0: de esos alimentos no deben consumirse de manera habitual. Estamos hablando de ultraprocesados, sobre todo, ¿no? De alto contenido en azúcares, en grasas saturadas. Y esto se está permitiendo y se va a seguir permitiendo, Olga, en España.
1: Mira, y además has hecho referencia al dato en televisión, pero la cantidad de horas delante de pantallas, con internet, toda la publicidad absolutamente descontrolada. Cada vez que paseas por la calle o vas de camino al colegio, todas las marquesinas, toda la propaganda que aparece por todos lados, todos son comida basura, y esto demuestra el fracaso de una política de autorregulación por parte de la industria de su promoción de los productos que nos venden, ¿no? Entonces, ¿qué pasa? Que está demostradísimo, o sea, lo dice la Organización Mundial de la Salud, lo dice lo dice UNICEF, lo más eficaz para combatir la epidemia de obesidad infantil que vive actualmente nuestro país, que está a la cabeza en datos de sobrepeso y obesidad infantil, la política más eficaz es impedir el bombardeo continuo de productos, de comida basura, que lo habéis definido muy bien, de bebidas energéticas, que son exponencialmente, claro. El consumo estamos de verdad espantadas las familias. Las
0: bueno,
1: familias
0: aquí en Asturias
1: tenemos que hacer frente a todo ese bombardeo sin ningún apoyo por parte de las administraciones públicas, claro, que son las responsables de garantizar la salud y la protección a la salud.
0: Olga, perdona, pero quería apuntillar que efectivamente en este sentido, fíjate, yo me alegro mucho de que aquí en Asturias sí se dio un paso adelante con el tema de las bebidas energéticas, restringiendo el acceso a menores de 16, ¿no? De forma autonómica, creo que solamente Galicia y Asturias, ¿no? Sí, tenemos ahora mismo en España esta ley.
2: Creo que eso influye directamente, como bien decís, en la publicidad que salga por la tele y tal, porque eso, claro, es a nivel nacional, y al final ahí hay un caldo de cultivo para los más jóvenes que es complicado.
0: Pero esto en el caso de las bebidas, pero es que en el caso de las comidas, mira, Olga, por seguir un poquito a colación, ¿no? Con lo que se hubiera conseguido con esta ley, si lo equiparamos con el tema de las bebidas energéticas, iría un poquito a la par, ¿no? Es decir, prohibir determinados tipos de publicidad en colegios, como tú dices, a X metros de los colegios. ¿Qué más se contemplaba en esta ley? ¿Cómo se hubiera regulado? ¿O pretendéis, porque no vais a dejar de luchar por ello, vais a seguir ahí?
1: Sí, por supuesto. Mira, dos cositas. Una, decir un poco el contenido de esa normativa, ¿no?, que se había propuesto. Era restringir la publicidad, como decís, de alimentos y bebidas no saludables para menores en todos los medios y soportes. Por eso digo, es importantísimo el tema de internet y de todos los otros soportes que sufrimos a diario en cualquier evento deportivo, todo lo que sabemos, ¿no? Prohibir la venta y promoción de estas bebidas energéticas con alto contenido en cafeína a menores, en cafeína y sucedáneos, introducir un sello con advertencias nutricionales claras en la publicidad de estos productos, porque eso es otra de las grandes caballos de batalla que tenemos encima, que es que las advertencias nutricionales, la información nutricional, es absolutamente ilegible, incomprensible, y hay otras maneras mucho más sencillas y que se están implementando en otros países, no solo de nuestro entorno europeo, sino en América Latina hay un montón de experiencia, de los sellos en los que te explica claramente cuál es el contenido en azúcar, grasas o sal. Una cosa fundamental.
0: Esto de cara a los padres, sobre todo, también, ¿no? Porque déjame que insista en esto. A un niño de 4, 5, 6 años, pues va a ver el sello y a lo mejor, pues es que no ni va a entender de sello.
2: Pero
0: lo que
2: a lo
0: se
2: mejor
0: queda
2: sí
0: es. Con
2: educarlo desde pequeño, ¿eh?
0: Sí, pero me refiero que él va a ver la mascota, el personaje, el merchandising y el color, ¿no?
1: Eso era el siguiente paso que quería evitar, que era que personajes, mascotas, diseños atractivos en envases, en embalajes, todo lo que además la Organización Mundial de la Salud está estudiadísimo, este tipo de reclamos no pueden aparecer más que en alimentos saludables. Pero es que hemos vivido épocas en las que había hasta sociedades científicas poniendo su sello en bollería, o sea, quiero decir,
0: tremendo,
1: venimos de, y luego, por no hablar de los líderes, de los influencers, de los deportistas, de las cantantes.
0: Claro, regular toda esa publicidad.
1: Que se forran.
3: Pero es que ahí está lo importante.

0: comida basura a menores, o sea, la responsabilidad, de verdad,
1: bueno,
0: la
1: yo ahí os voy a decir, efectivamente, la curiosidad, cada uno, sí, pero el influencer lo que queráis, pero claro. Yo creo que hay que apuntar a donde hay que apuntar, que aquí sea. Estamos hablando de intereses de grandes compañías que son cierto. Las que en España sostienen todos estos productos, que son cuatro, me refiero, que no son muchas, que son grandes grupos empresariales con diferentes marcas que sostienen un negocio que no quieren perder, claro.
0: Claro, yo querría hacer alusión, si me permites, cuando has mencionado que vamos a seguir en esta lucha, es que llevamos desde 2018 diciendo, ¿no? Nos unimos la FEAPA, la Confederación Estatal, nos unimos con otras organizaciones como Justicia Alimentaria, la Sociedad Española de Salud Pública, Médicos Mundi y la FECU, que es la Confederación de Consumidores. Nos unimos en una campaña que se llamaba Defiéndeme, en la que decíamos, vamos a ver, si en Chile lo hacen, si en México lo hacen, ¿por qué aquí no? Conseguimos claro. que más de 100 organizaciones apoyaran esa campaña. En el 2022, estando de ministro Alberto Garzón, se llevó desde el Ministerio de Consumo, se llevó una proposición para legislar sobre este tema que fue paralizada, y hay que decirlo así, por el Ministerio de Agricultura, más pendiente de los intereses de la industria alimentaria que de proteger la salud de la población.
1: Claro.
2: No, y aparte que tú has mencionado la ONU y a UNICEF, eso, y pasan absolutamente de todo.
1: Sí, da igual, es que al final pasa, es la simplemente económica.
2: Pasa por encima el dinero. Sí.
0: Incluso en el 23 conseguimos que una revista científica de muchísimo prestigio, que es The Lancet, publicara una carta abierta de organizaciones como UNICEF España, la Fundación Gasol, la FEAPA, la Sociedad Española de Epidemiología. Publicamos una carta que se llamaba España ante el desafío de regular la publicidad de comida basura. Bueno, te quiero decir, eso fue en 2023. Seguimos aquí dando la matraca, porque Portugal, Reino Unido, eso. Francia, Países Bajos, Eslovenia, Noruega, Suecia, Dinamarca y países de América Latina tienen restringida la publicidad.
1: Era lo que te iba a decir, es decir, que no hace falta ni irse a América Latina, que estamos dentro de Europa, donde todos los países vecinos tienen ya esto regulado, y donde yo creo que en España llevamos tantos años de retraso que me está sonando esto que decías. ¿Os acordáis cuando una sociedad científica ponía su sello en un bollo, o sea, en bollería industrial? Es que a mí esto me recuerda de dónde venimos con el tema del tabaco, ¿no? El doctor fumando en la consulta, pues claro. Esto, dentro de unos años, Olga, no sé si piensas igual que yo, pero que lo veremos igual.
0: Hombre, totalmente. Igual que se prohibió la publicidad del tabaco, que costó muchísimo. O sea, costó décadas de gente muriéndose de cáncer hasta que por fin se prohibió la publicidad del tabaco. Pues esperemos que pase lo mismo. El problema es que mientras nuestra infancia y nuestra adolescencia sigue expuesta a alimentos perjudiciales, como digo yo, no solo pasa su salud presente,
1: con esos índices
0: sino el futuro. El futuro es de del consumo de alimentos perjudiciales, es un futuro de diabetes, de obesidad, de problemas cardiovasculares, en fin.
1: Bueno, y palabras mayores, terrorífico. O sea, pocos has nombrado, efectivamente, porque ya se habla del aumento, ¿no?, de consumo de estos ultraprocesados cada vez. El otro día hicimos un programa especial en el UCA, ¿no?, en el Hospital Universitario Central de Asturias. Es que se está relacionando con enfermedades muy serias, efectivamente, el que comamos peor, los hábitos de vida poco saludables, etcétera.
2: La obesidad.
1: Mira, antes de terminar, antes de terminar, Olga, sí.
0: Perdón, una cosa, es muy importante que quitemos la responsabilidad del individuo, porque el tema de es que como mal o es que tengo malos hábitos, no, es que la publicidad me está diciendo que si hago eso es bueno para mí, y eso es lo que me están vendiendo, y ese es el mensaje engañoso. Entonces, tenemos que entender que si el cáncer aumenta relacionado con el consumo de ultraprocesados, no es porque yo quiera enfermar, es porque vivo en un ambiente que se llama obesogénico, en el que todo me está empujando hacia las opciones más nocivas para mi salud. Y lo que queremos es que nuestro entorno, y el entorno sobre todo de nuestros hijos y nuestras hijas, de nuestro futuro, esté rodeado de opciones sanas, no de las que son negativas, nocivas para nuestra salud.
1: Olga,

0: La última pregunta. ¿Vais a seguir peleando para que esta ley se debata como poco, ¿no?, en el Congreso? ¿Va a haber recogida de firmas? ¿Habéis planteado algún tipo de acción?
1: Mira, ya directamente a estas alturas y visto lo visto, lo que queremos es que el Gobierno coja la sartén por el mango y apruebe urgentemente un real decreto, tal y como se aprobó en Portugal en el año 2019, que no tenga que pasar por el boicot de PP, Vox, Junts y Coalición Canaria, que son quienes han boicoteado esta norma en el Congreso, que, como muy bien habéis dicho, ni siquiera se ha permitido que se debata. Se ha boicoteado el debate de la protección de los menores. Y por eso pedimos que el Gobierno español lo haga vía real decreto, introduciendo modificaciones en el Código de Publicidad. Eso no requiere más que un acuerdo del Consejo de Ministros, como ha sucedido con un real decreto sobre de promoción de la lactancia materna, como ocurrió con el real decreto sobre comedores.
0: Sí, hay otros casos.
1: Estando como estamos, no podemos perder más tiempo. No podemos dejar que debates ajenos al interés general de la población estén impidiendo que se implementen normas que protegen la salud de la infancia. Y es que hay que recordarles a los políticos que su obligación es proteger a la población y que están coartando este derecho que está por encima de todos sus intereses y de todos los intereses de la industria.
0: Parece que tiene todo el sentido del mundo, Olga. Visto lo visto, ojalá, desde luego, se escuche desde el Gobierno esta proposición a la que se suman cada vez más voces. Gracias por atendernos aquí en la Radio Pública de Asturias. Olga Leralta, responsable de la Comisión de Comedores de la Confederación Española de Asociaciones de Padres y Madres de Alumnado. Gracias.
1: Muchas gracias por escucharnos.
0: Pues a las 11 y 23 es el tema que hoy os proponemos, porque a mí lo que más me ha llamado la atención, fijaos, de esto es que ni siquiera en los medios de comunicación se le ha dado, yo creo, la importancia que merece el que hace hoy, justo una semana, se haya tumbado, ni siquiera ya digo se haya tumbado una proposición de ley, se haya tumbado la posibilidad de debatir en el Congreso algo que efectivamente afecta a la salud de nuestros peques, a la nuestra, a la de todos, en definitiva. Así que venga, 608-920-792. Os recuerdo el teléfono del programa para participar, para contarnos vuestro parecer sobre esta normativa, sobre esta petición de normativa y, por supuesto, en las redes sociales. José Luis.
2: Sí, como cada mañana los hacemos partícipes de este programa a través de preguntas. Vosotros, en vuestra día a día, ¿veis chavales jóvenes que siguen consumiendo bebidas energéticas, comida poco saludable? ¿Vosotros las coméis también? Seadme sinceros, contadme. Y en la publicidad del día a día, ¿mucha publicidad veis en televisión, en la calle, que tenga que ver con estos alimentos? ¿Qué os parece las no medidas que se han tomado? Todo esto nos lo podéis contar como cada mañana en las redes sociales, en Facebook, La Radio Es Mía, y en Instagram, La Radio Es.
0: 11:24, empezamos con nuestros opinantes.
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0: Pablo Roa, que es analista, programador y padre de un niño y una niña, por eso te llamamos hoy sobre todo. Pablo, ¿qué tal? Buenos días.
1: Buenos días, bien, bien.
0: ¿Tú te habías enterado de que se había tumbado esta proposición de ley?
1: No, la verdad que ni me enteré.
0: Bueno, pues menos mal que estamos aquí en la radio, es mía, en la Radio Pública de Asturias, hablando un poco de este tema, porque es verdad que a mí me llamó muchísimo la atención, ya no solamente que no se debatiera en el Congreso, sino que parece que es un tema que se obvia, ¿no?, en los medios de comunicación. Bueno, esto no puede ser.
2: Lo he buscado en prensa y no hay grandísimos titulares.
0: Muy poquito. Pablo, ¿a ti te preocupa este tema de la publicidad excesiva de comidas, ¿no?, y bebidas no saludables a la que están sometidos los menores?
1: Tampoco mucho. Siguiendo lo que decía el profesor la semana pasada, al final vamos a regular, ¿por qué? Porque somos ciudadanos tontos que, como no tenemos el conocimiento para saber y para explicar a nuestros hijos que eso no es bueno, tienen que prohibir la publicidad. ¿Hasta qué
0: punto?
1: Pero
0: Pablo, visto así, perdón, con el tabaco entonces ocurriría lo mismo, ¿no?
1: Exacto, es lo que decía el profesor. Entonces yo ahora mismo tengo un debate conmigo, que a mí lo de la regulación me parecía interesante, pero con lo que dijo la semana pasada, que regular todo no es bueno, ahora no tengo muy claro mi opinión. Yo creo que pues que sí que es bueno que no haya tantos anuncios, pero sí que es verdad que tendríamos que tener los padres el decir, vale, esto es muy rico, muy bueno, está muy bien lo que te dice el anuncio, pero que sepas que no es sano, no es verdad. Entonces,
0: claro,
1: no sé
0: pero
1: hasta qué punto...
0: Mira, te voy a poner un ejemplo, Pablo, ¿no? Es decir, tú como padre, tú puedes decirle a tu hijo, oye, esto no es sano, pero si tu hijo, cada vez que enciende la tele, le ponen el anuncio del... Es que iba a decir un nombre comercial y tampoco lo quiero decir.
3: Sí,
4: del chocolate
0: este con un león que le dice que es la bomba y que me comas. Va para el cole caminando, encuentra un... ¿Cómo se llama? Una marquesina con el mismo león con forma de chocolate que dice, estoy buenísimo, cómeme. Llega al colegio, yo qué sé, bueno, estoy poniendo miles de ejemplos, pero ese bombardeo acaba generando en él una necesidad de comerse el puñetero.
4: Perdona, Inés, otra cosa importante, perdona, Pablo. Llega al colegio y va al patio y encuentra a los compañeros con
0: comiéndose
4: ese león.
0: El león.
4: Ahí está.
0: Exacto. Entonces, claro, tú como padre te dejan también con pocas herramientas o con unas peleas en casa para explicarle a tu hijo que eso no es saludable, ¿no?
1: Claro, a ver, sí, eso sí que es verdad, porque el marketing es muy bueno. Contaban en una charla en la que había ido que los supermercados están diseñados para que tú llegas a la caja y están puestas ahí las cosas para que el niño tenga la perreta en ese minuto de comprar eso en la caja.
0: Es decir,
1: está muy bien pensado.
0: Claro, mientras estás esperando, además.
1: Exacto. Sí, lo tienen muy bien pensado, sí.
0: Claro. Pablo, mira, yo hay veces que tengo también la sensación de que esto no va solamente para los menores, sino también para los adultos, ¿no? Es decir, nos hemos criado en una sociedad en la que hasta hace poco el médico... siempre sigo con el ejemplo. El médico fumaba en la consulta, ¿no? Venimos de esto.
1: Exacto.
0: Lo llevo a la comida, lo llevo a los ultraprocesados. Igual que dices lo del supermercado, que están ahí colocados, con todos estos ejemplos que hemos puesto. Te voy a contar algo que me pasó a mí... Lo conté aquí ya una vez, pero hace poquito. En el mismo día, voy a la frutería con mi hijo a comprar fresas y es que no me da tiempo a pedir las fresas, le dan gominolas a mi hijo. Yo digo, no, gracias, pero venga. Paro a coger un café para llevar y mientras me ponen el café, esto es verídico, o sea, os juro que es real, le dan una piruleta a mi hijo. Ya eran las 6 de la tarde. Nos vamos a cenar. Mi hijo está tranquilamente cenando su pescadito, todo muy sano, muy rico, sin molestar a nadie, y me traen a las 9 de la noche una piruleta, tercera en el día. Ostras, me vais a perdonar, pero es que la tercera ya lo dije hasta un poquito cabreada, de por favor preguntad a los padres, gracias. ¿Por qué digo esto? Porque creo que esto de regular la publicidad va un poco para no bombardear a los hijos y también un poquito para que nos quede claro también a los adultos lo que estamos comiendo y lo que les estamos dando a nuestros hijos, ¿no?
1: Sí, a ver, yo creo que eso, la sociedad tendría que saber que cuando le estás ofreciendo eso, lo único que estás abriendo es para el que no queremos dárselos, abrirnos una pelea, y para el que ya se rinde, que consuma muchísimo más de lo que necesita. Nosotros tenemos un problema con los cumpleaños muy gordos. Yo ya llegué a la conclusión, el regalo del cumpleaños de tu amigo lo pago yo, ¿no? Pues las chucherías, tú coges una ya tuve que ceder en eso, y el resto son para mí, que paso el pago. Entonces los acumulamos en casa, con ese pago,
0: ay, por Dios.
1: Y lo tiro.
0: Ay, que me muero.
1: Y lo tiro.
0: Anda ya, aquí dices que lo tiras y te estás hinchando que no, que es broma, Pablo.
4: No, pero ahí está, bueno, ¿no? La responsabilidad de los padres.
1: Más de lo
4: padres.
1: Que debería, sí, de confesar. Más de lo que debería, sí.
0: que todos hemos tenido una infancia y me pasa también. Pablo, espera que voy a meter a Josefina Martínez también en la charla, que está ya a la escucha y bueno, ella viene de otra generación, ¿eh? Es la Abu. Josefina, buenos días, ¿cómo estás?
3: Hola. Muy buenos días, muy bien, muchas gracias.
0: Oye, tú...
3: Escuchando aquí que la verdad, esta señora como habló, de bien, que de verdad que tienen que reconocer esto a nivel político, a nivel de es que todo el mundo, no solamente los padres y las madres, los colegios,

0: Pero es que es una lucha muy mala, muy muy difícil.
1: O sea, tú ves, pero entonces...
0: Una lucha muy difícil porque los supermercados están ahí, los anuncios en la televisión, todo va directo a los críos, de verdad, qué problema. Mira, ¿puedo deciros lo que viví yo este fin de semana pasado en Madrid? Claro. En la primera comunión de mi nieta.
1: Sí.
0: Pues me dice mi hija, mamá, voy apurada, tengo que, a ver si me vienes a ayudar, porque tengo que preparar la mesa dulce. Y yo, hija de mi vida, ¿qué es eso? ¿Qué es la mesa dulce? Bueno, pues la mesa dulce se puso de moda en las primeras comuniones y yo ya no me daba cuenta.
1: Una mesa con chuches, ¿no?
0: Sí.
1: Vale.
0: La mesa llena entera de chuches.
1: Pero ¿sabes qué pasa, Josefina? Yo ahí, fíjate.
0: De galletas, de golosinas, de chuches, de claro, chocolatinas, de...
1: Pero si yo no digo, me refiero a todos, a nadie le amarga un dulce. Si nosotros cuando vamos a comer o cenar fuera, yo soy la primera que me pide un postre. Y yo, mira, fíjate, no me metería en una comunión, en un cumpleaños, aunque te entiendo, Pablo, que si tenéis un cumpleaños cada fin de semana se complica la cosa. Pero, claro, pero en el día a día, no sé... ¿Cómo
2: una cosa
1: regulamos
2: es algo
1: esto?
2: Oportuno, y algo oportuno, y luego el día a día, lo que tú dices.
3: La normalización de todos estos productos, porque ya no es una cuestión ni siquiera de que al niño le apetezca o no le apetezca, es que ni siquiera se para a pensarlo.
2: Y lo hacen los demás.
3: Y no lo pensamos tampoco
2: José
3: los adultos,
2: Luis,
3: porque
2: claro,
3: lo hemos normalizado.
1: Pero entonces, ¿qué, vosotros, Josefina y Pablo? Pablo, no estabas muy de acuerdo con la regularización, sino que apelabas más a la educación, ¿no?
4: Bueno, yo soy más de regularizar, pero con lo que dijo el profesor, pues ahí estoy abriendo un poco a la mente a que sí que es verdad que habría que intentar un poco, pues, razonar a la gente, porque el problema es que la publicidad está muy bien, pero en el día a día nos hemos encontrado lo mismo, entonces la regularización de los anuncios no va a servir para el día a día. Lo que el problema que tenemos ahora es que las comuniones son casi como bodas. Es claro, decir, es una cosa que dices tú, claro, ese es un problema. Antes eso no existía. Entonces, normalizar que puedes... Bueno, a nadie le amarga un dulce ya, pero es que hay algunos críos que solo comieron de mirra a la última comunión que fui yo.
1: Que solamente comieron lo de la mesa de dulces, ¿no? El resto nada.
4: La mesa de dulces, sí, de tortilla, sí, patata, sí, empanada y tal, sobro de todo. Pero ahora lo de dulces, un saqueo,
1: ya
4: comieron tanto como yo.
0: Voy a deciros una cosa que me apuntó mi amiga Marisa, que siempre está pendiente de vosotros y de lo que habláis. Me apuntó que en una reunión que fuimos, y me acuerdo que fui con ella y yo, habló el doctor Sergio Calleja, que decía que un niño de 5 años, en 5 años de su vida, ha comido ya estadísticamente probado más que su abuelo de 90 años.
1: Claro. Mira, a mí este dato, Josefina, cuando lo escuché por primera vez, me quedé alucinada que en sus primeros 5 años de vida, actualmente los niños españoles ya hayan comido más azúcar, efectivamente, que su abuelo de 90 años a lo largo de toda su vida. A mí me, vamos, blanco y en botella, ¿lo queremos ver o no? Pero el elefante, yo digo,
0: increíble,
1: es enorme. Los problemas de salud que podemos tener en el futuro.
0: Sí, en la
2: están hablando de obesidad constantemente.
1: No, pero que la obesidad está ahí, pero es que la obesidad está detrás de muchos problemas mayores.
2: Claro,
1: o sea, que
2: por
1: tremendo.
2: Eso lo digo, obesidad y azúcar.
1: Josefina y Pablo, ¿cuál es vuestra posición? Es decir, se estaba pidiendo, ¿no? Escuchábamos a Olga, que nos atendía desde la Confederación Española, ¿no? De Asociaciones de Padres y Madres. Que pedían medidas urgentes aquí en Asturias. Quiero recordar que no con el tema de la comida, pero sí con las bebidas energéticas, algo que se está pidiendo a nivel nacional. En Asturias sí que nos hemos adelantado y sí se aprobó, ¿no?, el restringir el acceso a menores de 16 años a las bebidas energéticas, algo que aplaudimos, yo creo que todos, ¿no? Es decir, supongo que ahí había más pedagogía del daño que podían producir en los menores. ¿Creéis que debería hacerse lo mismo con este tipo de comida, de bollería industrial y demás?
0: Yo creo que sí.
1: O sea, no digo del prohibir, perdón. Es decir, perdón. La pregunta no es si prohibir el acceso a menores de 16, sino el regular esa publicidad enfocada a los menores.
0: A ver, Pablo, ¿tú qué opinas?
4: A ver, yo creo que es algo muy necesario, tal como lo explicó, está muy bien, pero al final no deja de ser la punta del iceberg. El problema lo tenemos en toda la base.
2: Claro.
4: que es la alimentación, el día a día, la publicidad, bueno, ya, pero es que como se normaliza el que... yo he visto a críos tener peleas por querer ir a kioscos bastante más pequeños de los míos, que todavía no sabían ni lo que era un kiosco. Entonces, claro, el problema es la base. La publicidad puede ayudar, sí, pero no deja de ser tratar un poco la parte de arriba del iceberg. La base de que comemos tanto azúcar, que están todo y todo, pues claro, eso es lo que realmente a lo que habría que intentar llegar, aunque no sabría decirte cómo.
3: Es muy complicado.
1: Josefina.
0: Yo pienso que está el azúcar metido hasta en el jamón serrano.
2: Pues sí, sí, es cierto.
1: Sí. Bueno, me he reído, pero...
0: Y veo a mis nietos comer porque les encanta, porque le encanta al padre y a ellos también, comer el Orlando, el tomate Orlando, tomate que frito. Tiene... la tira de azúcar, yo, y que son bastante sanos comiendo en esa casa, pero lo del Orlando lo llevo fatal, fatal. Toda mi vida hice salsa de tomate con tomate, cebolla y pimiento, porque sé que era muy bueno para los chicos, sobre todo, la salsa de tomate natural.
1: Sí, es verdad. Si miramos los productos envasados, la mayor parte de ellos iban azúcares.
2: Sí, claro.
1: Es verdad que, aunque pensemos que no comemos... Pero mira, una cosa es ese azúcar en el tomate frito, Josefina, y otra cosa es, en el tomate con el arroz a la cubana se llama, ¿no? Ay, qué sí. Hambre, por favor, son las 11:30, ya tengo hambre. Otra cosa ya es la merienda, el bollo industrial, el desayuno, el bollo industrial. Mónica, ¿qué querías apuntar?
2: Yo quería apuntar con esto de las bebidas y con los bollos y tal, y no solamente los kioscos.
1: No, el supermercado.
2: No, todo. y las máquinas expendedoras, tanto de bebidas energéticas como de bollos cerca de los colegios institucionales, eso debería estar ya liquidado, o sea, fuera.
1: Era algo que se pretendía también, o que se contemplaba en esa proposición de ley, que ni siquiera se ha debatido. Yo os agradezco mucho a Abu, Josefina y Pablo que hayáis abierto el tema. Pablo, me encanta porque además nos escribiste la semana pasada, fue cuando planteábamos qué tema era. ¿Te acuerdas tú, Pablo, con lo de la regulación? Era algo...
3: Buscamos por aquí.
1: Espera, Pablo, que está aquí, ya. Que él se acuerda seguro.
4: No, que va, de hecho lo iba a mirar antes porque me acordaba la idea, pero no de cuál era el tema.
1: Claro, igual que yo. Pero me gusta mucho porque seguiste escuchando el programa y... ya me acuerdo. Con el tema de llevar, de permitir bebidas alcohólicas a los padres y madres, sí, durante, por ejemplo, un cumpleaños infantil, en un parque de bolas, en un merendero, lo que sea, eso, ¿no? Y entonces es verdad que tú, hablamos contigo hasta ahora más o menos, y si eras, digamos, partidario de una regulación, y luego al escuchar al profesor Méndez Sanz hacer esa reflexión filosófica del tema del día,
3: a las 12:37 escribió: me ha convencido el profesor, sí veo descartable la mayoría de las bebidas que tengan una prohibición.
1: Me encanta. Bueno, pues para eso, esa es la pluralidad, ¿no?, que tratamos de defender en esta radio, así que me encanta que, escuchándonos unos a otros, oye, vemos otros puntos de vista
3: que
1: podemos cambiar.
3: Siempre cambiar de opinión.
1: Mira, esto podría haber pasado en el Congreso, Pablo, si lo hubieran al menos debatido.
3: Claro.
1: Pero ni siquiera.
3: Si es solamente eso. Yo creo que el trasfondo de esta noticia, porque nos indigna tanto como sociedad, independientemente de que estemos de acuerdo o no con la prohibición, es: chico, vete más allá de unas siglas de un partido político, claro, léelo, y si es bueno, será bueno para todos, y si es malo, será malo para
1: yo
3: todos.
1: Yo aquí creo también que pesa mucho el interés económico de una industria muy jugosa en manos de muy pocos. Pero bueno, Pablo, Josefina, lo dicho, gracias por arrancar la mañana con nosotros.
0: Gracias a vosotros por llamar, un vecino.
1: Pablo, espérate, Josefina, ¿no tenéis hijos, nietos que se estén examinando hoy de la EBAU aquí en Asturias, o sí?
4: No,
0: yo no, y ella ha superado eso de momento.
1: Vale, pues un besazo. Y oye, un besazo y un saludo.
0: Sí,
1: arrancan hoy las pruebas en Asturias. Así que un besazo,
0: pues a mí
1: un besazo.
0: Me falta todavía unos añinos para eso, de nietos.
1: Un besazo a los 5.113 alumnos y alumnas asturianos que se están examinando a partir de hoy de la selectividad. Mira, vamos a llamarla ya como toda la vida, que nos perdemos con tantas siglas.
3: Serán 110, porque seguro tres se quedaron dormidos o algo.
1: 12:20 de la mañana, 608-920-0792. Las redes sociales, esperamos vuestros comentarios al tema del día hasta las 2 de la tarde. Os leemos.

0: Venga, rapea.
1: ¡Acho! ¡PR es otra cosa!
0: Yo pensaba que ibas a hacer el de siempre, pero claro.
1: Yo creo que tocaba más esto, ¿eh?
0: Esto es lo que siempre algún personaje conocido, famoso barra o público, influencer, ¿eh?, o público, ¿vale?, dice al comienzo de los conciertos de Bad Bunny, creo, ¿no? Lucía López, experta en comunicación digital, ¿le damos el visto bueno a José Luis?
2: Sí, hombre, claro, siempre, me encanta. Yo ya estaba diciendo esto y hay mucha intro y no siento José Luis, aquí vamos a fallar.
0: Tremendo. Oye, Lucía, la que se está liando en redes con los conciertos de Bad Bunny en España, ¿no?
2: Wow. O sea, antes, durante, después, y yo creo que seguirá en el transcurso de los años, ¿no? O sea, el tema viene... Sobre todo la conversación está relacionada con la casita rosa. No sé si habéis visto algún vídeo. La casita rosa es como una casa que se ha inventado Bad Bunny, ¿vale? Bueno, la producción, no lo sé.
0: Sí, es como que hace alusión a un tipo de construcción muy mítica, ¿no? De la clase de Puerto Rico, de donde él es originario, y la lleva en sus conciertos, ¿no?
2: Exacto, la ha recreado y entonces está el escenario principal y enfrente, donde suele estar el señor con las luces y los controles, ¿vale?
0: El señor de sonido e iluminación, por favor, el señor de Murcia, sí, tira que libras.
2: Bueno, pues ahí enfrente tiene una casa que tiene, bueno, pues que hay bastante gente.
0: Es la zona VIP, digamos, ¿no?
2: Exacto. Es que bueno, tampoco es la zona VIP.
3: Es más que la zona VIP.
1: Se ha convertido, ver, en eso. El escenario son dos partes. Hay una primera parte donde cantan todas las canciones del último disco y está la casita, que es donde canta todo lo que tenga que ver con reggaetón.
0: Vale. Bueno,
1: y entonces en esa casita hay invitados, pero la zona VIP está en otro
0: sitio.
1: Pero
0: esos invitados están dando mucho que hablar y la pregunta que está en el aire es si es clasista esa casita de Bad Bunny, ¿no, Lucía?
2: Bueno, esa es una de las muchas preguntas, sí, ¿no? O sea, porque ya hay incluso antes de los conciertos, en las ruedas de prensa o en los protocolos y demás, ya vemos cómo se hacen esas preguntas. Vamos a escuchar el primer audio.
4: No, pero de pie. Te vas al café, se te está a 10 minutos del Metropolitano y te compras tu menú silla por $9.99. Esto es 100% real. Te llevas una silla de regalo para que esperes sentado. Y la silla para ti no la tienes que devolver, es tuya.
0: Perdóname, pero
2: perdona, estoy como el tiempo, ¿vale? Revuelta. No era el primer...
0: ¿Qué era esto? ¿Quién hablaba, Lucía? ¿Qué decía una silla?
2: Esto es un vídeo, sí. Esto es un vídeo de una de las marcas antes del concierto, ¿vale? Porque ya las marcas saben que la gente va a los conciertos antes con tiempo para, bueno, esperar
0: para los primeros, venden, ¿no? Venden sillitas plegables a $9.99, ¿entendido?
2: Esto es peor todavía de lo que has dicho. Kentucky Fried que no estoy haciendo publicidad, pero es la marca que lo hace, dice, típica silla blanca de Prado.
3: Sí, concierto, sí, ¿no? También.
2: Bueno, pues entonces ellos han hecho un menú del Kentucky con la silla que vale $9.99.
0: Madre mía, así como te regala la silla, también. Ya lo pillo.
2: Exacto, entonces tú te vas ahí al lado del concierto, te compras el menú, haces la promo y te llevas la silla del Kentucky para esperar en vez de estar de pie.
0: Oye, pues a mí me parece muy buen marketing. Yo iría solo
2: está
0: por
2: muy
0: la
2: guay.
0: Silla.
2: Fíjate lo que bueno, tengo. Yo, ¿cómo me la metes en eso?
0: Escucha, con que me sirva para el concierto ya está rentabilizada.
2: Exacto, a ver, es buena idea. Ya el plus sería ya que te viniera con una sombrillica que hay en Madrid. Va, no es como aquí, ¿no? Que de repente hasta tiras una ducha, ¿no? No lo sé. Bueno
0: siguiente parte, sí. A ver, ¿qué era lo que íbamos a escuchar?
2: Íbamos a escuchar el segundo audio, que es cómo se va generando ese hype en internet, en redes sociales, los días antes.
5: Esta semana va a ser frenética en Madrid. ¿Dónde es más probable que te veamos? ¿En la casita de Bad Bunny o en un acto del Papa?
6: Esta semana no, pero es más probable que me veáis en la casita de Bad Bunny. O cerca. Pero no me he organizado nada con respecto al Papa, la verdad. Te mentiría si te dijese lo contrario.
0: O sea, me alucina.
2: Se apunta muchas cosas.
0: Me alucina, Lucía, cómo se puede... es como, ¿a quién quieres más? ¿A papá o a mamá? Pues aquí es un poco, pero en versión concierto de... ¿Prefieres el concierto que ha montado el Papa o el de Bad Bunny?
2: Ah, oye, todo tiene su público.
0: Totalmente.
2: Pero bueno, ya no solamente eso, ¿no? Sino que se generan incluso listas en redes sociales con algunos famosetes ahí diciendo, a ver, ¿quién va a estar, no? Incluso apuestas o porras, ¿vale? De quién va a estar en esa casita en el concierto. Madre Sin embargo, vamos a escuchar otro vídeo. Ahí va, y no hace falta que lo escuchemos entero, ¿vale?
0: Es que Ibai Llanos.
1: Que estuvo en la casita.
0: Ibai Llanos, que es un conocido youtuber en España. Oye, hay que poner en contexto que dais por hecho que todo el mundo aquí conoce a los influencers.
2: Ya, perdón.
0: Y aquí hay gente de...
1: ¿Sabes lo que pasa? Que esto es como que si alguien me diga Isabel Pantoja. Claro. Se asume que todo el mundo lo conoce. Yo, Ibai Llanos, creo que es tan famoso que no asumo que hay alguien que no lo conozca.
2: Jolín, exacto. Ha dado las campanadas con Ramoncín, yo qué sé.
0: Llámate a Marigel, a ver si la conoce. Y no estoy de
1: broma. No, tienes razón,
0: Claro, es que... Bueno, vale, sí, pero es muy conocido. Muy conocido, bueno, a ver.
2: Eso, vamos a escuchar un poco...
7: Bad Bunny me ha invitado a su casita aquí en Barcelona, a su concierto, a la famosa casita donde han estado gente de todo tipo. Mbappé, LeBron James, Esther Expósito, Quevedo, no sé, muchísima gente, actores y actrices de Hollywood. ¿Cuál es el tema? Que toda esta gente tiene flow, toda esta gente sabe bailar. Yo soy un friki de LOL, yo he ido a 3 conciertos en toda mi vida y yo tengo el mismo baile que tu abuelo. Por lo tanto, voy a dar vergüenza, voy a dar lástima, voy a dar pena. Y yo estoy pensando, ¿cuál es el mejor baile que puedo hacer para dar la menor vergüenza posible? Es decir, para pasar desapercibido. Tengo 3 ideas.
0: Pues sí que fue, y de hecho fue el encargado de decir la famosa frase, ¿no?
1: Sí,
0: de,
1: sí.
0: ¿Cómo es
1: HPR es otra cosa?
0: Que Penélope Cruz lo dijo en uno de sus conciertos. A Penélope ya por hecho que todo el mundo, que menos la conoce.
3: Vale, perdón, ¿qué significa esa frase?
1: PR es de Puerto Rico en este caso,
3: vale.
1: Y es una H, es una forma popular de decir guaje.
0: Jerga puertorriqueña.
2: Sí. H también es, o sea, no hace falta irse tan allá, eso lo dicen en Murcia. H pico huevo.
0: Ay, madre.
1: También es verdad.
0: Oye, ya nos explicarás tu relación con Murcia, porque cuando dije a Nebra, un señor de Murcia, que es una expresión muy típica.
3: A ver si tiene familia.
0: No, la última vez que dije, no, un señor de Murcia, tenía uno al lado y me dijo, ¿tienes algún problema con los de Murcia? O sea, que poca broma, esto es real.
2: ¡Viva Murcia y viva la huerta de Murcia!
0: Eso digo yo.
1: Lucía,
0: ¿cómo?
1: Nada, déjalo.
0: ¿A que lo viviste conmigo?
1: Sí, claro.
0: Bueno, pues imagínate. Lucía, ¿qué hay que ser o qué hay que hacer en la vida para que te inviten a esa casita de Bad Bunny?
2: Claro, la historia es que lo que se está circulando, porque es lo que vemos todos en redes sociales, es que quienes, o sea, por un lado te invitan, ¿vale? Como Ibai o otros personajes, o yo qué sé, la dueña de Zara, y hay otras personas pues que aparecen de forma un poco random ahí, y entonces es parte del equipo de Bad Bunny el que escoge quién entra y quién no, basándonos en estándares de guapura, por así decirlo, un poco ya.
0: O sea, ¿quieres decir que
2: ¿no?
0: si no eres normativamente guapo, no entras en la casita?
3: Coño, pues Ibai, perdón,
2: sí, o que
3: se
2: no,
3: me escapa.
0: Pues no,
3: Ibai,
0: Ibai.
3: A ver,
2: Ibai dice que le invita a Bad Bunny. El resto de las personas que andan por ahí, que no conocemos la mayoría, son gente random que estaba allí esperando, ¿no? Y que hay una zona en el concierto donde...
0: Ah, vale.
2: Horas antes de que empiece, hay gente del equipo de Bad Bunny donde escogen personas, ¿no? Esas personas suelen ser casualmente chicas con pechos grandes, cinturas pequeñas y vestidas con poca
3: ropa. León, tampoco.
0: No, pero aparte de conocer... Perdona, María, aparte tiene una carrera como actriz, es decir...
3: Exacto.
0: Pero no se refiere a eso, Mónica, se refiere a... hay gente conocida por sus respectivas profesiones y luego está gente del público que cogen... Por esos estándares que dices,
2: eso,
0: ¿no, Lucía?
2: Es de gente random que escogen y dicen, ah, mira, te apetece. Y entonces ahí entra una segunda polémica, ¿vale? A lo mejor es un grupito de gente que va junta y solo escogen a una de ese grupo. Imaginaos que yo voy con mi mejor amiga, la escogen a ella y yo me quedo ahí afuera mirando, ¿qué hago?
0: Bueno, la mato, que te deja sola, ¿no?
2: Vamos a escuchar el siguiente audio.
8: Vamos a ver, ¿acaso soy yo la única persona que se está preguntando qué pasa cuando la gente va al concierto de Bad Bunny? Vale, yo voy al concierto de Bad Bunny con mi novio y me suben a mí a la casita. ¿Qué pasa, que mi novio se queda al concierto entero solo? O, por ejemplo, yo he visto grupos de amigas que van 4 al concierto. No, es que completamente en serio, yo voy con 4 amigas y suben a 2 a la casita y a mí me dejan con la otra y yo me quedo mirando a la otra y le digo, ¿qué pasa? ¿Qué pasa? ¿Qué tenemos nosotras? ¿Que somos feas? No entiendo. ¿Que somos sosas? ¿Que nos han dicho labias en nuestra cara?
0: A mí lo que me intriga es, Lucía, si sabemos si dejó al novio tirado.
2: No, esta no. Esta es influencer, esta no tiene problemas de dejar al novio, ni... No, esta no. Ella simplemente pues comenta esa polémica que está viendo, ¿no? Que ves... Es que además hay vídeos en los que se ve a la gente, le dicen, ah, tío, ¿te apetece subir? Y la amiga ahí intentando subir y decirle, no, es que he venido con ella... Claro, sube sola una que dice, bueno, voy a estar ahí en lo más VIP y la otra se queda ahí.
0: Yo no subiría, yo no dejaría tirar la mamá.
1: Todo esto tiene explicación. No sé si te quedan más audios, Lucía.
0: Sí, que tiene más audios, Lucía, que no hemos terminado todavía con lo que se está liando en redes.
2: Claro, ya último punto. La casa de la casita está genial, todo lo que se está, pero está denunciada por. Esta casita es de un señor al que le pidieron permiso. Mira, espera, escuchamos el audio que os lo explica mejor esta chica periodista que yo.
9: La casa que aparece en la residencia de Bad Bunny es el centro de una demanda. Yo te pongo en contexto. La famosa casita de Humacao, Puerto Rico, que se ha convertido en parte del show de Bad Bunny, apareciendo en cortometrajes, videos y hasta en sus conciertos, está ahora en el centro de una pelea legal. Su dueño original, Ramón Carrasco, de 84 años, demandó a Bad Bunny y a las otras productoras por el uso de la imagen de su casa. Según Carrasco, en 2024, una representante del artista pidió permiso para usar la locación en un cortometraje y él firmó dos contratos. El detalle es que en la demanda se alega que a Carrasco no se le explicó el contenido de estos contratos y que él solamente firmó. Por el uso de su casa recibió dos pagos.
0: Mira, yo te digo una cosa, al margen o no de la batalla legal que tengan abierta con el uso de la casita, no he visto mejor campaña de marketing en mi vida.
1: Totalmente.
0: Porque todo el mundo se ha enterado de que Bad Bunny está en España.
2: Exacto. Y hombre, todo el mundo se ha enterado, incluso.
0: ¿Qué decías, Lucía? Perdona.
2: Yo digo que además del, o sea, está hablando del concierto, está hablando de las casas de Puerto Rico, o sea, es que hay una pila de conversación que entras en cualquier red social y si entras sin ver solo de tus amigos, solamente es Bad Bunny, ¿no? De quién está, exacto, quién no está, es como, cómo van vestidos, o sea,
0: te generan, mira, hablando de marketing, que antes lo hacíamos con el tema de la comida, pues esto es lo mismo. A quien no le gusta la música de Bad Bunny, ni siquiera se sabe una canción, gracias a esta campaña le han generado la necesidad de ir a ese concierto.
1: Mira, pues muy rápido, ya que se está hablando de Bad Bunny, quiero contarlo y que se cuente las cosas cuando, como fueron su idea primigenia. Cuando tenemos 80.000 personas en un estadio, al final, como pasa en Puerto Rico y como pasa también aquí en España, fíjate con lo que las redes sociales se quedan. ¿Quiénes son los que tienen acceso a estar y tener una casa? Las élites privilegiadas, claro, y que cumplen un prototipo. Cuando él hizo todo este espectáculo, pues tiene un contexto político, todo el espectáculo en completo. Por eso la gente que mete en la casa es unas pocas y todos los demás no tienen acceso a poder tener una casa, porque esa es la realidad que vive el mundo y lo que quiere expresar.
0: Pues qué maravilla, claro, porque decíamos, es clasista la casita de Bad Bunny, claro que lo es, como la vida real.
1: Exacto,
0: ¿no?
1: De hecho él agarra y se termina subiendo sobre la casa para que los que están dentro de la casa no tengan acceso al espectáculo, pero todos los demás sí.
0: Ah, wow, pues qué buena esta explicación, José Luis, gracias por contextualizar, porque efectivamente me vuelve a caer bien Bad Bunny entonces.
3: Y a mí también.
0: Lucía, ¿vas a ir a uno de sus conciertos?
2: Ay, no, ojalá. No,
0: ¿te gustaría?
2: No lo sé, si me llegaría el poder adquisitivo. No, ¿sabes qué pasa? Yo no, odio, no, aparte de eso, yo mi problema es las multitudes. Me atoro, no sé ni cómo me llamo y desquicio. Entonces, yo creo que desde casita en redes sociales estoy viendo muchos fragmentos y me está gustando.
0: Un besazo, Lucía López. Gracias de verdad por explicarnos el fenómeno del momento.
2: A vosotros, que tengáis una feliz semana.
0: En Cactus Comunicación, dentro del blog, yo os invito a que miréis esta historia al completo, con el acceso a todos estos vídeos, pero al completo, que nos ha puesto Lucía. Una pausa y volvemos, hombre, ponnos algo de Bad Bunny. No estaremos en el concierto, pero al menos que se nos meta un poquito en el cuerpo.

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0: 12 y 17 minutos y enseguida la alimentación saludable con Mercedes Mérida y una sorpresa, es que lo iba a decir pero no, venga, sí, la presento.
1: Venga, la mujer.
0: Eva Evia, bienvenida, que está aquí con nosotros.
2: Hola chicos, buenos días, ¿qué tal estáis?
0: Eva Evia, que menudo verano tiene por delante, ahora nos habla de sus fechas y presentando aquí enseguida ese nuevo temazo que nos va a poner a bailar, Amarre, que está siendo todo un éxito. Menuda temporada llevas tú también, Eva.
2: Jolín, la verdad que estamos muy contentos. Sí que es verdad que esta rama electrónica me está empezando a gustar más de lo normal y espero que la gente lo disfrute en verano, que al final, pues eso, es lo que queremos conseguir con la música, conectar.
0: Pues enseguida conectamos. Antes os leemos con el tema del día. Os contábamos que el Congreso ha tumbado esa proposición de ley que pretendía vetar la publicidad de comida y bebidas insanas dirigida a menores. El objetivo de esta ley era, prevenir, ¿no? Reducir la obesidad, el sobrepeso, enfermedades relacionadas asociadas con todos estos hábitos alimentarios en la población menor, porque están con un bombardeo de esta publicidad, pero en televisión, en las marquesinas, tremendo.
1: Sí, y por eso nuestros oyentes han querido dejarnos sus mensajes. También les pregunté qué hacían ellos de pequeño, si comían algo dulce, tal, el típico bocadillo con nocilla. Fíjate,
0: bueno, pero es que eso no es saludable, ojo, no confundimos.
1: No, por supuesto que no, pero quería las anécdotas de qué le gustaban de dulce cuando ellos eran pequeños. Y Alicia García López, lo primero que nos dice es que la actitud de algunos políticos evidentemente le parece vergonzosa, que parece que están más pendientes de ellos mismos que del bienestar de la ciudadanía. Se pregunta Alicia, ¿será que tienen sus propios intereses? A saber, nos comenta que en su casa nada de bebidas energéticas ni procesados. Bueno, alguno cae. Y que cuando ella era pequeña, esto del bocadillo de nocilla no, pero ella era teen bocadillo con azúcar y mantequilla, porque eso le encantaba.
0: Ay, a mí no me gusta la mantequilla, pero a quien le gusta eso creo que es un manjar. Pues hombre, de vez en cuando pues no pasa nada.
1: Claro.
0: Igual que la bollería industrial, si fuera de vez en cuando... Vamos a escuchar a Conchi, que nos ha dejado un mensaje.
3: Ah, buenos días. Pues a ver, yo creo que sí, algo había que regular eso, porque la verdad es que la proliferación de comida basura que tenemos en supermercados no es normal. Pero sí que es verdad que, bueno, reconozco que de vez en cuando sí que me da un kit de gana de comer azúcar, que tengo que comer algo dulce. Y yo si puedo, pues bueno, las galletas o los bizcochos los hago yo. Es que ahora mismo yo veo que los niños comen tal cantidad de procesados y azúcar sintetizada que no me parece normal. No me extraña que el señor del supermercado verde diga que nos vamos a quedar sin cocinas, porque es a lo que se tiende, a cada vez más comida hecha, más comida preparada y muy plástico. Yo veo que la gente cocina muy poco, sí que es verdad. Venga, chao, hasta mañana.
0: Tenemos un montón de comentarios en un ratín, ¿eh? Leemos todos, 608-920-0792, por si no os queréis dejar más audios. Y Eva Evia, voy contigo, porque después del éxito del anterior tema que viniste a presentar aquí justo el día que se publicaba ese Deja que mueva, esa versión, ¿no? 2026 del clásico de Sonia y Selena, que te ha dado tantas alegrías, porque vaya si nos pusiste a movernos.
2: La verdad
0: movernos.
2: Que sí, bueno, y tanto, ¿eh? Que hicisteis un pedazo de vídeo conmigo, que si no lo visteis, está en las redes sociales para que lo podáis hacer también en vuestras casas.
0: No sabría qué decir al respecto sobre aquel momento.
1: Bueno, gracias a ese vídeo tuvo dos oyentes menos, me imagino. Nosotros no hemos contribuido al éxito de tu canción, pero bueno.
2: Yo me lo pasé increíble, de verdad.
0: No, yo también me reí mucho, desde luego. Que si Amarre ya está disponible en todas las plataformas, nuevo tema, y decías que sigues, ¿no?, con esa vena electrónica.
2: Pues sí, la verdad es que no sé qué nos está pasando, pero me está gustando muchísimo, y aparte que bueno, yo también escuchaba canciones electrónicas cuando era más chiquitina. Y oye, pues darle un poquitín de importancia en esta era que hay un poquito de todo, pues está guay volver otra vez a traer lo electrónico. Y la fusión, que siempre lo digo.
1: Cierto, y la verdad es que...
0: Amarre, déjame ya, por favor, que quiero escuchar ese temazo y ahora seguimos comentando. Así suena Amarre.

0: Yo aquí voy a hacer como las radiofórmulas antiguas del que quiera escucharla entera, que se meta en las plataformas o que hubiera estado grabando, como hacíamos.
1: ¿Te acuerdo? ¿Qué época?
0: Ay, qué época, qué época. Amarre estará en directo en muchos festivales, lo he dicho este verano, donde Baevia vas a estar actuando. Ya habíamos comentado.
2: En Metrópoli.
0: En Metrópoli, esa fecha en el Festival de Gijón.
2: El 4 de julio.
0: Cae de sábado.
2: De sábado. O sea, para pasarlo bien a tope, al día siguiente no se madruga, así que ya sabéis.
0: Y ahora ponme hasta redoble, ¿no? Te voy a pedir el redoble porque cuando estuviste aquí presentando el anterior tema no podías todavía anunciar esta fecha, pero ahora sí podemos hacerlo.
2: 21 de septiembre en San Mateo.
1: ¡Toma ya!
0: Ahí está. Menudo subidón esa fecha, ¿sí o no?
2: Buah, imagínate, es la primera vez que voy a cantar en el Bombé. Bueno, en realidad
0: no. En el Paseo del Bombé.
2: En realidad no. Hace 10 años, cuando empecé la música, pues de adolescente con la orquesta, cantamos con la orquesta en el Bombé. Y ahora, 10 años después, presento mi proyecto de manera personal. Así que, bueno, es todo un reto y estoy, vamos, pletórica.
1: Y el Pedro de San Mateo, qué chulada.
0: Es ya, que, claro, es justo que sí. Además ese día 21 de septiembre. Bueno, que no hay que esperar tanto para ver a Eva Evia en directo, porque este sábado, apuntaros bien la fecha, porque es que cae ya, o sea, es decir, este sábado vas a estar en el Sichón Folk.
2: Pues sí, la verdad es que estoy, vamos, encantadísima, muy agradecida a la banda de gaitas Saxum, que vamos a tocar el himno de Asturias con ellos. Es la primera vez que voy a tocar con una banda de gaitas. Sí. Y para mí es, wow, una emoción que es que no lo puedo explicar con palabras, porque a mí los sonidos de aquí de Asturias me llenan el alma. Y cómo no, soy asturiana, o sea, quiero decirte.
1: Con un himno de Asturias que además en tu versión lo petaste también en redes sociales, las cosas como son.
2: Sí, la verdad que tuvimos mucha suerte y muy agradecidos de la aceptación que tuvo de la gente. Porque bueno, ya sabéis que las versiones no gustan a todo el mundo y esta la verdad que gustó a muchísima gente y bueno, súper agradecida.
1: ¿Podemos,
2: la verdad,
1: como comunidad autónoma que somos, centrarnos y unificarnos en el concepto que eres la diva que necesitábamos? ¿Podemos, por favor?
2: Pero
1: todos
2: yo pidiendo, eso. Ay, por Dios, diva no sé, lo que sé es que todo lo hago con el corazón y lo que quiero es conectar con la gente y que la gente pues se sienta identificada con mis canciones o que al menos en una parte de su vida pues se sienta reflejada.
0: Gracias, Eva Evia, por venir aquí a la Radio Es Mía a presentar este nuevo tema.
2: Muchas gracias a vosotros.
0: Y que lo disfrutes mucho. Fíjate, yo pensaba ya que esta mujer lo había hecho todo, pues mira, la primera vez con banda de gaitas, sí. Eso sí que me ha dejado perpleja este sábado en el Sichón Folk. No hemos dicho la hora.
2: Pues mira, en torno a las 9 más o menos, porque eso varía un poco dependiendo de cómo estén ellos, de tiempo y demás, pero hacia las 9 de la noche.
0: En el Parque Fluvial de Viesques, en el Sichón Folk, que por cierto tiene una programación increíble que ya iremos desgranando. Eva Evia.
2: Muchas gracias, chicos.

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1: La alimentación saludable, lo dicho, que vuelve a picar a la puerta, deja de correr en dirección contraria, hombre, ya, que nunca es tarde, ¿no? Se dice, para cambiar un poquito algunos hábitos así alimenticios que no van bien.
2: Bueno.
1: ¿Por qué me estáis mirando las dos?
3: Es que
1: así,
3: no entendí esa expresión, es que ¿cómo era?
2: Estaba pensando es tarde, que nunca es tarde.
3: Buena. Bueno, no, lo de antes, correr en dirección contraria.
1: La alimentación, ay, es que qué poca gracia tengo yo hoy.
3: O igual es que somos malos receptores nosotros, ¿eh?
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0: La respuesta de Mercedes Mérida cuando le comentaba la noticia del día, eso de que él ni siquiera, es que no, no voy a decir ni se tumbó, es que ni siquiera se debatió en el Congreso esa proposición de ley para vetar la publicidad de comida y bebidas insanas a menores, ¿no? Bueno, pues Mercedes Mérida, su reacción fue, pues la que está detrás de todo esto, no interesa, ¿no? Don Dinero otra vez y las grandes compañías, que son muy poquitas, en manos de las cuales está en nuestro país todo este negocio, ¿no? De la comida ultraprocesada, la bollería industrial, etcétera, etcétera,
1: en este
0: etcétera.
1: País y en todo el pulpo de la red mundial, porque esto...
0: Sí, sí, pero es sin embargo grande. Otros países sí lo regulan. Sí. Portugal, Reino Unido, es decir, sí. Toda Europa prácticamente y gran parte de Latinoamérica lo tiene regulado.
1: Siento que somos unos vendidos, de verdad.
0: Vamos, es que llama mucho la atención.
2: Sí, lo somos.
1: Sí, sí, lo somos.
0: Esto es tremendo, ¿no? Bueno, nosotros humildemente desde esta radio pública de
1: Asturias...
0: Haciendo
1: nuestro trabajo.
0: Hacemos lo que podemos en la radio es mía. Y fíjate, y hoy sobre todo para quienes decían, mira, es que no hay que regular, hay que educar, pues un poquito de pedagogía saludable con estos alimentos que estás poniendo tú desde hace tiempo, Mercedes Mérida, encima de la mesa, la lista de los 100 alimentos aliados para nuestra salud, lo diré.
1: Comida real, o sea
0: sí,
1: que...
0: es que...
1: Es de lo que esto, va, pues, estamos tocándolo todo para que nos demos cuenta de la importancia de comer de todo y las diferencias de y la combinación de los alimentos y las diferencias y que no compremos alimentos ya hechos, los dos procesados que llevan de todo, que no sabemos lo que llevan, que da igual si podemos decir que tenemos la mejor sanidad, que cada vez no sé cuánto y tal, pero es que cada vez enfermamos más y antes.
0: Exacto, hay que revisar
1: eso, es
0: cómo
1: obvio.
0: Vivimos.
1: Y no podemos mirar hacia otro lado. Entonces, o nos responsabilizamos un poco nosotros, o estamos perdidos.
0: Claro. Que ahora hablamos de alimentación, pero dejadme ya que os adelante que antes de finalizar el programa, antes de las 2 de la tarde, vamos a estar teniendo una charla, que por cierto, una charla en la que vais a poder participar este jueves, ya os daremos todos los datos, una charla en la que se hablará de estrés y cáncer, es decir, la forma de vida actual, el cómo ese estrés sostenido en el tiempo también puede favorecer la aparición de enfermedades. Es una charla que organiza la Asociación Española contra el Cáncer y FADE y que el doctor que va a realizar esa ponencia, esa charla, va a estar hoy aquí en el programa, pues así para toda Asturias, haciendo un poquito lo que podemos, lo que servicio público, sí. Divulgación, yo digo, más no podemos hacer, el resto ya es, que legislen, ¿no?
1: Es personal y luego de cada persona.
0: Claro, exacto. Venga, pues vamos a seguir sumando alimentos. Mercedes,
1: vale.
0: ¿Dónde nos habíamos quedado?
1: Pues hoy ya entramos con el 76 y un básico.
0: Un básico, a ver. Y fue un fondo de armario, pues un fondo de despensa.
1: Un fondo de nevera en este
0: nevera,
1: caso.
0: Vale.
1: El yogur.
2: El yogur. Yogur azucarado,
1: okay.
2: Con
1: no,
2: fruta.
1: No,
0: ay,
1: no,
0: cada uno se lo lleva a su terreno.
1: Ya sabes, tú que no me piques.
0: Bueno, pues vamos a poner... No, ojo, ¿eh? No me piques. Pero esto hay que hacer bastante más de divulgación, o sea, educación de lo que parece.
1: Mucho.
0: Que no es baladí elegir un yogur u otro.
1: Y no confundir yogur con postre lácteo, que no es lo mismo. Porque a veces ya pensamos que llevamos ahí en el carrito todo yogures y no, realmente el yogur es un fermento y hay postres lácteos que sí te estarán muy ricos, pero que...
2: Uy, pues creo que me acabas de descubrir
1: que
2: algo.
1: Que no son yogures, no, dime.
2: No, esto, que a lo mejor lo estoy eligiendo mal.
0: Para un momento, cuajada, ¿estás eligiendo cuajada?
2: No, cuajada no.
0: ¿Qué?
2: No, pero es que a lo mejor, yo creo que son yogures, pero quiero escucharla, a ver si es que a lo mejor estoy eligiendo algún postre lácteo.
1: Los que no están en nevera ya son postres lácteos, ya empezando por ahí.
2: Vale,
1: eso,
2: okay,
1: seguro,
2: eso, no.
1: Eso seguro, y dentro de los que hay en nevera sí pueden ser yogur, pero ¿qué ocurre? No es lo mismo un yogur de leche pasteurizada que un yogur que lo fermentan de leche cruda a nivel de bifidobacterias. Hay algunos que ponen bifidobacterias, que quiere decir que se preservan, y los hay que si no tienen todas esas bacterias beneficiosas, bueno, sí, es un yogur, es digestivo, tiene proteína, pero a lo mejor eso que queremos que además nos ayude en nuestra microbiota, pues no. Entonces ahí sí que... Y lo especifican. Es importante, pues, cuando no coges hay yogures, todos estos azucarados, no es lo mismo. Y hay otros que aunque lleven algún sabor, te añaden, te ponen que llevan bifidobacterias. Hay que intentar coger yogures naturales y no azucarados.
0: Claro, por favor.
1: Porque luego ya le puedes poner tú un poco de plátano, unas pasas, yo qué sé.
0: O acostumbrarte a no ponerle nada, porque yo llevo toda la
1: nada.
0: Vida pues, echándole azúcar al yogur toda la vida, ¿eh? Y desde hace años ya, que no le echo absolutamente nada. Es verdad que las dos primeras veces me supo más agrio y luego es que me encanta, ya no lo podría tomar con azúcar.
1: A mí me rechifla también. Y es que, y recuerdo, claro, ahora es dificilísimo, pero a mí todavía me tocó de pequeña leche cuajada. Y esa acidez de leche cuajada ya me gustaba. Fíjate que no me gustaba la leche, no me sentaba bien. Pero cuajada sí.
2: Con miel te lo paso.
1: No, y a mí sola, me encanta. Y el kéfir me encanta. Y además es que hay veces, si no nos gusta la primera vez, lo que acabas de decir. Lo tomas varias veces y enseguida es cambiar el paladar, pero para
0: incluso
1: mejor.
0: Yo recomiendo,
1: luego ya no te gusta azucarado.
0: No. Incluso recomiendo, porque a mí me ayudó, me pasó, ¿no?, de forma natural, que si no os gusta, probando, no os sigue sin gustar, que cambiéis de marca. Porque hay algunos
1: exactamente,
0: que son más agrios que otros. Y los más baratinos, fijaos, son menos agrios. No sé por qué. Ahí lo dejo.
2: Pero
1: a un proceso de ahí...
0: No sé. Marca blanca, muy natural todo.
2: Yo la verdad es que soy bastante inexperto en el tema de yogures, pero simplemente no son yogures griegos de lo que estáis hablando, ¿no?
1: El yogur griego puede tener también probióticos. El yogur griego lo que tiene es que me le quitan el suero y entonces la cantidad de proteína que tiene es mayor, pues está más concentrado. Entonces, en ese sentido, está muy bien a nivel proteico. Pero... Y de hecho yo también los combino, ¿no? Yo en mi casa consumimos de cabra. La cabra se digiere
0: madre
1: mucho
0: mía,
1: mejor.
0: Me siento mucho mejor. Y esto para la gente que... Yo tomo muchísimo lácteo. Me encanta. Y en el caso de los yogures, casi podría decir que soy adicta a los yogures.
1: Sí.
0: No sé qué comer, un yogur. Pero ojo, porque al abusar tanto de los de vaca de toda la vida, como que se me hinchaba más la tripa.
1: Sí.
0: Y entonces ahora combino, pues la leche me la sigo tomando de vaca, pero los yogures de cabra y me sientan mucho mejor.
1: Fíjate, yo lo notaba además porque no lo hilaba, pero a lo mejor son más cosas que podían sentar mal a nivel digestivo, pero la piel. Me picaba la piel y no sabía dónde venía.
0: Hay que ir viendo.
1: Y vas al médico, no sabía dónde venía. Sí. Y fue quitar los lácteos de vaca y me dejó de picar la piel. Y dije yo, no me digas tú que era esto. Sí. O sea, que es que hay veces que no sabemos. Estamos intentando paliar con otras cosas, medicamentos o tal. Y es que es en lo que comemos.
0: Mercedes, vamos a explicar el por qué la importancia, es decir, por qué añadimos el yogur a esta lista.
1: Vale. Son proteínas de alta calidad. ¿Qué quiere decir? De alto valor biológico, que se asimilan muy bien. Entonces, no todas las proteínas asimilamos muy bien y el yogur es una de las que sí, ¿no? Tienen calcio y tienen vitamina D, que nos va a favorecer, ¿no? El tema óseo. Vale, los lácteos ya sabemos que no tienen magnesio, pero bueno, en otros alimentos que comemos al cabo del día lo tienen y al final se va combinando todo. No tiene que ser todo en la misma comida. Se va acumulando y el caso es que comamos de todo en el día entero, ¿no?
0: Sí, perdóname que antes dijiste lo del suero. Hay gente que cuando abre un yogur tira ese suero.
1: No, yo lo tomo.
0: ¿Por qué hay que tomarse ese suero?
1: El suero tiene proteína de alto valor biológico.
0: Vale, o sea que es saludable, ¿vale? Es el liquidín que viene en el yogur o te lo bebes de primeras
1: o lo
0: mezclas.
1: Suena lo que toman los deportistas que quieren hacer músculos, la proteína whey. ¿Qué es eso? Son sueros lácteos.
0: La proteína whey.
1: Sí.
0: Ay, ni idea, no lo había escuchado.
1: Proteína láctea son sueros lácteos.
0: Y otra duda que te quiero preguntar.
2: Pero se me está mirando que, ay, es que a mí eso no me gusta nada.
0: Más allá de sabores,
1: pero
0: nadie
1: es que si lo mezclas ese suero ya no te enteras.
2: No,
0: voy
2: razón.
0: A poner yo un poquito el acelerador porque hoy vamos con un poquito de retraso y es importante avanzar con estos alimentos. El hierro y el calcio, es decir, si hemos tomado unas lentejas ricas en hierro y automáticamente nos tomamos un yogur. Cada vez oigo a más voces que dicen, ojo, no te tomes lácteos después de tomar alimentos con hierro, porque si te tomas calcio no absorbes el hierro. ¿Error? O sea, es decir...
1: El hierro con vitamina C.
0: O sea que, pero entonces es mejor espaciarlo.
1: Sí.
0: Vale, o sea, es real. Con vitamina C. ¿Te tomas un kiwi, una naranja, una mandarina?
1: No sé si científicamente, pero yo también lo he oído y en
0: bueno, el hierro con vitamina C te lo dicen hasta en la farmacia.
1: Pero
0: sí,
1: te digo,
0: sí.
1: El otro tema, lo que no te lo puedo garantizar al 100%, porque hay veces que de repente, ya sabes cómo son estas cosas, que están con un mensaje y aparece un estudio, porque la nutrición es un campo que siempre está en evolución, ¿no? Pero de momento sí, es, yo todo lo que tal es como tú lo has dicho.
0: Vale. vale. Venga, pues los yogures.
1: Pasamos al a otro básico.
0: Pero este, yo te voy a decir una cosa, Mercedes, ¿eh? A mí lo que me extraña es que no haya salido antes el ajo.
1: Ya, ya.
0: El ajo.
1: Sí, porque a lo mejor eso de... Sí, lo podía haber
0: lo
1: hecho cuando hice la
0: hecho,
1: cebolla, ¿no?
0: ¿Verdad?
1: Sí. Pero es otro básico. Calcio, fósforo, potasio y vitamina C. Vale, no vale, comes tantos ajos a lo mejor para que tengas esa... Pero bueno, añadido a todas las comidas, estás teniendo estos minerales, estos compuestos.
0: El ajo es un antibiótico natural, se nos ha dicho toda la vida.
1: Y es real.
0: Y es real.
1: Y es bactericida, y fíjate que compuestos que son antiparasitarios naturales, que llevan orégano, que llevan el ácido caprílico, que es el aceite de coco, llevan ajo.
0: Vale, aquí cuento la anécdota súper rápida. Una cosa no quita la otra. Conozco a una persona que con una infección de una muela fue al dentista, le dio un antibiótico para la muela y como no quería tomar el antibiótico, se puso ajo literal en las muelas. Es un antibiótico natural, ya. Pero me refiero, una cosa no quita la otra. Pero si lo introducimos de manera... diaria, no sé cada cuánto,
2: habitual.
0: Es decir, prevenimos esas infecciones, sí. O nos ayudan a combatirlas, ¿no?
1: Y es, ahora no sé si la cocina sigue haciendo estas cosas,
0: no,
1: pero yo recuerdo en casa siempre el mortero, machacar el ajo,
2: claro.
1: Eso es fabuloso, tomarlo de esa manera, ¿no? Y lo incorporas, ya no tanto a lo mejor frito, ya puede perder algo de propiedades. Pero bueno, si lo haces un sofrito, simplemente no los quemas, lo haces con el aceite... suave y sí. No los quemas, pues está muy bien, ¿no? Pero es ajo crudo. Y bueno, al otro día hablamos del gazpacho, pero tenemos el salmorejo, el ajo blanco.
2: Ay, el ajo blanco, qué cosa.
1: Claro,
2: más rica.
1: Entonces, y en esta temporada que nos viene, además, es estupendo. Y luego el ajo, claro, dices tú, bueno, es que me tomo un ajo que es muy bueno, es bactericida, etcétera, etcétera, antibiótico natural. Dices tú, güey, mi boca huele, vale. Coges ajos pequeños, los chagas como si fuera una pastilla. Hay perlas de ajo. Entonces, que hay personas que lo toman como también como un preventivo, porque también te ayuda mucho en la salud intestinal.
2: Pero estamos hablando de coger un diente de ajo y comérselo así, tal cual.
1: Pero no,
2: o sea,
1: lo masticas.
2: Me refiero, ¿en qué momento te lo comes? Como en plan, como si me fuera a tomar una pastilla,
1: sí.
2: O lo incorporas a una comida.
0: No, hombre, no, en la comida, ¿no?
1: Y cuando uno está acatarrado con un gripazo, bueno, también ya. Lo puedes tomar así. Incluso tomas el ajo, una cucharita de miel, ¿me entiendes? Y cosas que te pueden ayudar con catarros, claro. Si es que es real el compuesto que tiene el ajo. Es muy bactericida. Entonces, bueno, es para tener en cuenta. Luego, otra cosa que tiene también es que, como ayuda a regular el colesterol, por eso es algo de continuo, de estar consumiendo pues a diario. Es como un aporte más, ¿no? La cebolla, el ajo, el perejil por la vitamina C. Bueno, son esas cosas de básicos.
2: Sí, y a la hora de cocinar es muy fácil incorporarlos, la verdad. A mí no me gusta encontrarlos enteros, pero... de otro cielo,
0: me
2: y ya
0: encanta.
2: Está.
0: Cada uno, mira, más allá de los gustos, cada uno luego ya lo incorpora a su manera.
1: Que
2: la sopa de ajo
1: está
2: buenísima.
1: Sí.
0: Pero el porqué, es necesario conocer el porqué
1: sí.
0: Introducimos
1: eso, que no es solo por el sabor, que tiene un beneficio real. Sí, sí. Eso es lo que nos interesa.
0: Otro fruto seco.
1: Anacardos.
0: Qué ricos. Esto sí que... Bueno, eso. Escucha, qué ricos para mí, claro. Habrá quien no le guste,
1: yo
0: pero
1: creo
0: ¿por
1: que
0: qué?
1: En general, además es muy bueno cuando hablamos a veces de las mezclas, el puñado de, digamos, un puñado de almendras está bien, un puñado de nueces está bien, un puñado de anacardos está bien, pero...
0: Esto que oís es el paquete de frutos secos que está abriendo...
1: Sí, un puñado
0: José
1: de los tres está fenomenal, porque son grasas saludables. Entonces ese puñado de los tres es súper saludable.
0: Perdona, ¿qué tres dijiste?
1: Anacardo, almendra... y nuez.
0: Perfecto.
2: Bueno, yo tengo anacardo, almendras y cacahuete.
0: Te falta el más...
1: El cacahuete podría sobrar.
0: Sí, la nuez. Pero bueno,
1: eso
0: oye.
1: Es. Bueno, esto...
0: Pásame un poquito, que me estás...
2: Venga.
1: El cacahuete no es un fruto seco, exactamente.
2: Es un fruto seco, lo sé.
1: Muy bien. Calcio, magnesio, hierro, zinc, fósforo y ácido fólico. O sea, anacardo es un nutritivo.
0: Vale, pero ¿para qué? Porque, perdóname, vamos a ir recordando de vez en cuando para qué sirve el ácido fólico, para qué, o sea, es decir, ¿por qué es importante? ¿La salud de nuestros huesos?
1: La salud, bueno,
0: calcio.
1: El magnesio y... el magnesio ayuda a fijar el calcio, o sea, que salud de ósea, ¿no? Bueno, el hierro, el zinc nos ayuda con el sistema inmunológico, el fósforo, cerebro, y el ácido fólico es un básico, es una vitamina del grupo B, tiene varias del grupo B, pero en cantidades pequeñitas, la que más resalta, por eso puse el ácido fólico, porque, Bueno, es imprescindible el ácido fólico en una embarazada, ya lo sabe, que además para el bebé que se forme bien, ¿no? Entonces, el anacardo no es cuestión de comer mucho, pero ese puñado está muy bien. Y por eso digo, y si mezclamos...
2: ¿O meterlos en un yogur?
1: Y si, meterlos en un yogur, meterlos en un por... picarlos un poco y ponerlos en una ensalada. Las cremas cuando pones frutos secos. Mira, ajo. El pesto, ¿no? Normalmente se hace con piñones, pero sí, se los puedes hacer con anacardos. Anacardos picaditos, la albahaca, el aceite de oliva virgen extra,
2: a ver,
1: el
2: lo que
1: ajo.
2: Pasa que también, Mercedes, vamos a ser sinceros. Tú haces un pesto con anacardo y el precio que tiene por ración considerable.
1: Te sale más caro con piñones.
0: Es que ahí iba a decir
1: con
0: yo,
1: mira, hace esta poquito es, no es para tanto.
0: Me pasaron una receta que era con piñones, ¿vale? Puerros gratinados al horno, sí, y lleva piñones por encima. Os digo una cosa, fui a comprar los piñones y parecían riñones, sí, en vez de piñones, el precio que tenían. ¿Qué hice? Dije, mira, yo lo siento, pero es que no voy a pagar esto por los piñones. Cogí los anacardos, los...
1: ¿Eso?
0: En el mortero, lo que tú estás diciendo, los machaqué, los eché por encima. No sabéis qué rico, claro, la receta. Y es que además es un muy buen sustituto. Si no queréis gastaros tanto dinero en los piñones, le ponéis los anacardos.
1: Son saciantes, son nutritivos.
0: No, y que además la textura, sí, que le queda, el
1: todo
0: sabor,
1: estupendo,
0: muy parecido, muy...
1: Entonces, y el pesto... Es ideal, ¿verdad? Porque tú comes una pasta, cualquier otra cosa, pero fíjate lo que lleva, el ajo, el aceite, o sea, y le metes el anacardo, la albahaca, el antioxidante, y es un sabor estupendo. Entonces, bueno, para tener en cuenta.
0: Venga, el último.
1: Como ayuda con él también a regular el colesterol, pues se te va a ayudar a la salud cardiovascular. Entonces, es otro alimento a tener en cuenta y es saciante. Después de los deportistas, pues llevar unos anacardos, almendras, todo esto, pues ayuda muchísimo.
0: Aquí no estamos haciendo deporte, pero nos estamos poniendo finos ahora mismo con la bolsita de José Luis.
1: Pero no paramos,

0: en todo el día, al final, ¿vale? No sabes deportar alto rendimiento, oye, pues no, tenemos mucha actividad.
1: Déjame que te pregunte esto, que sí me interesa, ¿vale? Perdón, ¿qué trago?
0: Sí.
2: En próximos capítulos.
1: El anacardo. Voy a aparecer como Fernando Simón cuando la almendreta. Pues igual. No estoy haciendo ahora mismo ejercicio físico, estoy aquí sentada. Pero mucho ejercicio mental. Los frutos secos, para la cabeza, para la memoria, para el rendimiento
0: grasa
1: intelectual.
0: Grasas saludables y el cerebro necesita grasa.
1: O sea, es, vienen bien.
0: Sí, vienen bien, claro.
1: ¿Ves? Pues entonces, bienvenidos.
2: Puedes seguir otro puñadito.
1: Otro sí. Puñadito, José Luis, no me falte.
0: Porque si no, vas a tener un bajón y entonces vas a tirar del azúcar. Y el azúcar es muy momentáneo. De momento parece que qué bien, que espabilé y qué bien mi cerebro. Pero no es eso lo que él necesita. Es mejor lo que estás tomando, sí.
1: Pues entonces sigo. Luego, por prescripción de Mercedes.
0: El siguiente es de temporada, cerezas.
2: Ay, la cereza.
0: Sí.
1: Venga.
0: Y tienen calcio y tienen potasio y ese pigmento que tiene rojo son las antocianinas, que me cuesta, siempre me cuesta decir esa palabra, ¿no? Son antioxidantes, los polifenoles, que son antioxidantes. Tienen fósforo y todo esto, pues, bueno, pues estamos tomando, aparte que son muy ricas, pues tienen su parte nutricional. Salud digestiva, las cerezas sientan muy bien. Bueno, me estoy comiendo a lo mejor un kilo entero. Que conste que a mí, yo a veces
1: yo
0: me he pasado de la raya y siempre me he sentado bien. Nunca tuve ningún problema digestivo. O sea que, y yo soy delicada. O sea que yo apuesto por las cerezas. Tienen una cosa que es desconocido y tiene un compuesto que es precursor de melatonina. Precursor de melatonina, o sea que te va a ayudar a que tú fabriques melatonina y a dormir y a tener un buen descanso. Incluso algunas clases, que no sé decir cuál, porque dentro de las cerezas hay, sí, bueno, razas, por decirlo de alguna manera, ¿no? Especies o tal.
2: Sí, sí, sí.
0: Algunas incluso tienen melatonina de forma natural. Entonces, fíjate.
1: ¡Qué maravilla!
0: Sí, que es un alimento que tiene un extra añadido.
1: Las cerezas, melatonina, bueno, perdón, precursor de melatonina.
0: Precursor y algunos, que algunos tienen melatonina de forma natural. Luego, otro alimento que os va a gustar mucho.
1: Aquí lo tenemos que dejar.
0: Vale.
1: Es que si no me riña Amada Álvarez, que está esperando para entrar.
0: Para el próximo día.
1: Para el próximo día, si quieres, lo cebamos. El alimento, para no dejar así la intriga. ¿Cuál era?
0: Eran los dátiles.
1: Los dátiles. Venga, pues los dátiles la semana que viene, sí, los ponemos encima de la mesa.
0: Nos viene muy bien
2: con
0: también
2: bacon.
1: ¿Con qué? ¿Con bacon ha dicho? ¿Dátiles con bacon?
2: Están buenísimos al horno.
0: Escoges el dátil, lo envuelves el bacon como por fuera, como si fuera la corteza, los fríes y es una exquisita. Sí.
1: No los probé en mi vida. Pero bueno, oye, igual hay que probarlo.
0: El próximo día más.
1: Oye, ¿hasta cuándo dura la temporada de cerezas? ¿Sabes? Más o menos todo el verano andará.
0: No, es todo el verano.
1: No todo.
0: No, hay ahora. Ahora empieza ahora y a lo mejor hay veces que es que depende. Porque yo me acuerdo de repente una granizada y te llaman diciendo que se acabó aquí de Bierzo, por ejemplo, ¿no? Sí. Y algunas si los tienes más tiempo, pero hay que aprovechar que no duran tanto, no duran todo el verano, ¿no?
1: Pues bueno, a comer cerecinas, que están de temporada. Mercedes Mérida, gracias por la visita y por toda esta información.

0: Bueno, pues vaya si ponemos en valor a la gastronomía asturiana. Es verdad que como todo en la vida se moderniza, pero esa cocina de toda la vida, ese homenaje a la cocina tradicional asturiana que van a recibir mañana el Club de Guisanderas de Asturias. Amada Álvarez, ¿qué tal, presidenta del club? Enhorabuena.
1: Muchísimas gracias. Un año más la gala de Guisanderas, pues oye, va a estar muy bien y lo vamos a pasar genial, y vamos para la casona de Valdesoto, donde este año fue pueblo ejemplar. Y bueno, pues vamos a celebrar eso, la Guisandera de Oro, vamos a entregársela a Ana Paz Paredes. Y bueno, también...
0: ¿Quién es Ana? Háblanos un poquito de ella.
1: Uy, Ana, bueno, es...

0: una gran escritora, periodista, escritora y un...
1: Nada, hemos perdido a Amada. Amada, disculpa, ¿vas conduciendo?
0: Sí, pero ya estoy parando.
1: Vale, es que casi prefiero que nos lo digas porque me da mucho apuro esto que estamos en directo, por tu seguridad y un poco por la calidad de sonido que nos cuesta. Para, tú no te preocupes, para, te damos un ratín. Vale, los datos. Sí. Ella ahora nos habla, pero será mañana, decía en Siero, el homenaje.
2: Correcto, y como bien dices, ese momento de honrar a la cocina de toda la vida, en este caso a este club de guisanderas, y ya nos estaba contando que se otorgará esa guisandera de oro, que se va a dar a Ana Paz Paredes, periodista, escritora, y bueno, como todas las guisanderas, una de esas grandes personas que nos ayudan a recuperar el alma mater de lo que es el espíritu de la tradición asturiana en los fogones, de esa cuchara de madera, de ese probar la comida en calentito mientras estamos cocinando. Todo esto va a tener lugar mañana, día 3 de junio del 2026, iba a decir, pero sí, es verdad, del 2026, en la casona de Leceñas, que eso queda en Valdesoto, en Siero, que recordemos fue pueblo ejemplar en el 2025, y donde ellas van a poder estar disfrutando de esta gala a las 7:30. Estamos intentando contactar con Amada porque yo te estoy contando
1: A ver si le ha dado tiempo a parar. Amada Álvarez.
0: Sí, hola cielos. Ya
1: ¿pudiste
0: estoy
1: parar?
0: No pasa nada. Sí, porque yo tengo manos libres, no pasaba nada.
1: No te preocupes, también un poco por el sonido. Que nos cuesta escucharte. Bueno, Amada, simplemente es uno de los actos, bueno, pues más esperados, ¿no? También por las guisanderas se pone en valor la cocina de toda la vida y también aquellas voces, ¿no? Personas, personalidades que la llevan defendiendo tanto tiempo.
0: Pues fíjate, ella escribió Adictos Asturias, ¿Adictos es? Sí, sí, es un libro de Calaillando Asturias, buscando la comida en los pueblos más recónditos, y es que es buenísima y que merecía esto y mucho más, de manera que vamos a celebrarlo con ella y lo vamos a pasar. Pero también hacemos embajadores de guisanderas. ¿Qué quiere decir embajadores de guisanderas? Aquellos restaurantes de Asturias, fuera de Asturias, que trabajan muy bien y que podrían ser guisanderas si no fuera que hay una norma que es que hay que guisar aquí, pues esos son los embajadores de las guisanderas. Y este año es en Toledo. Hay la taberna asturiana Zafira.
1: Ay, y si te llamamos, me acuerdo el día que estabais ahí haciendo la...
0: El día que lo fuimos a ver, efectivamente, el día que lo fuimos a ver. Y bueno, que fue un éxito, pero vamos, que fue una sorpresa buenísima. Es un trocito de Asturias allí.
1: Bueno, oye, pues disfrutad mañana mucho la gala, Amada, y no te preocupes que ya hablaremos cuando estés más tranquila, con más calma, y nos presentas, incluso podemos hablar con ellos, a los nuevos embajadores de guisanderas.
0: Pues claro que sí, yo os daré el teléfono y van a estar encantados.
1: Un beso grande.
0: Grande para vosotros.
1: Chao,
0: venga.
1: Amada. Oye, os recuerdo el tema del día. Hasta las 2 de la tarde vamos a seguir leyendo vuestros comentarios. Seguimos hablando de alimentación, fijaos, pero con el trasfondo a nivel legislativo de ese proyecto de ley que se tumbó en el Congreso justo hoy hace una semana, y poco se ha hablado de esto con la cantidad de tiempo que la llevan preparando desde muchos ámbitos, ¿no?, de la sociedad española, no solo asturiana, porque se trataba de una ley de ámbito estatal para vetar la publicidad de comida y bebidas insanas dirigida a menores. ¿Qué se considera insano? Bueno, pues toda esa bollería industrial, ultraprocesados, bebidas con exceso de cafeína, como pueden ser las energéticas, que aquí en Asturias, pues mira, yo lo digo así, tenemos la suerte, sí, efectivamente, de que se hayan regulado, de que se haya restringido el acceso a menores de 16, pero no pasa igual con el tema de la comida, ¿no? Entonces, bueno, nos estáis dejando vuestros comentarios, nos da tiempo a leer uno y a la vuelta seguimos.
2: Venga, pues vamos a leer alguno de ellos. Por ejemplo, mira, Marianzu, que teníamos Lidia sin comentar lo que nos escribía, nos saluda, y fíjate, ella es de buen comer porque come en su casa absolutamente de todo. Sí confiesa que alguna pizza cae, y bueno, eso sí, siempre con agua, pues porque normal. Ella lo de las bebidas gaseosas como que no. ¿Te acuerdas que les preguntaba a nuestros oyentes, y os sigo preguntando a través de las redes sociales y del 608-9207-92, ¿Cuál era ese capricho dulce que tenías de pequeño, que no tiene que ver con los ultraprocesados, ojos, pero ya por curiosidad mía, ese capricho dulce? Pues en el caso de María Azul no tenía un capricho dulce, ella era de bocadillo de jamón, di que sí,
1: bocadillo
2: María
1: de
2: Azul.
1: Jamón, qué rico.
2: Ahora, hay una cosa muy rara en María Azul, yo no sé, Inés, después de esto, cómo la podrás ver, porque María Azul, ¿cómo no te van a gustar los huevos fritos, hija mía? Pues no le gustan los huevos fritos, y le da incluso asquito verlos comer a los demás. Marianne, son un huevo frito mojadito en su pan, eso está tan rico, pero bueno, para gustos colores, así que yo te lo respeto.
1: Con lo que me gustan a mí los huevos fritos, por favor, yo creo que es el mayor. Mira, basta aquí en Asturias, a mí me pasó, de llegar a un pueblín pequeñín, pequeñín, pequeñín, una casa de comidas de estas de que se ve que es la casa de toda la vida. Llegas así un poco como sin avisar. Oye, ¿tienes algo para comer? Y te mira así, exacto, y te dice, lo único que te puedo dar, huevos fritos con un chorizo y unas patatas. Te vale, te dicen, te vale. Y tú te quedas diciendo, ¿en serio? O sea, eso es el mejor manjar de los dioses.
2: Pero
1: vaya,
2: volvemos
1: o sea,
2: a lo mismo.
1: No solo me vale, sino que es que no quiero otra cosa en la vida.
2: Pero volvemos a lo mismo. Es que tú estás hablando de los huevos fritos, las patatas y el chorizo. Pero es que hasta el pan que te ponen para acompañar eso está súper rico, tostadito por fuera.
1: Yo, el pan que parece que lo ha horneado la mujer, porque suelen ser mujeres las que te cocinan esto. Vamos. Que te parece que te lo ha horneado. El huevo recién sacado de la gallina. Sacaba, bueno, lo sacó. Pobre gallinita.
2: Y tú y yo aquí, con respeto a Mercedes, comiendo anacardo.
1: A pan y agua, pero al menos tenemos anacardos y unas almendritas. Que no nos falte de nada, compañero. Hacemos una pausa a la información. Nos cuidamos un poquitín, que habrá que alimentar estos dos cuerpos. Y seguimos hasta las 2 de la tarde.

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Seguimos aquí en la radio, es mía, hasta las 2 de la tarde. Ya os avanzo lo que hace un ratito comentábamos. Hoy vamos a tener una charla, vamos a tener la oportunidad incluso de adelantarnos a una charla que in situ, en presencial, vais a poder escuchar en Oviedo el próximo jueves, pero lo dicho, nos adelantamos aquí en la radio es mía para hablar de estrés y cáncer, de la relación que puede haber entre ese estrés sostenido, entre la nueva forma de vivir, porque parece que lo hemos naturalizado de una forma preocupante, el vivir estresados, estresadas, ¿no? Pues la relación que puede tener con el cáncer, es una charla que organiza la Asociación Española contra el Cáncer, IFADE, y el doctor que está al cargo de la misma, el doctor Salvador Alonso, va a estar hoy aquí en la radio es mía para adelantarnos todo este contenido en una charla más

0: Hola, buen día, Roberto.
1: Muchas gracias.
0: No, gracias a ti, porque siempre te has aliado de les máscares.
1: Bueno, y que ponesme sobre la pista de estos temas,
0: sí.
1: No agarrarlo sería... En fin, déxalo ahí, ¿no?
0: Déxalo.
1: Deseamos ahí. Bueno, pues sí, efectivamente, vamos a hablar de este Festival Internacional de la Máscara Ibérica, que ya se presentó va unos días, va unas semanas, y que a partir del próximo día 12 de xuno, con un concierto inaugural en Oviedo, entama Elder un programa muy ambicioso. Ya la primera vez que este festival se fae fuera de Portugal.
2: Sí, este año hacemos 20 años, pero como pasó COVID, tenemos 2 años que no se pasó. Y de ahí que la primera vez que lo hicimos fue en 2006, no Porto, y después siempre hasta el año pasado en Lisboa, y el año pasado en Gaia, y ahora aquí, que es un placer brutal estar aquí, porque no teníamos idea alguna vez de venir aquí a Asturias, y con el convite del gobierno nos encantó, y estamos aquí con unas ganas inmensas, porque conozco muy bien Asturias, el pueblo de Asturias. Nosotros hacemos aquí también un festival ya 9 años de Arco Atlántico, que es un festival que nos encanta también, y estaremos aquí para más con un programa en que estamos en todas las Asturias, o casi todas las Asturias, un programa que tiene no solo desfile, como exposiciones, como charlas, como música, como o cinema, isso é fantástico. E pronto, vamos agora. Necessitamos de que a gente vá estar com nós outros, que tudo passe bem para dia 21. Estamos todos muito contentes.
1: ¿Cómo fue, consellera, cómo fue conseguir que el FIMI venga aquí?
3: Mira, estaba ahora acordándome, acordaraste de aquello que se decía mucho en Radio Sele, de menos mal que nos queda Portugal. Pues Portugal y una referencia, y este festival y una referencia para las nuestras mascaraes que lle vendiendo allí mucho tiempo, a costa de cómo se fae casi todo lo que tiene que ver con cultura tradicional, en cultura muchísimo en general, pero bueno, en cultura tradicional sobremanera, que lle el voluntarismo, la devoción y la pasión con la que lo viven personas individualmente, pero también colectivos, asociaciones, que lleven recuperándola en muchos pueblos de Asturias, manteniéndola y cuando no recuperándoles, y que tienen entendido ya históricamente ese yazo con el festival. Definíes muy bien antes a Pablo, entre otras cosas, ¿no? Pablo, que tanto los yaos, pues y era también este nexo, y él, desde luego, tan muy próximo a la cultura asturiana, entonces eso permitiónos, pero un yao, conocer tanto los grupos que viven a Portugal, y buscamos la posibilidad de apoyarlos modestamente, pero apoyarlos en esa representación magnífica que faen de la nuestra cultura allí. Y eso también hizo que, bueno, en otros actos que coincidimos, en pensar lo maravilloso que sería, teniendo además como tenemos una riqueza de máscaras en Asturias fantástica, poder traerles aquí, porque por todo lo que significaba, ¿no? Por acercar a la gente la oportunidad de ver ese desfile maravilloso, y por poner en valor también y reconocer a la gente que tantos años lleva trabajando en Asturias por la recuperación de las nuestras máscaras.
1: Que son unos cuantos, ¿no? Les que se faen habitualmente.
0: Sí, sí, la verdad es que tenemos la suerte de que poco a poco van recuperándose munches, y sí, en los últimos años la verdad es que estamos muy contentos de cómo está saliendo todo con la recuperación de munches máscaras.
1: Bueno, con un ambicioso programa que me gustaría que comentaseis, porque entamamos el 12 de xuno con ese concierto inaugural en Oviedo. ¿Quiénes van a estar en este concierto?
2: Sí, este concierto que día 12 vamos a empezar todo, y vamos a empezar con la inauguración de una exposición también en auditorio, en la exposición de los mascaritos de Oviedo. Pero después a 7:30 empezamos con el espectáculo, y este espectáculo tiene aquí una situación que a mí me emociona un poco, que la homenaje a Kepa Ronquera. E interessante que Kepa Ronquera tocou em FIMI em 2014, na Praça do Rocio, milhares de pessoas. E desde aí que tenho uma estima por Kepa brutal, e pronto, e depois passou lá a situação que passou com Kepa, que agora não pode atuar, claro. 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Para mim é brutal. 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Eu penso

0: se diz assim, correto, não? Que é o
1: Sim,
0: Paio,
1: correto.
0: Com uns músicos portugueses, um Miguel Carvalhinho de Viola Beroa, que é um músico excepcional de Viola Beroa, e com duas cantantes, uma profissional, que é Celina da Piedade, muito conhecida em Portugal, e penso que aqui em Espanha também um pouco, e uma outra, que é Idelina Gameiro, que é amadora totalmente, mas tem uma voz que é um diamante. Então, nós gostaríamos muito de que Idalina lo hiciese muito mais, que se dedicasse muito mais à música, mas Idalina não o quer. Então, é um privilégio, uma suerte conseguirmos ter aqui Idalina, porque, vais ver, ela toca pandeiro e canta, e tem uma voz que é brutal. Então, portanto, vamos fazer este espetáculo com o Felpeio e com os três músicos portugueses. Penso que vai ser um espetáculo muito, muito, muito bonito. E muita gente tem perguntado por las reservas, como lo hace, uhum. E penso que agora em breve já vamos disponibilizar em las plataformas para a gente começar a reservar, porque a sala tem 400 pessoas, então há que limitar o espetáculo. Depois, isto no sábado, portanto, dia depois, domingo. E Pablo, se queres depois ajudar em algo, domingo começamos com uma exposição sobre máscaras asturianas, máscaras asturianas, solo com fotógrafos asturianos e com uma associação de fotógrafos asturianos em Ridea. 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
2: Bien, vamos parar. Vamos parar porque estabes falando de Kepa Junquera, el concierto con Felpeyu, lo que tiene trabajado Kepa Junquera por la tradición, el folclore en el País Vasco, y qué decir de Felpeyu, Vanessa.
1: Y un concierto muy emocionante este. Kepa lle una referencia, como bien decía Elder, y una referencia a nivel mundial, y una referencia para los músicos asturianos, que siempre, bueno, miraron el trabajo de Kepa y se inspiraron, y gente que lleva trabajando además muchísimos años, pues tienen una relación muy estrecha con él. ¿Qué decir también de Felpeyu, no? Felpeyu lleva trabajando por la música asturiana, o sea, una referencia ineludible, también con una trascendencia internacional. Y ya inevitable este año, además, acordarse en estas fechas en concreto de que se cumplen 20 años del desgraciado accidente que arrebató la vida a dos músicos de Felpeyu, a Igor y a Carlos. Ya inevitable acordarse de ellos, son 20 años con ellos muy presentes, no solamente en sin ellos, también con ellos muy presentes, y eso va a hacer también que sea un concierto muy, muy emotivo, ¿no? Y siempre nos acordamos de ellos, pero bueno, ya sabemos que las efemérides revuelven y remueven un poco, y lo que nos va también lle para reivindicarlos, y porque son también una referencia, porque rastrearon la tradición, porque dieron una vuelta y bebieron de otras fuentes, haciendo un sonido muy propio, muy, muy identificable y reconocible que lleven manteniendo. Yo creo que va a ser un concierto espectacular, espectacular, de verdad. Y un arranque de festival que lleve también un poco una declaración de intenciones, ¿no? Porque desde la música partimos del reconocimiento y el agradecimiento a los que tanto ellos debemos.
2: Claro. Bueno, ¿quieres decir algo del concierto, Pablo?
3: No, que va a ser una cosa muy guapa. Estamos muy contentos de que Felpeyu colabore también con esta siente que viene de Portugal, porque, como decía Elder, son una referencia. Idalina participó en algún programa de Camín de Cantares con Ambas, y fai 2 años en el Arco Atlántico estuvo actuando, y bueno, fue Ambas para allá con los collacios y montos ahí una folisia, pero de tres pares de narices, ¿no? La siente danzando y tal, estuvo muy guapo, va a estar muy entretenido el concierto.
2: Vale, y luego quedábamos en Fonteta, en el Valledor, en Allande, porque está la exposición de fotógrafos asturianos, decías, ¿no, Elder?
0: Sí, con esta asociación de fotógrafos y algunos fotógrafos que invitamos. Sí. Algunos de estos fotógrafos estuvieron en Lisboa algunas veces.
2: Iván, me suena, ¿no?
0: Iván, sí, Iván, Mercedes, claro. También. Y, portanto, son fotógrafos que trabajan mucho esta temática de la mascarada, ya trabajamos juntos, y claro, los invitamos, y entonces pienso que va a ser una exposición muy guapa en Ridea, y después tenemos una charla en Fonteta con esos fotógrafos para hablarnos sobre las temáticas que envuelven la fotografía, las tradiciones, aquí en las máscaras, pero es un poco más general, estamos hablando de tradiciones. y pienso que va a ser una charla muy muy interesante.
3: Sí, va a estar moderando la Ana Paz Paredes, que ye también una referencia en

0: en el tema del periodismo en la cultura asturiana. Y Ana Paz tuvo también con nos en el festival, en el FIMI, en Lisboa. Y bueno, la verdad es que fue unos recuerdos impresionantes, ¿no?, de aquel año. Y yo creo que el Marcu de Fonteta, y es muy guapo, si tenemos suerte, queremos facelo al aire libre, que te buen tiempo y demás. Y la verdad es que bueno, un acto muy guapo también. Yo creo que todos los actos que va a haber a lo largo de la semana son muy guapos.
1: El día 13, hielo de Fonteta.
0: Eso, el día 13, sábado.
1: Bueno, estamos entamando, Vanessa, pero está claro que todo indicaba que el FIMI tenía que venir.
2: Claro que sí. Estaba fecho para Asturias, en realidad. Una muy buena, ¿no?, idea, que la lo probamos que unos años en Portugal.
1: Dar unas vueltas alrededor, ¿no?
3: Preparando para ir a Asturias.
2: De fecho ya estamos así. Bueno, viendo, ya antes de que empiece, ya estamos quedando con ganas de que siga, con lo cual, con eso ya te digo todo, ¿no? Yo creo que es muy emocionante poder traerlo. Intentemos, además, que evidentemente el desfile tiene unas necesidades, el desfile central, que ya hablaremos de él, que es impresionante, tiene unas necesidades logísticas concretes, pero intentemos que hubiese la mayor número de actividad posible en el resto de en los concellos que están trabajando mucho por la recuperación de las mascaraes. No puede ser en todos, lamentablemente, en esta edición, vamos a decirlo así, en esta edición no puede ser en todos, pero sí en gran parte de ellos, porque es lo justo, porque es importante que la gente de los pueblos vea también ese reconocimiento teniendo esas actividades allí, y lo que fai también que sea un FIMI muy singular, porque se allarga mucho en el tiempo comparado con otras ediciones. Eso, bueno, sin duda, Elder o Pablo pueden comentarlo más, pero ye una semana con actividad diaria que fai que sea una edición especial, ¿no?, esta edición asturiana.
1: Claro, porque normalmente son menos días, ¿no?
3: Sí, normalmente son 4 días. As exposiciones sí se mantienen 15 días, pero normalmente se concentran en 4 días, y los últimos años, después de COVID, 2 días. Mas este é o formato que a mí me encanta. Y este año no fue posible, porque hay otras cosas más que gustaríamos de hacer. Por ejemplo, no fue posible este año estarmos con artesanía, hacernos algo más en términos también de parte académica, siendo que en la parte académica va a ser brutal, porque tenemos 2 días, uno aquí en la Universidad Laboral y otro en la Universidad de Oviedo, en la Rectoría, y tenemos cerca de 20 expertos de Portugal, España, mas también ven profesores do Brasil, vem o diretor de festival de Pernic, que é o mais grande do mundo, e as temáticas são muito, muito interessantes, não só em termos de mascaradas, mas em termos de tradições, identidades, pertença, como é importante hoje estas manifestações para as comunidades. Portanto, o FIMI tem essa situação um pouco particular. Quando falamos do FIMI, o tema é a máscara. E a máscara está onde está o homem. Mas a verdade é que estamos falando de tradições, de identidades, estamos falando também de mais-valias para as comunidades, porque o FIMI e a cultura abrem portadas. Nós com o FIMI, olha, por exemplo, a germinação de Oviedo com Sintra foi em FIMI. Mas que a ideia do FIMI é trabalharmos a cultura destas comunidades. E que há desarrollo, que há uma mais-valia para as comunidades. Que há por exemplo, nós no sábado 20 vamos ter aqui alguns alcaides, alguns diretores de museus, vamos ter o vice-presidente do ICOME, isto vamos a ser partilhas. E muitas dessas partilhas depois vão dar, digamos, resultados concretos, buenos. E é isso que queremos fazer com o FIMI. Portanto, o FIMI é realmente como que uma ponte para outros locais, para outras comunidades, para haver intercâmbios, não só em culturais, como depois institucionais, comerciais, empresariais. Porque a cultura é como... Se diz cimento? Cimento?
0: Sim.
3: A cultura é um pouco o cimento das comunidades. E isso é isso que queremos. Não é só a máscara. É muito mais que a máscara.
0: Poco más que añadir, yo la experiencia que tengo desde el año 2009 que vamos viendo al FIMI, y pues bueno, esas relaciones que vas cogiendo con otros grupos, esos hermanamientos que hay, nosotros entábamos también a hacer los encuentros de jornadas de mascaradas de invierno, y ahí viene

0: en grupos que conocimos en FIMI. O sea, FIMI date la posibilidad de conocer xente que después puedes tener más relación con ellos, ¿no? Algunos ya son más que amigos, incluso ya lo hablamos entre nosotros cuando tenemos algún encuentro, alguna cosa, y ya sobrepasa lo que lleva la amistad, ¿no? Ya
1: claro, hay otras relaciones. Yo tenía aquí anotada una frase que acaba de decir Elder, y que os la digo porque me parece una reflexión bastante potente y profunda, que ye: la máscara está donde está el hombre. Ya del año 2006 o algo así vi esta referencia con alguno de tus libros, ¿no?
2: No, es interesante que esta frase, sí. La marca está donde está el hombre, es de un sociólogo francés. Ajá. Y nos no conseguimos saber qué sociólogo es. Y se lo habló. Fue una conferencia que hicimos en el Museo Nacional de Arqueología, en Lisboa. Y el director, Luis Raposo, que va a estar aquí, lo habló esta frase y lo dice de que sociólogo francés lo era. Y él no se recuerda más. Y yo estoy pesquisando, de ahí que... Mas es una frase guapísima y es verdad. Porque ahora, cerca de 2 meses, estuve en Altamira. E aí há imagens de 20 mil anos e lá está a máscara. Portanto, realmente o homem necessitava de comunicar com deuses, não? E então, como era muito pequeno, colocava a máscara, possivelmente era ceniz ou algo, para comunicar, para ter um intermédio com os deuses. E, portanto, sempre a máscara acompanha o homem. Isso é verdade. E depois tem uma coisa muito interessante, também, mesmo em termos de filme, é que a máscara lo há em todo o universo, em todo o mundo. Todos os continentes têm a máscara. Isto nos permite uma rede de intercâmbios. Por isso, nós em FIMI tínhamos e temos, mas claro que houve uma pausa com o Covid e depois um regresso a tudo o que estava passando, mas tínhamos relações com África, com Ásia, com toda a Europa, com a América Latina, e essas relações... Sabe que em FIMI tínhamos grupos da Colômbia, do México, de África, de todos os países, muitos países da Europa, porque a máscara está em todo lado. Na verdade, é muito raro o país que não tenha, e se alargarmos a máscara, ou ao teatro, ou outras manifestações, então temos máscara em todo lado. Daí, realmente, é um tema muito, muito interessante e muito atual. Mas agora tens aquela máscara das manifestações e tudo, a máscara. Sempre o homem utiliza a máscara, não, antes que era para falar com os deuses, agora não, agora para manifestações, para se exprimir. Portanto, e realmente a máscara é uma temática que está muito, muito atual.
3: Maravilloso, da para mucho, sí. Y eso dice mucho también del programa del FIMI, que permite reflexionar muchísimo sobre pues esto, cómo está arraigada la máscara antropológicamente a todas las comunidades, cómo permitía esa transfiguración, ¿no? Que nos nos conectaba con los dioses, al mismo tiempo facíanos partícipes de una comunidad, y podemos verla en diferentes culturas, los egipcios, ¿no? Cómo ponían esas máscaras para que los dioses reconocieran a los faraones, y vemos la de Tutankamón, que ya es extraordinaria, pero como tantes, ¿no? Y luego vemos las máscaras como tan presentes en nuestra tradición también, ¿no? Y veíamoslo hasta unos años, pues veíanse a mejor de manera más local, pero luego fascinante también ver cómo nos conecta con lo que ayer parecían unas tradiciones más locales, cómo nos conecten con las de otras partes del mundo, esos máscaras zoomorfes, lo que quieren representar. En los propios desfiles, cómo se vivían, cómo son estas máscaras de invierno, ¿no? En ese solsticio, y cómo que se conmemora a través de ellas. Y vémoslo a través del, ahora con la convocatoria del FIMI, y también muy interesante y muy guapo ver cómo se está poniendo gente en contacto con nos. No solamente las máscaras asturianas que van a participar, incluso aquellas que son de nueva creación y fascinantes, como el caso de los iniciadores de Piarno, sino en gente de otros países que están viviendo en Asturias, y pienso en gente que recientemente se ponía en contacto, que lle de América Latina, que os gustaría participar porque se identifiquen, tienen la so mascarada y la so identidad, y quieren compartirla también a través de este festival, que al final lle una Y es lo que decía Elder, ye un aponte y un acto de convivencia, de puesta en valor de la diferencia y la singularidad que al mismo tiempo nos fai establecer diálogos y que nos une. Ye un ejemplo de convivencia este festival que al

0: final va a ser maravilloso y extraordinario de ver, porque ye fascinante, además va la riqueza de todas esas máscares, con lo cual la xente que anote bien esa fecha del 20 va a ver este desfile pelas calles de Viveu, porque yo creo que va a sorprender y mucho.
1: Claro, porque ya lo falamos neste invierno, que falamos de les mascarades en Asturias, cómo hay elementos comunes también y cómo se topen en otros sitios, ¿no?
2: Sí, sí, efectivamente. Y una cosa que es común a muchos sitios, ¿no? El tipo de materiales que se utilicen, que están muy vinculados a la naturaleza, cómo se faen las máscares, que se utilicen materiales de madera, pellejos, bueno, pues de todo este tipo, ¿no? Y la verdad es que y una pasada. Yo ya sabes que te tengo enganchado gracias a estas cosas, porque desde que venimos hablando del tema de las mascaradas, esto engancha y métete allá y después ya no sabes quién salir.
1: Claro, porque te lleva precisamente a esos otros terrenos, ¿no? De coincidencias con otros lugares del mundo.
0: Sí, y realmente llegué fascinante, ¿no? Te sentiste identificado o fascinado también, porque hay, bueno, todo lo que se manifiesta a través de algo que puede parecer que mascaridad de ye ocultate, también ye revelate y también ye mostrar la to conexión con el medio y la raíz de la to cultura y lo que querías establecer profundo, con ella, ¿no? Yo creo que todo el mundo se identifica y atopa la máscara que lo protege y que lo muestra.
2: Y después ponen en valor a las diferentes localidades donde se faen, ¿no? Y daste cuenta de que después de las fronteras del to pueblo hay cosas que son iguales o mejores que las tuyas.
1: Está claro. Por eso la declaración de bien de interés cultural, consellera.
0: Sí, sin duda, porque lo merece absolutamente. Y fue muy justa y necesaria la declaración como bien de interés cultural de los Hidros de Valdesoto. Pero sí que entendimos además que aquí había, por la cantidad, además de mascarades de invierno que hay, la riqueza de esas mascarades, lo que signifiquen a nuestra tradición y por todo lo que hay de arraigo a nuestra cultura, que está muy viva y que sigue enriqueciéndose y creciendo, merecían un reconocimiento global. Y un reconocimiento que vamos a ver ya muy pronto, porque los trabajos previos a ese expediente ya están prácticamente finalizados, con lo cual darás inicio al expediente de protección muy próximamente.
1: ¿Lleva mucho trabajo la declaración BIC?
0: Bueno, lleva mucha documentación y es muy rigurosa. El comienzo del proceso de documentación de un bien de interés cultural tiene un trabajo de investigación muy sesudo detrás, que tiene que además mostrar los valores por los cuales amerita esa declaración en concreto. En este caso, además, hay que rastrear pues todas las manifestaciones que hay, que se incluiría dentro del bien de interés cultural. Y eso, sobre eso trabaja luego el Pleno del Consejo de Patrimonio, ¿no? Que lo analiza a lo largo de un tiempo, también se somete a información pública para que pueda haber aportaciones sobre ese documento base. Y un proceso que ya es algo muy enriquecedor. Yo siempre digo que el proceso de las declaraciones son tan interesantes como las propias declaraciones, porque nos permite conocer muchísimo mejor y documentar, y en el caso del patrimonio inmaterial, pues ya valiosísimo, documentar como muchas veces no hubo hasta la fecha una manifestación cultural como ya está, ¿no? Yo creo que ya era necesaria, como ya era necesaria otras declaraciones de bien de interés cultural del patrimonio inmaterial, que ya era donde estábamos más coxos, hay menos experiencias. Vimos cómo nos sentimos identificados con la de la cultura sidrera y un poco el ejemplo, ¿no?, de cómo hay una manifestación cultural que engloba muchas manifestaciones culturales y, como muy bien decía Elder, ye al final el cimiento sobre el que se sustenta una comunidad y desde la que se abre luego a todo tipo de desarrollos, el desarrollo económico, el desarrollo social, el desarrollo en el resto de los ámbitos, ¿no? Por eso esta legislatura en concreto estamos trabajando específicamente con especial interés y además urgencia, porque también es urgente, esas declaraciones que suponen un reconocimiento, pero también un compromiso de trabajo y posibilidades de desarrollo sobre esas manifestaciones.
1: Bueno, la prueba y la vuestra, Pablo, la de los Hidros, ¿no?
2: Sí, sí, lo nuestro fue una lucha de muchos años también y al final consiguióse, ¿no? Estamos encantados del reconocimiento que se nos dio y para nosotros es súper importante, ¿no? Sabemos que los Hidros es como un río que aparece y desaparece a lo largo de la historia, y el tener esta declaración BIC significa que está todo documentado, que el día que yo no lo voy a ver, ni mucha gente, evidentemente, los Hidros no ten, pues va a estar ahí todo documentado y todo registrado para

0: Y después también para valorizar las comunidades, para credibilizar esto. De ahí que es muy, muy importante y es un tema que ahora estoy trabajando, tengo unas máscaras aquí de Miranda do Douro que ya está ahí nos últimos 30 días de consulta pública, entonces, pienso que en breve será también Bica, y estoy trabajando esta de Semana Santa y son trabajos muy, muy entusiasmantes, por veces un poco esgotantes también, pero son trabajos muy entusiasmantes y muy importantes, muy, claro. Muy importantes.
1: Reflexión fundamental en el FIMI también, ¿no? Ir a la reflexión.
2: Sí, claro, del momento. Claro. Por eso el tema de lo de las jornadas académicas y es muy interesante, muy importante, porque va a venir gente, expertos de muchos sitios de Europa, que van a ponernos en conocimiento cosas que nosotros desconocemos. Aquí hay muchas cosas que tenemos que falar, ¿no? Y una de las partes muy importantes que se va a tratar en esto, en este FIMI, y es precisamente el contexto de los festivales, los encuentros, los rituales donde se tienen que ver y en el pueblo donde se faen. Y, pero después, estas manifestaciones que hacemos, los desfiles y demás, y es para que la gente tenga una visión de lo que llega a la mascarada, ¿no? Y es muy importante. Yo, por eso, pádeme que el tener el FIMI aquí y es muy bueno.
1: Bueno, en Rozaes, en Vía Viciosa, cine.
0: Cine. ¿Mm? Cine. Y ahí, precisamente, voy a hacer ayuda de Pablo, porque está más dentro que yo. Pero vamos a tener una proyección de un filme de Vijanera.
2: Va a ser el documental de la Vijanera y va a estar con nosotros también César Rodríguez, César. Que es la persona que bueno, y el presidente de la Asociación de la Vijanera, de Amigos de la Vijanera. Y después vamos a tener un documental que a mí faime mucha ilusión, que lle Asturias en el FIMI 2013. Y es un documental que se hizo desde la salida de Asturias hasta la vuelta, con todas las actividades que se hicieron en el FIMI, y puede darte a conocer lo que lle el FIMI desde dentro, ¿no? La verdad es que lle muy interesante. Y está producido por Algamar y dirigió Pablo Quiroga y Iván Fernández, y va a ser una actividad que yo parece que lle muy guapa. Además, aprovechando el
0: horrio, ¿no?
2: Sí, va a hacerse de base un horrio, y aprovechando ya la experiencia que tienen en Rozaes de lo del Festival del Medio Güello. Entonces, bueno, hay que apoyarse en esas cosas para que todo salga mucho mejor, claro.
3: Guapo.
4: Como ves, un programa de lo más variado, ¿no? Que intenta, sí. Ya decía que no pudimos llegar a todos los concellos donde tiene una mascarada, cosa que ya es síntoma muy positiva y que dice mucho a favor de las asociaciones colectivas y los concellos, porque significa que hay muchos sitios donde se está trabajando en pos de la recuperación y la puesta en valor de las mascaraes, pero sí que se intentó un poco lo que se estaba diciendo, ¿no? Las mascaraes, que se reconozcan los lugares donde les mantienen, que se reconozca a esa gente que está trabajando a lo largo del año durante muchísimos años, cuando no había ni VIC ni reconocimiento. La gente trabajó y esforzóse muchísimo para que siguiera esa tradición, y eso significa que vincularon también no solamente a la gente generación más mayor que transmitió como oyeron las máscaras en el so tiempo de más mozos, sino que los más pequeños engancharon con esa tradición, porque si los pequeños y las pequeñas no enganchen, esto acabóse. Y las máscaras yo creo que tienen algo tan fascinante que llama la atención poderosísimamente de los pequeños. Y eso es muy guapo, ¿no? Que al final son los portadores de esta tradición. Por eso ya era importante ir a los concellos, al margen de que luego, por lo que decían antes, la logística que va a traer ese gran desfile con unas 600 personas desfilando mascaraes de diferentes procedencias, pues eso exigía también un espacio concreto que nos lo permite, en este caso, la ciudad de Ubieu. Pero bueno, eso, vincular, recuperar a todo el mundo que está trabajando también. En Asturias hay mucha gente que lleva trabajando mucho, estudiando y analizando les mascaraes a nivel más local en algunos casos, y en otros casos pues saliendo, como ya el caso de Iván, que lleva siguiendo les mascaraes y yendo al festival casi como un mascarito más donde va muchísimos años, ¿no? Y que nos permitió a más fascinarnos a los que no tuvimos ocasión de ir, porque yo conocí un poco les mascaraes también gracias a todos los emails que iba colgando luego Iván de que puede ser cada experiencia.
1: Sí. Bueno, ya mencionasteis varias veces este desfile internacional de la máscara ibérica, el 20 de xunu, 600 personas, acabas de decir. ¿Cómo lle montar este desfile?

0: en radio para hacer más de una vez un pido de disculpa a muchos grupos que querían estar en FIMI, mas no es posible. O FIMI, yo costumo decir, o FIMI no es el festival más grande es Pernik. Todo este año teve 12 mil participantes. No es lo más grande, no sé si no es lo más bonito, no es lo... O FIMI es FIMI. Y o FIMI es un festival que tiene algunas limitaciones. Queremos ter un desfile con 600 personas, no es 1000, ni 2000, es 600 personas, 600 participantes, y queremos ter grupos que son muy representativos de las tradiciones en las comunidades. En este momento hay un problema en términos de, mismo de Europa, que la máscara está en la moda totalmente, y nos sentimos un poco culpados de esa situación. Cuando empezamos con el FIMI, hace 20 años, empezamos con dos objetivos: valorizar esta actividad, de valorizar en términos antropológicos, sociológicos, académicos, digamos, estas tradiciones, y también dar visibilidad, dar conocimiento, porque las personas no sabían, en Portugal sabían que en el norte había los caretes de Pudense y Lazarín y nada más. Entonces la idea era valorizar y dar visibilidad. Hoy eso hay de más, están apareciendo grupos nuevos a todo tiempo. De ahí que nosotros no FIMI, y eso es bueno, eso también es muy bueno, porque tienen grupos nuevos, dan una dinámica a comunidad fantástica. Ahora, hay que respetar algunas situaciones en FIMI, y de ahí que queremos este número límite, porque no estamos competiendo con otros festivales, somos de FIMI, queremos este número límite, pero también queremos que los grupos sean grupos que representan sus tradiciones en las comunidades. Para estar en FIMI, tiene que tener ritual. En este momento están apareciendo grupos que no tienen ritual tampoco. Hay grupos que en este momento son marcas comerciales. Esto me duele mucho, porque participé en la actividad de algunos grupos en términos de BIC, y hoy son marcas comerciales. Tanto, de ahí que nosotros realmente con el FIMI queremos grupos que tienen sus tradiciones, representan las comunidades, y pronto, y dentro de esta situación hay que seleccionar lo que es posible. Este año seleccionamos estos, en el próximo año certamente que hay una base que se va a mantener, hay otros tantos que van a cambiar, y vamos teniendo siempre grupos nuevos también. Ahora, somos muy rigurosos con los grupos que están en FIMI.
1: Hay debate, ¿eh?
2: Bueno, porque es muy interesante y esta diversidad y luego la creación. Al final la cultura no deja de ser un pacto de convivencia entre una comunidad humana que la escuelle, por eso se va renovando, va creándose nueva, va alimentándose de otras tradiciones, y entonces no deja de ser muy fascinante también que sigan apareciendo grupos y que sigan inventando también nuevos rituales, que sigan reformulándose. Lo que sí es cierto, y es que el festival pues tiene una esencia concreta y tiene unas dimensiones concretas, también sería muy difícil, sinceramente, que se creciera mucho el festival, porque decía Edler que lo de la gran actividad que hay en Asturias, y es cierto, no fue tan sencillo pensar en la logística con lo que ya tenemos, ¿no?, de otras actividades de todo tipo, para poder agospiar a tantísimas personas que van a venir de fuera, porque falamos de que hay grupos per primera vez, está representada toda la península ibérica, pero también falamos de que hay presencia internacional, porque hay grupos también que vienen de Rumanía,
0: sí, de Rumanía y posiblemente otros.
2: Claro, estamos hablando de todo esto también trae, y esto es para poner en valor también, que la cultura también trae mucha gente, y eso significa pues hay que buscar hoteles, hay que buscar también donde la gente pueda comer, que las actividades haya disponibilidad de espacios. También lo que supone un desfile en la calle y esas dimensiones, pues tiene una logística concreta. Bueno, todo eso está dimensionado también en el FIMI, y luego apoye lo que dice, ¿no?, que cada año una parte de esa esencia mantiense y van invitándose grupos diferentes en diferentes ediciones. Asina, como la propia cultura, el FIMI también es un animal vivo que cada año tiene la capacidad de sorprender, porque se va a incorporar nuevos elementos manteniendo la esencia de la tradición. No deja de ser una declaración de intenciones sobre la propia esencia de la tradición que estamos reivindicando, ¿no? Estos mascaraes que nos remonten, no sabemos a qué época ancestral, pero que claramente tienen una vocación y una fame de porvenir inmensa. No hay más que ver cómo están creciendo.
1: Claro. Bueno, será el punto y final este desfile con la gente de casa y lo que venga.
3: Sí, pero antes de llegar al desfile, quedemos un par de...

0: Sines de falar
1: en Valdesoto
0: y no puedo desearlo de casa, evidentemente.
1: Claro, lo de Valdesoto.
0: El lunes 15 de xunu vamos a hacer una mesa redonda en Valdesoto y un tema que salió aquí a colación varias vegades, que ye sobre el tema del BIC y los festivales. Y bueno, va a estar una cosa muy interesante, va a venir les dos moces que hicieron les Memories BIC, tanto de los Hidros como de la Vijanera. Y después vamos a traer unos representantes de los Hidros y otros de la Vijanera y vamos a falar los cuatro sobre este tema, ¿no?
1: Vale. Quedaba también conferencias aquí en Llaboral, presentación de libros en Nubieu y la conferencia en el restaurado, ¿no?
0: Sí, efectivamente. Bueno, lo de aquí el miércoles día 17 vamos a hacerlo en Llaboral y va a estar dedicado a las mascaradas asturianas, con una primera introducción desde el punto de vista antropológico de lo que son les mascaraes con Yolanda Cerra y con Roberto González Quevedo. Después vamos a tener un documental que fixió esta casa, TPA, y después vamos a tener una charla con los representantes de les mascaraes de Asturias, una mesa redonda. El xueves hay un programón en el edificio histórico de la Universidad de Ubieu. Con lo que falábamos en antes, van a venir expertos de muchos sitios, de muchas universidades, que van a venir a falar desde el punto de vista antropológico, sociológico, etnográfico, bueno, pues todos los puntos de vista de les mascaraes. Y el tema de la presentación de los libros va a ser el día 19 en el Museo Arqueológico de Dubieu. Van a presentarse dos libros, uno de un asturiano que tiene mucho éxito, y Óscar González, que ye la máscara ibérica, y después Máscara ibérica de Carlos Jiménez, que ye un fotógrafo que lleva más de 30 años recorriendo pues un montón de máscaras, de fiestas y demás. Y también vamos a tener ese mismo día, después de terminar la presentación de los libros, una actividad muy guapa en el Museo de Bellas Artes de Asturias, que va a ser, bueno, lo que comentaban antes, del cuadro de la carnavalada de Baristo Valle, y con la colaboración de los Mascaritos de Ubieu. La animamos a la gente a que vaya, va a ser todo de balde, que vayan y que ellos preste, porque va a ser algo diferente a lo que pueden ver cuando van a un museo a ver un cuadro.
1: Vale. Bueno, pues queda dicho, prestame, consellera, facete un par de preguntines más sobre otro par de asuntos. Un de ellos que parece que tiene bastante relación con lo que tuvimos falando hasta ahora, mañana y el día de la sidra. Uh-huh. ¿Cómo lo planteáis?
2: Bueno, y un día muy guapo, ya lo hicimos el año pasado, hacer propuestas a todos los equipamientos que dependen de la consellería, que faen la su propia propuesta de programación según el espíritu del propio equipamiento, ¿no? Y todos, la verdad, que aporten al final un programa de actividad, no solo para mañana, sino para el resto de los días, con actividades diversas que tienen, pues, ayúdenos a que se vea precisamente algo que veníamos insistiendo mucho ya antes de la declaración por parte de la UNESCO de la nuestra cultura sidrera como patrimonio mundial, que ye que la cultura de la sidra engloba muchísimas manifestaciones culturales, que estamos hablando de la base de toda la nuestra cultura, que ahí dentro están nuestros bailes, nuestras canciones, la forma de socializar, la nuestra lengua, la forma en la que amamos la nuestra tierra, cómo cuidamos los árboles y cómo incluso se cada miembro de la familia aportaba, ¿no?, dentro de esa cultura y tenía un papel fundamental. Entonces hoy es importante que se vea y que se siga creando, ¿no? Este año pusimos además en marcha un circuito cultural destinado a la cultura sidrera, precisamente para que los creadores y las creadoras contemporáneas sigan creando, reflexionando sobre esta gran tradición que sustenta la base de lo que es el pueblo asturiano. Pero bueno, mañana nosotros en concreto vamos a tener una actividad equina Nayaboral, en el Paraninfo, de tarde, a las 5:30 de la tarde, a la que convido a todo el mundo porque me parece que ye especialmente guapa. Hay una película no muy conocida por la gente que tiene mucha querencia por ello, ya la rastreó, ya la conoce o pudo ver alguna vez algunas imágenes, pero hay una película, Bellezas de Asturias, que en los años 20 y algunos años más tarde también completaronla la familia de la empresa El Gaitero, que ye un documento audiovisual maravillosamente conservado onde se recuelle todo lo que en su día diba en el expediente de la cultura sidrera. Y es fascinante velo porque podemos ver todo, ¿no? Podemos ver una romería, cómo se curiaban los árboles, el papel de todos los miembros de la familia en diferentes actividades vinculadas con la sidra.

0: los can- se ve a la xente bailando, cantando, y vese algo que también se comentó mucho, ¿no? El papel de la sidra también, la exportación, el sector económico, el desarrollo y el papel de la migración, porque también se ve esa sidra llegar a Cuba y cómo los emigrantes asturianos la celebren reproduciendo una fiesta popular con gaiteros, etcétera. Llega un documento audiovisual magnífico, hay que agradecer a la familia Cardín que nos permitiese hacer, vamos a hacer una edición un poco más curtia, especial para proyectar mañana, y como hay una película muda, vamos a enriquecerla además con poniendo y banda sonora en directo el grupo Forma Antiqua, con lo cual va a ser un acto único al que está todo el mundo invitado, que es gratuito, y al final, como no, vamos a brindar por esa cultura sidrera que tenemos que defender todos los días del año, pero que mañana en el Día Internacional de la Sidra, pues claro que tenemos que festejarla. Hay más actos, ¿eh? Pero bueno, este yo creo que para nosotros, para la consejería, el poder recuperar esa película, también a esta casa, yo creo que ye como una declaración de intenciones del trabajo que se quiere poner en marcha de recuperación de filmografía asturiana, ye un retrato de Asturias documental, pero con, además con voluntad cinematográfica magnífico, que yo creo que va a sorprender mucho a la gente que pueda asistir a ese pase único, ¿no? Porque también la música de Forma Antiqua va a dar otra lectura a esa proyección.
1: 5:30 p.m.
0: En el Paraninfo aquí de la Universidad Llobregat.
1: Y una cosina más, porque ayer conocíamos, creo que fue ayer, que la Semana de las Lletres Asturianas del año que viene va a estar dedicada a, no podía ser de otra manera, a Xoán Bello.
0: A un pilar de la cultura asturiana. Sin antes recordábamos a Igor y a Carlos, que nos dejaron dramáticamente y de forma inesperada. El fallecimiento de Xoán a finales de xuneto del año pasado fue una tragedia, fue una verdadera conmoción. A los que lo necesitamos y lo quisimos muchísimo como amigo, pues obviamente, y a la familia sin ninguna duda, pero a toda la comunidad de lectores, que son muchos, y a creadores que se inspiraron a su obra, porque lleva una figura contemporánea fundamental para la literatura asturiana, no solo por lo que escribió, sino por lo que creó. Xoán fue el aponte que permitió que muchísimos creadores, no solamente escritores, salieran fuera de Asturias, porque Fizo fue un gran altavoz que punxó el foco, no solo en él, sino en el universo literario que creaba y na cultura na de la que venía, y eso fizo que Xoán pues al final fuere quien estableció las relaciones para que músicos salieran también fuera, otros autores, cineastes, y que otros se acercaren también aquí, ¿no? Por eso la Semana de les Lletres va a ser un año, el año que bien queremos, por la dimensión también de la figura de Xoán, porque nos va a permitir recuperar obras, reivindicar la figura, pero también ver les múltiples facetes, el traductor, el editor, etcétera, ¿no? Un año muy rico.
1: Gracias. Hablaremos de ello. Vanessa Gutiérrez, consejera de Cultura, muchas gracias por estar con nosotros en este programa. Elder Ferreira, muchas gracias, que vaya bien.
2: Gracias a Dios,
1: muchas gracias.
2: Sí, muchas gracias.
1: Y Pablo Canal, de Los Hidros, muchas gracias, Pablo.
3: No, gracias a vosotros, como siempre.

0: Dirigida a los menores.
1: No nos damos cuenta de la mierda que comemos.
2: Los huevos ecológicos y el pollo de corral. Quítate los procesados, dicho por la OMS.
0: Olga Leralta es responsable de la Comisión de Comedores de la CEAPA, que es la Confederación Española de Asociaciones de Padres y Madres de Alumnado. Olga, buenos días.
3: Hola, buenos días.
0: Ha pasado bastante desapercibida en general, ¿no? Desapercibido el hecho de que se haya tumbado esta proposición de ley, algo que una semana después a mí también me preocupa, ¿no?
3: Bueno, es lamentable que la crispación política a la que nos está llevando una parte de la sociedad y tengo que decir, lo siento, muy acompañada y muy amplificada por los medios de comunicación, sí, eviten que se debatan de los temas que realmente están incidiendo en algo tan importante como es la salud presente, pero también y sobre todo la salud futura de la población en nuestro país, ¿no?
0: Esto es importante recalcarlo.
3: Es lamentable.
0: Sí, porque es que además ni siquiera se debatió. Es decir, estamos en una sociedad ahora mismo tan politizada, polarizada, crispada, que basta que un partido político proponga algo que puede ser beneficioso para todos y solamente por cuestiones políticas, exacto, la tumbo por sistema. Y eso no nos hace bien a nadie. Ni siquiera se debatió una ley que beneficiaría pues a todos los menores, ¿no?, de nuestro país. ¿Dónde voy a poner, Olga, un dato encima de la mesa, porque es que se estima, atención, que los niños entre 7 y 12 años están expuestos a 25 anuncios de televisión al día de alimentos y bebidas, donde el 80% de esos alimentos no deben consumirse de manera habitual. Estamos hablando de ultraprocesados, sobre todo, ¿no?, de alto contenido en azúcares, en grasas saturadas, y esto se está permitiendo y se va a seguir permitiendo, Olga, en España.
3: Mira, y además has hecho referencia al dato en televisión, pero la cantidad de horas delante de pantallas, con internet, toda la publicidad absolutamente descontrolada. Cada vez que paseas por la calle o vas de camino al colegio, todas las marquesinas, toda la propaganda que aparece por todos lados, todos son comida basura, y esto demuestra el fracaso de una política de autorregulación por parte de la industria de su promoción de los productos que nos venden, ¿no? Entonces, ¿qué pasa? Que está demostradísimo, o sea, lo dice la Organización Mundial de la Salud, lo dice lo dice UNICEF, lo más eficaz para combatir la epidemia de obesidad infantil que vive actualmente nuestro país, que está a la cabeza en datos de sobrepeso y obesidad infantil, la política más eficaz es impedir el bombardeo continuo de productos, de comida basura, que lo habéis definido muy bien, de bebidas energéticas, que son exponencialmente, claro, el consumo está, estamos de verdad espantadas las familias.
0: Bueno,
3: las familias
0: aquí en Asturias
3: tenemos que hacer frente a todo ese bombardeo sin, sí, ningún apoyo por parte de las administraciones públicas, claro, que son las responsables de garantizar la salud y la protección a la salud.
0: Olga, perdona, pero quería apuntillar que efectivamente en este sentido, fíjate, yo me alegro mucho de que aquí en Asturias sí se dio un paso adelante con el tema de las bebidas energéticas, restringiendo el acceso a menores de 16, ¿no?, de forma autonómica. Creo que solamente Galicia y Asturias, ¿no?
4: Sí,
0: tenemos ahora mismo en España esta ley.
4: Influye directamente, como bien decís, en la publicidad que salga por la tele y tal, porque eso, claro, es a nivel nacional, y al final ahí hay un caldo de cultivo para los más jóvenes que es complicado.
0: Pero esto en el caso de las bebidas, pero es que en, sí, el caso de las comidas, mira, Olga, por seguir un poquito a colación, ¿no?, con lo que se hubiera conseguido con esta ley, si lo equiparamos con el tema de las bebidas energéticas, iría un poquito a la par, ¿no? Es decir, prohibir determinados tipos de publicidad en colegios, como tú dices, a X metros de los colegios. ¿Qué más se contemplaba en esta ley? ¿Cómo se hubiera regulado? ¿O pretendéis, porque no vais a dejar de luchar por ello, vais a seguir ahí?
3: Sí, por supuesto. Mira, dos cositas. Una, decir un poco el contenido de esa normativa, ¿no?, que se había propuesto. Era restringir la publicidad, como decís, de alimentos y bebidas no saludables para menores en todos los medios y soportes, por eso digo, es importantísimo el tema.

0: de internet y de todos los otros soportes que sufrimos a diario en cualquier evento deportivo, todo lo que sabemos, ¿no? Claro. Prohibir la venta y promoción de estas bebidas energéticas con alto contenido en cafeína menores, en cafeína y sucedáneos, introducir un sello con advertencias nutricionales claras en la publicidad de estos productos, porque eso es otra de las grandes caballos de batalla que tenemos encima, que es que las advertencias nutricionales, la información nutricional es absolutamente ilegible, incomprensible y hay otras maneras mucho más sencillas y que se están implementando en otros países, no solo de nuestro entorno europeo, sino en América Latina hay un montón de experiencia de los sellos en los que te explica claramente cuál es el contenido en azúcar, grasas o sal. Una cosa fundamental.
1: Esto de cara a los padres, sobre todo también, ¿no? Porque déjame que insista en esto. A un niño de 4, 5, 6 años, pues va a ver el sello y a lo mejor, pues es que no ni va a entender de sello.
2: Pero
1: lo
2: a lo
1: que
2: mejor
1: se queda
2: sí
1: es con...
2: educarlo desde pequeño, ¿eh?
1: Sí, pero me refiero que él va a ver la mascota, el personaje, el merchandising y el color, ¿no?
0: Eso era el siguiente paso que quería evitar, que era que personajes, mascotas, diseños atractivos en envases, en embalajes, todo lo que además la Organización Mundial de la Salud está estudiadísimo, este tipo de reclamos no pueden aparecer más que en alimentos saludables. Pero es que hemos vivido épocas en las que había hasta sociedades científicas poniendo su sello en bollería, o sea, quiero decir, venimos de, y luego, por no hablar de los líderes, de los influencers, de los deportistas, de las cantantes.
1: Claro, regular toda esa publicidad.
0: Que se forran.
3: Pero es que ahí está,
0: a costa
3: está lo importante,
0: de vender
3: el interés.
0: Comida basura a menores, o sea, la responsabilidad. De verdad,
1: bueno, yo
0: ahí
1: os voy a decir, efectivamente, la publicidad, el influencer, lo que queráis, pero claro, yo creo que hay que apuntar a donde hay que apuntar. Aquí estamos hablando de intereses de grandes compañías que son las que en España sostienen todos estos productos, que son cuatro, me refiero, que no son muchas, que son grandes grupos empresariales con diferentes marcas que sostienen un negocio que no quieren perder, claro.
0: Claro, yo querría hacer alusión, si me permites, cuando has mencionado que vamos a seguir en esta lucha, es que llevamos desde 2018 diciendo, ¿no? Nos unimos, la CEAPA, la Confederación Estatal, nos unimos con otras organizaciones como Justicia Alimentaria, la Sociedad Española de Salud Pública, Médicos Mundi y la FECU, que es la Confederación de Consumidores. Nos unimos en una campaña que se llamaba Defiéndeme, en la que decíamos, vamos a ver, si en Chile lo hacen, si en México lo hacen, ¿por qué aquí no? Conseguimos que más de 100 organizaciones apoyaran esa campaña. En el 2022, estando de ministro Alberto Garzón, se llevó desde el Ministerio de Consumo, se llevó una proposición para legislar sobre este tema que fue paralizada, y hay que decirlo así, por el Ministerio de Agricultura, más pendiente de los intereses de la industria alimentaria que de proteger la salud de la población.
1: Claro.
3: No, y aparte que tú has mencionado la ONU y a UNICEF, pasan absolutamente de todo.
1: Sí, da igual. Es que al final
3: pasa,
1: es la presión económica.
3: Pasa por encima el dinero.
0: Incluso en el 23 conseguimos que una revista científica de muchísimo prestigio, que es The Lancet, publicara una carta abierta de organizaciones como UNICEF España, la Fundación Gasol, la CEAPA, la Sociedad Española de Epidemiología. Publicamos una carta que se llamaba España ante el desafío de regular la publicidad de comida basura. Bueno, te quiero decir, eso fue en 2023. Seguimos aquí dando la matraca porque Portugal, Reino Unido, Francia, Países Bajos, Eslovenia, Noruega, Suecia, Dinamarca y países de América Latina tienen restringida la publicidad.
1: Era lo que te iba a decir, es decir, que no hace falta ni irse a América Latina, que estamos dentro de Europa, donde todos los países vecinos tienen ya esto regulado y donde yo creo que en España llevamos tantos años de retraso que me está sonando esto que decías. ¿Os acordáis cuando una sociedad científica ponía su sello en un bollo, o sea, en bollería industrial? Es que a mí esto me recuerda de dónde venimos con el tema del tabaco, ¿no? El doctor fumando en la consulta. Pues esto, dentro de unos años, Olga, no sé si piensas igual que yo, pero que lo veremos igual.
0: Hombre, totalmente. Igual que se prohibió la publicidad del tabaco, que

0: costó muchísimo, o sea, costó décadas de gente muriéndose de cáncer hasta que por fin se prohibió la publicidad del tabaco, pues esperemos que pase lo mismo. El problema es que mientras nuestra infancia y nuestra adolescencia sigue expuesta a alimentos perjudiciales, como digo yo, no solo para su salud presente,
1: con no, no, esos índices
0: de, sino el futuro es de los del consumo de alimentos perjudiciales, es un futuro de diabetes, de obesidad, de problemas cardiovasculares, en fin.
1: Bueno, y palabras mayores, o sea, pocos has nombrado. Efectivamente, porque ya se habla del aumento, ¿no?, de consumo de estos ultraprocesados cada vez. El otro día hicimos un programa especial en el UCA, ¿no?, en el Hospital Universitario Central de Asturias. Es que se está relacionando con enfermedades muy serias, efectivamente, el que comamos peor, los hábitos de vida poco saludables, etcétera.
2: La obesidad,
1: mira, antes de terminar,
2: ejemplo.
1: Sí, sí. Antes de terminar, Olga, sí.
0: Perdón, una cosa, es muy importante que quitemos la responsabilidad del individuo, porque el tema de es que como mal o es que tengo malos hábitos, no, es que la publicidad me está diciendo que si hago eso es bueno para mí. Y eso es lo que me están vendiendo. Y ese es el mensaje engañoso. Entonces, tenemos que entender que si el cáncer aumenta relacionado con el consumo de ultraprocesados, no es porque yo quiera enfermar. Es porque vivo en un ambiente que se llama obesogénico, en el que todo me está empujando hacia las opciones más nocivas para mi salud. Y lo que queremos es que nuestro entorno, y el entorno sobre todo de nuestros hijos y nuestras hijas, de nuestro futuro, esté rodeado de opciones sanas, no de las que son negativas, nocivas para nuestra salud.
1: Olga, la última pregunta. ¿Vais a seguir peleando para que esta ley se debata como poco, ¿no?, en el Congreso? ¿Va a haber recogida de firmas? ¿Habéis planteado algún tipo de acción?
0: Mira, ya directamente a estas alturas y visto lo visto, lo que queremos es que el Gobierno coja la sartén por el mango y apruebe urgentemente un real decreto, tal y como se aprobó en Portugal en el año 2019, que no tenga que pasar por el boicot de PP, Vox, Junts y Coalición Canaria, que son quienes han boicoteado esta norma en el Congreso, que como muy bien habéis dicho, ni siquiera se ha permitido que se debata. Se ha boicoteado el debate de la protección de los menores. Y por eso pedimos que el Gobierno español lo haga vía real decreto, introduciendo modificaciones en el código de publicidad. Eso no requiere más que un acuerdo del Consejo de Ministros, como ha sucedido con un real decreto sobre de promoción de la lactancia materna, como ocurrió con el real decreto sobre comedores.
1: Sí, hay otros casos,
0: estando
1: sí.
0: Como estamos, no podemos perder más tiempo. No podemos dejar que debates ajenos al interés general de la población estén impidiendo que se implementen normas que protegen la salud de la infancia. Y es que hay que recordarles a los políticos que su obligación es proteger a la población y que están coartando este derecho que está por encima de todos sus intereses y de todos los intereses de la industria.
1: Parece que tiene todo el sentido del mundo, Olga. Visto lo visto, ojalá, desde luego, se escuche desde el Gobierno esta proposición a la que se suman cada vez más voces. Gracias por atendernos aquí en la Radio Pública de Asturias. Olga Leralta, responsable de la Comisión de Comedores de la Confederación Española de Asociaciones de Padres y Madres de Alumnado. Gracias.
0: Muchas gracias por escucharnos.
1: Pues a las 11:23 es el tema que hoy os proponemos, porque a mí lo que más me ha llamado la atención, fijaos, de esto es que ni siquiera en los medios de comunicación se le ha dado, yo creo, nada, la importancia nada que merece el que hace hoy, justo una semana, se haya tumbado, ni siquiera ya digo se haya tumbado una proposición de ley, se haya tumbado la posibilidad de debatir en el Congreso algo que efectivamente afecta a la salud de nuestros peques, a la nuestra, a la de todos, en definitiva. Así que venga, 608-920-792. Os recuerdo el teléfono del programa para participar, para contarnos vuestro parecer sobre esta normativa, sobre esta petición de normativa y, por supuesto, en las redes sociales. José Luis.
3: Sí, como cada mañana los hacemos partícipes de este programa a través de preguntas. Vosotros, en vuestra día a día, ¿veis chavales jóvenes que siguen consumiendo

0: bebidas energéticas, comida poco saludable. ¿Vosotros las coméis también? Séme sinceros, contadme. Y la publicidad del día a día, ¿mucha publicidad veis en televisión, en la calle, que tenga que ver con estos alimentos? ¿Qué os parece las no medidas que se han tomado? Todo esto nos lo podéis contar como cada mañana en las redes sociales, en Facebook, La Radio Es Mía, y en Instagram, La Radio Es.
1: 11:24, empezamos con nuestros opinantes.
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0: es real. Le dan una piruleta a mi hijo. Ya eran las 6 de la tarde. Nos vamos a cenar. Mi hijo está tranquilamente cenando su pescadito, todo muy sano, muy rico, muy, sin molestar a nadie. Y me traen a las 9 de la noche una piruleta, tercera en el día. Ostras, me vais a perdonar, pero es que la tercera ya lo dije hasta un poquito cabreada, de por favor preguntad a los padres, gracias. ¿Por qué digo esto? Porque creo que esto de regular la publicidad va un poco para no bombardear a los hijos y también un poquito para que nos quede claro también a los adultos lo que estamos comiendo y lo que les estamos dando a nuestros hijos, ¿no?
1: Sí, sí, a ver, yo creo que eso, la sociedad tendría que saber que cuando le estás ofreciendo eso, lo único que estás abriendo es para el que no queremos dárselos, abrirnos una pelea, y para el que ya se rinde, que consuma muchísimo más de lo que necesita. Nosotros tenemos un problema con los cumpleaños muy gordos. Yo ya llegué a la conclusión, el regalo del cumpleaños de tu amigo lo pago yo, ¿no? Pues las chucherías, tú coges una, ya tuve que ceder en eso, y el resto son para mí, que paso lo pago. Entonces los acumulamos en casa y con eso se paga.
2: ¡Ay, por Dios!
1: Y lo tiro.
2: ¡Ay, que me muero!
1: Y lo tiro.
0: Anda ya, aquí dices que lo tiras y te estás hinchando. Que no, que es broma, Pablo.
2: No, pero ahí está, ¿no? La responsabilidad de los padres.
1: Más de lo que debería, sí, de confesar. Más de lo que debería, sí.
0: Que todos hemos tenido una infancia y me pasa también. Pablo, espera que voy a meter a Josefina Martínez también en la charla, que está ya a la escucha y bueno, ella viene de otra generación. Es la Abu. Josefina, buenos días, ¿cómo estás?
3: Hola. Muy buenos días, muy bien, muchas gracias.
0: Oye, tú...
3: escuchando aquí que la verdad, esta señora como habló de bien, que de verdad que tienen que reconocer esto a nivel político, a nivel de es que todo el mundo, no solamente los padres y las madres, los colegios, pero es que es una lucha muy mala, muy muy difícil.
0: O sea, tú ves,
3: una
0: pero
3: lucha
0: entonces...
3: muy difícil porque los supermercados están ahí, los anuncios en la televisión, todo va directo a los críos, de verdad, qué problema, mira. ¿Puedo deciros lo que viví yo este fin de semana pasado en Madrid?
0: Claro.
3: En la primera comunión de mi nieta.
0: Sí.
3: Pues me dice mi hija, mamá, voy apurada, tengo que, a ver si me vais a ayudar, porque tengo que preparar la mesa dulce. Y yo, hija de mi vida, ¿qué es eso? ¿Qué es la mesa dulce? Bueno, pues la mesa dulce se puso de moda en las primeras comuniones y yo ya no me daba cuenta.
0: Una mesa
3: que
0: con
3: ya
0: chuches, ¿no?
3: Sí,
0: vale.
3: La mesa llena entera de chuches.
0: Pero ¿sabes qué pasa, Josefina? Yo ahí, fíjate.
3: De galletas, de golosinas, de chuches, de
0: claro.
3: Chocolatinas, de
0: pero si yo no digo, me refiero a todos, a nadie le amarga un dulce. Si nosotros cuando vamos a comer o cenar fuera, yo soy la primera que me pido un postre. Y yo, mira, fíjate, no me metería en una comunión, en un cumpleaños, aunque te entiendo, Pablo, que si tenéis un cumpleaños cada fin de semana se complica la cosa. Pero,
3: claro.
0: pero en el día a día, no sé... ¿cómo regulamos
2: esto? Oportuno, y sobre algo oportuno y luego el día a día, lo que tú dices.
4: La normalización de todos estos productos, porque ya no es una cuestión ni siquiera de que al niño le apetezca, no le apetezca, es que ni siquiera se para a pensarlo.
2: Y lo hacen los demás.
4: Y no lo pensamos tampoco
2: José
4: los adultos,
2: Luis,
4: porque
2: claro,
4: lo hemos normalizado.
0: Pero entonces, ¿qué? Vosotros, Josefina y Pablo, Pablo, no estabas muy de acuerdo con la regularización, sino que apelabas más a la educación, ¿no?
1: Bueno, yo soy más de regularizar, pero con lo que dijo el profesor, pues ahí estoy abriendo un poco a la mente a que sí que es verdad que habría que intentar un poco, pues, razonar a la gente. Porque el problema es que la publicidad está muy bien, pero en el día a día nos hemos encontrado lo mismo. Entonces, la regularización de los anuncios no va a servir para el día a día. Lo que el problema que tenemos ahora es que las comuniones son casi como bodas. Es
2: claro.
1: Decir, es una cosa que dices tú, claro, ese es un problema. Antes eso no existía. Entonces, normalizar que puedes... Bueno, a nadie le amarga un dulce ya, pero es que hay algunos críos que solo comieron de mierda a la última comunión que fui yo.
0: Que solamente comieron lo de la mesa de dulces, ¿no? El resto no.
1: La mesa de dulces, sí, de tortilla, sí, patata, sí. Empanada y tal, sobró de todo. Pero ahora lo de dulces es un saqueo.
0: Ya.
1: Comieron tanto como yo.
3: Voy a deciros una cosa que me apuntó mi amiga Marisa, que siempre está pendiente de vosotros y de lo que habláis. Me apuntó que en una reunión que fuimos, y me acuerdo que fui con ella y yo, habló el doctor Sergio Calleja, que decía que un niño de 5 años, en 5 años de su vida, ha comido ya, estadísticamente probado, más que un suave.

0: de 90 años.
1: Claro. Mira, a mí este dato, cuando, sí, sí, Josefina, cuando lo escuché por primera vez, me quedé alucinada que en sus primeros 5 claro. años de vida, actualmente los niños españoles ya hayan comido más azúcar, efectivamente, que su abuelo de 90 años a lo largo de toda su vida. A mí me, vamos, blanco y en botella, lo queremos ver o no, pero el elefante, yo digo, increíble. Es enorme. Los problemas de salud que podemos tener en el futuro.
2: Sí, bueno, están hablando de obesidad constantemente.
1: No, pero que la obesidad está ahí, pero es que la obesidad está detrás de claro, muchos problemas digo, mayores.
2: Claro,
1: o sea, que
2: por
1: tremendo.
2: Eso lo digo, obesidad y azúcar.
1: Josefina y Pablo, ¿cuál es vuestra posición? Es decir, se estaba pidiendo, ¿no? Escuchábamos a Olga, que nos atendía desde la Confederación Española, ¿no? De Asociaciones de Padres y Madres. Que pedían medidas urgentes aquí en Asturias, quiero recordar que no con el tema de la comida, pero sí con las bebidas energéticas, algo que se está pidiendo a nivel nacional. En Asturias sí que nos hemos adelantado y sí se aprobó, ¿no?, el restringir el acceso a menores de 16 años a las bebidas energéticas, algo que aplaudimos, yo creo que todos, ¿no? Es decir, supongo que ahí había más pedagogía del daño que podían producir en los menores. ¿Creéis que debería hacerse lo mismo con este tipo de comida, de bollería industrial y demás?
3: Yo creo que sí.
1: O sea, no digo del prohibir, perdón. Es decir, perdón. La pregunta no es si prohibir el acceso a menores de 16, sino el regular esa publicidad enfocada a los menores.
0: A ver, Pablo, ¿tú qué opinas?
3: A ver, yo creo que es algo muy necesario, tal como lo explicó, está muy bien, pero al final no deja de ser la punta del iceberg. El problema lo tenemos en toda la base.
2: Claro.
3: Que es la alimentación, el día a día, la publicidad, bueno, ya, pero es que como se normaliza el que... yo he visto a críos tener peleas por querer ir a kioscos bastante más pequeños de los míos que todavía no sabían ni lo que era un kiosco. Entonces, claro, el problema es la base. La publicidad puede ayudar, sí, pero no deja de ser tratar un poco la parte de arriba del iceberg. La base de que comemos tanto azúcar, que están todo y todo, pues claro, eso es lo que realmente a lo que habría que intentar llegar, aunque no sabría decirte cómo.
4: Es muy complicado.
1: Josefina.
0: Yo pienso que está el azúcar metido hasta en el jamón serrano.
2: Pues sí, sí, es cierto.
1: Sí. Bueno, me he reído, pero...
0: Y veo a mis nietos comer porque les encanta, porque le encanta al padre y a ellos también, comer el Orlando, el tomate Orlando, tiene la tira de azúcar, y que son bastante sanos comiendo en esa casa, pero lo del Orlando lo llevo fatal, fatal. Toda mi vida hice salsa de tomate con tomate, cebolla y pimiento, porque sé que era muy bueno para los chicos, sobre todo, mira, la salsa de tomate natural.
1: Sí, es verdad. Si miramos los productos envasados, la mayor parte de ellos llevan azúcares.
2: Sí, claro.
1: Es verdad que, aunque pensemos que no comemos... Pero mira, una cosa es ese azúcar en el tomate frito, Josefina, y otra cosa es, en el tomate con el arroz a la cubana se llama, ¿no? Ay, qué sí. hambre, por favor, son las 11:30 y ya tengo hambre. Otra cosa ya es la merienda, el bollo industrial, el desayuno, el bollo industrial. Mónica, ¿qué querías apuntar?
2: Yo quería apuntar con esto de las bebidas y con los bollos y tal, y no solamente los kioscos.
1: No, el supermercado.
2: No,
1: todo.
2: No, y las máquinas expendedoras, tanto de bebidas energéticas como de bollos, cerca de los colegios institutos, eso debería estar ya liquidado, o sea, fuera.
1: Era algo que se pretendía también, o que se contemplaba en esa proposición de ley, que ni siquiera se ha debatido. Yo os agradezco mucho a Abu, Josefina y Pablo que hayáis abierto el tema. Pablo, me encanta porque además nos escribiste la semana pasada, fue cuando planteábamos qué tema era. ¿Te acuerdas tú, Pablo, con lo de la regulación? Era algo...
4: Buscamos por aquí.
1: Espera, Pablo, que está aquí, que él se acuerda seguro.
3: No, que va. De hecho, lo iba a mirar antes porque me acordaba la idea, pero no de cuál era el tema.
1: Claro, igual que yo. Pero me gusta mucho porque seguiste escuchando el programa y... ya me acuerdo. Con el tema de llevar, de permitir bebidas alcohólicas a los padres y madres durante, por ejemplo, un cumpleaños infantil, en un parque de bolas, o en un merendero, lo que sea, ¿no? Y entonces es verdad que tú, hablamos contigo hasta ahora más o menos, y si eras, digamos, partidario de una regulación, y luego al escuchar al profesor Méndez Sanz hacer esa reflexión filosófica del tema del día,
4: a las 12:37 escribió:

0: Me ha convencido el profesor. Sí veo descartable la mayoría de las bebidas que tengan una prohibición.
1: Me encanta. Bueno, pues para eso, esa es la pluralidad, ¿no? Que tratamos de defender en esta radio. Así que me encanta que escuchándonos unos a otros, oye, vemos otros
0: Sí,
1: puntos
0: el
1: de vista
0: derecho
1: y
0: que
1: podemos
0: tenemos siempre de
1: cambiar.
0: cambiar de opinión,
1: Mira, esto lo
0: sin
1: podría haber
0: duda.
1: pasado en el Congreso, Pablo, si lo hubieran al menos debatido,
0: Claro.
1: pero ni
0: Si es
1: siquiera.
0: solamente eso, si yo creo que el trasfondo de esta noticia, porque nos indigna tanto como sociedad, independientemente de que estemos de acuerdo o no con la prohibición, es, chico, vete más allá de unas siglas de un partido político,
1: Claro.
0: léelo, y si es bueno, será bueno para todos, y si es malo,
1: Bueno,
0: será malo para
1: yo aquí
0: todos.
1: creo también que pesa mucho el interés económico de una
0: Y
1: industria
0: totalmente.
1: muy jugosa en manos de muy pocos. Pero bueno, Pablo, Josefina, lo dicho, gracias por arrancar la mañana con nosotros.
2: Vale, gracias a vosotros por llamar un vecino.
1: Pablo, espérate, y Josefina, ¿no tenéis
2: Sí.
1: hijos, nietos que se estén examinando hoy de la EBAU aquí en Asturias, o sí?
3: No.
2: No, yo
1: No.
2: no, y ella ha superado eso de momento.
1: Vale, pues un besazo. Y oye, un besazo y un saludo.
2: Están los exámenes, ¿no? No sabía que
1: Sí,
2: estaban los
1: arrancan
2: exámenes.
1: hoy las pruebas
0: Arrancan.
1: en
0: Sí.
1: Asturias. Así que un
2: Bueno, pues
1: besazo,
2: a
1: un
2: mí me
1: besazo.
2: falta todavía unos añinos para eso de nietos.
1: Un besazo a los 5.113 alumnos y alumnas asturianos que se están examinando a partir de hoy de la selectividad. Mira, vamos a llamarla ya como
0: Sí,
1: toda la
0: por
1: vida, que nos
0: favor.
1: perdemos con tantas siglas.
0: Serán 110, porque seguro tres se quedaron dormidos o algo.
1: 12 menos
0: No,
1: 20
0: calla,
1: de
0: pobres,
1: la
0: vaya
1: mañana,
0: disgusto.
1: 608-920-0792. Las redes sociales, esperamos vuestros comentarios al tema del día hasta las 2 de la tarde. Os leemos.

0: Pablo Roa, que es analista, programador y padre de un niño y una niña, por eso te llamamos hoy sobre todo. Pablo, ¿qué tal? Buenos días.
1: Buenos días, bien, bien.
0: ¿Tú te habías enterado de que se había tumbado esta proposición de ley?
1: No, la verdad que ni me enteré.
0: Bueno, pues menos mal que estamos aquí en la radio, es mía, en la Radio Pública de Asturias, hablando un poco de este tema, porque es verdad que a mí me llamó muchísimo la atención, ya no solamente que no se debatiera en el Congreso, sino que parece que es un tema que se obvia, ¿no?, en los medios de comunicación. Bueno, esto no puede ser.
2: Lo he buscado en prensa y no hay grandísimos titulares.
0: Muy poquito. Pablo, ¿a ti te preocupa este tema de la publicidad excesiva de comidas, ¿no?, y bebidas no saludables a la que están sometidos los menores?
1: Tampoco mucho. Siguiendo lo que decía el profesor la semana pasada, al final vamos a regular, ¿por qué? Porque somos ciudadanos tontos que, como no tenemos el conocimiento para saber y para explicar a nuestros hijos que eso no es bueno, tienen que prohibir la publicidad. ¿Hasta qué
0: punto?
1: Claro,
0: pero Pablo, visto así, perdón, con el tabaco entonces ocurriría lo mismo, ¿no?
1: Exacto, es lo que decía el profesor. Entonces yo ahora mismo tengo un debate conmigo, que a mí lo de la regulación me parecía interesante, pero con lo que dijo la semana pasada, que regular todo no es bueno, ahora no tengo muy claro mi opinión. Yo creo que pues que sí que es bueno que no haya tantos anuncios, pero sí que es verdad que tendríamos que tener los padres el decir, vale, esto es muy rico, muy bueno, está muy bien lo que te dice el anuncio, pero que sepas que no es sano, no es verdad. Entonces,
0: claro,
1: no sé
0: pero
1: hasta qué punto...
0: Mira, te voy a poner un ejemplo, Pablo, ¿no? Es decir, tú como padre, tú puedes decirle a tu hijo, oye, esto no es sano, pero si tu hijo, cada vez que enciende la tele, le ponen el anuncio del... Es que iba a decir un nombre comercial y tampoco lo quiero
2: de
0: decir.
2: Lo que sea.
3: Sí, el chocolate este
0: con un león que le dice que es la bomba y que me comas. Va para el cole caminando, encuentra un... ¿Cómo se llama? Una marquesina con el mismo león con forma de chocolate que dice, estoy buenísimo, cómeme. Llega al colegio, yo qué sé, bueno, estoy poniendo miles de ejemplos, pero ese bombardeo acaba generando en él una necesidad de comerse el puñetero
3: león. Otra cosa importante, perdona Pablo, llega al colegio y va al patio y encuentra a los compañeros
0: comiéndose el león.
3: Ahí está.
0: Exacto. Entonces, claro, tú como padre te dejan también con pocas herramientas o con unas peleas en casa para explicarle a tu hijo que eso no es saludable, ¿no?
1: Claro, a ver, sí, eso sí que es verdad, porque el marketing es muy bueno. Contaban en una charla en la que había ido que los supermercados están diseñados para que tú llegas a la caja y están puestas ahí las cosas para que el niño tenga la perreta en ese minuto de comprar eso en la caja.
0: Es decir,
1: está muy bien pensado.
0: Claro, mientras estás esperando, además.
1: Exacto. Sí, lo tienen muy bien pensado, sí.
0: Claro. Pablo, mira, yo hay veces que tengo también la sensación de que esto no va solamente para los menores, sino también para los adultos, ¿no? Es decir, nos hemos criado en una sociedad en la que hasta hace poco el médico... siempre sigo con el ejemplo. El médico fumaba en la consulta, ¿no? Venimos de esto.
1: Exacto.
0: Lo llevo a la comida, lo llevo a los ultraprocesados. Igual que dices lo del supermercado, que están ahí colocados, con todos estos ejemplos que hemos puesto. Te voy a contar algo que me pasó a mí... Lo conté aquí ya una vez, pero hace poquito. En el mismo día, voy a la frutería con mi hijo a comprar fresas y es que no me da tiempo a pedir las fresas, le dan gominolas a mi hijo. Yo digo, no, gracias, pero venga. Paro a coger un café para llevar y mientras me ponen el café, esto es verídico, o sea, os juro

0: del concierto, te compras el menú, haces la promo y te llevas la silla del Kentucky para esperar en vez de estar de pie.
1: Oye, pues a mí me parece muy buen marketing. Yo iría solo por la silla.
0: Está muy guay.
1: Fíjate lo que
0: bueno,
1: te
0: digo. ¿Cómo me la metes en
1: eso? Escucha, porque me sirva para el concierto y ya está rentabilizada.
0: Exacto, a ver, está, es buena idea. Ya el plus sería ya que te viniera con una sombrillica que hay en Madrid. Va, no es como aquí, ¿no? Que de repente hasta tiras una ducha. No, no lo sé. Bueno
1: siguiente parte, sí. A ver, ¿qué era lo que íbamos a escuchar?
0: Íbamos a escuchar el segundo audio, que es cómo se va generando ese hype en internet, en redes sociales, los días antes.
2: Esta semana va a ser frenética en Madrid. ¿Dónde es más probable que te veamos? ¿En la casita de Bad Bunny o en un acto del Papa?
3: Esta semana no, pero es más probable que me veáis en la casita de Bad Bunny. O cerca. Pero no me he organizado nada con respecto al Papa, la verdad. Te mentiría si te dijese lo contrario.
1: O sea, me alucina.
0: Se apunta muchas cosas.
1: Me alucina, Lucía. ¿Cómo se puede? Es como, ¿a quién quieres más? ¿A papá o a mamá? Pues aquí es un poco, pero en versión concierto de... ¿Prefieres el concierto que ha montado el Papa? ¿Papa o el de Bad Bunny?
0: Todo tiene su público.
1: Totalmente.
0: Pero bueno, ya no solamente eso, ¿no? Sino que se generan incluso listas en redes sociales con algunos famosetes ahí diciendo, a ver, ¿quién va a estar, no? Incluso apuestas o porras, ¿vale? De quién va a estar en esa casita en el concierto.
1: Madre
0: Sin
1: mía.
0: Embargo, vamos a escuchar otro vídeo. Ahí va, y no hace falta que lo escuchemos entero, ¿vale?
1: Ibai Llanos.
4: Que estuvo en la casita.
1: Ibai Llanos, que es un conocido youtuber en España. Oye, hay que poner en contexto que dais por hecho que todo el mundo aquí conoce a los influencers.
0: Ya, perdón.
1: Y aquí hay gente de
4: lo que pasa, que esto es como que si alguien me diga Isabel Pantoja, claro. Se asume que todo el mundo lo conoce. Yo Ibai Llanos creo que es tan famoso que no asumo que hay alguien que no lo conozca.
0: Exacto, ha dado las campanadas con Ramoncín, yo que sé.
1: Llámate a Marigel, a ver si conoce. Y no estoy de broma.
4: No, tienes razón,
1: Claro, hay que... Bueno, vale, sí, pero es muy conocido.
0: Bueno,
1: a ver.
0: Eso, vamos a escuchar un poco.
5: Bad Bunny me ha invitado a su casita aquí en Barcelona, a su concierto, a la famosa casita donde han estado gente de todo tipo. Mbappé, LeBron James, Esther Expósito, Quevedo, no sé, muchísima gente, actores y actrices de Hollywood. ¿Cuál es el tema? Que toda esta gente tiene flow, toda esta gente sabe bailar. Yo soy un friki de LOL, yo he ido a 3 conciertos en toda mi vida y yo tengo el mismo baile que tu abuelo. Por lo tanto, voy a dar vergüenza, voy a dar lástima, voy a dar pena. Y yo estoy pensando, ¿cuál es el mejor baile que puedo hacer para dar la menor vergüenza posible? Es decir, para pasar desapercibido. Tengo 3 ideas.
1: Pues sí que fue, y de hecho fue el encargado de decir la famosa frase, ¿no?
4: Sí.
1: ¿Cómo es
4: HOPR? Es otra cosa.
1: Que Penélope Cruz lo dijo
4: también
1: en uno de sus
4: conciertos.
1: Penélope ya doy por hecho que todo el mundo, que,
6: sí,
1: es que menos la conoce.
6: La conoce. Vale, perdón, ¿qué significa esa frase?
4: PR es de Puerto Rico en este caso,
6: ¿vale?
4: Y es una H, es una forma popular
1: esa
4: de decir guaje.
1: Esa es jerga puertorriqueña.
0: Sí. H también, o sea, no hace falta irse tan allá, eso lo dicen en Murcia.
4: Sí, también
0: H,
4: verdad.
0: Huevo.
1: Ay, madre.
4: También es verdad.
1: Oye, ya nos explicarás tu relación con Murcia, porque cuando dije, además, un señor de Murcia, que es una expresión muy típica.
6: A ver si con tiene esto, familia.
1: La última vez que dije, no, un señor de Murcia, tenía uno al lado y me dijo, ¿tienes algún problema con los de Murcia? O sea, que poca broma, esto es real.
0: Viva Murcia y viva la huerta de Murcia.
1: Eso digo yo. Lucía, a ver,
4: ¿qué contigo y un tray?
1: ¿Cómo?
4: No, déjalo,
1: ¿Que,
4: déjalo.
1: ¿A que lo viviste conmigo?
4: Claro.
1: Bueno, pues imagínate. Lucía, bueno, ¿qué hay que ser, ¿no?, o qué hay que hacer en la vida para que te inviten a esa casita de Bad Bunny?
0: Claro, la historia es que lo que se está circulando, porque es lo que vemos todos en redes sociales, es que quienes, o sea, por un lado te invitan, ¿vale?, como Ibai o otros personajes, o yo qué sé, la dueña de Zara, y hay otras personas pues que aparecen de forma un poco random ahí, y entonces es parte del equipo de Bad Bunny el que escoge quién entra y quién no, basándonos en estándares de guapura, por así decirlo, un poco ya.
1: O sea, ¿quieres decir que si no eres normativamente guapo, no entras en la casita?
6: Coño, pues Ibai, perdón.
0: Sí, o que
6: se
0: no,
6: me escapa.
1: Pues no,
6: es verdad,
1: Ibai.
4: No entro por guapo,
0: Ibai dice que le invita a Bad Bunny. El resto de las personas que andan por ahí, que no conocemos la mayoría, son gente random que estaba allí esperando, ¿no? Y que hay una zona en el concierto donde...
1: Ah, vale.
0: Horas antes de que empiece, hay gente del equipo de Bad Bunny donde escogen personas, ¿no? Esas personas suelen ser casualmente chicas con pechos grandes, cinturas pequeñas y vestidas con poca
6: ropa. Bueno, estuvo la hermana de Paco León, tampoco.
1: No, pero aparte de conocer... Perdona, María, aparte tiene una carrera como actriz, es decir...
6: Ahí está.
1: Pero no se refiere a eso, Mónica, se refiere a... hay gente

0: de conocida por sus respectivas profesiones y luego está gente del público que cogen por esos estándares que dices, eso, ¿no, Lucía?
1: Es gente random que escoge y dicen, ah, mira, te apetece. Y entonces ahí entra una segunda polémica, ¿vale? A lo mejor es un grupito de gente que va junta y solo escogen a una de ese grupo. Imaginaos que yo voy con mi mejor amiga, la escogen a ella y yo me quedo ahí afuera mirando, ¿qué hago?
0: Bueno, la mato, la mato. Que te deja sola, no.
1: Vamos a escuchar el siguiente audio.
2: Vamos a ver, ¿acaso soy yo la única persona que se está preguntando qué pasa cuando la gente va al concierto de Bad Bunny? Vale, yo voy al concierto de Bad Bunny con mi novio y me suben a mí a la casita. ¿Qué pasa? ¿Que mi novio se queda al concierto entero solo? O, por ejemplo, yo he visto grupos de amigas que van cuatro al concierto. No, es que completamente en serio, yo voy con cuatro amigas y suben a dos a la casita y a mí me dejan con la otra y yo me quedo mirando a la otra y le digo, ¿qué pasa? ¿Qué pasa? ¿Qué tenemos nosotras? ¿Que somos feas? No entiendo. ¿Que somos sosas? ¿Que nos han dicho labias?
0: Oye, pero
2: en nuestra cara,
0: a mí lo que me intriga es, Lucía, si sabemos si dejó al novio tirado.
1: No, esta no, esta no. Esta es influencer, esta no tiene problemas dejar al novio ni... No, esta no. Ella simplemente pues comenta esa polémica que está viendo, ¿no? Que ves... Es que además hay vídeos en los que se ve a la gente, le dicen, ah, tío, ¿te apetece subir? Y la amiga ahí intentando subir y decirle, no, es que he venido con ella... Claro, sube sola una que dice, bueno, voy a estar ahí en lo más VIP y la otra se queda ahí.
0: Yo no subiría, yo no dejaría tirar a una amiga.
3: Todo esto tiene explicación. No sé si te quedan más
0: audios, Lucía. Sí, que tiene más audios, Lucía, que no hemos terminado todavía con lo que se está liando en redes.
1: Claro, ya último punto. La casa de la casita está genial, todo lo que se está... Pero está denunciada por... esta casita es de un señor al que le pidieron permiso. Mira, espera, escuchamos el audio que os lo explica mejor esta chica periodista que yo.
4: La casa que aparece en la residencia de Bad Bunny es el centro de una demanda. Yo te pongo en contexto. La famosa casita de Humacao, Puerto Rico, que se ha convertido en parte del show de Bad Bunny, apareciendo en cortometrajes, videos y hasta en sus conciertos, está ahora en el centro de una pelea legal. Su dueño original, Ramón Carrasco, de 84 años, demandó a Bad Bunny y a las otras productoras por el uso de la imagen de su casa. Según Carrasco, en 2024, una representante del artista pidió permiso para usar la locación en un cortometraje y él firmó dos contratos. El detalle es que en la demanda se alega que a Carrasco no se le explicó el contenido de estos contratos y que él solamente firmó. Por el uso de su casa recibió dos pagos.
0: Mira, yo te digo una cosa, al margen o no de la batalla legal que tengan abierta con el uso de la casita, no he visto mejor campaña de marketing en mi vida.
3: Totalmente.
0: Porque wow, todo el mundo se ha enterado de que Bad Bunny está en España.
1: Exacto. Y hombre, todo el mundo se ha enterado, incluso...
0: ¿Qué decías, Lucía? Perdona.
1: Yo digo que además del... O sea, está hablando del concierto, está hablando de las casas de Puerto Rico. O sea, es que hay una pila de conversación que entras en cualquier red social y si entras sin ver solo de tus amigos, solamente es Bad Bunny, ¿no? De quién está,
0: exacto,
1: quién está,
0: es como
1: cómo van vestidos... O sea,
0: te generan... Mira, hablando de marketing, que antes lo hacíamos con el tema de la comida, pues esto es lo mismo. A quien no le gusta la música de Bad Bunny, ni siquiera se sabe una canción, gracias a esta campaña le han generado la necesidad de ir a ese concierto.
3: Mira, pues muy rápido, ya que se está hablando de Bad Bunny, quiero contarlo y que se cuente las cosas como fueron su idea primigenia. Cuando tenemos 80.000 personas en un estadio, al final... Como pasa en Puerto Rico y como pasa también aquí en España, fíjate con lo que las redes sociales se quedan. ¿Quiénes son los que tienen acceso a estar y tener una casa? Las élites privilegiadas, claro, y que cumplen un prototipo. Cuando él hizo todo este espectáculo, tiene un contexto político, todo el espectáculo en completo. Por eso la gente que mete en la casa es unas pocas y todos los demás no tienen acceso a poder tener una casa, porque esa es la realidad, claro, que vive el mundo y lo que quiere expresar.
0: Pues qué maravilla, claro, porque decíamos, es clasista la casita de Bad Bunny, claro que lo es, como la vida real.
3: Exacto,
0: ¿no?
3: De hecho él agarra y se termina subiendo sobre la casa para que los que están dentro de la casa no tengan acceso al espectáculo, pero todos los demás sí.
0: Ah, wow, pues qué buena esta explicación, José Luis, gracias por contextualizar, porque efectivamente me vuelve a caer bien Bad Bunny, entonces.
5: Y a mí también.
0: Lucía, ¿vas a ir a uno de esos conciertos?
1: Ay, no, ojalá. No,
0: ¿te gustaría?
1: No lo sé, si me llegaría el poder adquisitivo. No, ¿sabes qué pasa?
0: Yo
1: odio, no, aparte de eso, yo mi problema es las multitudes. Me atoro, no sé ni cómo me llamo y desquicio. Entonces, yo creo que desde casita en redes sociales estoy viendo muchos fragmentos y me está gustando.
0: Un besazo, Lucía López. Gracias de verdad por explicarnos el fenómeno del momento.
1: A vosotros, que tengáis una feliz semana.
0: En Cactus Comunicación.

Del blog, yo os invito a que miréis esta historia al completo con el acceso a todos estos vídeos, pero al completo que nos ha puesto Lucía. Una pausa y volvemos, hombre, ponnos algo de Bad Bunny. No estaremos en el concierto, pero al menos que se nos meta un poquito en el cuerpo.

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0: dirigida a menores. El objetivo de esta ley era, bueno, pues prevenir, ¿no? Reducir la obesidad, el sobrepeso, enfermedades relacionadas asociadas con todos estos hábitos alimentarios en la población menor, porque están con un bombardeo de esta publicidad, pero en televisión, en las marquesinas, bueno, tremendo.
1: Sí, y por eso nuestros oyentes han querido dejarnos sus mensajes. También les pregunté qué hacían ellos de pequeño, si comían algo dulce, tal, el típico bocadillo con nocilla. Fíjate,
0: bueno, pero es que eso no es saludable, ojo, no confundimos.
1: No, por supuesto que no, pero quería las anécdotas de qué le gustaban de dulce cuando ellos eran pequeños. Y Alice García López, lo primero que nos dice es que la actitud de algunos políticos evidentemente le parece vergonzosa, que parece que están más pendientes de ellos mismos que del bienestar de la ciudadanía. Se pregunta Alicia, ¿será que tienen sus propios intereses? A saber, nos comenta que en su casa nada de bebidas energéticas ni procesados. Bueno, alguno cae. Y que cuando ella era pequeña, esto del bocadillo de nocilla no, pero ella era teen bocadillo con azúcar y mantequilla, porque eso le encantaba.
0: Ay, a mí no me gusta la mantequilla, pero a quien le gusta eso creo que es un manjar. Pues hombre, de vez en cuando pues no pasa nada.
1: Claro.
0: Igual que la bollería industrial, si fuera de vez en cuando... Vamos a escuchar a Conchi, que nos ha dejado un mensaje.
2: Ah, buenos días. Pues a ver, yo creo que sí, algo había que regular eso, porque la verdad es que la proliferación de comida basura que tenemos en supermercados no es normal. Pero sí que es verdad que, bueno, reconozco que de vez en cuando sí que me da un kit de gana de comer azúcar, que tengo que comer algo dulce. Y yo si puedo, pues bueno, las galletas o los bizcochos los hago yo. Es que ahora mismo yo veo que los niños comen tal cantidad de procesados y azúcar sintetizada... que no me parece normal. No me extraña que el señor del supermercado verde diga que nos vamos a quedar sin cocinas, porque es a lo que se tiende, a cada vez más comida hecha, más comida preparada y muy plástico. Yo veo que la gente cocina muy poco, sí que es verdad. Venga, chao, hasta mañana.
0: Tenemos un montón de comentarios en un ratín, ¿eh? Leemos todos, 608-920-792, por si no os queréis dejar más audios. Y Eva Evia, voy contigo, porque después del éxito del anterior tema que viniste a publicar, a presentar aquí justo el día que se publicaba ese Deja que mueva, esa versión, ¿no? 2026 del clásico de Sonia y Selena, que te ha dado tantas alegrías, porque vaya si nos pusiste a movernos.
3: La verdad
0: movernos.
3: Que sí, bueno, y tanto, que hicisteis un pedazo de vídeo conmigo, que si no lo visteis, está en las redes sociales para que lo podáis hacer también en vuestras casas.
0: No sabría qué decir al respecto sobre aquel momento.
1: Bueno, gracias a ese vídeo tuvo dos oyentes menos, me imagino. Nosotros no hemos contribuido al éxito de tu canción, pero bueno.
3: Yo creo que es increíble, de verdad.
0: No, yo también me reí mucho, desde luego. Que si Amarre ya está disponible en todas las plataformas, nuevo tema, y decías que sigues, ¿no?, con esa vena electrónica.
3: Pues sí, la verdad es que no sé qué nos está pasando, pero me está gustando muchísimo, y aparte que bueno, yo también escuchaba canciones electrónicas cuando era más chiquitina. Y oye, pues darle un poquitín de importancia en esta era que hay un poquito de todo, pues está guay volver otra vez a traer lo electrónico. Y la fusión, que siempre lo digo.
1: Cierto. Y la verdad es que...
0: Amarre, déjame ya, por favor, que quiero escuchar ese temazo. Y ahora seguimos comentando. Así suena Amarre.

0: Venga, rapea.
1: ¡Acho! ¡Perre es otra cosa!
0: Yo pensaba que ibas a hacer el de siempre, pero claro.
1: Yo creo que tocaba más esto, ¿eh?
0: Esto es lo que siempre algún personaje conocido, famoso barra o público, influencer, ¿eh?, o público, ¿vale?, dice al comienzo de los conciertos de Bad Bunny, creo, ¿no? Lucía López, experta en comunicación digital, ¿le damos el visto bueno a José Luis?
2: Sí, hombre, claro, siempre, me encanta. Yo estaba diciendo esto y hay mucha intro y no siento José Luis, aquí vamos a fallando.
0: Tremendo. Oye, Lucía, la que se está ligando en redes con los conciertos de Bad Bunny en España, ¿no?
2: Wow. O sea, antes, durante, después, y yo creo que seguirá en el transcurso de los años, ¿no? O sea, el tema viene... Sobre todo la conversación está relacionada con la Casita Rosa. No sé si habéis visto algún vídeo. La Casita Rosa es como una casa que se ha inventado Bad Bunny, ¿vale? Bueno, la producción, no lo sé.
0: Sí, es como que hace alusión a un tipo de construcción muy mítica, ¿no? De la clase obrera de Puerto Rico, de donde él es originario, y la lleva en sus conciertos, ¿no?
2: Exacto, la ha recreado y entonces está el escenario principal y enfrente, donde suele estar el señor con las luces y los controles, ¿vale?
0: Es que el señor de sonido e iluminación, por favor, el señor de Murcia, sí, tira que libras.
2: Bueno, pues ahí enfrente tiene una casa que tiene, bueno, pues que hay bastante gente.
0: Es la zona VIP, digamos, ¿no?
2: Exacto. Es que tampoco es la zona VIP.
1: El escenario son dos partes. Hay una primera parte donde cantan todas las canciones del último disco y está la casita, que es donde canta todo lo que tenga que ver con reggaetón.
0: Vale. Bueno,
1: y entonces en esa casita hay invitados, pero la zona VIP está en otro
0: sitio.
1: Pero
0: esos invitados están dando mucho que hablar y la pregunta que está en el aire es si es clasista esa casita de Bad Bunny, ¿no, Lucía?
2: Bueno, esa es una de las muchas preguntas, sí, ¿no? O sea, porque ya hay incluso antes de los conciertos, en las ruedas de prensa, o en los protocolos y demás, ya vemos cómo se hacen esas preguntas. Vamos a escuchar el primer audio.
3: No, pero de pie. Te vas al café que está a 10 minutos del Metropolitano y te compras tu menú silla por $9.99. Esto es 100% real. Te llevas una silla de regalo para que esperes sentado. Y la silla para ti no la tienes que devolver, es tuya.
0: Perdóname,
2: perdóname, estoy como el tiempo, ¿vale? Revuelta. No era el primer...
0: ¿Qué era esto? ¿Quién hablaba, Lucía? ¿Qué decía una silla?
2: Esto es un vídeo, sí, esto es un vídeo de una de las marcas antes del concierto, ¿vale? Porque ya las marcas saben que la gente va a los conciertos antes con tiempo para, bueno, esperar
0: para los primeros, venden, ¿no? Venden sillitas plegables a $9.99, ¿entendido?
2: No, esto es peor todavía de lo que has dicho. Kentucky Fried Chicken, que no estoy haciendo publicidad, pero es la marca que lo hace, dice, típica silla blanca de Prado.
4: Sí, cierto, sí, ¿no? También.
2: Bueno, pues entonces ellos han hecho un menú del Kentucky con la silla que vale $9.99.
0: Madre mía, así como te regala la silla, también. Ya lo pillo.
2: Exacto, entonces tú te vas ahí al lado.

0: ¿Qué tal? Muy buenos días. Hoy es martes 2 de junio, 11 y 8 minutos de la mañana y arrancamos 3 horas por delante hasta las 2 de la tarde. Ya sabéis, esta es vuestra radio analizando, bueno, pues todos los temas, no voy a decir que nos preocupan, pero sí que nos ocupan. Y hoy un poquito preocupados sí que podríamos estar. Ahora vais a entender este tema, este proyecto de ley que ha tumbado el Congreso y por el que llevan peleando buena parte de colectivos, también desde aquí, desde Asturias. Buenos días, compañeros. José Luis Rodríguez.
1: Muy buenos días a todos, buenos días.
0: Y a los mandos técnicos Enol Montes. Dame un redoble porque, madre mía, justo hoy se cumple una semana desde que el Congreso haya tumbado esa proposición de ley para vetar la publicidad de comida y bebidas insanas

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0: Yo aquí voy a hacer como las radiofórmulas antiguas del que quiera escucharla entera, que se metan las plataformas o que hubiera estado grabando, como hacíamos.
1: ¿Te acuerdas? ¿Qué época?
0: Ay, qué época, qué época. Amarre estará en directo en muchos festivales, lo he dicho este verano, donde vas a estar actuando. Ya habíamos comentado.
2: En Metrópolis.
0: En Metrópolis, esa fecha en el Festival de Gijón.
2: El 4 de julio.
0: Cae de sábado.
2: De sábado. O sea, para pasarlo bien a tope, al día siguiente no se madruga, así que ya sabéis.
0: Y ahora ponme hasta redoble, ¿no? Te voy a pedir el redoble porque cuando estuviste aquí presentando el anterior tema no podías todavía anunciar esta fecha, pero ahora sí podemos hacerlo.
2: 21 de septiembre en San Mateo.
1: Toma
0: ya. Ahí está. Menudo subidón esa fecha, ¿sí o no?
2: Buah, imagínate, es la primera vez que voy a cantar en el Bombé. Bueno, en realidad
0: no. En el Paseo del Bombé.
2: En realidad no. Hace 10 años, cuando empecé la música, pues de adolescente con la orquesta, cantamos con la orquesta en el Bombé. Y ahora, 10 años después, presento mi proyecto de manera personal. Así que, bueno, es todo un reto y estoy, vamos, pletórica.
1: Y el día de San Mateo, qué chulada.
0: Es ya, que, la claro, es que justo sí. Además ese día 21 de septiembre. Bueno, que no hay que esperar tanto para ver a Eva Evia en directo, porque este sábado, apuntaros bien la fecha, porque es que cae ya, o sea, es decir, este sábado vas a estar en el Sichón Folk.
2: Pues sí, la verdad es que estoy, vamos, encantadísima, muy agradecida a la banda de gaitas Saxum, que vamos a tocar el himno de Asturias con ellos. Es la primera vez que voy a tocar con una banda de gaitas. Sí. Y para mí es, wow, una emoción que es que no lo puedo explicar con palabras, porque a mí los sonidos de aquí de Asturias me llenan el alma. Y cómo no, soy asturiana, o sea, quiero decirte.
1: Un himno de Asturias que además en tu versión lo petaste también en redes sociales, las cosas como son.
2: Sí, la verdad que tuvimos mucha suerte y muy agradecidos de la aceptación que tuvo de la gente. Porque bueno, ya sabéis que las versiones no gustan a todo el mundo y esta la verdad que gustó a muchísima gente y bueno, súper agradecida.
1: ¿Podemos
2: la verdad
1: como comunidad autónoma que somos centrarnos y unificarnos en el concepto que eres la diva que necesitábamos? ¿Podemos, por favor?
2: Pero yo
1: todos
2: pidiendo,
1: estar de acuerdo en eso.
2: Ay, por Dios, diva no sé, lo que sé es que todo lo hago con el corazón y lo que quiero es conectar con la gente y que la gente pues se sienta identificada con mis canciones o que al menos en una parte de su vida pues se sienta reflejada.
0: Gracias, Eva Evia, por venir aquí a la Radio Mía a presentar este nuevo tema.
2: Muchas
0: Amarre,
2: gracias a vosotros.
0: Y que lo disfrutes mucho. Fíjate, yo pensaba ya que esta mujer lo había hecho todo, pues mira, la primera vez con banda de gaitas, sí. Eso sí que me ha dejado perpleja este sábado en el Sichón Folk. No hemos dicho la hora.
2: Pues mira, en torno a las 9 más o menos, porque eso varía un poco dependiendo de cómo estén ellos, de tiempo y demás, pero hacia las 9 de la noche.
0: En el Parque Fluvial de Biesques, en el Sichón Folk, que por cierto tiene una programación increíble que iremos desgranando. Eva Evia.
2: Muchas gracias, chicos.

0: lo fermentan de leche cruda a nivel de bifidobacterias. Hay algunos que ponen bifidobacterias, que quiere decir que se preservan, y los hay que si no tienen todas esas bacterias beneficiosas, bueno, sí, es un yogur, es digestivo, tiene proteína, pero a lo mejor eso que queremos, que además nos ayude en nuestra microbiota, pues, pues no. Entonces ahí sí que hay, y lo especifican. Es importante, pues, cuando no coges hay yogures, todos estos azucarados, no es lo mismo. Y hay otros que aunque lleven algún sabor, te añaden, te ponen que llevan bifidobacterias. Hay que intentar coger yogures naturales y no azucarados.
1: Claro, por favor.
0: Porque luego ya le puedes poner tú un poco de plátano, unas pasas, yo qué sé.
2: O acostumbrarte fruta. A no ponerle nada, porque
0: a mí es
2: yo
0: que
2: llevo
0: me encanta
2: toda
0: sin
2: la
0: nada.
2: Vida pues, echándole azúcar al yogur toda la vida, ¿eh? Y desde hace años ya, que no le echo absolutamente nada. Es verdad que las dos primeras veces me supo más agrio, y luego es que me encanta, ya no lo podría tomar con azúcar.
0: A mí me rechifla también. Y es que, y recuerdo, claro, ahora es dificilísimo, pero a mí todavía me tocó de pequeña leche cuajada. Y esa acidez de leche cuajada ya me gustaba. Fíjate que no me gustaba la leche, no me sentaba bien. Pero cuajada sí.
3: Con miel te lo paso.
0: No, y a mí sola, me encanta. Y el kéfir me encanta. Y además es que hay veces, si no nos gusta la primera vez, luego acabas de decir. Lo tomas varias veces y enseguida es cambiar el paladar, pero para
2: incluso
0: mejor.
2: Yo recomiendo,
0: luego ya no te gusta azucarado.
2: No. Incluso recomiendo, porque a mí me ayudó, me pasó, ¿no?, de forma natural, que si no os gusta, probando, no os sigue sin gustar, que cambiéis de marca. Porque hay algunos
0: exactamente,
2: que son
0: verdad,
2: más agrios que otros. Y los más baratinos, fijaos, son menos agrios. No sé por qué. Ahí lo dejo.
3: Pero
0: un proceso de ahí.
2: No sé. En marca blanca, muy natural todo.
3: Yo la verdad es que soy bastante inexperto en el tema de yogures, pero simplemente no son yogures griegos de lo que estáis hablando, ¿no?
0: El yogur griego puede tener también probióticos. El yogur griego lo que tiene es que me le quitan el suero y entonces la cantidad de proteína que tiene es mayor, pues está más concentrado. Entonces en ese sentido está muy bien a nivel proteico. Pero. Y de hecho yo también los combino, ¿no? Yo en mi casa consumimos de cabra. La cabra
2: yo también,
0: se digiere,
2: por cierto.
0: Se digiere
2: madre
0: mucho
2: mía,
0: mejor.
2: Me siento mucho mejor. Y esto para la gente que yo tomo muchísimo lácteo. Me encanta. Y en el caso de los yogures, casi podría decir que soy adicta a los yogures. Sí. No sé qué comer un yogur. Pero ojo, porque al abusar tanto de vaca de toda la vida, como que se me hinchaba más la tripa.
0: Sí.
2: Y entonces ahora combino, pues la leche me la sigo tomando de vaca, pero los yogures de cabra, y me sientan mucho mejor.
0: Fíjate, yo lo notaba además, porque no lo hilaba, porque a lo mejor son más cosas que podían sentar mal a nivel digestivo, pero la piel. Me picaba la piel y no sabía dónde venía.
2: Hay que ir viendo.
0: Y vas al médico, no sabía dónde venía. Sí. Y fue quitar los lácteos de vaca y me dejó de picar la piel. Y dije yo, no me digas tú que era esto. Sí. O sea, que es que hay veces que no sabemos. Estamos intentando paliar con otras cosas, medicamentos o tal, y es que es en lo que comemos.
2: Mercedes, vamos a explicar el por qué la importancia, es decir, por qué añadimos el yogur a esta lista.
0: Vale. Son proteínas de alta calidad. ¿Qué quiere decir? Alto valor biológico, que se asimilan muy bien. Entonces, no todas las proteínas asimilamos muy bien, y el yogur es una de las que sí, ¿no? Tienen calcio y tienen vitamina D, que nos va a favorecer, ¿no? El tema óseo, vale, los lácteos ya sabemos no tienen magnesio, pero bueno, en otros alimentos que comemos al cabo del día lo tienen, y al final se va combinando todo, no tiene que ser todo en la misma comida, se va acumulando, y el caso es que comamos de todo en el día entero, ¿no?
2: Sí, perdóname que antes dijiste lo del suero, hay gente que cuando abre un yogur tira ese suero.
0: No, yo lo tomo.
2: ¿Por qué hay que tomarse ese
0: suero? El
2: suero
0: tiene proteína de alto valor biológico.
2: Vale, o sea que es saludable, ¿vale? Ese liquidín que viene en el yogur o te lo bebes de primeras o lo mezclas.
0: O suena lo que toman los deportistas que quieren hacer músculos, la proteína whey. ¿Qué es eso? Son sueros lácteos.
2: La proteína whey.
0: Sí.
2: Ay, ni idea, no lo había escuchado.
0: Proteína láctea son sueros lácteos.
2: Y otra duda que te quiero preguntar.
3: Pues me está mirando de que, ay, es que a mí eso no me gusta nada.
2: Más allá de sabores,
0: sí,
2: perdonadme,
0: pero la mía es que si lo mezclas ese suero ya no te enteras.
3: No,
2: voy
3: razón.
2: A poner yo un poquito el acelerador, porque hoy vamos con un poquito de retraso y es importante avanzar con estos alimentos. El hierro y el calcio, es decir, si hemos tomado unas lentejas ricas en hierro y automáticamente nos tomamos un yogur. Cada vez oigo a más voces que dicen, ojo, no te tomes lácteos después de tomar alimentos con hierro, porque si te tomas calcio no absorbes el hierro.

0: La respuesta de Mercedes Mérida cuando le comentaba la noticia del día, eso de que el, ni siquiera, es que no, no voy a decir ni se tomó, es que ni siquiera se debatió en el Congreso esa proposición de ley para vetar la publicidad de comida y bebidas insanas a menores, ¿no? Bueno, pues Mercedes Mérida, su reacción fue, pues la que está detrás de todo esto, no interesa, ¿no? Don Dinero otra vez y las grandes compañías, que son muy poquitas, en manos de las cuales está en nuestro país todo este negocio, ¿no? De la comida ultraprocesada, la bollería industrial, etcétera, etcétera,
1: este
0: etcétera.
1: Este país y en todo el pulpo, bueno, de la red mundial, porque esto...
0: Sí, sí, pero es sin embargo grande. Otros países sí lo regulan. Sí. Portugal, Reino Unido, es decir, sí, toda Europa prácticamente y gran parte de Latinoamérica lo tiene regulado.
1: Siento que somos unos vendidos, de verdad.
0: Vamos, es que llama mucho la atención.
2: Sí, lo somos.
1: Sí, sí, lo somos.
0: Esto es tremendo, ¿no? Bueno, nosotros humildemente desde esta radio pública de
1: Asturias,
0: haciendo
1: nuestro trabajo,
0: hacemos lo que podemos, sí, en la radio es mía. Y fíjate, y hoy sobre todo para quienes decían, mira, es que no hay que regular, hay que educar, pues un poquito de pedagogía saludable con estos alimentos que estás poniendo tú desde hace tiempo, Mercedes Mérida, encima de la mesa, la lista de los 100 alimentos aliados para nuestra salud, lo diré.
1: Comida real, o sea.
0: Sí,
1: que...
0: es que...
1: Es de lo que esto, va, pues, estamos tocándolo todo para que nos demos cuenta de la importancia de comer de todo y las diferencias de y la combinación de los alimentos y las diferencias, y que no compremos alimentos ya hechos, los dos procesados que llevan de todo, que no sabemos lo que llevan, que da igual si podemos decir que tenemos la mejor sanidad, que cada vez no sé cuánto y tal, pero es que cada vez enfermamos más y antes.
0: Exacto, hay que revisar
1: eso, es
0: cómo
1: obvio.
0: Vivimos.
1: Y no podemos mirar hacia otro lado. Entonces, o nos responsabilizamos un poco nosotros, o estamos perdidos.
0: Que ahora hablamos de alimentación, pero dejadme ya que os adelante que antes de finalizar el programa, antes de las 2 de la tarde, vamos a estar teniendo una charla, que por cierto, una charla en la que vais a poder participar este jueves, ya os daremos todos los datos, una charla en la que se hablará de estrés y cáncer, es decir, la forma de vida actual, el cómo ese estrés sostenido en el tiempo también puede favorecer la aparición de enfermedades. Es una charla que organiza la Asociación Española contra el Cáncer y FADE, y que el doctor que va a realizar esa ponencia, esa charla, va a estar hoy aquí en el programa, pues así para toda Asturias, haciendo un poquito lo que podemos, lo que servicio público, sí, divulgación, yo digo, más no podemos hacer, el resto ya es, que legislen, ¿no?
1: Es personal, y luego de cada persona.
0: Claro, exacto. Venga, pues vamos a seguir sumando alimentos. Mercedes,
1: vale.
0: ¿Dónde nos habíamos quedado?
1: Pues
0: recuérdame.
1: Hoy ya entramos con el 76 y un básico.
0: Un básico, a ver. Y fue un fondo de armario, pues un fondo de despensa.
1: Un fondo de nevera, en este
0: nevera,
1: caso.
0: Vale.
1: El yogur.
2: El yogur. Yogur azucarado,
1: okay,
2: con
1: no,
2: fruta.
1: No, no, no, no.
0: Ay, cada uno se lo
1: lleva
0: a su terreno.
1: Ya sabes, tú, que no, no me piques.
0: Bueno, pues vamos a poner... No, ojo, ¿eh? No me piques, no me piques... Pero esto hay que hacer bastante más de divulgación, o sea, educación de lo que parece.
1: Sí.
0: Que no es baladí elegir un yogur u otro. No. Un yogur
1: y
0: u
1: no
0: otro.
1: Confundir yogur con postre lácteo, que no es lo mismo. Porque a veces ya pensamos que llevamos ahí en el carrito todo yogures y no, realmente el yogur es un fermento y hay postres lácteos que sí te estarán muy ricos, pero que...
2: Uy, pues creo que me acabas de descubrir
1: que
2: algo.
1: Que no son yogures, no, dime.
2: No, esto, que a lo mejor lo estoy eligiendo mal.
0: Para, no, cuento, para un momento. Cuajada. ¿Estás eligiendo cuajada?
2: No, cuajada no.
0: ¿Qué?
2: No, pero es que a lo mejor... No, no, yo creo que son yogures, pero quiero escucharla a ver si es que a lo mejor estoy eligiendo algún postre lácteo.
1: Los que no están en nevera ya son postres lácteos, ya empezando por ahí.
2: Vale.
1: Eso seguro. Y dentro de los que hay en nevera, sí pueden, sí, ser yogur, pero ¿qué ocurre? No es lo mismo un yogur de leche pasteurizada que un yogur que...

0: error, o sea, es decir,
1: el hierro bulón con vitamina C.
0: O sea que, pero entonces es mejor espaciarlo.
1: Sí.
0: Vale, o sea, es real. Con vitamina C. ¿Te tomas un kiwi, una naranja,
1: no sé,
0: una mandarina?
1: No sé si científicamente, pero yo también lo he oído y en
0: bueno, el hierro con vitamina C te lo dicen hasta en la farmacia.
1: Pero
0: sí,
1: te digo,
0: sí,
1: el otro tema, lo que no te lo puedo garantizar al 100%, porque hay veces que de repente, ya sabes cómo son estas cosas, que están con un mensaje y aparece un estudio, porque la nutrición es un campo que siempre está en evolución, ¿no? Pero de momento sí, yo todo lo que tal es como tú lo has dicho.
0: Vale. Venga, pues los yogures.
1: Pasamos a otro básico.
0: Pero yo te voy a decir una cosa, Mercedes, ¿eh? A mí lo que me extraña es que no haya salido antes el ajo.
1: Ya.
0: ¡El ajo!
1: Sí, porque a lo mejor eso de... Sí, lo podía haber dicho cuando hice la cebolla, ¿no? Sí, pero es otro básico. Calcio, fósforo, potasio y vitamina C. Vale, no vale, comes tantos ajos a lo mejor para que tengas esa... Pero bueno, añadido a todas las comidas, estás teniendo estos minerales, estos compuestos.
0: ¿El ajo es un antibiótico natural, se nos ha dicho toda la vida?
1: Y es real.
0: Y es real.
1: Y es bactericida, y fíjate que compuestos que son antiparasitarios naturales, que llevan orégano, que llevan el ácido caprílico, que es el aceite de coco, llevan ajo.
0: Vale, aquí cuento la anécdota súper rápida. Una cosa no quita la otra. Conozco a una persona que con una infección de una muela fue al dentista, le dio un antibiótico para la muela y como no quería tomar el antibiótico, se puso ajo literal en las muelas. Es un antibiótico natural, ya. Pero me refiero, una cosa no quita la otra. Pero si lo introducimos de manera... diaria, no sé cada cuánto,
2: habitual.
0: Es decir, prevenimos esas infecciones, sí, o nos ayudan a combatirlas, ¿no?
1: Y es ahora no sé si la cocina se está haciendo estas cosas, pero yo recuerdo en casa siempre el mortero, machacar el ajo, claro. Eso es fabuloso, tomarlo de esa manera, ¿no? Y lo incorporas, ya no tanto, a lo mejor frito ya puede perder algo de propiedades. Pero bueno, si lo haces un sofrito, simplemente no los quemas, lo haces con el aceite suave y sí, no los quemas, pues está muy bien, ¿no? Pero es ajo crudo. Y bueno, al otro día hablamos del gazpacho, pero tenemos el salmorejo, el ajo blanco.
2: Ahí el ajo blanco, que cosa,
1: claro,
2: más rica.
1: Entonces, y en esta temporada que nos viene, además, es estupendo. Y luego el ajo, claro, dices tú, bueno, es que me tomo un ajo, que es muy bueno, es bactericida, etcétera, etcétera, antibiótico natural. Dices tú, güey, mi boca huele, vale. Coges ajos pequeños, los tragas como si fuera una pastilla. Hay perlas de ajo. Entonces, que hay personas que lo toman como también como un preventivo, pues también te ayuda mucho en la salud intestinal.
2: Pero estamos hablando de coger un diente de ajo y comérselo así, tal cual.
1: Pero no lo masticas.
2: Me refiero, ¿en qué momento te lo comes? Como en plan, como si me fuera a tomar una pastilla,
1: sí,
2: o lo incorporas a una comida.
0: No, hombre, no, en la comida, ¿no?
1: Y cuando uno está acatarrado con un gripazo, bueno, también ya lo puedes tomar así. Incluso tomas el ajo, una cucharita de miel, ¿me entiendes? Y cosas que te pueden ayudar con catarros, claro. Si es que es real el compuesto que tiene el ajo, es muy bactericida. Entonces, bueno, es para tener en cuenta. Luego, otra cosa que tiene también es que, como ayuda a regular el colesterol, por eso es algo de continuo, de estar consumiendo pues a diario. Es como un aporte más, ¿no? La cebolla, el ajo, el perejil por la vitamina C. Bueno, son esas cosas de básicos.
2: Sí, a la hora de cocinar es muy fácil incorporarlos, la verdad. A mí no me gusta encontrarlos enteros, pero...
0: Ay, me encanta. Cada uno, mira, más allá de los gustos, cada uno luego ya lo incorpora a su manera.
2: La sopa de ajo está buenísima.
1: Sí.
0: Pero el porqué, es necesario conocer el porqué introducimos.
1: Eso, que no es solo por el sabor, que tiene un beneficio real. Sí, sí. Eso es lo que nos interesa.
0: Otro fruto seco.
1: Anacardos.
0: Qué ricos. Esto sí que... Bueno, escucha, qué rico es para mí, claro. Habrá quien no le guste.
1: Yo
0: pero
1: creo
0: ¿por
1: que
0: qué?
1: En general, además es muy bueno cuando hablamos a veces de las mezclas, el puñado de, digamos, un puñado de almendras está bien, un puñado de nueces está bien, un puñado de anacardos está bien, pero...
0: Esto que oís es el paquete de frutos secos que está abriendo.
1: Sí, un puñado de los tres está fenomenal, porque son grasas saludables. Entonces ese puñado de los tres es súper saludable.
0: Perdona, ¿qué tres dijiste?
1: Anacardo, almendra y nuez.
0: Perfecto.
2: Bueno, yo tengo anacardo, almendras y cacahuete.
0: Te falta el más...
1: El cacahuete podría sobrar.
0: Sí, la nuez. Pero bueno, eso, oye. Es.
1: Bueno, esto...
0: Pásame un poquito, que me estás... Venga, montando...
1: El cacahuete no es un fruto seco, exactamente.
2: Es un fruto seco, lo sé.
1: Muy bien. Calcio, magnesio, hierro, zinc, fósforo y ácido fólico. O sea...

0: Anacardo es un es nutritivo.
1: Vale, pero ¿para qué? Porque perdóname, vamos a ir recordando de vez en cuando para qué sirve el ácido fólico, para qué, o sea, es decir, ¿por qué es importante? La salud de nuestros huesos.
0: La salud, bueno, calcio. El magnesio y eso, ayuda a, el magnesio ayuda a fijar el calcio, o sea, que salud de ósea, ¿no? Bueno, el hierro, el zinc nos ayuda con el sistema inmunológico, el fósforo, cerebro, y el ácido fólico es un básico, es una vitamina del grupo B, tiene varias del grupo B, pero en cantidades pequeñitas. La que más resalta, por eso puse el ácido fólico, porque, bueno, es imprescindible el ácido fólico en una embarazada, ya lo sabe, que además para el bebé que se forme bien, ¿no? Entonces, el anacardo no es cuestión de comer mucho, pero ese puñado está muy bien. Y por eso digo, y si mezclamos...
2: ¿O meterlos en un yogur?
0: Y si, meterlos en un yogur, meterlos en un por... picarlos un poco y ponerlos en una ensalada. Las cremas, cuando pones frutos secos. Mira, ajo. El pesto, ¿no? Normalmente se hace con piñones, pero sí, se los puedes hacer con anacardos. Anacardos picaditos, la albahaca, el aceite de oliva virgen extra,
2: a ver,
0: el
2: lo
0: ajo.
2: Que pasa que también, Mercedes, vamos a hacer
0: es una,
2: tú haces un pesto con anacardo y el precio que tiene por ración considerable.
0: Te sale más caro con piñones.
1: Es que ahí iba a decir
0: con
1: yo, mira,
0: hace esta,
1: poquito
0: es, no es para tanto.
1: Me pasaron una receta que era con piñones, ¿vale? Puerros gratinados al horno, sí, y lleva piñones por encima. Os digo una cosa, fui a comprar los piñones y parecían riñones en vez de piñones, el precio que tenían. ¿Qué hice? Dije, mira, yo lo siento, pero es que no voy a pagar esto por los piñones. Cogí los anacardos, los...
0: ¿Eso?
1: En el mortero, lo que tú estás diciendo, los machaqué, los eché por encima. No sabéis qué rico la receta, y es que además es un muy buen sustituto. Si no queréis gastaros tanto dinero en los piñones, le ponéis los anacardos.
0: Son saciantes, son nutritivos.
1: No, y que además la textura que le queda, el sabor, está muy parecido, muy...
0: Entonces, y el pesto... Es ideal, ¿verdad? Porque tú comes una pasta, cualquier otra cosa, pero fíjate lo que lleva, el ajo, el aceite, o sea, y le metes el anacardo, la albahaca, el antioxidante, y es un sabor estupendo. Entonces, bueno, para tener en cuenta.
1: Venga, el último.
0: Como ayuda con él también a regular el colesterol, pues se te va a ayudar a la salud cardiovascular. Entonces, es otro alimento a tener en cuenta y es saciante. Después de los deportistas, pues llevar unos anacardos, almendras, todo esto, pues ayuda muchísimo.
1: Aquí no estamos haciendo deporte, pero nos estamos poniendo finos ahora mismo con la bolsita de José Luis.
0: Pero que no paramos en todo el día, al final, ¿vale? No es deporte de alto rendimiento,
1: oye, pues
0: que
1: no,
0: tenemos
1: pero
0: mucha actividad.
1: Déjame que te pregunte esto, que sí me interesa, ¿vale? Perdón, ¿qué trago?
0: Sí.
2: En próximos capítulos.
1: El anacardo. Voy a aparecer como Fernando Simón con una almendreta. Pues igual. No estoy haciendo ahora mismo ejercicio físico, estoy aquí sentada, pero mucho ejercicio mental. Los frutos secos, para la cabeza, para la memoria, para el rendimiento
0: grasas
1: intelectual.
0: Grasas saludables y el cerebro necesita grasa.
1: O sea, vienen bien.
0: Sí, vienen bien, claro.
1: ¿Ves? Pues entonces, bienvenidos.
2: Puedes seguir otro puñadito.
1: Otro puñadito, José Luis, no me falte.
0: Porque si no, vas a tener un bajón y entonces vas a tirar del azúcar. Y el azúcar es muy momentáneo. De momento parece que, qué bien, que espabilé y qué bien mi cerebro. Pero no es eso lo que él necesita. Es mejor lo que estás tomando, sí.
1: Pues entonces sigo. Luego, por prescripción de Mercedes.
0: El siguiente es de temporada, cerezas.
2: Ay, las cerezas.
0: Sí.
1: Venga.
0: Y tienen calcio.
1: Terminamos con las
0: y
1: cerezas.
0: Tienen potasio. Y ese pigmento que tiene rojo son las antocianinas, que me cuesta. Siempre me cuesta decir esa palabra, ¿no? Son antioxidantes, los polifenoles, que son antioxidantes. Tienen fósforo. Y todo esto, pues, bueno, pues estamos tomando. Aparte que son muy ricas, pues tienen su parte nutricional. Salud digestiva. Las cerezas sientan muy bien. Bueno, me tengo que comer a lo mejor un kilo entero. Que conste que a mí, yo a veces
1: yo
0: me he pasado de la
1: tres
0: raya y siempre me he sentado bien. Nunca tuve ningún problema digestivo. O sea que, y yo soy delicada, o sea que yo apuesto por las cerezas. Tienen una cosa que es desconocido y tiene un compuesto que es precursor de melatonina. Precursor de melatonina, o sea que te va a ayudar a que tú fabriques melatonina y a dormir y a tener un buen descanso. Incluso algunas clases, que no sé decir cuál, porque dentro de las cerezas hay, bueno, razas, por decirlo de alguna manera, ¿no? Especies o tal.
2: Sí, sí, sí.
0: Algunas incluso tienen melatonina de forma natural. Entonces, fíjate.
1: ¡Qué maravilla!
0: Sí, que es un, bueno, es un alimento que tiene un extra añadido.
1: Las cerezas, melatonina, bueno, perdón, precursor de melatonina.
0: Precursor, y algunas tienen melatonina de forma natural. Luego, otro alimento que

0: va a gustar mucho.
1: Aquí lo tenemos que dejar.
0: Vale.
1: Es que si no me riña Amada Álvarez, que está esperando para entrar.
0: Para el próximo día.
1: Para el próximo día, si quieres, lo cebamos. El alimento, van a, para no dejar así la intriga. ¿Cuál era?
0: Eran los dátiles.
1: Los dátiles, venga, pues los dátiles la semana que viene, sí, los ponemos encima de la mesa.
0: Que nos viene muy bien
2: con
0: también
2: bacon.
1: ¿Con qué? ¿Con bacon han hecho dátiles con bacon?
2: Están buenísimos al horno.
0: Coges el dátil, lo envuelves el bacon como por fuera, como si fuera la corteza, los fríes y es una exquisitez, sí.
1: No los probé en mi vida. Pero bueno, oye, igual hay que probarlo. Igual hay que probarlo.
0: El próximo día más.
1: Oye, ¿hasta cuándo dura la temporada de cerezas? ¿Sabes? Más o menos todo el verano andará.
0: No, es todo el verano.
1: No todo.
0: No, hay ahora. Ahora empieza ahora y a lo mejor hay veces que es que depende. Porque yo me acuerdo de repente una granizada y te llaman por diciendo que se acabó aquí de Bierzo, por ejemplo, ¿no? Sí. Y algunas sí los tienes más tiempo, pero hay que aprovechar que no duran tanto, no duran todo el verano, ¿no?
1: Pues a comer cerecinas, que están de temporada. Mercedes Mérida, gracias por la visita y por toda esta información. Mm.

0: Es un libro de Calaiyando Asturias, buscando la comida en los pueblos más recónditos, y es que es buenísima y que me decía esto y mucho más. De manera que vamos a celebrarlo con ella y lo vamos a pasar. Pero también hacemos embajadores de guisanderas. ¿Qué quiere decir embajadores de guisanderas? Aquellos restaurantes de Asturias, fuera de Asturias, que trabajan muy bien y que podrían ser guisanderas si no fuera que hay una norma que es que hay que guisar aquí, pues esos son los embajadores de las guisanderas. Y este año es en Toledo. Hay la taberna
1: En Toledo.
0: asturiana Zapico.
1: Ay, si te
0: La
1: llamamos, me
0: taberna.
1: acuerdo el día que
0: Estabas en
1: estabais
0: Toledo,
1: ahí
0: sí.
1: haciendo
0: El día
1: la.
0: que lo fuimos a ver, efectivamente, el día que lo fuimos a ver. Y bueno, que fue un éxito, pero vamos, que fue una sorpresa buenísima. Es un trocito de Asturias allí.
1: Bueno, oye, pues
0: Y entonces.
1: disfrutad mañana mucho la gala, Amada, y no te preocupes que
0: Sí.
1: ya hablaremos cuando estés más tranquila, con más calma y nos presentas, e incluso podemos hablar con ellos, a los nuevos embajadores de
0: Pues
1: guisanderas.
0: sí, pues sí, pues claro que sí. Yo os daré el teléfono y van a estar encantados.
1: Un beso grande.
0: Grande para vosotros,
1: Chao,
0: venga.
1: Amada. Oye, os
0: Chao, chao, chao.
1: recuerdo el tema del día. Hasta las 2 de la tarde vamos a seguir leyendo vuestros comentarios. Seguimos hablando de alimentación, fijaos, pero con el trasfondo a nivel legislativo de ese proyecto de ley que se tumbó en el Congreso justo hoy hace una semana, y poco se ha hablado de esto con la cantidad de tiempo que la llevan preparando desde muchos ámbitos, ¿no?, de la sociedad española, no solo asturiana, porque se trataba de una ley de ámbito estatal para vetar la publicidad de comida y bebidas insanas dirigida a menores. ¿Qué se considera insano? Bueno, pues toda esa bollería industrial, ultraprocesados, bebidas con exceso de cafeína, como pueden ser las energéticas, que aquí en Asturias, pues mira, yo lo digo así,
2: Están
1: tenemos la
2: reguladas,
1: suerte,
2: sí.
1: efectivamente, de que se hayan regulado, de que se haya restringido el acceso a menores de 16, pero no pasa igual con el tema de la comida, ¿no? Entonces, bueno, nos estáis dejando vuestros comentarios, nos da tiempo a leer uno y a la vuelta
2: Venga, pues
1: seguimos.
2: vamos a leer alguno de ellos. Por ejemplo, mira, Marianzu, que teníamos el día sin comentar lo que nos escribía, nos saluda. Y fíjate, ella es de buen comer, de buen comer, porque come en su casa absolutamente de todo. Sí confiesa que alguna pizza cae, y bueno, eso sí, siempre con agua,
1: Bueno,
2: porque ya lo de las
1: normal.
2: bebidas gaseosas, como que no. ¿Te acuerdas que les preguntaba a nuestros oyentes, y os sigo preguntando a través de las redes sociales y del 608-920-792, cuál era ese capricho dulce que teníais de pequeño, que no tiene que ver con los ultraprocesados, ojos, pero ya por curiosidad mía, ese capricho dulce? Pues en el caso de María Azul no tenía un capricho dulce, ella era de bocadillo de jamón. Di que sí, María
1: Bocadillo de
2: Azul.
1: jamón, qué
2: Ahora,
1: rico.
2: hay una cosa muy rara en María Azul. Yo no sé, Inés, después de esto, cómo la podrás ver, porque María Azul, ¿cómo no te van a gustar los huevos fritos, hija mía? Pues no le gustan los huevos fritos. Y le da incluso asquito verlos comer a los demás. María Azul, un huevo frito
1: Madre
2: mojadito en su
1: mía.
2: pan, eso está tan rico, pero bueno, para gustos colores, así que yo te lo respeto.
1: Con lo que me gustan a mí los huevos
2: Oh.
1: fritos, por favor. Yo creo que es el mayor. Mira, vas aquí en Asturias, a mí me pasó, de llegar a un pueblín pequeñín, pequeñín, pequeñín. Una casa de comidas de estas de que se ve que es la casa de toda la vida. Llegas así un poco como sin avisar. Oye, ¿tienes algo para comer?
2: Huevo
1: Y te
2: frito con
1: mira
2: patata y
1: así,
2: chorizo.
1: exacto, y te dice, lo único, dice, ojo, lo único que te puedo dar, huevos fritos con un chorizo y unas patatas. Te vale, te dicen, te vale. Y tú te quedas diciendo, ¿en serio? O sea, eso es el mejor manjar de los dioses.
2: Pero
1: Vaya, o
2: volvemos a
1: sea,
2: lo
1: no
2: mismo.
1: solo me vale, sino que es que no quiero otra cosa en la vida.
2: Pero volvemos a lo mismo. Es que tú estás hablando de los huevos fritos, las patatas y el chorizo. Pero es que hasta el pan que te ponen para acompañar está súper rico, tostadito por
1: Yo
2: fuera,
1: voy a decir, el
2: blandito,
1: pan que parece que lo ha
2: mojando
1: horneado
2: en
1: la
2: tal.
1: mujer, porque suelen ser mujeres las que te cocinan esto.
2: Vamos.
1: Vamos. Que te parece que te lo ha horneado. El huevo recién sacado de la gallina. Sacado, bueno, lo sacó. Pobre la gallinita.
2: Y tú y yo aquí, con respeto a
1: Iba a
2: Mercedes,
1: decir,
2: comiendo anacardo,
1: a
2: que de
1: pan y
2: verdad.
1: agua, pero al menos tenemos anacardos y unas almendritas. Que no nos falte de nada, compañero. Hacemos una pausa a la información. Nos cuidamos un poquitín, que habrá que alimentar estos dos cuerpos. Y seguimos hasta las 2 de la tarde.

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0: 12 y 17 minutos y enseguida la alimentación saludable con Mercedes Mérida y una sorpresa, es que lo iba a decir pero no, venga, sí, la presento.
1: Venga, la mujer.
0: Eva Evia, bienvenida, que está aquí con nosotros.
2: Hola chicos, buenos días, ¿qué tal estáis?
0: Eva Evia, que menudo verano tiene por delante, ahora nos habla de sus fechas y presentando aquí enseguida ese nuevo temazo que nos va a poner a bailar, Amarre, que está siendo todo un éxito. Menuda temporada llevas tú también, Eva.
2: Jolín, la verdad que estamos muy contentos. Sí que es verdad que esta rama electrónica me está empezando a gustar más de lo normal y espero que la gente lo disfrute en verano, que al final, pues eso, es lo que queremos conseguir con la música, conectar.
0: Pues enseguida conectamos. Antes os leemos con el tema del día. Os contábamos que el Congreso ha tumbado esa proposición de ley que pretendía vetar la publicidad de comida y bebidas insanas.

0: Bueno, pues vaya si ponemos en valor a la gastronomía asturiana. Es verdad que como todo en la vida se moderniza, pero esa cocina de toda la vida, ese homenaje a la cocina tradicional asturiana que van a recibir mañana el Club de Guisanderas de Asturias. Amada Álvarez, ¿qué tal, presidenta del club? Enhorabuena.
1: Muchísimas gracias. Un año más la gala de guisanderas, pues oye, va a estar muy bien y lo vamos a pasar genial, y vamos para la casona de Valdesoto, donde este año fue pueblo ejemplar, y bueno, pues vamos a celebrar eso, la guisandera de oro, vamos a entregársela a Ana Paz Paredes, y bueno, también...
0: ¿Quién es Ana? Cuéntanos un poquito de ella.
1: Uy, Ana, bueno, es una gran escritora, periodista, escritora y un...
0: Nada, hemos perdido a Amada. Amada, disculpa, ¿vas conduciendo?
1: Sí, pero ya estoy parando.
0: Vale, es que casi prefiero que nos lo digas porque me da mucho apuro esto, que estamos en directo, por tu seguridad, sí, y un poco por la calidad de sonido que nos cuesta... No. Para, tú sí, no te preocupes, para, te damos un ratín.
1: Ya.
0: Vale, los datos. Sí. Ella ahora nos habla, pero será mañana, decía en Siero, el homenaje.
2: Correcto, y como bien dices, ese momento de honrar a la cocina de toda la vida, en este caso a este club de guisanderas, y ya nos estaba contando que se otorgará esa guisandera de oro, que se va a dar a Ana Paz Paredes, periodista, escritora, y bueno, como todas las guisanderas, una de esas grandes personas que nos ayudan a recuperar el alma mater de lo que es el espíritu de la tradición asturiana en los fogones, de esa cuchara de madera, de ese probar la comida en calentito mientras estamos cocinando. Todo esto va a tener lugar mañana, día 3 de junio del 2026, iba a decir, pero sí, es verdad, del 2026, en la casona de Leceñas, que eso queda en Valdesoto, en Siero, que recordemos fue pueblo ejemplar en el 2025, y donde ellas van a poder estar disfrutando de esta gala a las 7:30. Estamos intentando contactar con Amada porque yo te estoy contando,
0: vale,
2: este
0: mes,
2: pero
0: paró,
2: hay más cosas,
0: A ver si le ha dado tiempo a parar. Amada Álvarez.
1: Sí, hola, cielos. Ya
0: ¿pudiste
1: estoy
0: parar?
1: No pasa nada. Sí, porque yo tengo manos libres, no pasaba nada.
0: No te preocupes, también un poco por el sonido.
1: Los malos.
0: Que nos cuesta escucharte. Bueno, Amada, simplemente es uno de los actos, bueno, pues más esperados, ¿no? También por las guisanderas se pone en valor la cocina de toda la vida y también aquellas voces, ¿no? Personas, personalidades que la llevan defendiendo tanto tiempo.
1: Pues fíjate, ella escribió Adictos Asturias. ¿Adictos es? Sí. Adictos, sí.

0: Está claro. Y pues esta moneda energética, ese ATP que las células consiguen, bueno, ATP son las siglas de un nombre rarísimo, es adenosín trifosfato, pero bueno,
1: nada.
0: Una molécula es básicamente una molécula que las células, que contiene energía y que las células, pues es como su moneda energética, ¿no?
1: Vale.
0: Y es fundamental porque sin este trabajo de las mitocondrias, pues nuestros músculos evidentemente no podrían moverse, nuestro cerebro no podría pensar, nuestro corazón no podría latir, es decir, no habría vida sin mitocondrias, ¿no? Tal y como la conocemos hoy en los humanos y en otros seres vivos.
1: Ok, hasta aquí la clase de biología, ¿no? De situar la mitocondria. Pero por avanzar, ¿no? Hablabas, por cierto, del ADN. El ADN de que estaría en el núcleo de la célula.
0: Efectivamente, el ADN está en el núcleo celular, pero una cosa peculiar que no tienen otros orgánulos, otras partes de la célula, es que las mitocondrias tienen su propio ADN, que es distinto al ADN que hay dentro del núcleo de la célula, que es el que siempre, cuando hablamos del ADN, el genoma, los genes, el 99,99% de las veces estamos hablando del ADN del núcleo. Pero las mitocondrias tienen su ADN particular. Y esto es por qué se da, os preguntaréis. Pues esto es una cosa chulísima que se debe al origen biológico de las mitocondrias.
1: Vale. ¿Y este ADN mitocondrial es el protagonista del estudio científico recientemente publicado, el que traéis hoy?
2: Sí, efectivamente. Ese es el protagonista, ¿no? Y pues así durante la edad lo que se ha visto es que este ADN mitocondrial, este ADN que presentan las mitocondrias, se va alterando. Y de la misma manera que hablábamos del genoma, del ADN que se encuentra en el núcleo y que con la edad, pues esa enciclopedia va sustituyendo, es como si fuésemos sustituyendo letras de cada uno de letras de este genoma y de al final que la información que tiene pues no se entiende. En este ADN mitocondrial, este ADN tan particular, va ocurriendo lo mismo. Durante años, claro, se consideraba que estos cambios en el ADN mitocondrial, en esas letras que presentan las mitocondrias, por así decirlo, sí, en sus instrucciones, se debían a componentes químicos reactivos que se generaban por las propias formación, por las propias reacciones energéticas de la mitocondria, ¿no? Se generan, para producir este ATP, se generan componentes reactivos que pueden alterar al ADN y lo pueden cambiar, ¿no? Seguramente muchas veces algún oyente habrá escuchado hablar eso del estrés oxidativo.
1: Uy, sí, esto
2: muchísimo.
1: Sí que se...
2: Pues el estrés oxidativo es un poco eso, ¿no? Es componentes reactivos que se generan como consecuencia de las reacciones biológicas de nuestro cuerpo, de nuestras células, y que acaban incluso pudiendo atacar, afectar, oxidar a los componentes de nuestras células. Entre ellos, pues, por ejemplo, este ADN mitocondrial. Sin embargo, mediante este estudio, mediante analizando la sangre de 750.000 personas, pues se ha observado que, a diferencia de lo que pensaba previamente, esos daños que se producen en el ADN mitocondrial no se deben al estrés oxidativo, sino que se deben a fallos en la propia replicación del ADN, ¿no? Quiero decir, al final, sí, las células se replican constantemente. Sí. Nuestras células de la piel, por ejemplo, pues para curar una herida se tienen que replicar. Claro, las células se tienen que replicar, pero también todo lo que va dentro de las células, entre ellos las mitocondrias. Y por lo tanto, las mitocondrias tienen también que replicar este ADN mitocondrial. Como consecuencia de la propia replicación del ADN, se van acumulando daños. Se producen daños. Es como si el Quijote...
1: Bueno, es como si se le fuera acabando la tinta a la impresora, ¿no? Y nos se imprime la hoja, pero cada vez un poquito peor.
2: Imagínate, Inés, pues que cogemos
1: un libro... Bueno, me he dado ejemplo puesto, pero esto nos pasó. Lo tenía muy reciente.
2: Pues imagínate que cogemos y empezamos a reescribir cualquier libro. Tu libro favorito, el que más te guste. Pues al final, si escribes tantas letras, hay en alguna que seguramente te equivoques, te comes una goma. Pues con el ADN pasa lo mismo. Entonces lo que se vio es que, a diferencia de lo que pensaba que era este estrés oxidativo que generaba estos daños en el ADN mitocondrial, es la propia replicación del ADN, son fallos al azar, lo que genera la mayor parte de estos cambios.
3: Pero pregunta, estos errores que ocurren, porque pusiste el ejemplo de la herida, ahí se van a replicar nuevas para cubrir esa herida, ¿ocurren durante toda la vida o a partir de que ya vamos avanzando en el tiempo?
1: ¿Qué relación tiene con el envejecimiento, ¿no? ¿Qué es lo que se pensaba al principio?
0: Pues esto tiene una relación porque es una cuestión probabilística, ¿no? Es como una vez que esta, por así decirlo, simplemente por el hecho de estar vivos y que nuestras células se dividan, que es algo inherente.

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1: La alimentación saludable, lo dicho, que vuelve a picar a la puerta, deja de correr en dirección contraria, hombre, ya, que nunca es tarde, ¿no? Se dice, para cambiar un poquito algunos hábitos así alimenticios que no van bien.
2: Bueno.
1: No, ¿por qué no me estáis mirando las dos?
3: Es que
1: así,
3: no entendí esa expresión, es que, ¿cómo era?
1: Estaba nunca pensando es tarde, si nunca es tarde. Es buena.
3: Bueno, no, lo de antes, correr en dirección
1: lo de
3: contraria.
1: La alimentación. Sí. Ay, es que qué poca gracia tengo yo hoy.
3: O igual es que somos malos receptores sí, nosotros, es que, ¿eh? Es que.
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Seguimos aquí en la radio, es mía, hasta las 2 de la tarde. Ya os avanzo lo que hace un ratito comentábamos. Hoy vamos a tener una charla, vamos a tener la oportunidad incluso de adelantarnos a una charla que in situ, en presencial, vais a poder escuchar en Oviedo el próximo jueves. Pero lo dicho, nos adelantamos aquí en la radio, es mía, para hablar de estrés y

0: a la vida, entramos ya en la lotería de acumular estos errores. Es lo mismo, si nos ponemos... ¿Qué es vivir? Pues vivir es coger tu libro favorito y ponerte a copiarlo una y otra vez, porque al final lo que estamos haciendo es que nuestras células se dividen, y es lo que hacen, leer su libro y hacer copias de él. Entonces, simplemente por eso, pues se van acumulando con el tiempo. ¿Qué pasa? Que lo curioso de este estudio es que, aunque esto es así, lo que observaron es que en jóvenes los niveles eran tan bajos que eran de estos errores que eran prácticamente indetectables, algo que podría ser lógico, pero lo que vieron es que a partir de los 60 años estos errores aumentaban de forma brusca. Es decir, que no era algo gradual, sino que parecía que había ahí un aumento muy brusco. Y además lo que fue muy interesante es que vieron que eso se debía a que ciertos grupos de células sanguíneas que tenían un mayor número de estos defectos en el ADN mitocondrial empezaban a aumentar de forma radical. Es decir, un poco recordando como si fuese un cáncer sanguíneo,
1: sí,
0: ¿no?
1: Sí.
0: Y esto lo que pues hizo ver a los científicos es que no era que el daño aumentase en las mitocondrias, sino que se aumentaban el número de células que tenían daños en las mitocondrias, que parece igual, pero no es lo mismo.
1: Me pierdo un poquito, a ver si consigo entenderlo, porque tú decías, si estas células ya tienen además daños en ese ADN mitocondrial, claro,
0: sí,
1: ¿por qué se van a amplificar en comparación con células sanas, ¿no?
2: Es buenísima pregunta, porque es lo mismo que se plantearía cualquier persona que está estudiando esto, ¿no?
1: Si es que yo tenía que haber sido científica, en esta sección me estoy dando cuenta, no es broma.
2: Pues imagínate, por ejemplo, para entenderlo, ¿no? Imagínate una célula madre de la sangre, o sea, una célula que da lugar a muchas células mediante su división. Pues por azar, al final, por estos cambios, estos cambios en la enciclopedia que decíamos, ese cambio de letras, pues puede acabar desarrollando pues una mutación que lo que le hace es generar millones de copias de sí misma. Es decir, es una mutación en su ADN nuclear, o sea, olvidaros de las mitocondrias, en su enciclopedia, que lo que le hace es proliferar de manera brutal, ¿no? El problema es que si esa célula, antes de que empezase a desarrollar esa capacidad proliferativa brutal, ya presentaba defectos en sus mitocondrias, en su ADN mitocondrial, claro, lo que va a ocurrir es que en la sangre va a empezar a haber un montón de clones de esa célula madre que ya presentan ese defecto mitocondrial, ¿no? Es decir, no hay un incremento en el número de daños que ocurren en las mitocondrias, sino que puede haber un incremento en las células que presentan esos daños.
1: Vale.
2: Y ese proceso, porque es que esto yo no lo pensaba nunca hablar en la radio, ¿eh? Es un concepto complicado. Pero este proceso los científicos lo llaman hematopoiesis clonal, ¿no? Es decir, lo que ocurre es que las células de nuestra sangre pueden desarrollar unas mutaciones que lo que le hacen es tener una capacidad proliferativa de la virgen, ¿no?
3: Fíjate que yo siempre, esta mañana, ¿no?
1: Bueno, si no te ha salido del alma, en modo, pues imagina, o sea que...
3: Si esta mañana Inés y yo tomándonos un café estábamos hablando justo de la hematopoiesis clonal y claro...
1: Sí, claro, vamos. No, en serio, vamos a aterrizar un poco.
3: Lo que es que más allá de esta teoría, ¿qué implicaciones médicas puede tener todo esto?
0: Pues esto de la hematopoiesis clonal, que suena así rarísimo, no es algo nuevo. Y antes comentábamos que esto recordaba un poco a un cáncer de la sangre, ¿no? A una leucemia.
1: Claro.
0: Pues es que esta hematopoiesis clonal es un factor de riesgo clave en el desarrollo de estas leucemias.
1: De ese tipo de cáncer.
0: Efectivamente. Y esto está muy bien porque sabiendo que el incremento en estos defectos de las mitocondrias puede ser debido a este proceso, detectarlo, esto en sangre, como se hizo en este estudio, podría constituir una forma de detección temprana o precoz de este factor de riesgo. Es decir, un sistema de alerta temprana.
1: O incluso
0: temprana,
1: antes de que se desarrolle la leucemia. Es decir,
0: efectivamente.
1: Esto tiene... Perdón, es que me habéis dejado boquiabierta. Y más cuando la semana pasada hicimos un programa especial en el UCA, hablábamos también de este tipo de cáncer, de leucemias y demás. Esto es un avance muy importante, ¿no?, a nivel médico.
0: Bueno, este momento siempre nos gusta
1: ya me va poner el pero, ya me va a poner el pero.
0: Y esto es una investigación básica, ¿no? Lo que se ha hecho. Ahora, pues, evidentemente, esto tendría que aplicarse y validarlo como un marcador clínico, ¿no? Pero, evidentemente, el potencial lo tiene, ¿no? Y esto, pues, nos enseña cómo defectos del envejecimiento, como es esa acumulación de daños en el ADN mitocondrial, pueden convertirse en herramientas útiles para prevenir enfermedades pues como el cáncer.
1: Fíjate, ahora entiendo pues, por la pregunta de ¿pueden nuestros propios errores biológicos protegernos de la enfermedad? Pues sí, detectándola a tiempo. Incluso me quedo con esto, ¿eh? Ese potencial de riesgo antes de desarrollar esa leucemia. Ojalá este avance... de ¿no? los pasos necesarios, por supuesto, esto es importante validarlo, pero bueno, que luego llegue, ¿no?, al ámbito de la clínica, de la medicina, me refiero, para todas y todos.
2: Es la verdad, es un trabajo que me mola mucho, ¿no? Y encima es súper reciente.
3: No se te nota, además.
2: No tiene ni un mes. Y es verdad que además, por cuestiones así técnicas, el detectar estos defectos en el ADN mitocondrial no es técnicamente muy complejo en comparación quizás con otro tipo de técnicas. Por lo tanto, pues nada, viva la ciencia y viva todas estas nuevas estos nuevos avances.
1: Pues mil gracias, Víctor y Antonio, por acercárnoslo aquí en este avance en la radio. Es mía. Oye, ha costado, ¿eh? Hoy me ha costado unos en casa.
3: Sí, salvo lo de hematopoiesis, que lo tenemos fácil, el resto...
1: No, pero no sé cómo lo habéis vivido en casa, si os ha costado, ¿no? En algún momento seguir el relato era complicado, pero gracias por el esfuerzo de hacerlo comprensible para todas y para todos. Hay algo que dijimos al inicio, por supuesto, que está ya muy validado, ¿no? Y el cómo la alimentación, pues mira, nos lo habéis explicado muy bien, ¿no? Somos lo que comemos, sí, eso yo creo que lo hemos interiorizado, pero ¿y qué pasa con el estrés, ¿no? ¿Hasta qué punto podemos relacionar estrés y enfermedad y en este caso estrés y cáncer? Esa va a ser la premisa con la que abordemos nuestra última charla de hoy en la Radio Es Mía. Gracias, Antonio y Víctor, por la visita.
2: Gracias a vosotros.

0: Mira, esta canción nos viene muy bien para abordar una charla sobre el estrés. Mi tiempo, eso tan valioso que perdemos muchas veces, por cierto, se lo dedico a quien yo quiero. Si dedicáramos más ese tiempo a quienes nosotros queremos y sobre todo a nosotros mismos, que nos deberíamos de querer los primeros, nos sería un poco mejor. Doctor Salvador Alonso, bienvenido a este programa.
1: Muchas gracias, Inés, por...
0: Acérquese un poquito más al micro, por favor.
1: Gracias. Perfecto.
0: Es verdad que vivimos estresados y yo decía, madre mía, qué barbaridad, ya no el vivir estresados, sino el normalizarlo. Uh-huh. ¿Cómo estás? Bah, estoy súper estresado. Uh-huh. Y es como que parece que es un símbolo casi de estatus, de no me da la vida, pero es que claro, hago tantas cosas, ¿no?
1: Pues sí, la verdad es que a veces tenemos la idea de pensar que el estrés viene de fuera. Y el estrés siempre es una actitud interna ante lo que ocurre. Es decir, lo que ocurre es como es, según las circunstancias que te tocan vivir. Pero el estrés es un tipo de reacción que tenemos personal ante lo que ocurre. Y el estrés, en principio, es una situación adaptativa buena, correcta, pero la saturación del estrés, es decir, el estrés mantenido y reprimido, las emociones reprimidas ante el estrés, es lo que genera el distrés, que es lo que genera la enfermedad.
0: Hablaremos de todo ello ahora, pero recuerdo que hoy el doctor Salvador Alonso está aquí adelantándose a una charla a la que estáis todas y todos invitados, que será este jueves día 4 en Oviedo, en la sede de FADE, una charla que organiza la Asociación Española contra el Cáncer y FADE Saludable a las 5 de la tarde. Lo dicho, en la sede obetense de FADE, sobre estrés y cáncer. Ahora hablamos de esa relación con la enfermedad, pero abordemos primero esta, ya la llaman la epidemia silenciosa. Los datos son terribles, ¿no?
1: Los datos son terribles porque más de un 95% de los trabajadores sufren algún tipo de estrés. A nivel, digamos, de estrés grave, casi un 40%. Están el 50% de las bajas laborales y del absentismo laboral, y a nivel sanitario casi el 75 al 90% de las consultas están relacionadas con el estrés. Y el estrés está también detrás de las 6 causas de muerte más importantes de nuestra sociedad, y eso se ha estudiado científicamente, con lo cual corregir el estrés es una forma de generar salud y bienestar.
0: El dato que ha proporcionado doctor habla de el ámbito laboral. ¿Hay que diferenciar ese estrés laboral del personal?
1: Realmente el estrés laboral y el personal se diferencian únicamente en la fuente, es decir, en el suceso. Pero realmente detrás de la activación psicosomática que hay en el estrés, lo que hay es una persona estresable. Es decir, una personalidad proclive al estrés. Y no todos, como veremos más adelante o como explicaremos en la charla, varios tipos de personalidad son más susceptibles al estrés, aunque se puede corregir, y otros menos. Con lo cual, el estrés es personal.
0: Pero entonces yo diría, doctor, que estamos todos ahora mismo con una personalidad estresable, porque las cifras son tan apabullantes.
1: El problema es que nuestra sociedad forma grandes ejecutivos, grandes personajes, grandes científicos, pero forma analfabetos emocionales. Es decir, tenemos un gran problema con el analfabetismo emocional, que no sabemos cómo gestionar nuestras emociones. Y el estrés no es más que un conjunto de emociones mal gestionadas. Mal gestionadas. Y de ahí deriva todo el problema.
0: Vale, vale. O sea que lo primero es que hay que entender qué es el estrés y ojo, porque el estrés también tiene su parte buena. Es decir, el estrés es el que es ese mecanismo que se activa en nuestro cuerpo cuando nos persigue un león. Ojo, cómo acabamos de ese estrés adaptativo, ¿no? A un estrés que acaba en distrés, que ese es el precursor de la enfermedad.
1: Pues el estrés adaptativo se llama eustrés, es decir, es un estrés que es una reacción inmediata. Pues yo qué sé, si te va a atropellar un coche, te aceleras y corres, o si tienes que atender a una persona que lo necesita, pues te activas para atenderlo, o si tú tienes, no sé, algo en el cuerpo que necesitas atender, lo atiendes. Eso es el eustrés, que es el estrés, es una respuesta fisiológica. Y esa respuesta es la misma. Te ataque una fiera, o recibas un email que esperas recibir y no lo recibas, o tengas un adolescente impertinente en tu casa, o tengas una sobrecarga de trabajo. La reacción fisiológica es la misma. El problema es que en el ser humano mantenemos esa reacción activada porque somos capaces de imaginar escenarios. Entonces, un animal tiene un estrés por un ataque de una fiera y huye y descarga el estrés en el cuerpo en la huida. El ser humano reprime el estrés porque socialmente no es aceptable expresarlo. Con lo cual, esa represión es la primera causa de enfermedad. Y la segunda, sobre todo, es el mantenimiento a largo plazo por ideación obsesiva y rumiación del estrés.
0: Y el cuerpo es el que lo paga, ¿no? Esa es la secuencia.
1: El cuerpo no tiene salida, el cuerpo es el efector final. El cuerpo no se puede escapar. El problema es que pensamos... Luego sí que hay acciones en el cuerpo para mejorar el estrés, pero de mano, ante un estrés agudo o crónico, el cuerpo no tiene escapatoria, no puede evadirse.
0: Entonces, ¿cuál sería la secuencia lógica en el estrés? Es decir,
1: la secuencia lógica es una idea, es decir, todo empieza por un pensamiento. Ese pensamiento es percibido como una amenaza. Y esa amenaza muchas veces, esa percepción de amenaza es inconsciente, es decir, procede de patrones que tenemos. Entonces se desencadena toda una reacción que se llama adrenérgica, con liberación de adrenalina, noradrenalina primero, que es una liberación nerviosa, y luego el mantenimiento de altos niveles de cortisol. Ese mantenimiento del cortisol como de la adrenalina a lo largo del tiempo producen daño corporal porque afectan a todos los órganos efectores. Entonces, en el fondo, el cuerpo es un efector final del estrés y, por tanto, cuando tratamos de aliviar el cuerpo, estamos tratando sobre el efecto, no sobre la causa. Para corregir el estrés hay que ir a la causa. Tratar el efecto está bien, pero de mano... Para corregirlo de una forma totalmente beneficiosa y total, hay que ir a la causa, y es ese pensamiento inicial.
0: Ahora vamos a esa causa. Ojo con los ansiolíticos, porque claro, lo que ponemos sobre todo son tiritas, ¿no? Claro. Venga, que tengo estrés, acaban en ansiedad muchas veces. No sé si son lo mismo, por cierto,
1: sí,
0: doctor.
1: Sí.
0: Sí, podemos aunarlo. Y acabamos, venga, aquí en España, ojo, claro. Abusamos, creo que somos el país de la Unión Europea que más abusa de ansiolíticos.
1: Casi el 40% de la población toma algún tipo de ansiolítico, que es casi la mitad de la población.
0: Y muchas mujeres.
1: Y muchas mujeres, sí, porque quizás las mujeres son... tiene una sobrecarga de trabajo mayor que la de los hombres por el diseño de nuestra sociedad y de nuestro...
0: Porque es la laboral más la de los cuidados que siguen recayendo.
1: Exactamente.
0: ¿No?
1: Y porque a veces emocionalmente son más comprometidas con las situaciones y eso también, bueno, lo que es una ventaja evolutiva también luego acaba, puede ser un inconveniente, ¿no? Y los ansiolíticos lo único que tratan es el efector final, o sea, reducen la expresión de la ansiedad en el cuerpo, pero no quitan el origen de la ansiedad.
0: Vamos a esa causa, es decir, doctor, usted apela a la necesidad de abordar la causa original de ese estrés. Y ojito que la causa no es ese email, no es esa discusión que tuviste con tu compañera de trabajo, no es esa sobrecarga, no es eso. Apelaba, doctor Salvador Alonso, a nuestra personalidad. Así que vayamos allá. ¿Cuáles son...? ¿A qué tipo de personalidad nos estamos refiriendo?
1: Bueno,
0: o defina personalidad,
1: claro,
0: en este
1: realmente
0: campo.
1: Detrás del estrés lo que hay es una inconsciencia, es decir, hay una falta de conciencia de uno mismo cuando el estrés se genera. Y por tanto sigue una vía automática, un patrón, porque ya una vez que arranca es muy difícil de parar porque hay una descarga de catecolaminas y una descarga hormonal. Por lo tanto, en el origen primario está una idea...
0: O sea,
1: un pensamiento que sea amenazante, sea real o sea imaginario. O sea, si tú imaginas que te van a despedir, ya estás generando un estrés, aunque luego no te despidan. Uh-huh. Y esa es la capacidad que tiene el ser humano. Entonces, dentro de las personalidades, digamos, la oncología bioconductual y la psiconeuroinmunoendocrinología, que son las nuevas áreas de la medicina que abordan esta cuestión, han descrito que hay cuatro biotipos de personalidad.
0: Biotipos
1: de personalidad.
0: Vale.
1: La A y la D son ambas proclives a problemas cardiovasculares. Es decir, el estrés, el A, la persona tipo A, es la de la persona impulsiva, la persona impaciente, digamos, muy, muy protagonista. En cambio, la D es todo lo contrario. Es una persona pasiva, digamos que encerrada en sí misma. Pues curiosamente, en dos personalidades tan contrarias como la A y la D, en ambas se produce el daño en la diana final, que es la cardiovascular. Solo hay un biotipo de personalidad, que es la B, que es protectora de la enfermedad. Son personas son personas equilibradas, capaces de gestionar sus emociones de una forma natural, que son capaces de percibir el estrés y actuar sobre él. Y sobre todo que tienen lo que se llama un locus de control interno. Es decir, son capaces de gestionarse a sí mismos y no permitir que lo que viene de fuera te afecte.
0: Doctor, que yo me estoy imaginando al Dalai Lama, por Dios, acabamos ahí.
1: Pues,
0: porque claro, no venimos de esa educación emocional.
1: Claro, pero hay personas ya que de mano tienen esa capacidad de facilitar eso. Y luego está, sobre todo, la personalidad que se llama tipo C, que son personas que aparentemente tienen un aspecto calmado, un aspecto tranquilo, pero que reprimen sus emociones. Y esa represión interna de sus emociones, esa bilis que se tragan, es lo que genera luego la alteración del sistema inmunológico y genera luego o enfermedades autoinmunes o una propensión mayor al cáncer.
0: Al hablar de esto, realmente le voy a preguntar, porque si la charla relaciona el estrés y el cáncer, ¿qué relación a día de hoy hay constancia, ¿no?, de que exista entre estrés y cáncer?
1: Bueno, pues hay, digamos, cuatro factores fundamentales en el cáncer. Los tres primeros no están relacionados con el estrés, que son la genética, son los hábitos de vida y los tóxicos. Por ejemplo, el tabaco, el amianto como tóxico, el estilo de vida sedentario,
0: aumenta las papeletas, digamos, ¿no?
1: Esos son las la parte oncogénica. Y el cuarto factor, que ya se sabe que es muy importante, es el estrés. El estrés realmente no produce el cáncer, pero favorece un descenso de la oncovigilancia. Es decir, el sistema inmune tiene, no solamente nos defiende de virus y bacterias, sino nos defiende también de células que se salen del patrón normal. Uh-huh. Y esas células son vigiladas por el sistema inmune. Cuando hay estrés, ese estrés afecta la capacidad oncovigilante del sistema inmune y, por tanto, células cancerosas que surgen en todos de forma normal proliferan. Y luego se ha demostrado claramente que el estrés influye mucho en las metástasis y en la capacidad de responder a los tratamientos oncológicos. Es decir, una persona estresada responde peor a la quimio y a la radio que una persona, digamos, que toma incluso su enfermedad de una forma proactiva.
0: O sea, que realmente es verdad que cada vez más se humaniza la medicina en todos los campos, no solamente en el tratamiento del médico con el paciente, en cómo se comunica, etcétera, sino que también se le pide al paciente el cómo te tomes tú ese proceso va a influir en el éxito o no del mismo. A ver, que no es determinante, ojo, ojo con esto, con pinzas. Pero sí que cada vez más desde la medicina convencional se insiste en esto.
1: Claro, el paciente tiene que tener un papel activo en la curación de su propia enfermedad, no solamente un papel pasivo de receptor de unas drogas o de un tratamiento. Es decir, él tiene que implicarse y ser un agente activo. Hoy se ha demostrado que, por ejemplo, esto son estudios de la Sociedad Oncológica Americana, que en grupos, por ejemplo, donde se enseña a hacer mindfulness para control del estrés, es decir, atención plena en castellano, y meditación, una vez diagnosticados del cáncer, y un grupo al que, digamos, se le dan unos consejos pero no se les enseña ni practican este tipo de digamos, de técnicas de autoconciencia, la respuesta a los tratamientos es diferente y responden muchísimo mejor, con menos síntomas, adversos, con mejor resultado y con menos metástasis, aquellos que han tomado la iniciativa de control de su enfermedad a través de su conciencia.
0: Doctor, vamos a lo práctico. Y yo me estoy adelantando un poquito a la charla, que insisto, recuerdo que estamos hablando con el doctor Salvador Alonso este jueves en Oviedo, la Asociación Española contra el Cáncer y FADE Saludable organizan esta charla en la que se va a abordar, ¿no? El doctor va a ser el encargado de ofrecer esta charla a los asistentes. Estáis invitadas e invitados, recuerdo, a las 5 de la tarde.
1: Es libre, a las 5 de la tarde, y la asistencia es libre. Es decir, no hay que reservar ni nada, se puede asistir libremente.
0: Claro, en esa charla, sobre todo, insisto, ¿no?, se va a abordar la parte oncológica, pero yo diría para todo en general, porque como nos acaba de explicar, es precursor de, o favorece, perdón, que aquí la terminología importa y mucho, y no quiero patinar.
1: Claro.
0: Puede favorecer la aparición o potencia.
1: El desarrollo,
0: El desarrollo de ciertas enfermedades. ¿Cómo paramos esto? ¿Por dónde empezamos? Es decir, habrá que prevenir, ¿no?
1: Claro, precisamente la prevención parte de la conciencia de uno mismo. El desarrollar atención plena y la conciencia a nuestros procesos puede desactivar el estrés desde el origen. Y no solamente cuando la enfermedad ya está instaurada, es decir, cuando hay una mejoría a través de la atención plena y de la autoconsciencia de los resultados médicos, sino también a través de la prevención. Entonces, si todos facilitamos una educación emocional que permita una autoobservación y una mayor toma de conciencia de los procesos mentales y emocionales y aprendemos a gestionarlos adecuadamente, eso es un factor no solo preventivo, sino también de ayuda a la curación.
0: ¿Cómo lo hacemos? hacemos, porque efectivamente venimos de donde venimos y actualmente no se aborda en la educación, en ninguna de sus etapas, la educación emocional, ¿no? Estamos un poquito huérfanos.
1: Pues sobre todo haciendo consciente lo inconsciente. La gran parte de los determinantes profundos de la personalidad y de nuestras acciones diarias son inconscientes. Hasta que no tomemos conciencia de cómo opera el inconsciente en nosotros, somos unas marionetas en manos de nuestro inconsciente. Una vez que tomamos conciencia de los procesos internos, podemos, o sea, tú no puedes cambiar aquello que no conoces, solamente uh-huh. conociéndolo puedes influir en el cambio. Y, como ya ha demostrado la física cuántica, la observación puede cambiar la realidad, pero primero hay que observarla. Entonces, la autoobservación es la base de la mejoría.
0: O sea, podemos pasar de esa personalidad que usted definía sí. al inicio, estresable, a...

0: no estresable con ese análisis de la autoconciencia, ¿no? Entiendo.
1: Pues así ha sido porque mi experiencia personal ha sido esa. Yo he vivido muchos años bajo el estrés, he sido un paradigma del estrés.
0: Como doctor seguro, ¿no?
1: Por porque supuesto, ya solamente desde por la su época profesión... de estudiante de medicina, como cirujano, como MIR, etcétera, he vivido inmerso en el estrés hasta que un día tuve, bueno, pues una especie de revelación personal y dije, hasta aquí. Y a partir de ahí empecé a investigar a título personal y empecé, bueno, con ejercicios y prácticas como es la meditación, como es la atención plena, y el estrés ahora en mi vida ya ha desaparecido.
0: Pero no es porque no haya estresores, sino en que ha cambiado el cómo lo gestionas.
1: Los estresores, ¿no?, siguen ahí, pero yo no permito que me estresen. Es decir, las situaciones estresantes siguen ahí y siguen ahí todos los días, pero yo... soy capaz de gestionarlo y hacer que eso, de una forma proactiva, no me afecte a mí y, por tanto, he superado el estrés.
0: Entiendo que esto a raíz de un análisis muy profundo de uno mismo, ¿no?
1: De un autoconocimiento. Es decir, empecé pues dándome cuenta de lo que era mi conciencia y la capacidad que te permite, cuando eres autoconsciente, de separarte de la mente. Entonces, si tú ya no estás absorbido por tu mente, sino que eres capaz de separarte de esa mente, entonces puedes empezar a gestionarla. Y las emociones proceden de la mente y las reacciones en el cuerpo físico proceden de las emociones. Por lo tanto, si tú empiezas a observar y a corregir el origen, que es la mente, todo lo demás se corrige solo.
0: Aquí me viene a la mente, doctor, esa gran frase de soy mi peor enemigo, ¿no? Es decir, domesticar nuestra propia mente, no dejar que ese pensamiento negativo sea nuestra realidad, ¿no?
1: Claro, lo que pasa es que luchar con la mente, luchar para, digamos, contra la mente. Con la mente no se puede hacer, porque tú no puedes cambiar algo desde el mismo nivel que te genera los problemas. Solo desde el nivel superior de la conciencia de ti mismo puedes modificar la mente.
0: ¿Y cómo se supera el estrés? Es decir, un poquito esa progresión para nuestros oyentes, ¿no?, que asistan a lo mejor a la charla del jueves. ¿Cómo ese autoconocimiento, también darse cuenta, ¿no?, de lograr esa separación de la cual nos está usted hablando, puede influir en gestionar mejor, en acabar superando el estrés?
1: Pues con dos palabras muy sencillas: darse cuenta de que te das cuenta. Darse cuenta es lo que pasa de fuera, y que te das cuenta es mirarte hacia adentro y ver lo que pasa. Cuando una situación ajena te genera una activación psicosomática, es decir, empiezas a percibir el estrés, lo puedes cortar desde el origen, porque si permites que el estrés y lo retroalimentas con pensamientos, es muy difícil de parar. Tienes que pararlo desde el primer momento. ¿Cómo? Primero, con observación de la idea amenaza, de lo que te produce la amenaza, del pensamiento inicial. Y a partir de ahí hay una serie de técnicas, como es la respiración consciente 4-8, como es la presencia. La presencia es un estado de conciencia sin pensamientos. Tienes que apagar el pensamiento, porque si te entrelazas en el pensamiento, automáticamente el pensamiento activa la emoción activa el pensamiento y te has metido en una rueda. Y luego hay técnicas pues como la de repetirte un mantra a ti mismo en el momento en el que estás disipando el estrés, como mi estado de conciencia es lo primero y lo segundo es todo lo demás. Entonces, cuando tú priorizas tu estado de conciencia, te das cuenta de que tú eres lo primero y no es egoísmo, es autoconciencia.
0: Y uy, esto es importantísimo, ahí, doctor, claro. Perdóneme. Esto no es egoísmo. Claro, es que venimos, ojito, de una cultura en la que las mujeres, y lo siento, pero vuelvo a las mujeres llevan cuidando toda su vida a todo el mundo, nuestras madres, nuestras abuelas se llevan cuidando, llevan cuidando de los demás toda su vida, menos a ellas. Y esto yo lo llevo viendo toda la vida, doctor. Claro, porque cuidarse a sí misma no estaba contemplado y además es que era egoísmo. Los demás siempre por delante.
1: Pues eso es una mala concepción de la sociedad. De hecho, la personalidad...
0: Esto por suerte va cambiando.
1: Tipo C es la que son grandes cuidadores de los demás, pero no se miran hacia adentro. Y eso es un rasgo típico de la personalidad, que reprimen la expresión de sus emociones y además, como no se cuidan, llegan tarde al diagnóstico, porque tienen a lo mejor pues un cáncer de mama o un cáncer... Da síntomas, los síntomas se van expresando, pero como dan prioridad afuera y no adentro, no se miran. Y eso es un factor de riesgo muy importante.
0: ¿Y cuántos ejemplos nos vienen a mí? Lo siento, pero a la cabeza, efectivamente. Claro. Por cuidar de los demás, acabar yendo tarde a cuidarse de uno mismo. Para la gente que dice, es que yo soy así, doctor, es que yo lo siento, pero es que soy así y no voy a cambiar. Esto es un clásico.
1: Claro, mientras más...
0: Porque soy así.
1: Mientras más te digas a ti mismo, yo soy así, no voy a cambiar, ¿qué te estás diciendo? Que eres así, que no vas a cambiar.
0: No hay esperanza.
1: Y el inconsciente es muy obediente. El inconsciente actúa con lo que tú le dices. Si tú le dices a tu inconsciente, yo soy así, no voy a cambiar, él no va a cambiar. Pero si le dices, mi personalidad me hace daño y yo me planteo cambiarla, Por supuesto, la personalidad es un patrón y tú la puedes cambiar.
0: Esa es la grieta que queríamos abrir. Exacto. En el muro. Hay terapias, por cierto, doctor, aquí en Asturias para abordar este autoconocimiento, ¿no? De nuestra propia conciencia y, por suerte, o por ende, el estrés.
1: La primera terapia es la autoobservación, porque tú no puedes cambiar aquello que no conoces. Si algo te hace daño y eres consciente de que te hace daño, puedes empezar a intervenir sobre él. Entonces, hay una serie de emociones sencillas que podemos cambiar todos simplemente con autoobservación y con técnicas sencillas como el dejar ir o el liberar. Pero cuando las emociones son muy profundas, vienen del inconsciente y no las podemos controlar, hay que recurrir a técnicas como la hipnosis expansiva, el análisis de la conciencia o la hipnosis clínica para ir al origen de esas emociones y desactivarlas. Y eso requiere la ayuda de profesionales, claro.
0: Aquí en Asturias podemos tener acceso a
1: Aquí en Asturias podemos
0: terapias.
1: Tener acceso ahí, bueno, pues...
0: Sí, esto sí. No se contempla todavía en el sistema público de salud, ¿no?
1: Bueno, se contempla con la psicoterapia convencional. El problema de la psicoterapia convencional es que está bien, que es una buena ayuda y que yo no digo que no sea válida.
0: Claro, porque
1: es,
0: no llega al fondo, no tiene ni tiempo ni recursos.
1: Trabaja mucho con el consciente. Claro. Y por tanto, como el origen de estas emociones es inconsciente, es muy difícil desactivar algo que procede del inconsciente desde un patrón consciente.
0: Doctor Salvador Alonso, a mí siempre me pasa lo mismo con usted porque es la segunda vez que nos visita y es que me faltan horas de programa. Me parece algo tan interesante y además, bueno, que creo que cada vez más gente pide, ¿no?, esa educación emocional desde pequeñinos. Ojalá en los colegios, ¿no?, se instaurase.
1: Ojalá.
0: Pero bueno, ya se andará, ya lo veremos. Quiero recordar la invitación a nuestros oyentes para la charla de este jueves, por favor.
1: Pues sí, es una charla sobre estrés y cáncer, pero aborda el estrés desde la perspectiva de cómo el origen del estrés. No puedes comprender aquello que no, o sea, no puedes cambiar aquello que no puedes comprender. Entonces, la primera parte de la charla aborda el estrés, cómo se origina, cuáles son los mecanismos fisiopatológicos y factores determinantes como los locus de menor resistencia, es decir, por qué el estrés afecta de una forma a unas personas y de otra forma a otras, y por qué en ciertas personalidades son más proclives al cáncer que otras. La segunda parte aborda el cómo, qué podemos hacer, es decir, cómo trabajar desde la conciencia de uno mismo para ir desactivando el estrés desde el origen. Y la tercera parte son unos pequeños tips de lo que podemos hacer. Claro, en una charla de 45 minutos es imposible abordar las terapias del estrés, pero vamos a dar unas indicaciones al final para que la gente entienda que hay solución para el estrés y que simplemente es algo que tenemos que abordar a título personal.
0: Qué interesante. Una charla, por cierto, que organiza la Asociación Española contra el Cáncer y FADE Saludable a las 5 de la tarde este jueves en Oviedo, en la sede de FADE. Doctor Salvador Alonso, yo ahora mismo me siento hasta un poquito de... le reventa la charla.
1: No,
0: casi la hemos...
1: No, Nacho, tú has generado, yo creo que interés por ella, todo lo contrario.
0: Desde luego que en mí, ya le digo, que sí. Ojalá os haya resultado a vosotros quienes estáis escuchando el programa... Igual de interesante, pero desde luego que tenemos esa epidemia silenciosa, el estrés, dejemos de naturalizarlo, por favor. Gracias por la visita, doctor.
1: Muchas gracias por vuestra invitación, gracias.
0: Hasta aquí nuestro tiempo. Mañana es miércoles, volveremos a partir de las 11 a acompañaros, hacernos compañía mutuamente si nos dejáis en las mañanas aquí en la Radio Es Mía. Feliz tarde.
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1: 11 en punto de la noche, muy buenas, bienvenidos a la edición de martes de La Hora Rojiblanca y de La Hora Azul. Ya sabéis, desde ahora hasta las 12 hablamos del Sporting en La Hora Rojiblanca y después llegará Pedro Ayongo de 12 a 1 de la madrugada con toda la información referente al Real Oviedo en La Hora Azul. De momento hablamos del Sporting, hablamos de ese final de temporada y sobre todo de la planificación.

0: celebración de la próxima, después del comunicado que os leíamos ayer al final del programa desde el Club Gijonés, comentando, anunciando y situando a todo el mundo los que van a seguir, los que se quiere que nos sigan, los que acaban contrato, por los que están negociando, dejando a las claras las intenciones deportivas del conjunto sportinguista de cara a la próxima temporada, al menos a día de hoy. Lo vamos a repasar todo con dos compañeros que siguen el día a día del conjunto sportinguista, Jorge Rey, compañero de TPA Deportes, y Ángel Cabranes, de La Nueva España. Además, hablaremos con Íñigo Tobajas para hacer algo parecido, pero del filial, del Sporting Atlético, que también ya se va conociendo más o menos los que pueden estar, los que se pueden quedar. Falta el entrenador, ya se sabe que no va a seguir Samuel Baños, no ha sido renovado por parte del club gijonés, pero vamos ya conociendo unas pinceladas, un esqueleto de la plantilla del Sporting Atlético de la próxima temporada. Lo contaremos, por tanto, con Íñigo Tobajas y el análisis del primer equipo con Ángel Cabranes y con Jorge Rey. Pero antes tenemos que contar, lamentar, llorar realmente la pérdida de una gran sportinguista, Ángela Corbato, de solo 30 años, que fallecía hace un día y medio más o menos en accidente de tráfico. De solo 30 años, como digo, era médico, era miembro de la peña sportinguista Los Guajes, muy vinculada al Sporting, trabajaba en Palencia, iba y venía los fines de semana, veía al Sporting, estaba con su familia. La verdad que no, noticia trágica el fallecimiento de Ángela Corbato, de solo 30 años, sportinguista de pro y alumna toda la vida del Colegio de la Asunción. Un abrazo enorme para su familia, para sus amigos, para su novio y para todo el que conociera a esta jovencísima doctora, Ángela Corbato. Descanse en paz. Venga, vamos con los contenidos de hoy martes.
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0: Venga, pues entramos en materia en esta edición de martes 2 de junio de 2026, con la temporada finalizada, el Sporting décimo y pensando ya en la próxima campaña. Vamos a hacer llamada a compañeros de los medios de comunicación que siguen habitualmente el día a día del Sporting para intentar conocer y analizar lo que va a ser el Sporting de la próxima campaña. Empezamos. La cita es puntual.
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0: Pues nos vamos hasta la redacción de deportes de TPA para saludar a Jorge Rey. ¿Qué tal, compañero? Muy buenas.

0: ¿Qué tal, Juan? ¿Cómo estás? Buenas noches.
1: Muy bien, ¿tú qué tal? ¿Cómo has afrontado el final de Liga del Sporting? Con tanta victoria, pero un poco innecesaria, ¿no? Al final.
0: Bueno, con resignación, al
1: O
0: final
1: inútil.
0: tenías más ganas de que acabara que otra cosa. Evidentemente, acabar ganando mejor, yo estoy convencido de que si el Sporting llega a necesitar, no hubiera ganado en campos como Zaragoza. O, no me lo creo, pero bueno, cuando juegas sin presión, tienes estas cosas, al final, bueno. Siempre es mejor acabar ganando y es mejor ser décimo que decimocuarto, evidentemente.
1: Eso está claro. Siempre se habla mucho del que hay mucha diferencia del tope salarial, del dinero, del reparto televisivo. ¿Hay tanto de ser décimo a décimo segundo, por ejemplo?
0: Yo tengo la teoría de que da un poco igual en el sentido de, si te recuerdas, la mejor temporada del Sporting en últimos años es la de Ramírez, que acaban quintos, si no
1: Sí.
0: me equivoco. Ese año, la temporada siguiente. Se hizo un equipo de aquella manera que acabó peleando por no descender. Entonces tampoco creo que sea tan importante el ser séptimo respecto a noveno porque voy a tener más dinero. A veces el dinero no es definitivo a la hora de confeccionar una plantilla. Evidentemente es importante, pero no es definitivo. Entonces me parece que le damos a veces mucha importancia a, no, tienen que acabar novenos porque los derechos televisivos, bueno, si el Sporting hace los deberes en el mercado, creo que le va a dar un poco igual ser noveno que un décimo. Pero bueno,
1: Es a lo que
0: evidentemente
1: yo
0: yo,
1: voy.
0: sobre todo, hablo de quedar arriba por una cuestión competitiva, un poco de decoro profesional, no ver al Sporting el decimocuarto de la segunda que se te cae el alma a los pies.
1: Sí, un poco por orgullo, ¿no? Por defender la camiseta y decir, oye, el Sporting allá donde vaya tiene que ganar en segunda división y al menos, mira, cumplió en los últimos tres partidos. Pero es verdad lo que apuntas, ¿eh? Que habiendo quedado quintos, tendría que haber más dinero y fue el año que se deshicieron de todos los jugadores con fichas altas. Desde Yuka, Cal Izquierdoz, Roque Mesa, Rivera, todos fuera. Pascanu, todos fuera. Cuando estaba el equipo hecho, ahí lo desmantelaron de aquella manera. En todo caso, Jorge, y volviendo al presente, a ese comunicado de ayer del Sporting, comentando la situación de los jugadores a día de hoy, de cara a la próxima temporada y también la voluntad del club. No sé qué te ha parecido a grandes rasgos los que anuncian que no van a seguir, que acaban contrato, los que quieren que salgan a pesar de tener contrato, las cesiones que quieren que continúen y también los que siguen sí o sí, ha dicho el comunicado. Supongo que esto no tendrá, o sea, este comunicado no vendría a sustituir a una rueda de prensa típica de final de temporada de algún representante importante del club, ya que no hay director deportivo, pues del presidente ejecutivo o del presidente que está por aquí, está a punto de llegar, que no se habrán quitado. Lavado las manos con este comunicado, ¿no?
0: Bueno, esperemos que no. A mí este tipo de comunicados siempre me han gustado. El Sporting no lo solía hacer. Lo hace mucho, por ejemplo, el Oviedo. Y a mí me parece que es una forma de dejar muy claro la situación contractual de toda la plantilla. Siempre me ha gustado. Y bueno, te preguntabas a grandes rasgos. Yo creo que un poco el sportinguismo en general estaba de acuerdo con el comunicado. Evidentemente, algún nombre, pues hay alguna persona que quizás pueda considerar que Mamadou no tiene que seguir o que hay alguien que puede tener todavía esperanza en que Pablo García o Dani Capo rompan por una vez por todas en el profesionalismo, pero a grandes rasgos yo creo que han tomado las decisiones lógicas y esto es algo que me parece hasta noticiable, porque normalmente la lógica no impera en ese club y esta vez, al menos lo que redactan ahí, todo tiene cierta lógica.
1: Sí, tiene cierto sentido. Lo comentábamos ayer ya a última hora del programa, pero analizándolo bloque a bloque de jugadores, es lógico que no continúen. No sé qué te parece, Cristian Joel, Kevin Vázquez, Brian Oliván y Curbelo. ¿O aquí tienes alguna duda con alguno de ellos?
0: Bueno, al 100% con lo de Kevin Vázquez y Christian Joel, que creo que son dos jugadores que tienen que salir porque, bueno, ya no, han cumplido un ciclo, sobre todo Christian Joel. Y luego, bueno, puede haber algo de debate en Brian Oliván y en Eric Curbelo. A mí Eric Curbelo es un central que a mí particularmente me gusta. Creo que si no vas a mejorar mucho esa posición, te vale. Ahora bien, yo creo que tiene que haber una cuestión ahí. Por detrás, salarial, el Sporting no quería continuar con él, se vio que en las últimas jornadas de liga no ha participado prácticamente nada. Y lo de Brian Oliván, bueno, es verdad que es un jugador ya de una edad, yo creo que te aportaba mucho, llegó con la liga ya empezada y diste un salto de calidad en esa posición, pues dependerá otra vez de lo mismo, de que aciertes y que el lateral que traigas sea mejor que él. Pero bueno, son dos jugadores que yo entiendo que haya gente que pueda decir, podría haber seguido. También entiendo que haya gente que diga que ha acabado su ciclo.
1: Yo entiendo lo de Oliván, más un tema económico. Y Curbelo, cuando se habla de Jorge Sainz, que es el sustituto en teoría de Curbelo, ha jugado menos partidos este año por lesiones que el central hasta ahora canario del Sporting. No sé, me parece uno por otro. Igual cobra mucho menos Jorge.

0: Sainz que Curbelo, no lo sé, pero me parece, pues, no sé, ir un poco, no sé si a peor, pero al menos cambiar cromos innecesariamente. Pero bueno, el club tendrá más informes. Quieren que salgan, esto va a ser lo más complicado, mucho trabajo tendrán por delante en las oficinas para colocar a jugadores con contrato en vigor, que alguno dirá, oye, yo estoy aquí muy bien, tengo mi contrato, soy profesional, cumplo y me pagáis hasta la última peseta y cumplo. Otra cosa es que les convenzan. Hablo de Amadou, Kembo, Keipo, Bernal, Perrín y Pablo García. Alguno, yo para mí se va a quedar con agua caliente aquí, ¿eh?
1: Va a ser complicado, evidentemente. Luego también depende mucho de la voluntad del jugador, ¿no? Si tú al jugador le trasladas abiertamente, mira, aquí no vas a jugar, no tienes sitio. Por un lado, pues seguramente habrá el jugador que diga, mira, tengo que contrato, estoy como en Gijón, tengo un buen salario, no lo sé, no me quiero mover. Y habría otro que diga, pues, si no voy a jugar aquí, prefiero jugar en otro sitio, que la carrera profesional es bastante corta. No lo sé, dependerá un poco de eso. Yo creo, como tú, que va a haber alguno que va a ser difícil de colocar. Pero creo que sí estamos de acuerdo en que todos los nombres que me dices son jugadores que, bueno, que pueden salir del Sporting, que no han hecho los méritos suficientes como para continuar la próxima temporada.
0: Yo quien más dudas me genera es Perrín, porque cuando ha jugado empezó muy bien, acabó bien también los últimos partidos, luego ha pasado ahí un montón de encuentros sin jugar. Es verdad que tuvo algún fallo de posición, no era muy del perfil de Borja, pero si Larcamón quiere jugar con tres centrales y ya le tienes ahí con contrato, igual, claro, otra cosa es que cobre mucho, que tampoco lo sé, pero bueno, para mí sería un poco la duda. Es verdad, Bernal no ha vuelto a ser el que era antes de la lesión, el rendimiento de Keipo. No ha sido, no ha acabado de dar ese salto, como bien dices, al profesionalismo, como Pablo García, y Kembo
1: No,
0: y
1: para
0: Amadou,
1: nada.
0: evidentemente, no pueden seguir en el Sporting, a ver cómo los colocan. Cesiones que abiertamente, a mí es lo que más me ha sorprendido el comunicado, Jorge, que abiertamente un club no suele mostrar sus cartas y ha dicho que quiere que continúen Justin Smith, Cuenca y Ferrari.
1: Sí, es llamativo, ¿no? Pero bueno, yo estoy muy de acuerdo en Andrés Cuenca. Me parece un jugador, bueno, todos lados, ¿no? De que el Arcamón juega con tres centrales. Además, tienen que ser centrales con cierta salida de balón, ¿no? Para lo que creemos que va a proponer Larcamón. Igual va por ahí un poco lo de Lucas Pegán. Cuenca, para mí, tiene que seguir en el Sporting si logras convencer al Como. Justin Smith, que he visto varias divisiones de opiniones por redes sociales. A mí es un jugador que me parece muy utilizable, muy útil. No creo que sea un primer espada de la plantilla, pero bueno, este año hablábamos siempre de que el Sporting no tenía recambios, que miraba al banquillo. Borja Jiménez, antes Garitano, y se te cae un poco el alma a los pies. Bueno, pues es un jugador que creo que no protesta si no juega, que te aporta cuando tiene minutos. Me parece muy utilizable dentro de una plantilla en segunda. Y lo de Ferrari, no lo sé. Yo aquí veo mucho convencimiento en el sportinguismo con que siga Ferrari. Es que le vimos muy poco. Lo que le vimos, sí, apuntaba maneras. No creo que fuera ningún escándalo, pero también veníamos de no jugar con delantero. El último delantero que tuvo el Sporting de verdad fue Mario González y no salió bien. No sé cómo volverá de la lesión, creo que es un riesgo importante. Otra cosa es que el Sporting entienda que tiene cierto, bueno, cierto compromiso con él, porque se rompió y no pudo mostrar lo que quería mostrar y que quieran continuar con él. Pero es verdad que tiene cierto riesgo esa operación.
0: A ver, esperemos que vuelva bien de la lesión, es muy joven, pero bueno, lo poco que se le vio gustó, metió dos goles en pocos partidos, bueno, y mejoraba claramente a Caicedo y a Amadou. Por tanto,
1: Claro.
0: como segundo delantero, compitiendo con Otero o incluso tercero, porque hablaban de otro delantero que tendría que venir, ¿no? Aparte de la continuidad de Ferrari, en caso de que se consiga.
1: Sí, hombre, a ver, lo que hablamos también con Justin Smith, dentro de la plantilla tienes que tener el fondo de armario, que es lo que le ha faltado al Sporting esta temporada y anterior. Bueno, dentro de ellos sí puede tener un rol en el equipo, pero bueno, insisto en que ese tipo de lesión es complicada, a ver cómo vuelve. Bueno, ellos sabrán, manejarán informes médicos. Y si la recuperación está siendo buena, pues sí entiendo que se intente prolongar la cesión. En líneas generales estoy de acuerdo con esas tres operaciones, la verdad.
0: Sí, y luego, claro, faltarían los refuerzos, muchos fichajes, porque de momento, con contrato en vigor y sin ninguna duda del club de que continúen, esperemos que no haya traspasos de los que todos pensamos, estarían 12 futbolistas: Rubén Yáñez, Guille Rosas, Diego Sánchez, Pablo Vázquez, Nacho Martín, Gaspar, Gelaver, Corredera, Mamadoulum, que es un poco la sorpresa de que le incluyan aquí en este listado, Manu Rodríguez, Dubasín y Otero. Claro, faltaría, bueno, portero sería Egoitz Arana para sustituir a Cristian Joel y competir con Rubén Yáñez. Lateral derecho solo está Guille Rosas. No sabemos si habrá un fichaje o subirán a Iker Martínez del filial. Centrales, tan solo quedaría a día de hoy Pablo Vázquez y Diego Sánchez, si lo consideramos
1: Diego.
0: como central en esa
1: Sí.
0: línea de tres, más Cuenca, pongamos, pues faltarían todos.

0: todavía un par de centrales. Laterales izquierdos, como no está Brian Oliván, no cuentan con Pablo García, ahora mismo no habría nadie. No sé si
1: Nada.
0: tiene previsto subir a Alex Diego o fichar a dos laterales izquierdos. Quiero decir que queda mucho trabajo, no sé si 8 o 10 fichajes harían falta, además de los tres cedidos de los que en principio esperan contar.
1: Sí, claro. A ver, son 12 jugadores que ellos manifiestan que van a continuar. Vamos a poner que los tres cedidos logras llegar a buen puerto, son 15. Pues te
0: Te
1: faltan.
0: faltan
1: Y
0: 10.
1: vamos a decir que todos estos jugadores que hablamos de que van a salir, alguno no saldrá. Pues pon 16, pues tienes que firmar mínimo 7 jugadores, ¿no? Por una plantilla de 23, no sé qué querrá hacer Larcamón, igual quiere una plantilla de 25 o quiere una de 22, pero bueno, sí, es el número más o menos de firmar jugadores, 7, 8 incluso.
0: Sí, muchos jugadores y sin contar algún traspaso, que esperemos que, como digo, que no llegue. Me sorprende el centro del campo, lo de Mamadou Loum, está Manu Rodríguez, está Nacho Martín, está Corredera. En principio estaría medio cubierto, quizá podría venir un centrocampista más, tan solo, ¿no?
1: Sí, hombre, lo suyo en una plantilla larga es tener cinco medios, ¿no? Porque al final, normalmente en Liga están dos. Además, el Arcamón con esta línea de cinco solo queda espacio para dos medios. Yo creo que con cinco estaría muy bien cubierto. Ahí es una línea bien cubierta. Corredera creo que es un seguro. Manu Rodríguez es un jugador que me encanta, que va más, que creo que va a ser importante en el equipo. Y bueno, lo de Mamadou Loum, de esos 12 que me comentas que siguen, yo creo que hay 10 que todo el mundo está de acuerdo que van a seguir, evidentemente, o que deben seguir. Está el caso de Loum, yo creo que el club, volvemos otra vez a lo mismo del compromiso, tiene un compromiso con el jugador, apostó por él, es un buen jugador, yo recuerdo su papel en el Alavés en primera, a mí me gustaba bastante, en el Sporting lo poco que jugó al principio no lo pudo mostrar, y bueno, creo que hay cierto compromiso, ¿no? Porque se rompió, no ha podido jugar y no quieren ahora pues, que salga por la puerta de atrás sin demostrar el fútbol que puede tener. Y luego está el caso de Gaspar, yo evidentemente, yo seguiría con Gaspar, pero hay gente dentro del Sportingismo que se está empezando un poco a cansar de la irregularidad de Gaspar. Yo creo que es una cuestión sobre todo de expectativas, porque Gaspar tiró la puerta abajo nada más volver del Burgos, parecía que iba a ser uno de los grandes jugadores del Sporting estos años en segunda, y es verdad que esa expectativa no la ha alcanzado. Pero yo me paro a pensar y creo que no hay jugadores en el mercado a los que el Sporting pueda acceder que vayan a mejorar ostensiblemente a Gaspar. Por eso seguiría con Gaspar a la espera de que se produzca esa ruptura, por fin.
0: Sí, hombre, y que además haría falta, pues no sé, tres extremos, porque tienes a Dubasini y a Gaspar ahora mismo en la plantilla. Si se va Queipo, se va Pablo García, que te podría hacer esa labor, te faltarían muchos complementos en la parte de arriba. Bueno, ¿qué tal crees que están haciendo las cosas ahora, viendo este panel de intenciones que ha mostrado el Sporting? ¿Confías en que cambie de verdad el criterio de Orlegui y que empiecen a hacer bien las cosas? ¿Que se hayan dado cuenta del fondo de armario que necesitaba el equipo, de que no se puede vender a los buenos, de que hay que hacer las cosas co como la lógica, ¿no? Aparente, dice.
1: Bueno, yo no me fío de nadie, Juan. Yo, evidentemente, estas son palabras y
0: Y
1: creo que
0: haces muy bien.
1: palabras, son palabras acertadas. Tú lees el comunicado y lo que decimos, hay algún nombre que alguna persona le puede bailar, otro que no, pero en líneas generales impera la lógica y eso me gusta. Pero luego de lo dicho al hecho hay un trecho que se dice. Entonces, bueno, vamos a esperar, vamos a ver. De momento, el fichaje en la portería es el segundo portero de la Real B, que seguramente tenga progresión y lo hayan visto, pero no es un fichaje que ilusione, no es un fichaje que creo que vaya a competir directamente con Rubén Yáñez de primeras. Vamos a esperar a ver cómo funcionan esos refuerzos, si logran esos tres jugadores cedidos que prolonguen su vinculación con el Sporting y sobre todo que no salga ninguno de los pilares, ¿no? Que para mí pues, son los tres de arriba, Otero Dubasini y Gelabert, y yo añadiría a Guille Rosas, que ha hecho una temporada colosal.
0: Sí, son esos tres, Guille, Yáñez y Corredera, son los que yo pongo
1: Yáñez
0: siempre.
1: también, y Cordero de
0: Y
1: Puente,
0: al final
1: sí.
0: Pablo Vázquez, que a lo tonto ha sido fundamental en el equipo, tiene números muy buenos, ha jugado casi todo, ha metido goles, ha dado asistencias, no saca la pelota como Guardiola, pero creo que ha hecho un temporadón también para tener en cuenta. La pena es que del filial no se puede especular que pueda subir alguien, porque encima han vuelto a fracasar, han vuelto a quedar en tercera federación. No sé si alguno de los laterales, Alex Diego y Iker Martínez, puedan completar la plantilla.
1: A mí, personalmente, el que más me gusta es Alex Diego. Alex Diego me parece un lateral con un futuro importante en el fútbol profesional. Pasa que no sé cómo de hecho está para el Sporting. Además, no es lo mismo subir a un club que va con la flechita para arriba que un Sporting como ahora, que es todo dubitativo, otro año más en segunda, la presión, bueno, no lo sé. Yo tengo la sensación de que yo no contaría con ver jugadores del filial de primera mano en el primer equipo. Otra cosa es que haya algún jugador que haga la pretemporada y tire la puerta abajo o que con la liga empezada, como pasó con Manu Rodríguez, jugaba Copa del Rey, que me acuerdo en el Hermanos Antuña y hace un partido que dice, este tío tiene que estar en el primer equipo. También lo hizo Nico Riestra, pero bueno, es verdad que Nico Riestra luego ha tenido problemas de lesiones, pues a ver si la próxima temporada puede ser un poco su consagración, que era otro jugador que está llamado a ver si puede llegar al primer equipo. Y ahí tendrías otro extremo, que hablábamos que no tienes extremos, bueno, pues Nico Riestra sí te da eso.
0: Pues sí, mira, por ejemplo. Claro, es que hay, igual hay que saltar en vez de al filial o al C, al juvenil, que es donde parece que está el talento. Nico Riestra, Chalo, Paul, Bruno Rubio, Matabuena, que ya tenía mucha participación con el filial. Igual hay que dar el salto y tirar más de los chavales de 17 o 18 años. Bueno, Jorge, pues estaremos muy pendientes, lógicamente, de cómo va la cosa, cómo va la planificación, qué viene, qué se va, qué pueden hacer. Y lo iremos contando aquí en la radio y televisión del Principado de Asturias, en la radio y también en TPA Deportes, con los compañeros como Jorge Rey. Jorge, un abrazo, gracias.
1: Abrazo, Juan, gracias.

0: Y de la redacción de deportes de TPA nos vamos a la de la Nueva España. Ángel Cabranes, ¿qué tal? Muy buenas.
1: ¿Qué tal? Buenas tardes, Juan.
0: ¿Cómo estás? Gastando la batería de llamadas, me imagino, a representantes, a clubes, con el Sporting, para intentar adivinar qué fichajes van a llegar, ¿no?
1: Bueno, yo creo que como todos, ¿no? Con ganas un poco de conocer un poco cómo avanza la planificación de la plantilla del Sporting. Ya sabemos algunas cosas, bastantes, yo creo, para estas alturas del mercado. Y con un Mundial por delante, con todo eso lo que implica en clave mercado. Así que, bueno, expectante sobre todo, ¿no? A ver cómo evoluciona esta nueva temporada.
0: Pues sí, lo que no es habitual, Gelu, es que el club haga un comunicado explicando a quién quiere fichar, quién quiere que continúe y con contrato quiénes quiere descartar. No sé si esto, le preguntaba antes a Jorge, esperemos que esto no sustituya a una rueda de prensa del presidente para comentar un poco todo y más ahora que va a venir a Alejandro por aquí. Pero bueno, no es habitual que lo resuman en 5 párrafos cómo está todo. Es de agradecer también, ¿no?
1: Sí, bueno, por una parte yo creo que está bien que el club sea claro en cuanto a su planificación, pero por otra yo creo que queda demasiado, bueno, a mí me resultó muy frío, ¿no? Que además de comunicar, bueno, pues jugadores que no traen los planes, jugadores que no renuevan, jugadores cedibles que quieren o que va a intentar que continúen, que se incluya, bueno, pues ese mensaje de pensar en el ascenso. Bueno, me parece un poco frío. A mí me hubiera gustado escucharlo de boca del presidente ejecutivo o de Alejandro Irarragorri. No es descartable que lo podamos escuchar en pocos días, porque Alejandro está aquí en Gijón, pero sí que me hubiera gustado que por lo menos esas frases, esa intención del club de apostar fuerte por el ascenso, las verbalizará alguno de los responsables.
0: Por eso te digo que espero que este comunicado sea un complemento a la rueda de prensa que debería de haber, ya que no hay un director deportivo para valorar el final de temporada y la plantilla y los fichajes. Lo suele hacer el presidente ejecutivo, primero David Guerra, ahora José Riestra. Se supone que alguien hablará al margen de este comunicado. Entiendo que igual muy bien no le habrá sentado a los jugadores con contrato que se diga abiertamente y públicamente desde medios oficiales que el club no quiere que sigan. Casos de Pablo García, Bernal, Perrín, Keipo, Kembo y Amadou.
1: Bueno, pues seguramente no. Seguramente algunos de ellos, yo creo que algunos más, a otros no tanto, no lo ha sentado bien. Bueno, digamos que es una manera diferente a la que estamos acostumbrados, sobre todo en el Sporting, a operar con este tipo de situaciones. Yo creo que es mejor que sean francos todos, es decir, yo creo que esta situación no lleva a ningún engaño, pero bueno, sí que es cierto que es sorprendente que se haya hecho así. A mí, bueno, yo personalmente, yo creo que a todos nos es más positivo que en estas situaciones sean claros. Luego, eso lo que implique de cara al mercado.

0: mercado o demás, bueno, eso ya son consecuencias o daños colaterales que se pueden analizar de manera más profunda.
1: Quizás sea también poner un poco el anuncio, decir, oye, que están en venta o tengo de alquiler este piso, pues lo anuncias y hasta que no lo anuncias nadie te llama. Igual es una manera también de saltarse a los cauces oficiales habituales, ¿no? De representantes, agencias, y decir al mundo entero, oye, que Perrin está disponible, que si alguien lo quiere en Francia o en Alemania, que vamos a dejarle marchar, en principio se supone que gratis. Luego hablan de 12 jugadores ahora mismo en plantilla que van a estar la próxima temporada. Ahí entiendo que entre líneas descartan traspasos. ¿Tú te crees de verdad que esos 12 van a no solo empezar, sino a estar toda la temporada? Dubasín, Otero, Gelaver, Guille, Yáñez.
0: Yo no lo tengo tan claro. Yo no lo tengo tan claro.
1: Nadie
0: Bueno,
1: se
0: el
1: fía ya
0: club
1: últimamente, ¿eh?
0: está.
1: Hace años, oh, lo ha dicho el club, ya está. Era como ir a misa, sagrado. Ahora lo dice, digo, sí, pero cuidado, que no me fío.
0: Bueno, la coyuntura es la que es. Al final, el Sporting está en segunda. Creo que hay jugadores que han llamado la atención. Creo que hay un mercado por delante que yo creo que hasta el propio Sporting, si llega una oferta, bueno, pues lo suficientemente importante, seguramente que cambiaría su postura, como es lógico además. Bueno, hay que también pararse a pensar si la temporada ha dado para tanto como para que llegue una oferta tan potente como para que el Sporting acceda a vender a sus jugadores, porque, bueno, en el caso de Gelaver y de Dubasín han sido, bueno, desembolsos importantes y ya no es, que si te paras a pensar es que ya no es solo recuperar la inversión que evidentemente para hacer eso no vendes a un jugador, sino que generar una plusvalía suficiente que te permita luego que esa amortización que ya tienes sobre el futbolista te merezca la pena de cara a un límite salarial. No sé, es complejo. Yo tengo mis dudas de que, sobre todo en perfiles como Dubasín o Gelaver, lleguen ofertas tan importantes como que puedas vender. Pero no tengo tan claro que pueda haber algún caso diferente que sí pueda compensar o que sí que pueda interesar para que el Sporting valore una venta. Dicho esto, oye, pues ojalá no haya movimientos, que el Sporting pueda seguir construyendo en torno a todo lo bueno que ha tenido esta temporada, porque desde luego es la manera en la que puede evolucionar el equipo y en la que podemos ver un Sporting que realmente aspira a lo que dice el club, que es a pelear directamente por el ascenso.
1: Que si vendes alguno de los intocables el año en el que quedas décimo y vienes de ser con ellos también el año anterior, décimo tercero, décimo cuarto, no me acuerdo cómo quedó el año anterior, entonces el mensaje de vamos a por el ascenso no se lo cree nadie, porque si desmontas lo poco bueno que tienes, ¿qué vas a traer? ¿Quién va a mejorar a Otero si lo vendes? ¿Y por qué precio? ¿Cómo vas a encontrar tú a alguien que mejore a Otero, que cueste menos, que encima ganes dinero con la operación? O un lateral derecho por Guille Rosas, que eso es todo beneficio. A mí el que más miedo me da es Guille, si somos sinceros, porque al final ahí no hay plusvalías, ahí no hay nada. Simplemente es un valor tuyo que hiciste desde cero y en todo lo que se venda, pues es beneficio puro y duro para el club. Pero claro, tienes que fichar otro lateral derecho o dos, ahora que se va Kevin, y nada te garantiza, claro, debilitas deportivamente al equipo. Hombre, si te ofrecen 6 millones, 8 millones, dices, bueno, me lo pienso, pero se hablaba de 2 millones, 2,5 hace unos meses, un año antes
0: Bueno,
1: de
0: un
1: renovar,
0: lateral
1: ¿no?
0: derecho es difícil, es difícil. Un lateral derecho es difícil que hablemos de grandes cantidades. Sí que es la diferencia, es la que dices tú, que al final es un jugador de cantera, que no tiene una amortización encima de un fichaje previo. Podemos hablar también del caso de Gaspar, que yo creo que puede ser un jugador atractivo en el mercado y que, de hecho, el año pasado ya lo fue. Bueno, seguramente serían esas situaciones que, bueno, que ahora estamos especulando en cuanto a lo que pueda o no pasar, que es especular, pero bueno, todos sabemos que los veranos son largos, que hay un mundial por el medio y que eso implica miles de movimientos que pueden también afectarte. Bueno, veremos a ver qué sucede, pero yo creo que la puerta, ser tan rotundos como para saber que el Sporting no va a traspasar a nadie, no creo que nadie lo pueda decir a estas alturas.
1: Estamos de acuerdo. Y es verdad que casos de Gelaver y Dubasín, como costaron dinero para que te rente venderlos, tienes que vender por un precio muy caro que seguramente no han alcanzado ellos en el mercado. Si pagas dos por Gelaver, por menos de 5 o 6 no lo vas a vender, porque entre lo que hay que pagar luego de plusvalía, de beneficios, de no sé qué, la ficha del jugador, al final no te compensa y no vale más ese dinero, entiendo yo, en el mercado a día de hoy. Pero bueno, esperemos que por una cosa o por otra, pues se queden todos aquí en el Sporting.

0: Oye, ¿has hablado con tu amigo el Chocota últimamente?
1: Bueno, algo hemos hablado, sí, algo hemos hablado.
0: Oscar Trejo, ¿no? Que a mí me dijeron la semana pasada que el domingo iba a anunciarse, que estaba ya hecho, que esperaban a que acabara la liga, no sé qué, domingo o lunes. Vamos a martes por la noche y todavía no está anunciado. En teoría estaba hecho, ¿no, Gelu?
1: Bueno, yo no sé si está, no sé si está hecho, no me atrevería a decir que está hecho. Yo creo que, bueno, lo veníamos contando estos días. Yo creo que Trejo manifestó su voluntad al Sporting de que, bueno, le agradaría jugar un año en el Sporting. Creo que Trejo también está en una situación en la que, bueno, tiene que analizar muchas cosas, ya no solo ese año en el Sporting, sino, bueno, su familia, lo que el Rayo también le puede ofrecer, que es, bueno, incorporarse a su organigrama técnico y digamos, encauzar esa nueva etapa en un club en el que es un absoluto ídolo y una absoluta referencia. Bueno, yo creo que hay muchos matices, más allá de que él, de seguir jugando a fútbol, tiene claro que solo lo haría en el Sporting y que está ahora mismo en un dilema que, bueno, en el que quiere pensar muy bien lo que va a hacer. Volver al Sporting implica también, bueno, pues ya no solo cumplir ese deseo, sino también unas obligaciones. Bueno, el Sporting ahora mismo, la coyuntura en la que está, bueno, pues tiene encima ese deber de intentar dar ese salto o esa pelea hacia la promoción y ya sabemos que eso es un arma de doble filo. Bueno, yo creo que está en ese impasse de analizarlo todo bien y todos estamos un poco a la espera de hacia dónde se decanta. No sé, hasta hace unos días sí que él estaba muy ilusionado con todo esto, yo creo que sigue estándolo, pero yo creo que también está sopesando todo muy bien y quiere que la decisión esté bien pensada, pues, bien madurada, ¿no?
0: Porque de venir Trejo, hay gente que dice, esto es porque van a vender a Gelaver. Hombre, yo entiendo que será la competencia que necesitaba Gelaver este año, ese fondo de armario que no tiene el Sporting para que se repartan minutos, ¿no? Como lo estime oportuno el entrenador, que estén los dos.
1: Sería lo ideal. O sea, yo creo que Trejo sería un complemento perfecto para el Sporting durante muchas fases de la temporada. Creo que es un jugador, bueno, que además de conocer muy bien el fútbol español, creo que su estilo de juego puede adaptarse a diferentes roles y a diferentes situaciones de la temporada para, bien sea de inicio, bien sea de relevo, puede aportar muchos minutos de calidad. Creo que es una figura también que puede aportar muchísimo a los jóvenes y al vestuario. Yo, sinceramente, y no lo digo ahora porque esté o sea candidato a venir al Sporting, ha sido uno de los jugadores que a nivel personal más me ha impactado en el Sporting. Creo que es, además, yo mira, junto a Nacho Cases, creo que es de las personas más fieles que más valores representa en cuanto a, bueno, a ser compañero, a, bueno, aportar ese plus que siempre necesita todo grupo, no solo de liderazgo como tal, sino de ayudarse entre ellos, ¿sabes? Creo que es de las mejores personas que he conocido en el fútbol y el fútbol, bueno, al final creo que he conocido el otro día he echado la cuenta, pero estamos hablando casi de 20 temporadas en el Sporting, así que, bueno, unos cuantos he conocido y si tuviera que quedarme con dos, sin duda me quedaría con tres y con ocho pases.
0: Hemos conocido unos cuantos, y unas cuantas generaciones, y unos cuantos proyectos, tú y yo. Y otros compañeros que también están ahí en el día a día. Por último, Gelu, ¿cuál es tu teoría de los motivos de Borja para dejar el Sporting de la manera tan abrupta, en la que lo ha dejado como lo ha anunciado?
1: Bien, yo creo que hay un poco de muchas cosas. Creo que hasta hace unos meses o unas o varias semanas, creo que los dos iban de la mano en la confección de la nueva plantilla. Creo que en ese proceso inicial de la confección de la nueva plantilla hay diferencias, lo cual es lógico. Yo creo que es lógico, yo creo que le pasa a cualquier entrenador de cualquier club. Creo que dentro de esas diferencias, Borja manifiesta que, bueno, que entonces para alcanzar ciertos objetivos, como son los del ascenso, pues tiene dudas. Y ahí el club, o en este caso Orlegi, es contundente en cuanto a si tiene dudas, pues si no lo ve
0: No
1: claro,
0: sigue.
1: que no lo siga. Creo que esto también puede. A esto hay que añadir, creo que un ingrediente que también, aunque Borja asegura que no tiene ningún club, que no lo pongo en duda. Creo que Borja también, evidentemente, como todos, analizan el mercado, saben la situación de cada club o cada equipo en el mercado y sabe lo que puede tener o disponer en otras plantillas equiparables o en otros clubes equiparables o igual superiores al Sporting, y en esa comparativa dice, bueno, igual mejor, si aquí no lo veo claro, pues igual mejor esperar o ver o valorar otras situaciones, porque sé que Borja, bueno, pues en ese proceso también estaba en el mercado. Entonces yo creo que se han ido uniendo varias cosas. Creo que lo peor ha sido un poco cómo se ha gestionado el desenlace, en el sentido de que yo creo que sí que era difícil igual quizá de que esto no explotara antes de que terminara la temporada, pero sí que ha sido un proceso como es lo que tú decías, muy abrupto, que al final yo creo que ha perjudicado mucho al Sporting, porque la imagen al final que queda es que el Sporting vuelve a
0: Ha sido
1: sumar un
0: abandonado.
1: entrenador más.
0: La imagen es que te ha dejado el entrenador, que eso es muy extraño, ¿no?
1: Y además es que sumas un otro entrenador que parece que solo al Sporting le dura 9 meses, porque o prescinde el Sporting del entrenador o el entrenador no lo ve claro y se va. Entonces, bueno, eso evidentemente es muy negativo en cuanto en torno a una imagen de un club que aspira a crecer y en teoría dar el salto de categoría. Y luego yo creo que al final Borja ha tenido suerte en algo que podía habérsele vuelto muy en contra, porque tuvo mucha suerte que después del partido de Málaga el equipo volviera a jugar fuera de casa, porque yo creo que si en ese momento el Sporting jugara en el Molinón, sí que hubiera notado, creo que además en la calle era evidente que esa decepción de muchos aficionados con él, sobre todo por la decisión y por esas palabras de tengo que él se equivocó y seguramente que no lo hizo con esa intención. Yo eso lo tengo claro, pero sí que es cierto que al final dañan un poco, sobre todo, la sensibilidad de un sportingismo que lleva todo el año llevando palos. Entonces, sobre todo en los últimos meses.
0: Sí, es una sensación de falta de cariño, de falta de importancia que le da Borja al
1: Sí.
0: Sporting, al club como tal, que aun con contrato quiero irme y encima quiero entrenar como loco donde sea. No, creo que se equivocó, quiso
1: Le vino bien
0: rectificar
1: que
0: y bueno,
1: se jugara fuera ese partido en Zaragoza, ese partido se gana, se enfría un poco el ambiente, se toma distancia con esas palabras,
0: y
1: pide
0: se empieza
1: disculpas.
0: bien contra el Almería ese día ganando. Entonces,
1: Correcto.
0: bueno, como que pasó absolutamente desapercibido y nada, pues
1: Correcto.
0: que le vaya bien. Ya estaba en Leganés al día siguiente, vístelo ahí en
1: Sí,
0: Butarque, ¿no?
1: lo vi. Bueno, tampoco tenemos que ser malos, él vivió allí sus mayores días de gloria como entrenador hasta el momento. El Leganés estaba en un momento de apuros, bueno, ya estaba de vacaciones el equipo, normal.
0: A ver qué decide o si alguien decide contratarle. Veremos si le ha compensado la decisión que ha tomado y cómo le va el Sporting con Larcamón. Del técnico argentino hablamos más adelante, que tenemos todo el mes de junio de programación Gelu, ¿vale?
1: Perfecto.
0: Gracias, te leemos en la Nueva España. Ángel Cabrantes, un abrazo.
1: Un abrazo, chao, chao.
0: Pues la actualidad del Sporting con esa lista de jugadores que se quedan, los que se van, los que quieren que se vayan. Y demás, comentada por Ángel Cabrandes de La Nueva España y Jorge Rey de TPA Deportes. Hoy, nuestros compañeros, los protagonistas del día en la hora rojiblanca de la mano de Siroco.
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1: Repasada bien la actualidad del primer equipo, con la plantilla, con lo que hay, con lo que puede haber, vamos ahora con la actualidad del filial, como siempre, con Casayoli, los amigos de Casayoli en Deva, y el compañero, el especialista, el amigo Íñigo Tobajas. Hola Íñigo, ¿qué tal? Muy buenas noches.
2: Hola, buenas noches, Juan. Pues aquí estamos ya, bueno, pues poniendo el punto final a una temporada que podemos definir, como ya definimos la pasada semana, de fracaso, e intentando reconducir, igual ave fénix, a ver si somos capaces el año que viene de resurgir y a ver qué mimbres nos quedan. Y bueno, empezamos este baile de todo el verano que vamos a tener con nombres, y empezamos ya, cuando quieras.
1: Sí, porque la afición del Sporting tiene mucha incertidumbre con el primer equipo, pero también el filial sigue siendo muy importante, o tendría que ser mucho más importante de lo que realmente es, y si algún año, algún día, algún lustro acaba ascendiendo de categoría, pues tendría que nutrir y ser importante también para el primer equipo. El escalón inmediatamente anterior es el filial, así que vamos a conocer cómo va a quedar el filial, o al menos a día de hoy, cuál es el esqueleto de ese Sporting Atlético. A 2 de junio queda mucho, muchas decisiones, muchos fichajes, muchas salidas, pero a día de hoy, ¿qué conocemos de momento, Íñigo, empezando por el banquillo?
2: Mira, pues efectivamente, el esqueleto, como bien dices, de este futuro Sporting Atlético 2026-2027, pues la primera pieza, que es el entrenador, pues ahí es una gran duda. Se está hablando de un exfutbolista del FC Barcelona, pero bueno, son rumores, de momento no nos podemos atrever a decir nada en concreto. Lo que sí se sabe es que Samu Baños ya pues no se le ha renovado, se ha despedido. Y ahora pues lo que tenemos es un nuevo entrenador que lo que se va a encontrar, o lo que creemos que se vaya a encontrar, pues va a ser, por ejemplo, en cuestión de porteros, solo tendremos a Mario Ordóñez. Mario Ordóñez se queda sí o sí, es el portero, digamos, que por el que apostó Samu Baños, y que evidentemente pues está reforzado y es el primero que se va a encontrar el nuevo entrenador. Porque los otros dos porteros que sí tuvieron minutos, como son Gerard Moreno y Iker Venteo, Gerard Moreno ha dejado el club porque ya acababa el contrato, con lo cual ya no lo han renovado, simplemente. Y a Iker Venteo, que sí tiene todavía contrato en vigor, se le ha dicho que le abren las puertas para que busque otro nuevo futuro, porque en principio no se cuenta con él. Evidentemente, estos que hablamos de que no se cuenta con él, si no encontraron equipo, no encontraron ninguna salida, el día que empiecen los entrenamientos con el Sporting Atlético, pues estarán, lógicamente, tienen contrato, pues tienen que venir a formar parte de esa plantilla y a lo mejor incluso convencen al entrenador. Pero en principio, solo Mario Ordóñez y Gerard Moreno y Iker Venteo abandonarían el club.
1: Vale, Iker Venteo está en duda. Mario Ordóñez se queda, sería el portero. Faltaría entonces un segundo portero en caso de que Venteo no continúe. Defensas.
2: Efectivamente. En cuestión de defensa, pues aquí tenemos una gran duda, que es Iker Martínez, porque Iker Martínez tiene 22 años. Pues claro, todavía sería su último año como sub-23, porque es cuando comienza la temporada, se cuenta la edad del futbolista. Pero realmente en este equipo, y yo entiendo que lo lógico es que él busque aumentar la categoría en la que está. Entonces, o bien empecé a la temporada con el primer equipo y se asienta en ese primer equipo, o creo que van a tener que intentar llegar a un acuerdo con él, porque realmente quizás no tiene mucho sentido que Iker Martínez continúe trabajando en la quinta categoría del fútbol profesional.
1: Ese es el caso, digamos, seguir más. Kevin Vázquez, no sabemos, igual el hueco de Kevin Vázquez lo tienen previsto para Iker Martínez. En todo caso, en el filial, es verdad, con 23 años, ya habiendo estado en el primer equipo, habiendo vuelto a bajar, ya parece complicado que siga, ¿no?, de mano en el filial. Veremos qué pasa con él. Uno de los que está en duda ahora mismo.
2: Luego tendríamos, sí, seguro que continúa, Alex Diego, que además tiene 18 años, es muy joven, de edad juvenil. Carlos Hernández, que es el que disputa, el lateral izquierdo que disputa con Alex Diego el puesto, está en la misma situación que Iker Venteo, es decir, tiene contrato en vigor, pero el club le ha dicho que, si encuentra una salida, que ellos se lo facilitarían, o incluso ellos buscarían una salida si a Carlos Hernández le interesaría, en forma de cesión o en forma de salida definitiva, ¿no? Después, en cuanto a los centrales, Adrián Sancho sí continuaría en el equipo, pero Lusenhoff también estaría en esa terna de futbolistas en los que tienen vinculación, pero se les quiere dar una salida. Pablo Sánchez Beiro también estaría en esa misma dinámica. Y Mbemba, que no es oficial, pero lo que sí se está contando sobre Mbemba es que va a abandonar el club. No es oficial, pero también es los rumores que nos estamos encontrando, los mentideros del Sporting. Entonces, fíjate que solo que nos quedamos con un solo central, Adrián Sancho, sería el absolutamente seguro. Los otros tienen vinculación, pero en caso de encontrarle salida, saldrían. Con lo cual, ahora mismo tendríamos un déficit de centrales clarísimo en la zaga del conjunto rojiblanco. Los centrocampistas, el Diego Matabuena, Enol Prendes y Marcos Suárez. Los tres, bueno, Marcos Suárez fue testimonial, es un jugador del juvenil, pero bueno, Diego Matabuena y Enol Prendes formarían parte de este equipo, de este segundo equipo. La edad de Enol Prendes, que también es 22, pues eso a lo mejor un poco el caso mismo de Iker
1: Iker.
2: Martínez. Sí, ahí estaría, en principio tiene contrato, no habría ningún problema, sería todavía un año más, podría jugar un año más, pero sí que es verdad que habría que hacer algo con este futbolista para que progrese de alguna manera, ¿no? Bien sea vincularlo al primer equipo, bien sea cederlo para buscar su crecimiento en una categoría superior, porque deja de tener sentido lo que hablamos, ¿no? Esta progresión para el
1: Sí,
2: bueno
1: quedándole un
2: de Nol.
1: año, si se le cede, habría que renovarle. No vas a cederle para que acabe el contrato. Entonces, bueno, tendrán que decidir qué se hace con Enol Prendes, que no olvidemos que es otro de los que tuvo bastantes minutos esta temporada con el primer equipo a principio de temporada con Garitano.
2: Y después tendríamos una baja segura, que es Joshua Mancha, que ya está en el club mexicano, nuestro hermano club mexicano del Santos Laguna.
1: Eso es muy
2: Yosmel
1: curioso.
2: Zayas.
1: Eso es súper curioso, para que veamos un poco los trasvases de jugadores, lo que hacen, que pasan de la quinta categoría española a la primera división mexicana, porque va a la primera plantilla Santos Laguna, Joshua Mancha. Y aquí no eran
2: Sí,
1: ni
2: sí.
1: indiscutible en el Sporting Atlético y no han ni ascendido, con lo cual son cosas del fútbol rarísimas que estamos viendo a nivel intercontinental o transatlántica.
2: Sí, al final no es solo una cuestión de calidad, no es solo una cuestión de calidad, porque la gente se enfada mucho cuando dices esto, sobre todo la gente en México se enfada como diciendo, la Liga Mexicana es mucho mejor que la quinta. Obviamente, claro que la primera división de allí es mucho mejor que la quinta aquí. Lo que sí que es cierto es que el fútbol es muy diferente. Entonces, las características individuales de un futbolista en cuestión de velocidad, en cuestión de encarar, en cuestión de pressing, en cuestión de kilómetros recorridos, de esfuerzos, pues son muy diferentes y eso quiere decir que la adaptación de un futbolista en un sitio no tiene por qué ser la otra. Independientemente de la calidad que tenga, que ahí sería discutible en cada caso, ¿no? Habría que analizar
1: Bueno,
2: caso a caso.
1: pero eso suena muy bien y la explicación que den será esa. Pero al final, 11 contra 11, un campo de fútbol, un balón redondo, y el que sabe, sabe, y el que no sabe, no sabe. Y el que no destaca en tercera división de Asturias, me cuesta mucho pensar que está capacitado para jugar en la primera división de ningún país medianamente profesionalizado, como es México, que tampoco estamos hablando de islas no sé dónde. Tiene que tener.

0: tener más nivel. Pero es curiosísimo como Esteban Lozano, que se va de aquí, debuta con el América, que es como el Real Madrid, en la máxima categoría,
1: Sí.
0: mete un gol y ahora sigue jugando en primera y aquí no era ni titular, claro, en el Sporting B o en el Atlético. O sea, me parece unos saltos de nivel y de calidad brutales entre en estos jugadores. Pero bueno, perdón,
1: Sí,
0: seguimos. He hecho el
1: es
0: comentario
1: algo.
0: de Joshua Mancha.
1: Otro que los, de los que abandonaría el club o que abandonó es Josmel Zayas, Loki tampoco volvería, y el caso conocido de Alex Oyón, que bueno, que ya hemos hablado durante aquí en este programa tantas y tantas veces, de nuestra sorpresa ante la nula posibilidad que le han dado de ser futbolista a Alex Oyón, pero que también abandona el club. Estos son los que abandonan, ¿no? Después estaría el caso ese de futbolistas que se les está buscando una salida, sería Aarón Quintana, sería el centrocampista que se le buscaría esa salida, y luego los futbolistas que sí van a continuar sería Ferreres, Cris Ferreres, Álex Lozano y Bruno Rubio. O sea, y luego en la zona de ataque, aquí sí que es verdad que la mayoría de los jugadores que están continúan. Quiero decir, a día de hoy está Mario Bustos, está Miguel Conde, que es continuar en el equipo, y luego subirían del juvenil Dani Paul, que ya hizo ya algún partido, Chalo, que también hizo algún partido, y Nico Riestra, que Nico Riestra está en esa situación en la que no pasó por el Sporting Atlético, dio el salto del Sporting C, del juvenil y del Sporting C al primer equipo, y que, bueno, pues lógicamente el año que viene va a participar sí o sí en esta categoría del Sporting Atlético, en esta quinta categoría del fútbol. Y luego nos quedaría una duda, que es Marcos. Marcos que regresaría de la cesión, el delantero, y que en este caso pues no hay noticias sobre él, con lo cual si regresa pues formaría parte de la plantilla. No tenemos noticias más que de momento va a regresar y a ver cuál es el acomodo que tiene. Y esta es un poco la radiografía que tenemos.
0: Bueno, pues excelso repaso de cómo está a día de hoy la plantilla del Sporting Atlético, la situación contractual de algunos jugadores y la situación del club con respecto a ellos. Resumiendo, tienen contrato y van a seguir el portero Ordóñez, Alex Diego, Adrián Sancho, Matabuena, Marcos Suárez, Enol Prendes en principio, salvo que se le busque una salida por tema de edad, Cris Ferreres, Alex Lozano y los juveniles Bruno Rubio, Chalo, Paul, Nico Riestra, además de Manu Bustos y Miguel Conde. Y luego siguen con contrato y les buscan salida y si no la encuentran seguirán en el club. Iker Benteo, Carlos Hernández, Lusenhof, Pablo Sánchez, Mbemba, Aarón Quintana y Marcos Fernández. Más la duda de Iker Martínez, también por edad, si va al primer equipo, si sigue ahí o si rescinde, que ahora mismo está un 33% de posibilidades de cualquier cosa que pueda pasar con él, más los juveniles que decidan que den el salto también del División de Honor, junto con Chalo, Nico Riestra, Paul, Bruno Rubio y compañía, pues alguno más que puedan acompañarles. Muy bien, pues a ver qué pasa. Tienen tiempo, ¿eh? Pero es momento de decisiones, 2 de junio, tienen ya las familias que saber qué hacer con sus vidas y a ver si lo deciden pronto y sobre todo que decidan bien. Rápidamente, Íñigo, vamos también a repasar cómo ha quedado Mareo en general. Los equipos de la escuela de fútbol de Mareo, equipos inferiores, desde el División de Honor hasta Fútbol 11, digamos, hasta los infantiles.
1: Eso es. Bueno, pues desgraciadamente, así como resumen, no podemos sacar mucho pecho este año de las categorías rojiblancas, porque prácticamente en ninguna categoría hemos quedado primeros y bueno, pues casi siempre en esa piquilla que hay instalada, evidentemente, porque el fútbol también vive de esa piquilla, pues hemos quedado en muchísimas categorías por debajo del eterno rival. Y bueno, pues como anécdota, un año podría ser algo que, bueno, pues te aguantas y te sonrojas un poco. El problema es que esto sea una dinámica. Esperemos que no sea una dinámica, porque entonces ahí sí es donde tendríamos problemas.
0: Bueno, repasamos, exacto, coincido totalmente contigo. Pero bueno, si cada vez va a haber menos equipos, va a haber menos en los que quedar por detrás del Oviedo. Entonces, sí, con eso,
1: También,
0: si
1: mira,
0: no compites, no pierdes, eso está claro. Si no
1: es
0: compites,
1: una
0: no
1: buena
0: pierdes.
1: lectura, Juan. Es una buena lectura, Juan,
0: Bueno,
1: de verdad que sí.
0: pues
1: Bueno,
0: sí.
1: vamos a entrar
0: División de Honor
1: en la final.
0: Juvenil, la gran hornada, la gran esperanza. Hemos nombrado a varios jugadores que han hecho una gran campaña, un temporadón, y eso sí, han dado el do de pecho y han dominado la supremacía del
1: Efectivamente.
0: fútbol asturiano.
1: Al final, ahí, bueno, no compiten solo equipos asturianos, como bien sabéis, y quedó campeón el Celta, segundo el Deportivo y tercero el Sporting con 62 puntos. Fíjate que al cuarto el Racing de Santander quedó con 47, le sacó muchos puntos, y al Oviedo, en este caso, quedó con 43, le sacó 19 puntos. En este caso, es el único en el que realmente puede sacar del pecho el juvenil División de Honor, el Real Sporting, respecto a la supremacía del fútbol asturiano, digamos, ¿no? Empezamos por abajo, por los infantiles. Todavía no ha acabado la temporada, pero campeón ya es el Oviedo, sí o sí, con 87 puntos. Y el Sporting A quedó con 71 partidos.

0: en el campo sportinguista.
1: O sea que encima celebró el
0: Y
1: ascenso en Mareo, el Oviedo. El cadete celebró el
0: sí,
1: ascenso, perdón, celebró el título de liga en Mareo.
0: hay fotos conmemorativas en Mareo con lógicamente la alegría, igual que si fuera al revés, pues tendríamos
1: Sí,
0: las fotos en
1: claro,
0: otro sitio,
1: lógico, normal, normal.
0: ¿no? Eso es así. Sí, quedó en la Nacional Juvenil, quedó líder el Oviedo con 81 puntos y el Sporting fue cuarto con 69.
1: Cuarto, pues 12 puntos de diferencia en lo que es el equipo P, tanto del Sporting como del Oviedo en categoría juvenil, aunque es verdad que el juvenil A ahí quedó muy por encima el Sporting. Seguiremos hablando. Íñigo Tobajas, un millón de gracias como siempre. Un abrazo muy fuerte.
0: Muchísimas gracias a ti, un abrazo para ti y todos tus oyentes, Juan.
1: Por cierto, que se nos ha olvidado comentar uno de los mayores éxitos de la cantera del Sporting de esta temporada, que ha sido la Escuela de Fútbol de Logroño, con David Sierra a la cabeza, que ha conseguido el ascenso a División de Honor Juvenil, así que se va a medir esta temporada equipos como el Athletic de Bilbao, la Real Sociedad, el Alavés, el Eibar, un montón de equipos de la zona noreste del país, así que también enhorabuena para la Escuela de Fútbol de Logroño. Ahora sí, echamos el cierre a esta edición de martes.
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1: Bueno, pues creo que hemos repasado bien cómo están a día de hoy las plantillas del primer equipo y del filial sportinguista, de la mano de Jorge Rey, Ángel Cabranes e Íñigo Tobajas. Y aquí lo dejamos porque ahora empieza el tiempo del Real Oviedo, tiempo de la hora azul con Pedro Ayongo, y nosotros volvemos mañana miércoles a partir de las 11 de la noche, momento en el que la hora rojiblanca va a volver a empezar. Gracias, hasta mañana, adiós.
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Saludos amigos, muy buenas noches. Martes 2 de junio 2026, 12 en punto de la noche, tiempo de Real Oviedo en RPA. 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

0: Pues como siempre, y también en junio, porque estaremos hasta el último día de este mes, 60 minutos destinados íntegramente a la actualidad del equipo de la capital del Principado. Hoy hablaremos del termómetro. El termómetro hoy en Asturias, hoy en Oviedo, pues no subió mucho, ¿no? Pero a ver cómo está el termómetro de la afición azul después de la campaña de abonados. Ya sé que lo sabéis, hablaremos con Blas. Pues nada, que luego siempre se me queda sin tiempo. Consejos y arrancamos.
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0: Y continuamos en la Hora Azul, os lo decía al principio. Hablábamos de termómetros. Hablaremos tanto de termómetros como tenemos tiempo de sobra, porque esto de que no haya liga y haya programa, pues nos merma un poco la capacidad de opinión. Pero bueno, como tengo al que habla más que yo que sé, pues seguro que se le va a quedar corta la hora. Ya, ya, ya se está riendo. Iba a decir otra cosa, pero no, voy a decir riendo. Amigo Blas, muy buenas noches.
5: Pedro Viedistas, buenas noches. Hay que reírse, en la vida hay que reírse.
0: Yo, claro.
5: Ya está superado todo ya.
0: Ya lo tienes todo superado, ya estás pensando en la 26-27 de pleno.
5: Digerido. Bueno, de eso tenemos que hablar. Me cago en la leche, no acabo la 25. Ayer dijo un amigo, tienes que decirlo en la antena. No acabo la 25 y ya tenemos aquí los abonos. Ni campaña de abonos, nada. Ahora, llegó un mensaje que hay que renovar.
0: Increíble.
5: Y si me despisto un poco, llevo la muy bien de paso, ta, ta, ta, pasó ese mes y quedéme sin abono.
0: Increíble, ¿eh? Oye,
5: Pedro, que no acabó la temporada, como
0: no,
5: que
0: no. No. La temporada en primera sí acabó, pero en segunda no, porque sí, tienen sí que jugar los playoffs.
5: Claro, 30 de junio, es que no llegamos al 30 de junio, que es cuando parece que todo se acaba.
0: Bueno, es que los contratos de los futbolistas vencen al 30 de junio, acuérdate.
5: Claro, lo único que pienso es que vaya y en vez de un pin conmemorativo, que me den una entrada para el Mundial o algo, pues no sé, ¿para qué tanta prisa? Es que no tengo entrenador. Están marchándose los jugadores y bueno, esto ya bueno. Sí, Pedro, y ayer, tres fichajes, tremendo. Digo yo, ¿y el entrenador?
0: Escucha,
5: ¿y más el entrenador?
0: Escucha, pero sabes tú también como yo, a ver, que esto es, estoy de acuerdo contigo con lo que dijo el amigo tuyo, que se sacó rápido, pero joder, también es verdad, lo decía ayer, que estuvimos demandando, que éramos los últimos, en sacar la campaña de abonados muchísimo tiempo.
5: No, pero aquí no sacamos campaña, sacamos los carnets ya directamente.
0: Bueno, sí, a ver, me refiero a campaña por el tema de precios, pero sí, sacamos los carnets, o sea, abónate.
5: Ya está.
0: Bueno,
5: ya está. Abónate. Yo ya pago y luego ya te mandaremos el carnet físico, digital, o llevarátelo Emilia la pizarra a casa, pero el carnet ya está ahí. Bueno, estaremos que sea para, vamos a tomarlo así, pero esperemos que sea para bien, que sacando la campaña ya no se hable más del bochorno del año pasado. Que nos ilusionen con estos tres fichajes, para mí ilusionábame. Mira, ya se nos cayó el director deportivo, tracatrá, las primeras. Oye, íbamos negociando con este y tal, pa. Por eso yo digo, oye, como la Copa Europa, no la toques hasta que la ganes, porque la gafas. Tanto hablar de este y que venía, qué tal, este, bueno. Nada, bueno. Este dijo, no hay cachopo suficiente para mí en Ascona, no voy. Y ala, y ahí se quedó en Pamplona, pero estoy pensando, coño, vamos a hacer la casa bien por los cimientos, hombre. Está bien traer a fichajes, ilusionar a la gente y tal. Dos ya eran de antes, ¿no? El Jacobo y el Esti Morenín ya eran de... El Esti debe ser primo de Hassan, ¿eh? Primo hermano, porque parecense la hostia. Pero trae un entrenador que te diga y que te dé el ok, por lo menos, aunque dirija, y al final el patrón tome la decisión, que vaya un poco consensuado, hombre, que vayamos de la mano del entrenador, no que venga y que diga, oye, mirad, tenemos este monigote aquí, que yo como un argamboy, ala, y ahora a jugar con estos. Claro, a los cinco partidos dirate, yo no quise a ninguno de estos, yo no traje a ninguno de estos, a mí no me interesa a ninguno de estos, a alguno de estos no los conocía, y entre las vainas, y tiene razón.
0: Sí, pero en el fútbol, Blas, y en la vida en general, pasa una cosa, ¿no? Que a todo le puedes dar la vuelta, porque el año pasado renovamos a Paunovic y Paunovic trajo futbolistas de su cuerda. ¿Qué nos pasó después?
5: Que nos los
0: tuvimos que comer. Entonces,
5: envainado.
0: Yo soy partidario, y esto estoy seguro que muchísimos entrenadores, evidentemente, no son partidarios de ellos, porque ellos van a querer fichar a aquellos futbolistas que ellos consideren más de su perfil, ¿no? Pues a lo mejor un entrenador más amarrategui, pues va a querer más jugadores, como diría nuestro amigo Kini, de bloque bajo, ¿no? Que defiendan más. En cambio, un entrenador que juegue más alegre, pues va a querer más jugones. Entiéndeme.
5: Sí, no, tienes toda la razón.
0: O jugadores o entrenadores que quieran jugar con un 4-4-2. A ver, evidentemente, si le das a elegir al entrenador, va a hacer su equipo a lo que a él le gusta, ¿no? Entonces él va a demandar una serie de futbolistas a su antojo. Entonces, ahí es contradictorio, porque, joder, entonces, ¿para qué necesitamos un director deportivo? Entiéndeme. Joder, nos ahorramos el sueldo de director deportivo y que fiche el entrenador.
5: Sí, tienes toda la razón. No, y también tienes toda la razón, Pedro, de cómo está el mercado y todo, que a lo mejor son oportunidades que te pasan por delante y, bueno, pues dices tú, el Jacobo este que vino, pues este tiene que valer a cualquier entrenador. Pues oye, tuvimos la oportunidad de en un impacto

0: es que estaba, que si voy, que si vengo, y por camino me entretengo, lo cogimos, nunca sabes lo que lle bueno. ¿Sabes cuándo lle bueno, no? En junio, cuando hablamos de las notas, pues dentro de un año diremos, oye, pues mira, acertaron con el entrenador, con los jugadores y con todo. Pero ahora hay una aventura, bueno, ilusionas a la gente, hay tres fichajes, venga, tres fichajes, venga, pues ya está. Vamos a... Yo soy, pues sabes que soy, antes de empezar y digo, te no voy, tiro la carpeta y tal, y rompo, no renuevo, tal. Mira, el amigo mío de Stipe, tengo que decirlo porque me presta y sé que va a prestar. El hermano de que tuvo el infarto, que ya está, oye, saliendo adelante y todos, allí los primeros. Oye, me cago en tal, los precios, esto, tal, cual.
1: Nada.
0: Oye, ¿qué hay que meter los datos mañana? ¿Qué hay que meter los datos mañana? Sí.
1: Renovados,
0: los dos primeros, ahí están. César, Miki, que os queremos mucho, hola Oviedo.
1: Es que es así, o sea, es que es así. O sea, podemos protestar, podemos no protestar. A ver, yo no analicé la, lo que dices tú, el pagar el carné, no la campaña, sino el pagar sí. El carné. Pero bueno, parece ser que los precios se adecuan más a lo que habían dicho de la temporada 23-24. Sí, es verdad que Pibu se me quejaba porque la tribuna Aramo, que es la que comparten grada con los visitantes, pues al parecer no se equiparan los precios a la de la 23-24, sino que, o sea, que no lo bajaron tanto, tampoco el tema de los niños. Bueno, a ver, habrá ejemplos, pero sí es verdad que mayoritariamente a la gente se le equipara a la 23-24. Pero sí estoy contigo en lo que, a ver, que la crítica siempre va a estar, pero sí es verdad que aparentemente yo no sé si fue que nos cogió a todos con el pie cambiado, nos cogió a todos de sorpresa que saliera tan sumamente rápido, porque primero sale el vídeo de homenaje a Vicky ayer. O sea, no te puedo dar los tiempos porque no me acuerdo perfectamente, creo que es como a las 10 o así sale el vídeo a Vicky y automáticamente después la campaña, y empezaron a bombardearnos con mensajes en Twitter de la campaña, y digo yo, coño, la campaña, pero si estamos a 1 de junio, de verdad.
0: Tal cual, Pedro, a bote pronto, pum. A bote pronto, yo estaba así y tal, no me enteré de nada. Dicen a mandarme, oye, mira los este. Yo, sí. Pero ¿cómo va a ser esto? Bueno, de hecho, en el grupo alguno dijo, no, son los del año pasado. Claro. Y yo mismo, ¿cómo va a ser? Y ya está, y yo ya todo acelerado. Pero ¿cómo llego a este y al de arriba, al de abajo? Mensajes, renueva, 3 semanas para renovar, tal. Y tuve que escribir al amigo que tengo allí infiltrado, oye, ¿qué pasa aquí? Calla, Blas, que tú siempre me preguntes todos los años lo mismo. Tú estás domiciliado. A ti no te mandamos mensaje. A la vena.
1: Además, creo que te lo cargan rápido. No sé si te lo cargan la semana que viene. O algo así.
0: A la vena, a la vez, sin anestesia, pum, a la vena. Yo, una opción, 400, fuera, venga, volar.
1: Tira millas.
0: No me van a preguntar ni si los tengo ni no los tengo, venga. Entonces también lo prefiero porque yo despisto, me empiezo, ya sabes que doy 1000 vueltas, para aquí, para arriba, marcho vacaciones, no me entero y quítenme la cinta. Entonces, mira, yo lo mejor, pero al final voy a renovar, soy ovidista, todos los que estamos en el círculo, vamos a ir, ¿a dónde hay que ir? A Tuilla, vamos a Tuilla, hay fiesta en Tuilla, hay que ir a la cultural, a Húmedo, ya está, que hay que ir a Valladolid, vamos a Valladolid. Y de esto, y otra cosa, ya encadeno una con otra, que se me queja gente, seguro que en segunda será más fácil. Pero este año en primera, y el que me lo dijo, díjomelo enérgicamente, porque quiso ir a varios desplazamientos, costó y Dios y ayuda, en alguno pudo ir, pero en la mayoría no pudo ir, y él siempre me escribía los domingos, ¿estás viendo la tele? ¿Estás viendo el video? Mira, ves que si de ahí, y tal, me decía, y tal, pues así va todos los partidos, no sé cómo lo vas. Entonces, ahí hubo un poco de quejas de gente que sabe que vengo a hablar contigo, y para que lo dijera, que las entradas, no sé cómo y el criterio para repartirlas, pero bueno, yo las dos que conseguí tuvo que ser ahí tirando de hilos, que fui a Bilbao y San Sebastián, pero que la verdad está complicado para conseguir entradas. Este año imagino que en segunda no sea tan difícil y haya un poquitín más de mano ancha para conseguir entradas, pero bueno, la gente, lo que estamos hablando, somos ovidistas, los de siempre vamos a estar, que somos 10.000, pero esos vamos a ir a muerte y vamos a llorar, vamos a protestar, a quejarnos, a mear fuera el tiesto, o perdón, a sacar los pies fuera del tiesto, pero al final, el 1 de agosto para ir al campo, vamos a tener todos el abono.
1: Está claro, y vamos a estar viendo...
0: Estos no fallan.
1: Y vamos a estar viendo el Mundial y vamos a estar pensando en lo que nos va a venir, porque... A ver,
0: en la vez que alguno de Ghana o de Congo va al Oviedo.
1: Eso es. Que el oviedismo, pues es eso. Y seguramente pues otras aficiones pues serán parecidas a nosotros, pero hay otras que no. Está claro. O sea,
0: que sí, eso, como todo, bien.
1: Y si es verdad que parece.

0: De que ya, bueno, afortunadamente, para que ya se nos olvidó, que iba a decir que fue un mal sueño lo de estar en primera, que no tiene sentido, ¿vale? Decir, estuvimos en primera y fue un mal sueño, pero oye, ojalá seamos felices en segunda, de verdad, ¿eh?
1: Ay, estoy escuchándote y emocionándome porque en vez de pensar en el mal sueño, estoy pensando en madre mía, cómo bajaba como un guaje pequeño del campo para la Gavinona hace un año. Madre mía, quedando con todo el mundo, cambié las vacaciones, tenía que marchar, llamé a la del apartamento. Oye, Juana, Juana, por favor, sí, por favor, si tenemos un buen resultado allí, tienes que cambiármelo dentro del viernes, de sábado, cuando quieras, pero cámbiamelo. Al final, empalmé 3 días, fui, entré, anda, entra el lunes, anda, no tengo gente detrás, déjate. Marché para Conil, llegué a Conil con la camiseta, era noche San Juan, un empalme por ahí, todo el mundo. No, bueno, no, yo, encantado, yo sentíame como, dije, estos 10 minutos de gloria no me los quitan. Pues
0: Y
1: es que de eso me acuerdo, Pedro, de eso me acuerdo.
0: escucha, y el año anterior, o fue este, ¿cuándo fue cuando estabas de vacaciones, subiste y volviste a
1: Hombre,
0: marchar?
1: no, no, atiéndeme, era lo que iba a hacer. Lo que pasa es que nos coincidió que la segunda partido fue en Barcelona. Pues lo vi allí, lo vi en Conil también, lo vi en el Copa Roma, que mandamos desde aquí un saludo ahí siempre. Fue lo primero que hice, oye, no dejé las maletas y ya fui a preguntar, oye, ¿echarás el partido? Sí, y ya mandé ubicación a varios que había por allí, en Zahara de los, te lo juro, esto puede dar fe del VAR. A unos que estaban en Zahara, a otros en tal, oye, tal. Y vimoslo allí en el Café Roma, Copas Roma, en Conil, y vímoslo allí y prestónos muchísimo, bueno, prestónos lo que nos prestó. También
0: Ese
1: tengo que decirte que al descanso salí para afuera, alguno me llamó, que ahí vas perdiendo y tal, y yo acabo, no sé, nos dará la vuelta, pero no. Pero ese sí lo tenía pensado con David, que iba con él, de oye, dejar a las mujeres aquí en la playa, vuelta y vuelta, venimos, vemos el partido y bajamos, eso estaba hablado. Y este año también, parece que este año coincidióme bien.
0: es verdad,
1: Este año
0: es que
1: iba a hacerlo y al final pude cambiarlo, porque si no tenía pensado hacerlo, porque no era como en Barcelona. Es que este me tocaba en casa, claro. Al
0: claro.
1: tocarme en Barcelona, pues claro, ¿qué iba a hacer? Sé que hubo gente que fue, gente que movimos, ¿te acuerdas? Unos hilos por ahí para que se llenara un charter y hubo gente que fue.
0: Es
1: Yo en ese embolado
0: verdad,
1: no me metí.
0: es
1: Bajé
0: verdad,
1: para
0: es
1: con él.
0: verdad. Que luego
1: Claro,
0: el
1: hombre.
0: charter, que luego el charter ese a la vuelta, que además veníamos disgustados porque fue cuando nos subimos, se retrasó muchísimo, llegó por la tarde.
1: Sí, bueno, eso fue una odisea, pero ese y yo bajé a con él y lo vi allí. Lo vi, luego con Javi Piquero fuimos por ahí a lamer las heridas, ahí a tal, a tomar algún mojito por allí, y ya está. Pero este tuve que rezar plegarias, porque claro, era en casa. Si nos toca fuera otra vez, aunque fuera Miranda de Ebro, bueno, pues venga, no consigo, venga, no consigo entrar, está tal, ya lo veré. Pero es que siendo en el Tartiere no podía marchar. Entonces movimos Roma con Santiago, Juana mandé un beso gordísimo y cambióme para poder entrar de lunes, porque luego dije, ah, mira, voy de doblete, tal, no vengas de doblete, hombre, déjate tal. Entonces, tuve sábado, domingo, celebración y fui el lunes tranquilamente y bueno, pues así fue con lo que habíamos hablado tú y yo desde el primer partido. Vamos a disfrutar partido a partido, estamos aquí y lo que pase al final, bueno, vamos a tomarlo como lo estamos tomando ahora, Pedro, lo vivimos, que hay gente que a lo mejor quedó por el camino y no lo puede ver, como, bueno, pues, oye, Gil, el padre de Sur, de un amiguín, que ayer se nos quemó, se nos quedó por el camino, encima con la tristeza ver al Oviedo bajar, pero cuéntate un secreto, ahora que no nos escucha nadie. Marchó para allá con la camiseta al Oviedo puesta.
0: Vaya crack.
1: Que lo sepas, ahí me lo dijeron allí y hoy sé que está volando hacia ese destino con la camiseta del Oviedo puesta. Y mandamos y besos y abrazos azules, como siempre, al cielo, siempre.
0: Pues la verdad que, joder, son cosas, pues como mínimo que emocionan y te ponen y que te ponen la piel de gallina, ¿no?
1: Y hay que volver a empezar, Pedro, no pasa nada. Y volveré a hablar contigo, volveré a emocionarme y a ver si que se ríe y ver podridos a ver, van a ir para allá. Todos nos deberán de todo lo que llevamos, algo nos deberá el karma, pues volveremos. No sé si el año que viene o el siguiente, pero bueno, como dice gente por ahí, prefiero ser cabeza ratón que cola león y volveremos a pelear. Y será guapo volver a estar ahí hasta el último momento, pues subiendo directos, como el Depor y el Racing, o metiéndonos en el playoff. Mira, este año pasa ahí un caso similar al que nos pasó con el Girona, al Castellón y al Burgos. Entra el Castellón con los mismos puntos que el Burgos.
0: Eso nos pasó a nosotros el año que entró el Girona, ¿te acuerdas?

0: Claro, con el famoso gol del Burgos, acuérdate,
1: efectivamente,
0: ¿no?
1: Efectivamente.
0: Bueno, pues eso pasa, Zaragoza se va, el Mirandés se va con un partido que, mira, por una vez, viéndolo desde fuera, vemos cómo atracan a los demás, lo atracaron en Leganés, vilmente el domingo, vilmente porque fue el gol de Chaira en Bilbao, al cuadrado, dos veces.
1: Increíble.
0: Y luego, bueno, y luego, claro, estar ahí aguantando que te esté cantando la afición rival a segunda, y bueno, pues claro, ellos se estaban salvando, pues, y bueno, y yeah, así, pero eso así es el fútbol. Acuérdate que fue el mensaje que mandó Piguay, qué injusto es el fútbol. Bueno, es injusto, pero a la vez Diego guapo, y como dicen los italianos, pero Piu Vela que un gol en el 90, pues así, imagínate. Perder otro, este año perdimos, pero sé que vamos a volver a ganar en algún momento y volveremos a hincar la rodilla ahí, como ellos están primera otra vez. Como ya sabemos lo que es, y es como les carreres, cuando voy a correr, ojo, qué difícil, qué complicado, pero dices, para un momento, mira para arriba, ya llegaste ahí alguna vez, ¿no? Pues entonces vamos a buscar el camino que nos lleva hasta ahí y volver otra vez a primera, igual que vuelves otra vez a la cumbre y dícemelo, lo guapo está en la cumbre, sí, pero también en el camino que te lleva hasta allí. Pues nada, seguramente que el patrón y toda la gente que lo rodea no tira las piedras contra su propio tejado, sabe que en Oviedo, oye, estamos agradecidos de lo que hicieron, a ellos, a Carso, a todos los que nos libraron de aquel verano amargo, y volverán a llevarnos seguramente a buen puerto, y hay que ir con ellos, hay que quererlos y gastarlos así. Y el patrón dice que y el patrón y que él pone les perres, el dueño les perres, pues el dueño les perres, habrá que ir detrás de él como el flautista de Amelín y confiar y aplaudir los fichajes que haga y rezar para que acierte, porque no creo que se quiera equivocar adrede, ¿no? En realidad, si el dueño les perres es porque se está poniendo, entonces no creo que a nadie, por muchos perres que tenga, y guste tirarles al río para que se las lleve la corriente, ¿no?
1: Hombre, entiendo y quiero creer que no, evidentemente. Encima, yo creo que son conscientes de los graves errores que se cometieron en esta temporada que todavía no acabó, aunque no lo parezca, que todavía no acabó, aunque ya, aunque ya tengamos la 26-27 en vena, como dices tú. Pero, pero la forma de resarcirse que tienen, pues es hacer una temporada buena, como tú dices, oye, y que podamos optar al ascenso. Porque claro, al final, la gente optimista, ¿no? Dice, bueno, nada, bajamos este año y subimos el siguiente. Cuidado, que esto no es ir al Mercadona, esto no es ir al Mercadona y comprar 250 de jamón york.
0: De mortadela, de chope. Sí.
1: Estamos hablando con que subimos al año siguiente como si fuera tan fácil, que estuvimos 24 años deambulando,
0: ¿eh? 24. Y mira, y luego tienes otros ejemplos como el Depor, que tuvo las catacumbas y en 8 años está en primera. Estuvo en las catacumbas como nosotros y está ahí. Entonces vamos a quedarnos la imagen nuestra. Bueno, pues sí, es como cuando se apaga la antorcha olímpica. Y viene la ciudad, bueno, pues lloran los que están aquí, que la vivieron estos días, pero también la disfrutaron, y se la entregan a otra ciudad donde la van a poner para los siguientes 4 años, ¿no? Pues nosotros entregamos el testigo al Racing y al Depor, mira, cercanos de por aquí, Cornisa Cantábrica, y esperemos que el año que viene pues nos lo tenga que entregar a nosotros otro.
1: Pues sí, y bien dices lo del Depor, mira, en 2 años subieron a primera, y es verdad que tienen un presupuesto... Ya solo Yeremay y tiene un presupuesto astronómico. Pero mira, el Racing, por ejemplo, que este año por fin lo consiguen, que empezaba muy bien las campañas y se caía al final. Recuerda, el año que nosotros entramos en playoff, entramos porque ellos no entran con ese gol que le marca el Villarreal B. El año pasado,
0: Villarreal, ¿a cuál?
1: Eso es. El año pasado entran en playoff, pero caen con el Mirandés en primera eliminatoria. Y este año sí es verdad que logran el ascenso directo, pero parecía que empezaban siempre muy bien, llegaba el parón de Navidad y se venían abajo. Y este año no, este año aguantaron.
0: Sí, menos algún traspié ahí pequeño que tuvieron, se llevaron la liga de cabo a rabo. Y oye, chapó por ellos, mira, no hay de los equipos que más me agraden, pero bueno, oye, al final de una liga regular... puedes llorar por los tiros al poste, por las tarjetas, las injusticias, las tarjetas rojas, pero al final el que gana el campeonato sube y es porque estuvo ahí.
1: Efectivamente.
0: Por eso el otro día el Leganés Mirandés pues también dejar para el último.

0: Y es distinto dejarlos, bueno, los deberes como los pudo haber dejado Oviedo, en un Oviedo Mallorca ahí, que bueno, a mí me hubiera gustado jugarme la vida con ellos ahí, o ellos o nosotros, que no pudo ser, era tal, y al final cayeron los dos, ¿no? Pero cuando llegas ahí a una jornada como la del Leganés-Mirandés, Oviedo-Mallorca, pues es que hiciste mal muchas cosas durante la temporada, y evidentemente nosotros las hicimos. El que gana el Barça también las hizo, pero en menor medida, y al final gana. Entonces, mira, mira el ejemplo del PSG. Mucho dinero, mucho tal, pero cuando perdía las Champions también tenía mucho dinero. Llegó Luis Enrique con un equipo de trabajo, les dejaron trabajar y vino, y el primer día fue un cortó una cabeza que fue la de uno de los mejores jugadores del mundo, porque él pensaba que no hacía equipo. Ese jugador marcha, se frotan las manos para donde va, diciendo que lo van a ganar todo, y ven dos años sin rascada. Uh-huh. Y contrariamente, el PSG, ese equipo que lo deja marchar, se deshace de Messi, de Neymar, de Mbappé y de similares, y dos años ganando la Champions. ¿Casualidades? Seguramente, pero aquí pocas veces se dan estas casualidades.
1: Las casualidades en el fútbol no existen, está claro. Y si es verdad que el tema de el tema del Paris Saint-Germain, cuando se va Mbappé, que además lo quisieron retener, acuérdate, en teoría hubo un año que ya lo tenía hecho con el Madrid, y en última instancia...
0: Y lo retuvieron a golpe de talonario.
1: Renueva a golpe de talonario. Se va y dos años seguidos ganando la Champions el Paris Saint-Germain de Luis Enrique, sin lo que a priori es su gran estrella, que es Mbappé, que va al Madrid y mira la liada que tiene el Madrid. Porque
0: liada de acabar a palos, imagínate, ya no hay que no ganes nada y hay que encima, liada a palos, unas elecciones precipitadas, bueno, está... Está hay un tsunami ahí.
1: Totalmente.
0: En la castellana.
1: Totalmente, pero totalmente. Pero bueno, el fútbol, al final...
0: Por eso nos gusta tanto. Dentro de, como es, lo más importante dentro de lo menos importante, ¿no?
1: Sí, pues ya está. Es que hay tantísimas casuísticas y como a todo le puede estar la vuelta, porque ya pasó absolutamente de todo... Y habrá cosas todavía que no vimos. Y ayer os lo ponía yo en el grupo, ¿no? Las normas nuevas que se están inventando para el Mundial. Esto de que si pasan 5 segundos y no sacaste de tal, es un minuto. Si
0: ya hay... verás qué puñetazos va a haber por esa regla, ya verás.
1: A ver, la liada que nos van a meter en la cabeza, no, yo creo que no somos conscientes, de verdad. O sea,
0: pero al final, como en el colegio, el balón al medio, 11 para cada lado, y pitamos nosotros. Aquí no hay árbitro. Falta, ya, y no, nunca había problemas.
1: Es que nunca había problemas. Es decir, ahora, si tardas en... O sea, si tienes córner a favor, no sé si tienes córner a favor y no lo sacaste en 5 segundos, o saque de banda, cambia, es decir, es al revés. El saque de banda para el rival. Si tardas en... A ver, por favor.
0: ¿Viste este año que hubieran sancionado a algún portero por no sacar pronto?
1: No.
0: Yo pasé de contar, una vez puse a contar y si eran 8 segundos, iban 25 y el portero por ahí paseando margaritas. Escucha, y no pasó nada. Entonces ya dices tú, bueno, la hoy única... va a ser sí, mañana no, hoy lío, a mí me lo hicieron el otro día, a ver si no me lo hacen.
1: La única sanción que recuerdo de un portero es Aaron Scandell en el No Can, que según el árbitro toca el balón con la mano fuera del área y se ve a leguas que está a un metro dentro. ¿Te acuerdas?
0: No me voy a acordar de las que nos liaron. Bueno, tengo un squad por ahí guardado, pero bueno, nada, vamos, borrón, cuenta nueva y ya está. Lo que pasó ya pasó y vamos a ilusionarnos y a emocionarnos hasta que vuelvas a llamarme para hablar y estemos ya todos encabronados y otra vez enfadados tal. Pero pues, mientras tanto, vamos a pasar un buen verano, ya verás.
1: Eso será cuando empiece la liga. Hasta que empiece la liga, pues estaremos con el tema de los fichajes.
0: Hasta que empiece. Ilusionados y positivos.
1: Sí, joder, es que no tenemos otra. ¿Qué vamos a estar negativos ahora mismo que estamos en plena...?
0: Claro, vamos a traer al crack, al MVP del Mundial, que va a ser un morenín de estos de por ahí adelante, vamos a traerlo para acá, ya verás.
1: Escucha,
0: y si no, acabamos con el Tribeca bailando ahí, venga.
1: Escucha, de la terna de entrenadores que suena, ¿cuál te gusta más? Porque como cada día escuchamos uno, hoy sonaba mucho. Mira, el del Ceuta.
0: Me cae si ya sonó, pues si no conozco, ni Essi ni Berrizo me dan más. Por ejemplo, entre Calero y Ania, si no puede venir Ania, Calero parece bien, porque hizo las cosas bien. Hablo de lo que conozco. ¿Por qué? Porque Lubic hizo las cosas bien, que me parece un tío muy coherente y muy bien en todo lo que hace y cómo lo habla, y ya está. Pero si pudiera, director deportivo Michu y entrenador Ania. Yo déjotela la porra, yo déjotela ahí.
1: Bueno, bien, te la cojo, me lo dejo. Que vuelva Michu lo veo complicado.
0: Ya lo sé, pero bueno, por soñar, pero por lo menos alguien que, bueno, que sepa, pues Rubén Reyes, que lo hizo bien, tampoco yo, ves, hablo, te dirás, coño, Blas, eso y el pasado, no, hablo de los que conozco, vale, porque, pues mira, Monchi, para el español, pues seguro que hará cosas, ¿por qué? Porque llevamos tiempo viendo que haz cosas bien, y que te trae un tío de Macedonia, y luego lo vende aquí por tres veces más lo que vale, que eso y otra cosa. Oye, ahora hablen de que reina, que reina, reina, ¿cuánto puede la 15? Vale, no van a ser 15, pero que no sean 3, que sean 10. Entonces, ¿por qué? Porque ahí tuvo así éxito Monchi con el Sevilla y por eso sacaron esa pasta también, ¿eh? Porque no, luego caes, caes 2 años seguidos un poco al pozo, librándote como se libró Sevilla y Valencia, y mira el quilombo que tienen, ¿eh? En venta, esto, lo otro. Entonces hay que hacerles cosas muy bien, que este señor, aunque él quiera dirigir y tal, que diga, a mí me comentan las cosas y luego al final decido yo, vale, está bien, pero el que te comente las cosas, que sea un profesional que te les comente bien, porque a mí dame igual, si viene este del Black Friday, que vende el embrague de cuello vuelto y me dice que son la bomba, pues yo creo, porque está aquí y compro una tonelada de bragas de cuello vuelto y luego me las como. No, porque aquí ahora lo que se lleva son los tangas de 7 hilos de estos, ¿entiendes? Pues tiene que decir un tío que sepa lo que tenemos que decir al patrón. ¿Entiendes? Y no traer a Borbas, que no sé quién lo trajo, a Fonsecas y eso, porque si tú, como bien dijiste en la rueda de prensa o donde lo hayas dicho, sabías que en diciembre ya dábamos la temporada por perdida y íbamos a descender y no voy a gastar dinero, de verdad no, no gastes dinero, porque el Fonseca no creo que haya estado aquí gratis. Borbas, es que Borbas tenía que habernos pagado a nosotros por haberlo dejado jugar en el Tartiere, de haberlo cuidado de que no hubiera retorcido un tobillo. Dendonker, desaparecidos. El Obi-Wan Kenobi este debe estar todavía vendiendo chapas por ahí algún sábado por la noche, porque yo no lo volví a ver, desapareció. Entonces, que el patrón decida, me parece correcto, pero tiene que tener a alguien detrás que lo asesore bien de lo que pueda, para que él venga y se cuelgue la medalla. Pero todo el mérito que lo haya hecho el Monchi de turno, dejándole ahí votando. ¿Vale? Como las podían dejar Guardiola, Iniesta y Xavi al Romario de turno y que las empujaran. Pero vamos a hacerles cosas bien. Y haciéndolo bien, a la gente del Tartiere con poco quidez, llevaslas hasta el Toril. ¿Entiendes? Entonces, bueno, yo de la terna ya te digo, Ani ayer que más me gustaba, sobre todo por cómo hace las cosas en el Córdoba y porque tiene corazón y pasado viedista, pero a lo mejor por eso también a lo mejor él no quiere venir, porque sabe lo que hay.
1: A ver, es que y es una plaza complicada y es tu casa, al final no lo sé. O Calero, a ver, Calero sí es verdad que ya lo conocimos, ¿no? En la época de Hierro se decía o se rumoreaba que el que entrenaba era él, ¿te acuerdas?
0: Sí, sí, con Hierro, sí, sí. Y a la larga se vio, Hierro desapareció y el que sigue ahí es Calero. Blanco y en botella.
1: No lo sé. Es complicado, bueno. Pero sí es verdad que cuanto primero lo podamos tener, yo espero que no sí, pase sí. De esta semana el tema del entrenador, mejor para todos, evidentemente.
0: Que luego tengan vacaciones, pero que vaya planificando, ¿entiendes? Y ahí sí aprovecharemos, pues el año pasado date cuenta que entre el playoff, el subir, la celebración y la madre del cordero, pues ya llegamos con más tarde que nadie, para fichajes y para todo. Pero bueno, este año ya estamos así, sabemos que vamos a jugar en segunda división y hay que montar una plantilla. 3 fichajes, bien, bueno, ya vamos montando ahí el tema. Mira a ver los que se te quedan, los que se te van y los que puedes traer. Ya está, pero tienes ahora tiempo. Hay gente que está a vacaciones, pero hay gente que lo está folgando todo el año y los meses que tendrán que currar serán estos, ¿no?
1: Está claro. La dirección deportiva, la dirección deportiva tiene 2 ventanas importantísimas para trabajar, que es la de verano y la de invierno. Y la de invierno parece ser que mucho no se trabajó y estoy completamente de acuerdo en eso que dices, que es contradictorio. Es decir, si tú das temporada en diciembre y ya la das por perdida, ¿para qué fichas algo?
0: 2 o 3 que fichaste y que soltaste una pasta, seguros del filial. Que encima, seguro, peor no lo van a hacer. Peor, ya te aseguro yo, ahora que lo vimos, y es muy ventajista y muy ventajista, porque ya a todo lo pasado, pero mejor, peor no lo podían haber hecho. Y mira, el alemán que dejaste marchar aquí, que no te valía, metió más goles que Rondón, que Borbas, y que el otro que trajiste... Nada. Mira, llevólos a una final europea. Que vaya media que sentido tiene un barrio de Madrid jugando una final europea. Sí, además, con goles de uno que tenía un partido. No valía, el Leganés estaba con un gol de Millán que no, que bueno, aquí no es que no valiera, y es que rompió, no pudo demostrar nada.
1: Alex aquí tuvo
0: todos
1: muy mala
0: que
1: suerte.
0: Aquí, la mía, pero...
1: Alex Millán tuvo muy mala suerte porque se nos lesionó en pretemporada.
0: Apuntaba mucho ese chaval. Pero bueno, oye, mira, me alegro por él.
1: Sí, al final...
0: Yo alegrome por todo el mundo, alegrome por los míos también, pero alegrome por todo el mundo que pasa por aquí, que no marcha mal, que no deja mal recuerdo aquí.
1: Bueno, te alegras porque eres buen chaval, joder. Entonces, como eres buen chaval y tienes buen corazón, te alegras.
0: Pero hombre, sí. Pero mira, dale más o préstame.
1: Y volvemos a tener derbi.
0: Yo cuento con 6 puntos ahí, a ver. Sí, verdad. Bueno, digo tú aquí con la boca pequeña, pero... A ver, bueno, otra vez. Mira, otro aliciente. Sí, para mí llega como Madrid-Barça, de verdad.
1: Claro, hombre, a ver...
0: Porque tengo alguna posibilidad más de ganar que contra el Madrid y contra el Barça.
1: Bastantes más, sí, bastantes más.
0: Ahí hay derbi, vuelve Tenerife también, vuelve, bueno, quedóse ahí el Cádiz. También va a haber buenos partidos. Valladolid, mira, otro desplazamiento que tenemos ahí, majo. Apo,
1: sí, a ver,
0: ahí el Echazo.
1: Y lo que dices, a ver, también es verdad que fuimos el único equipo recién ascendido que baja. Y bajamos con 2 cocos, sí. Cuidado. Mallorca y Girona. Sí, sí. Cuidado.
0: Sí, sí. Claro, es que ahí ya son algunos que sí ya llevan con un remanente que pueden ser plazas que te quiten ya para subir, ¿eh? Yo creo que los 3 que bajan, pues son de los 3. Habría que buscar otros 3 para intentar subir. Quiero decirte, 3 que bajan, bajan con la intención de estar metidos en playoff. Pero claro, lo pensará el Valladolid, el Tenerife, el Cádiz, los dos, los cuantos. Ahora juegan 4, los 3 que se queden del playoff, que mira qué playoff va a haber ahí, Almería, bueno, pues Castellón, que el año pasado lo hizo también bien, y lo hizo bien, pinchó al final, pero este año aguanta hasta el final, Las Palmas creo que lleno, y Málaga, ojo, 4 de estos, 3 de esos 4 quedan abajo.
1: Bueno, al final, los que juegan playoff, quitando el Oviedo el año pasado, por norma, la temporada siguiente no la suelen hacer bien. Mira el Mirandés, que bajó a Primera Federación, por ejemplo.
0: No, ahí lo tienes,
1: Sí, es verdad que Almería bien, pero siempre hay alguno, uno o dos, pues que no lo suelen pasar bien, porque acabas la temporada muy tarde, mucho futbolista destacó en la temporada, por lo tanto te lo van a llevar. No sé, es complicado. El Oviedo, afortunadamente, hicimos playoff, no subimos, y a la temporada siguiente volvimos a hacer playoff, Y ahí sí subimos. Pero es que es tan complicado y se pasa tan sumamente mal. Y yo no sé si estoy preparado otra vez para otro playoff.
0: Bueno, yo que estoy preparado y para otro ascenso. Y para ir a celebrarlo. Aunque no vaya de vacaciones ese mismo día.
1: Ya es. No lo sé. Es que.
0: Bueno, hay que pensar en positivo. Siempre quédate con lo bueno. Descendimos, lloramos, vale. Pero también lloramos por subir y estar ahí en el Tartiere. Invasión, nada, bueno, invasión, yo cuando dijo la invasión yo estaba en el campo. Así que
1: bueno, escucha, invasión la que hizo el D porque destrozó Riazor y tiene partido España, ¿lo viste?
0: Bueno.
1: Cuidado con
0: el Sardinero, a mí eso me da gracia, eso es.
1: Ya, sí, que ellos hacen la invasión al partido siguiente. Y el D por igual.
0: Sí, sí.
1: O sea, el D por hacer la invasión a la semana siguiente de subir. Pero es que destrozaron el campo. No sé cuántas butacas hay rotas. Y,
0: muchas.
1: Y es que encima.
0: 400, pero bueno, muchas.
1: Juega España. ¿Cuándo juega?
0: ¿Qué necesidad? ¿Pero por qué tienes que romper una así? ¿Por qué? Bueno, yo no digo nada. Vale, el césped, bajamos. Yo bajé al césped. No hice nada raro, bajé al césped. Abracé, me hice fotos con los 6 que tengo alrededor y yo un poco allí, miré el campo desde abajo, como nunca lo vi, porque a lo mejor pude bajar al campo y estar abajo y verlo vacío, pero verlo así como lo vi y tal, y ya está, volví a subirme por el mismo sitio, no pasó nada. Y es como las manifestaciones. ¿Fuiste a alguna manifestación? Sí, pues en alguna estuve. ¿Pegaron? No, pues mira, intento salirme de donde está el gorollo para que no me peguen con una piedra a la cabeza, ¿entiendes? Pues aquí lo mismo. Si estás haciendo... Bueno, yo creo que los jugadores se vio en la celebración como lo agradecieron, como es que una invasión, no puedes multar a alguien por invadir un campo, por destrozar sí, pero por invadir y tal, bueno, me arregles un poco el césped al día siguiente y ya está, también, no ponete ahí a comer como los jabalís, pero yo bajé, puse allí, hice unas fotos y subí para arriba, ni me manché, ni manché nada, ni destrocé nada, ni nadie me puede decir nada, pero bueno, es que para romper 700 butaques, tío.
1: Totalmente.
0: No sé. Nada, vamos a preocuparnos de lo nuestro.
1: Completamente desproporcionado. Creo yo, ¿eh? Creo
0: ahí
1: yo.
0: Que se lo mira la Federación Española de Fútbol, que es la que tiene que ir a jugar ahí. Y nada más, Pedrín, y es lo que hay.
1: Y es lo que hay. Bueno, nada, pues sigue animando.
0: Y es lo que hay.
1: Escuche, ¿cómo se te presenta el verano? Porque este año, claro, no tienes problemáticas de partidos. No tienes que cambiar el apartamento.
0: Oye, atiéndeme. Llevo 2 años así, porque mira, voy a contarte una cosa. El sábado,
2: esta cafetería,
0: corro la Traveserina.
1: Sí.
0: En Picos Duro, estaré allí. Y seguramente acompaña a un amigo al siguiente en la Travesera. Date cuenta que ya ahora, este fin de semana, me parece que ya hay fútbol por semana y a mí tocó el año pasado. Traveserina, acabar allí, venir a ver el primer partido a casa.
1: Sí.
0: Siguiente, Bilu, era por semana, Bilu, en la tele. Y el siguiente, que a mí me tocó. Lo único que, bueno, como me tocó domingo, pues el sábado fue la Travesera, no tuve ningún problema. Pero es que este año yo lo mismo. Pasa que, bueno, estaré allí y no tendré que venir corriendo allí. Podré quedarme a tomar, después de la carrera, a disfrutar una cerveza y sin nervios. Los nervios tendrán los otros. ¿Entiendes? Pero bueno, se presenta bien. Animado. Tengo un viaje ahí con amigos a un lugar ahí exótico para traerte buenas fotos, buenos recuerdos y poder contarte cosas luego a la vuelta. Y nada, iré con él. Lo bueno y es que también voy con el carnet renovado.
1: Bueno, por si acaso. Y ya que dices lo de fotos, vamos a recordar a la gente que nos está escuchando que tú y yo nos conocemos por una foto del Oviedo.
0: Sí, señor. Puedes contarlo tú, que es muy guapo también. Puedes contarlo tú.
1: No, cuéntalo tú, porque estabas en una montaña lejos.
0: Estaba en un 8000, estaba en el campo base del Nanga Parbat, en Pakistán. Y subí la foto porque en el camino, en el trayecto de coger el avión en Barcelona para ir, pues fallece mi madre. Ya no podía hacer nada por ella y lo único que yo sabía que le iba a gustar, que disfrutara de mi pasión, que era ir a las montañas, fui con Tino y con Campa, unos buenos amigos de Bola de Siero, al Nanga Parbat, y allí hicimos la foto con la camiseta, la bufanda, y un buen amigo que se llama Pedro Ayongo le dio por mandarla al verano oviedista, que se llamaba el tal, y ahí ganamos con esa foto cerca del cielo, que era lo más cerca que podía estar de mi madre en esos momentos, y ahí tengo la camiseta con todo el cariño del mundo.
1: Qué guapo, tío. Qué guapo. Sí, sí, ahí fue.
0: Así te conozco. A sí, alguien señor. Le pediste el teléfono, hicieron en contacto y
1: yo creo que el teléfono nos lo dio nuestro amigo Piraña. Creo que el teléfono me lo dio Piraña, o me lo consiguió Piraña, vaya. Sí.
0: Pues buen nexo de unión también.
1: Y me acuerdo que la primera vez que hablamos tú y yo fue en el bar aquel que estaba en el de Gálvez, que era el speaker de Oviedo de aquella.
0: Sí, aquí, donde el Plaza del Riego, ¿no?
1: En la Plaza Riego, efectivamente, que era un bar gamer de jugar y hacíamos ahí a veces el programa. Era cuando hacíamos Master Goal los jueves por la noche.
0: Y allí fui en directo. Sí, allí fuimos a esas horas de la
1: porque
0: noche.
1: Porque
0: la primera vez.
1: Efectivamente, lo hacíamos en directo a las 10. Y allí fue la primera vez que te entrevisté, y de ahí hasta hoy.
0: Muy bien, pues encantado. Por mi parte, el camino que nos lleva a esa montaña, pues fue muy guapo, tan guapo como estar ahí en la montaña.
1: Pues sí, señor, tío. Que eres un fenómeno, amigo. Cuídate mucho, disfruta del verano. Volveremos a charlar porque tenemos. Esto somos como el Oviedo. Tenemos programa todo el mes de junio. Ya no sé qué contaré.
0: Volveremos. Aquí estaré para contarte lo que quieras.
1: Así que nada,
0: me aguantéis.
1: Hablaremos el verano de lo habido y por haber. Blasky, como siempre, amigo, cuídate mucho. Un placer.
0: Un placer. Feliz verano, oviedistas. A la Oviedo. Volveremos.
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1: Pues un fenómeno, mi amigo Blas. Pues continuamos en la Ola Azul. Me quedan, creo que 10 minutitos. Sí, más o menos, unos 10 minutos. Y me gustaría pues hacer una pequeña valoración, ¿no? De lo que fue la temporada 25-26 y de lo que está siendo la preparación de la 26-27. Lo que fue la 25-26, pues a ver, es sabido por todos. Se cometieron errores, como en el tenis, algunos forzados, otros errores no forzados, pero al final, pues las cosas pues no salieron como deberían de haber salido y no salieron como estoy seguro que ningún dirigente, ningún aficionado, ningún jugador, etcétera, etcétera, etcétera, lo deseaba, ¿no? Porque evidentemente llegar a la primera división es muy difícil. Llegar a la primera división nos costó la friolera de 24 años. El Grupo Pachuca nos lleva a primera división en 3 años. Evidentemente eso es de tener en consideración y de tener en valor, lógicamente. Y yo no soy tanto de blanco o negro. Es decir, hay que tener grises y hay que tener un poco la cabeza fría para hacer según qué afirmaciones. Yo puedo comprender pues el enfado de mucha gente, puedo comprender pues la desazón de mucha gente, puedo comprender la crispación de mucha gente, pero hay que poner en valor las cosas, ¿no? Y esa frase mítica de ni éramos tan buenos ni somos tan malos, yo creo que es perfectamente aplicable a lo que está pasando con el Real Oviedo. Me sorprendió muy, muy, muy gratamente que ayer, 1 de junio, saliera la campaña de abonados. Una campaña de abonados que sin duda que está hecha, que está trabajada, aplicada con una nueva, o soportada, mejor dicho, con una nueva web. Y ya sé que sois muchos los que ya habéis pagado el abono de la nueva temporada. También me agrada y me satisface cosas que leo, ¿no? Que los precios pues se corresponden pues eso a la última temporada que estuvimos en segunda división, que se incluyen todos los partidos de liga regular y de copa del Real Oviedo, por lo tanto no vamos a tener día de club y se incluyen todos los partidos de categorías inferiores, incluido el Vetusta, se incluye también los partidos del Real Oviedo femenino. Por tanto, bueno, son cosas que anhelábamos. Es decir, hasta no hace muchos años, yo recuerdo que éramos el último equipo en sacar la campaña de abonados. Éramos el último equipo en presentar y poner a la venta la camiseta, que muchísimas veces criticábamos que cuánto dinero estaba perdiendo el club por gente que nos visitaba en época veraniega y no podría comprar la equipación porque la camiseta no estaba puesta a la venta. Recuerdo sacar camisetas todavía sin la publicidad. No me acuerdo qué publicidad era. Si os lo digo, os estoy engañando. Que luego, si querés esa publicidad, tenías que llevar la camiseta a la tienda otra vez para que te la serigrafiaban. Es decir, el equipo o la estructura del Real Oviedo era, y en algunos campos todavía sigue siendo, porque evidentemente tiene un proceso muy amateur. Es decir, estábamos a años luz de equipos con los que nos estábamos jugando los garbanzos en segunda división. Y el cambio radical y el salto cuantitativo y cualitativo que va a dar este club va a ser con la Ciudad Deportiva. El otro día, que no podemos dejarlo pasar, pues todas las categorías inferiores del Real Oviedo han quedado campeones de sus disciplinas. Hombre, algo se estará haciendo bien en la cantera para que pase eso. Y me podéis decir, vale, Pedro, pero ¿cuántos jugadores llegan al primer equipo? Joder, es que es muy difícil llegar, porque en el fútbol hay muchísimos intereses que lo rodean. Y en el fútbol, pues jugadores que a lo mejor están despuntando, pues por distintas circunstancias, pues no te van a llegar al primer equipo. Pero tener a todos tus equipos, cuando no hace muchos años nos estaban desmantelando la cantera, cuando hace no muchos años venían a llevarnos a los jugadores del Requesón, oye, pues ese es un cambio importantísimo. Y además, sin Ciudad Deportiva, porque el Requesón, podéis decirme lo que queráis, pero se considera unos campos de entrenamiento. Eso no es una ciudad deportiva. ¿Por qué no? Ni por accesos, ni por instalaciones, ni por absolutamente nada se puede considerar una ciudad deportiva de Requesón. Parece que lo de Siero está a punto de caramelo lo que será la presentación, que me imagino que se hará por fases. Pues eso también nos va a dar un salto muy importante. Y yo creo que lo decía el otro día Jesús en la comparecencia de la rueda de prensa. Al final, pues tener una base, una cantera y una estructura en la que todos los equipos puedan convivir, al final lo que te hace es enriquecer el germen Real Oviedo. Ahora tú tienes los equipos completamente desperdigados, que si unos en la Pizarra, que si otros en San Claudio, que si otros en el Requesón, que si otros en Tensi. Eso, me vas a perdonar, pero no genera unión ni cohesión. ¿Por qué? Porque desafortunadamente no tenemos mareo como lo tiene el Sporting. Es decir, comparar las instalaciones que tiene el Sporting con lo que tiene el Oviedo a día de hoy es como comparar un Ferrari, con todos mis respetos, con un Panda o con un R5. Es que no es comparable. Por lo tanto, bueno, la estructura va creciendo. Hemos pasado una temporada muy difícil y muy complicada en primera división, pero como decía Blas hasta hace un momentín, toda la ilusión y toda la esperanza puesta en lo que tiene que venir en esta andadura que vamos a empezar por segunda división, que ya estamos haciendo fichajes. Vuelvo a repetir que ya salió la campaña, espero que no se tarde mucho en sacar la camiseta. Entonces, este mes que el año pasado perdimos, parece ser que este año pues no lo estamos perdiendo y lo estamos recuperando. No creo que tarde mucho en salir el míster. Entonces, bueno, que nos ilusionemos, hombre. ¿Qué es lo que toca? ¿Que lo pasamos mal? Sí, pero afortunadamente vemos luz al final del túnel. La luz va a ser la 26-27 y esperemos que sea la temporada de... que deambulemos una temporada nada más por segunda división, como hace el Español, ¿no? Que el Español siempre que baja a la temporada siguiente vuelve a subir. Bueno, pues que nosotros en la 26-27 volvamos a subir a la máxima categoría del fútbol español y ese año sí podamos disfrutar pues de estar en primera, porque somos el Oviedo y porque ser del Oviedo, como decía el otro día un amigo mío, es un lujo, es un privilegio, y que lo podamos disfrutar. Pues me quedo sin tiempo. Volveremos mañana, como siempre, 12 en punto de la noche, aquí en RPA, la autonómica. Ser felices. 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

0: Hola Asturias, buenísimos días. Hoy es miércoles 3 de junio de 2026. Son las 7 de la mañana. Esta es la sintonía de RPA, la radio del Principado de Asturias. Rubén Morillo, ¿qué tal?
1: Buenos días, David Rionda. Buenos días a todos y todas. ¿Qué tal? ¿Cómo estáis? Te recuerdo que esto es Desayuno con Liantes.
0: Desayuno con Liantes, edición verano.
1: Cada vez que digas verano tiene que sonar el splash.
0: Edición verano. Edición verano. Edición verano, edición verano, edición verano, edición verano.
1: Tampoco te pases.
2: ¡Cállese!
0: Bueno, hoy día muy importante. Hoy 3 de junio, Día Mundial de la Sidra.
1: ¡Oh!
0: Hoy 3 de junio también Día Mundial de la Bicicleta y muchísimas más cocinas. Vamos a comentar todo esto, además del pronóstico del tiempo con Mari Carmen Acevedo. Mari

0: Hola, Mari Carmen. Hello.
1: Hola. Qué gusto saludarte. ¿Cómo estás? Estoy aquí lista para lo que necesites, ya sea charlar, resolver dudas o cualquier cosa que tengas en mente.
0: ¿Por qué celebramos hoy el Día Mundial de la Bicicleta?
1: Hoy celebramos el Día Mundial de la Bicicleta, que se conmemora cada 3 de junio. Esta fecha fue proclamada por la ONU en 2018 para reconocer a la bicicleta como un medio de transporte accesible, limpio y sostenible. Además, promueve la movilidad urbana, mejora la salud y apoya los objetivos de desarrollo sostenible.
0: Y hoy también es el Día Mundial de la Sidra.
1: Sí, hoy también se celebra el Día Mundial de la Sidra, que tiene lugar el 3 de junio.

0: cada año. Esta fecha fue elegida en 2013 por la Asociación de Productores de Sidra de Hesse, en Alemania, porque marca el inicio de la temporada alta de producción y consumo de sidra en el hemisferio norte. Se celebra la sidra como parte de la cultura alimentaria, especialmente en regiones como Asturias, donde también fue declarada Patrimonio Inmaterial de la Humanidad.
1: Bueno, eso de que se empieza a tomar ahora, mentira, o sea, porque aquí la bebemos todo el año. Es cierto que en verano, como está fresquina, pues la bebemos con más asiduidad, pero que se bebe todo el año.
2: O sea, a ver, claro.
1: Vamos a ver.
3: Y este fin de semana es la prueba de la sidra en Gascona.
1: No, en Oviedo este año.
3: En Oviedo,
1: ¿no?
3: Uh-huh. Primera sidra de la temporada. Bueno, Mari Carmen, ¿qué tiempo tendremos hoy? Miércoles 3 de junio en Asturias.
0: Hoy, miércoles 3 de junio, en Asturias se espera un día fresco y algo revuelto. Las temperaturas oscilarán entre 13 grados Celsius de mínima y 18 o 19 grados de máxima, con cielo mayormente nublado y posibilidad de lluvias ligeras. Así que conviene llevar paraguas o un chubasquero.
3: Perfecto. Comentamos ahora las
1: ¡efemérides! Te comentamos una efeméride, Mari Carmen, y tú nos das un dato curioso, un aporte chiquitín de cada uno de estos eventos. Mira, en 1845, tal día como hoy, en Madrid se inaugura el famoso Café Suizo.
0: Ah, buenísimo. Y mira, un dato curioso es que el Café Suizo, además de ser un clásico en Madrid, fue uno de los primeros cafés donde se celebraron tertulias literarias de la época. O sea, ahí se reunía gente como Falla Inclán o incluso algunos de los primeros modernistas.
1: Falla Inclán, sí, el famoso sí. Falla Inclán.
3: También estaba Mijatovic en esas reuniones, ¿no, Mari Carmen?
0: Sí, claro. De hecho, hay registros de que algunos de los debates más vanguardistas de la época se daban allí, con Mijatovic y otros intelectuales.
1: Y Luis, el entrenador del Marcos el Tornillo, también.
0: Exacto, sí. Luis era un entrenador muy reconocido, sí. Especialmente en el mundo del tenis. Y él
1: bueno,
0: fue
1: de fútbol, pero
0: el
1: vale,
0: torneo
1: de fubito. Pero bueno.
3: Bueno, Mari Carmen, un 3 de junio de 1904, en la playa de Cádiz, un obrero halla los llamados duros antiguos.
0: Ah, buen dato. Y fíjate, esos duros antiguos eran monedas que se habían perdido siglos atrás y ese hallazgo generó un revuelo histórico porque eran de época colonial. Es una joya arqueológica, la verdad.
1: Un día como hoy de 1908, en Madrid, Alfonso XIII, el número 13 de los Alfonsos, recibe en audiencia al nuevo embajador de Nicaragua, que era el poeta Rubén Darío.
0: Y de hecho, Rubén Darío, además de ser un gran poeta modernista, fue un importante diplomático. Y ese cargo como embajador en Madrid fue clave en su carrera, porque ayudó a consolidar los lazos entre Nicaragua y España.
3: Un 3 de junio de 1963 fallece el Papa Juan XXIII.
0: Sí, fue un momento muy importante para la Iglesia. Juan XXIII había convocado el Concilio Vaticano II, que transformó muchos aspectos de la Iglesia y su relación con el mundo. Sin duda, un cambio histórico.
3: Por cierto, que este fin de semana viene...
1: Ya llega
3: el Papa a España, uh-huh. Mari Carmen.
0: El Papa Leo XIV visitará España entre el 6 y el 12 de junio de 2026. Llegará a Madrid el 6 de junio, donde se quedará hasta el 9, luego irá a Barcelona del 9 al 11 y después a las Islas Canarias del 11 al 12. En Madrid dirigirá una misa al aire libre el 7 de junio y hablará en el Congreso de los Diputados el día 8, siendo el primer papa en hacerlo.
1: Y le van a dar muchos presentes. De hecho, hay noticias estos días en la prensa de lo que le van a llevar de ofrenda al papa. ¿No lo habéis visto eso? Que si le van a llevar aceitunas de no sé dónde...
3: Lo de las aceitunas lo vi.
1: Dátiles de no sé... Bueno, estas cosas, en fin. Bueno, venga, la última, Mari Carmen. Un día como hoy de 2017 en Cardiff, en el Reino Unido, el Real Madrid gana la duodécima Liga de Campeones de la UEFA contra la Juventus de Turín 4-1.
0: Sí, qué partidazo. Esa final fue histórica. Cristiano Ronaldo marcó un doblete y fue la segunda vez que el Real Madrid lograba esa duodécima, consolidando su dominio en Europa.
3: Y hoy cumple 40 años el tenista Rafa Nadal.
0: Exacto. Hoy es el 3 de junio de 2026, así que Rafa cumple 40 años. Toda una leyenda del tenis, con 22 títulos de Grand Slam y un legado increíble en la historia del deporte.
3: Adiós, Mari Carmen.
1: Hasta luego, Mari Carmen. Por cierto, las aceitunas estas que decía yo son de Campo Real, ¿eh? Y la noticia decía que León XIV, su santidad, probará las aceitunas de Campo Real. Y dirán ustedes, oyentes, ¿y por qué? ¿Por qué las va a probar? O sea, igual no coincide que se las ofrezcan. Sí, se las va a llevar la presidenta de la Comunidad de Madrid, Isabel Díaz Ayuso, que ha elegido las aceitunas de Campo Real como obsequio para el pontífice.
3: Igual le lleva Gildas.
1: Sí, te imaginas. A ver, yo ya puestos, si cada uno tiene que llevar, ¿qué llevaría Barbón?
3: Bueno, Barbón cuando fue a visitar al Papa, sí, sí, al Vaticano, creo que le llevó anchoas.
1: Sí, le llevó anchoas, sí, sí. Que fue muy sonado, porque decía la gente, pero son cántabras. Bueno, cántabras no, son del Cantábrico. Nuestras también, caray.
3: Con tantas cosas ricas y buenas que tenemos en Asturias, es muy complicado decantarse por una cosa.
1: Unos tortinos, bueno. Unos tortinos con picadillo, Y luego, que no sea de comer, un obsequio que no sea de comer, ¿qué le podríamos regalar al Papa?
3: Un pendrive...
1: A ver,
3: Con los mejores momentos de este programa. ¿Qué te parece?
1: Pues estaría bien. Sí, sí, sí.
2: Bueno, basta ya de frivolidades, de mamarrachadas y de tonterías.
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3: Continuamos en Desayuno con Liantes en este miércoles 3 de junio. Ya no queda nada para que arranque el próximo Mundial de Fútbol, que viene con fuerza y va a finalizar con un gran espectáculo protagonizado por la mismísima Shakira. Patri Sáez, buenos días.
5: Muy buenos días, Liantes. Parece que el próximo Mundial nos va a dejar un buen espectáculo, y es que la FIFA ha confirmado que la final de este 2026 contará por primera vez con un show de medio tiempo al más puro estilo estadounidense. Y ojo, porque el cartel viene bien fuerte, porque sobre el escenario veremos a gente como Shakira, Madonna y BTS. El espectáculo se celebrará el próximo 19 de julio en Nueva York y busca convertir la final en un auténtico evento global, mezclando pop internacional, música latina y cultura surcoreana. Además, Shakira volverá a tener un papel protagonista en este mundial, tras lanzar recientemente Die Die, la canción oficial del torneo, y repitiendo así una fórmula que ya funcionó con el mítico Waka Waka en 2010. La selección de artistas ha estado coordinada por Chris Martin, líder de Coldplay, a través de la organización Global Citizen. Eso sí, este nuevo formato hará que el descanso de la final dure más de los tradicionales 15 minutos, siguiendo el modelo de grandes eventos deportivos como la Super Bowl. Pero si algo está claro es que la final del mundial del 2026 quiere ser mucho más que un partido de fútbol. Un besazo gigante, Liantes. Nos escuchamos pronto.
3: Gracias, Patri Sáez. Escuchamos Die Die, la canción del Mundial de Fútbol que interpreta Shakira.

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8: Una de las noticias destacadas del fin de semana y que además nos toca de cerca por nuestra implicación en el proyecto fue la aparición del presidente del Principado, Adrián Barbón, en la serie Los Fernández de TPA.

0: uno de los grandes éxitos de esta cadena. El cameo del jefe del Ejecutivo pudo verse el pasado sábado a las 10:30 de la noche. Vamos a recordar cómo fue ese momento que ya ha pasado a la historia de la televisión del Principado de Asturias.
1: Apareciste, ¿eh? 3 días por ahí de pingu, sin decirme nada, sin aparecer, y ahora vienes así, vestido de pingüino, y con el cantante de la Orquesta Asia.
2: Señora, yo...
1: Tú, Armando Fernández, no me pongas excuses, ¿eh? ¿Tú qué crees, que las cosas se hacen solas? Estoy yo aquí en el chigre haciéndolo todo sola, pero ¿y tú de comedia?
3: Señora, el presidente tiene...
0: Pues ahí está, el presidente del Principado, Adrián Barbón, en Los Fernández, y os recordamos que podéis ver Los Fernández todos los sábados a las 10:30 de la noche en TPA, la televisión del Principado de Asturias, y en redes sociales, Los Fernández TPA. En Instagram, ahí podéis ver todos los sketches. Y, por supuesto, en la web de RTPA. Uno de los éxitos de la temporada, el pasado fin de semana, récord de audiencia y líder de su franja en Asturias.
4: No mucho, no. Sobre todo muchísimo. Grandísimamente mucho.
0: La inflación se mantiene en el 3,2% en mayo, la misma tasa que el mes anterior.
5: Sí, el estancamiento del indicador general se debe principalmente, dicen, a la contención en el coste de los alimentos y la electricidad, que está más o menos igual, no ha subido mucho. Y en cuanto a los componentes, hay que decir que el transporte y el ocio impulsaron los precios al alza con respecto al año anterior. Claro, viene el verano, la gente se mueve más, se consume más ocio, salimos más, entonces se suben un poquitín los precios para, pues eso, que los empresarios puedan ganar un poquitín más, y por eso sube. Y por el contrario, hay que decir que el sector del vestido y el calzado ejerció una presión a la baja al disminuir sus precios en mayo, porque vienen las ofertas, las rebajas y este tipo de cosas de verano. Bueno, la inflación subyacente, que excluye la energía y los alimentos no elaborados, aumenta una décima hasta el 2,9, y las ayudas fiscales sobre carburantes y el impuesto sobre la producción energética, pues siguen vigentes hasta el 30 de junio. Esto ha hecho que no haya crecido demasiado la inflación, precisamente por eso. Ya veremos qué pasa después de junio, que vuelven los precios del combustible a pues 30 céntimos más, que es la bonificación que tenemos ahora, ¿no? El Instituto Nacional de Estadística, ya para cerrar, publica todos los detalles y el dato definitivo el próximo 12 de junio. Esto es la estimación previa que se hace.
0: Claro, es que la palabra en sí misma no ayuda, porque inflación lleva de inflar.
5: Claro. Bueno, esto es lo mismo que ocurrió cuando se cambió lo de imputado por investigado.
0: Como tú bien dices, investigado e imputado es exactamente lo mismo,
5: ¿sí?,
0: aunque suene distinto. La siguiente fase del proceso penal sería encausado o procesado,
5: ¿vale?,
0: que es cuando el juez considera que hay indicios suficientes de criminalidad.
5: Uh-huh.
0: Esa sería la siguiente fase.
5: El siguiente paso, sí. Uh-huh.
0: Después, el encausado podría estar acusado, que es cuando se formula la acusación formal y se abre el juicio oral,
5: uh-huh,
0: y después ya quedaría condenado o absuelto.
5: Vale.
0: Hace falta todavía muchas más fases para ver si es culpable,
5: sí,
0: o no.
5: Sí, pero es cierto que no sé por qué, el significado es el mismo, ¿no? Es lo de investigado e imputado.
0: Sí.
5: Pero es curioso que tiene como más carga imputado. Siempre que lo asociamos a algo bastante más grave que, pues, investigado, que suena como a que, bueno, están revisando dos cosillas.
4: ¡Eso es ciertísimo!
0: Los que investigan mucho son nuestros amigos de Geoadictos, que ahí están en redes sociales contándonos un montón de curiosidades. A ver qué nos cuentan hoy. Muy buenos días.
6: Buenísimos días, Diantes. Buenos días, Rubén. Buenos días, David. Somos Geoadictos y os traemos, como siempre, la curiosidad express de la semana. Y hoy Alex arranca con algo interesante.
7: Si te dijera que hay un territorio que se encuentra a 3.700 kilómetros del país,
6: pues te diría que podrían ser las Canarias, pero bueno, las Canarias están más cerca.
7: Concretamente son 5 horas y media de vuelo y, bueno,
6: Hawái.
7: Desvelo el,
6: a ver,
7: el enigma. Se trata de la Isla de Pascua y Chile, que para los que no lo supieran, pertenece a Chile.
6: Vale, Isla de Pascua, también conocida como Rapa Nui, ¿no?
7: Efectivamente. De hecho, desde 2018 se le cambió el nombre a Rapa Nui. Pero, ¿por qué se llama Isla de Pascua? Pues básicamente, en 1722, la persona que lo descubrió, que fue un holandés,
6: sí,
7: lo descubrió el día de antes de Pascua, o sea, en la víspera.
6: ¿Y de ahí sale el nombre?
7: Concretamente, sí.
6: Bueno, pues yo te voy a dar un dato interesante. Que al principio, vosotros sabéis que son los moais. Los moais son las figuras de piedra que tienen allí talladas. pues se pensaba que solamente eran las cabezas y se descubrió

0: Yo a mediados del siglo XX de que estaban enterradas el cuerpo, o sea, había tallado cabeza y cuerpo, eran esculturas prácticamente completas. ¿Tú lo
1: Bueno,
0: sabías eso?
1: sí, dato interesante, la verdad. Y impresiona ver una imagen de un Moai entero, impresiona, la verdad, si
0: Y
1: ya impresiona la cabeza de por sí.
0: sigue habiendo el misterio de cómo los movían. Decían que los iban moviendo así con cuerdas de un lado para otro,
1: Ya,
0: pero
1: son enormes y para haberlos puesto ahí.
0: es un misterio, es como quién hizo las pirámides.
1: Bueno, y como último dato, tengo apuntado que Rapa Nui
0: Sí.
1: significa isla grande en su
0: Bueno.
1: idioma.
0: Pues nada, chicos, hasta aquí la curiosidad de hoy. Si podéis ir a la Isla de Pascua, os recomendamos ir a verla y nos vemos la próxima semana.
1: Adiós.
2: Gracias, amigos de Geoadictos. Escuchamos a nuestra amiga Eva Evia con su último éxito, Amarre. Eva, que estuvo ayer en
3: Sí,
2: Desayuno con
3: líder de
2: Liantes.
3: audiencia, líder de audiencia, minuto de oro cuando estuvo Eva Evia aquí. Sí.
2: ¿Cuál es la fuente?
3: Mediciones internas que hago yo.
2: Ah, vale.
4: Tú te has confundido.

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7: La EMET, la Agencia Estatal de Meteorología, advirtió que el trimestre comprendido entre junio y agosto será con mayor probabilidad más cálido de lo habitual en la mayor parte de la península. Según el organismo, aunque se esperan episodios de calor intenso, no se descarta la alternancia con periodos de temperaturas más suaves, menos mal. En cuanto a las precipitaciones, la EMET señaló que existe una mayor probabilidad de que las lluvias se sitúen por encima de lo normal en diversas zonas del país, si bien subrayó que ello no implica un verano lluvioso, ya que el periodo estival en España es climatológicamente seco. El organismo apuntó, sin embargo, a una posible mayor frecuencia de episodios de tormenta respecto al habitual durante los meses de junio, julio y agosto. Bueno, a mayor calor, sí, más tormentas.
8: Sí, esa es la clave. Yo creo que el problema es que llueve diferente. Esto te lo dice la gente mayor. Es que llueve diferente. Antes llovía pues más de seguido, pero en cantidades normales. Y igual lo hacía durante 3-4 días seguidos. Ahora no llueve igual. Durante 3 días hace un calor terrible y el último día cae una tromba durante 20-30 minutos de aupa. Y dices, caray, sí, parece como que se está todo concentrando, ¿no?, en tormentas. Y este verano, lo que tú decías, si va a ser más caluroso, pues prevé eso, que tengamos más tormentas de este tipo. Que de repente un par de días en verano, pues pillemos una chupa de aupa y caiga ahí
7: La de mi madre.
8: La de mi madre, sí.
9: La de mi madre.
7: Lo que cae en Desayuno con Liantes recurrentemente son los casos de misterio. Esas historias...
8: Dices que caen como si cayeran de la nada y...
7: Como bueno, si cayesen del cielo,
8: sí,
7: ¿no?
8: Sí, sí, como si nadie tuviese algo que ver aquí. ¿Eh, David?
7: ¿Qué? Hoy nos vamos a México, donde un piloto fue secuestrado, supuestamente, por un extraterrestre.
8: Me gusta mucho esto, ¿eh? La premisa me parece muy guay.
7: Mola, ¿eh?
8: Sí, porque aquí suele haber registros. Bueno, ¿de qué año estamos hablando? Hace bastante, ¿no?
7: Vamos a escucharlo.
8: Venga, a ver, este botón le doy aquí y ahora suena, mira.
10: 21 de junio de 1976. Esa fue la fecha en que un joven aprendiz de piloto llamado Rafael Pacheco hacía una de sus primeras prácticas de vuelo. Todo parecía normal hasta que fue secuestrado por seres que no vemos, pero aseguran estar entre nosotros.
7: Como premisa...
8: Me parece muy... Esto está bien.
7: Esta historia va bien,
8: de momento,
7: ¿no?
8: Esta historia va bien.
7: Vale. Bueno, lo dicho, ahí estaba Pacheco...
8: 1976 creo que dijo, ¿eh?
7: Vale. Aprendiendo a pilotar y algo sucedió, algo muy extraño.
10: Rafael Pacheco emprendió el vuelo desde la base de la Escuela de Aviación México. Su tarea era pilotear la avioneta XB-ZOX y lo hizo, pero... Lo que estaba a punto de ocurrirle en el aire, nadie lo imaginaba.
8: Uy.
11: Piloto, ¿me escucha? Piloto, ¿está bien? ¿En dónde se encuentra?
7: Recreación.
10: Una vez en el aire, fue imposible localizar a Rafael por horas. El centro de control perdió su ubicación. Y de forma inexplicable, la avioneta que piloteaba Rafa fue hallada a unos kilómetros del puerto de Acapulco en el estado de Guerrero. ¿Qué hacía la avioneta ahí? ¿Cómo llegó Rafael hasta allá?
8: Cogíme volando. Si estaba practicando, igual se despistó y llegó a otro sitio que no era el que tenía que ir, pero...
7: Algo raro pasó, ¿eh? Pues llega un mensaje al... llega un mensaje al controlador aéreo, ¿sí?, muy, muy inquietante.
10: Controlador de tráfico aéreo de Acapulco fue contactado por quien creyó era Rafael. Sin embargo, al responder, se daría cuenta que la voz de Rafael tenía algo extraño. Como si aquella persona fuera alguien totalmente diferente.
11: Piloto Rafael Pacheco, ¿está bien?
12: Estamos usando a este individuo para hacerles llegar un mensaje.
7: Ese no,
11: no se escucha como usted.
7: Ese no es Pacheco.
11: Entiendo. ¿Usted está diciendo que el piloto está en estado hipnótico y a través de él mismo nos está transmitiendo el mensaje, correcto?
8: Bueno, es mucha suposición para el controlador aéreo, para creer todo eso en menos de 2 segundos. Me parece un poco raro. Ya me empieza a parecer raro esto.
7: Ya te está desilusionando la cosa, ¿eh?
8: Sí, la verdad que sí. ¿Hay más del mensaje?
7: Claro, el mensaje sigue.
8: A ver.
12: No importamos mucho ni dónde somos ni de dónde venimos.
8: Vale.
12: Basta saber que nosotros somos seres de este universo al que ustedes pertenecen. Nuestro planeta está a muchos años luz, pero eso lo vuelve a repetir antes que parezca confuso. Nosotros somos físicamente igual a ustedes.
7: ¿Somos iguales?
8: Sí. Me sorprenden mucho de estos mensajes la capacidad que tienen de adaptarse al idioma, es decir, para que lo podamos comprender. O sea, fíjate si son inteligentes. Y además que utilicen la misma metodología para medir espacios. O sea, habla de espacio-tiempo, habla de años luz, como si fuera lo normal que utilizan en otras galaxias para hablar de distancias estelares. O sea, me sorprende que dominen todo eso. Es como si lo hubiera hecho un humano intentando engañar al controlador aéreo. Pero bueno, ¿qué sabré yo?
7: Así finaliza la historia.
8: A ver.
10: Los médicos que lo revisaron descartaron la teoría de que hubiera consumido algún tipo de sustancia. Su estado físico era bueno. No había nada raro en él.
8: Bueno.
10: Sin embargo, su avioneta incrementó el miedo y el misterio. Esta tenía casi todo el combustible. Las autoridades no lograban explicarse cómo llegó de la Ciudad de México al puerto de Acapulco en 1 hora. Si para hacerlo hubiera necesitado 3 horas, plan de viaje, otro tipo de avioneta y más combustible. Nada parecía tener sentido. Y todo acabó por confirmar, sin así quererlo, que seres de otro planeta o dimensión habían usado el cuerpo y voz de Rafael para hacernos llegar un mensaje.
8: Fíjate, no lo pueden confirmar, también es cierto que es hace muchísimo tiempo, pero esta parte es la más interesante. Si es real lo que dice, que no consumió prácticamente combustible y apareció la avioneta en un punto en el que tenía que haberse quedado prácticamente sin combustible y no repostó ni hay registros, es curioso porque plantea una incertidumbre que dices tú, caray, ¿cómo pudo
7: ser
8: esto?
7: Claro, es misterioso.
8: Eso sí que es interesante.
7: Lo que pasa que...
8: Tendrá una explicación probablemente.
7: A mí lo que me escama es que el mensaje, claro, si el mensaje es un mensaje real de extraterrestres, es un poco mierda el mensaje.
8: Sí.
7: Porque tampoco dijeron nada.
8: Nada, nada.
7: Dijeron, hola, somos de otro planeta, ¿qué tal?
8: Estamos usando el cuerpo de esta persona
7: para
8: hablar.
7: Es como para saludar.
8: Venimos de lejos y tenemos forma humana, ¿eh? Hasta luego.
7: Hasta luego. Venga, ya hablamos.
8: Sí, es un poco pobre.
7: Sí.
8: La verdad, sí, sí.
7: Bueno, un aplauso para Rafael Pacheco, que vivió esta misteriosa historia en 1976. La Toya Jackson, la hermana de Michael, ha cumplido 70 años. Nos lo cuenta Natalie García. Buenos días, Natalie.
6: Buenísimos días, Liantes. ¿Cómo estamos, chicos? Pues efectivamente, David, tal y como nos cuentan desde Kiss FM, la Toya Jackson ha cumplido 70 años y se recuerda su papel dentro de la mítica familia Jackson. Aunque siempre estuvo muy ligada, como ya sabemos, a la figura de su hermano Michael, también tuvo su propia carrera en la música y en la televisión. De hecho, durante los años 80 lanzó varios discos de estilo pop y dance que le dieron cierta popularidad, además de convertirse también en un personaje habitual de la prensa y de los programas de entretenimiento. También se destaca que la Toya ha sabido mantenerse en el foco mediático durante décadas gracias a su personalidad, a su imagen llamativa y a sus constantes apariciones públicas. Su vida estuvo marcada tanto por el éxito artístico como por las polémicas familiares que rodearon al clan Jackson, algo que hizo que muchas veces pues estuviera en el centro de atención. Ahora, al llegar a los 70 años, sigue siendo una figura muy reconocible para los amantes de la música pop de los 80 y 90. Y se aprovecha, de hecho, la fecha para celebrar su trayectoria y recordar que, aunque no alcanzó el nivel de fama de su hermano, Michael Jackson, logró hacerse un hueco propio en la cultura popular y mantenerse también presente en el recuerdo de varias generaciones. ¿Y vosotros, chicos, conocíais canciones de ella? Un besito muy fuerte, Liantes. Hasta el próximo día.
7: Gracias, Natalie García. Escuchamos al artista de moda en todo el mundo gracias a ese biopic, Michael. Es Michael Jackson, Giving to Me.
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1: Bueno, empezamos. 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
1: Os lo adelantamos en el sumario del programa y en la presentación. Hoy 3 de junio es el Día Internacional de la Sidra. Y os vamos a contar algunas curiosidades sobre nuestra bebida más querida, la sidra. Carlos Herrera, muy buenas.
9: Señoras, señores, buenos días. Ole y ole, me alegro, ¿qué tal, cómo estamos?
1: ¿Qué nos puede contar don Carlos de la sidra?
9: Está muy rica, ¡ah, qué maravilla! ¡Qué tradición, qué producto asturiano, oro líquido nuestro de Asturias! Y que tiene bastantes misterios asociados, como por ejemplo lo que más llama la atención, que es el escanciado, y que es obligatorio para que sea muestra y maravilla asturiana. Por cierto, el otro día José Andrés,
1: exacto,
9: en un programa internacional
1: con Jimmy Kimmel,
9: ahí estaba enseñándole a escanciar sidra asturiana.
1: Vamos a escuchar ese momento.
9: ¡Ah, dale!
10: Y ahora levantamos la botella hasta arriba.
11: Now you raise the bottle.
12: Okay.
11: Pour it.
10: And then. And the stream is gonna be kicking on the rim of the glass.
11: Oh. Okay.
9: Se reía Jimmy Kimmel, dice, aquí también tenemos sidra.
1: Pero ojo,
9: perdona.
1: Jimmy Kimmel, que escanciaba bastante bien, ¿eh?
9: Bueno.
1: Escanció bastante bien.
9: A mí me ofendió bastante, la verdad, diciendo que tienen sidra. Perdona, chato, como esta no hay ninguna. Es la única región del mundo, Asturias, donde se escancia de forma habitual. Ya saben que la sidra natural no tiene gas carbónico añadido. Y al caer desde lo alto y golpear contra el borde, despierta, ¿eh? La sidra se abre, se oxigena y libera ese gas carbónico que sí que está naturalmente atrapado en la botella. Este proceso se conoce como sacar el culín o hacer estrella, ¿eh? Por cierto, culín, ahí sí que lo hizo bien y le enseñó perfecto José Andrés, se bebe de un tirón, ¿eh? El culín o la caulina, ¿eh? Si la deja de reposar, ya saben ustedes que la sidra pierde todo el gas, sabe asqueroso y se mata, ¿eh? Es que la está usted matando, la vuelve insípida y plana, asquerosa, ¿eh? Hay que beberla del tirón y nada más escanciarse.
1: Tengo una amiga.
9: ¿Qué?
1: Y es de aquí de Asturias.
9: Ole y ole, la muchacha asturiana.
1: Es de Oviedo.
9: Sí.
1: Y salimos a tomar sidra y es de las que deja el culín reposar. Y a mí, se lo digo siempre, digo yo, pero...
9: Extradición.
1: Que pareces madrileña, me pone malo. Digo yo, pero bebe, mujer.
9: Hay que deportarla, ¿eh? Que vaya a beber cañas.
1: No, probe, que yo muy majao.
9: Allí a Móstoles, si quiere. Por cierto, hay una tradición, que por cierto, esto cada vez se ve menos y me ofende bastante, porque como ahora le ponen el pitorri y estas mierdas, y es lo de no beber al 100% el culín, y se suele dejar ese chorrito final para tirarlo al suelo, para limpiar por donde se suele beber, ¿eh? Esto tiene esas dos explicaciones, higiene antigua, porque claro...
1: Porque se compartía el vaso, ¿no?
9: Se compartía un vaso entre 200, entonces se servía para limpiar un poco la zona del borde, y también por agradecimiento, hay mucha gente que asocia esta especie de ofrenda en el que usted vierte...
1: Es como que devuelves a la tierra, exacto, lo que la tierra te ha dado, ¿no?
9: A la madre tierra le devuelve usted parte de la cosecha. Bueno, parte, ¿no? El agradecimiento, le devuelve una porción por la cosecha en agradecimiento. De ahí que los suelos de las sidrerías antiguamente estaban cubiertos de serrín. Se lleva poco ahora porque creo que por higiene también se ha quitado. Una lástima, ¿eh? Pero era maravilloso, ¿eh? Y por cierto, hay que decir que la sidra 100% asturiana también tiene algún detallito especial, a pesar de que ahora se suele hacer en sistemas más higiénicos como el acero inoxidable, la de verdad llevaba para su maduración madera autóctona, ¿eh? En la barrica, ¿eh? Era de madera autóctona, solo de Asturias. Hoy en día, ya digo, casi todo es acero inoxidable.
1: Gracias, Carlos Herrera. Herrera, feliz Día Mundial de la Sidra.
9: Feliz día. Felicidades, Sidra. Qué rica estás, hija mía. ¡Ay!
1: Un par de consultoras ha hecho un estudio sobre la generación Z, sobre las tendencias culinarias de la generación Z, que son los nacidos entre 1997 y 2010, la generación más analizada de la historia. Pues según este estudio, más del 46% identifica comer saludable con un plato de alimentos de calidad. Esta generación come fuera de casa dos o tres veces por semana y valora la vuelta a lo básico. Más de un 70% prefiere la comida sin florituras, pero también muchos son fanáticos del llamado, aquí un palabrejo que ha salido nuevo,
2: a ver,
1: nostalgic, priorizar la estética y los platos visualmente impactantes. Otro detalle que me llama la atención es que no necesitan alcohol para comer, o que no consumen alcohol para comer, prefieren comer con agua.
2: Uh-huh. Oye, todo verdad esto que has dicho, ¿eh? A ver, lo de la imagen, eso vende porque se sube todo hoy a redes sociales, en concreto a Instagram, ¿no? Que es, yo creo, la que más utiliza la generación Z. Vas a cenar y ves a la gente, todo el mundo haciéndole fotos a los platos. Cuanto más bonito se lo
1: vas
2: ponen...
1: Vas a coger la croqueta y siempre hay alguien que te dice, espera, y pum, saca foto.
2: Una foto, eso es totalmente cierto. Lo de que beben menos alcohol, claro, aquí especifica que es para comer, pero
1: para comer.
2: Yo creo que en general deben beber menos, o es la sensación que me da. Yo antes veía a muchos más chavales jóvenes pues de botellón o bebiendo por las noches. Igual es porque ahora soy mayor y salgo menos, y por eso los veo menos.
5: Aquí hay nivel.
2: Y me ofende que sean la generación más estudiada, porque a los que tienen que estudiar a fondo es a los millennials, a nosotros.
1: Fran Estrada, profesor Estrada, sí, nuestro colaborador y amigo, tiene un espectáculo muy chulo. Ser profesor es un error. Y en este espectáculo hay mucha participación con el público. Uh-huh. Y en una de las fases del espectáculo, Fran saca a una persona del público, a una persona joven, y le entrega una cinta de cassette y le dice, abre la cinta. ¿Y qué sucede?
2: Que no saben.
1: No, claro, saben abrir una cinta de cassette.
2: A ver, es cierto que el espectáculo de
1: una
2: Fran
1: caja de cassette
2: está más o menos orientado a gente de unos 30, 40, 50, muchos, porque son profesores, ¿no? Más o menos de esas franjas de edad. Y algunos vienen con sus hijos, que tienen, pues eso, son adolescentes, 15, 20 años, algunos, los mayores, y es gracioso porque, como tú dices, hay una fase del espectáculo en el que él les intenta hacer relacionar una cinta de cassette con un bolígrafo, que como todos sabéis utilizábamos para rebobinar, ¿no? Dándole vueltas. Pero lo curioso es que la cinta, Fran la entrega en la caja, y si recordáis, las cajas de las cintas de cassette tenían como una pestaña, una especie de lengüeta, y si la cogías tapando esa lengüeta, eres prácticamente incapaz de abrir esa caja que contiene la cinta. Bueno, pues los chavales casi les cuesta más abrir la caja con la cinta de cassette que luego intentar adivinar que el bolígrafo se utilizaba para darle vueltas y rebobinar. Y es graciosísimo porque les ves dando vueltas y es que son incapaces de abrir la cinta. Y claro, Fran se muere de la risa. Sí, sí. Muy divertido. Fran Estrada, profesor Estrada, ser profesor es un error. Buscadlo, que cada 2x3 tiene espectáculos y
1: llenando
2: es
1: siempre,
2: muy, muy divertido. Sí,
1: llenando
2: sí.
1: Siempre y con mucho éxito.
9: ¡Maravilloso!
1: Estamos en la era de la inteligencia artificial, pero no es oro todo lo que reluce.
2: No.
1: De hecho, la gente odia las historias cuando cree que están escritas por una IA.
2: Ojo, ¿eh?
1: Nos lo cuenta Josep Henarejos. Buenos días, Josep.
6: Hola, David. Muy buenos días, liantes. Como bien has dicho, hoy os vengo a hablar sobre un nuevo estudio que tiene que ver con la inteligencia artificial. Y es que la gente odia las historias que creen que están escritas por la IA. Las historias escritas por la última versión de ChatGPT son casi tan buenas como las escritas por autores humanos. Pero, sin embargo, cuando se les decía a la gente que una historia había sido escrita por la IA, aunque fuese mentira, valoraban la historia de forma negativa, lo que nos dice que la gente desconfía del arte generado por la inteligencia artificial. Aunque la IA es buena escribiendo algo consistente, lógico y coherente, sigue siendo más débil que las personas a la hora de escribir historias atractivas. Durante el estudio, los investigadores expusieron a personas a dos versiones distintas de las mismas historias. Una estaba escrita por una persona y la otra por ChatGPT. pero los investigadores cambiaron la forma de etiquetar las historias. Es decir, algunas veces se decía correctamente que la historia estaba escrita por un ordenador y otras que había sido escrita por un ser humano. El resultado fue que las historias escritas por ordenador no fueron tan buenas a la hora de transportar a la gente al mundo de la narración. Hasta aquí la noticia de hoy. ¡Hasta la próxima semana, liantes!
1: Gracias, Josep Enarejos. Ponemos un poco de música a este miércoles 3 de junio con Los Berrones, Tienesme apolmonao.

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1: Hola Asturias, buenísimos días. ¿Qué tal estáis?
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1: Una joven acaba con la cara totalmente desfigurada tras inyectarse silicona de forma clandestina. ¿Veis la foto? Y la verdad que pobre, mete miedo. Desde pequeña, Elba sufrió por su apariencia física. Al ser una mujer trans, durante toda su infancia sufrió dismorfia tan fuerte que era incapaz de mirarse al espejo. Una vez tuvo la oportunidad, no dudó en operarse. Sin embargo, en Polonia, someterse a este tipo de operaciones no es sencillo, por lo que empezó a pedir productos cosméticos a través del mercado negro. Primero fueron productos para reducir la grasa, ella misma se los inyectaba en la cara dos veces por semana, pero los resultados no fueron los esperados. Cuando se dio cuenta de que se había pasado, decidió compensarlo con silicona. Y una vez más, se la inyectó ella misma. Madre mía. Resultado ha sido un desastre. Debido a la reacción alérgica, toda su cara se le hinchó hasta el punto de que apenas puede abrir los ojos.
6: Para cualquier cuestión o intervención médica, los médicos, que para eso han estudiado y saben lo que hacen. Yo, si me tengo que pinchar algo, me cuesta. Tuve que pincharme, creo, una vez una especie de...

0: un antitrómbico de estos, ¿no? Una caída que tuve y, bueno, te mandan pincharte unas inyecciones así en la parte de la barriga y ya me costaba. Pero claro, yo no sé dónde tengo venas, dónde puedo armarla. Imagínate, sobre todo, inyectar productos encima no regulados, que vete a saber qué tóxicos tienen, sin saber muy bien dónde te los estás pinchando. Es que me parece una locura.
1: Otra noticia que tiene que ver con la cirugía estética, con los tratamientos estéticos. Prohíben volar a un influencer tras someterse a una operación estética en Tailandia. Resulta que el influencer se encontraba en un vuelo de regreso desde Tailandia tras hacerse una operación estética. Lamentó que los trabajadores le echaron del vuelo porque parecía muy enfermo. Tenía la cara totalmente hinchada, parecía muy cansado y le dijeron que no estaba en condiciones de volar.
0: Sí, lo subió a internet el vídeo. Y es el chaval con una venda en la cara, terrible, bueno, toda la cabeza, con la cara totalmente desfigurada. Y lo gracioso es que, bueno, gracioso, no tiene nada de gracioso, decían los auxiliares de vuelo, ¿no? E incluso hasta el punto de que llegó al capitán, que el tema es que parecía ido. Me imagino que llevaría parte de la anestesia, porque tiene la cara como, vamos, como una bola de billar de hinchada. Me imagino que tendría muchos calmantes y entonces por eso parecía que estaba un poco ido, porque parte de la anestesia yo creo que estaba haciendo efecto y tenía apariencia de ser una persona bebida o afectada por algún tipo de estupefaciente, que probablemente fueran los calmantes, como digo. Y eso en los vuelos no se suele permitir porque es un riesgo para la seguridad del vuelo. Dentro de, imagínate que tiene un problema a 12.000 pies. Terrible, pues que a lo mejor le hace efecto diferente por el tema de la presión, la medicación, o se empieza a poner agresivo porque le empieza a hacer efecto diferente, o le empieza a doler muchísimo en pleno vuelo, y entonces por seguridad a esa gente no la suelen dejar ir en el avión hasta que se encuentra perfectamente, claro.
2: Ya lo que hay.
1: El actor Luis Lorenzo se acaba de sentar en el banquillo en el juicio en el que está acusado de detener ilegalmente, denigrar y estafar a la tía de su mujer, que acabó falleciendo en su casa. Por cierto, tía de su mujer asturiana, una señora de Grao. Tenemos novedades sobre este caso, un caso en el que siempre hemos apelado a la presunción de inocencia, pero en el que también fuimos bastante sinceros, ¿no? Siempre nos dio mal rollo lo que había sucedido con esta señora.
0: Y mucha pena por la señora, porque lo que cuentan, y estos son datos y que se pudieron contrastar, es el trato que tenía, que le daban a esta señora.
1: Lo que está totalmente corroborado es que no trataban bien a esta señora.
0: Claro, claro.
1: No se puede decir que la hayan asesinado o no, porque para eso están los jueces y claro, se está juzgando el caso, pero sí es verdad que el trato era bastante vejatorio.
0: A mí me dio mucha pena un pasaje concreto, que este lo comentamos también en el programa, cuando fue tan sonado este caso, el inicio de este caso, que fue que dejaban a la señora en una cafetería a las 9 de la mañana, la recogían a las 9 de la noche, cuando los propios trabajadores de la cafetería decían, es que esta señora lleva aquí todo el día. Y de todo este caso, las novedades, el juicio, lo que se centra ahora es en el calvario y desvalijamiento que sufrió la anciana en los meses previos a la muerte, que fue en julio de 2021. Y se les juzga por delitos de detención ilegal contra la integridad moral, trato vejatorio, que este es el punto clave de todo lo que se está mirando, estafa agravada y administración desleal. Como digo, la Fiscalía solicita unos 6 años y la acusación particular eleva la petición hasta los 10 y medio de prisión. Hay que decir que la cuidadora también se sienta en el banquillo de las una de las cuidadoras contratadas, acusada de cooperación en la detención ilegal y el maltrato, por hacer un poco la vista gorda.
1: Y tengo un dato muy bizarro, esta es una novedad, esto lo cuenta la periodista Teresa Bueyes, abogada y examiga del actor, que ha declarado ante la Guardia Civil. Parece ser que este señor estaba obsesionado con mantener un alto tren de vida, con aparentar, ¿no?
0: Sí, lo contamos en su momento, que era...
1: Que le gustaba mucho el postureo.
0: Exacto.
1: Pues al parecer Luis Lorenzo habría llegado incluso a trazar un plan para conquistar a Carmen Lomana. Estaba obsesionado con Carmen Lomana y... Bueno, es que es todo
0: alucinante. Carmen Lomana será todo lo que queráis.
1: Pero tonta no es.
0: A eso voy. Será todo lo clasista que queráis, será lo que queráis. Pero no es tonta, esa señora, O sea, si Luis Lorenzo osa o tenía trazado un plan para conquistarla, lo hubiera mandado, vamos, a freír espárragos, pero ni en el minuto 3.
1: El plan de Luis Lorenzo pasaba porque algunos de sus contactos diesen buenas referencias de su galantería a Carmen Lomana. El dinero, el lujo y la fama

de las mujeres atraían al actor, que alardeaba en sus conversaciones de poder disfrutar de un alto tren de vida gracias a sus relaciones. Todos los datos que conocemos son, al menos moralmente, bastante reprobables. Escuchamos a Revolver, El roce de tu piel. Esto es Desayuno con Liantes en RPA. Hoy es miércoles 3 de junio.

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1: Buenos días, David Rionda. Buenos días, Rubén Morillo. Buenos días, Asturias.
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10: Y terminamos nuestro programa de hoy hablando de cine con Miguel Ángel Muñiz, Jimmy Pepín.
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10: Películas olvidadas, rarezas del cine, aquí en Celuloide Maltratado, con Miguel Ángel Muñiz. Hoy viajamos al año 1963 con una película titulada Un domingo en Nueva York.
12: Hola, cariño. Hace un día... Esto se está complicando cada vez más.
13: Hola.
10: Miguel Ángel, muy buenas.
14: Buenas, ¿cómo estamos?
10: ¿Qué tenemos aquí? Un domingo en Nueva York. Cine clásico.
14: Sí. A ver, esto es una película que está un poco enmarcada dentro de este grupo de títulos de los años 60, que eran unas comedias románticas así con un toque picante, ¿no? Como podía ser, por ejemplo, Desayuno con Diamantes, que de hecho, bueno, también se ambienta en Nueva York, como esta. Y aquí, bueno, pues los protagonistas, por un lado, está Jane Fonda, bastante jovencita todavía, digamos, empezando a ser una estrella poco a poco. Luego está Rod Taylor, que ya venía del éxito de Los Pájaros. Está también Robert Culp. Está también Cliff Robertson, que hace del hermano de Jane Fonda. Es un piloto de avión. Y bueno,
10: ¿y esto es una comedia romántica?
14: Es una especie de comedia de enredo, comedia romántica, sí. Es un poco estos cuatro personajes, cinco, si me apuras, ¿no? Porque por un lado está Jane Fonda y Rod Taylor, que es, digamos, la pareja más protagonista, que es la que se va, de alguna manera, a conocer y a enamorar con un montón de enredos y de equívocos por el medio. Y luego está el personaje de Robert Culp, que es el novio formal, digamos, de Jane Fonda, aunque están atravesando una crisis. Y luego está la novia del hermano de Cliff Robertson, del hermano de Jane Fonda, que es, digamos, la otra pareja, ¿no? Entonces, bueno, tenemos estos cinco personajes que es un poco, pues eso, van pululando por la historia, un poco una película, pues como Desayuno con Diamantes, ¿no? Mucho plató, apartamentos, esta estética de Nueva York como muy positiva, muy viva, muy feliz.

0: pero con mucho humor y además con un reparto que tiene esa viveza, ¿no? Porque estas películas también son muy del toma y daca, ¿no? De la intervención de uno, la intervención del otro, ¿no? Este ritmo un poco cómico que llevan los actores al final. Y ya te digo, son películas que quizá ahora puedan parecer un poco trasnochadas, ¿no? Porque, bueno, claro, estamos hablando, pues, de la sociedad de hace 60 años prácticamente. Entonces, entiendo que ahora, bueno, con los ojos de hoy, pues se pueden quedar un poco arcaicas. Pero, bueno, el texto yo creo que es bastante fresco. Y luego, sobre todo, las interpretaciones, ¿no? Al final es lo que te lo salva. Si tienes unas interpretaciones solventes, al final es como algo que no pasa el tiempo por ello, digamos, ¿no?
1: Pues ahí tenéis una comedia romántica de 1963, muy interesante, Un domingo en Nueva York. Miguel Ángel Muñiz, gracias.
0: Venga, chao.
1: Nos vamos con un clásico de los 80, Baltimora, Tarzán,
0: ¡Oh!
1: Voy.
0: ¡Qué
1: ¡Qué temazo!
0: bueno!
1: Mañana jueves a las 7 de la mañana, más y mejor. Rubén Morillo.
0: David Rionda.
1: Hasta mañana.
0: Hasta mañana, chao a todos, buen día.

0: Son las 8 de la mañana.
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0: ¿Qué tal? Saludos, muy buenos días. Estamos a 3 de junio y es el Día Mundial de la Sidra y aquí en Asturias han organizado numerosos actos. Uno de ellos va a ser un escanciado simultáneo este mediodía en Oviedo o por la tarde en una proyección en Laboral Ciudad de la Cultura en Gijón de un documental grabado en las primeras décadas del siglo XX sobre la elaboración de esta bebida. Constituye uno de los testimonios audiovisuales más valiosos de la historia de la cultura sidrera asturiana. Cultura Sidrera, que ayer ponía en valor aquí en RPA la consejera de Cultura, Vanessa Gutiérrez.
2: La cultura de la sidra engloba muchísimas manifestaciones culturales, que estamos hablando de la base de toda la nuestra cultura, que ahí dentro están nuestros bailes, nuestras canciones, la forma de socializar, la nuestra lengua, la forma en la que amamos a nuestra tierra, cómo cuidamos los árboles.
0: La sidra es patrimonio cultural inmaterial de la UNESCO desde diciembre del 2024 y es una distinción que, por cierto, no muchos saben o conocen, y lo comprueba día a día el director del Museo de la Sidra de Asturias, Juan Estove.
3: Realmente 95 no lo saben. Entonces, bueno, es una cosa que quizás tendríamos que tenerlo como más en la calle.
0: Y este miércoles también, en este caso, es el segundo día de los exámenes de la PAU. Ayer los protagonistas, Ángel González, y un artículo sobre el uso del término del bullying.
4: Si te lo estudiabas bien, puedes sacar una nota perfectamente porque no había nada muy rebuscado ni había nada fuera de lo normal.
5: Pues yo creo que los nervios, más que nada, pero sí, es fácil, se lleva bien.
0: En una hora a las 9 arranca la segunda jornada de estos exámenes de la PAU. Por la mañana, historia de España y después historia de la filosofía. En la parte técnica nos vuelve a acompañar un día más Pablo Mateo, Elías Rivero, Paula Rodríguez y Ignacio Varillas. Están en labores de redacción y locución y aquí el micrófono les acompaña Ángeles García. Una jornada que, por cierto, nos deja también otros titulares.
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0: Al menos habrá que esperar un mes
6: para analizar el pacto suscrito entre Izquierda Unida y el PSOE en julio de 2023 para constituir un gobierno de coalición progresista en Asturias. El coordinador general de Izquierda Unida y consejero de Ordenación del Territorio, Ovidio Zapico, señala que el presidente del Principado le comunicó que prefiere esperar a que termine el actual periodo de sesiones, el 30 de junio, y después lo evaluarán.
7: Y otro es aquello que no está en el marco de ese acuerdo y en el que tenemos, pues bueno, planteamientos o posiciones que yo creo que es legítimo que ambas fuerzas defiendan la suya y que sean diferentes, ¿no?
0: Nueva concentración en la planta de Sevares por el ERE que pretende acometer Nestlé.
6: Será hoy entre la 1 y las 2:30 de la tarde a las puertas de la fábrica piloñesa. El objetivo es mostrar el rechazo social al ERE que pretende aplicar la dirección de la empresa, que afectaría

0: a 301 personas en toda España, 4 de ellas en Asturias. Marcial González es delegado del Soma Fitaj UGT en Nestlé.
1: Esto, cuando al final los números, si no salen exactamente como ellos quieren, al final lo que van a hacer es intentar echar a la gente, pues con un ERE, ¿no?
2: Libertad provisional.
0: Para el padre de la niña de 5 años tutelada por el Principado, que fue sustraída de un punto de encuentro familiar. El acusado ha declarado que no tuvo nada que ver con los hechos y que fue la madre biológica la que se llevó a la menor. Asegura además que desconoce dónde se encuentra la pequeña. Su defensa considera que no se está atendiendo al interés de la niña.
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2: 8 y 4 minutos de la mañana, ¿cómo se circula por Asturias a esta hora? DGT, buenos días.
4: Muy buenos días, ¿qué tal? Pues a esta hora van a encontrar complicada la A66 en el entorno de Coyoto, ya dirección Gijón, así como se complican los accesos a la capital, a Oviedo, ya por esa AS2 en el entorno de Vitoria, como también por la A14 en el entorno de Abolí. Tráfico lento también en la A64 ya en la zona de Zariego, en este caso dirección Villaviciosa, por unas obras de mejora de la calzada, y ya en el resto de carreteras por el momento se mantiene la calma.
2: Pues gracias, DGT. Vamos a ver cómo se circula a esta hora por la capital. Policía local, Oviedo, buenos días.
5: Buenos días.
2: ¿Cómo está la mañana?
5: Tráfico en aumento por la entrada de la S2 dirección a la estación de autobuses. Por lo demás, tráfico y fluido sin retenciones.
2: Pues tenemos en consideración esa advertencia. Gracias, Oviedo. Sin comunicación con Gijón. Última parada en Avilés. Policía local, buenos días.
6: Buenos días.
2: ¿Cómo está la mañana?
6: El tráfico sin ninguna novedad digna de mención, totalmente fluido.
2: Pues gracias, Áviles. Vamos ya con el tiempo.
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2: Que nos acerca David Arango. ¿Qué tal? Buenos días.
7: Buenos días, Ángeles. Hoy tenemos por delante un día más estable que el de ayer. Ayer a primerísima hora de la mañana nos cruzaba un frente, después a lo largo de la jornada iba mejorando. Hoy será un miércoles con más sol que ayer martes y con temperaturas bastante más altas. Nos moveremos en el entorno de los 25 grados en la mayor parte de Asturias. Eso sí, mañana llega el segundo frente de la semana, volverá a dejarnos precipitaciones y ambiente frío. Mañana en algunas zonas de Asturias no conseguiremos ni siquiera alcanzar los 20 grados.
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2: Ya saben que a las 9 en punto comienza Asturias al día, que dirige Roberto Pato, hasta las 11 en punto. Queremos saber con qué asuntos. Buenos días, Roberto.
8: Hola, Ángeles, ¿qué tal? ¿Cómo estás? Buenos días. Pues vamos a hablar hoy de varias cuestiones que tienen que ver con la actualidad política nacional. Vamos a pedir a nuestros invitados e invitadas el análisis que hacen sobre la situación política, sin perder de vista lo que se está hablando estos días en relación a esa posible moción de censura que parece plantea el presidente del Partido Popular, Alberto Núñez Feijóo. Junts le recomienda ir a Waterloo. Feijóo parece que no quiere ir a Waterloo, lo dijo en unas jornadas del Círculo Económico de Cataluña, donde hoy precisamente está Pedro Sánchez interviniendo también ante el mismo foro. Y hablaremos también del precio de la vivienda, que como sabes no da tregua tampoco en Asturias. Para estos temas hoy van a estar con nosotros Almudena Cueto, que es consultora en innovación social, género y sostenibilidad, Lorena Gil, que es filóloga y política, Flor Tejo, de Mujeres la Escandalera, y el periodista Ramón Suárez. En la entrevista vamos a charlar con Josune Álvarez, que es la responsable de comunicación de Xega. Uh-huh. Ya sabes que ayer presentaban los actos de este mes del orgullo, y vamos a cerrar hoy hablando de un proyecto del Serida, se llama Nanonamilk, es un desarrollo de una plataforma genérica para la identificación de ácidos nucleicos en la industria láctea, autenticación de leche orgánica.
2: Complicado, pero seguro que es interesantísimo.
8: Las respuestas en el programa.
2: Seguro, gracias.
8: A ti, Ángeles, buen día.
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2: Vamos a entrar ya en materia contándoles que de momento no hay fecha, pero lo que es seguro es que el Gobierno Regional y su socio de Gobierno, Convocatoria por Asturias Izquierda Unida, no se van a reunir hasta después del 30 de junio, que es cuando termina el periodo de sesiones parlamentarias. Sería ya, por tanto, en el mes de julio, cuando ambas fuerzas tengan esa reunión sobre el seguimiento del pacto de Gobierno.
0: El coordinador general de Izquierda Unida, también consejero de Ordenación del Territorio, Urbanismo, Vivienda y Derechos Ciudadanos, Oviedo Zapico, Político desvincula este encuentro de las discrepancias existentes entre las fuerzas de gobierno de coalición en materias que no forman parte del acuerdo suscrito en 2023. Cree Ovidio Zapico que es el momento de evaluar el grado de cumplimiento del pacto.
9: Cuando tengamos ya la fecha, pues analizaremos cuál es el grado de cumplimiento, analizaremos qué ha pasado desde la última vez que analizábamos el pacto en el Faro de Avilés, hace casi pues 20-21 meses hasta ahora, y analizaremos dónde tenemos las dificultades para o las resistencias para ir agotando ese cumplimiento, ¿no?
2: Bueno, pues habrá que esperar hasta ese mes de julio para saber ese grado de cumplimiento de ese pacto. Principado, FADE y sindicatos firman un acuerdo por la estrategia industrial de Asturias hasta el año 2030. El objetivo, que la industria asturiana siga siendo el tractor económico regional. El documento traza las líneas prioritarias hasta ese año, hasta el 2030.
0: Un texto que recoge retos como el coste de la energía, la descarbonización, la necesidad de suelo industrial o la falta de perfiles cualificados. Especial incidencia se ha hecho en la necesidad de la formación profesional dual de los jóvenes o en la captación de mujeres. El consejero de Industria, Borja Sánchez, destaca que se establece de forma consensuada una hoja de ruta para el futuro de la industria asturiana.
10: No solo tenemos una hoja de ruta para nuestra industria, sino que además esa hoja de ruta está consensuada.
0: Javier Fernández Lanero, secretario general de UGT, destaca la importancia de este plan en un contexto internacional marcado por la incertidumbre económica y geopolítica. María Calvo, presidenta de FADE, señala que para desarrollar este plan es necesaria financiación, por lo que pide que se dote de la cuantía económica necesaria. Y José Manuel Zapico, el secretario general de Comisiones Obreras en Asturias, resalta la importancia de estas medidas para consolidar una industria asturiana fuerte y resiliente de cara a 2030.
11: Lanzamos un mensaje desde Asturias de que se puede acordar en unos momentos, además, donde la política en España está muy polarizada.
12: Lo que no tiene es presupuesto, que depende de los presupuestos de cada año, y que en ese sentido, bueno, pues lo que habrá es que estar vigilantes.
13: Poner las bases para tener suelo industrial, tener capacidad de financiación, tener presupuestos orientados a impulsar la industria y tener trabajadores y trabajadoras en el centro con empleo de calidad.
2: En ese acto hemos sabido que el Principado ha trasladado ya a Duro Felguera la importancia de que la nueva fábrica de Indra se ubique aquí en Asturias. Lo ha dicho el consejero de Industria, Borja Sánchez, que anima a las dos empresas a acercar posturas y llegar a un acuerdo. El objetivo es que el taller de barros, que es propiedad de Duro, acoja la segunda factoría de la multinacional del sector de defensa.
10: Ya le he adelantado al presidente Duro Felguera que es importante para Asturias que esta fábrica se localice aquí. La posibilidad que tenemos es que se ubique justamente en el taller de barros. Por tanto, yo lo que animo a las dos empresas es a que continúen esas negociaciones, a que acerquen, que me consta que ya han acercado y que sigan acercando posturas, pero bueno, que lleguen a un acuerdo.
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2: 8 y 11 minutos de la mañana, el Principado se hace con la totalidad de la constructora Sedes, de la que ya tenía un 60%. Así lo anuncia el consejero de Vivienda, Ovidio Zapico, y lo que hace ahora el gobierno autonómico es comprar por un euro el 40% restante, que era propiedad de Unicaja. Nos lo cuenta todo Clelia Antuña.
14: El acuerdo ya está cerrado, según ha anunciado en la Junta el consejero de Ordenación del Territorio, Ovidio Zapico. El Principado pasará a controlar el 100% de la empresa. Unicaja le entregará su 40% por un euro y además asumirá el 40% de la deuda de Sedes con terceros. También se ha negociado con Unicaja una reestructuración de los créditos que la constructora tenga pendientes con la entidad bancaria. El plazo de devolución se alarga hasta los 22 años. El Consejo de Gobierno dará el visto bueno a la operación en semanas.
9: El tiempo que se tarda en ultimar, en preparar un expediente de Consejo de Gobierno que puede venir determinado por la complejidad que el mismo tenga, es cuestión de semanas. No debería de llevarnos mucho más allá de mediados de julio, con L.
14: Con esta compra, el Principado pasará a tener control total sobre una empresa de la que se ha valido durante décadas para construir, promover y rehabilitar vivienda pública. La grave crisis económica por la que Sedes ha pasado en los últimos años obligó a poner en marcha un plan de reestructuración y ajustar plantilla. Quedan menos de 50 empleados cuando llegaron a ser 300. El diputado del PP, José Agustín Cuervas Mons, ha puesto en duda en la Junta que la compra vaya a materializarse y ha cuestionado el plan para reflotar Sedes, una empresa que califica de kafkiana.
2: El Gobierno regional prepara un estudio para declarar más zonas tensionadas de vivienda en Asturias. Tiene previsto el Ejecutivo aprobarlas en el

0: el próximo Consejo de Gobierno y es una medida que forma parte de la estrategia autonómica para contener la subida de los alquileres y facilitar el acceso a la vivienda.
1: El Principado aprobará el lunes de la semana que viene las cuatro últimas zonas tensionadas de las anunciadas hasta ahora, las correspondientes a las localidades de Pau, Barru, Niembru y Nueva, todas ellas en el concejo de Llanes. El consejero Bello Zapico explica que lo siguiente será la fase de control y comunicación a los ciudadanos para que sepan qué derechos tienen.
2: Estamos ya preparando el próximo estudio para más declaraciones de zonas tensionadas. Daré cuenta en unos días del mismo, que afecta a nuevas zonas de Asturias. Y el objetivo es en aquellos lugares donde haya una necesidad real y que esta la podamos sustentar en esos estudios, que han de ser rigurosos.
0: Gijón será la próxima localidad asturiana donde el Ministerio de Vivienda desarrolle una promoción de viviendas procedentes de la Sareb para destinarlas a un precio asequible. Lo aprobaba ayer el Consejo de Ministros y será la empresa pública Casa 47 que impulsa este tipo de proyectos por toda España, que ha elegido a Mieres para iniciar este plan con un proyecto piloto en la Mallacina con 37 pisos. En marzo, el Principado y el Ministerio ya firmaron un protocolo para colaborar en la cogestión de estas viviendas. Otro asunto relacionado con el Principado que no contempla externalizar trabajadores de la actual plantilla pública de las estaciones de esquí. Es la respuesta que ha dado aquí en RPA, en Asturias al Día, la consejera de Cultura y Deporte, tras la propuesta que ha trasladado al gobierno asturiano la Asociación de la Nieve. Nos lo cuenta Mar Rodríguez.
3: En el estudio elaborado por esta entidad se plantea un modelo mixto con la externalización a través de contratos del personal de servicios de nieve artificial y de maquinaria. Vanessa Gutiérrez reconoce que aún no ha tenido tiempo para estudiar con detenimiento el documento, pero defiende que la línea marcada con León para unir la gestión de Valgrande Pajares, San Isidro, Fuentes de Invierno y Leitariegos pasa sí o sí por el mantenimiento del empleo actual.
4: Con respecto a la propuesta no la miré, no me dio tiempo todavía poder en vela, pero lo que sí puedo decir es que llevamos meses trabajando con la Diputación de León. Hay que abordar muchas cuestiones, porque son cuatro estaciones de las que hablamos que en este momento tienen fórmulas de gestión diferentes. Pero sí me gustaría decir una cuestión, que ya que es prioritario tanto para la Diputación de León como para el Gobierno de Asturias, que la gestión se mantenga pública, hay que buscar la fórmula y para eso hay que analizar pues, los recursos que tiene cada estación, los medios que necesita, la singularidad de cada cual, ¿no? Y otra cuestión que ya el mantenimiento de los empleos de los trabajadores que trabajan en este momento en las cuatro estaciones.
3: Un asunto este último sobre el que la consejera ha querido concretar más, aunque Gutiérrez reconoce que la externalización es algo que ya se da en las cuatro estaciones, sobre todo en Fuentes de Invierno, marca líneas rojas. El modelo de gestión debe ser público y ninguno de los puestos de trabajo actuales está en riesgo. Se trata, dice, de crear más empleos y no de eliminarlos.
4: Todas las estaciones tienen algunos servicios externalizados. Hay que ser muy prudente también cuando se hacen determinadas declaraciones. Vaya por delante que tanto en el caso de la Diputación como en la nuestra, lo que se busca es crear un modelo público que mantenga los puestos de trabajo que están en este momento encima de la mesa y que cree nuevos puestos de trabajo, que sea un motor económico de la zona. Pero hay que ser cuidadosos también a la hora de trasladar determinados mensajes, porque lo último que queremos es que ninguna persona que en este momento trabaja en esas estaciones considere que corre riesgo el su trabajo. En ningún caso eso es lo que está encima de la mesa.
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0: Baja el paro en Asturias. Durante el mes de mayo, casi 2.800 personas salieron de las listas del SEPE y el Principado se acerca ya a las 400.000 personas afiliadas a la Seguridad Social. Mayo, como antesala de la temporada estival, es un mes tradicionalmente positivo para el mercado laboral. De hecho, donde más crece el empleo es en el sector servicios. Le siguen industria y construcción.
1: El paro cayó un 2,3% con respecto al mes de abril. Es el quinto mayor recorte entre las comunidades autónomas y a día de hoy hay exactamente 49.320 personas desempleadas en Asturias. Dato que es el mejor para un mes de mayo desde 2007. Además, la afiliación marca su nivel más alto para este periodo desde 2008. El consejero de Empleo, Borja Sánchez, enmarca estos datos en un contexto de incremento de la población activa en Asturias, es decir, de las personas en edad de trabajar.
6: que poco a poco también uno de los parámetros que más nos preocupan en Asturias a nivel macro, que es el de

0: La población activa pues va creciendo. Yo creo que en un entorno donde el paro está bajando, donde la afiliación crece mucho más que baja el paro y donde la población en general crece, bueno, pues lo que iremos viendo en las siguientes encuestas de población activa, que sabéis que es algo que hay que ir mirando con tendencia, pues probablemente sea ese incremento paulatino, ¿no?
1: En cuanto a las reacciones, patronales y sindicatos valoran las cifras, aunque vinculan el dato de mayo a la estacionalidad e insisten en que es un mes marcado por las contrataciones previas al verano. Desde FADE, María Calvo advierte de que la creación de empleo es menos intensa que la media del país.
2: Si tenemos que poner un pero, es verdad que aumenta el empleo con menos intensidad que en el resto de España y bueno, pues creemos que todavía pues fomentando la competitividad de nuestras empresas aspiramos a aumentar en la misma intensidad a menos que el resto, ¿no? Pero bueno, yo creo que son pues datos positivos, tanto por la disminución del desempleo como por el aumento de la afiliación.
1: Por parte de los sindicatos, UGT, Javier Fernández Lanero, su secretario regional, pone el foco en el sector servicios y pide que estos datos positivos se trasladen al sector industrial. Su homólogo en Comisiones Obreras, José Manuel Zapico, alerta de las cifras de desempleo juvenil y entre los mayores de 45 años. Y Miguel Rivero, el secretario regional de USO, recuerda que la mayoría de los contratos firmados en mayo fueron temporales.
3: Ese empleo de calidad no lo da actualmente el sector turístico, lo da el sector industrial, por lo tanto necesitamos que haya más empleo relacionado con la industria, relacionado con las nuevas tecnologías.
4: Por mucho crecimiento económico que tengamos y por mucho empleo que estemos generando, desde Comisiones Obreras queremos poner el acento en que el salario nos está comiendo la vivienda.
5: Hay una mala calidad en general en Asturias, solamente el 30% de los contratos son indefinidos frente a un 43% de la media estatal.
1: La plantilla de Nestlé en Sevares hace un llamamiento a la población para respaldar a los trabajadores en una concentración prevista para hoy miércoles que van a organizar entre la 1:00 y 2:30 de la tarde. Va a ser a las puertas de la fábrica piloñesa.
6: Y el objetivo es mostrar el rechazo social al ERE que pretende aplicar la dirección de la empresa, que afectaría a 301 personas en toda España, 4 de ellas aquí en Asturias. El nuevo periodo de negociación comenzaba ayer martes en Barcelona y se va a extender hasta este sábado, hasta el 6 de junio. Marcial González es delegado del Soma Fitaj UGT en Nestlé.
7: Queremos pues mostrar esa fuerza, ¿no? De que todo el pueblo y todo el municipio está aquí con nosotros, porque creemos que al final esto ya es la punta del iceberg. Creemos que esto, si los números a futuro, ahora va pintando muy bien para Sevares, pero vemos como en plantes como les de al lado, como Pontecesures, por ejemplo, La Penilla, estamos hablando de 27 personas, de 50 personas, obreros, empleados, todo. Esto cuando al final los números, si no salen exactamente como ellos quieren, al final lo que van a hacer es intentar echar a la gente pues con un ERE.
6: El comité de empresa de Nestlé en Sevares subraya que en los últimos meses se ha pasado de 180 trabajadores a más de 250, de los que unos 50 corresponden a empresas de trabajo temporal. Este aumento de la plantilla se debe, según Marcial González, al aumento también de la carga de trabajo, ya que la factoría de Piloña ha incrementado sus líneas de producción. Sin embargo, denuncia, la dirección quiere despedir a 4 empleados veteranos para contratar a personas más jóvenes y que cobren menos.
7: Esta gente no sobra y por lo menos si algún puesto entienden, una posición entienden que habría que quitarla, entendemos que estas personas son válidas para cualquier otra posición que se están generando ahora mismo nuevas.
6: Además de la contratación de hoy miércoles, está prevista una huelga de 24 horas en todas las factorías de Nestlé en España para mañana, en el caso de que la negociación no avance y si lo respaldan las asambleas en cada centro de trabajo.
1: Ocho y 22 minutos de la mañana. A las 9 continúa aquí en Asturias la PAU, que es la prueba de acceso a la universidad. Está previsto que a esa hora comience el examen de Historia de España y posteriormente el de Historia de la Filosofía. La tarde será para análisis musical, matemáticas o latín, según el itinerario que se haya seguido en el bachillerato, para continuar con artes escénicas o matemáticas aplicadas a las ciencias sociales. La última prueba del día será dibujo artístico o ciencias generales. Son más de 5.000 estudiantes los que se enfrentan desde la tarde de ayer a estos exámenes, que ayer fueron, en este caso, lengua castellana y literatura y también el de inglés.
6: Un artículo sobre el uso en castellano terreno del término bullying, titulado El acoso por su nombre y firmado por Lola Pons en el diario El País. Era el elegido para el examen de lengua castellana y literatura. En esa misma prueba se incluía un poema publicado por el asturiano Ángel González en su primer libro, Áspero Mundo. Los textos sobre las relaciones familiares en la adolescencia y las oportunidades y los retos de la emigración a Australia fueron las opciones que aparecían en el examen de lengua extranjera en la modalidad de inglés.
8: No fue del todo difícil, era más o menos como nos lo esperábamos. Un texto un tanto largo, pero lo demás yo creo que si te lo estudiabas bien puedes sacar una nota perfectamente porque no había nada muy rebuscado ni había nada fuera de lo normal.
9: Pues yo creo que los nervios, más que nada, pero sí, es fácil, se lleva bien.
6: Hablando de este mismo asunto, es una PAU centrada en las competencias del alumno, tal y como acordó la conferencia de rectores, y con 32 materias a examen, aunque dentro de cada bloque hay varias alternativas. En Asturias hay 17 sedes, además de Oviedo, Gijón y Avilés. Se están realizando pruebas en Langreo, Mieres, Ribadesella, Cangas de Narcea, Luarca y Tapia. Y este año, como principal novedad, hay detectores de frecuencias. La intención es evitar dispositivos electrónicos para copiar en los exámenes. El rector Ignacio Villaverde pide que no se vea en esta medida una desconfianza hacia el alumnado por parte de la institución.
10: Que nadie entienda que la utilización de esos instrumentos es un ejercicio de desconfianza hacia nuestros estudiantes. Todo lo contrario. Lo que queremos transmitir es que no es justo que alguien haga trampas y por lo tanto tenga una ventaja competitiva respecto de aquellos estudiantes honestos que se enfrentan sin ninguna ayuda externa al examen.
1: Otra cita para hoy va a ser este mediodía, es cuando vamos a conocer en directo, aquí por cierto, lo pueden seguir en RPA, el fallo del jurado del Premio Princesa de Asturias de los Deportes. En las ediciones más recientes se ha distinguido, en este caso se distinguió a la tenista Serena Williams y a la jugadora de bádminton Carolina Marín. Este 2026 hay 27 candidaturas de 12 nacionalidades que optan a este premio. Teresa Perales es la presidenta del jurado, Teresa Zabel y Paloma del Río son dos de sus integrantes.
11: Obviamente nos importa no solamente el que sean unos grandes deportistas con unas maravillosas carreras profesionales, sino bueno, pues la actitud que han tenido, cómo son, lo que han transmitido a la sociedad.
12: Y hay candidaturas realmente muy ilusionantes, muy merecedoras, muchas son merecedoras, todas son merecedoras, con lo cual va a ser muy difícil la elección.
13: Yo estudio mucho, por lo menos, para saber y ser lo más justa posible.
14: Ha habido años que hemos estado 6 y 7 horas dándole vueltas a las candidaturas para tratar de ser, como digo, lo más justa posible.
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1: 8:26 de la mañana, vamos con último caso de violencia de género porque la Guardia Civil ha detenido a un hombre de 48 años acusado de matar a su mujer en Callosa de Segura, en Alicante. La mujer de 48 años fue estrangulada. El crimen se investiga como caso de violencia de género y se habría cometido en el domicilio en el que convivía el autor y la víctima a las afueras del municipio. A día de hoy en España han sido ya asesinadas 22 mujeres por violencia de género en este año. Y les recordamos ese teléfono de atención a las víctimas de violencia machista, que es el 016, que está operativo las 24 horas del día, gratuito y que no deja rastro en la factura telefónica, pero sí hay que borrarlo, en este caso, del terminal móvil. Y ha quedado en libertad provisional el padre de la niña de 5 años, tutelada por el Principado, que su madre biológica se llevó sin permiso el pasado 30 de abril durante una visita supervisada. El hombre ha declarado que no tuvo nada que ver con los hechos y que desconoce dónde se encuentran. Su abogado, Olivia Iglesias, considera que no está siendo atendido el interés de la menor. Y con ella ha hablado Laura Prieto.
16: El padre sostiene que nunca habría autorizado la adopción de la menor y que desconoce dónde se encuentra, aunque cree que estará bien.
17: Declaró que desconocía la adopción y que jamás consentiría una adopción de la menor y que desconoce el lugar donde está la menor, que está con su madre, que su madre no tiene antecedentes, no tiene adicciones y es muy buena madre y considera que tiene que estar bien la niña.
16: Su abogada intentará que se declare nulo el proceso de adopción. Argumenta además que no se está actuando en interés de la menor.
17: El interés del menor no puede ser separarlo de sus abuelos desde el primer día, como ocurrió en este caso, y con sus hermanos no tener contacto casi con sus hermanos. Eso es un cambio a una niña de 3 años que le puede repercutir psicológicamente. Y tengo impaciencia porque su señoría acuerde el que hablen los otros menores y que sean escuchados para que digan la realidad de todas las cosas que han vivido en el centro.
16: La detención del hombre de 41 años tuvo lugar este lunes en el domicilio de sus padres en Siero. La actuación supuso un amplio despliegue que ha provocado las quejas de la familia. Consideran que las formas utilizadas fueron desproporcionadas.
18: He venido aquí de malas maneras, tirándome la puerta abajo, yo buceando, ya va, que abría la puerta, ya va, pero ellos no hacían caso, salí, me sacaron para afuera y a mi marido lo engancharon del brazo.
16: Por el momento, la Policía Nacional continúa buscando a la niña y a su madre biológica. La investigación está en secreto de sumario.
1: Caritas, que es la entidad que gestiona el albergue de personas sin hogar Canomata, entiende las quejas de los vecinos de San Lázaro, pero dice que el sinhogarismo es un problema comunitario agravado por la crisis en el acceso a la vivienda.
6: Defienden además el servicio que prestan a las personas con dificultades económicas. Caritas responde así después de que los vecinos hayan presentado 1.100 firmas contra la inseguridad y los problemas de convivencia en la zona. Denuncian que se han consolidado campamentos ilegales de personas que generan suciedad, altercados, robos y consumo de alcohol y drogas en la vía pública. Zoraida Senra es responsable del programa de personas sin hogar de Cáritas.
19: Me parece muy importante que se reconozca que dispositivos así al final dan respuesta a problemas muy de a pie, a personas de muy diferente índole, que les persiguen situaciones vitales muy diversas y que por el problema que puedan generar 10 personas no se puede matar un rebaño de 600.
1: El alcalde de Mieres y el consejero de Medio Rural van a abordar hoy miércoles la problemática de Puerto Pinos. Manuel Ángel Álvarez va a pedir a Marcelino Marcos Líndez la implicación del Principado en la búsqueda de soluciones para usar los pastos municipales de esta zona, enclavada en León, pero propiedad del Ayuntamiento de Mieres desde hace un siglo, desde 1926.
6: El gobierno local recurrió la última sentencia que le ordena paralizar cualquier actividad en el puerto. Además, sigue tramitando la cesión de los terrenos a la Asociación de Ganaderos. Los afectados han alquilado por segundo año el puerto de los Hidalgos, que es colindante con los terrenos que no pueden utilizar, pero consideran que es insuficiente para las 1.500 cabezas de ganado. Manuel Ángel Álvarez es el alcalde de Mieres.
20: Vamos a trasladar la situación que hay, que sea conocedor de primera mano, yo creo que lo oye, la de los ganaderos también. Nosotros no autorizamos, acatamos la sentencia, faltaría más. Los ganaderos serán conocedores de ello, pero no autorizamos ni a los ganaderos de Asturias, ni a los de León, que también pueden estar allí, ¿no? A partir de ahí nosotros seguimos el trabajo de desafección, ¿vale? Para poder ceder, si bien a la Asociación de Ganaderos de Mieres, y que lo puedan gestionar ellos.
1: Otro apunte más, en este caso del Servicio de Salud del Principado, que extiende la implantación de NOA, el asistente de inteligencia artificial que permite gestionar citas en atención primaria, a la comarca de Avilés.
6: Será a partir de hoy unas 150.000 personas usuarias de los 10 centros de salud y de los 15 consultorios periféricos de Avilés, Castrillón, Corbera, Cudillero, Gozón, Illas, Muros, Pravia y Soto del Barco podrán pedir ya sus citas y realizar trámites administrativos de forma automatizada. El teléfono al que se puede llamar las 24 horas del día, los 7 días de la semana, es el siguiente, tome nota, 984-27-8000. Repito, 984-27-8000. Salud inició en marzo la implantación del asistente virtual en el Valle del Nalón. A primeros de mayo amplió la cobertura del asistente virtual a Carreño, Gijón y Villaviciosa, y ahora a la comarca avilesina.
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1: El Gobierno de Asturias celebra este miércoles, Día Mundial de la Sidra, una programación especial que incluye más de una veintena de actividades culturales, divulgativas y gastronómicas dentro y fuera de nuestra comunidad. Se trata de una nueva acción para reforzar la difusión de la cultura sidrera asturiana tras su reconocimiento por la UNESCO como Patrimonio Cultural Inmaterial de la Humanidad. Nos cuenta esos actos Paula Rodríguez.
21: Asturias celebra el Día Mundial de la Sidra con una programación especial. En declaraciones a RPA, la consejera de Cultura, Política, Lingüística y Deporte, Vanessa Gutiérrez, ha destacado que esta celebración supone una oportunidad para seguir proyectando la cultura de la sidra dentro y fuera de Asturias, poniendo en valor una tradición que forma parte de la identidad y del patrimonio cultural asturiano.
0: La cultura de la sidra engloba muchísimas manifestaciones culturales, que estamos hablando de la base de toda la nuestra cultura, que ahí dentro están nuestros bailes, nuestras canciones, la forma de socializar, la nuestra lengua, la forma en la que amamos la nuestra tierra, cómo cuidamos los árboles y cómo incluso cada miembro de la familia aportaba, ¿no?, dentro de esa cultura y tenía un papel fundamental.
21: Entre las actividades centrales destaca el acto institucional que se celebrará por la tarde en el Paraninfo de Laboral Ciudad de la Cultura, con una mesa redonda sobre la cultura sidrera. La jornada incluirá la proyección de la película muda grabada en los años 20, Bellezas de Asturias, que fue encargada por la empresa de sidra El Gaitero con el objetivo de promocionar su bebida y los paisajes asturianos en España y en América. Se pueden ver imágenes de Villaviciosa, su ría, el entorno del Puntal, la playa de Rodiles y escenas de la elaboración tradicional de la sidra y el funcionamiento de las bodegas.
0: Que en los años 20 y algunos años más tarde también completaron la familia de la empresa El Gaitero, que lleva un documento audiovisual maravillosamente conservado, donde se recuelle todo lo que en su día diva en el expediente de la cultura sidrera. Y es fascinante verlo, porque podemos ver todo, ¿no? Podemos ver una romería, cómo se curiaban los árboles, el papel de todos los miembros de la familia en diferentes actividades vinculadas con la sidra. Se ve a la gente bailando, cantando, y vese algo que también se comentó mucho, ¿no? El papel de la sidra también, la exportación, el sector económico, el desarrollo y el papel de la migración, porque también se ve esa sidra llegar a Cuba y cómo los emigrantes asturianos la celebren reproduciendo una fiesta popular con gaiteros, etcétera.
21: La programación incorpora actividades específicas en distintos equipamientos culturales. El Centro del Prerrománico Asturiano organiza un taller de cosmética sidrera. Laboral Centro de Arte y Creación Industrial desarrollará un laboratorio de experimentación plástica inspirado en los colores de la sidra. El Centro Tito Bustillo acogerá una actividad familiar vinculada a la cultura sidrera y la prehistoria. Y el Museo Jurásico de Asturias proyectará el documental La Gran Manzana, centrado en el recorrido cultural de la sidra entre Asturias y Nueva York. En el marco de la celebración de esta efeméride tendrá lugar también un acto institucional en Madrid a las 8 de la tarde en el espacio de Siderit, orientado a la promoción nacional de la sidra asturiana, que reunirá a representantes institucionales del sector y del ámbito cultural para reforzar su posicionamiento.
1: El Museo de la Sidra de Asturias también se suma a la celebración del Día Mundial de la Sidra, una fecha que cobra especial relevancia desde que la cultura sidrera asturiana, recordamos, fue reconocida como Patrimonio Cultural Inmaterial de la UNESCO.
21: El Museo de la Sidra de Asturias celebra este día con uno de los actos más simbólicos de la cultura sidrera asturiana, el tradicional escanciado conjunto, una actividad que reúne a visitantes, vecinos y amantes de la sidra en torno a una de las señas de identidad de Asturias. Lo explica el director del museo, Juan Estobé.
2: Va a ser un escanciado simultáneo con todos ellos para, bueno, de alguna manera, festejar juntos ese día. Ese es un poco el plan. Nosotros tenemos visitas normales, como todos los días, pero bueno, es la parte especial que tiene eso. Se leerá un manifiesto por parte de Joan de Con y luego procederemos a ese escanciado, digamos, colectivo para una foto conjunta de familia.
21: Estobé asegura que el Museo de la Sidra crece en visitantes año a año y destaca que la declaración de la cultura sidrera como patrimonio inmaterial de la humanidad es algo desconocido para el público que visita las instalaciones.
2: No lo notamos, es más, nosotros siempre lo decimos al principio cuando damos la bienvenida a los que nos visitan y realmente 95 no lo saben. Entonces, bueno, es una cosa que quizás tendríamos que tenerlo como más en la calle. Nosotros sí que notamos durante todo el año un goteo de gente, subimos visitantes año a año, en torno a un 20%, pero sí que es cierto que si viene un verano como el del año pasado, que fue un verano que, bueno, que a todos nos habrá gustado, obviamente, pero para los museos es un hándicap en el sentido estricto, ¿no? Es un plan precisamente para los días de lluvia. Vamos un poco a más, pero porque es verdad que Asturias está, podemos decir, no sé si de moda.
21: El museo está situado en pleno centro de Nava y forma parte de la Red de Museos Etnográficos de Asturias. El equipamiento ofrece un recorrido interactivo por todo el proceso de elaboración de la sidra, desde el cultivo de la manzana hasta el escanciado, además de actividades divulgativas y educativas ligadas al mundo sidrero.
2: A nivel de piezas, claramente los llagares, que tienen un volumen espectacular, son piezas muy singulares. Y luego, digamos, donde la gente más eclosiona o explota de una manera, pues bueno, más divertida y distendida, y donde se relacionan con otros visitantes, es en la zona que descanciado al final, cuando les damos una pequeña noción de cómo escanciar un culín de sierra bien, todos prueban, se hacen sus fotos y ahí, bueno, pues surgen las risas y demás, y luego, bueno, pues cuando les damos el culín espichado que entra con, ha incluido en la

0: del museo. Ahí es donde más lo disfrutan también y donde más interaccionamos nosotros también con ellos a nivel más personal.
1: Y por cierto, en este museo se admiten mascotas.
0: Tenemos una entrada específica para mascotas, o sea, el perro se saca su entrada. Es a coste cero, pero tiene entrada, con lo cual todavía les hacen más gracia aún. Es decir, nosotros sí los contabilizamos. Está por la web, puedes comprarle la entrada al perro. O sea, podéis venir con toda la familia y es un miembro más, claro.
2: Bueno, pues sin duda es una oportunidad, una jornada para hablar de este tema. En este caso, tenemos al teléfono a Jorge García, presidente del Consejo Regulador de la DOP Sidra de Asturias. Jorge, muy buenos días.
3: Muy buenos días.
2: ¿Qué tal? Bueno, y tenemos también, por cierto, aquí en el estudio a Saúl Moro, que es el presidente de la Asociación de Escanciadores de Sidra de Asturias. Saúl, buenos días.
4: Hola, buenos días.
2: Tenemos al otro lado a Jorge, os podéis saludar.
4: Muy buenos días, Jorge.
3: Muy buenos días, Saúl. Quedé muy bien con ese escanciado.
2: Muy bien, sin duda. Porque además tenéis una jornada muy intensa, ¿no? Para celebrar. Vamos a empezar contigo, Jorge. ¿Qué es lo que habéis organizado a lo largo de toda esta jornada?
3: Bueno, principalmente por la mañana, así las actividades principales son los dos escanciados multitudinarios, que hay uno en el Museo de la Sidra de Nava a las 12. Institucional y otro escanciado en la plaza de la Catedral de Oviedo. Bueno, son organizados, la denominación de origen sí pone sí la denominación de origen y todos los culetes que se van a escanciar en esos escanciados multitudinarios,
2: sí.
3: Pues mira, es Sidra de Asturias con denominación de origen hecha con manzana asturiana.
2: ¿Qué es lo que vais a hacer también?
3: Sí, después por la tarde, mira, yo destacando principalmente, todos los innumerables que hay, yo voy a resaltar dos, una mesa redonda de presentación de un vídeo histórico que presenta la Gaitero
2: laboral.
3: De 1920 en la laboral, y ahí habrá también un brindis con sidra natural espumosa Brut, que también es sidra de Asturias. No la hay que olvidar, tenemos la sidra natural de escanciar, pero también tenemos la sidra espumosa Brut en la denominación de origen. Uh-huh. Y después también por la tarde hay la reapertura, la reinauguración de un lagar que llevaba unos años sin actividad, que es en Tiñana Siero, el lagar así histórico de Casería San Juan del Obispo. También un acto institucional, ir al el presidente del Principado y autoridades. Entonces, yo creo que eso es lo principal del día.
2: Sí, porque en este caso, Saúl, vosotros, ¿cómo lo vais a celebrar también participando en parte de estos actos? Entiendo.
4: Nosotros vamos a participar pues prácticamente en todos. Nos repartimos un poco, unos estaremos en Nava, otros en Oviedo, por la tarde algún escanciador va a estar también aquí en la laboral disfrutando como uno más. Y también tenemos escanciadores en Madrid.
2: Sí,
4: hay una espicha en Madrid, en un sitio muy bonito y con mucho nivel para poner en valor la sidra. Un día muy muy especial y también allí va a haber escanciadores como debe de ser.
2: Lo principal es que esa sidra que se escancie sea denominación de origen.
4: Hombre, eso da un plus a cualquier evento, te garantiza la calidad, el sabor y sobre todo te garantiza que es sidra asturiana, que detrás hay muchísima más gente. Hay mucho trabajo y muchísima más gente, aparte de la calidad, pues están todos los cosecheros, elaboradores, etcétera, todo gente de Asturias y al fin y al cabo los tiempos que corren hay que ir a una economía circular y de proximidad para ayudarnos entre todos.
2: Que sea así, ¿no, Jorge? Que sea sobre todo DOP.
3: Sí, bueno, eso
2: primordial.
3: Es imprescindible.
2: Sí.
3: Hoy en día el que quiere apostar por Asturias tiene que consumir los productos asturianos, hechos con manzana asturiana en este caso, y eso es esencial. Ahí los consumidores y hosteleros tienen que ser conscientes de todo esto que decía Saúl que hay detrás, que resumiéndolo es defender Asturias y luchar por el desarrollo del campo y del medio rural asturiano.
2: Porque claro, que eso que hay detrás, quizás cuando tomamos esa sidra no lo vemos, ¿no? Pero es un trabajo muy ingente y con muchas personas, con mucha actividad.
3: Sí, mira, en el Consejo Regulador, por una parte, se vela por la calidad del producto y toda la trazabilidad, desde la pumarada asturiana, desde la manzana, hasta que se llega, sale de los lagares ya embotellado, ¿no? Y entonces eso ya es garantía de una calidad por todos los controles exhaustivos que lleva y cata ciega, ya es para el consumidor, ya es una garantía de calidad. y después eso representa un impulso tremendo para el campo asturiano, para los cosecheros. Si consumes esa sidra, se tiene que plantar manzanos. Si se plantan manzanos, los pueblos tienen actividad, no hay despoblamiento, hay alternativas en el campo, no hay abandono. Y bueno, es apostar ni más ni menos que por el desarrollo de Asturias, el deber lo nuestro.
2: Y consumir ese producto escanciado, como solo los profesionales sabéis hacer.
4: Hombre. Por supuesto, y además parte de ese trabajo, parte también de los escanciadores, de poner en valor la calidad de los productos. En hostelería ahora mismo todo lo que es la marca Alimentos del Paraíso tiene un gran potencial, sobre todo por eso, por lo que dice Jorge y lo que pasa con la sidra, ¿no? Porque todo lo que viene un poco dentro de Alimentos del Paraíso es apostar un poco por Asturias, por ese... evitar esa despoblación en las zonas rurales, por colaborar con esa gente. La materia prima en Asturias es fundamental, el trabajo a día de hoy también. Entonces es parte del trabajo del escanciador, por eso somos escanciadores, aunque costó muchos años conseguirlo, y no somos camareros, porque aparte de servir comida y sidra, pues también tienes que dar ese punto, ese aliciente al turista y al cliente del día a día, y poner en valor la materia prima que tenemos en Asturias, en este caso sobre todo la sidra.
2: Que se regule de formativamente, ¿cuánto de importante sería para vosotros?
4: Hombre, muchísimo. Para nosotros como escanciadores ya se dio un paso muy grande, que es reconocer la categoría profesional, pero ahora falta lo importante realmente, que es garantizar esa formación desde cero, por un lado, porque hace falta mucha mano de obra en Asturias, y por otro lado, el profesionalizar a la gente que ya está en el sector, ¿no? Gente que sí está trabajando la sidra, pero no de una manera, digamos, 100% correcta, y hay que darle ese punto de información y ese hándicap a la hora de servir la sidra, saber tratar la sidra, saber escanciarla, servir la temperatura, saber promover esos productos que bien decía Jorge, que sidra es todo, pero exactamente, no solo la sidra natural, la sidra que se escancia es sidra, ¿no? También dentro de la DO está la sidra de mesa o sidra filtrada, está la sidra brut, que son grandísimas sidras que hay que empezar a darles ese punto y ese valor en el mercado que tienen, porque detrás lleva un trabajo enorme, y al fin y al cabo el punto final está ahí, que son sidras que con una calidad muy alta.
2: Potenciar ese otro tipo de sidras es una de las labores que hacéis, ¿no?, desde el Consejo.
3: Sí, mira, yo si me permites, Ángeles,
2: sí.
3: Saúl, creo que se le olvidó decir que el escanciador es una figura única en Asturias. Es la en todo el mundo no hay otra forma igual de servir una bebida, y es un icono asturiano y único. Tiene una importancia en la cultura sidrera tremenda, y es parte del pueblo asturiano, ¿eh? Y es una cosa que yo agradezco muchísimo a Saúl, todo lo que está haciendo por rescatar los escanciadores y potenciarlos, pero tenemos que saber que es una figura única, que es nuestra, que no hay en ningún otro sitio. Y debemos estar muy orgullosos de que nos escancien la sidra, es el último que nos da la mano, casi en la mano, el culete. Bueno, por la otra cosa que me decías, que no me acuerdo. Dime.
2: Preguntaba que ese otro tipo de sidras, ¿qué es lo que en este caso potenciáis desde el Consejo Regulador, ¿no? La brun, la espumosa, todo el resto de
3: sidras.
2: Sí,
3: mira, el Consejo Regulador principalmente está la sidra natural. No nos engañemos, de escanciar, que representa prácticamente el 95% de ellas que se venden en el Consejo. Pero está también la sidra natural espumosa o brut, que es de altísima calidad, es fermentación endógena, manzana 100% asturiana, no lleva prácticamente azúcar al ser brut, y bueno, es un producto que los asturianos todavía no lo tenemos descubierto. Marida muy bien hasta con la fabada, no es solo de Navidad, y se puede consumir en brindes, celebraciones y comiendo durante todo el año. Y hoy sí que vemos un gran potencial en la sidra brut. Primero que la conozcan los asturianos, y después es un producto muy fácil de llevar fuera, porque no necesita esa forma de servir tan especial de la sidra natural que estamos hablando. Y próximamente, yo creo que durante este año, se va a incorporar también otro producto nuevo, que es la sidra de hielo, que igualmente es otra joya, que va a

0: a potenciar más la sidra de Asturias.
1: Porque entiendo que desde la Asociación de Escanciadores apostáis por esa sidra natural, cuando cada vez vemos también en muchos establecimientos esos escanciadores eléctricos, ¿no? No sé si cuando los veis, ¿qué imagen o qué os entra a vosotros?
2: Hombre, a ver, los escanciadores sobre todo lo que tenemos es respeto hacia todo el mundo y hacia toda la tecnología nueva. Pero defendemos algo fundamental. La sidra escanciada de forma manual no tiene nada que ver con la sidra servida con máquinas o de cualquier otro tipo. El escanciador, al fin y al cabo, es el que sabe sacarle todo el provecho a esa sidra, a ese trabajo que está dentro de una botella. Pero sí es verdad que respetamos el servicio en otros tipos, ¿no? Defendemos de que el nombre de sidrerías en Asturias habría que meterle mano y que cuando un turista ya llega a cualquier local de hostelería y lee sidrería, que sea una sidrería, que la sidra se escancie como la hay que escanciar manualmente. Que venda sidra quien quiera, una cervecería, una cafetería, por supuesto, y que no tiene un servicio y utiliza esas máquinas, de acuerdo, pero nunca en una sidrería. Es
1: Correcto.
2: horrible que en una sidrería haya máquinas. Quita el nombre de sidrería, quédate con casa de comidas, cervecería, pub,
1: Restaurante,
2: cafetería,
1: bar,
2: lo que sea, que por supuesto todo el mundo puede vender cualquier tipo
1: sí.
2: de producto, pero en una
1: Una
2: sidrería
1: sidrería.
2: el escanciado, por favor, de forma profesional y manual. Por eso la importancia
1: Está mucho más rico.
2: de empezar a dar esos cursos de formación,
1: Sí.
2: porque el escanciador, al fin y al cabo, no es una máquina que te saca la sidra de la botella al vaso y medio espalma, ¿no? Es una persona que te da conversación, que te da información cultural sobre la sidra, sobre el producto, sobre los lagares, sobre el trabajo que lleva detrás, sobre lo que hay en esa botella y, sobre todo, que sabe lo que está haciendo y no todas las sidras las hay que escanciar de la misma forma ni manera para sacarle ese punto extra de sabor y de presentación. Y eso una máquina evidentemente no lo
1: No
2: hace.
1: te lo da, claro. Jorge, solo una cosa más. A ver, ¿consideramos la sidra una bebida alcohólica? Te lo comento porque la Asociación de Pediatras ha emitido un comunicado diciendo que es inadmisible que el Principado promueva el consumo de bebidas alcohólicas. Dice la Asociación de Pediatras, ¿no? Que la sidra es una sustancia psicoactiva y que es consumida por jóvenes, por adolescentes y que le parece inadmisible. No sé hasta qué punto podemos considerar la sidra como una bebida alcohólica.
0: Bueno, yo creo que está en discusión otra cosa más importante, que es la cultura sidrera.
1: Sí.
0: Si se promociona la cultura sidrera o no en los colegios y en la sociedad asturiana en general. Y la cultura sidrera es mucho más que beber sidra y no tiene por qué ser beber sidra. Para los escolares, conocer cómo se cultiva el manzano, las 76 variedades de manzano que hay en la Europea, y a lo mejor incluso hasta 1.000 en toda Asturias, toda esa riqueza genética, lo que hacían nuestros antepasados, cómo se escancia la sidra, totalmente de acuerdo con Saúl. En las sidrerías hay que escanciar y los demás artilugios suman, pero en otros ámbitos, en casa y en otras circunstancias. Y entonces, retomando, yo ahí no veo polémica, está muy claro lo que es la cultura sidrera y hay que tener la suficiente capacidad de análisis para saber que eso no va en contra ni de los escolares ni de nada. Es promocionar la cultura asturiana. La sidra sí es una bebida alcohólica, tiene muy poco alcohol porque tiene prácticamente más menos una cerveza, entre 6 grados, incluso la de Brut también anda por 6,5, 7. Es una bebida natural, de baja graduación, sin azúcar, y es bastante saludable para la gente adulta, y consumiéndola con
1: Con moderación y
0: responsabilidad,
1: exactamente como todo.
0: correctamente. Y no te voy a sacar todas las
1: No,
0: virtudes
1: sin duda.
0: dietéticas que tiene ahora, pero eso está muy bien tomar un culín de vez en cuando.
2: Bueno, yo creo que aquí lo que hubo fue que por parte de dicha asociación y medicina en general quisieron sumarse al reconocimiento por la UNESCO y aprovechar algo que no iba con ellos para dar publicidad. El verano pasado, cuando hablábamos y lanzábamos con Vanessa, la consejera, de que la Asociación de Escanciadores se iba a encargar, tenía un proyecto para entrar en los colegios a dar esa formación de cultura sidrera asturiana, no de consumo de sidra, por supuesto que ibas a enseñar cómo se escanciaba, que puede ser una salida laboral perfectamente, porque además ahora la hostelería en Asturias y sobre todo los escanciadores están muy bien vistos, muy bien pagados y con unas condiciones laborales por encima de la media nacional y de muchos convenios aquí en Asturias. Y nos pusieron a parir y poco más, me piden hasta cárcel personalmente, ¿no? Ahí es un poco falta de información. Por supuesto que a los colegios no se iba a llevar sidra. Hay muchos colegios que sí nos están llamando porque quieren meter en las actividades culturales el tema de la sidra, la cultura sidrera, enseñar a los niños a la forma de escanciar y a respetar nuestra cultura y esa bebida y el patrimonio. La cultura sidrera no solo es la sidra, sino todo lo que conlleva alrededor, el folclore, la cultura, etcétera, etcétera. Y yo creo que ahí fue un poco, digamos, salida de tono, intentando aprovechar el reconocimiento por parte de la UNESCO y llevarlo a su terreno, porque evidentemente nadie estaba hablando de nada. Y yo me pregunto, ya que salen con tantos datos, ¿cuántos menores de edad terminan en el hospital, como ellos decían, por coma etílico, por consumo de sidra? Porque el problema está claro que no está ahí. En una sidrería los menores de edad no consumen sidra, por lo cual, que no nos ataquen por ahí, por favor, que cada uno lo suyo.
1: Bueno, hoy es un día para celebrar. Jorge García, presidente del Consejo Regulador de la DOP Sidra de Asturias, pues muchas felicidades y que tengas un buen día.
0: Gracias. Un buen día y bastante intenso.
1: Sí,
0: muchas gracias,
1: sin duda. Y Saúl Moro, que presidente de la Asociación de Escanciadores de Sidra de Asturias. Gracias también por haber estado aquí.
2: Muchísimas gracias a vosotros y a todos nuestros oyentes por estar ahí, disfrutar del día y que comience el verano.
1: Gracias.
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1: Deportes con Diego Domínguez. ¿Qué tal? Muy buenos días.
4: ¿Qué tal? Buenos días. El Real Oviedo hizo oficial ayer su segundo fichaje para la próxima temporada. Se trata del mediocentro defensivo Jaune Slachav, de 27 años, que llega libre procedente del Ceuta, con el que la campaña pasada jugó 37 partidos, marcó 2 goles y dio 2 asistencias. Jaune firma hasta junio de 2028. El próximo en llegar será Jacobo González, que firmará por 2 años y podría ser anunciado hoy mismo. Por otro lado, el Sporting de Nicolás Larcamón comenzará la pretemporada el próximo 8 de julio. El técnico argentino estará acompañado de sus hombres de confianza, Javier Vergés, Juan Cruz Mónaco y Miguel Ángel Vázquez. El entrenador del equipo gijonés tiene claros sus retos.
5: Por lo emblemático del club y la historia, tengo clarísimo a dónde llego. Compromiso, responsabilidad, la ilusión enorme de ser una temporada consagratoria, de esas que siento que todo Gijón se merece. Así que un gran privilegio, una enorme responsabilidad. El grupo Orlegui me ha contactado en reiteradas ocasiones para los subclubes en México y le dije que iba a ser el día que pueda ser en España. Y bueno, se dio todo para que nuestro destino se encuentre.
4: En el Real Avilés, el director deportivo Miguel Linares ya trabaja en la confección de la nueva plantilla, un equipo que presentará muchas caras nuevas.
6: Es exigente solo tener un jugador con contrato. Para nosotros es un, imagínate, ¿no?, un mercado en el que cuanto más número de fichajes hagas, más margen de error hay.
4: En Segunda Federación, el central Iker Navarro se convierte en el primer refuerzo del Vetusta. Es un jugador de 20 años que llega procedente del Yeclano y que firma por 3 temporadas con los azules. Precisamente en Segunda Federación quiere jugar el próximo curso el Covadonga y el Caudal. Ambos equipos se van a medir este domingo a las 12 en el Álvarez Rabanal en el partido de vuelta de la segunda eliminatoria del playoff de ascenso. Los de Mieres llegan a la cita con una ligera ventaja después del 2-1 de la ida. Escuchamos al lateral Borja Rodríguez.
7: Va a ser un partido duro, complicado, como ya lo fue el de la ida en Mieres. Ellos como locales son especialmente peligrosos, tienen un gran equipo con gente experimentada que ya se ha visto en situaciones similares y que por supuesto pues no se va a arriesgar. Nosotros tenemos que competir como hemos hecho hasta ahora, disfrutar y también valorar la oportunidad que se nos presenta.
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1: Con José Antonio Antuña, director de Renta 4 Gijón, muy buenos días.
8: ¿Qué tal, Ángeles? Buenos días.
1: Bueno, Inditex es sin duda la protagonista, ¿no?, ya de la mañana.
8: Sí, y además en la preapertura, en la subasta ahora inicial, viene subiendo más de un 3%, porque los resultados en general han sido, en línea de lo previsto, en el peor de los casos, y superando pues en magnitudes tan importantes como margen bruto y EBITDA. Y encima, si nos miramos cómo ha iniciado este segundo trimestre, pues las ventas de las cuatro semanas que corresponden al mes de 1 de mayo a 1 de junio, pues están superando también las expectativas, y además con un

0: Estamos en la zona más o menos de 97, y destacar también pues en ese plano geopolítico que Estados Unidos ha propuesto aranceles de al menos el 10% sobre importaciones de 60 socios comerciales. Volvemos a hablar también un poco de estos aranceles que parece que teníamos un poco olvidados.
1: Olvidado, sí.
0: Y dos cositas más, que conoceremos también el libro Veige de la FED. Hay que recordar que nada, que en unos 15 días tenemos reunión de la FED, con lo cual nos puede ayudar a ver un poquito por dónde puede ir la hoja de ruta de la FED, y que tenemos también aquí en Europa alguna referencia a precios de
1: De
0: producción.
1: eso.
0: Ayer tuvimos una inflación en el IPC de la zona euro. Bueno, pues veremos a ver cómo salen esos precios a la producción también.
1: Gracias, José Antonio. Buena jornada.
0: Gracias, buenos días.

0: Pues ya nos vamos, se quedan aquí ahora con Asturias al día de RPA o en TPA con el informativo matinal. Muy buena jornada. La abuela baila, el leño
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0: Hola, ¿qué tal? ¿Cómo están? Muy buenos días, bienvenidas, bienvenidos. Comienza Asturias al Día en este miércoles 3 de junio y como cada mañana estaremos juntos un buen tramo charlando sobre cuestiones que tienen que ver con la actualidad política en la primera parte y luego con una serie de entrevistas como hacemos cada mañana aquí en el programa en Asturias al Día. Hoy me acompaña en el estudio Almudena Cueto, que es consultora en innovación social, género y sostenibilidad. También está con nosotros Flor Tejo, de Mujeres la Escandalera, Ramón Suárez, periodista, y se incorpora hoy al programa Lorena Gil, que es filóloga y es politóloga. Seguramente muchos la recordarán porque también tuvo una etapa política como diputada de Podemos en la Junta General del Principado. En cuestión de segundos, les saludamos justo después de comentarles que el presidente del Partido Popular, Alberto Núñez Feijóo, ha evitado pronunciarse, lo hacía ayer martes, evitaba pronunciarse ayer martes sobre si irá a Waterloo para reunirse con el líder de Junts, Carles Puigdemont, para negociar su apoyo a una moción de censura y se ha limitado a decir que vamos a hablar de cosas serias. Así lo apuntaba al salir de participar en las jornadas del Círculo de Economía en Cataluña, tras ser preguntado por si está dispuesto a ir a la ciudad belga para reunirse con el líder de Junts y hablar sobre esa posible moción de censura instrumental. Ayer martes, el secretario general de Junts, Jordi Turull, retaba a Feijóo a ir a esa ciudad a negociar con Puigdemont y se mostraba dispuesto a escuchar las concreciones de la moción que plantea el Partido Popular, siempre que sea solo para convocar elecciones y sin Vox en el Ejecutivo Central. Durante su intervención en estas jornadas del Círculo de Economía, Feijóo ha dicho que no pretende remover conciencias ni buscar atajos para llegar a la Moncloa. No vengo a pedir favores, decía, ni tampoco a regalarlos, aseguraba el día después de ofrecer una moción de censura instrumental a Junts y PNV para forzar un adelanto electoral. Asimismo, ha defendido que España necesita un proyecto limpio y acto seguido añadía que va a devolver la decencia a su país con ayuda o sin ella. Precisamente hoy el presidente del gobierno, Pedro Sánchez, va a intervenir en el mismo foro que en el que estuvo ayer Feijóo, en la reunión anual del Círculo de Economía, ante representantes políticos y económicos. Sánchez acude a Barcelona precisamente un día después de que Junts retara al líder del Partido Popular a reunirse con Puigdemont. Y por cierto, en una mesa redonda también, en este Círculo de Economía, junto al presidente de la Generalitat, Salvador Illa, y el presidente gallego, Alfonso Rueda, el lendakari y Manuel Pradales ha vuelto a reiterar su rechazo a apoyar a un gobierno del que Vox formase parte al recordar que quieren acabar con el propio Estado de las autonomías. Por ahí van a comenzar, por ahí van a ir los tiros del programa de hoy, como les decía, con nuestras invitadas, a quienes saludamos ya ahora en cuestión de unos segundos.
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0: Y con Amor Argüelles en el control de sonido, Ramón Suárez, ¿qué tal? ¿Cómo estás? Buenos días.
2: Muy buenas.
0: Muchas
2: a todos
0: gracias.
2: Y a todas.
0: Flor Tejo, ¿qué tal, Flor? Buenos días.
3: Hola, encantada de
0: muchas
3: estar
0: gracias.
3: Con todos y todas.
0: Almudena Cueto, ¿qué tal? ¿Cómo estás? Buenos
4: Hola,
0: días.
4: Buenos días.
0: Gracias.
4: Bien.
0: Gracias. Lorena Gil, ¿qué tal? ¿Cómo estás, Lorena? Buenos días. Bienvenida al programa que conoces de otra etapa, ¿no?
5: Efectivamente, de la etapa parlamentaria. Gracias por la invitación y, bueno, un placer volver después de casi más de 5 años. Pasa el tiempo muy deprisa.
0: Muchas gracias. Seguro que lo pasas bien y te apuntas.
5: Veremos, seguro que sí.
0: Muchas gracias. Bueno, pues ya entramos en materia, Ramón, para este análisis de la situación política, el análisis que haces de esta situación política en términos generales, luego ya bajamos y descendemos algunas cosas más concretas.
2: Pues una pena porque lo que predominan son noticias de la crónica judicial. O sea, todo lo que leemos, todo lo que escuchamos o todo lo que vemos en televisión es vincular a los políticos con presuntos delincuentes, claro, es que son causas abiertas, las del PSOE, las que hay del Partido Popular. Entonces yo creo que la ciudadanía debe de tener una idea bastante descorazonadora, bastante desmotivadora de lo que es la clase política. Creo que es muy peligroso lo que es la imagen que estamos dando. Puede conducir o al radicalismo o a la apatía. Y bueno, veo también, pues, por un lado, un Partido Popular, por ir simplificando, ¿no?, y sintetizando, un Partido Popular con una carencia total de liderazgo. Feijóo se ve demasiado desesperado por tocar poder. Después, bueno, pues ya que vivimos en una época multipartidista, sí veo al partido tanto de Sumar como de Podemos muy desdibujados, cada uno por las motivaciones conscientes y el PSOE a la desesperada. Pero para concluir esta primera intervención, muy triste, me da muchísima pena que encendamos la tele y que todo sea que este político habló en secreto con no sé quién. Ojo, y también una pena la imagen que están dando los jueces y la UDEF, porque recordemos que hay mucha gente de la UDEF condenada o imputada, mejor dicho, perdón, por casos graves, con lo cual yo creo que ahora mismo el ciudadano medio español ve que la política en su nivel mediático, o sea, la parte política en su nivel mediático, en su nivel de instituciones, está pues muy lamentable.
0: Flor, ¿qué análisis haces tú?
3: Bueno, estamos pasando por una situación política sumamente complicada y agitada. Yo entiendo que el gobierno, que está formado por distintas fuerzas nacionalistas, como son los catalanes y vascos, le cueste mucho sacar cualquier proyecto, incluso los presupuestos generales del Estado, porque tiene que hacer continuamente una serie de concesiones. Pero, y a esto hay que dejar claro, no ayuda nada a la oposición. Tenemos una oposición, un PP completamente que busca la confrontación, que no tiene un proyecto de país, que esto unido a los casos de corrupción que estamos viviendo, unido también a al tráfico de influencias, bueno, a todos estos, al sistema judicial que se escora hacia un determinado lado político, todo ello, ¿a qué nos lleva? Nos lleva, primero, esto alimenta y sirve para que vos, que nada más que busca la confrontación, siga subiendo, y segundo, a una sociedad, la calle, la sociedad, está muy crispada. Podemos decir que la sociedad está profundamente dividida y decepcionada, y porque se dan cuenta que sus asuntos, los problemas cotidianos, no se les da relevancia. Vemos que por un lado hay una serie, cada vez hay más manifestaciones en la calle, sobre todo delante de los partidos políticos, en este caso delante del PSOE, que para la derecha y la extrema derecha el problema y el causante de todo es Pedro Sánchez. Es tremendo llegar a eso. No habla nada de la inacción por parte de ellos. Y después tenemos también que el Congreso, que saca leyes, habla de futuros pactos en el gobierno, etcétera, pero sin embargo no tiene nada que ver con lo que le preocupa al ciudadano y a la ciudadanía, a las ciudadanas en la calle, que es el acceso a la vivienda, que es el desempleo, que es la carestía de la vida. Esto es lo que lleva a que se den cuenta el desencanto, que las personas piensan que realmente no se tienen en cuenta los problemas sociales que estamos viviendo.
0: Vale, luego hablamos un poco de vivienda. Almudena.
4: Sí, no sé por dónde empezar, pero voy a empezar siempre. Es como ya un mantra que digo aquí muchas veces que vengo contigo, que es todo lo que echo de menos el bipartidismo, Roberto. Yo siempre lo digo, y es que, claro, y no sé en el análisis hacia dónde voy hasta dónde me tengo que remontar, ¿no? No sé hasta dónde me tengo que remontar para saber lo que está pasando. Es que, claro, es que yo no salvo a ninguno, ¿eh? Ni siquiera a los que he votado, salvo yo. Ahora, ¿no? Claro, tenemos un gobierno que no ha ganado las elecciones y que está gobernando con quien sea. Unos son menos de derecha o menos de extrema derecha si hablan catalán o si son españolistas, ¿no? Pero al fin y al cabo, pues son parecidos, o por no decir iguales, ¿no? Entonces, otros quieren parecerse a la extrema derecha, aunque pueden ser una derecha de centro que les pueda votar la gente y que puedan sacar más votos, pero quieren parecerse a la extrema derecha. Entonces, claro, cuando tienes esas amistades, no quiere ir absolutamente nadie contigo, ¿no? Otros pueden ver que

0: año a año no tenemos los presupuestos generales del Estado y que no pasa absolutamente nada, ¿no? Yo lo que echo de menos de verdad es que digan ya de una vez que todos quieren las elecciones en el 2027 y que nos dejen en paz, ¿no? Porque yo creo que es lo que quieren. Quieren que vayamos a elecciones. El PP, bueno, el PP puede ir como ayer a hacer el ridículo. Está mejor callado, Feijóo, la verdad. Que le decimos, es que no estás hablando, no estás diciendo lo que quieres hacer, no estás diciendo si quieres una moción de censura. Es presidente porque no quiere. No es presidente porque no quiere, ¿no? Es decir, todas estas cosas. Va a hablar con el empresariado catalán y va hablando de algo que es que de verdad, ¿qué quería, ¿no? Un político que no quiere hablar de la financiación autonómica o que en otros tipos de territorio está todo el tiempo, ¿no?, echando contra una comunidad autónoma como la catalana solamente para sacar votos en otros territorios del Estado español. Es decir, es que de verdad, ¿sabes esta frase de con todos no hacemos uno? Pues yo creo que así estamos. Esto para empezar, ¿eh? Bien. Tengo más cosas.
1: Vale. Bueno, Lorena, ¿qué análisis haces?
2: Me resulta difícil hacer una primera intervención en términos absolutos, ¿eh? Porque sí que realmente me gustaría en algún momento poder contestar algunas de las cosas que se han dicho, pero realmente yo creo que lo que no está en discusión es que estamos en medio de una crisis política enorme. Y yo creo que si miramos hacia atrás, podemos ver que hace justo 8 años nos encontramos en un escenario muy parecido. Precisamente hace tan solo a finales de mayo de 2018 se planteaba la moción de censura contra el gobierno contra el candidato Mariano Rajoy. Y se hacía tras conocer la primera sentencia condenatoria de la Gürtel. Hoy, cuando vemos las imágenes de un Ávalo saliendo a la tribuna, a mí me produce escalofríos ver a este personaje ahí. Pero en aquel momento aquello tenía sentido y concitó el apoyo de una mayoría, que ha sido la mayoría de gobierno, una mayoría parlamentaria, en un momento en el que desde Junts, hablamos de Puigdemont, había muchísimas dudas o tenía muchísimas dudas, y un PNV que acababa de aprobar los presupuestos generales del Estado con el Partido Popular en aquel momento. Creo que es bueno hacer memoria y ver cómo se producen estos ciclos cada cierto tiempo y cómo lo que está ocurriendo ahora tampoco difiere mucho de lo que hemos venido viendo en los últimos tiempos, solo que cambian los actores, pero casualmente siempre son los del bipartidismo. Ahí es donde me gustaría recalcar. Efectivamente.
3: Yo también voy a recalcar.
2: Efectivamente, es así. Si ahora mismo, venimos ahora mismo del caso Leire Díaz, de la imputación de 2 secretarios de organización del Partido Socialista, de la entrada de la UCO en la sede del PSOE, del caso Zapatero, que este caso yo creo que ha sido el que ha hecho que cambie la dinámica y ha hecho como que se encienda la espita, que ha envalentonado de alguna manera el discurso de Feijóo. Yo he visto un cambio. Creo que hasta ahora Feijóo se mostraba reticente a mostrar esa moción de censura, simplemente porque, bueno, de una manera muy tranquila decía los números no dan, no se pretendía hacer nada, no se entendía también que pueda haber una moción donde uno presente un programa de gobierno, se presente como alternativa, y yo creo que ahí está la clave de una de las cosas que está ocurriendo en este país, y es que el Partido Popular, yo no sé qué programa de gobierno tiene, no sé qué es lo que pretende, teniendo en cuenta lo que ha estado apoyando recientemente en los gobiernos autonómicos que ha negociado con Vox en las últimas elecciones autonómicas en al menos 4 comunidades autónomas. En algunas está todavía en ello, pero ese programa de estrategia nacional o esa prioridad de estrategia nacional, y ahora mismo lo veo muy lanzado. Esto de ir ayer al Círculo de Economía y es como, yo no os pido nada, tampoco os voy a dar nada, un poco sobrado, me atrevería a decir, ¿no? Pero yo creo que también hasta ahora él tenía un miedo a la interna, por lo que podría ocurrir dentro del Partido Popular, qué aguas se podrían mover, qué movimientos podría haber si perdía esa moción de censura. Creo que ahora mismo eso está quedando a un lado ante el clamor por estos casos de corrupción que se están viendo en el PSOE, que a mí luego me gustaría entrar en ellos, y es cierto que se están dando a la vez con toda intensidad, han entrado casualmente cuando la justicia, pues bueno, uno nunca sabe los tiempos que va a tener que esperar, porque dependiendo de los tribunales y a veces de otras causas, los tiempos se pueden diferir y ser muy diversos. Pero yo creo que en este momento habría que pensar también en qué es lo que origina que todo esto salga a la vez. Y yo creo que hay ahí una parte importante de participación de las altas instituciones del Estado, y no solo del Estado, a nivel internacional también.
0: Sí.
1: Ramón.
3: Yo me revuelvo un poco ante lo que ha dicho Almudena, esa nostalgia del bipartidismo, que la puedo comprender, pero tenemos que evitar que el bipartidismo en España vuelva a tener ese halo de superioridad moral, porque desde un punto de vista comodón, si nos ponemos comodones, pues claro, pues los rojos o los azules, la gaviota o la rosa. Bueno, no. El bipartidismo no está para presumir. Los casos de corrupción de Felipe González fueron sonorísimos. Los casos de corrupción de Aznar, que solo gobernó 8 años, con ministros en la cárcel, con presidentes autonómicos en la cárcel, fueron sonorísimos, con lo cual, de elecciones y de presumir, poco. Dicho esto, a ver, tampoco al bipartidismo le tocaron los medios digitales que hay hoy, las redes sociales, la cantidad de bulos. Ya quisiera ver yo a Felipe González o a José María Aznar en los años 90 o los 80 desmentir y ir contra. Bueno, eso de entrada, yo creo que eso hay que dejarlo claro. Dicho esto, también es verdad que España no está acostumbrada, no lo está, al multipartidismo. Y heredamos una transición, que no es la que se hizo en Portugal en la Revolución de los Claveles, donde se cambió prácticamente todo el organigrama judicial, político. Aquí no. De hecho, la Audiencia Nacional es una continuación un poco maquillada del Tribunal de Orden Público. Y de aquellos polvos vinieron estos lodos. Por eso ahora estamos viendo que hay determinadas conchavanzas entre jueces, entre el sistema policial, que no nos gustan. No nos gustan, yo creo que no le gustaría a nadie. Contra el partido de Podemos se creó todo un aparato de Estado para desacreditarlo, con noticias que luego resultaron ser falsas y estuvieron en primera línea de telediario durante 2 años. Pero yo, más allá de esto, yo querría decir un poco, hablando de la situación actual, creo que hay que partir de que tenemos una extrema derecha, la de Vox, que está conquistando lo que es la identidad colectiva, sobre todo de los jóvenes. Había gente que dice que Vox es un estado de ánimos, ¿verdad? No conocemos mucho, más allá de España, inmigrantes fuera y pocas cosas más, no conocemos mucho. Sabemos que está aliado con Milei, que es trumpista y poco más. Entonces yo creo que en ese panorama nos movemos. Yo creo que también deberíamos mirar qué relaciones internacionales estamos creando en España. Para mí es positivo, por poner siempre me gusta decir, yo como el mantra de Almudena decía, a mí siempre el mantra este de por poner una nota positiva, creo que estamos mirando bien, el gobierno de Pedro Sánchez está mirando bien en establecer alianzas con China, en tener un discurso bastante moderado con el tema de la religión, con el tema del Papa, que me sorprende, cosa que Vox y la religión se la están cargando, porque van más a la patria y a la familia. Entonces yo creo que, bueno, pero yo, eso sí, nunca olvidemos los casos de corrupción flagrantes que tuvo el bipartidismo.
1: Bien, la superioridad moral de la izquierda, magnífico ensayo de Ignacio Sánchez Cuenca, que te recomiendo, que os recomiendo. Almudena.
0: Ay, sí, por alusiones que lleva.
1: Sí, claro, claro, claro. Luego Flor. Sí.
0: A ver, ¿por dónde empiezo? Cuando yo hablo del bipartidismo, podemos hablar, si queréis, o hacer una equiparación del bipartidismo con la corrupción. Si queremos, podemos hacerlo. Bueno, es que veníamos de. Vamos a ver en el futuro, cuando no haya bipartidismo, ¿no? Si hay corrupción o no, porque más o menos, incluso aquellos partidos que no han tocado a un poder, como Vox, tiene corrupción. O sea. No quiero yo hacer esa equiparación, no porque la niegue, ¿vale? Sino porque no es a lo que yo me refiero cuando hablo de bipartidismo. En el momento en el que yo lo digo es en la capacidad para hacer, para tomar decisiones y para hacer cosas y sacar adelante y no tener un impasse donde podemos llevar 8 años prácticamente haciendo poquitas cosas. Poquitas cosas que cambien y transformen de verdad la vida de las personas y nuestro país. Ha sido un gobierno que ha funcionado cuando la pandemia, que yo creo que lo hizo bien y creo que ha tomado decisiones, pero fíjate, inconstitucional, ¿no? Es decir, hay que ir viendo cosas. Con respecto a Lorena, que dice que más o menos, o sea, como que recuerda o como que le parece que es. Que es semejante la situación actual a la situación de hace 8 años, yo creo que no, porque antes no estaba Vox y parece como que seguimos sin ver que está Vox y seguimos sin verlo tanto la derecha del Partido Popular como la izquierda, cualquier izquierda, y hablamos de boquilla, de un cordón sanitario a Vox y de que podemos gobernar sin ver el elefante que tenemos en la habitación. y no lo estamos viendo nadie. Y vemos, por ejemplo, y pienso en la izquierda de este país, cuando se tienen claras las cosas con Vox y cuando se tiene un mensaje de a ver qué digo con Vox, hombre, no ganan las elecciones, pero suben. Y me refiero al Partido Socialista de Castilla y León, que tiene discurso, que tiene evidencia de lo que hay que hacer y de lo que no, y que dice que antes de que el PP gobierne con Vox, yo te apoyo. ¿Vale? Es verdad que luego el PP dice, no me apoyes, por Dios. Porque en el fondo, pues que prefieren estar más con sus primos hermanos que con otros. Pero hay que ir a buscar cuestiones que neutralicen a Vox. Porque con Vox en la ecuación no vamos a ser capaces de tener una normalidad, ¿no? Una normalidad que sería lógico que ahora mismo pudiera haber una moción de censura como hubo en el año 2018. Sería lo lógico, porque anda. Y parece como que no pasa nada. O sea, Ábalos, Cerdán, Leire, no sé, el Zapatero, yo no sé quién más falta, ¿eh? No sé quién más falta, pero no la va a haber. Vamos a tener elecciones en el 2027 porque está Vox.
1: Flor.
4: Está Vox porque Vox pertenecía a, fue una escisión, al Partido Popular. Es que no hay ninguna diferencia. Simplemente está. Y después, cuando Feijóo dice, yo me ofrezco para esto, pero Vox no va a participar. Eso es una forma de negar una evidencia. Ellos están gobernando con Vox en distintas autonomías en nuestro Estado. O sea que eso es algo que tenemos ahí. Por otra parte, estamos hablando siempre, o sea, aquí se dice, los casos de corrupción, de Ábalos, de no sé qué. Bueno, algunos están todavía por demostrar, ¿eh? Zapatero está ahí, pero vamos a ver, no, es que eso. Y nos olvidamos de la derecha, el Kitchen, todo lo que tiene detrás, que en este momento está. ¿Por qué se está hablando de los casos de corrupción, tráfico de influencia, llámese como se quiera, del Partido Socialista, y sin embargo, en un azuleto está pasando de puntillas todo lo que hay detrás del PP? Recordemos lo de Montoro. Recordemos que Mariano Rajoy no está llamado a declarar, sino que va como testigo. Y Cospedal igual. La de en diferido, no sé cuánto. Algo está pasando en este país. Las instituciones judiciales, el Poder Judicial, ¿cómo funciona? Vamos a ver. Flor,
3: y un inciso, redundando lo que tú dices. Sí. Y además, la moción de censura contra Mariano Rajoy se hizo cuando existía una sentencia firme de corrupción contra el Partido Popular por financiación ilegal. Es distinto, ahora no hay sentencias firmes.
1: Lorena.
4: Y después, perdón, y nada más para terminar. Y después, esto de la moción de censura, a mí me hace gracia. Una moción de censura no se hace delante de los medios de comunicación. Una moción de censura, que fue lo que hizo el PSOE, se hace mandando a alguna persona a Bruselas, a Waterloo, para hablar. No tiene por qué ir el señor Feijóo, que para mí no es líder ni está muy perdido. Y al momento que el Ayuso se ponga de patas, veremos a ver dónde va el señor Feijóo. Sí, no, claro. Una moción de censura se hace de otra manera. Y no me extraña que en el PP salga el margallo que se apunta a todo y que diga, que me hizo gracia, dice, el candidato tiene que ser moralmente reprochable, un candidato neutro y enormemente con un prestigio intelectual. Se está postulando él, ¿eh? Y otra cosa.
3: Y está criticando la intelectualidad de Feijóo.
4: Y otra cosa, o sea, vale. Sí, piensa que está haciendo un favor y lo que está haciendo es echarle las manos al cuello. Y definitiva. ¿Y sabéis por qué yo creo que ha presentado, que ha dicho que una moción de censura, Feijóo? Porque se lo piden las bases, porque hay un ruido interior que le dicen, haz algo, muévete, porque hasta ahora no has hecho absolutamente nada.
1: Lorena.
2: Sí, estas cosas han surgido. Apunte, yo diría, yo me atrevo a decir que el Papa es el último universalista, de ahí esa conjunción o ese acuerdo aparente, al menos en casi toda, con toda esa encíclica, ¿no? que acaba de lanzar, y que yo creo que mucha gente habla de ella sin quizás haberla leído por completo, pero me parece que dice cosas interesantes. Desde luego, es una forma de pensar el presente y el futuro, que quienes están en el poder en ciclos cortos, y así tiene que ser, tiene que haber unas elecciones en una democracia cada 4 años, pero impide muchas veces esa reflexión de largo alcance. Con lo cual se agradece, bueno, que alguien se pare a pensar, alguien con ese ascendente, y que realmente haya gente que se detenga a pensar sobre ello, a opinar. Y luego también creo que son llamativas las ausencias de opinión por parte de personas muy poderosas que aún no han dicho nada al respecto. Con esto hablo de los de los oligarcas, de los grandes líderes tecnológicos y de alguna otra gente en Estados Unidos, dentro del gobierno, ¿no? Luego, Vox, efectivamente, como dice Flor, para mí es entorno bipartidismo. Vox sale, es una decisión del Partido Popular. Yo hablo del entorno del bipartidismo, no hablo de los dos partidos. Uh-huh. Almudena, lo que planteabas antes es la visión que comparte o que propone Felipe González. Entiendo entonces que estáis de acuerdo en eso, ¿no? Que sería el...
0: No he hablado con él últimamente.
2: No, pero él sí se ha manifestado públicamente y lo que apoya, y lleva haciéndolo desde hace muchísimo tiempo, tiene que ver con... que los dos grandes partidos se apoyen de forma alterna, allí donde sea necesario. Yo creo que en el caso
0: Felipe González y muchos militantes del Partido Socialista.
2: Sí, bueno, yo lo reflejo a él porque ha sido un expresidente que habla mucho, que cuando habla sube el pan y que además, bueno, podía retirar, si se retirara un poco tampoco pasaba nada.
0: A mí me gusta más que me pongan en el entorno de Eduardo Madina, que también piensa lo mismo que yo.
2: Bueno, pero Eduardo Madina no ha sido presidente del gobierno. Sí, yo básicamente porque quiero hablar de Felipe González y de la visión también de Aznar, de dos personas que han estado en el gobierno y que creo que es importante escuchar lo que dicen, aunque solamente sea por el rol que han ocupado, no precisamente por cómo han desarrollado su vida después, porque me parece que no son ejemplo de nada. Uh-huh. Tengo que decirlo. Yo creo que el caso concreto de Castilla y León tiene que ver con, o tuvo que ver más, fíjate, con algo que me gusta que ocurra, que es que las elecciones, cuando son autonómicas, son locales, uno vote en esas claves de esos territorios y que no se vean arrolladas por otras convocatorias que tienen que ver con una política nacional que a veces no tiene que ver con lo que ocurre en el país, sino con lo que ocurre dentro de la M30. Y realmente que contamina absolutamente todo lo demás y, bueno, en ese caso creo que iba un poco más por ahí. Yo lo que veo ahora mismo es que el PSOE en este momento está tratando de romper el cerco judicial que tiene sobre sí. Antes hablaba de esas siete causas en paralelo que parece que se lanzan al mismo tiempo y lo que está poniendo intentando poner barreras para quitarse del foco de esa sospecha de estar ante una campaña de fondo para desprestigiar, muchos dicen que al último gran partido socialista que queda en Europa, ¿no? Antes se decía que no se había hecho nada, yo creo que sí se han hecho cosas muy importantes en estos 8 años y diré más. Creo que el Partido Socialista ha tomado determinadas decisiones porque tenía una izquierda más a la izquierda que tiraba de él para poder llevar adelante políticas para la mayoría social.
1: Bien. Almudena, Ramón. Almudena,
0: algo muy rápido por poner también algo nuevo, ¿no?
1: Algo de color.
0: No, algo nuevo también.
3: Color tenemos, ¿eh?
0: Que es que yo, por ejemplo, creo que Puigdemont no debería de estar en Waterloo, porque hubo una amnistía. Eso es una cosa buena que creo que ha hecho el Partido Socialista en estos 8 años, ¿no? Normalizar la situación catalana. Entonces, yo no entiendo por qué sigue estando ahí, ¿no?
2: Espera la resolución europea, ¿no?
0: Sigue estando ahí y haya pasado unas resoluciones judiciales que el Partido Popular ha aprobado, ¿no? Entonces, claro... Es lógico también que ahora le digan, ven a verme, anda, ven aquí, porque no debería de estar aquí, debería de estar en mi casa.
2: Bueno, yo creo que no dudamos que hay contactos entre Junts y el PP desde hace meses.
0: En Cataluña seguramente, claro, son muy parecidos.
4: Derecha.
0: Son la derecha, ¿no? Entonces, y luego también, cuando hablabas ahora te estaba escuchando hablar de la encíclica del Papa, que yo no me la he leído, pero yo sí que creo que hay ese proyecto común mundial, ¿no? Y esos objetivos básicos, que es la Agenda 2030, que por cierto está muy muy desvirtuada por la extrema derecha y la derecha. Yo, que me dedico a, profesionalmente, digamos que la conozco bien y veo un poco cuál es la utilidad de la Agenda 2030, es que yo llevo ya un montón de años discutiendo con gente que no sabe lo que es la Agenda 2030 como si fuera, ¿sabes? Como si fuera el diablo, entre ellos todo lo que significa Vox y todo lo que significa, pues esa, no sé si decir hombres de las cavernas, porque eran más sostenibles, o sea, no sé lo que decir, ¿no? Pero bueno, todo vale, estamos en un todo vale y hay gente desbocada. Uh-huh. Gente desbocada.
1: ¿Querías decir breve?
2: Algo muy breve. Sobre la Agenda 2030, yo trabajo también en el marco ahora de... Trabajo en la industria y, bueno, soy responsable de sostenibilidad a nivel global de un departamento de compras, de una corporación. No sé si te has fijado, en Europa desde hace meses no se habla en absoluto ni de la Agenda 2030 ni de la transición ecológica. Uh-huh. Yo creo que los cambios a nivel internacional que se están produciendo tenemos que mirarlos muy, muy de cerca, porque creo que están muy alejados de lo que hasta hace poco parecía la agenda que se imponía, no solo en Europa, sino que otras regiones en el mundo seguían ese ejemplo, y hoy en día, gracias a la administración Trump, digo gracias entrecomillado, todo esto se ha parado, de alguna manera.
1: Ramón.
3: No, yo por redundar un poco, yo considero que estos años sí se han logrado hitos, reforma laboral, salario mínimo, se ha puesto también la compatibilidad, o sea, intentar rebajar las horas de trabajo. Yo creo que se han puesto muchos temas sobre la mesa. Apoyo lo que dice también Lorena, de que gracias, el PSOE también, gracias a que tuvo que pactar con otras izquierdas, pues incorporó eso en sus políticas. Yo creo que si hubiera sido el PSOE de antes, pues no, estaba muy... la socialdemocracia del PSOE de antes estaba muy socioliberalizada. Y yo creo que, bueno, que también... Yo creo que también habría que hacer, los partidos de la izquierda del PSOE, tienen que hacerse autocrítica, porque yo creo que han caído también en el narcisismo de las pequeñas diferencias, que es Sumar y Podemos no tienen unas diferencias tan abismales, se llevan a matar, y eso genera una fragmentación evidente en las izquierdas, a las izquierdas del PSOE, que, por ejemplo, me sorprende que el Partido Socialista, salvo con los, y que se me permita la expresión, con los dinosaurios anteriores, el Partido Socialista tiene una capacidad de aglutinarse entre ellos, salvo Paje por ahí y alguno que otro, que yo creo que la izquierda del PSOE debería también hacérselo ver y aprender. Porque, desde luego, yo, las cuitas que ha habido entre Sumar y Podemos, Podemos porque quiere defender una pureza ideológica y estar siempre en el contra o en el anti, y Sumar porque con Yolanda Díaz también han querido ser como la mamá gallina. La mamá de todos ahí, no, tal, no, y tampoco le ha salido bien. Entonces, bueno, yo creo que estamos cocinando todas esas diferencias.
1: Flor.
4: Y yo, una de las cosas también que hizo en el Partido Socialista, porque parece que no hizo pasos y que ha avanzado mucho la sociedad, es la ley del sí es sí, con otras personas del gobierno, pero es esa ley. A mí me llama la atención, por ejemplo, hablamos mucho de Vox, y que Vox está arrasando sobre todo en las personas más jóvenes. Habría que preguntarse por qué, porque no tiene un programa político detrás, porque es una indecencia escuchar, sí, se reúne al día... La movilización el otro día en Madrid, cuando movilizaron de un día para otro 45.000 personas en una concentración, a mí me llamó absolutamente la atención, sin preparar nada. Eso sí, para lanzar las consignas de siempre. Sánchez, hijo de puta, vives de la prostitución, no sé qué. O sea, la extrema derecha que está allá con ese de los desahucios, es una gente tremenda. A mí me da un auténtico miedo que esa persona pueda llegar a ser vicepresidente del gobierno. No hay que olvidar que con ellos está Feijóo, que no critica ni hace absolutamente nada. Y después, la izquierda de la izquierda no tiene tampoco por qué tirar contra el PSOE. Deben ayudar un poco. Deben, a ver, por favor, porque si no, estamos abocados a, sí, a 4 años o 8 o 10, porque estos cuando llegan al poder, y los derechos son muy difíciles de conquistar, pero son muy fáciles de perder.
1: Bien, bueno, última reflexión sobre este asunto, porque quiero preguntaros algo sobre la vivienda. Lorena.
2: Vale, yo no quería dejar de mencionar, estoy de acuerdo con lo que acabas de mencionar ahora mismo y lo que acabáis de mencionar en torno a lo que se ha hecho y a lo que obviamente es más que mejorable. A mí antes os mencionaba esto que ha dicho Aznar, que ha repetido Aznar y que además veo que se recrea, que el que pueda hacer que haga, ¿no? Y cuando hay gente que dice, bueno, no, que especifique, bueno, no hace falta que especifique nada, se sabe perfectamente lo que está diciendo. Y me parece de tal gravedad, me parece inquietante, o sea, que alguien que ha sido expresidente del gobierno haga ese planteamiento y después se vean determinadas reacciones, ¿no? Que me parece que en ese sentido son reveladoras. Estos días estamos asistiendo al juicio oral de la Kitchen y a mí el otro día me llamaba la atención una cosa muy concreta, que era el día que, uno de los días que iba a declarar Jorge Fernández Díaz, exministro del Interior, resulta que publicaba una columna en un diario de tirada nacional criticando la corrupción del PSOE. El día que iba a declarar, el responsable político, por debajo de M. Rajoy, de la policía patriótica, de tener a 70 personas en los cuerpos y fuerzas de seguridad del Estado dedicados a lo que se dedicaban, que era a tratar de eliminar pruebas contra el Partido Popular, a tratar de echar abajo a partidos nuevos. A mí me parece inaceptable. O sea, el nivel de sinvergüenzas que tenemos y hemos tenido en la política es intolerable. Es decir, es mucho más de lo que nos podemos permitir. Hay cosas ya que llega un momento en el que uno dice, oiga, pero ¿ya dónde está el nivel de desfachatez para que una persona que va a declarar por esta razón tenga la poca vergüenza de salir a decir esto? Pero luego al mismo tiempo estamos con la operación Púnica, estamos con el caso Montoro, del que nadie está hablando en este momento. Y a mí me gustaría decir que esto que el PSOE está haciendo en este momento sobre tratando de poner el foco en muchas ocasiones, y algún ministro, bueno, pues se esfuerza mucho más en ello que otros, y es verdad que hay cuestiones que llevan a dudar de algunos autos. España en este momento es un país incómodo para Estados Unidos, eso es un hecho. A mí me parece que es muy llamativo que todo el caso Zapatero surja más allá de lo que hemos ido conociendo, de lo que está haciendo, que a mí me parece inaceptable para un presidente del gobierno, por muchas razones, pero que casualmente les ocurre a prácticamente todos. Pero me parece llamativo que venga del Departamento Nacional de Seguridad de Estados Unidos. A mí me parece que cuando pisas el pie a alguien importante, en este caso la relación con China, también está provocando muchísimo nerviosismo y no está gustando a Estados Unidos. También estamos molestando a Israel en posiciones que a mí me parecen que yo defiendo. A mí me parece que las posiciones del presidente del gobierno en el conflicto de Gaza, conflicto no, en el genocidio de Gaza, en la guerra de Irán y en muchas otras cuestiones me parecen posiciones acertadas, pero estamos pisando el pie a un país y a unos países que no tienen reparos, y desde luego mucho menos ahora, han perdido, digamos, el recato. Ahora ya no importa parecer como el malo de la película. Creo que es algo que además parece como que se lleva, y que eso lleva a los insultos que vemos a nivel internacional con personas que no creo que no están muy bien de la cabeza, aparte de ser lo que son o cómo podemos definirlas, pero por ejemplo al líder de Vox insultando permanentemente, y que eso se acepte como algo normal en la política española.
1: Almudena.
0: Sí, estoy totalmente de acuerdo con Lorena. Déjame hacer un poquito de publicidad, ¿vale? Para los oyentes, porque yo he visto, es que he terminado de ver ahora una serie que está en la televisión, en Amazon Prime, que es The Boys, no sé si la habéis visto.
1: No.
0: Y os la recomiendo porque es que es una radiografía buenísima sobre cuál es la realidad del mundo que tenemos ahora, ¿no? Estos son unos superhéroes que están a sueldo de una empresa, Vox, una empresa, porque al final, ¿no? El otro día también salía que esas babayaes que nos parece que dice Trump día sí, día no, embolsan miles de millones de dólares en bolsillos privados, que se sabe quién son, ¿no? Sí. Porque compran, venden acciones, hacen ahí un montón de cuestiones, ¿no? Incluye, meten el miedo, son quienes agreden, son quienes meten el miedo, y luego pues hacen caja. Y recomiendo de verdad que veáis esta serie de superhéroes malignos.
1: Bien.
4: Simplemente, nada más que para
1: muy
4: cerrar.
1: Muy breve, Flor.
4: Para cerrar. Sí. Yo creo que lo que decía hasta ahora Lorena es lo que está pasando a Zapatero y a la incomodidad que significa para Estados Unidos, para Trump, Sánchez, es un aviso a los países europeos. Si os movéis, vamos a sacar toda la basura o la mierda, como él dice, igual que está pasando en España. Eso está claro, y por eso la gente, Europa tiene un perfil muy bajito.
2: ¿Sacamos basura o la creamos?
4: ¿O la creamos?
2: Como pasó.
4: Claro,
2: este,
4: claro. Sí, no, podemos ver claramente. Sí.
1: Bien, bueno, vamos a cambiar de asunto. Estamos ya en el último tramo del programa, pero tenemos unos minutos para escucharos en torno al asunto de la vivienda. Antes añadir que Partido Popular y Vox llegan a un acuerdo en Castilla y León. A las 12 del mediodía, Mañueco y Pollán comparecen en las
4: no
1: Cortes.
4: Increíble.
1: Sí. Bien, ya con cierta brevedad, Ramón, empiezo también por ti. El precio de la vivienda, no da tregua. Hay unos datos que se conocían esta semana. Incremento en el mercado asturiano, se registraron incrementos interanuales de hasta el 15,4%, y a eso añado ya, para que lo tengáis en cuenta también, esa decisión del consejero Ovidio Zapico de declarar nuevas zonas tensionadas, en este caso en Llanes. Lo harán la próxima semana, sí.
3: Llanes. Claro, bueno, Almudena, Llanes, ¿eh?
4: Llanes.
3: A mí me encanta Llanes también, y siempre defiendo el turismo de Llanes, pero es verdad que hay que controlar. Y de todos modos, no en Llanes no ocurre lo mismo que ocurre en Ibiza, donde los funcionarios duermen en autocaravanas y demás, ¿no? Algunos.
4: Bueno,
3: yo creo. Bueno, veremos, pero bueno. Quiero decir que por lo menos aquí se está planteando el tema con antelación. Lo bueno que estamos teniendo en Asturias de los apartamentos turísticos y demás, que con independencia de que haya problemas, que los hay, ya se ha planteado con mucha más antelación que en zonas mediterráneas. Fijaros, el año pasado El País, con el tema de la vivienda, publicaba un reportaje que decía: la mitad de los jóvenes españoles sufren ansiedad al buscar vivienda y miedo a perder su vivienda actual. Es decir, hay informes ya, que hasta lo reconoce Cáritas, consejos de arquitectos comprometidos con la causa, que la vivienda en España, en Asturias, pero en España sobre todo, quizás en otras zonas es peor, está generando unos cuadros de ansiedad, unos cuadros de depresión, una incapacidad de hacer un proyecto de estabilidad presente y de proyectos de largo plazo, que es, yo creo que es inaudito en el siglo XX o XXI en España, ¿vale? Nunca ha ocurrido esto, por eso es un tema que creo que debe ser un tema de Estado, con independencia de que hay partidos, pues por ejemplo Junts, por ejemplo Vox, por ejemplo el Partido Popular, que son, no el PNV, pero que son muy reacios a tocar todo lo que sea el tema de la vivienda. Creo que hay mucha gente también, no solo ya los jóvenes, gente de edades ya medianas, que les da vergüenza tener que ir a vivir a ciudades alquilando habitaciones con otras personas, a lo mejor a los 50, porque no les llega el dinero. Creo que hay que crear vivienda, creo que hay que crear planes de protección, y creo que estoy firmemente convencido de que crear zonas tensionadas para evitar problemas futuros en Asturias va a ser algo que a corto plazo puede a alguien chirriarle, pero a medio plazo lo agradeceremos.
1: Flor.
4: Bueno, el precio de la vivienda en España en general y en Asturias principalmente está disparado. Hay una oferta muy pequeña y una demanda grandísima. Y yo creo que se ha cambiado, porque antes, por ejemplo, quien compraba una vivienda, el comprador de la vivienda era alguien que la necesitaba para vivir. Y después había también inversores, pequeños inversores o grandes, tanto nacionales como internacionales, que vivían, que veían en el ladrillo una forma segura de conseguir, o sea, de tener seguro su dinero. Actualmente yo creo que eso ha cambiado, porque el comprador, la vivienda cada vez está más cara, hay que endeudarse más, las condiciones son mucho más exigentes. Y no solamente la vivienda, la compra, sino que los alquileres. Si es difícil comprar una vivienda, alquilar tampoco tiene una. O sea, no es nada fácil en este país. Y esto es gravísimo, porque si tú quieres acceder a la sanidad, tienes que estar empadronado, tienes que tener una vivienda. Si los niños quieren ir al colegio o algo de eso, tienes también, te dicen, tienes que estar empadronado, una vivienda para la universidad. En fin, que la vivienda es una forma de licencia que te da unos derechos para conseguir una serie de bienes comunes. Por eso es importante, yo por ejemplo, lo que está haciendo ahora Zapico, se están poniendo muchos ladrillos, digamos, para conseguir estabilizar un poco el mercado. Las zonas tensionadas, que no solamente es en Llanes, sino también en Avilés, La Magdalena, en Oviedo, en Luanco, etcétera, es importante, porque eso significa topar, por una parte, los precios, al menos que durante 3 años los alquileres no suban, y después también que terminar con las cláusulas abusivas que hay. Y es que yo para terminar diría que la vivienda no es un lujo estructural, la vivienda es un bien social y no debía ser algo con lo que se especulara en este país.
1: Almudena.
0: Varias cosas. Nunca ha ocurrido, no, al nivel que estamos ahora, evidentemente no. Pero bueno, yo ya peino canas y el acceso a la vivienda para muchísimas personas nunca ha sido algo sencillo. ¿No? Es decir, no es que a veces analizamos el momento actual como si no fuera un mal que viniera de lejos, ¿no? Yo creo que es un mal que viene de lejos, que se ha acentuado. Se ha acentuado por varias cuestiones. Por ejemplo, estábamos ahora, nos decías, ¿no? Zonas tensionadas en Llanes. Es que claro, es que tenemos que hacer, o los responsables políticos tienen que hacer políticas coordinadas y saber el impacto de una política sobre otra y no hacerlo todo a la vez, ¿no? Todo a la vez en todas partes. También vi la película el otro día, que también la recomiendo. No podemos hacer todo a la vez en todas partes. Entonces yo no puedo estar

0: haciendo, vendiendo Asturias por medio mundo, que si somos un refugio, que si somos no sé cuánto más y estamos generando, porque no es que no vayamos a ser Baleares, nos faltaría, ojalá no lo vamos a hacer nunca, espero, ¿no? Pero claro, no tenemos esa infraestructura. Entonces, en Llanes, yo conozco gente que tiene piso de septiembre a junio. Por ejemplo, gente que está dando profesores en el colegio y que tienen ya ese contrato firmado porque en el horario, digamos, en la época de verano se tienen que ir de... Eso no hay. Luego hablamos de que no queremos despoblación de la zona rural, hablamos de que tenemos la baja natalidad y hacemos planes demográficos solamente pensando en, no sé, en plantar pepinos tecnológicos, ¿vale? Y en el sector primario. Y no hacemos esa visión global donde la vivienda es algo fundamental. Y luego, además, creo que hay ahora mismo una carga ideológica muy importante sobre la vivienda que viene de donde viene. Es que estoy muy pesada hoy con Vox, pero viene de ahí, que es, por ejemplo, el fenómeno Ocupa. Esto es igual que cuando vamos en cogemos un taxi, sale algún tema de conversación, cuando están escuchando alguna cadena de radio bastante más conservadora que la que suelo escuchar yo, y todos tienen una prima o un primo que la violencia de género es mentira, porque claro, porque todos son denuncias falsas. Pues igual que las denuncias falsas, ahora tenemos ocupas por todos los sitios. Es que yo ya casi no me atrevo ni a bajar al perro a pasear.
1: Y el término inquiocupa.
0: Porque que cuando, o el inquiocupa, porque es que cuando llegue a casa voy a tener ahí una persona ocupándome el piso. Entonces, bueno,
2: crea
0: pues...
2: Crea miedo.
0: Y lo dejo ya ahí, ¿no? Construcción. Ahora está el mantra de la construcción, que seguramente a alguna empresa le interesa que esté el mantra de la construcción, ¿no? Pero ahí el parque de viviendas vacío es inmenso. Y creo que hay que intervenir la vivienda y poner a esas personas que tienen, a esas personas, a esos fondos, ¿no? Hay más fondos o más, a esos grandes tenedores, ponerlos a vivir. Expropiación, si no la sacan al alquiler. No, estoy exagerando, ¿eh? Sí.
1: Ahí quedó.
3: Hablabais ahora de que el problema de la vivienda se viene dando desde hace mucho tiempo, o se ha dado en diferentes momentos. Yo estaba pensando en la burbuja inmobiliaria en los 2000 y me vino a la cabeza algo que no llegué a comentar antes, pero que me parece importante. Estos días atrás, con la consternación que producía la imputación de Zapatero, a mí me sorprendía tanto que nadie recordara por qué surge el 15M contra el austericidio y contra las medidas que tomó un Zapatero. A mí me sorprende esta rehabilitación de una persona que tomó unas medidas que hicieron mucho daño a la vida de la gente. Me provoca un asombro que no puedo ni siquiera describir. No lo entiendo, pero bueno, se demuestra cómo uno puede ser capaz de olvidar, ¿no? Y de pasar página, y de repente pues todo el mundo sentir una lástima infinita por el personaje. Y hablando de eso, ahora yo estoy pensando, por ejemplo, en cómo me preocupaba en el momento de la pandemia. Y cómo desde entonces he podido observar, igual que todo el mundo lo ha podido hacer, el incremento del turismo masivo en Asturias, que antes no existía. Y cómo yo creo que va a más. Cómo escuchas comentarios de personas que te dicen que está viniendo mucha gente de países como Estados Unidos, de otros países europeos, a comprar directamente a Tocateja viviendas en Gijón. Y dices, bueno, ¿y cómo han llegado hasta aquí? Bueno, pues claro, con una promoción inmensa. Y yo creo que quizás, no sé si controlando los efectos, me temo que no, igual que no se hizo en el pasado, o se hizo y nadie puso un veto en la costa llanisca. Y lo que ocurre ahora mismo, si comparamos toda la costa asturiana y miramos hacia Llanes, a mí me recuerda más a cualquier otra comunidad autónoma, pues no sé, del Levante, donde ha habido muchísimo turismo.
1: ¿Qué va?
3: Creo que si lo comparas, obviamente no
1: aquí
3: estamos
1: hablando...
3: Aquí
1: la ley de 500 metros que se hizo, no se puede construir, no. Yo creo que...
2: Bueno,
1: perdona,
2: eso,
1: Lorena,
2: eso,
1: yo creo que...
2: Eso.
1: Perdón, por hacer un poco de... Yo creo que eso es una exageración muy grave, porque y es despreciar un poco lo que hemos logrado en Asturias con la marca Paraíso Natural, que puede ser un poco publicitaria y tal. Aquí hay una ley que es única en España de 500 metros en construcción. No se puede comparar la costa llanisca,
3: Ramón,
1: con la costa incluso de Sanjenjo, ni del Levante, ni... Yo creo que no...
4: Lorena.
3: Termino.
1: Quiero dejar ahí.
3: No, a mí me parece que la costa llanisca está, o una parte de la costa del Oriente está absolutamente

0: saturada. Y que si tú la comparas con el resto de la costa en Asturias, hay una diferencia brutal. Ha habido especulación, se dejó hacer a nivel local, a nivel autonómico, en las últimas décadas, y tú ves una diferencia brutal. Está lleno de segundas residencias, de turismo masivo y de viviendas turísticas, y de ahí que ahora mismo se haya tenido que declarar 4 zonas tensionadas, que por cierto, la declaración de zonas tensionadas es una solución temporal, rápida, pero que necesita de medidas de más largo alcance por parte de una administración pública, que a mí me gustaría saber qué es lo que se está haciendo al respecto, que tiene que ver con la compra, la construcción y la movilización de vivienda asequible para la gente. Lo que es un hecho hoy en día es que, yo solo estoy observando, yo vivo en Gijón, a la gente que toda la vida ha vivido en el centro se la está expulsando. En este momento Cimavilla no tiene prácticamente, vamos, queda muy poca gente de la que vivía anteriormente ahí o históricamente, que ya no se van a mover, pero en la zona también centro, aparte de Cimavilla, no solamente en la arena, a mí me parece que en estos momentos ves casas vacías todo el tiempo, nada más que escuchas troleis pasar de un lado a otro, viviendas vacías todo el año. Esto está haciendo que la gente que vivimos aquí o quieres comprarte un piso vas a tener que irte. Bueno, se produce ese efecto frontera, ¿no? Que también van a ir subiendo los precios de esas casas que quedan fuera de las zonas tensionadas y que nos van a ir expulsando a todos poco a poco del centro de las ciudades. A mí eso me parece que ya está pasando y que yo lo que creo es que si no hay otro tipo de medidas que se ponen en marcha en paralelo, vamos a tener un problema muy grave en los próximos años y ya lo estamos teniendo en este momento.
1: Último minuto para ti, Almudena, si quieres.
2: Bueno, sí. A ver, alguna cuestión yo creo que está encima de la mesa, ¿no? En Asturias, por ejemplo, el tema de las viviendas turísticas se ha regulado, han pedido, bueno, pues han como un poco puesto más difícil, ¿no? Que tú puedas hacer un piso turístico donde quieras, sino que hay que tener ahí un poco de consenso, ¿no? Con la comunidad de vecinos y demás, pero sí, esto... La gentrificación de las ciudades y la bueno, pues la pérdida, ¿no? de identidad. Tú vas ahora mismo a una ciudad, de cualquier ciudad de España, y es que son casi todas iguales, ¿no? Y vas viendo todas esas cuestiones. Y también lo dejo ya, que también nosotros tenemos que ser responsables con lo que podemos hacer, ¿no? Y no significa que tengamos que ir a una Unión Soviética, pero sí que, bueno, pues hay que a vivir con todo definido, dependiendo de cuánto ocupes y cuántos hijos, cuántos metros tiene tu casa, ¿no? Que haya un poco de libertad, pero que sea un poco también bueno, responsabilidad de todos.
1: Bien. Flor, brevemente, por favor.
3: Sí, yo en Oviedo estoy viviendo que muchos locales comerciales, que es imposible alquilarlos porque piden unos alquileres y eso, se están transformando. Ayer en la Plaza de la Paz me quedé asombrada. En viviendas, que normalmente se van a utilizar como viviendas turísticas. Eso es un punto. Otro punto que deberíamos analizar alguna vez es qué significa una vivienda asequible, porque la gente, o un alquiler asequible, eso también es problemático. Y que la vivienda, vuelvo a repetir, no tiene que ser un lujo. La vivienda no tiene que significar desigualdad y especulación, sino que la vivienda, ya se dice, es un derecho que deberíamos de tener todos y todas los ciudadanos y ciudadanas.
1: Ramón.
4: Sí, yo creo que el tema de la vivienda es preocupante en toda España, pero yo en Asturias sí la pondría bastante bien diferenciada de lo que son zonas como Madrid, Cataluña o Levante. Y yo creo que en Asturias, Almudena también lo apuntó, se están planteando cosas, el tema de la vivienda de alquiler, el tema de todo. Y entonces yo creo que si se sigue en esta línea de debatir, podemos compatibilizar una industria que tenemos Avilés en ciertas tecnologías limpias y demás, y un turismo que hasta ahora yo creo que, a pesar de las críticas que podamos hacer, el turismo que hay en Asturias, tanto cultural, gastronómico, de playa como de todo, es bastante ejemplar, ¿eh?
1: Bien, bueno, pues lo dejamos aquí. Lorena Gil, muchas gracias. ¿Estuviste a gusto?
0: Sí.
1: O sea que vas a volver.
0: Volveré.
1: Bien, gracias. Almudena Cueto, ya sé que estás a gusto y que vuelves. Muchas gracias.
2: Gracias a ti.
1: Lo mismo con Flor Tejo, muchas gracias.
3: Me prestó muchísimo.
1: Y lo mismo también con Ramón, claro.
4: ¿No? Gracias a todos.
1: A ti.
3: Ramón, elegido ante todos.
1: Muchas gracias a todos ustedes también. Buen día.

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1: Son las 10.
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1: ¿Qué tal? Muy buenos días. Continúa la PAU en Asturias. Desde las 9 y hasta las 10 y media se celebra el examen de Historia de España. A las 11 y media será el de Historia de la Filosofía y a partir de las 2 tocará análisis musical, matemáticas o latín, según la modalidad de bachillerato que haya estudiado cada alumno o alumna. Más de 5.000 estudiantes se enfrentan hasta mañana a esta prueba de acceso a la universidad. Escuchamos a algunos de ellos que han contado para TPA cómo encaran la jornada de hoy.
3: Los exámenes de ayer me los esperaba muchísimo peores, la verdad no fueron tan complicados, pero los de hoy sí que tengo miedo, un poco de miedo, porque historia es mucho temario y luego mates, bueno, ya veré qué hago, pero bueno. La verdad que me lo pintaron muchísimo peor de lo que era, no es tan complicado.
4: Que ayer lo pintaba un poco peor, pero sí que es verdad que para historia estoy un poco más preparado y matemáticas la verdad que lo llevo bien. Pero bueno, ayer por los nervios de lengua e inglés, pero en general salió bien, yo creo. Más tranquilidad porque ya sabes cómo funciona todo, ya sabes cómo son los exámenes, la preparación.
5: Hoy es historia, yo lo llevo mejor.
1: En Asturias hay 17 sedes, además de Oviedo, Gijón y Avilés. Se realizan pruebas en Langreo, Mieres y Riva de Sella, Cangas del Narcea, Luarca y Tapia. Este año, como saben, la principal novedad es que hay detectores de frecuencias para evitar que se usen dispositivos electrónicos para copiar durante las pruebas. El rector Ignacio Villaverde insiste en que no se trata de desconfiar de los estudiantes.
6: Que nadie entienda que la utilización de esos instrumentos es un ejercicio de desconfianza hacia nuestros estudiantes. Todo lo contrario. Lo que queremos transmitir es que no es justo que alguien haga trampas y por lo tanto obtenga una ventaja competitiva respecto de aquellos estudiantes honestos que se enfrentan sin ninguna ayuda externa al examen.
1: Y aunque de momento no hay fecha, lo más seguro es que el Gobierno Autonómico y su socio de convocatoria por Asturias, Izquierda Unida, no se reúnan hasta después del 30 de junio, que es cuando termina el periodo de sesiones parlamentarias, para ver en qué punto está el pacto de gobierno rubricado ya al inicio de la legislatura. El coordinador general de Izquierda Unida y consejero de Ordenación del Territorio, Ovidio Zapico, desvincula ese encuentro, que como decimos todavía no tiene fecha, de las discrepancias existentes entre las fuerzas de gobierno de coalición en materias como las universidades privadas o la vivienda.
7: Cuando tengamos ya la fecha, pues analizaremos cuál es el grado de cumplimiento, analizaremos qué ha pasado desde la última vez que analizábamos el pacto en el Faro de Avilés hace casi pues 20-21 meses hasta ahora, y analizaremos dónde tenemos las dificultades para o las resistencias para ir agotando ese cumplimiento, ¿no?
1: Y Partido Popular y Vox han alcanzado un acuerdo en Castilla y León para investir a Alfonso Fernández Mañueco, hoy presidente en funciones, como presidente de la comunidad. Un acuerdo que incluye la prioridad nacional, término acuñado por la ultraderecha y que busca priorizar a las personas nacidas en España frente a la población inmigrante a la hora de acceder a derechos sociales o ayudas públicas. Fernández Mañueco y Carlos Pollán, el líder de Vox en la comunidad, han convocado a la prensa a las 12 en las Cortes para dar a conocer ese contenido, ese pacto que, como decimos, ya es una realidad en Castilla y León. Se repite, por lo tanto, el patrón de Extremadura y Aragón, donde la prioridad nacional también se incorporó a los pactos de gobierno. Último apunte también, los delitos de odio aumentaron un 23% en España, casi un 27%. Durante 2025 se contabilizaron 2.417, la cifra más alta de la serie histórica desde que empezaron a medirse en 2014. Y Patricia es la víctima número 23 de la violencia machista en España. La Guardia Civil ha detenido a su pareja, un hombre de 48 años, que ha confesado haberla estrangulado en su casa, en Callosa de Segura, en Alicante. Entre ambos no había denuncias previas por violencia machista, aunque sí estaban los dos en Biogen por

0: casos de violencia en anteriores relaciones, él como agresor y ella como víctima. Como decimos, Patricia es la número 23, la víctima número 23 de la violencia machista, del terrorismo machista en nuestro país. Recordamos ese 016, teléfono para denunciar, para poner en conocimiento de las autoridades cualquier caso de violencia machista, teléfono gratuito, que no deja rastro en la factura, pero que eso sí hay que borrar de algunos teléfonos, de algunos dispositivos. Aquí lo dejamos. Siguen en compañía de Roberto Pato con Asturias al Día. Nosotros volvemos a las 11 con más información.
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0: Hoy en la entrevista vamos a conversar con Josune Álvarez, que es responsable de comunicación de Xiega. La hemos invitado porque ayer martes se presentaba la programación del Orgullo en Asturias, un mes de junio repleto de actividades para culminar el 27 con la manifestación Orgullo Asturias, sábado 27 de junio, 5:30 de la tarde, con salida del Paseo de Begoña aquí en Xixón. Josune, ¿qué tal? ¿Cómo estás?
1: ¿Qué tal?
0: Buenos días, muchas gracias. Lo primero, por acercarte, para comentarnos esta programación que es amplísima. Bueno,

0: yo creo que tradicionalmente, yo creo que ya se puede decir así, ¿no? Tradicionalmente, junio es el mes del orgullo en todo el mundo, también en Asturias.
1: Sí.
0: Lleváis años programando todo el mes, ¿no? Cosas.
1: Sí, bueno, la primera manifestación en Gijón, bueno, te lo cuento porque tiene relación con el lema también de este año, que es Nuestra memoria, nuestra fuerza. La primera manifestación en Gijón fue en el año 93 y desde el año 93, pues quitando el año de pandemia, que lo que hicimos fue transformarlo en otra historia reivindicativa que se pudiera hacer, bueno, pues con las medidas de seguridad y demás, llega, sale a la calle para reivindicar, para visibilizar y para recordar, ¿no? Para recordar las luchas también. Y bueno, tenemos una ley LGTBI encima de la mesa
0: De la que
1: autonómica.
0: hablamos, de la
1: Sí.
0: que vamos a hablar, de la que vamos a hablar. Año 93 decías, primera manifestación,
1: Sí.
0: ¿coincide con la creación de Siega? ¿O Siega fue un
1: Se
0: poco?
1: funda el 1 de diciembre del 92, que
0: Vale.
1: también se escoge una fecha muy significativa, es el Día de Lucha Internacional contra el VIH-Sida. Y aparece el año 92, pero aparece después de junio, con lo cual la primera manifestación que se hace es en el año 93.
0: Con Adolfo Saro.
1: Con Adolfo Saro, con Tino Brugos también,
0: Continuos fallecidos los dos,
1: claro, con
0: desgraciadamente.
1: José Manuel González, bueno, con los fundadores de Siega y con un montón de gente que de aquella, bueno, pues la manifestación era muy minoritaria, no es lo que vemos ahora. En estos últimos años, porque era muy difícil visibilizarse, era atreverse a exponerse y a que te vieran, y bueno, eso era muy complicado en los años 90 en Asturias.
0: Desde luego. Bueno, pues enlazo también con este lema muy guapo, nuestra memoria, nuestra fuerza, que va a presidir todo el mes. Arrancabais ya el lunes, esta misma semana. El acto más próximo es el sábado, sábado 6 de junio, que
1: Sí.
0: tenéis, sábado 6, domingo 7, martes 9 también tenéis.
1: Sí, bueno, la programación de este año, que es muy grande, yo creo que es el año que más actividades tenemos, actividades propias son unas poquitas y luego lo que hacemos es, lo que pensamos es en hacer colaboraciones con otras entidades. Hay presentaciones del libro, bueno, lo mejor es consultar la página web porque como hablemos de la programación, entonces no terminamos. Pero bueno, hay programaciones del libro, hay unas jornadas jurídicas que son este mismo sábado, hay dos encuentros juveniles, tanto con abierto con hasta el amanecer con el Consejo de la Juventud y el Consejo de la Mocedad del Principado de Asturias y el Consejo de la Mocedad de Gijón también. Tenemos cosas con Laboral Arte de Gijón, tenemos el fin de semana también con el Orgullín del Norte, que coincide en el fin de semana del 26 al 28, y lo hacemos coincidir con la manifestación, porque nos apoyan y colaboran muy activamente con el tema reivindicativo, y evidentemente tenemos que hacer colaboraciones. También vamos a apoyar el Orgullo de Llanera, que lo hacen en Lugo de Llanera, y lo organiza la entidad de Xuntes y Diverses, con quienes colaboramos muy estrechamente también.
0: Claro, ¿recuerdas quiénes participan este sábado en esa mirada jurídica y social?
1: Bueno, pues ahí van a participar María Valvidares, que es profesora de Derecho Constitucional de aquí, de la Universidad de Oviedo, redactora de la ley LGTB. Entonces va a ir a explicar un poco cuál es bueno, pues la
0: Vale,
1: parte un poco más técnica
0: de la ley.
1: de la ley, que a nosotras nos cuesta, esa parte pues sí que no sabemos muy bien explicarla. Va a haber una representación también de la Fiscalía también, para hablar de delitos de odio y cómo enfocar los delitos de odio, y va un poco más dirigido a profesionales, a juristas y abogados y abogadas, para ver cómo enfocarlos, ¿no? Cómo enfocar los delitos de odio, que las denuncias hagan adelante y que haya unas buenas prácticas también.
0: Lo hacéis en el archivo histórico en
1: En
0: Oviedo.
1: Oviedo, sí, es muy representativo y muy
0: Es la cárcel,
1: simbólico.
0: ¿no? La antigua cárcel, ¿no?
1: Claro,
0: Claro.
1: bueno, aquí la simbología es muy
0: Sí,
1: importante
0: sí, sí,
1: también,
0: sí.
1: todo lo que representa,
0: Lo sé.
1: porque ahora mismo se trata de que nos defendamos y las leyes tienen que ir enfocadas por ahí. Somos sujetos ahora de derecho, pero en su momento no éramos sujetos de derecho, éramos los objetivos de dos leyes muy importantes bueno, que machacaron a más colectivos, ¿no? Pero la ley de peligrosidad social y la ley de vagos y
0: Y maleantes.
1: maleantes.
0: Sí, que estuvieron en vigor incluso en democracia, ¿no?
1: Sí.

0: Tardaron en hubo derogaciones de artículos, fue difícil, ¿eh? O sea, llevó un desarrollo en el tiempo. De hecho, fue como aparece el colectivo LGTB, como las primeras movilizaciones en todo el Estado español eran para derogar esas dos leyes, porque es que te podían detener por la calle. Y bueno, pues lo que pasó en Stonewall pasaba aquí también. Quiero decir, Stonewall parece como algo así como muy mítico de leyenda, pero eso pasaba aquí, pasaba en Asturias también.
1: Sí, mira, mencionas el bar en Manhattan, en Nueva York, enfrente el parque, que es también más bien pequeño, tampoco es muy
0: Sí.
1: grande, ¿no? El parque de Stonewall, que fue violentado también recientemente, o que sufre continuos problemas, ¿no?
0: Sí,
1: Al igual que en otras partes del mundo, vamos.
0: sí, bueno, bueno, pues esto son las consecuencias de que las políticas de extrema derecha, estas cosas neoliberales, el capitalismo más salvaje, pues accede al poder, ¿no? Que decide quién sí y quién no. Entonces, siempre damos por hecho que ya los derechos están conseguidos y que están apuntalados, pero bueno, lo que estamos viendo es que no. Las leyes se pueden derogar, los estados, en este caso en Estados Unidos, que cada estado tiene sus propias políticas, bueno, pues se toman decisiones y eso es consecuencia directa de lo que se vota. O sea que es muy
1: Bueno,
0: importante.
1: la ley
0: La ley.
1: asturiana de LGTBI, que está ya redactada, que se está tramitando en la Xunta General, que se espera que se apruebe, o esperáis que se apruebe lo más pronto posible.
0: Pues sí, ahí ahora están en periodo de enmiendas, o igual está ya terminando el periodo en el que las agrupaciones políticas, bueno, pues proponen cambios al texto. Yo el mensaje, bueno, nosotros el mensaje que lanzamos es que los cambios al texto sean cambios de mejora, para mejorar el texto, porque menos de lo que está propuesto en ese texto, no sería un buen texto para nosotras, porque al final la ley LGTBI lo que hace es apuntalar lo que ya dice la ley estatal que se aprobó en el año 2023, y asegurar todo lo que tiene que ver con las competencias transferidas, que en este caso serían salud y educación, y es donde nosotras necesitamos cosas. Y eso no es algo bueno, que desde el colectivo evidentemente reivindicamos como personas usuarias de la administración pública, pero es que también lo estamos viendo que las personas, las profesionales nos piden formación y amparo también. No saben muchas veces a qué leyes ampararse. Pues en educación, que una buena parte implica trabajar con menores, no saben qué hacer con ellos. Necesitamos protocolos para el alumnado LGTBI en todos los espacios, desde infantil y primaria hasta la universidad y las formaciones profesionales. Y en educación, bueno, pues nos encontramos con que muchos profesionales, por desconocimiento, no saben muchas veces qué preguntas lanzar a una persona LGTBI, ¿no? O dar por hecho cosas que no son. Pues mira, pues un ejemplo muy claro sería cuando las mujeres lesbianas vamos al ginecólogo, ¿no? Se da por hecho una serie de prácticas sexuales. ¿Qué pasa? Que si el profesional no sabe, da por hecho que somos heterosexuales,
1: Se da por hecho.
0: claro, pues van a hacer una mala atención, porque hay cosas que no pueden dejar de tener en cuenta y se está viendo malas praxis. Y con las personas trans, que necesitan un seguimiento médico y una serie de tratamientos, pues lo mismo. Necesitamos que los profesionales de todos los ámbitos de la salud sepan cuáles son los tratamientos a los que puede acceder una persona trans, y que sepa hacer las preguntas adecuadas. Quiero decir, sin estigma, porque te puedes callar cosas, que es otra de las experiencias que tenemos, ¿no? De mujeres lesbianas que se cortan o que no se atreven por su propia situación personal, que, bueno, pues que les cuesta visibilizarse como lesbianas o como mujeres bisexuales. Entonces no cuentan sus prácticas, con lo cual van a recibir
1: Claro.
0: una mala atención también, porque la persona profesional no dispone de la información que necesita, ¿no? Es como si tú estás tomando una medicación y te prescriben otra y no lo dices, pues
1: Claro.
0: esto pasaría
1: Sí,
0: lo mismo.
1: muy bien. Bueno, Estamos hablando de todas estas actividades que organiza Xega en colaboración con otros colectivos, que ha sido más o menos la norma que se ha seguido para elaborar la ley. Es decir, que se ha podido comprobar, de hecho en el programa estuvieron varias veces, se ha podido comprobar cómo para en los momentos previos a la ley, antes de que llegase a la Junta General, hubo grupos de trabajo, creo que con muy buena representación en general de los distintos colectivos que convivís en Asturias, ¿no?
0: Sí, ahí la directora general hizo una convocatoria, Andrea Rodríguez hizo una convocatoria a las entidades sociales, que lo explica ella también,
1: sí.
0: Porque claro, la ley necesita que las personas que se puedan afectadas por ella contemos lo que necesitamos, y a partir de ahí poder elaborar una norma. Entre varias, cuantas más entidades puedan participar en esa elaboración, mucho mejor, porque además en Asturias todas las entidades LGTBI, digamos que más o menos estamos como todas especializadas en alguna cosa, ¿no? Pues un tesis diverso es como incide en Llanera, pues sabe y conoce muy buena mano lo que implica vivir en la zona rural, que también es una cosa que tenemos que tener muy en cuenta. El YAR Trans es un grupo específico para personas y familias trans. Faciendo también se enfoca más en el tema del deporte. Entonces, digamos que somos como especialistas en cada ámbito y podemos aportar desde ahí. No empezamos desde menos cero. Y aprovechamos eso, pues también haciendo un poco de memoria, aprovechamos también toda esa experiencia que tenemos para poder aportarla a la ley, porque además conocemos cómo funciona la administración pública. Entonces, las reuniones, que se dicen muy pronto, pero es que fueron casi durante 2 años, a reunión por semana. Se llamaron también a especialistas de algunos ámbitos en los que necesitábamos, bueno, pues ampliar un poco también un poco nuestra experiencia, porque bueno, pues la ley no solo afecta a las personas LGTBI, sino también afecta a nuestras familias, a nuestros entornos. Están los sindicatos también mayoritarios también en ese grupo de trabajo. Entonces, queríamos que la gente especialista y la gente que supiera de su campo también pudiera aportar también a ese texto, ¿no? Porque es muchísimo mejor, porque luego, bueno, pues quedan cosas sin cubrir o lo que sea.
1: Bien, bueno, veremos a ver cómo va evolucionando. Yosune, uno de los momentos importantes de este mes del orgullo será el día 12, el viernes, porque entregáis los galardones anuales, el premio Triángulo y el Ladrillo Rosa. Premio Triángulo, este año lo entregáis a la Asamblea 8M Asturias.
0: Sí, yo creo que el trabajo que se está haciendo en el 8M y su trayectoria con las cuestiones para las mujeres LGTBI es muy importante. Además, desde el principio, desde que se crea el 8M, siempre lo han tenido en cuenta. Se tiene en cuenta mucho el tema interseccional, que es acordarnos que no vivimos en planetas separados. Quiero decir que las mujeres LGTBI también pueden ser personas migradas, también pueden ser discas, pensionistas, trabajadoras, bueno, pues con todas las cuestiones que nos afectan como mujeres también. Está todo como muy entremezclado. Y yo creo que nosotras creemos que desde el 8M lo tienen muy, muy en cuenta todo este discurso también, a la hora de defenderlo también en sus acciones y en sus argumentaciones también. Con lo cual, pensamos que ya es hora de reconocer el trabajo del 8M, que yo creo que en Asturias las manifestaciones son muy mayoritarias y el esfuerzo también para llevar las manifestaciones a la zona rural es de reconocer, porque no es fácil llevar esa cantidad de gente y movilizar ese tipo de gente a las zonas rurales, pero es muy importante, ¿no? Porque no solo parece que solo existe Oviedo, Gijón y Avilés, y el 8M está en su mayoría compuesto por mogollón de mujeres que están en las zonas rurales y que además hacen el esfuerzo para ir a reuniones a la zona centro. Entonces, hay que devolverles también.
1: Mira lo que pasa en las cuencas.
0: Claro.
1: Por ejemplo.
0: Sí. Entonces, hay que devolvérselo y además que que nos lo tenemos que creer, ¿no? Que tenemos que ir a las zonas rurales. Eso en Sega nos preocupa también. Uh-huh. Y el 8M siempre ha sido muy sensible con esa situación también.
1: Bien. Ladrillo rosa, que es el otro.
0: Y el ladrillo rosa, bueno, pues el ladrillo rosa es para nuestro señor arzobispo de Oviedo, que siempre lo tenemos en la recámara, quiero decir. Él, yo creo que es una de estas personas que, pues dárselo todos los años, pues igual no, porque es muy repetitivo, pero bueno, dejan bastante que desear sus declaraciones cuando habla del, cuando por alguna cuestión se acuerda del colectivo, que es cuando, bueno, pues cuando él lo considera, ¿no? Pero bueno, este año nos parece muchísimo más sangrante todo lo que está diciendo, porque ya se mete también con el tema de la regularización extraordinaria, en sus declaraciones de que no todos caben. Y es, bueno, pues hay que explicarle unas cuantas cosas, ¿no? Primero, que sí caben, porque ya caben, porque no se está regularizando a todas las personas, sino que hay un tiempo en el que estas personas ya tienen que estar en Asturias. Son nuestras vecinas y vecinos, porque hay gente que lleva 20 años o lleva muchísimos años en esta situación porque no consigue los papeles, ¿no? Entonces, no es que quepan, es que ya están. Pues con el tema de la migración pasa como con las personas LGTBI. Cabemos porque ya estamos y vamos a seguir estando. Entonces, bueno, creemos que esas declaraciones dejan bastante que desear. Y nosotros además el tema de la regularización la estamos viviendo en primera persona porque nos pusimos como entidad colaboradora, con lo cual llevamos como 1.000 certificados de vulnerabilidad emitidos, que son muchos, con todo lo que conlleva, bueno, pues a ver, todas estas cuestiones de extranjería, ¿no? Entonces, ¿qué decidimos? Que nosotras cabemos todas y que da igual las siglas que representemos, que lo nuestro va de derechos humanos y las personas tienen que estar bien en los sitios en los que viven. La gente cuando se va de su país, que yo creo que hay mucha gente que no lo entiende, y esto volvemos otra vez a la memoria, que somos también un país de personas exiliadas. La gente cuando se tiene que marchar de su país es porque en su país no está bien, por lo que sea, porque puede estar perseguida, porque económicamente la situación está muy difícil. Y cuando se marcha, es que se marcha, no se marcha a trabajar a... Porque aquí tenemos como la concepción de que cuando te vas a trabajar fuera es como que te vas a otro país en el que vas a estar mucho mejor, porque consigues un mejor trabajo y demás. Entonces es como...
1: No siempre es así.
0: Claro, vienen a sobrevivir la mayoría. Entonces, la regularización lo que les va a permitir es aportar de manera legal lo que ya estaban aportando antes. Hay muchísimo dinero en B, que eso, yo creo que hay mucha gente que no está haciendo el análisis porque la gente come. Claro. La gente paga facturas y tiene pisos y, o sea, tiene alquileres y demás. Entonces, nosotros decidimos participar como entidad colaboradora porque para nosotros todos los derechos humanos son los derechos que defendemos, no solo los sexuales como cuestiones LGTBI. Y porque, bueno, aparte de nuestro colectivo está conformada por personas que vienen de otros países perseguidas porque hay políticas en contra de los derechos LGTBI.
1: Bien. Bueno, un par de detalles nada más. Yosune, ¿vais a entregar los premios en el hemiciclo de la Junta General del Principado? ¿Es la primera vez?
0: Es la primera vez. Bueno, pues analizando un poco qué pasaba con la ley, las comparecencias no se hicieron en el hemiciclo, se hicieron en la otra sala, que no me recuerdo.
1: Las salas de comisiones que hay en la Junta, sí.
0: Que antes eran el hemiciclo era en las otras salas. Entonces, cuando fuimos, lo que dijimos fue... ¿Cuál es el órgano de representación democrática más importante que hay en Asturias? El hemiciclo. Pues, ¿dónde vamos a hacer este año el acto político para apoyar que esa ley se apruebe y que nos haga ilusión volver otra vez para venir a aplaudir que se va a aprobar esa ley? Porque, bueno, desde luego que creemos que se apruebe y creemos que se va a aprobar en los términos en los que la necesitamos. Entonces, bueno, esto nos lo vamos a tomar como un ejercicio para ir tomando así como familiaridad con el hemiciclo.
1: Seguro que no fue difícil que os diesen autorización para hacerlo, ¿no?
0: No, es una cuestión que yo creo que mucha gente no lo sabe, que es un espacio que se puede pedir para hacer acciones también políticas. Hay un protocolo a seguir también, porque bueno, es una representación
1: institucional,
0: institucional.
1: De la comunidad, claro.
0: Sí.
1: Bueno, pues qué guapo, ¿no? Que haya sí. salido así, Yosune,
0: sí, sí,
1: la
0: verdad. Sí, porque además, bueno, es que simbólicamente yo creo que es el sitio, en el sitio más importante donde poder hacer este acto político. Los años anteriores lo que hacíamos era ir a los ayuntamientos, que también

0: intentar hacerlo en la sala de plenos, bueno, dependiendo un poco del espacio, o sea, que hay.
1: Casi, en muchos años venían acompañados de polémicas, bandera arriba, bandera abajo, por ejemplo, recuerdo, ¿no?
0: Sí,
1: en algún que otro ayuntamiento.
0: Sí, sí, bueno, yo creo que hay el tema de los ayuntamientos y demás. Cuando hay buena voluntad política, pues a lo mejor no se puede poner la bandera porque la norma dice que eso, que las instituciones no pueden llevar según qué símbolos. Pero quien quiere poner la bandera la va a poner, y si no, busca otra manera de hacerlo. Entonces,
1: vale. Bueno, todo el mes de junio con actividades.
0: Sí.
1: En vuestra página, en Siega, se puede encontrar con detalle horas y demás todo lo que hacéis. Seguramente que tenemos ocasión a lo largo del mes de volver a charlar. Hoy lo tenemos que dejar aquí.
0: Muchas gracias.
1: Un placer
0: Roberto.
1: Tenerte en el programa. Yosune, muchas gracias.
0: Gracias.
1: Ánimo, suerte, gracias.
0: Gracias.

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1: Y ya saben, también con Amor Argüelles en la realización técnica, recibimos ahora en el estudio para cerrar el recorrido que tenemos, que hemos hecho esta mañana en el programa, a Mario Menéndez Miranda, que es investigador del SERIDA, es doctor en química, y a Fernando Vicente Mainar, que también es investigador del SERIDA, en su caso doctor en veterinaria. Con ellos queremos hablar, queremos que nos cuenten qué es el proyecto NanoNamilk. Es un proyecto de desarrollo de una plataforma genérica para la identificación de ácidos nucleicos en la industria láctea, autenticación de leche orgánica, y el objetivo principal del proyecto es desarrollar esas metodologías novedosas para la detección y cuantificación de ácidos nucleicos, mirna y ADN bacteriano, probando su aplicabilidad en la industria láctea. Mario, ¿qué tal? ¿Cómo estás?
2: Hola, buenos días.
1: Fernando, ¿qué tal? ¿Cómo estás, Fernando?
3: Bueno, bien, buenas
1: ¿lo
3: tardes.
1: Explicamos bien o ¿Cómo lo explicaríais vosotros?
2: Para que la gente nos entienda, nosotros lo que hemos visto haciendo diferentes análisis en la leche es que hay ciertas moléculas, ciertos biomarcadores que son diferentes en función del sistema de producción de la leche. En concreto, nosotros nos vamos a centrar en lo que son los microRNs, que es, bueno, ahora estará muy de moda y a la gente le sonará por todo el tema de las vacunas, etcétera. Bueno, son ácidos ribonucleicos de cortos, como de 15, 20 bases nitrogenadas. Y la idea es que buscar esas diferencias en esos microRNs en función de cómo se produce la leche, introduciendo para esta detección y cuantificación unos sensores utilizando nanopartículas de oro para que la gente se haga una idea, como si fuera unos test, como si fueran los de un test de embarazo, una especie de tira reactiva que en función del sistema de producción de la leche haya un cambio de color, por ejemplo, de rojo a azul o similar. En ese estilo, introducir esta tecnología en el mundo agrario.
1: Qué bien. Bueno, porque se trata también de considerar como ecológica una explotación, ¿no? ¿Fernando?
3: Sí, o sea, el tema es poder diferenciar el sistema de producción y el tipo de alimentación de los animales en función del tipo de la leche, porque la alimentación y el manejo de los animales influye de una manera bastante importante en lo que es en luego la calidad y la composición de la leche.
1: Vale. ¿Condiciones para que tiene que cumplir una granja para ser considerada ecológica?
3: Bueno, las condiciones para la producción ecológica es una normativa europea que está regulada, y fundamentalmente lo que tiene que hacer es una alimentación de producción ecológica, fundamentalmente ligada al territorio, producida en la propia explotación, con pocos insumos comprados, y también pues hay una serie de restricciones en temas de tratamientos antibióticos, tratamientos hormonales, eso también está restringido. Pero lo más importante es tener una alimentación basada en forrajes y en alimentación producida en la propia explotación.
1: Bueno, la alimentación fundamental, por lo tanto.
3: Es fundamental porque es lo que más afecta a la composición de la leche. El tipo de alimentación influye mucho en lo que es en la composición y la calidad, tanto de la proteína y sobre todo de la grasa de la leche.
1: Vale, hablabais de antibióticos, el uso de los medicamentos está limitado.
3: Sí, está, bueno, sí, los antibióticos están limitados a un... tienen preferencia, digamos, los tratamientos, digamos, fitosanitarios, o sea... Pero siempre los tratamientos antibióticos hay un máximo de tres tratamientos por animal y año. O sea, a no ser que la vida del animal o los otros tratamientos alternativos fallen, no se aplican. En el caso de que se supere el número de tratamientos, digamos, la leche que produce esa vaca en concreto deja de considerarse ecológica y tiene que volver otra vez a iniciarse.
1: Bueno, no.

0: No podía ser de otra manera, ¿no, Mario?
1: Claro, sí, efectivamente. Al final, la regulación es bastante estricta, bueno, es estricta en el sentido de que están bien definidas las la forma de caracterizar la leche como ecológica. Como decía Fernando, es la normativa es de la Unión Europea y aquí en Asturias se encarga del cumplimiento de las normas y de la inspección el Consejo de Producción Agraria Ecológica del Principado de Asturias, COPAE, son los que certifican en Asturias si una leche, vamos, si la ganadería es ecológica y si la leche, por tanto, es ecológica o no.
0: Pero bueno, todas estas condiciones hacen que realmente la leche sea diferente.
2: Exacto, sí, sí. O sea, la cantidad de forraje, la cantidad de concentrado que consume una vaca afecta directamente a la composición de la leche, aumenta la proteína, aumenta o disminuye la grasa y sobre todo la composición de la grasa. Una alimentación con una gran proporción de forraje y sobre todo si es forraje verde, lo que hace es aumenta la proporción de ácidos grasos insaturados en la leche, que es un tipo de grasa más saludable para el consumidor.
0: La pasión.
2: Exacto.
0: La sí. pasión para, sí. para entendernos, ¿no?
2: Exacto, sí.
0: Produce mejor leche.
2: Exacto, más saludable.
0: Más saludable, saludable. Más saludable. Bien. Bueno, pues vamos a las moléculas que sirven para diferenciar la leche. Hacíais referencia, que yo leía, ¿cómo lo leí? Que me hizo gracia, porque me van a reñir. MIARN es microARN en realidad, ¿verdad, Mario?
1: Sí,
0: sí, pero bueno, hay esas moléculas, ¿no?
1: Sí, en estudios previos hemos detectado que hay, bueno, la leche, como comentábamos, hay diferentes indicadores, o se puede, como difiere en función del sistema de producción, los ácidos grasos pueden ser un marcador que hemos identificado en esa diferencia entre el sistema de producción y los microRNs, que son los que se encargan de la expresión génica de la leche. Hay unos que son inherentes, que dependen del animal, etcétera, y hay otros que dependen de cómo se produce esa leche, de las horas que pastan, del lo que decía Fernando, del número, del tanto por ciento de pienso, de las horas, del tanto por ciento de forraje o de ensilado que están comiendo, etcétera, que en este sentido también se parecen un poco estos microRNs, también en algunos casos los podemos encontrar en los sistemas de más tradicionales aquí en Asturias, que sería el sistema extensivo, no tanto ecológico, sino el extensivo, que es el sistema de ganadería de producción de leche que conocemos todos, que es normalmente las vacas pastando, etcétera, pero utilizando un pienso convencional, unas fertilizantes químicos para abonar el suelo, etcétera, y entonces hemos visto cómo hay muchos biomarcadores que coinciden, muchos microRNs de estos que coinciden en si el sistema de producción es ecológico o en extensivo. Nosotros siempre hacemos un poco de referencia al ecológico, porque en este caso es, como comentábamos, el sistema de producción que tiene unas bases bien marcadas de requisitos que ha de cumplir una leche y una ganadería para considerarse ecológica. En el caso de la ganadería extensiva, que es la más tradicional aquí en Asturias, esos requisitos no están tan delimitados, no existe, hay un borrador de reglamento de lo que se consideraría ganadería extensiva, pero no están tan bien definidos. Por eso, como nosotros tenemos que hacer siempre referencia a buscar una norma, algo con lo que compararnos, que certifique, como así decimos, por eso vamos al ecológico. Pero también tendría aplicación, o buscamos también la aplicación para ese sistema de ganadería tradicional aquí asturiana, como sería el en extensivo, que es una ganadería en base a pastos, ahora que también está muy de moda la leche en base a pastos, etcétera, buscando esas diferencias en estas moléculas, en estos microRNAs, que nos permiten caracterizar la leche. Porque otra de las cosas que nosotros hemos detectado, vamos, hemos visto, es que muchas veces la manera de caracterizar un producto como ecológico o no ecológico es caracterizando su sistema de producción. En este caso, nosotros, además de caracterizar en base a esos requisitos que han de cumplir las ganaderías, también queremos ir a certificar el producto en sí mismo. Es decir, la leche ecológica, porque tiene estas biomoléculas, estamos buscando caracterizar esa leche porque tiene estas biomoléculas, además de cumplir los otros requisitos de horas de pastoreo, concentrado de forraje, etcétera. Sería otra de las innovaciones, que también se trata un poco de introducir estas nuevas tecnologías, en este caso utilizando sensores basados en nanopartículas, al mundo ganadero.
0: Qué bien. O sea que dentro de este contexto afinamos un poco más los objetivos del proyecto, Fernando.
2: Sí, sí, o sea, el tema es poder coger una leche, digamos, en el supermercado y ver si cumple, o sea, si sin ver si esa leche proviene de una explotación bien ecológica, que está ahí en la etiqueta, o bien una producción basada en pastos, con un mayor porcentaje de pastos, o una producción intensiva.
0: Vale, ¿debería de figurar en la etiqueta todo esto? ¿Cómo lo identificamos?
2: Sería interesante para, digamos, para conocimiento del consumidor, el poder, pero bueno, sería una manera, con estos microARN y las nanopartículas con las que trabaja Mario, digamos, sería un test sencillo para poder saber si realmente esa leche tiene el origen que dice.
0: Bueno, está bien.
1: Claro, porque nosotros pensamos que también, además de ser, de aplicación para caracterizarla ya de punto de vista de producto finalizado, también pensamos que una de las posibles aplicaciones sería como control de calidad en la propia explotación ganadera. Por ejemplo, si por lo que sea en Asturias pasa, que claro, con las condiciones climáticas, pues las vacas no pueden pastar muchas veces todo lo que nos gustaría, si está lloviendo, el frío, etcétera. Entonces, no, antes de que llegue al consumidor, por ejemplo, esa leche, etcétera, poder implementar esta sistemática en la propia ganadería para decir, oye, mira, ahora mismo, aunque estemos cumpliendo todas estas condiciones, etcétera, pues igual que lo que decía Fernando, que si una vaca es sometida a un tratamiento de antibiótico, etcétera, y se pasa de lo estrictamente necesario, tendría que salirse en ese momento de la producción y luego tendría que volver a reconvertirse para ecológico, pues una cosa parecida en sistema de en control de calidad interno en pie de ganadería, para que simplemente el ganadero en todo momento pueda controlar si efectivamente está produciendo esa leche ecológica o en extensivo, etcétera. Pero bueno, es verdad que este objetivo es ya
0: a largo plazo.
1: Claro, vamos a...
0: Porque ¿lleváis mucho tiempo con el proyecto?
2: Bueno, este proyecto lleva 4 años.
1: Este es el cuarto, sí.
2: Pero, diferenciación del tipo de leche, en calidad de leche, ya llevamos ya unos cuantos años, una temporada.
0: Bueno, como uno de los objetivos del SERIDA en sus investigaciones, ¿no?
2: Sí.
0: ¿Y cómo lo estáis llevando a... ¿Cómo lo estáis desarrollando? ¿Cómo lo lleváis a cabo? Creo que contáis o con la colaboración de ganaderos locales.
2: Tenemos la posibilidad de trabajar con nuestro propio rebaño. Tiene una granja demo de Samielles donde tiene un pequeño rebaño en producción, y entonces bueno, ahí podemos hacer las pruebas de alimentación en condiciones muy concretas, muy especializadas. Pero también colaboramos con otros ganaderos, y en este caso, en este proyecto, colabora pues el Instituto de Luces, con su ganadería ecológica, y también una familia de ganaderos de Villaviciosa que tienen la granja de los caserinos.
0: Bueno, y está resultando bien, claro.
1: Sí, no, muy bien. Nosotros, bueno, a mí me gustaría eso, agradecer tanto al Instituto de Educación Secundaria Luces como a los caserinos por todas las facilidades que nos han dado siempre que hemos ido a solicitarles muestra, etcétera, porque ellos tienen siempre sus rebaños en ecológico y siempre están abiertos a colaborar. Y bueno, desde aquí expresarles la total colaboración.
0: Os facilita mucho el trabajo.
1: Claro, efectivamente.
0: Lógicamente, ¿no? Porque ustedes hacen muy buen trabajo, además, y en los caserinos también, claro.
1: Claro, entonces eso nos facilita mucho el trabajo de cara a conseguir muestras para poder buscar estos nuevos biomarcadores, porque la otra pata del proyecto, por así decirlo, aparte de ese desarrollo del sensor para caracterizar, es seguir investigando en la posibilidad de encontrar nuevos marcadores, nuevas moléculas que nos ayuden a diferenciar los sistemas de producción. Es la segunda pata. Entonces, para buscar esos marcadores, pues las muestras de las que nos proveen estos colaboradores, pues no son de gran utilidad para hacer toda la secuenciación, para detectar las diferencias, para buscar esas diferencias en los biomarcadores y en esas moléculas que difieran.
0: ¿Quieres añadir algo más?
2: No, yo creo que ya el trabajo general que hacemos ahí en el SERIDA es eso, es intentar buscar una mejora en la producción de leche, en este caso, sobre todo basada, digamos, en la autosuficiencia alimenticia de los, de los, de las propias granjas, poder que las granjas puedan, digamos, producir la mayor parte de los, de la alimentación animal y digamos, digamos, reutilizar parte de los residuos ganaderos para el propio producción de forrajes y así, digamos, aumentar la autosuficiencia de las granjas.
0: Claro, porque una cosa lleva a la otra, entiendo, ¿no? En este sentido.
2: Exacto.
0: Una cosa lleva a la otra. Y luego, además de los queserinos y elíes, hablabas, Fernando, del rebaño del Serida. Claro, si lo tenéis en casa, en este caso en el Serida...
2: Lo tenemos en casa, la misma finca, y tenemos la ventaja de, bueno, que como no es una ganadería comercial, es una... pertenece al, al Principado, al Serida, digamos, podemos, digamos, hacer ensayos en condiciones muy concretas y muy controladas, y así podemos ver, bueno, pues cómo afecta exactamente un cambio de alimentación en la alimentación o en la huella de carbono, que también es un tema que está bastante en actualidad, cómo afecta eso en condiciones muy controladas.
0: Claro, eso quiere decir que podéis, digamos, recrear escenarios que os preocupen, que os ayuden a la investigación.
2: Exacto, porque claro, una ganadería colaboradora, sea de una manera u otra, claro, el ganadero pone en juego sus animales y su ganancia, ¿no? Ellos están para... es un negocio. En este caso... como no es una ganadería que vaya a ganar dinero, por así decirlo, sí que podemos ver esos cambios y, bueno, pues mira, pues si hacemos este manejo, nos va a afectar a la producción de leche o a la calidad de esa leche, con lo cual es mejor hacer otro manejo o otra alimentación.
0: Qué guapo, sí, ¿no, Mario?
1: Sí, no, la verdad es que tener el rebaño en casa, como bien dices, es y aparte muy bien cuidado y muy bien y funcionando muy bien, es un gusto, porque es una manera de poder, como dice Fernando, poder controlar exactamente los parámetros de los experimentos que queremos analizar. Por ejemplo, hemos visto que hay ciertos biomarcadores que aparecen o en mayor o menor medida en función de las horas que las vacas están pastando. Entonces, claro, nosotros en el Serida cogemos el rebaño y las vacas las podemos dividir en grupos, unas pastan 6, 12, 18, para ver diferencias entre los diferentes grupos. Claro, decirle, como dice Fernando, a un ganadero que él al final
0: que
1: lo haga así para tu experimento y que eso pueda tener algún tipo de repercusión en la producción de leche, etcétera, pues es complicado, efectivamente. Entonces, en este sentido, nos viene muy bien tener el rebaño del Serida, claro, por supuesto.
0: Bueno, no hemos hablado de las nanopartículas de oro. ¿Por qué? ¿Por qué de oro?
1: Bueno, en este caso, las nanopartículas de oro, bueno, las nanopartículas ahora están en todas partes. Sí. Eso estamos conscientes. De hecho, las televisiones tienen nanopartículas, hay todo. Nanopartículas en todo.
0: Hay un centro que le entrego.
1: Sí, efectivamente, por supuesto. Las nanopartículas de oro, en nuestro caso, nos las utilizamos porque, bueno, normalmente las nanopartículas son muy pequeñas. Para que la gente se haga, bueno, una idea, están comprendidas entre 1 y 100 nanómetros, es decir, son como desde un millón de veces más pequeñas que un milímetro, es decir, cosas muy muy pequeñas. Obviamente no se ven en el ojo, se utilizan microscopios de alta resolución, etcétera, pero presentan unas características ópticas muy interesantes, y es que en función del tamaño tienen distintos colores, porque, por ejemplo, si cuando una persona piensa en el oro, todos pensamos en el oro en escala macroscópica, que es el que manejamos en casa, todo el mundo piensa en un color amarillo, generalmente, ¿no? Sí, para el oro es un color amarillo.
0: Dorado.
1: No, efectivamente. Nosotros, en este caso, las nanopartículas, por ejemplo, en función del tamaño, pueden ir desde el violeta hasta el azul. De hecho, nosotros, el funcionamiento del sensor que buscábamos, ese cambio de color, tipo test de embarazo, por ejemplo, las nanopartículas que estamos utilizando, que tienen 10 nanómetros, o sea, 100.000 veces más pequeñas que un milímetro, son de color rosa, rojizo. En el momento en el que detectamos que hay esa molécula que estamos buscando, esas nanopartículas se juntan entre ellas y se pasa a un color azul, y eso simplemente es porque ha cambiado, el tamaño pasa de ser de 10 nanómetros, empiezan a agregarse y se genera un calor azul, y es cuando nosotros vemos que efectivamente tenemos esta en nuestro analito, en este caso, bueno, el microRN de interés. Además, las nanopartículas de oro nos dan una, están muy estudiadas en la bibliografía, son muy estables, se conocen bastante bien, y además tienen unas capacidades de funcionalización, es decir, nosotros a las nanopartículas de oro les podemos pegar elementos de reconocimiento de esos analitos que queremos detectar de una manera relativamente sencilla.
0: Bueno.
1: Entonces, por eso las utilizamos.
0: Bueno, se presta muy bien, ¿no? O sea,
1: Sí, no, las nanopartículas de oro son punto, bueno, probablemente
0: para esta
1: punto,
0: investigación, ¿no?
1: Para investigación, sí, las nanopartículas de oro, de plata, bueno, hay, pero hay infinidad, ¿no? Podrían ser puntos cuánticos, quantum dots, podrían ser, bueno, infinidad, pero bueno, nosotros en este caso empezamos con las de oro.
0: Vale. Bueno, un par de cosas más. Lleváis 4 años, decíais, más o menos, con el proyecto. ¿En qué momento estáis ahora y qué tenéis por delante?
1: Pues estamos en la fase, ya estamos en la fase final, entrando en la fase final del proyecto. Estamos ya, hemos acabado ya lo que son todos los ensayos de campo, es decir, todas estas comparativas de horas de pastoreo, porcentaje de pasto, de pienso, etcétera, eso ya lo tenemos finiquitado, y ahora lo que estamos es en el análisis de las muestras. Tenemos ya desarrollado una primera fase del sensor que estamos ahora en proceso de validación con las técnicas de análisis convencionales, como pueden ser la PCR, que está también, bueno, muy, que conocemos, sí, desgraciadamente conocemos, sí, todos el término PCR, sí. Porque la idea es que el sensor es una alternativa, sea una alternativa a esa detección por PCR más barata, a bajo coste, y que se puede introducir en la cadena agroalimentaria, y luego haciendo también todo el análisis de toda esa secuenciación para buscar esos nuevos biomarcadores. Entonces estamos en esa fase de tratamiento de resultados para fase de publicación, etcétera.
0: Qué bien. Bueno, que será en breve, por lo tanto, cuando llegue el momento, ¿no?, de la publicación.
2: Sí, las publicaciones, digamos, están ya en marcha, porque están ya están en la fase final ya de validación.
0: ¿Y estáis contentos de cómo van saliendo las cosas?
1: Sí, sí, no, ya tenemos actualmente 4 artículos bueno, publicados dentro del marco del proyecto, y estamos a ver si seguimos para seguir produciendo esta investigación, que no se me olvide decir que el proyecto está financiado por el Ministerio de Ciencia y Economía del Ministerio de España.
0: Vale, bueno, porque
1: la financiación es
0: la
1: básica.
0: La financiación, claro, es básica para la investigación, ¿no? Ojalá hubiese más fondos, ¿no?
1: Efectivamente.
0: Ojalá,
1: sí,
0: hubiese más fondos. Bueno, pues hoy lo dejamos aquí. Estamos pendientes de cómo continúa el desarrollo. Seguro que tenemos ocasión de volver a charlar con vosotros. Ha sido un placer conoceros, Fernando Vicente. Muchas gracias.
2: Muchas gracias.
0: Sí. Y Mario Menéndez, muchas gracias.
1: Muchas gracias.
0: Mucha suerte también para los trabajos que estáis haciendo. Un placer.
2: Gracias. Igualmente, gracias.
0: Y a todos ustedes también, muchas gracias. Ya saben que mañana tendremos más Asturias al Día aquí en RTPA. Hasta mañana, feliz día, muchas gracias.

0: para continuar con artes escénicas o matemáticas aplicadas a las ciencias sociales. La última prueba del día será de dibujo artístico o ciencias generales. Esos exámenes tienen como principal novedad detectores de frecuencias. La intención es evitar dispositivos electrónicos para copiar en los exámenes. El rector Ignacio Villaverde pide que no se vea esta medida como una desconfianza hacia el alumnado por parte de la institución.
1: Que nadie entienda que la utilización de esos instrumentos es un ejercicio de desconfianza hacia nuestros estudiantes. Todo lo contrario. Lo que queremos transmitir es que no es justo que alguien haga trampas y por lo tanto tenga una ventaja competitiva respecto de aquellos estudiantes honestos que se enfrentan sin ninguna ayuda externa al examen.
0: El Principado declarará más zonas tensionadas de vivienda en Asturias. El Gobierno tiene previsto aprobarlas en el próximo Consejo de Gobierno. Serán las correspondientes a las localidades de Po, Barro, Niembro y Nueva en el Concejo de Llanes. La medida forma parte de la estrategia autonómica para contener la subida de los alquileres y facilitar el acceso a la vivienda. El consejero Ovidio Zapico ha explicado que lo siguiente será la fase de control y comunicación a los ciudadanos para que sepan qué derechos tienen.
2: Estamos ya preparando el próximo estudio para más declaraciones de zonas tensionadas. Daré cuenta en unos días del mismo, que afecta a nuevas zonas de Asturias. Y el objetivo es en aquellos lugares donde haya una necesidad real y que esta la podamos sustentar en esos estudios, que han de ser rigurosos.
0: La plantilla de Nestlé de Sevares hace un llamamiento a la población a respaldar a los trabajadores en la concentración prevista para hoy miércoles a la una, de una a dos y media, a las puertas de la fábrica piluñesa. El objetivo es mostrar el rechazo social al ERE que pretende aplicar la dirección de la empresa, que afectará a 301 personas en toda España, cuatro de ellas en Asturias. Marcial González es el delegado del Soma Fitaj UGT en Nestlé.
3: Queremos pues mostrar esa fuerza, ¿no?, de que todo el pueblo y todo el municipio está aquí con nosotros, porque creemos que al final esto, y es la punta del iceberg, creemos que esto, si los números a futuro, ahora va, pinta todo muy bien para Sevares, pero vemos como en plantes como les de al lado, como Pontecesures, por ejemplo, La Penilla, estamos hablando de 27 personas, de 50 personas, obreros, empleados, todo. Esto, cuando al final los números, si no salen exactamente como ellos quieren, al final lo que van a hacer es intentar echar a la gente, pues con un ERE.
0: Y Asturias celebra hoy el Día Mundial de la Sidra con una programación especial que incluye más de una veintena de actividades culturales, divulgativas y gastronómicas dentro y fuera de la comunidad. En RPA, en declaraciones a esta casa, la consejera de Cultura, Política Lingüística y Deporte, Vanessa Gutiérrez, ha destacado que esta celebración supone una oportunidad para seguir proyectando la cultura de la sidra dentro y fuera de Asturias, poniendo en valor una tradición que forma parte de la identidad y del patrimonio cultural asturiano.
4: La cultura de la sidra engloba muchísimas manifestaciones culturales, que estamos hablando de la base de toda la nuestra cultura, que ahí dentro están nuestros bailes, nuestras canciones, la forma de socializar, la nuestra lengua, la forma en la que amamos la nuestra tierra, cómo cuidamos los árboles y cómo incluso cada miembro de la familia aportaba, ¿no?, dentro de esa cultura y tenía un papel fundamental.
0: A las 12 de este mediodía conoceremos aquí en RPA el fallo del jurado del Premio Princesa de Asturias de los Deportes. En las ediciones más recientes han distinguido a la tenista Serena Williams y a la jugadora de bádminton Carolina Marín. Este 2026, 27 candidaturas de 12 nacionalidades optan al galardón. Teresa Perales es la presidenta del jurado, Teresa Zabel y Paloma del Río, dos de sus integrantes.
5: Obviamente nos importa no solamente el que sean unos grandes deportistas con unas maravillosas carreras profesionales, sino, bueno, pues la actitud que han tenido, cómo son, lo que han transmitido a la sociedad.
6: Y hay candidaturas realmente muy ilusionantes, muy merecedoras, muchas son merecedoras, todas son merecedoras, con lo cual va a ser muy difícil la elección.
7: Yo estudio mucho, por lo menos, para saber y ser lo más justa posible.
8: Ha habido años que hemos estado 6 y 7 horas dándole vueltas a las candidaturas para tratar de ser, como digo, lo más justa posible.
0: Eso es todo por el momento. Más información a partir de las 12 aquí en RPA.
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0: ¿Qué tal? Muy buenos días, 11 y 7 minutos de un miércoles en el que se celebra casi todo. Bueno, el Día Mundial de la Sidra, Patrimonio Cultural y Material de la Humanidad. Ya sabéis que desde que la UNESCO proclamó esta distinción aquí, bueno, ya lo celebrábamos por todo lo alto, Mónica, pero ahora tiramos la casa por la ventana. Buenos días.
1: Sí, además de verdad, ya, y presta todavía más.
0: Bueno, la casa por la ventana no lo sé, pero en un ratín, en menos de una hora, aquí en Oviedo se va a celebrar este día con un escándalo. Un escanciado simultáneo. Así que, oye, que nos queda muy cerquita. Mónica Solís, ¿te quieres bajar a la plaza de la catedral a escanciar?
1: Bueno, no, escanciar no, ¿eh? Bajo ningún concepto no, porque me echan de Asturias.
0: Bueno, no hace falta escanciar bien. Mira, yo me he dado cuenta.
1: No sabe igual, Inés.
0: No, que no me has dejado terminar. No sabes por dónde voy, compañera. Me he dado cuenta, voy a quedar fatal. Sí, ya sé que voy a quedar mal. Que escancio bien, pero con tapón. Es decir, te ponen en la mesa el tapón. Y entonces, escancio como si no lo llevara. Y entonces, oye, de maravilla, porque claro, como sale tan regulado el chorrín,
1: pero
0: es trampa, ya lo sé.
1: No,
0: pero
1: bueno,
0: yo me siento tan bien.
1: Sí, claro, con tapón yo también, ¿eh?
0: Venga, pues lo contamos aquí en directo, Mónica Solís, en un ratín. Qué gusto, hija mía. Bajar, vivir estas festividades aquí en directo en la Radio Pública de Asturias, os lo vamos a contar. Pero es que nos presta esto, no lo vamos a contar, porque tú lo vives, compañera.
1: Yo lo disfruto muchísimo.
0: El otro día, en el martes de campo, estuviste una más. Luego es verdad que me trajo encima un frisuelín, da gusto contigo.
1: No, dos.
0: Dos tienes.
1: Por favor, dos.
0: Ay, no digas dos, porque cuando llegué a mi casa, mi pareja, básicamente, me dijo, ay, como tienes más, yo no, solo había uno. Acabo de quedar fatal, Mónica.
1: Por
0: algo dicen que se pilla antes al mentiroso que al cojo. Me cae bien. 11 y 9. Hoy también es el Día Nacional del Donante de Órganos y Tejidos. Y vamos a retomar una charla que ya iniciamos la semana pasada cuando nos desplazamos a Luca a hacer ese programa especial en el Hospital Universitario Central de Asturias. Y hablamos con Iván Nastola, que es coordinador de trasplantes del Principado de Asturias. Vamos a perderle el miedo, por favor, al tema de donar órganos. Es mucho más sencillo y sobre todo yo recalco porque parece que es lo que echa para atrás a mucha gente. Es indoloro. Se lo dije a Iván la semana pasada. Por favor, dilo tú. No duele. Iván Astola lo dijo y lo va a repetir, pero sobre todo vamos a tener una charla quizás con más tiempo, ¿no? Que era más que necesario. Todo esto a lo largo de un programa en el que, por supuesto, tendremos música, cultura y la mejor de las compañías. Si os quedáis con nosotros en la producción, José Luis Rodríguez hoy con Estela Bango y por supuesto los mandos técnicos una vez más mi compañero Enol Montes. Estamos, estáis, pues arrancamos. Y hoy la salud es la

0: No sé si sabéis a estas alturas que se ha aprobado el proyecto de ley, una nueva ley de salud pública en Asturias. Se actualiza el marco vigente, también se incorpora, dicen, todo lo aprendido durante la pandemia de la COVID. Y aquí viene un poco la letra, no sé si llamarla pequeña o quizás lo que está generando un poquito de...
1: debate.
0: Duda, debate, controversia, barra, llamémoslo como queramos. No sé si habéis leído estos titulares en prensa, pero son ya varios los medios que publican. Asturias estrecha el cerco a los antivacunas.
2: Hoy van a

0: Hay vacunas, sí.
1: Madre, ¿qué
0: hay
1: canción?
0: Vacunas para todo, pero sí, también canciones para todo, incluido las vacunas. Esto es tremendo, ¿no? En fin. Bueno, esta nueva ley de salud pública tiene muchas aristas. Me he quedado con esta, pero ojito, porque la nueva ley refuerza la regulación en ámbitos clave, como puede ser la seguridad alimentaria, la salud ambiental, la salud laboral. Hemos ido hablando durante los últimos meses, cuando se iban pues realizando, ¿no? Iban teniendo lugar esas conversaciones, esos acuerdos para redactar esta nueva normativa, y recuerdo perfectamente cómo abordamos el tema del refuerzo en la salud laboral, cómo la prevención, ¿no?, ganaba terreno y demás. Hoy nos quedamos con el tema, quizás decíamos, ¿no?, más no voy a decir polémico, tampoco hay polémica, pero sí quizás más controvertido, que está generando más dudas entre los asturianos y asturianas. A ver, esto no es nuevo. Venimos de la COVID, cuando se sacó esa vacuna, que por cierto ha salvado muchas vidas, que generó muchas dudas. Es normal, porque unas vacunas, o sea, de manera normal, tardan muchísimos años en salir adelante. Esta, pues imaginaos, es una situación de emergencia, se hizo pues como se hizo, con unos plazos más cortos, pero claro, con todos los medios, que esto es algo que los antivacunas no tenían en cuenta, yo creo, ¿no? Es decir, si una vacuna normal tiene una dotación X, ¿no?, presupuestaria para abordarla, pues imaginaos, en este caso, a nivel mundial, era triple X, ¿no?, lo siguiente. Entonces, bueno, eso también hay que tenerlo en cuenta. Pero sí que puso de manifiesto, una vez más y quizás con más intensidad, el tema del rechazo de cierto sector de la población a algunas medidas. Esta ley, ¿qué hace también? Que permite nuevas herramientas en caso de una emergencia sanitaria, de medidas, entre ellos con el tema de las vacunas. ¿Qué va a ocurrir? A ver, que lo explicamos. Lo explicamos, ojo, hasta donde conocemos.
1: Claro.
0: Vamos a tratar a lo largo de la mañana de hablar con un profesional sanitario, que es quien nos puede aportar muchísima más luz al respecto, ¿no? Pero digamos que los profesionales sanitarios van a gozar de mucha más autoridad para obligar a alguien a ponerse una vacuna, evitando el riesgo para la salud colectiva. Vale, hasta aquí uno puede pensar, Mónica, que tú no quieres vacunarte, pero te van a obligar, ¿no? Van a ir a perseguirte a tu casa y a ponerte la vacuna. No va esto.
1: No creo que sea.
0: Entonces,
1: así,
0: ojito, porque esta norma no es que asegure que si hay una persona reacia a inmunizarse, lo va a tener que hacer, por esto que acabo de contar un poco a nivel peliculero, de van a ir a tu casa a ponerte la vacuna. Pero sí que refuerza la capacidad de los profesionales sanitarios para advertir de ello, y dependerá también de qué casos, de qué vacunas, de cuál sea la situación, que primará siempre ese no poner en riesgo la salud del resto de la sociedad. Yo me pongo en un ejemplo. En una residencia pública de ancianos hay una persona que no se quiere vacunar, lo siento, pero
1: tendrá que irse fuera.
0: A lo mejor se tiene que ir fuera.
1: Claro.
0: No lo sé. Es decir, se abren muchos escenarios que hoy vamos a tratar de abordar. Arrancamos 608-920-792, buscando siempre vuestro parecer, y en las redes sociales. Sí, abrimos con nuestros opinantes.
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0: Paula Quirós, vamos a empezar con Paula. Paula, que es librera, tiene 28 años, cuarta generación en la librería Cervantes y además se encarga de ese club de lectura Casal Street Books, que por ello, de hecho, hablamos con Paula la primera vez. Cuando te conocimos aquí en esta radio nuestra, Paula, buenos días.
1: Buenos días, ¿qué tal? ¿Cómo estáis?
0: Bien, bien, bien, bien. Oye, tú te pillas cerquita el escanciado simultáneo a las 12 en la plaza de la Catedral de Oviedo, ¿vas a ir?
1: Pues mira, si os soy sincera, ni me había enterado, porque tenemos un trajín, digamos, cultural este mes en la librería y la verdad que estamos muy focalizados en eso y no me había enterado.
0: Si vamos, que no estás tú para ir a escanciar sidra.
1: No estoy ahora mismo, no, para irme a las 12, ojalá, pero que va.
0: Paula, a ver, tú cuando, no sé si leíste en la prensa estos titulares de Asturias estrecha el cerco a los antivacunas, uh-huh. Es cuando yo me he puesto un poquito peliculera en modo, van a ir a tu casa a ponerte la vacuna. Así como un poco ya con el arco y la flecha, ¿no?
2: No.
1: Sí. Pues a ver, yo creo que realmente es un tema complejo, ¿no? Porque yo creo que habría que razonar, pensar un poco, ¿no? Era un poco lo que ahora te oía hablar, ¿no? Que hay pacientes que son más vulnerables, personas que son mucho más vulnerables, que se relacionan unas con otras y que tienen un riesgo mayor, ¿no? Y yo creo que todo el tema de las vacunas también va un poco con el tema de cada uno, la responsabilidad que tenga cada uno. Claro. Es un tema siempre complejo, ¿no? Porque yo creo que todo el mundo tiene miedo a la reacción. Somos un poco, entre comillas, ¿vale? Entiéndeme, egoístas de, uy, ¿qué pasaría si a mí me vacunan y sucede, ¿no? Lo que le ha pasado a una persona porque han pasado cosas.
0: Sí, sí, claro. ¿Tú fuiste reacia? Es decir, ¿tú tenías miedo a esa vacuna cuando salió la de la COVID?
1: A ver, yo siendo así muy sincera, es cierto que, bueno, pues el COVID fue un tema que obviamente a todos nos alarmó. Fue una situación bastante grave a nivel, bueno, pues a nivel mundial, ¿no? Y cuando ves la noticia de que una persona pues le da un trombo, como ser humano te da miedo. Pero también hay otra parte que hay que tener racional, que al final, pues oye, las vacunas han pasado por un proceso, ¿no? De eficacia, de eficiencia, de seguridad. Y que efectivamente hay que ser realistas. Variabilidades hay muchas, ¿no? Y ya no solo lo que tengas genéticamente, sino medicamentos que tomes. Al final el código postal donde hayas nacido también tiene algo mucho que ver. Y bueno, yo creo que también
0: me
1: lo planteaba así,
0: uh-huh. El que, perdona, Paula.
1: No, que yo me lo he planteado un poco así, que luego también decía, jolín, si nos paramos a ver también los medicamentos, ¿cuántos?
0: Claro, ahí va yo. Fíjate, tú has dicho lo del trombo, es verdad, es decir, yo siempre lo digo, en los medios de comunicación siempre contamos lo excepcional, lo que uh-huh. ocurre todos los días no lo contamos, ¿no? Entonces es verdad que alerta mucho, llama la atención, pero es los menores casos, aunque por supuesto yo reconozco que también tuve al principio fui reacia al inicio y luego, uh-huh. bueno, pues también me informé más. Quizás, ¿no? Le claro. perdí ese miedo y pensé, bueno, es que pensé lo mismo que acabas de decir tú. Si yo me leo la letra pequeña, bueno, es que es más, lo voy a
2: de
0: contar.
2: Cualquier cosa,
0: lo
2: no,
0: voy a contar.
2: No
0: el año pasado, con una sinusitis crónica, me recetaron un medicamento, un inhalador, me dio por leer los efectos adversos, ¿no? Que podía uh-huh. generar y no lo tomé.
2: Fíjate.
0: Empeoré tanto que acabé otra vez en urgencias y le conté esto a la doctora. Y le dije, me tomé lo otro, pero esto no. Y me dijo, pues es que era lo más importante del tratamiento. Casi me da un
1: claro.
0: telele allí, ¿no?
2: Claro.
0: Entonces, claro, y lo cuento, oye, porque aprendí, pues a veces a base de tropezar con la piedra. Aprendí a no leerla.
2: No lo sé, puede
0: la letra
2: leer.
0: Pequeña.
2: Es que si
0: entre
2: pones,
0: otras cosas. Porque
2: si pones,
0: es que
2: si te pones, no tomas ni un paracetamol.
0: Es que ni entras en quirófano, o sea, me refiero.
2: Sí, sí,
0: pero es normal.
1: Claro.
0: Entonces, bueno, yo ahí te entiendo. Déjame que salude a Nando Naret. Mira, Nando, que es taxista en La Felguera y que la semana pasada volví a estos micrófonos de la radio Es Mía después de un tratamiento médico importante, largo, superado con éxito y que nos alegrábamos mucho de volver a tenerle. Prometimos darle la lata y aquí estamos una semana después. Nando, otra vez, buenos días.
3: Buenos días, aquí estoy otra vez. Buenos días. Pues escuchando lo que estabais hablando sobre desvacunes, a ver... Sí que tiene y complejo, pero hay cosas. Yo, por ejemplo, no tuve ningún problema de poner la vacuna. Es más, estaba esperando por ella porque murieron amigos míos.
2: Claro, claro.
3: Estaban muy fuertes, estaban muy tal, y una neumonía de estrés tremendo se los llevó por delante. O sea, el COVID se los llevó por delante, pero en muy poco tiempo. Y entonces ves que hay una enfermedad que ya desconocida, que que no sabes ni cómo ni de qué manera llegó, pero que hay una vacuna que te puede liberar de ese problema, pues mira, que yo ve que se te diga, pues pongo esa vacuna y 20 más.
2: Ya, claro.
3: No tengo problema.
0: Claro.
3: Yo también soy de los que pienso de que tenemos una sanidad, ya os lo dije, acojonante,
2: ya,
3: en Asturias, ¿eh? Y luego hay otra cosa, que tenemos también poca educación sanitaria. Imaginaros los cribaos que están cansados de decir,
0: sí,
3: los profesionales, que vayan a los centros de salud a hacer cribaos de para cáncer de colon, para mama, cáncer de mama. Oye, y en cáncer en los cribados hay un montón de gente que no va.
0: Mira, de esto
3: no
0: hablamos,
3: duele,
0: la semana pasada, lo abordamos en el programa,
3: claro,
0: especial
3: no
0: que hicimos,
3: duele,
0: en el UCA, y es tremendo la cantidad de vidas que
3: de
0: se
3: ir,
0: pueden salvar con los cribados, porque una enfermedad,
3: claro,
0: detectada a tiempo cambia completamente su pronóstico, ¿no?
3: Pues una vacuna, pues sí, algo parecido, la vacuna de la gripe, ¿a cuánta gente salvó? A gente mayor, gente ya de con una edad y además,
0: claro,
3: estando,
0: pero
3: fastidiados.
0: Mira. Nando, yo creo que acabas de dar un poco en el clavo. Tú dices, ¿a cuánta gente mayor salvó? Tú contabas en el tema de la vacuna de la COVID que tuviste amigos muy cercanos, ¿no?, que habían fallecido.
3: Sí, sí, yo mismo,
0: pero Paula,
3: con 41 de fiebre.
0: Claro, por eso te digo que Fernando, perdón, madre mía, ¿por qué te llamo Fernando?
2: Bueno,
0: y ahora Nando.
2: Se llama
0: Nando.
2: Sí.
0: Ya, pues que se me hace hasta raro, ya es de casina, Nando. Venga, claro, cambia mucho, y esto lo digo siempre, cómo vemos la enfermedad, con la edad, ¿no? Paula, tú con 28 años,
3: sí,
0: te pensarás inmortal, y es lo propio de tu edad. Es decir, yo recuerdo a mis 20 y pico, vamos,
3: claro,
0: conmigo no iba la cosa, ¿me entiendes? Entonces yo creo que eso, no sé cómo lo veis, Paula, si crees que influye,
3: sí,
0: o no.
1: Mira, yo creo que, o sea, en mi caso, en ese sentido estoy bastante concienciada, ya no solo con el tema de las vacunas, sino con los buenos hábitos. Una de las cosas que a mí me dijeron en la vida es que la probabilidad, por ejemplo, de que una persona tenga cáncer es una de cada tres personas, ¿no? Y que la vacuna, por ejemplo, contra el cáncer, una de las vacunas más importantes es el ejercicio físico. Y
0: sí,
1: de eso no se habla tampoco, ¿no? El que tengas un buen hábito, que al final influye todo. Ya
0: claro,
1: no
0: que influye, sí, sí.
1: Mira,
0: efectivamente,
1: ¿no?
0: Esto me llamó mucho la atención porque yo ponía más el foco, recuerdo, en el tema de la alimentación, en una entrevista con una oncóloga, ¿no? Y que decía, si tuvieras que decirle a nuestros oyentes el santo grial, lo que tienen que... Yo pensaba que iba a decir quitar el azúcar, ¿no? Porque, vamos, eso está como clarísimo. Pues pensé que iba a decir quitar el azúcar, y dijo lo que acabas de decir.
2: El
0: tú,
2: deporte.
0: No, pero más allá del deporte, el movimiento, el deporte, por supuesto. Utilizó la palabra... El sedentarismo es,
2: claro,
0: la principal, una de las principales causas, así que por favor, a moverse todo el mundo en la medida de sus posibilidades, Paula.
1: A mí me gusta hablar mucho del triángulo, de que tú tienes que tener una buena alimentación, hacer ejercicio y una buena salud mental, ¿no? Que eso también es muy importante. Y esas tres cosas pues harán que el día de mañana seas propenso, no, a otras. Hombre, obviamente habrán variables como la genética, que es inevitable,
0: que
1: si te toca, te toca, ¿no? Pero que dentro de lo que puedas quites papeletas a poder tener eso. Y si la vacuna es una forma de quitar papeleta a tú tenerlo o a tu entorno, hacer que lo tenga, ¿no? Yo
0: mira,
1: tengo familiares.
0: Tú hablabas de vacuna, Paula, si mañana inventaran la vacuna contra el cáncer, te digo yo que no nos andábamos con remilgo mirando la letrina pequeña.
1: Claro, pero mira, lamentablemente porque el cáncer está a la orden del día y
0: por
1: más.
0: Eso.
1: Y quizás lo vives más de cerca, ¿no? Y egoístamente, cuando no lo vives tan de cerca, tendemos como a, bueno, es algo lejano, ¿no? Le ha pasado a otro.
0: Mira, con la probabilidad que decías, yo creo que ahora mismo no queda nadie aquí en Asturias que no tenga alguien de su círculo que haya pasado un cáncer, incluso fallecido. Nando, esta lotería, que tú lo decías el otro día,
3: sí,
0: que
3: sí,
0: a ti te ha pasado.
3: Claro, yo estoy todavía, bueno, todavía no es que lo haya pasado completamente, pero bueno, tengo muchas probabilidades de quedar bien, porque lo cogimos a tiempo.
0: Claro.
3: Y entonces, bueno, pero es un cáncer bastante letal, porque es el de pulmón. Pero yo también me echo la culpa, que yo fumé durante años y fumaba cuatro paquetes de tabaco.
0: Ya, pero es que Nando, en tu
2: pero
0: época...
2: No te puedes echar la culpa, ya
3: una
2: pasó.
3: Locura.
0: No, y en tu época,
3: claro,
0: cuando fumabas...
3: Una locura.
0: Es que te vendieron que fumar era lo que era lo bueno.
3: Lo que menos piensas y en enfermedades,
0: claro,
3: fumes y fuera, y se acabó.
2: Una cosa que os quería preguntar yo, todo esto de antivacunas, de no ponértela, de no ir al médico, ¿creéis que tiene mucha influencia desde la pandemia? Me refiero, todo lo que tiene que ver ahora mismo con las redes sociales. Es decir, hay muchas cuentas que te dicen, sí, cuídate tal, cuidado con el sol, no cuidado con el sol, con la luz azul, con las vacunas, con todo. Estamos muy bombardeados.
0: Sí, pero también, exacto, hay falsos gurús, ¿no? Que...
3: Mira el ejemplo del otro día en El Hormiguero, sí, de Marcos Llorente, diciendo que no hace, o sea, que no hay que poner
0: las cremas de sol,
3: solar.
0: Sí.
3: Pero bueno, qué locura y eso, da ahí un micrófono a un zoquete. ¿Entiendes?
0: No, es que es muy peligroso, exacto.
3: Un negacionista de bueno, es que cualquier dermatólogo se echa las manos a la cabeza, ¿cómo se
0: bueno, así fue la Asociación Española de Dermatología.
3: Esas barbaridades en un programa.
0: Pero que pidieron
3: audiencia.
0: Rectificación, Nando, pidieron porque es que
3: pero la cosa queda ahí ya. Sí, sí. Luego di a un chavalete de 15 años que la madre está diciendo ahí en la playa, oye,
0: exacto,
3: no, es que bien Marco Llorente, que esto no falta.
0: Mira, acabas de poner el ejemplo clave, porque efectivamente, por mucho que se rectifique, por mucho que luego se dé información al chaval que es súper fan de, imagínate cuánto sé a nivel, ¿no? De fútbol, que es súper fan de Marcos Llorente, lo que le quedó es que Marcos Llorente no le dice que no hace falta echar crema y da igual ya lo que diga la madre, el dermatólogo.
3: Claro.
0: O quien sea.
2: De todas maneras, eso sí que está... A ver, hay una parte que también está mal explicada. Tú tienes que tomarte, a lo mejor... Ellos dicen que hasta las 12 del mediodía tomarte los rayos de sol, punto. Pero no que estés de...
0: ¿Quién dices ellos, los dermatólogos?
2: No, las Marco Llorente, estas personas que te hablan del callo solar,
3: sí,
2: y todo
3: los,
2: esto.
3: Sí,
2: pero te, no, bueno, pero tú, también tú te dicen que no puedes estar... Espera, Naret.
3: En una,
0: un segundito, Naret, deja que termine Mónica.
2: Naret, no me oyes.
3: Críos pequeños y uno que tenga una enfermedad muy contagiosa y que la madre no diga nada y que lo lleva a la guardería. ¿Cómo reaccionarías?
2: Bueno, eso suele pasar porque estamos desproporcionadamente liadas. Pero escucha.
3: Pero que lo sepa la madre.
2: Escucha, Naret, mira lo que te decía. Que tú te imagines que, bueno, ellos lo que comentan...
0: Matizabas,
2: ¿no?
0: Dices esas palabras,
2: sí,
0: de Llorente. ¿Qué pasó? Que hasta las 12 decía...
2: Hasta las 12 es recibir los rayos del sol puro desde el amanecer a tal. Lo que no puedes hacer es ir a la playa de 10 de la mañana a 8 de la tarde haciendo eso, porque las horas centrales...
0: Pero es lo que él defendía. Es que yo no lo escuché, ¿eh? Yo debo de ser de las pocas personas que
2: no
0: vio
2: esa
0: entrevista.
3: No, pero lo leí en prensa y claro, flipé en colores.
0: Mira,
3: oye,
0: yo os digo,
3: bueno,
0: que...
3: Encima que lo hayan llevado la selección es una locura tremenda. O sea, una persona así, bueno, y coger y...
2: Yo no sé quién es, ¿eh?
3: De
2: fútbol,
3: claro,
2: vamos.
3: Es que una persona así, fuera. Afuera, así de claro, fuera.
0: Mira, yo ahí sí que digo, no, y además nosotros todos los años, Nando, hablamos con un dermatólogo aquí, ya que hacemos divulgación de salud, es importantísimo hacerlo. Este año vamos tarde, porque se nos está adelantando el verano, nos ha pasado a todos,
2: sí,
0: y ya está todo el mundo moreno a estas alturas.
2: No, yo no.
0: Pero bueno, volveremos a hablar con los profesionales, que son los que tienen que dar las indicaciones, nadie más. 11 y 28, por cierto, Mónica, que estamos a media hora del escanciado, ¿vas bajando a la plaza?
2: Sí, yo bajaré, os contaré.
0: Venga,
2: os contaré.
0: Sigo yo con Nando y con Paula. Sí. Oye, por cerrar es que hay escanciado simultáneo a las 12, sí, para celebrar el Día Mundial de la Sidra, que no sé si os vais a echar un culín. Paula, claro, tú decías que estás un poco liada de trabajo, ¿no?
1: Eso es, sí, estaba escuchando un poco con todo el tema de la información de Marcos Llorente y nada, yo si me dejáis, solo quería hacer una puntilla, sí, que era un poco lo que tú dijiste al final, que creo que a veces... Incluso si lo ves desde fuera, hace un, entre comillas, gracia, ¿no? Que nos dicen una cosa y la hacemos totalmente porque estamos seguros de ella. De repente, el día siguiente nos dicen la otra y vamos corriendo hacia la otra, ¿no? Y que a veces es como, jolín, falta un poco como el hecho de pararte a pensar de, bueno, ¿quién me está transmitiendo esta información? ¿De qué forma me la transmite? ¿Qué medio, qué fuente le ha cogido, ¿no?
0: Hombre, yo aquí lo veo como muy claro. Es decir, es futbolista, no dermatólogo. Si el dermatólogo me habla de fútbol, preferiría creerme a Llorente. Si Llorente me habla de, de la piel, prefiero creerme al dermatólogo, ¿no?
1: Eso es.
3: Siempre crea al profesional, punto.
0: Me decía Zapatero a tus zapatos, pues de toda la vida, claro.
3: Es que y una cuestión lógica... Ningún dermatólogo te va a decir una barbaridad así.
0: Oye, más allá de esto, fíjate, y a colación de lo que dices, Paula, a mí me preocupa también que esta nueva...

0: La ley de salud pública cree rechazo, ¿no? Un poco también por cómo los medios de comunicación podemos llegar a contar los puntos de la misma, pero en este caso y en todos, ¿no? Es decir, yo cuando veo lo de Asturias estrecha el cerco a los antivacunas, hombre, pues la realidad no deja de ser esa, ¿no? Que se refuerza esa autoridad de los profesionales sanitarios para digamos, es que no quiero decir presionar, ¿no? No quiero colarme yo, ¿no? Pero... Bueno, sí,
1: no,
0: es que...
1: No, pero bueno, sí, hay que ser realistas.
0: Para llegar a obligar a alguien a ponerse la vacuna, pero ojo, que no sea a todo el mundo en general, no
1: pero hay que leer la letra pequeña, eso. Que es lo que estamos hablando hoy, ¿no? Leer un poco, que vale, sí, es el título, pero ¿cuál es la letra pequeña? ¿Cuál es la explicación?
0: Hay que ver el caso, lo que sí es que se refuerza, que prime la salud de la sociedad en su conjunto, ¿no?
1: Sí, totalmente de acuerdo, vaya.
0: Pues Nando, Paula, yo os agradezco muchísimo que hayáis arrancado la mañana con nosotros. Vamos a dejar este tema ya en manos de nuestros oyentes y desearos un feliz día, así porque sí, porque es miércoles y queremos que sea un buen día porque sí, pero también con el Día Mundial de la Sidra que celebramos. Pero no me quiero olvidar de que es el Día Nacional del donante de órganos y de tejidos. Quiero haceros la pregunta si no os molesta. ¿Vosotros sois donantes o tenéis voluntad de serlo?
2: Yo tengo todo donado.
0: ¿Todo donado? Todo. O sea, es decir,
2: todo, sí.
0: ¿Pero cómo lo tienes gestionado esto? Es decir, ¿tienes un carnet de donante?
2: De la Cruz Roja hice una tarjeta, además parece una visa oro, de la Cruz Roja, la cual yo soy donante de todos los órganos. ¿Para qué lo quiero yo si ya estoy muerto?
0: Claro, lo que pasa es que tú sabes que la decisión, porque ese carnet yo también lo hice y luego me quedé así como un poco decepcionada hace años, cuando me enteré de que no era vinculante. Es decir, si yo fallezco, por mucho que lleve ese carnet en mi cartera, hombre, ya se ve que tengo voluntad, ¿no? Mi familia ya puede decir, oye, no, pues voy a respetar su voluntad, pero que se pregunta.
2: Bueno, en el caso mío, los hijos míos y mi mujer ya saben cuál es mi postura y la de ellos es la misma, ¿eh? O sea que...
0: Lo has comunicado, está hablado bien.
2: Sí,
0: vale,
2: estamos
0: vale.
2: todos en el mismo carro, o sea que todos pensamos igual y todos tenemos la misma proyección futura. Que a ver, que entierren lo menos posible y que utilicen lo que puedan utilizar a otras personas.
0: Claro, y luego hay donaciones en vida de sangre, de médula, o sea, es decir, que siempre nos vamos un poco como a cuando fallezca, no sé. Paula, tú con 28 años, no sé si... Este tema te toca o no.
1: Yo la verdad que, o sea, yo estaría a favor. En mi caso no soy donante como tal, pero sí que el día de mañana si me pasa algo no estaría en contra ni mucho menos, ¿no? Que creo que no hay nada más bonito que quizás poder ayudar a alguien y salvar una vida, ¿no? En mi caso sí que es cierto que pues por ciertas características mías no puedo ser donante de sangre, pero sí que estoy muy a favor de que el que pueda al final es ayudar a los demás, ¿sabes?
0: Hoy vamos a hablar, lo recuerdo, con Iván Astola, que es el coordinador de trasplantes del Principado de Asturias, y sobre todo un poco para quitarle hierro al asunto, para que la gente que está así un poco dudando le pierda el miedo. Ojalá ayudemos. Mil gracias, Paula Quirós. ¿Estás en la librería Cervantes ahora?
1: Sí, estoy en la librería, sí.
0: ¿A estas horas la gente, o sea, hay mucha afluencia o cuándo empieza a lo gordo?
1: La verdad que varía un poco, depende del día, depende del tiempo, obviamente. Por ejemplo, estamos empezando a ver que ya hay mucho más turista.
0: Sí, claro, se
1: empieza
0: nota.
1: A notar en junio, ahora se nota, por ejemplo, las tardes más niños por la librería, porque ahora cambiaron de horario, ¿no? Entonces, bueno, depende un poco.
0: Bueno, pues que tengáis muy buen día. Y Nando Naret, tú, claro, Nando, estás de... Ay, para. Te iba a decir, si estás de baja, tú ya traspasaste el taxi, ¿no?
2: No, todavía no. Como estoy de baja, pues todavía no lo traspasé. Estoy, bueno, en periodo de relax.
0: Bueno, pues nada. ¿Vas a cocinar algo, que tú eres muy cocinillas?
2: Hoy no me toca. Ya se cocinó ayer para hoy. Con lo cual, hoy no toca. Pote asturiano, pero
0: qué rico.
2: Ya se hizo ayer.
0: Me encanta, estamos todos igual, cocinando para 5 días. Llevo una semana, iba tan liada, que es que ni congelé las lentejas. Estuve 3 días seguidos comiendo lentejas, luego tardé un mes en volver a comerlas. Un beso, Nando y Paula.
1: Bueno. Muchas gracias.
0: Hasta luego. Ay. Yo hoy me estoy encumbrando, Enol, contando todo lo malo, barriendo para casa. Di que sí. 608-920-792 y las redes sociales.

0: Oye, luego tenemos que poner una canción en all, así como más de aquí, ¿no? Tienes esta sidrina. La canto yo, si no, tú verás, la tienes por ahí. Pónmela por el bien de todos, pónmela por el bien de todos, que hoy daban lluvia. Pues eso, compañero. 3 de junio, Día Mundial de la Sidra, nuestra sidra, patrimonio cultural y material de la humanidad. Y hay que presumir de ello, ¿eh? Vamos a escanciar, oye, quien le apetezca. Yo tengo, siempre os cuento la anécdota de un compañero de trabajo que tenía, que miraba el reloj y decía, ay, ¿qué hora es? Miento, no miraba, preguntaba la hora, me decía, ¿qué hora es? Y entonces decía, si es antes de las 12 es alcoholismo, a partir de las 12 es vermú. Pues a las 12 en punto, vermú escanciado de sidra simultáneo en la plaza de la Catedral de Oviedo, con lectura de manifiesto, reparto de botellas de sidra con denominación de origen, vasos y de todo. Esa sidrina. ¡Ay! Échame un culimanín. Ahora sí nos entendemos, ¿no? El compañero. La que va a echar el culín es mi compañera Mónica Solís, que ha bajado a esa plaza, que no sé si ya está llena de... Hombre, es pronto. Todavía queda tiempo. Mónica, ¿qué ambiente hay?
1: No, de pronto nada. Hay una cola importante ya para recoger ese vaso y esa botella para hacer ese escanciado simultáneo a las 12 del mediodía, después de la lectura del manifiesto que se va a realizar aquí en la plaza de la Catedral en Oviedo. Importante, te digo, con personas de todos los lugares. Parece hasta mentira. Se me ha ido una chica que era rusa. Ay, por favor. Pero no importa, Inés, porque te voy a contar.
0: No la persigas por la plaza, Mónica, que te veo capaz.
1: Nada. No, calla. No persigo. Ay,

0: No, voy a quedar fatal. Pero voy a aprovechar a hablar con los primeros de la fila. ¿Qué te parece?
1: Ay, sí, claro,
0: los
1: que llevarán un ratito.
0: Que sois carballones.
2: Bueno, auténtico carballón, sí.
0: ¿Cómo te llamas?
2: Además, Pedro Pardo, y nacido en la Plaza Catedral, ahí, en eso que pongo.
0: No me digas.
2: Ahí nací yo, sí.
0: Qué maravilla, ¿no?
2: Sí, soy carballón, ¿eh?
0: del todo, no se puede negar.
2: No se puede negar, no.
0: Bueno, un día importante, Día Mundial de la Sidra, y aquí estáis los primeros, tú con tus amigos.
2: Con mis amigos, a celebrarlo, sí. Eso de que estar jubilado, hay que aprovechar ya que se puede hacer. Sí.
0: Oye, qué bien se ve la vida desde la jubilación.
2: Maravillosamente.
0: Tengo unas ganas.
2: Pues yo creo que no vas a volver atrás.
0: Tío. ¿Sabes escanciar sidra?
2: Sí. Sí, porque soy muy sidrero, sí. Entonces, bueno, hay que, como siempre, todos aprendimos con agua de críos y bueno, somos los que siempre escanciamos.
0: Y una pregunta, ¿escanciar con tapón, vale?
2: No.
0: Oye, bueno.
1: ¡Qué mala eres, Mónica!
2: Un triángulo de la sidra, que lo haga un vasco y tal, bueno, todavía.
0: Que lo haga un vasco, ahí está, pero no en España.
1: Que lo haga un vasco, dicen.
2: Y luego que se llame sidrería. A donde nos escampia, eso es vergonzoso.
0: Y es vergonzoso.
1: Eso también.
0: Bueno, no nos pasemos. Que como usted hace lo yo en la.
2: Si pon sidrería, y es donde se escampia sidra. Totalmente. Y yo solo veo. O te ponen un tapón y hay un sitio donde se venda sidra.
0: Y voy a decirte otra cosa. Pedro, me dijiste, perdona, ¿eh? Pedro. Si no te gusta la sidra.
2: ¿Cómo que si no me gusta?
0: No, si fue. A ver, yo estoy estudiando. Si no te gusta
1: la
0: sidra.
1: Hombre,
2: se forme también de tomar la sidra. Puedes hacer sangría de sidra, que puedes mezclar con otras cosas, y luego tenemos otros tipos de sidra muy buenas, como son la de hielo, como son las...
0: Estás vendiendo muy bien las...
2: Sí, como son las sidras espumosas, las brut, todo eso, que además hacemos una sidra impresionante, que no tiene nada que ver con cava, es decir, que podemos competir con cava totalmente, entonces, bueno...
0: Bueno, pero partamos de la base, vuelvo a repetítelo. Si es asturiana, no te gusta la sidra, y encima, siéntate mal...
2: Siéntate, bueno, a ver, bueno, pues a que no esté siéntate mal aquí a comer. Claro, entonces, y probala, hombre, hay muchos tipos de sidras, ¿eh? Hay muchos yagares, cada una tiene un tipo de sidra, una un poco más dulce, más ácida. Hay que saber un poquitín qué es lo que te gusta y entonces ir a los sitios y llegar.
0: Pedro, estás dándome mucho juego. Vale. ¿A partir de qué hora se puede beber sidra?
2: A partir de, hombre, cuando te pido el cuerpo, pero hombre, a las 12 de la mañana la verdad que no es muy bien. Yo creo que a partir de la una.
0: A partir de la una, bueno, perfecto. Mil gracias, maravilla, Pedro, muy amable.
1: Mónica, me encanta porque la ha acotado más, ha dicho, a partir de la una, yo contando la anécdota de este compañero que decía lo de a partir de las 12 es vermut. Hombre, yo solo digo, por favor, desayunadme antes, ¿eh?
0: Tengo más...
1: Vamos contigo.
0: Nada, puedes alucinar de cómo está la plaza ahora mismo y la pila que hay, porque hacia... Quedan 2 minutos para que empiecen a dar botellas y el bueno, la sidra, lógicamente, la botella de sidra y el vaso para escanciar, porque si no, mal vamos. Estoy con dos chicas muy jóvenes... ¿Se lleva la sidra entre los jóvenes?
3: Hombre, claro. Sí.
0: ¿Te llamas, perdón?
3: Yo me llamo Claudia. Yo, sí, claro. Si salgo por ahí a tomar algo, una sidra entra fijo. Una, dos, tres, bueno.
0: Bueno, sí, vamos a... Dos, tres. No te ven la cara. Mira, y empieza la música. Pero sí que te voy a preguntar una cosa. ¿Asturias es más de sidra o de cerveza?
1: Por
0: de sidra,
1: favor, Mónica.
3: Sidra, hombre. Sí, sí.
0: No. Yo estoy picando, Inés, déjame
1: vamos
0: picar,
1: a ver, que es el Día Mundial de la Sidra, no me piques a la gente. Vamos a tener la fiesta en paz.
3: Mi cerveza, a ver, claramente hay gente que le gusta y que no, pero yo creo que la sidra suele gustar más que una cerveza. Es un culín, te lo bebes y ya está. Bueno, es importante conservar las tradiciones, súper importante.
0: Ahí está. ¿Qué años tenéis?
3: Yo 20. Yo 19.
0: Perfecto. ¿Cualquier hora o cualquier día o solo fines de semana?
3: Cualquier hora y cualquier día. Oh.
0: Ahí, dale, venga, perfecto. Muy bien, pasarlo muy bien, muchas gracias.
1: Mónica, en un ratín volvemos contigo a la plaza a las 12. Se ha escanciado simultáneo. Oye, que si estáis cerquita y os queréis apuntar, se reparten, lo dicho, botellinas de sidra con el vaso para presumir de cultura sidrera y tomar un cooling en buena compañía. Gracias, Mónica. Oye, solo te digo una cosa, compañera, si quieres jugar a las adivinanzas con Julio Concepción, tú sabrás por qué arrancamos. Estás cerquina, te da tiempo a subir y luego ya bajas otra vez si quieres al escanciado.
0: Perfecto.

0: Xulio Concepción, ¿qué tal? Feliz Día Mundial de la Sidra, ¿cómo estás?
1: Buenos días, aquí estamos. A ver qué quiere hacer el día.
0: Ay, bueno, el día que se tome una sidrina ya verás que se pone contento el día.
1: Exactamente.
0: Oye, ¿tú vas a celebrarlo hoy de alguna manera, de sidrero?
1: Bueno, yo sidra no, manzanas sí, porque tengo una pulmonada y manzanas como, pero la sidra antes lo bebía, cuando, no sé, era más joven.
0: Sí,
1: pero
0: bueno.
1: Luego la sidra para trabajar es un poco pesada a veces, bebes sidra y te pone un poco flojo, sobre todo si hay mucho calor, una palabra. Entonces,
0: no, para trabajar es verdad que ni la sidra ni ninguna bebida alcohólica, para trabajar el agua sienta mucho mejor, yo eso siempre lo digo.
1: Exactamente. Pero la sidra ya se sabe, hombre, la sidra es la bebida asturiana de toda la vida. En los pueblos, en mi casa se hizo sidra durante, mientras mi padre lo hizo, sidra de casa, que es una ciencia, hacer sidra de casa y es una ciencia.
0: Totalmente. Mira, ya está aquí Mónica Solís, compañera, pero has venido corriendo. No se pierde una adivinanza, ¿eh?
2: No, pero es que yo vengo a sufrir, vengo a sufrir, Xulio.
0: Mira, vamos a hacer una cosa, Xulio. Recordamos la adivinanza de la semana pasada, ¿vale? Y empezamos a jugar, os recuerdo el teléfono para que juguéis a tiempo real. 608-9207-92.
1: Una muy asturiana. Dos carriquinos anden y anden. El día lleven carne y de noche descansen. ¿Quiénes pueden ser?
0: Bueno, tremendo. Me acaba de llegar Rubén. Espérate que no me dio tiempo ni abrir la aplicación de WhatsApp en el móvil. Que encima debe estar reiniciando, no me lo puedo creer, compañeros. Aquí está. Vale, digo, Rubén dice que cree que la solución a la adivinanza es los zapatos. Los zapatos, no resuelvas todavía, déjame ver, porque creo que teníamos por aquí, vale. Mónica también dice... no es Mónica, es María. Perdón, María también dice los zapatos. Y no sé si alguien más se apunta, pero podemos ir resolviendo. Que esta es la de la semana pasada.
1: Hombre, la idea sí, la idea es efectivamente los zapatos. Pero claro, los zapatos pongámonos medio siglo atrás, años 50, 40, 30, cuando la adivinanza, digamos, estaban en su auge, los zapatos no eran frecuentes, no había zapatos
2: claro.
1: De diario.
2: Es
1: madreña.
0: Sí. Espérate porque Mónica, es que me he liado yo. Mónica también había mandado respuesta y dijo... Yo creo que esta adivinanza sería el calzado. Mi madre me decía una muy parecida, aunque la respuesta siempre me la decía, como que eran les madreñes.
1: Sí, les madreñes, porque era el trabajo, era lo usual. Antes se iba, bueno, a las fiestas.
2: Claro.
1: Las fiestas me iba de madreñas. Yo recuerdo aquel fontán lleno de madreñas, van unos cuantos años a vender. Por lo tanto, en esa época, en ese contexto, sí, mejor les madreñes.
0: Bueno, pues entonces se la vamos a dar por válida, compañero, ¿no?
1: Hombre,
0: ponme
1: claro.
0: Ahí el
2: reloj.
0: Exacto. Bueno,
2: eso.
0: Que claro que han acertado.
2: El sonido.
0: Venga, Xulio, vamos a jugar con una nueva.
1: Por ejemplo, una muy rápida.
0: Ay, espera, a ver si damos esta por válida. Sergio, discúlpame porque en Sergio no le había leído y Sergio me recuerda que él dijo las piernas. ¿Las piernas lo damos por válido?
1: Hombre, las piernas, carriquinos...
0: Es que él dice, llevan la carne, que es el cuerpo, y de noche descansan en la cama.
1: Bueno, la idea sí, la idea corresponde, pero pensada para unos guajes... De eso, de
2: banco. Escolares, sí.
1: Mejor las madreñas, que era lo más usual y era a lo que ellos estaban viendo a diario, eso que veían. Y esos dos carriquinos, como llevan debajo unas gomas, unos clavos, pues suenan. Las madreñas antes llevaban clavos y sonaban, por lo tanto sonaban como los carros del país, ya sabes que suenan, van ahí rinchando, ¿no? La idea para aquellos guajes, pensando que las adivinanzas eran para ellos, es las madreñas.
2: Qué bueno.
1: Yo es lo que tengo, claro, las madreñas.
2: Con los escarpinos, y era como se iban antes a todos lados. Madreños, carreño.
1: Y escarpinos, claro, y escarpinos.
0: Claro. Venga, pues vamos, y perdonadme porque, claro, como respondieron muchos de nuestros oyentes la semana pasada, pues se me habían pasado, disculpad. Venga, vamos a jugar con una nueva. Julio, adelante, cuando quieras.
1: No, muy rápida. ¿Qué le dijo un jaguar a otro? ¿Qué le dijo un jaguar
0: Esta fui yo.
2: Hola, ¿qué hace?
0: Si está aquí José Luis en Cumbra, vamos.
2: Hola, ¿qué hace?
0: Un jaguar. Hola, ¿qué hace? Sí.
1: Un jaguar a otro.
0: ¿Qué le dice? Vale, yo aquí me iría por peteneras, ¿vale? Yo, pero sois vosotros los que jugáis. 608-920-792, venga, un WhatsApp ya. Recordad que es WhatsApp. ¿Qué le dice un jaguar a otro? Rubén. Rubén, que por cierto es el heladero. Me encanta porque yo digo, es el heladero de Sibares. A ver, Rubén es Rubén. Y aparte, exacto, es heladero y está en Sibares. ¡Ay, que me muero, Rubén! ¡Claro! Ay, how are you? Dice Rubén. How are you? Qué grande.
2: ¿En serio? No me fastidies, ¿qué es eso?
0: How are you? Pues yo estoy con Rubén, que me vais a perdonar, pero me parece una respuesta buenísima. José Luis, compañero, ponte a trabajar, ¿vale? Ponte a trabajar, que estás en producción.
2: ¿Qué está diciendo algo?
0: Y está escribiéndonos.
2: Me muero.
0: Y dice, no, el jaguar dice, no soy perro, pero guau. Venga, ponte a trabajar, que te va a ir mejor, José Luis. Aquí, explotado. How are you, de Rubén, y alguien da más, no. Yo digo que no le dice nada porque no habla. Espérate, que Sergio está
2: escribiendo.
0: Qué tensión, Mónica.
2: Esto es una tensión, vamos, esto solo lo supera
0: José
2: Luis.
0: Voy a infartar. Bueno. Escribís al límite y espera. ¿Pero van bien o no? Mira, Sergio dice lo mismo. Sergio dice, how are you si es de idiomas? Idiomas, querida, idiomas. ¿Resolvemos?
1: Sí, bueno, esta adivinanza debe ser un poco más moderna porque también, como decíamos, en esos años, van 80, 100 años, los guajes no manejaban inglés, ¿no?
0: Entonces, ¿qué le decían aquella?
1: La adivinanza ahí un poco, debe ser un poco más moderna, claro. Pues sí, es how are you, claro. Ando con la misma fonética, ¿no? How are you.
0: Estáis rápidos, ¿eh? Estáis muy rápidos, sí, señor. Venga, jugamos.
1: Bueno, no sé si hemos puesto esta. Una manieguina llena de blanes, pel día se recuellen y de noche se esparramen. ¿Qué puede ser?
0: Repite, por favor.
1: Camino asturiano del todo. Una manieguina, una manieguina y una cesta, llena de blanes, que pel día se recuellen y de noche se esparramen. ¿Qué puede ser?
2: Ay, por Dios, da una pista.
0: Sí, por favor.
1: Una pista. De claro, una maniega, la pista está en la maniega porque cuando de noche, claro, de día, cuando miramos alrededor, para arriba, para los lados, ¿qué vemos? Es decir, ¿hasta dónde llega el horizonte? Pues depende en cada caso, pero no vemos el mundo entero.
2: Pues ahora repite la adivinanza otra vez.
1: Una manieguina, por lo tanto, no es una cesta muy grande, es una manieguina de lo que vemos alrededor, una manieguina llena de ablanes que pel día se recuellen y de noche se esparramen. ¿Qué se puede parecer a una maniega llena de ablanes, acorrompinada ablanes, hasta arriba, sobresaliendo por encima de la cesta?
0: Vale.
2: Pues yo voy a apuntar una cosa que estoy pensando, pero va a estar mal.
0: O sea, lo apuntas porque...
2: Por si
0: que te repites.
2: Sí.
0: Espérate, porque es que ahora... Y de verdad, a mí hoy la tecnología... Nos hemos quedado... qué susto, pensé que me había quedado sin batería. Venga, pues aquí están. Rubén dice, una maniega llena de ablanes, por el día está llena y de noche se esparcen. Dice que es, pero ojo, no resuelvas que hay más. El cielo y las estrellas. Vale, Rubén. Mónica nos da los buenos días. ¡Ay! Mónica dice, buenos días, que casi me lo pierdo. Mónica, dame una respuesta, claro. Repítela, por si acaso no la escucho, Mónica.
1: Una manieguina llena de ablanes que pel día se recuellen y de noche se esparramen. ¿Qué puede ser?
0: Vale. Pues vamos a dar un minutín más, que nos están llegando respuestas. Tú venga, di la tuya, compañera.
2: La mía, pero es que va a estar mal, y es que me siento
0: no
2: fatal.
0: No seas tan crítica contigo
2: misma.
0: Sí,
2: me siento fatal. La copa de los árboles.
0: La copa de los árboles.
1: La copa de los árboles.
0: ¿Por qué?
2: Sí.
0: Aquí yo soy muy... Pero, mira, es que pesada, yo soy muy... No preguntes tanto.
2: No argumento nada. La copa,
0: bueno, Mónica Oyente.
2: Pero por lo de las hablanes, entonces ya me lié yo.
0: Escucha,
2: ahí.
0: Mónica Oyente también dice que si puede ser el cielo con las estrellas, porque por la noche se ven y por el día no. Resolvemos, Julio.
1: Claro, la copa de los árboles, no sé... digamos, recuellen por el día y se esparramen por la noche, están siempre igual, no ya. Se mueven.
2: Bueno, pues por eso dije que estaba mal.
0: Que la copa la bebió ella.
2: Mira lo que me pone en hoy. Me voy a ir.
0: Ay. Venga, ¿y la otra la damos por válida?
1: El cielo y las estrellas, sí, claro, porque por el día no están, no las ves, aunque estén, mejor dicho, no las ves, se recuellen, se ocultan y de noche se esparramen.
0: Pues Mónica y Rubén...
1: Lo importante es cavilar. ¿Qué más da que ya. Se acierte de que no?
2: Gracias.
0: Venga, pues Mónica y Rubén que han acertado. Oye, pues no nos da tiempo a jugar más en directo, pero vamos a dejar una para la semana que viene, porfa.
1: Pues también, mira, asturiana cerra. Sube pa'l monte y va a refalfiar. Pero cuando vaya, vaya en signa. ¿Qué puede ser? Refalfiar... llena, corrompiná, estamos refalfiados, por lo tanto, sube pa'l monte y va a refalfiar, pero cuando vaya en signá, ¿qué puede ser?
0: Ahí queda, ¿eh? repetimos.
1: Sube pa'l monte y va a refalfiar, pero cuando vaya en signá, ¿qué puede ser?
2: Esta creo que la sé, pero no voy a decirlo.
0: Bueno, la semana que viene jugamos todos. Gracias, Julio, un besín.
1: Bueno, igualmente, Ale.
0: Chao, buena mañana. Venga, una pausa, la información y enseguida estamos de vuelta.

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0: formidable y continuada labor solidaria para promover el acceso a la educación y el cuidado de la salud de los niños más desfavorecidos. Leo Messi, el jugador que más títulos ha conquistado en la historia del fútbol, se ha ganado también el respeto y la admiración de todos por su ejemplar comportamiento dentro del campo y por su constancia, su humildad y el compromiso con el juego colectivo. Oviedo, 3 de junio de 2026, se levanta la sesión.
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1: Fade está acabante de roblar un acuerdo con Talento Grupo Internacional para atraer trabajadores de Perú a las empresas asturianas. Un convenio que desea la compañía conseguir candidatos en Perú con asesoramiento, tramitación del visado y trasllado a Asturias. Con este acuerdo, búscase atraer y seleccionar a soldadores, caldereros, electricistas y pintores industriales, especialistas en chapa y pintura, albañiles y encofradores. FADE está entamando este proceso para atraer trabajadores foriatos por cuenta de la falta de profesionales para cubrir vacantes en estos perfiles profesionales en Asturias. Y con este mecanismo, las empresas asturianas podrían acceder a personal con experiencia anterior. De momento, a través de FADE, ya se beneficiaron 29 empresas asturianas e incorporáronse unos 200 trabajadores. La previsión ya que vengan otros 200 por lo menos los meses que entra. Más temas relacionados con el empleo, la plantilla de Nestlé en Sebares protagoniza a la puerta de la fábrica piloñesa dentro de menos de una hora ya, desde las 13 horas, desde la 1 y hasta las 2 y media, una concentración de protesta. El objetivo ya mostrar el refugio social al ERE que cuenta aplicar la dirección de la empresa, que vació de 301 a 267 el número de personas afectadas en toda España, aunque caltien los 4 despidos anunciados para la planta de Asturias. Los representantes sindicales reclamen que se mengue este ERE y que se amelloren esas condiciones. También adverten de que puede haber recolocaciones, sí, pero con categorías inferiores a las que tienen anguaño los trabajadores que la empresa quiere despedir. Y el caso de 10 puestos de operario a cubrir en Sebares, que la directiva de Nestlé quiere solventar con empleados despedidos de la planta de Esplugues de Llobregat en Barcelona con una categoría mayor, pero no por caso con trabajadores procedentes de la Penilla, en Cantabria, mucho más cercana geográficamente. El periodo de negociación nuevo entamó ayer y martes en Barcelona y va a extenderse hasta este sábado 6 de junio. Marcial González, y delegado del SOMA Fitaju 7 en Nestlé.
3: Queremos pues mostrar esa fuerza, ¿no?, de que todo el pueblo y todo el municipio está aquí con nosotros, porque creemos que al final esto ya es la punta del iceberg. Creemos que esto, si los números a futuro, ahora va pintando muy bien para Sebares, pero vemos como en plantas como les de al lado, como Pontecesures, por ejemplo, La Penilla, estamos hablando de 27 personas, de 50 personas, obreros, empleados, todo. Esto cuando al final los números, si no salen exactamente como ellos quieren, al final lo que van a hacer es intentar echar a la gente, pues con un ere.
1: El comité de empresa de Nestlé en Sebares subraya que en los últimos meses pasóse de 180 trabajadores a más de 250, de los que unos 50 corresponden a empresas de trabajo temporal. Este aumento de la plantilla débese, según Marcial González, a la medría de la carga de trabajo, una y bones la factoría de Piloña está desenvolviendo más líneas de producción. Sí, casi denuncia, la dirección quiere despedir a 4 empleados veteranos para contratar a personas más nuevas y que cobren menos. Además de la concentración de hoy miércoles, está prevista una huelga de 24 horas en todas las factorías de Nestlé.

0: e, en España, pa mañana xueves, nel caso de que la negociación nun avance y si los ofiten primero los concellos de trabajadores de cada un de los centros de trabajo.
1: Esta gente no sobra. Y por lo menos, si algún puesto entienden, una posición entienden que habría que quitarla, entendemos que estas personas son válidas para cualquier otra posición que se están generando ahora mismo nueves.
0: Asturias celebra hoy el Día Mundial de la Sidra con una programación especial que incluye más de 20 actividades culturales, divulgativas, gastronómicas. La base, la idea, el finxu, y es reforzar la difusión de la cultura sidrera asturiana en algamando el reconocimiento en aviento de 2024 como Patrimonio Cultural y Material de la Humanidad por la UNESCO. Señalen el problema de la falta de mazana asturiano sobremanera en un plazo de 10 a 15 años y el Consejo Regulador de la DOP, Sidra de Asturias, dedica la mitad de los 600.000 euros de presupuesto al control y defensa de la marca. Esta mañana en RPA, Jorge García, el subpresidente, recordaba que el objetivo es proteger un llegado de una bebida tradicional en la que también hay que reforzar el su prestigio social.
2: Sí. Quien quiere apostar por Asturias tiene que consumir los productos asturianos, hechos con manzana asturiana en este caso, sí. Y eso es esencial. Ahí los consumidores y hosteleros tienen que ser conscientes de todo esto que decía Saúl que hay detrás, que resumiéndolo es defender Asturias y luchar por el desarrollo del campo y del medio rural asturiano.
0: Pues ese Saúl al que hacía referencia Jorge García, el presidente de la DOP Sidra de Asturias, y es Saúl Moro, presidente de la Asociación de Echadores de Sidra de Asturias, que insiste en que los profesionales no son nada más camareros, sino que el sollabor va mucho más allá.
3: Somos escanciadores, aunque costó muchos años conseguirlo, y no somos camareros, porque aparte de servir comida y sidra, pues también tienes que dar ese punto, ese aliciente al turista y al cliente del día a día y poner en valor la materia prima que tenemos en Asturias, en este caso sobre todo la sidra.
0: Bueno, pues un asunto que tampoco está como muchas otras cosas en Asturias fuera del alderique. Precisamente el presidente de la Asociación de Escanciadores de Sidra de Asturias contestaba la crítica de la Asociación de Pediatría, que con un considera admisible que el Principado afale el consumo de cualquier bebida alcohólica, en este caso la sidra, en las reuniones familiares, actos que dicen como los que sentamen güey por cuenta de este Día Mundial de la Sidra, con actividades educativas al rodio de la cultura sidrera. Los pediatres recuerden que el alcohol sigue siendo la sustancia psicoactiva más que más consume los mozos y los adolescentes, en el que en el caso de Asturias la prevalencia entre los menores de 14 a 18 años inclusive supera la media estatal. Dizlo la presidenta de esta Asociación de Pediatría de Asturias, Carolina Ruano.
4: La administración está eludiendo su responsabilidad principal, que es proteger la salud de los menores de edad, que tenía que estar por encima de cualquier patrimonio y de cualquier tradición, y se está eludiendo esa responsabilidad y debería ser coherente en tomar acciones que vayan únicamente encaminadas a proteger la salud de los menores.
0: Y esta ya era la contestación del presidente de la Asociación de Echadores de Sidra de Asturias, Saúl Moro, también esta mañana en el nuestro matinal aquí en RPA Asturias Hoy, primera edición.
3: Hay muchos colegios que sí nos están llamando porque quieren meter en las actividades culturales el tema de la sidra, la cultura sidrera, enseñar a los niños a la forma de escanciar y a respetar nuestra cultura y esa bebida y el patrimonio. La cultura sidrera no solo es la sidra, sino todo lo que conlleva alrededor, el folclore, la cultura.
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0: Del ámbito estatal subrayamos la comparanza de Asturias con otras comunidades autónomas y ciudades autónomas en cuanto al aumento de los delitos de odio, porque el Principado registró el año pasado 71 casos, lo que equivale a una tasa de algo más del 7 por cada 100.000 habitantes, y una de las más altas de España. Nada más la supera Melilla con 21,89, Navarra con 15,65, Ceuta con 10,77 y el País Vasco con 8,65. La media estatal está en 4,92. Los delitos de odio en España aumentaron un 23,6% en 2025 y lleguen al so máximo histórico, 2.417 infracciones penales, y a la cifra más alta desde que entamaron a medirse este tipo de incidentes en 2014. Recuéllelo de esta miente, el informe sobre la evolución de los delitos e incidentes de odio en España, que fechó el Ministerio del Interior y que se presentare esta mañana en Madrid. Aunque subieron todos los delitos de odio, sacante la discriminación generacional, estos incidentes son sobremanera de racismo y de xenofobia, con 934 fechos, suponen un aumento del más del 16% en comparanza con el año pasado. El mayor aumento registrase na islamofobia, que enanchose, atención, el 133% en comparanza con el último estudio. Cuestión que destacaba esta mañana el ministro del Interior a lo largo de la presentación del informe, Fernando Marlaska. Inclusive acusaba de algunos partidos políticos, aunque no los nomama, de tratar de afalar la xenofobia y el racismo en España.
6: Un año después creo que hemos ido a peor. La xenofobia ya incluso no se disimula, sino que se exhibe con cierto orgullo. No se esconde a pie de página en programas de gobierno que nadie lee. Ahora es el eje de acuerdos autonómicos y se enarbola como condición indispensable y previa para iniciar negociaciones políticas. Seamos claros y no recurramos a eufemismos. La prioridad nacional es xenofobia. El año pasado la excusa fue la acogida de menores. Este año ha sido el proceso de regularización.
0: Otro asunto que preocupa mucho en cuanto a los delitos de odio y que también creció el año pasado, ye contra la orientación sexual o la identidad de género. También en tercer sitio aparecen los delitos por ideología, que supusieron también un incremento curioso en cuanto a la comparanza del estudio anterior. Y llama la atención y es llamativa también la participación de los menores en ese tipo de delitos de odio, tanto en condiciones de víctimas como de autores. Son sobremanera homes, un 78,5%, según los datos del Ministerio del Interior. Vamos a ver la previsión del tiempo para las horas que entra con David Arango. ¿Qué tal? Buenas tardes.
7: Buenas tardes, Nacio. Muchas nubes en el entamo el día, pero a esta hora ya tenemos muchos claros. Vamos a seguir con ratos de sol de tarde, aunque al final del día el paso cerca de nos de un frente frío que va a pasar un poco ñín al norte de la nuestra posición va a meter de algunas nubes. La temperatura web va a ser más alto que lo de ayer y con máximas per arriba los 25 grados. Mañana va a enfriar y llover un poco ñín. Vamos a perder hasta 6, 7 y 8 grados nes máximes. Va a haber lugares donde nun vamos a pasar los 20 grados en todo el día. Va a ser un día serón Diego. Viernes y sábado van a ser días entre nubes y claros y nos que todavía va a estar fresco, pero la temperatura va a ir subiendo paso entre paso.
0: Gracias, David. 12 y 14. Más información a la una. 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

0: Leo Messi, premio Princesa de Asturias de los Deportes. Madre mía, no sé cómo habéis vivido vosotros, vosotras, este momento. Yo me he quedado, bueno, pues muy sorprendida. La verdad es que no esperaba el nombre de Messi, tampoco, bueno, pues de otra persona. Es decir, bueno, pues enhorabuena, desde luego que sí, a un jugador que podemos añadir. Si ya lo han dicho, ¿no? La de títulos que ha conquistado en todos estos años. Nos vamos a bajar a la Plaza de la Catedral porque es que ahí está nuestra compañera Mónica Solís celebrando, se ha escanciado simultáneo hoy, Día Mundial de la Sidra, y supongo celebrando también, ¿no?, lo que acabamos de conocer, el premio de Messi, premio Princesa de Asturias de los Deportes.
1: Hola, pues decirte que todavía están leyendo el manifiesto, están todavía repartiendo tanto vasos como botellas de sidra, porque ya os dije antes que había una gran cola y sigue habiéndola. 22 grados, sol, y me he topado con un futbolero que no le he dicho nada, no sé si lo sabe. Tú has venido a escanciar, ¿verdad?, por el Día Mundial.
2: Sí, venía que yo se había echado unas sidrinas.
1: Bueno,
0: a ver,
1: Fernando,
0: espérate, que todavía es del Madrid, ¿eres? Y se lleva un disgusto, verás.
1: Espera, ni lo he dicho, yo voy así, ya sabes. ¿Eres futbolero?
2: Sí, me gusta mucho el fútbol.
1: Dime equipos que te gusten.
2: Pues, bueno, principalmente el Oviedo.
1: Vale, te lo compro. Perfecto. ¿Y así a nivel más grande?
2: El Barça me gusta un poquito.
1: El Barça,
0: bueno,
1: verás,
0: bien.
1: Verás.
0: Más
1: bueno,
0: grande,
1: no sé si has
0: dice.
1: Estado escuchando la radio, la televisión ahora en estos momentos, si te ha llegado alguna notificación,
2: no,
1: del móvil.
2: Salí de trabajar y vine directamente.
0: Pero
2: para
0: cuéntaselo,
2: aquí,
0: cuéntaselo.
1: Vale, verás, tengo una noticia importantísima.
0: Parece que se lo van a dar a él.
1: Princesa de Asturias 2026 a Leo Messi.
2: ¿Ah, sí?
0: ¿Viste? De los deportes,
2: bueno,
0: claro.
2: Bueno, se lo merece, ¿no?, por la trayectoria deportiva, pero... Nunca, no recuerdo, bueno, sí, hace unos años a Casillas y a Xavi, pero no recuerdo que se lo hayan dado nunca a un gran futbolista.
1: Bueno, no, buena noticia.
2: Sí, muy buena.
1: ¿Habrá que
0: mira qué sorpresas ha llevado
1: Leo Messi?
2: Sí, ¿no? Y oye, y si quiere quedarse aquí en Oviedo a jugar un poco también, ¿eh?
0: Oye, pues una pachanga habrá que echar, ¿eh, Mónica?
2: Si se quiere quedar en Oviedo toda la temporada y jugar, lo recibimos bien.
1: Bueno, buena noticia entonces para el deporte asturiano y sobre todo para Asturias en sí.
2: Efectivamente, ¿no? Imagino que traerá bastante gente, así que bien.
1: Bueno, pero hay que enseñarle por lo menos el gesto, aunque sea desde fuera, ¿no? Ese gesto de escanciar la sidra, patrimonio.
0: Hombre.
2: Oye, mira, ahora que es el Mundial, que celebre los goles escanciando ya.
1: Para, venga, para... vamos a llamarle ahora y se lo decimos.
0: Vale, me ha encantado.
2: Fernando. Muchísimas gracias.
0: Mónica, me encanta, no sé cómo se llamaba este hombre, este...
1: Fernando.
0: Me encanta la propuesta, claro, pues ¿por qué no ese guiño cada vez que meta un gol ya precelebrando el Princesa de Asturias de los Deportes con un culín de sidra? Desde luego que el foco mediático que va a traer es indiscutible, otra vez en Oviedo, todos los premiados lo hacen, pero bueno, sabemos que hay nombres, ¿no?, que acaparan muchísima más atención mediática. Ocurrió con Meryl Streep, bueno, con muchos otros nombres, pero desde luego Messi va a ser esto un fenómeno tremendo. ¡Ay, que me ahogo! Mónica, compañera, gracias por testar el ambiente en directo con nosotros. Súbete cuando tú quieras. Disfruta de la fiesta, pero súbete.
1: No me digas eso.
0: Súbete, que queda mucha mañana. No me dejes aquí solita. Un beso.
1: Allá voy.
0: 12 y 20. Vuelvo con la noticia del día, porque hoy os estamos preguntando por esta nueva ley de salud pública. Sabéis que se ha aprobado este proyecto de ley y que se incorporan, ¿no?, varias medidas reforzando una regulación previa, pero se refuerza en ámbitos clave, como puede ser desde la seguridad alimentaria, la salud ambiental, la salud laboral, que de esto ya habíamos hablado hace unas semanas en el programa. Pero hay una línea, ¿no?, que ha abierto, digamos, dudas entre la gente. Asturias estrecha cerco a los antivacunas. Esto es lo que hemos leído en prensa y efectivamente está generando, perdonadme porque me he atragantado, un poquito de polémica o debate, y es que se permiten nuevas herramientas para las emergencias sanitarias. Entre ello, digamos que los profesionales sanitarios van a tener más autoridad, dicen, para poder llegar a obligar a alguien a ponerse una vacuna, evitando un riesgo para la salud colectiva. Ojo que hay que cogerlo con pinzas, que no van a ir a tu casa a obligarte a ponerte una vacuna que no te quieres poner. Vamos a buscar un poquito más de información y lo hacemos con Diego Pidal, que es portavoz del Sindicato Médico del Principado de Asturias y médico de atención primaria, médico de familia en el SESPA. Diego, buenos días.
3: Hola, buenos días, Inés.
0: Nuestro médico de cabecera, porque es que te llamamos para todo, nos saca siempre de duda. Diego, gracias por atendernos.
3: Nada, encantado, ya sabes que encantado.
0: No sé si nos puedes arrojar un poquito de luz en la letra pequeña de cómo se llevaría esto a la práctica. Es decir, si alguien aparece en consulta y no se quiere poner la vacuna, ¿qué pasa? En una emergencia sanitaria, entiendo.
3: Claro, vamos a ver, en España la vacunación no es obligatoria, que eso es lo primero que hay que tener claro. Entonces, bueno, eso, claro, eso es bueno y es malo. Bueno,
0: que lo nada, es o que no, es perdóname, Diego.
3: No, para, no para mí, es. Vamos, para, no, es obliga, no es obligatoria por ley.
0: Eso.
3: Es, o sea, no, no es obligatorio que te vacunes. Es una cosa voluntaria. ¿Esto qué ocurre? Pues que yo creo que últimamente, entre estos movimientos un poco de antivacunas, de desinformación, y que la gente piensa que, bueno, que, pues, que hay enfermedades que son del pasado, está bajando las tasas de vacunación, por ejemplo, del sarampión, que es una de las que más nos preocupa, porque tiene una gran mortalidad infantil entre no vacunados. El 96% de las muertes en niños menores de 5 años es en no vacunados, en sarampión, ¿eh? Entonces, se vacuna, generalmente está muy bien. Entonces, ¿qué pasa? Que tenemos una tasa muy buena de la primera vacuna, pero de la segunda baja mucho. Con lo cual, ya no somos un país libre de sarampión. Hemos perdido ese estatus de país libre de sarampión, ¿eh? Porque hay más casos de los que debería haber, ¿eh? Y bueno, y eso pasa con otras enfermedades, ¿eh? Hay muchas enfermedades que son prevenibles en la infancia y que producen mucha mortalidad, como la meningitis, la tosferina, el rotavirus, y es lo mismo, está bajando la tasa de vacunación y eso está aumentando la mortalidad.
0: O sea que estábamos hablando del tema de las vacunas en la COVID y demás, pero estáis viéndolo en todas las vacunas, ese rechazo.
3: Sí, porque hay una cosa que se llama el efecto rebaño, que es que si hay un porcentaje de población vacunada, protege al resto, aunque alguno no esté vacunado. En el caso del sarampión, tendría que estar vacunada el 95% de la población, pero eso ya ha bajado, con lo cual ese efecto rebaño lo hemos perdido. Y por eso hay brotes de sarampión en colegios y demás que estamos viendo.
0: ¿Y cómo afectaría en este sentido, Diego, la nueva regulación? Es decir, ¿podríais llegar a obligar, porque claro, si en España no es obligatorio por ley, entiendo que no podríais llegar a ese extremo, o sí con la nueva regulación?
3: Claro, vamos a ver, con la nueva regulación, claro, el que tendría que obligar es un juez, ¿vale? Entonces, tú informarías a la gerencia, a Salud Pública, ellos hablarían con un juez y el juez podría obligar a vacunarse. Por ejemplo, un brote de sarampión en un colegio, ¿vale? Y hay niños no vacunados. Si tú mandas a un niño no vacunado a un brote de sarampión, claro, ese niño se puede morir. Entonces, claro, lo principal es el derecho del menor.
0: Ya te entiendo, en esos casos. Pero entonces, ¿qué cambia con esta ley? Es decir, porque yo, hasta donde tenemos, hasta donde tengo entendido lo que hemos podido leer en esta normativa nueva, es que se refuerza, digamos, como que si os otorga más autoridad a los profesionales sanitarios, ¿no? Esto en la práctica, ¿cómo se traduce?
3: Sería a la Consejería de Salud, sería la Consejería, que la Consejería podría establecer medidas más restrictivas, podría organizar planes de vacunación, es decir, que sería todo como menos farragoso y más fácil de hacer.
0: Ya.
3: Más que el médico pueda obligar a vacunarse, sería que la Consejería tendría más fácil esa intervención, ¿vale? Que es la autoridad sanitaria.
0: Claro. Pongo un ejemplo, mira, que ponía en primera hora, una residencia pública de mayores. Hay una emergencia sanitaria como la de la COVID y hay una persona que no se quiere vacunar, ¿no? Y que está, pues mira, ya no voy a decir residente, que está trabajando, claro, y que puede contagiar a quienes están allí.

0: Entonces entiendo que aquí sí se ampliaría el, digamos, la potestad de obligar a esta persona a vacunarse y si no, pues que no pueda seguir desempeñando ese trabajo en esa residencia pública o si es un residente que pierda la plaza o cómo se materializaría.
1: Claro, claro, porque vamos a ver, el derecho de la salud individual nunca puede estar por encima del derecho de la salud colectivo. Entonces, si una persona pone en riesgo a un colectivo, lo que primero prima es el derecho del colectivo.
0: Claro.
1: Eso en los dos puntos de vista. También, si una persona no se quiere vacunar y tiene riesgo su vida, eso habría que comentarlo con un juez, y el juez podría obligar a vacunarse.
0: Bueno, en rasgos generales, ¿crees que esta nueva ley de salud pública nos beneficia a todos, sanitarios y, por supuesto, población?
1: Hombre, yo creo que, como hemos comentado, que está bajando el índice de vacunación, yo creo que yo creo que reforzarían eso, ¿vale? Reforzaría un poquitín en lo que es en la salud de la población y del colectivo. Porque tú, claro, es decir, está muy bien la libertad individual, pero claro, una persona que no se vacuna, aparte de que se podría morir por una enfermedad, puede transmitirla. Entonces, bueno, eso siempre hay que tenerlo en cuenta. Entonces, yo creo que refuerza un poquitín el tema y yo creo que acorta un poco lo que es todo el proceso de, pues de que es muy farragoso de solicitar al juez pues
0: claro,
1: que lo autorice y demás. Es decir, agiliza lo que son lo que son los procesos.
0: Pues gracias, Diego Pidal, por atendernos y arrojar un poquito más de luz, ¿no?, a esta duda que quedaba en el aire. Diego, déjame que te pregunte, perdóname, antes de despedirme, sí, por el tema de la huelga que seguís secundando.
1: Sí.
0: Mes de junio también hay convocada otro paro de una semana, ¿no?
1: Correcto, sí, tenemos la semana del día 15. Tenemos una semana de paro. Como no tiene visos que se arregle nada, bueno, pues vamos a ir el lunes, vamos a ir a Madrid en una concentración al ministerio, a ver si conseguimos, porque la ministra en principio no ha tomado en consideración ninguna de las propuestas del comité de huelga. Entonces, bueno, la verdad que la cosa no tiene ni muy buena pinta, desgraciadamente no tiene muy buena pinta.
0: Aquí en Asturias es verdad que la población lo empieza ya a sufrir de una manera bastante pronunciada,
1: claro.
0: Es decir,
1: sí,
0: empezó, ¿verdad?, con más apoyo social del que goza ahora ese parón médico.
1: Sí, sí, la verdad que yo creo que es un poco, pues nos está jugando con nosotros en una guerra de desgaste, aguantar, y es lo que hemos dicho siempre.
0: El pato lo estamos pagando nosotros, no
1: cede y lo pagan las comunidades autónomas, que las comunidades autónomas ya están hartas de este tema también, porque claro, ella se enroca en una postura, no quiere negociar con el comité de huelga, tú montas una huelga, pero se la montas a la comunidad autónoma la huelga, y así pasa en toda España. Pues claro, y está en una posición muy cómoda, pero claro, las comunidades autónomas y los pacientes ya están un poco cansados de este tema. Entonces, lo que se le pide es que se siente a negociar, porque es que no hemos conseguido.
0: ¿Vais a Madrid, te he entendido, este próximo lunes? ¿Vais a ir a Madrid a secundar esa concentración?
1: Eso, porque hay una macroconcentración delante del ministerio a las 12 de la mañana. Entonces vamos a ir allí y pedirle a la ministra que se sienta a negociar con el comité de huelga, cosa que no ha hecho en serio hasta ahora.
0: Bueno, pues por el bien de todos, yo espero que esto se arregle más pronto que tarde,
1: ojalá,
0: porque es verdad que aquí en Asturias
1: ojalá.
0: Hay un montón de gente con cirugías pospuestas, con citas médicas, y es verdad que lo notamos nosotros, ¿no?, en la calle. Por suerte yo no lo estoy viviendo de manera personal, pero todos conocemos a alguien que está en esa lista de espera desde hace tiempo, que se le pospone una vez más la cirugía. Y que al principio apoyaba, ¿no?, vuestras reivindicaciones, y ya llega un momento en el que, bueno, pues...
1: Yo lo entiendo, que la gente está cansada, que lo entiendo. Para nosotros suspender cualquier tipo de actividad médica es muy duro, muy difícil, porque nosotros sabemos lo que están pasando los pacientes, pero bueno, es una situación límite que nos ha llevado un poco, yo creo, que a la intransigencia de la ministra, y nosotros lo que pedimos es que se siente con nosotros a negociar y a ver si conseguimos arreglar esto ya de una vez.
0: Diego, pues estaremos pendientes el lunes de esa concentración y a ver si se desatasca un poco la situación. Gracias.
1: Ojalá, sí, ojalá. Pues muchas gracias,
0: Gracias por atendernos. Diego Pidal, portavoz del Sindicato Médico del Principado de Asturias y además médico de atención primaria, que ha arrojado un poquito más de luz sobre esa parte de las vacunas que contempla la nueva ley de salud pública. No me olvido de vuestros comentarios, en un ratín los leemos, pero es que si no, no nos da tiempo a todo. Enseguida aquí, la denuncia. Hoy es miércoles, vuestro tiempo, vuestro espacio.

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1: 1995. ¿Os acordáis de aquel momento cuando salieron tantos y tantas vecinas de la calzada con sus tiendas de campaña? Bueno, no uno ni dos días, estuvieron varios días allí pidiendo pues lo que llevan pidiendo, casi podemos decir, Mónica, toda la vida. Es que es tremenda.
2: Yo creo que es toda la vida del barrio.
1: La reivindicación para liberar de tráfico pesado esa zona oeste de Gijón. Bueno, pues ojito que no es baladí lo de comentar lo del 95, porque es que podría... Podría no. Exacto, ya es una realidad.
2: Totalmente.
1: Se va a repetir esa situación del 95 en versión 2026, con cortes de tráfico, con lectura de manifiesto. Bueno, que nos lo cuenten ellos. Por favor, Carlos Arias, que es portavoz de la Asociación de Vecinos de la Calzada. Buenos días, Carlos, ¿qué tal?
3: Buenos días.
1: El hartazgo ha llegado a, ha llevado a repetir, ¿no? Lo que recuerdo en el 95 copaba muchos titulares de periódicos y volvéis a repetir la fórmula durante este fin de semana.
3: Sí, porque realmente en estas tres décadas no ha habido ningún cambio, todo sigue igual. Quizás porque el vial no se ha hecho el mantenimiento adecuado durante todo este tiempo y tiene unos baches tremendos. Estamos igual que en el 95 y es una manera, volver a hacer la famosa acampada, es una manera de recordarle a todo el mundo que en estos 30 años no se ha hecho absolutamente nada, ¿no? Al menos poner un poco colorado a las administraciones competentes.
1: Claro, porque es que, ¿hay algún viso de algún tipo de negociación, de plan B, de alternativas, he descartado vial de Jove, que ahora mismo esté con visos de poder llegar a salir adelante, o no hay ni un brote verde?
3: Ahora mismo, después de 30 años, a lo largo de estos 30 años ha habido promesas, planes, licitaciones incluso, todo eso se ha quedado en aguas de borraja, ya estamos completamente muy escarmentados de eso, ¿no? A día de hoy no hay absolutamente nada real a lo que asirse, no hay un plan, no hay una calendarización para salir de, para encontrar una solución, y desde luego, lo más importante, no hay un presupuesto, un dinero que es necesario, ¿no?, para acometer los accesos del puerto, ¿no?, como tiene que ser, no por mitad de la ciudad.
1: Carlos, pues adelante con ese llamamiento, porque claro, estáis pidiendo que quien pueda acampe y quien no puede y tenga una tienda de campaña que la ceda, ¿no?
3: Sí, es más que nada es simbólico, ¿no? Se van a poner las tiendas de campaña, hay una serie de actividades para recordar, también homenajear a aquella gente que en el 95 tuvo el empuje, ¿no?, de denunciar esto y de hacer esa iniciativa de acampar, y también hay una serie de actividades también enfocadas a los más pequeños. Ahí va a haber un debate el sábado entre gente que vivió aquella acampada hace 30 años y gente que nació después del 95, ¿no?, para que, bueno, puedan preguntar y puedan también la gente mayor escuchar la visión que tienen ellos, ¿no?, después de tantos años, ¿no?
1: Claro.
2: Carlos, mira, estás hablando de gente, acabas de mencionar la palabra gente, ¿no?, que son la ciudadanía de Gijón, sobre todo la zona oeste. Volvemos a lo más importante, y hoy, Inés, llevamos un tema de salud público, que nada tiene que ver, pero hay un tema de salud, de enfermedad, de asma, de...
1: Bueno, que hemos es que hablado la salud ambiental forma veces. Parte de esa salud pública.
2: Ahí está,
1: claro.
2: Hemos hablado también en este programa, tuvimos hablando de esa contaminación que hay diaria, que se ve... No solamente en los balcones, en la ropa, la gente enferma y no se está haciendo caso.
3: Sí, esto es importante recalcarlo, porque muchas veces cuando se habla de medio ambiente hay gente que todavía piensa que es esto de los abrazárboles. No, esto repercute directamente en la salud de miles de vecinos, y sobre todo en los más débiles, que son la gente mayor, los críos, Y bueno, la gente que tiene algún tipo de enfermedad respiratoria, ¿no? Todo eso influye directamente en la calidad de vida y también a la larga en la esperanza de vida. Es un problema serio de salud, el problema de la contaminación, ¿no?
1: Carlos, pues desde este viernes será cuando estéis acampados con cortes de tráfico. Vosotros, vecinos y vecinas de esa zona oeste de Gijón, estaréis acampando, y la pregunta es muy clara. Nuestros oyentes, ¿pueden apoyar de alguna manera desde otros puntos de Asturias y de Gijón vuestra convocatoria?
3: Sí, pueden difundirla, estamos en redes, pueden pasarse por aquí, los que estén vivan cerca, los que... Porque, a ver, por ejemplo, los vecinos de Gijón, esto es un problema no solo de la zona oeste, concretamente, es un problema que repercute, como dije antes, en la salud de toda la ciudad, ¿eh? Que nadie se engañe que la contaminación no queda en cuatro caminos, sino que se expande por toda la ciudad, eso es así. Y entonces es una manera también de que la gente pues se pase por aquí, va a ser un... Yo espero que tengamos buen tiempo, va a haber alguna actividad para los críos, una bicicletada, por ejemplo, donde todos los críos que participen tendrán un pequeño obsequio, también va a haber un juego de movilidad, o sea, también es importante educar, ¿no? Educar en, claro, en ese nuevo mundo con más respeto por el medio ambiente y por la salud, ¿no?, de los vecinos.
1: Mira, yo invito a seguiros en redes sociales porque vais a ir colgando, ¿no?, toda esta programación. Me resulta un poco raro, fíjate, Carlos, hablar de programación, que parece que hablamos de las fiestas. Sí. Del barrio, y estamos hablando de una reivindicación tremenda.
3: Ya. Sí, sí, es así. Nos gustaría mucho que fuera una bueno, tienen un componente festivo, porque también hay que reivindicar desde lo festivo, que a veces la gente no cae en la desesperanza y la desmovilización porque dice no hay nada que hacer, se queda en casa. No, yo invito a la gente a salir con un talante positivo de que vamos a lograr cambiar esta situación y que todos juntos, si salimos, si vamos a la calle, si mostramos de una manera pacífica e incluso festiva nuestro desacuerdo, y pues seguro que conseguimos, claro, resultados.
1: Entra mejor, di que sí. Y si hay que celebrarlo luego porque hay algo que celebrar, también se vuelve a salir. Carlos Arias, un beso y ánimo para todos los vecinos y vecinas de la Calzada y de Gijón.
3: Muchas gracias.
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1: Y hoy es el Día Nacional del Donante de Órganos. Lo vamos a celebrar perdiéndole el miedo, que es lo mejor, o yo creo que la mejor forma de celebrar hoy este día.
0: Entramos en consulta.

0: La semana pasada estuvimos haciendo este programa en directo en el UCA, en el Hospital Universitario Central de Asturias, y tuvimos la suerte de abordar el tema de las donaciones con Iván Astola Hidalgo, que es el coordinador autonómico de trasplantes aquí en Asturias. ¿Qué pasó? Bueno, pues que se nos quedó muy cortita la charla para un tema tan importante, tan necesario, porque puede salvar vidas, porque nos puede salvar la nuestra el día de mañana. Y podemos nosotros, ¿no?, salvar la vida de alguien. Hoy, que es el Día Nacional del Donante de Órganos y Tejidos, ¿no?, vamos a celebrarlo con Iván Astola. Gracias por la visita, bienvenido.
1: Hola, gracias a vosotros
0: Esto
1: por la invitación.
0: Es como cuando uno va a casa del otro y luego le devuelve la visita.
2: Claro,
0: ¿no? Fuimos a vuestra casa y ahora Iván nos visita aquí en la emisora. Feliz día. ¿Hay motivos para celebrar aquí en Asturias?
1: Sí. Asturias siempre ha sido una comunidad muy generosa en el tema de donación. Y la verdad, nosotros siempre, que además tratamos con esas familias y en el peor de sus momentos, nunca hay que perder el momento o la oportunidad de agradecerles el valor y la generosidad que muestran cada vez que dicen que sí a una donación.
0: Hay que diferenciar esas donaciones que podemos hacer en vida de las que podemos, ¿no?, dejar, no sé si escrito, comunicado, nuestro deseo de donar si fallecemos, ¿no? Vamos a hablar de todo esto, porque es verdad que cada vez que hablamos de trasplantes somos muy peliculeros, Iván. Nos imaginamos ahí la ambulancia toda mecha yendo, pero sin embargo vosotros ponéis el foco siempre desde el inicio e incluso en esos momentos en el donante. Me quedo claro con las donaciones en vida.
1: Eso es. Bueno, a ver, en las donaciones de paciente, de donante fallecido, que son las que más carga emocional tienen, se deben a que un familiar ha fallecido o va a fallecer, y entonces, es el momento en el que nosotros tenemos que hablar con la familia, el médico responsable del paciente le comunica que va a fallecer, y nosotros, bueno, nuestra labor al principio es acompañarle un poco a esa familia en ese duelo, porque hay que entender que uno necesita asimilar lo que se le dice y hay que estar en el duelo, le acompañamos en el dolor, y luego pues en realidad le damos la oportunidad de que finalmente se expresen o expresen su solidaridad como ellos puedan, en este caso como pudiendo ser donante de órganos. Si la familia acepta porque el paciente lo hubiera querido, porque para ellos es algo importante, que eso es lo habitual, pues nosotros ya ponemos en marcha todo el procedimiento.
0: Claro, pero hablas de la familia, discúlpame Iván, pero recuerdo la semana pasada que comentábamos que uno de los objetivos, ¿no?, también a corto plazo es introducir un tema tan tabú como el poder hablar de la muerte de forma más natural, naturalizada, en esos momentos, en los últimos momentos de vida del paciente en vida, me refiero.
1: Eso es, sí.
0: Es decir, en cuidados paliativos,
1: eso,
0: ¿no?
1: Es.
0: A día de hoy yo te preguntaba si se hacía esa pregunta y me respondí que no, pero que se estaba trabajando en introducir este protocolo, ¿no?
1: El plan que tenemos ahora desde la coordinación, que bueno, estamos ahora gestionándolo con la consejería, es precisamente eso, hacer un plan, una forma en la que los pacientes, claro, para eso no es cuestión solo de la coordinación de trasplantes, sino implica muchos personajes, muchos servicios, pues de paliativos, médicos de familia, que al final atienden el día a día de estas personas, hospitalización a domicilio, oncología, neumología, bueno, en realidad muchos servicios, y queremos ya sacar lo que es la donación de órganos del hospital y sacarlo fuera a la sociedad, dar esa oportunidad a todo el mundo que pueda decidir en el final de su vida si quiere o no ser donante, que eso es una elección personal y se va a respetar, pero que todo el mundo tenga esa información.
0: Claro.
1: Y para eso tiene que haber una planificación.
0: Es que ahí voy, claro.
1: De tu situación de final de vida.
0: Pero si no lo planificas, al final va a ser tu familia la que decida por ti. Eso que quede claro, porque por mucho que nos hagamos este carnet de donante, no es vinculante.
1: Eso es.
0: Es la familia.
2: ¿Ah, no?
0: Es decir, si tú estás en vida,
2: yo
0: ¿no?
2: Estoy, yo, puedes, por ejemplo, soy donante desde los 18 años de órganos.
0: Y yo, pero ese carnet, insisto, que ya lo comentábamos esa semana, no es vinculante. Es decir, si yo fallezco mañana, por mucho que yo tenga este carnet, si a mí en esos últimos momentos de vida no me lo preguntan, es a mi familia a la que le preguntan y deciden.
1: No obstante, bueno,
0: excepto el testamento vital.
1: Eso es, excepto el testamento vital, sí que es vinculante.
0: Ese sí es vinculante.
1: No hay duda, ese es un documento legal y es así. Respecto al carnet, el carnet es algo más simbólico que uno hace para demostrar a su familia que tiene conciencia.

0: de esta situación y que verdaderamente le gustaría ser donante. Si la familia lo sabe, nadie va en contra de un ser querido en sus voluntades. Nadie.
1: Sin embargo, tú la semana pasada se comentabas que si os encontráis más veces, supongo que de las que os gustaría, no sé si son muy habituales o no, con esa negativa por parte de familiares. Sí. Todavía hay un poquito de.
0: Sí. A ver, en los últimos años estamos viendo a nivel nacional y en Asturias también una tendencia ligera, no es una tendencia muy exagerada, pero ligera, al alza hacia las negativas a la donación.
1: Entonces, ¿a qué lo achacáis? Perdóname.
0: Lo que estamos viendo, aunque es una cuestión que se ha revisado entre los datos que proporciona la Organización Nacional de Trasplantes y demás, respecto, porque nosotros cuando tenemos una negativa ponemos con quién hemos hecho la entrevista y tal, y todos esos datos se le proporcionan a la UNED precisamente para analizar esto. Se ha visto que sobre todo han sido familiares jóvenes, familiares jóvenes del fallecido. Entonces, claro, hay que saber llegar a esa gente, y creo que hasta ahora hemos trabajado la red de donación y trasplante mucho con los medios, con la radio, pero claro, ahora se ha metido aquí el tema de las redes sociales, que funciona.
1: TikTok y
0: claro, entonces ahí no sabemos, la realidad es que no sabemos todavía cómo llegar ahí. Llegaremos, porque al final todos evolucionamos, pero yo creo que esa es parte del llegar ahí, y que bueno, hemos sido un país y somos un país muy solidario, una comunidad de Asturias muy solidaria, pero verdaderamente es un trabajo que tiene que ser progresivo, claro, y se tiene que ver el beneficio sobre el donante, porque eso no es solo un beneficio sobre el receptor, que yo pueda decidir o que yo quiera decidir que finalizo mi vida de esta manera, es bueno para mí, para mi autonomía y mi decisión personal.
1: Incluso, perdón, para los que se quedan, porque sí que bueno, muchos especialistas lo comentan, que ayuda casos reales que conocemos, que ayuda a sobrellevar ese duelo.
0: Sí, sí.
1: El saber que tu familiar que ha fallecido, bueno, pues ha podido salvar la vida de una persona gracias a esa donación.
2: Fíjate, pero como tú, me quedé chocada, ¿no?, con lo de los jóvenes. Quizás es porque no se habla de la muerte.
0: A ver,
1: yo pensaba que ahora más, por eso me sorprende.
0: De la muerte todavía hablamos poco. Hablamos poco en la planificación, porque médico vive...
1: Perdón, es que ayer llegó mi hijo, lleva 2 días llegando a casa, diciendo, mamá, ¿sabes que nos vamos a morir todos? Digo, ¿qué adelantados están ya en el colegio con 3 años?
2: Fíjate que a mí también me tocó esa parte de las plantas, de los árboles, y luego por años se le ha ido...
1: Que sí, me refiero, pero... que yo pensaba que esto estaba más institucionalizado, bueno, dentro ya incluso
0: a ver,
1: de
0: yo creo que a ver, el propio sistema. Tampoco es que sea yo el más adecuado para hablar de esto, porque no soy yo una persona que se dedica al paciente crónico enfermo de paliativos. Claro. Pero a veces cuando hablamos del fallecimiento siempre lo vivimos como una agresión, igual que cuando le preguntamos a una familia si le gustaría que su familiar fuera donante, también a veces algunos profesionales lo viven como una agresión. No es una agresión, es
1: hay
0: una oportunidad,
1: claro.
0: Es una oportunidad que yo te voy a brindar, que a mí personalmente a Iván Astola le parece maravillosa, voy a poder acabar mi vida así, pero igual esa persona no. Y si dice que no, pues nosotros lo respetamos.
1: Vamos a utilizar estos minutos que nos quedan, por favor, para tratar de dar más esa información. Los beneficios, me quedo con esto que dijiste. Todos conocemos los beneficios para el receptor. Podemos salvar una vida. Hace una semana en el UCA tuvimos nombres y apellidos, personas de carne y hueso que nos contaron cómo tenían una vida maravillosa y de repente les vino, pues me acuerdo perfectamente de Nacho con una leucemia que vamos, imaginaros, ¿no? Le puso patas arriba la... y cómo necesitó una donación. Vale, eso lo tenemos muy claro. ¿Cómo nos cambia a nosotros? Que también tuvimos un donante, que es que yo no vi a persona con mayor paz interior en la vida. Pero para quienes nos están escuchando.
0: Para el donante.
1: Para el donante.
0: A ver, para el donante, poder tú decidir cómo quieres finalizar tu vida, yo creo que eso es importante. Entonces, para eso necesitas una información del médico que te lleva la patología o enfermedad de crónica, que te explique cuáles son las alternativas, hasta dónde podemos llegar, hasta dónde no, cuáles son tus deseos respecto al dolor, respecto a la supervivencia, respecto al tiempo que quieres, a calidad de vida, y dentro de eso, uno hace sus decisiones en base a su entorno. Me refiero, yo que tengo hijos pequeños, pues igual decido, pese a las complicaciones, seguir unos años más pudiendo ver crecer a mis hijos, igual una persona que ya tiene los hijos crecidos y el sufrimiento es tal, decide otra cosa. Y dentro de todo eso, nosotros también tenemos que ver que la donación es una decisión personal, que como esa persona cuando fallece no lo puede decidir, lo ideal sería que lo decidiera antes, porque además
1: eso, el testamento vital, yo creo que estás apelando a que hagamos un testamento vital.
0: Tampoco el testamento, sino a planificarlo. Planificarlo con tu médico y con tu familia sobre todo.
1: O sea, ¿crees que deberíamos sentarnos a hablar con nuestra familia de estas voluntades?
0: Sí, de lo que queremos. Si tu familia tiene claro lo que tú quieres, tampoco es un problema. No hace falta que lo escribas con fuego en el testamento vital. Vale, basta con que ellos lo sepan. Bien.
2: Si os vale, yo lo he hecho con mi hijo, o sea que...
1: Sí. Vale, esa conversación, es incómoda. O sea, a nadie en este país nos... Es verdad, seguimos dándole la espalda a la muerte. Ayúdanos, ¿cómo la encaramos?
0: A ver, la muerte, como bien dijo tu hijo, nos va a llegar a todos.
1: Es que es así. No, mi cara fue de sí, cariño, sí.
0: La muerte nos va a llegar a todos. La clave aquí está en que cuando, que esto ya está demostrado, que hay trabajos al respecto, cuando uno decide, sabiendo que va a llegar al final de su vida, por lo tanto, hay que hacer una información respecto a que tú vas a fallecer, no puedes no informar al paciente, sabiendo que eso va a ocurrir, quita muchísima ansiedad al propio paciente poder decidir cómo lo va a hacer. Pero no solo en cuestiones sanitarias, en todas sus cuestiones de la vida, si quiere o no un oficio religioso, si quiere arreglar la casa de Luanco para la hermana que no sé qué, si, todos los aspectos de tu vida.
1: O sea, tratarlo como
0: ¿cuánta
1: mamá,
0: gente quiero que esté en mi final de vida? Bueno, pues me gustaría que vinieran mis amigos o mi...
1: No invitéis a la tía Paqui, estas cosas.
0: Entonces, bueno, claro. Y tú, dentro de eso, pues es como uno va afrontando y le va quitando ansiedad. Porque una cosa es la incertidumbre, cuando me muera, ¿qué va a pasar? Y otra cosa, cuando yo me muera, yo lo tengo todo arreglado.
1: Claro. Y eso dicen que alivia mucho a los pacientes en sus últimos...
0: Claro, porque te quita ansiedad.
1: La etapa, sí. Perdonad, porque es que quedan tan pocos minutos que no quiero desaprovechar este momento para otra invitación. Estamos centrándonos mucho en la donación, ¿no? Ya en paciente que ha fallecido. Mm. Pero se puede donar en vida. ¿Qué podemos donar en vida? ¿Sangre?
0: Mira, eso es. Donantes, puede ser donantes de sangre, por supuesto.
1: Sí.
0: De médula ósea, como se llama, aunque ahora son progenitores hematopoyéticos, pero es lo que llamábamos antes.
2: Lo que conocemos.
0: Donación de médula ósea, eso es. Y luego se puede hacer la donación de riñón en vida, ¿eh? Se puede hacer trasplante renal de donante vivo.
1: Que eso se suele hacer solamente en ámbitos familiares, ¿o
0: bueno,
1: no?
0: Bueno, y amistades también.
1: Sí, exacto, perdón. O sea, en círculo y luego cercano, está, ¿no?
0: Y luego también está el buen samaritano, que llamamos, o el altruista, que hay alguno que decide donar su riñón y luego se asigna a una persona.
1: Entiendo, estos son los menores casos,
0: esos
1: pero existe la
0: Pero alguno ha habido y se le ha respetado su decisión y su opción de querer donar. Y luego, bueno, hay en algunos casos de niños, bueno, segmentos de hígado para de padres a hijos. Bueno,
1: vale, me voy a quedar con las dos, apelando a quien, oye, esté escuchando ahora mismo el programa. Mira, en lo de sangre ya insistimos mucho la semana pasada, creemos que no hace falta... Y ahora mismo hay déficit, no sé si se ha solventado, pero hay muy déficit de sangre que, por favor...
0: La sangre es constante, porque el consumo en el hospital de la sangre,
2: diario.
0: Cirugías y todo, pensar que no es solo al paciente que viene de un accidente de tráfico, es diario. A un montón de patologías.
1: O sea, que si podemos, por favor, no olvidemos esto, y que nos lo ponéis muy fácil.
0: Y la médula, o sea, porque el costo para la persona es... muy, muy bajo, me refiero, tú no vas a tener no vas a tener un perjuicio de todo eso, y el beneficio para el que lo necesita es tremendo.
1: Vamos a insistir en esto, por favor, porque sé que hay gente que con el tema de la médula ósea se ha echado para atrás pensando que iba a empeorar su calidad de vida y que además dolía el proceso. ¿Cómo es el proceso? Vamos a ponerle luz.
0: Hay gente que tú lo comentas en el fuera del ámbito sanitario, lógicamente. Podríais hacer los donantes de médula y dicen, ay, y si luego yo lo necesito, no, es que no, a ti no te lo vamos a quitar y vas a quedar a cero, ¿vale? Sí. Te vamos a dar un tratamiento que va a aumentar tus células progenitoras y las vamos a extraer con una máquina, que además todo esto es indoloro, y después ya vas a poder hacer tu vida normal.
1: Cero efectos secundarios, no tiene consecuencias.
0: Claro, no es una punción en un hueso, eso, eso ya es, vamos, es anecdótico, voy a decir. O sea, son en casos muy seleccionados, pero vamos, voy a decir uno cada no sé cuántos años.
1: Hasta

0: ¿A qué edad podemos ser donantes de médula?
1: Pues donantes de médula, hasta los 40 años puedes entrar en la lista de donantes de médula, en la REDMO. Pero luego en esa lista puedes ser donante efectivo, véase que se van a poder solicitarte tus precursores hematopoyéticos, pues hasta los 60.
0: ¿Y te puedes llegar a echar atrás? Es decir, ¿no?
1: En todo en la medicina, en realidad, tú puedes decidir si quieres tratarte, ¿no? Y en la médula sea lo mismo. Igual te coge en un momento de tu vida que no es posible. No puede ser. Pero el que tiene una convicción de hacerlo, finalmente lo hace. Porque luego detrás es que ya ese hay una persona que tú no vas a conocer, pero hay una persona que es que eso igual es la diferencia entre vivir y morir.
0: Suele serlo, de hecho, ¿no? Iván Astola, ¿qué necesaria esta visita en el día del donante? Te voy a, por favor, ceder este micrófono porque tú sabrás mejor que nadie cuál es la mayor necesidad ahora mismo de comunicación para las y los asturianos.
1: Bueno, pues lo primero de todo, otra vez agradecer siempre a los donantes y sus familias por ese acto de humanidad, esa empatía que tienen con los receptores, porque hay que empatizar con gente que está en una situación mala y que necesita de un órgano. Y luego, pues invitar a todo el mundo a reflexionar en que, bueno, es un acto solidario para todos estos. Ninguno de nosotros está exento de poder necesitar un órgano o un trasplante de médula ósea en ningún momento, y si nos ayudamos todos, pues seguramente entre todos juntos podamos mejorar la salud de todos.
0: Yo creo que este es el mayor ejemplo, ¿no? Me contabas tú una vez, de cómo nos necesitamos unos a otros, ¿no?
1: Claro. Porque al final nadie está exento. Tú el día de mañana tienes una enfermedad inflamatoria y resulta que entras en diálisis y entonces ya 3 días a la semana que ibas con tus hijos a llevarlos a baloncesto, pues ya no vas.
2: Ya no puedes.
1: Ahora vas a diálisis y de repente pasan los años y tú perdiendo tu vida. Entonces, bueno, es importante también entender la situación de los demás. Nosotros, hombre, como entidad, o sea, como institución, nos gusta ver que nos va bien, que hacemos las cosas bien, que tenemos buenas cifras, pero en realidad la realidad de todo es pues que hay una persona, muchas personas en realidad, no es una, muchas personas ahí detrás que lo necesitan, y uno cuando fallece, pues desgraciadamente ya no va a poder hacer uso de esos órganos, y si están bien, lo ideal sería que pudiera cederlos.
0: Iván Astola, gracias por la visita. Feliz Día Nacional del Donante.
1: Gracias.
0: ¿Cuántos tienes este dato? ¿Cuántos trasplantes se realizan al día aquí en Asturias?
1: A ver, uy, al día. Esto
0: al
1: no
0: día
1: es,
0: ya
1: no
0: me ves. Es que ya yo aquí pidiendo.
1: Sí,
0: sí. Hilar muy fino.
1: A ver, hilar muy fino.
0: Me pasa.
1: A ver, por ejemplo.
0: Están en la BAU, están los.
2: Y ahora Iván también. Venga.
0: Y luego estoy aquí con mi propia BAU.
1: Nosotros, por ejemplo, en 2025 fuimos una comunidad que tuvo muchos donantes, tuvo 65 donantes, 64,4 por millón de población, que es como se mide, porque bueno, el número es absoluto.
0: ¿Donantes de qué?
1: Donantes, multiorgánicos.
0: Multiorgánicos, vale.
1: Excluimos médula ósea, porque vale. Son donantes. Y luego, este año, pues en lo que llevamos de tiempo, llevamos 23, que es medio año.
0: Está
1: y
0: bien.
1: Entonces, bueno, a ver, bueno, si vamos.
0: Un empujón.
1: Claro.
0: Gracias por la visita. Ojalá también hayamos conseguido aquí ese empujón. Una pausa y volvemos. Feliz Día Nacional del Donante.
1: Gracias.
3: Es la una.
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3: Buenos días. A esta hora, la plantilla de Nestlé de Sevares protagoniza a las puertas de la fábrica piloñesa una concentración de protesta. El objetivo es mostrar el rechazo social al ERE que pretende aplicar la dirección de la empresa. Esta ha rebajado de 301 a 267 el número de personas afectadas en toda España, aunque mantiene los 4 despidos anunciados para la planta de Asturias. Marcial González es delegado del Soma Fitaj UGT en Nestlé.
5: Queremos pues mostrar esa fuerza, ¿no? De que todo el pueblo y todo el municipio está aquí con nosotros, porque creemos que al final esto ya es la punta del iceberg. Creemos que esto, si los números a futuro ahora va, pinta todo muy bien para Sevares, pero vemos como en plantas como les de al lado, como Pontecesures, por ejemplo, o La Penilla, estamos hablando de 27 personas, de 50 personas.
3: La empresa Indra pide un mayor esfuerzo a todos los actores implicados en la negociación para hacerse con el taller de barros de Duro Felguera. La compañía pretende crear en las instalaciones de Langreo

0: sociedad asturiana está esperando ahora mismo.
1: Los delitos de odio en España aumentaron casi un 24% en 2025 y registran un máximo histórico, 2.417 infracciones penales. Es la cifra más alta desde que se empezaron a medir este tipo de incidentes en el año 2014. Así lo recoge el informe sobre la evolución de los delitos e incidentes de odio en España, elaborado por el Ministerio del Interior. A la cabeza se sitúan los incidentes de racismo y xenofobia, con 934 hechos. Supone un aumento del 16% con respecto al año anterior. Y el mayor aumento se registra en la islamofobia. Aumentó un 133% con respecto a 2024. Una cuestión que ha destacado el ministro del Interior durante la presentación del informe. Fernando Grande Marlaska ha acusado a algunos partidos políticos, sin nombrarlos, de impulsar la xenofobia y el racismo en España.
2: Un año después creo que hemos ido a peor. La xenofobia ya incluso no se disimula, sino que se exhibe con cierto orgullo. Seamos claros y no recurramos a eufemismos. La prioridad nacional es xenofobia. El año pasado la excusa fue la acogida de menores. Este año ha sido el proceso de regularización.
1: Leo Messi es el nuevo premio Princesa de Asturias de los Deportes. El jurado, presidido por la nadadora Teresa Perales, ha elegido al futbolista argentino por su deslumbrante talento, dicen, pero también por su labor solidaria para promover el acceso a la educación.
3: Leo Messi, el jugador que más títulos ha conquistado en la historia del fútbol, se ha ganado también el respeto y la admiración de todos por su ejemplar comportamiento dentro del campo y por su constancia, su humildad y el compromiso con el juego colectivo.
1: Asturias celebra hoy el Día Mundial de la Sidra con una programación especial que incluye más de una veintena de actividades culturales, divulgativas y gastronómicas. En la base, reforzar la difusión de la cultura sidrera asturiana tras su reconocimiento como Patrimonio Cultural Inmaterial de la Humanidad por la UNESCO. Jorge García es presidente del Consejo Regulador de la DOP Sidra de Asturias.
4: Quiere apostar por Asturias, tiene que consumir los productos asturianos, hechos con manzana asturiana en este caso, sí. Y eso es esencial. Ahí los consumidores y hosteleros tienen que ser conscientes de todo esto que decía Saúl que hay detrás, que resumiéndolo es defender Asturias.
1: Día Mundial de la Sidra, que también tiene una lectura en clave de denuncia, porque la Asociación Asturiana de Pediatría acusa al Principado de desproteger a los menores al fomentar esta cultura sidrera. Carolina Ruano es presidenta de la asociación.
5: La Administración está eludiendo su responsabilidad principal, que es proteger la salud de los menores de edad, que tenía que estar por encima de cualquier patrimonio y de cualquier tradición, y se está eludiendo esa responsabilidad y debería ser coherente en tomar acciones que vayan únicamente encaminadas a proteger la salud de los menores.
1: Esto es todo por el momento. La información regresa a las 2 con la segunda edición de Asturias Hoy. Se quedan hasta entonces con la Radio Es Mía.
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0: Seguimos en directo. La radio es mía, la radio es vuestra hasta las 2 de la tarde y se incorpora Tono, pero muy compañero, ¿qué tal?
1: ¿Qué tal? Muy buenos días.
0: Bienvenido. ¿Cómo estás?
1: Estoy bien.
0: Hace calor en las calles hoy. Es que claro, estamos aquí en la emisora.
2: Vengo de
0: vivimos alejadas del mundo.
2: Muchísimo.
0: Bueno, sí. Claro, tú vienes de la plaza.
1: Llegó el verano de repente, como la como
0: pero
1: la.
0: Dejad de quejaros que después.
1: Como la película, de repente el último verano, cuando de repente el verano hay aquí.
0: Pero escúchame, pero si hoy estamos de maravilla. Quejones, que estamos a 23, 22, hace un 22, cuatro días 23. Estamos aquí a 30 y pico grados. Se está de maravilla ahora.
1: Se está muy, muy bien y bueno, pues hay que disfrutarlo, ¿no? Tuvimos una primavera muy lluviosa y.
0: Y no, pero lo de mayo fue tremendo, ¿eh?
1: Claro.
0: Me encanta tener estas conversaciones del tiempo, porque nos humanizan. Yo las echo de menos en los ascensores, entonces claro. Ahora las tenemos aquí en la radio, ¿no?
1: Claro, claro. Nos ayuda para entrenar para el ascensor.
0: Eso. Tanto mirar el móvil en los ascensores. Ya vale, hombre. Venga, ahora me voy a poner un poquitín seria. Vamos a leer todos vuestros comentarios y a escucharos, Conchi, que nos ha dejado un audio. Estábamos hoy comentando esta nueva ley de salud pública que refuerza esa regulación vigente, la actualiza, digamos, y refuerza ámbitos como la seguridad alimentaria, la salud ambiental, la salud laboral y en el tema de las vacunas, que es donde hoy nos hemos centrado porque genera un poquito de controversia esto de que los profesionales sanitarios van a gozar de más autoridad para obligar a quien no se quiera poner, ¿no?, una vacuna. Pero claro, es que dicho así,
2: suena
0: ojo,
2: fatal, sí.
0: La letra pequeña, ¿vale? En España no es obligatorio por ley vacunarse. Se está observando que esa tasa de vacunación en general está disminuyendo hasta el punto de que enfermedades que se consideraban erradicadas vuelven a estar vigentes en España, porque a lo mejor a un niño le ponen la primera vacuna del sarampión, pero no la segunda, la tenemos liada. Entonces, bueno, quizás por esto y por supuesto por lo que pasó a raíz de la COVID con los antivacunas, más gente reacia y demás, se ha reforzado. Ya nos han explicado, Diego Pidal lo ha hecho, que no se trata de que vayan a ir a tu casa con la jeringuilla y estás persiguiéndote para que te pongas la vacuna, pero que sí, en cada caso se va a estudiar y primará ese, es decir, que tu salud o tu decisión personal no puede poner en riesgo la salud de colectiva del resto de la sociedad, ¿vale? Lo explico muy bien el antes, no me voy a liar. Os hemos preguntado y Conchi nos has dejado un audio.
3: Hola, buenos días. Hombre, yo considero que es más el riesgo de no ponerme una vacuna que el de ponérmela, con lo cual yo pro vacunas totalmente. Creo que la gente desde la pandemia, ya no es cuestión de la pandemia, sino de toda la desinformación que hay en redes sociales, que parece que nos lo venden como información, pero al final son todo charlatanes. Y oye, la ciencia está para algo. Y si se investiga, coimes. No creo yo que pase nada por ponerse una vacuna. Pero en fin, la gente ya sí. Todos estos niños que de mi generación que nos salvamos de la tuberculosis, de la viruela y cantidad de enfermedades que hay así, pues oye, es gracias a las vacunas, así que no creo que haya que negar la evidencia. Venga, hasta mañana.
2: Vamos a las redes, nos saluda Silvino Vázquez y nos cuenta que está totalmente a favor y que piensa que todo el mundo debería de acudir a ponérselas cuando lo manden los médicos, que piensa que por el bien de toda la sociedad y que a él personalmente le sienta muy mal la vacuna del COVID, pero sigo poniendo todos los años lo mismo que la de la gripe y lo haré con cualquier vacuna que me recomiende el médico. Nos dice eso de todos los días, que pasemos buen programa, mejor día, perdamos el miedo a las vacunas y no olvidad
0: ¿Qué se os quiere? ¡Qué floja soy!
2: Nada, estás fatal, hija.
0: Anda, Tono, échanos un cable.
2: Venga, al final.
0: Y no olvidad
2: que se os quiere, tienes que decir.
1: No olvidad que se os quiere mucho y que siempre estamos pensando en vosotros.
2: Vale.
1: Y vosotros.
0: Pero, Fer.
2: Ay, mi madre.
0: Eres muy grande, Tono.
2: Sí, totalmente.
0: Di que sí.
2: Ay, ay, ay.
0: Improvisando.
2: Claro. Alicia García López nos da los buenos días también. Y nos dice que ya no era mucho de vacunas de la gripe. Ya hace unos años que no se la. Que me la ha empezado a poner, no me ha ido mal, entonces me la sigo poniendo. Este invierno dudé en ponerla de COVID por los comentarios negativos que alguna vez he escuchado. Acabo de ponerme la de el herpes foster, es verdad, cierta edad hay que ponerla, y la he pedido yo y también hace 2 años, la del neumococo, y de momento no tengo experiencias negativas.
0: Venga, muchísimas gracias por todos vuestros comentarios. A la 1:15, Tono Permuín, que vengan todas esas recomendaciones culturales. Venga.
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0: ¿cuánto queda, diciendo yo, aquí pues, en directo? Mira. No, que no sabía que estábamos en el aire, compañero, ¿no? Pero que quede lo que quede. Era para no quedarnos sin música.
1: Pues esta canción se llama It's Okay, que es de un grupo que se llama Death Moon, y fue el primer concierto que yo hice como promotor. Estaba súper nervioso. Me salió muy bien ese concierto y luego pensé que todo eso iba a salir así. Y sin embargo, no fue de esa manera. Y dice unas cosas muy interesantes, porque dice que conecta con lo que vamos a hablar. Feeling like you lost your youth and the dreams you have and call on death. Sintiendo que pierdes tu juventud y los sueños que tenías están apagados, están un tanto vacíos. También habla un poco del amor y habla de... Es un grupo de Portland que se basa en una pareja, Fred Cool. Y era un grupo que tenía un ritual muy interesante. Ellos a veces en algunos conciertos tocaban con una vela y hasta que no se apagaba la vela no acababan el concierto.
2: Qué bueno.
1: Eran un trío, un power trio que se llama, y Fred Cool, yo tuve esa oportunidad. Estaba nerviosísimo cuando hice el concierto, pero vino mucha gente. Fue un martes, además, un día raro, en una promotora vasca que me dio la oportunidad de hacer ese concierto. Y siempre estaba cantando entre la emoción y un poco desafinado, pero en esta canción de It's Okay, You Don't Have to Run and Hide Away, no tienes que esconderte, te queremos igual. Es una canción muy bonita, de mis preferidas, de este grupo de Portland, Death Moon, que ya no existe. Fred Cool murió hace unos años. Y digo que vamos a hablar de un libro, vamos a hablar de Era todo el mismo hueco, que es uno de los libros de cuentos más destacados editados este año.
0: De
1: cuentos, sí, seis cuentos en los que los personajes habitan, y leo la contraportada, un territorio confuso entre el amor y el desamor, la vida y la muerte, la plenitud y un moderado bienestar, la fragilidad y el destino. Eder Rodríguez asoma los huecos que corren por debajo de la superficie. Veremos lo que sucede con Isabel y Iñaki, juntos, cada uno en una batalla distinta, y Lila y June, amigas inseparables y cómplices, a las que su clase social y económica tal vez las separa algún día, a Ion y a su pareja empeñados en abrir un sótano debajo de una terraza del caserío que habitan, que les obsesiona y les une en cierta manera día tras día. Tenemos que buscar el sentido a los días, y a veces lo hacemos con los materiales que tenemos a mano, con cosas absurdas propias de nuestra era. Leeremos que debajo de una familia casi perfecta puede que haya alfombras donde esconder cosas o distintas maneras de entender la vida y la pareja. En este libro acompañaremos a una familia a sus vacaciones en Tailandia y veremos el contraste entre la soberanía y la quietud que puede hacer preguntarnos si con otra persona a nuestro lado no seríamos distintas. El amor de largo recorrido, las luchas que uno elige, las elecciones que uno hace, las ausencias que jalonan el camino, cuentos que se devoran y que dejan siempre puntos suspensivos para que el lector, si cabe, pueda continuarlos.
0: ¿Qué pasaba la apertura, ¿no? O sea, me encanta una de las preguntas que plantea. Por cierto, teníamos a la autora Aide Rodríguez al teléfono, pero se ha cortado y ahora no tiene, no da señal. O sea que esto es la vida moderna, Tono, que se ha quedado, te digo yo, sin batería. Dale un tiempo a que encuentre el cargador. ¿Dónde lo tengo? ¿En el cajón de los zapatos? ¿En la nevera? Buscad. A ver si podemos hablar con Aide. Pero me gusta mucho esta pregunta de lo que has leído. No sé si alguna vez os habéis hecho esta reflexión, ¿no? Cuando tenéis una relación de pareja, estáis casados o no, pero una relación larga. Si con otra persona a nuestro lado seríamos diferentes. Me encanta esa pregunta. Me encanta. Es decir, ¿hasta qué punto acabamos, ¿no? Pareciéndonos unos a otros por la convivencia.
1: Bueno, claro, absorbemos muchas cosas de con quien estamos, pasamos más tiempo y yo creo que
0: hay gente que te potencia y otra que te apaga.
1: Claro, otra que te drena, ¿no? Y otra que exactamente, que te potencia tu manera de ser. La relación de pareja es una relación compleja porque se basa en muchos acuerdos, en muchas cosas tácitas, pero también a veces en cierta competitividad también puede pasar, ¿no?
0: Sí.
1: Y el otro día pensaba en...
0: Hay un libro que es una pasada, que yo no lo he leído, pero habla mucho de las luchas de poder dentro de una... De las relaciones afectivas, ¿no? Que con esto que tú dices, la competitividad. Alguien habló aquí, de hecho, el otro día de ese libro. Yo no lo he leído, pero me parece, bueno, pues algo muy interesante, ¿no? Como esas luchas de poder dentro de todas las relaciones humanas y, en definitiva, de las de pareja. Tenemos a Eider, nada, que es cobertura, que es tema de cobertura, que encontró el cargador en la nevera, es broma, pero que nos está fallando la cobertura. Además, no pasa nada, hablamos un poquito del libro, porfa, Tono, vale. Y luego hablamos con la otra autora.
1: Bueno, Eider vive Vive más en la frontera, yo creo que la frontera le interesa mucho, vive en Hendaya, que es muy cerca, está en esa frontera entre Euskadi y Francia.
0: Y Francia, claro.
1: Antes en esta introducción decía, bueno, vamos a hacer un semblante, Eider es una de las voces más destacadas de la literatura vasca contemporánea, es escritora, periodista, traductora y guionista, escribe en euskera y luego casi todos sus libros los ha traducido ella al castellano, excepto este último que lo ha traducido, lo ha hecho la traducción, Ander Izaguirre, que también es escritor. Y antes de Era todo el mismo hueco, pues había publicado varios libros de relatos que ya fueron considerando su prestigio, ¿no? Y poco después, sí, ahora en 2004, Carne en 2007, Un montón de gatos en 2010 y Un corazón demasiado grande en el 17. Siempre hay un libro, hay un antes y un después, que es Materiales de Construcción, donde explora la memoria familiar y la figura del padre. Un padre que sufría alcoholismo y en uno de los de relatos más humanos y desgarradores que se han escrito en los últimos tiempos. Es una obra traducida al castellano, al catalán, al italiano, al alemán, sí, al holandés, al francés. Y es en este Era todo el mismo hueco, pues habla del eje simbólico, digamos, sería el hueco, ¿no? La ausencia, la carencia, puede ser la grieta.
0: La carencia, ¿a qué nivel? ¿Afectivo, sobre material?
1: Todo, sobre todo la carencia, yo creo que por todos los relatos subyace también la carencia material, también está lo económico, no se menciona de una manera muy explícita, pero por ejemplo en el primer relato, Canícula, vemos una mujer, la crisis de una mujer de 50 años, de 54 años, que ha perdido el empleo, que siempre trabajó en una empresa de transporte. Entonces también está en esa búsqueda, pero también en esas dudas que te asaltan cuando tienes una edad, ya que no sabes si todavía el mercado del trabajo es muy duro, ¿no? Muy hostil, claro, con la gente con cierta edad. A partir de los 50 años es más difícil encontrar
0: trabajo.
1: Y con
0: las mujeres más, ojo, las mujeres tenemos el edadismo y luego el sesgo de género.
1: Claro.
0: Con permiso de la autora, ¿nos leerías algún fragmentito de Era todo el mismo hueco?
1: Bueno,
0: seis,
1: pues, sí,
0: cuentos. Oye, por cierto, cuando hablamos de cuentos, yo siempre pienso más en el público infantil y en relato en un público más adulto.
1: No
0: es así, porque tú estás hablando de cuentos.
1: Son cuentos, pero son... Bueno, realmente es que Eider Rodríguez es cuentista principalmente. Es lo que ha definido su trayectoria literaria. Excepto Materiales de Construcción, siempre ha sido cuentos. Es una gran cuentista. En Random House, que es donde se publica este libro, que por cierto está, eso, insisto, entre los mejores del año, hay una recopilación de los anteriores. Pero son cuentos, claro, para adultos. Son seis cuentos. Canícula, Mares y Ruinas, El Agujero, Corazón de Pato, Lecciones de Buceo y El Cráter.
0: Venga, a ver si nos dan permiso, porque en Ol Montes ha picado piedra, ha movido montañas, ha separado la frontera para que mejorase esa cobertura y ha conseguido que tengamos al otro lado de la línea a Eider Rodríguez. ¿Qué tal? Buenos días.
1: Kaixo, Eider.
2: Kaixo, ¿qué tal estáis? Acostado, pero aquí estamos.
0: Y yo diciendo, nada, que se ha quedado sin batería, a ver dónde encuentra el cargador, en la nevera, este el otro, no, era la cobertura. Bueno.
2: No. Sí.
0: Oye, Eider, nos ha explicado ya en este ratín en el que no podíamos contactar contigo, nos ha hablado bastante, ¿no?, de tu obra, de estos seis cuentos, ¿no?, que conforman Era todo el mismo hueco, tono permuy, ¿no?
1: Sí, bueno, decir que en estos relatos hay huecos muy físicos, ¿no? Hay un agujero en la tierra, aparece un obús en una playa, pero realmente yo creo que son los huecos más existenciales, ¿no? Más estar con alguien y tratar de
0: relacionales.
1: Relacionales. Hay historias de una mujer que ya está en la última parte de su vida, y muchas, yo creo que también alrededor de la edad que tiene Eider, gente que encuentra 40 y muchos y 50, aparecen en ese momento también de revisitación, de quién eres, de que le cuesta quizá renovar las ilusiones, como la canción con la cabría. Y no sé si para ti, Eider, la persona, el ser humano, se define más por lo que llena sus días o por los huecos y vacíos que intenta esquivar.
2: Ay, qué pregunta. Haces preguntas muy complicadas, ¿eh?
0: Sí, espero que hayas despertado un buen rato.
1: Si quieres, paso a la siguiente.
0: Next.
1: No, yo sé que te interesa mucho lo no narrado. Y en estas historias hay mucho de lo no narrado, ¿no? De una pareja que convive, pero cada uno... a mí, me en esta primera historia, que me encanta, Canícula, por ejemplo, cada uno... parece que cada uno está haciendo la guerra por su lado, ¿no? Están juntos, pero también uno está obsesionado con los dientes, y ella pues descubre algo que la revitaliza y la impulsa a seguir.
0: Es que
1: no
0: hay,
1: ¿no?,
0: que hacer un spoiler y no lo inventas el cuento.
1: No, Eider, defiéndeme, no hice spoiler. Sí, dije,
0: vale.
2: No, hizo spoiler, no. No, además es muy difícil de spoilear mis relatos, diría yo, porque tampoco tiene una trama. Lo importante creo que eso es la trama en mis relatos. Así que es muy difícil, por un lado, decir acerca de qué son, creo, uh-huh. y por otro lado, desvelar lo que sucede, porque es otro tipo de relato el que yo hago.
1: Tú cuando los escribiste, porque tienen una unidad temática, no sé si los hiciste ya desde el principio diciendo, bueno, pues voy a hacer esta, a mí me gusta mucho Lecciones de Buceo, que es una mujer que tiene una lesión en la pierna, que está en Tailandia con su familia y su punto de vista es maravilloso de ver lo que se pierde, le ayuda a reflexionar. No sé si todos los hiciste desde Canícula hasta El Cráter, que es el último, con esa idea también de hablar de esos huecos, de esas ausencias que hay en nuestros días.
2: Pues mira, el título se lo pusimos ya una vez dado por finalizado el libro, y es algo que me cuesta muchísimo, así que te mentiría si te dijese que efectivamente estaba todo muy pensado y muy estudiado, y estaba estudiando atrás de la literatura nuestros vacíos más existenciales, ¿no? Para nada, lo que sí creo que hila los relatos es, y eso sí que lo he tenido presente del tiempo en el que he escrito estos relatos, es el malestar contemporáneo, este que, bueno, que nos tiene a todos locos, ¿no? Que uno tiene ansiedad, el otro fibromialgia, el otro, yo qué sé. Entonces, la sintomatología es muy distinta, pero creo que hay algo en común, ¿no? Que es una falta de certezas, ¿no? Y de una, no sé, se cayeron ya hace tiempo las grandes verdades, pero también las chiquitas últimamente, ¿no? Así que no saber, no sé, qué va a pasar en los próximos años, creo que perder ese suelo pues hace que nos tambaleemos y que actuemos de formas pues a veces raras. Eso también me interesa.
0: Claro, cuando hablas de ese tambaleo, ¿es algo generacional o afecta a toda la sociedad, independientemente, ¿no?, de la edad?
2: Pues yo creo que afecta a toda la sociedad, pero quizás a cada generación le afecta de manera distinta, ¿no? O ese malestar se cristaliza de forma distinta dependiendo de la generación a la que le toque, ¿no? Pero sí que creo que es algo compartido. Sí que creo que no, quizá no a todo el mundo, no es algo que le suceda a todo el mundo, pero creo que sí, que nos podríamos poner de acuerdo.
1: Uh-huh. Te quería comentar también sobre, bueno, la geografía, el clima, también las casas tienen también un peso específico muy fuerte. También yo veo una lectura muy política también, porque los personajes, pues hay dos relatos, por ejemplo, una que está con el desempleo, otra que no tiene carnet de conducir y también piensa que va a encontrar su trabajo porque su pareja dice que tiene un pelo precioso. Ya verás que encuentras trabajo, pero ella tiene dudas. Es cierto, tienes dudas, de repente no tengo carnet de conducir, a veces te ves también con una edad y estamos en un sistema capitalista muy duro, muy, muy jodido. Todos tenemos siempre un montón de cosas que pagar y estamos metidos en algo que en el fondo nos da pequeñas satisfacciones, pero también va dando una infelicidad, una presión y todo eso también subyace mucho. Yo lo veo, también veo que hay una lectura política en este libro, pero digo que los entornos son importantes, la familia también, hay uno que es una familia casi perfecta, pero parece que esconden algo debajo de la alfombra. No sé,
0: bueno,
1: si
0: es que eso no existe. No, es que ¿qué familia no esconde un elefante debajo de una alfombra? Yeah. Y más en esta España en la que vivimos, ¿sí o no?
2: Ya. Un elefante muerto, además.
0: Hombre, sí.
1: No,
0: sí.
1: Describes muy bien, además. Bueno, yo digo que estos cuentos, aparte de lo que son, están muy bien escritos. Conectas mucho con los personajes, conectas mucho con. También está la realidad vasca muy, muy presente en nombres, en entornos. Y eso, no sé cómo, para la psicología de los personajes, vas eligiendo un entorno concreto o no sé cómo funcionas tú en la idea de construir estos relatos.
2: Bueno, me ha encantado lo que has dicho, lo de político, porque yo soy una persona con una mirada bastante política, y a pesar de que igual no aparecen grandes palabras, ¿no?, como capitalismo o desempleo, la dificultad de la vivienda o, bueno, todo esto, ¿no? Este es un tema que es una corriente subterránea que está por debajo de todos los relatos y que está muy presente y que tiene mucho que ver con este malestar, ¿no? Entonces, lo que me preguntas acerca de los personajes, a mí me encanta construir personajes, ¿no? Y cuando quiero escribir un relato, lo primero que pienso es qué tipo de personaje podría acarrearlo. quién le podría dar, quién podría habitar, ¿no? En ese relato. Y es ahí cuando me pongo a tomar notas y empiezo a buscar, a indagar, hasta que doy con algo semejante a un personaje, ¿no? Y luego ya lo echo a andar en el relato, ¿no? Y es algo que me fascina.
0: Eider, es verdad que tú hablas de, efectivamente, ¿no? Este relato social, el desempleo, la vivienda, ese capitalismo. ¿Cómo afecta todo eso en tus personajes? Me refiero a la hora de relacionarse, porque al final no deja de ser un reflejo, ¿no? De la vida real. Sé que en la obra, por las preguntas además que abordaba en esa presentación tono, tus cuentos también en ellos abordas mucho esas relaciones, ¿no? Las afectivas, sí. No solo las de pareja. ¿Cómo afecta todo esto, ese desempleo, esa falta de vivienda a la hora de relacionarnos?
2: Pues muchísimo, ¿no? Afecta, porque, por ejemplo, ¿cuántas parejas hay que no se pueden separar precisamente porque no pueden vivir en casas distintas, porque no se lo pueden permitir, porque es demasiado caro, ¿no? Entonces, las parejas que hoy en día siguen estando juntas por interés económico o empresarial, diría que son muchísimas, ¿no? Y en estos relatos creo que también se ve, por ejemplo, cuando se le caen los dientes a la pareja de la protagonista de Canícula, ¿no? Bueno, sí hay cierto cariño y cierta ternura hacia ese hombre, pero también hay una... van a vender un trozo de terreno para poder pagarle la boca, ¿no? Al marido, ¿no? Entonces, por supuesto que eso afecta, o las chicas, las adolescentes, ¿no? Que les separa el verano los estudios, pero también la clase social, ¿no? Porque una puede seguir estudiando en Burdeos, porque la abuela les echa un cable y la otra no. Y entonces, claro, a mí lo que me interesa contar es qué sucede, ¿no? En las relaciones humanas cuando esta corriente subterránea que llamada neoliberalismo, capitalismo, bueno, esta tortura, sus efluvios, ¿no? Impregna también las relaciones humanas, ¿no? Y ahí está para mí el humus con el que yo trabajo y en el que me gusta mirar.
1: Estamos hablando con Eider Rodríguez, Era todo el mismo hueco, el libro que deberíais leer para este periodo estival, un libro de relatos, además siempre eso facilita, un relato para sigues. Y antes, para finalizar, te quería preguntar, Eider, sobre que en varios relatos el cuerpo, bueno, tiene un papel crucial, el calor asfixiante de Canícula, que desgasta de alguna manera también a la pareja, o la fractura de tobillo que decíamos antes de la mujer que está de vacaciones en Tailandia, las entrañas incluso que se sirven en una cena. El cuerpo es algo muy importante en este conjunto de relatos y quizá el primer lugar donde impactan las emociones antes de que nuestra mente lo intente negar o procesar, ¿no?
2: Sí, es que a veces se nos olvida, ¿no? Que tenemos un cuerpo y que solo tenemos uno, además, ¿no? Y que vivimos en él, pero también el cuerpo nos habita a nosotras mismas, ¿no? Entonces, me parece muy importante, yo creo que cuando empecé a escribir era mucho más racional y escribía mucho más desde el cerebro y trabajaba mucho antes de dejarme llevar, digamos, ¿no? Y hoy en día he intentado poner el cuerpo en la centralidad de lo que escribo, pero también mi cuerpo cuando escribo, ¿no? Me dicen que hago mucho ruido cuando escribo y realmente creo que me gusta escribir con todo el cuerpo, ¿no? Por eso cuando hice la primera presentación del libro dije que era media docena de relatos, no seis, sino media docena, porque habían sido escritos con las manos y es con lo que se medían antes las docenas. Bueno, el sistema duodecimal no viene de las falanges que tenemos en las manos, ¿no? Y me gustaba reivindicar también pues la parte corporal y material del oficio de escritora, ¿no? Porque, bueno, creo que le tenemos que prestar muchísima más atención de la que le prestamos y que, no sé, el mundo también creo que funcionaría de otra manera y pondríamos límites a las cosas que nos pasan también mucho antes.
0: Eider, te voy a pedir, por favor, bueno, claro, yo doy por hecho que los escritores dormís, os laváis los dientes, coméis con vuestro libro al lado, no sé si lo tienes cerquita de ti o no, para si nos lees un pequeño fragmento, sé que, bueno, si no, Tono lo tiene aquí, que se lo había pedido antes a él, con tu permiso, claro. No sé si lo tienes.
2: Sí, claro. ¿Sí? ¿Pero un fragmento de cuál?
0: Del que tú quieras, del que tú quieras.
2: Sí, a ver, voy a buscar uno. El que estoy leyendo ahora. Estoy leyendo, hoy he empezado a leer un libro que se llama Las listas.
0: Para. Nos, me encanta este momento. O sea, Eider. Claro, yo prefería tu libro, a cualquiera de los relatos de tu libro.
2: Pues
0: y
2: no,
0: tú
2: no
0: me vas
2: aquí
0: a leer un relato. Oye, pero esto me encanta, que aquí tenemos una sección que es el marca páginas, donde no sería la primera vez que nos pasa que un autor también nos recomienda otro libro. O sea, que luego si quieres... Bueno, ¿qué estás leyendo? Venga, empezamos por ahí si quieres. No hace falta que lo leas, pero ¿qué estás leyendo tú?
2: Estoy leyendo un libro fantástico de una autora que se llama Julie Hayden, que murió en 1981 y lo ha publicado Muñeca Infinita. Son relatos y he leído los dos primeros y digo que es fantástico porque ya los dos primeros relatos merecen mucho la impresión completa. Así que esto es lo que me pilláis leyendo en estos momentos.
0: Pues qué bien. ¿Cómo se llamaba? Perdona, recuérdanos el título.
2: Se llama Las listas del pasado y la autora se llama Julie Hayden, Hayden.
0: Venga, pues vale, oye, pues, como recomendación, sí señor. Pero ahora léenos un fragmento de uno de tus relatos. ¿O tienes el libro, tu libro o no?
2: Lo tendría que buscar.
0: Bueno, no te preocupes, si no tiene aquí uno preparado, venga. Tono, no sé si lo autorizas a la que lo lea.
2: Sí, por supuesto.
1: Venga, puedo leer.
0: Venga, el que tú quieras.
1: Puedo leer yo. Claro. Pues nada, como empieza el libro, vamos con Canícula, que empieza así. El sol dibujaba un trapecio en el suelo del salón. Isabel andaba de un lado para otro, enfrascada en las tareas domésticas que solía programar para después de comer. Pero cada vez que pasaba por allí se fijaba en aquel destello de belleza, hasta que dejó el balde de la colada, se quitó las zapatillas y se acurrucó dentro de la silueta de luz. En cuanto se abandonó al sol, sintió el calor en el pelo, en los tobillos, en las manos. A menudo la felicidad estaba tan cerca que se reprochó sus ansias de salir, a buscarla siempre lejos. Permaneció allí tumbada, ajustando el cuerpo dentro de los límites del trapecio según se movía el sol, hasta que oyó a Iñaki y al perro en el vestíbulo. Salió del trance y tuvo reflejos para sentarse en el suelo. Ya tenía a Oso jadeándole en la cara, detrás venía Iñaki vestido con la ropa de correr. ¿Qué haces ahí, Isabel? ¿Te has caído? Isabel se arregló el pelo. ¿Has vuelto pronto? Me duele la rodilla otra vez. ¿Estás bien? Isabel alargó los brazos. Iñaki tiró para ayudarla a levantarse. Cuando intentó abrazarla, ella se alejó. Estaba meditando, intentando meditar. Me lo dijo el médico, ya te lo comenté. Como me dijiste que no ibas a hacerlo, me lo he pensado mejor. Al fin y al cabo, es una orden del médico. No soy quién yo para cuestionarla. Pero ya se ve que en esta casa cuesta mucho tener intimidad, aunque sea un poquito. Desde el salón se oían los ruidos del perro en la cocina. Cada vez que volvía del paseo, tragaba el agua y el pienso de manera compulsiva, arrastrando recipientes de metal por el suelo. Para Isabel, aquel estruendo era un ingrediente más de su malestar crónico. Pues el primer párrafo de este Canícula. ¿Qué pasa con Isabel? ¿Qué pasa con estos relatos?
0: Pues compramos el libro. Era todo el mismo hueco de Eider Rodríguez. Gracias por esta charla, por atendernos aquí en la Radio Mía. Eider, un beso.
1: Besar cada bat.
2: Un beso.
1: Laster arte.
2: Qué ricasco, Martín.
0: Y ahora una canción que da pistas de cuál es el siguiente libro del cual vamos a hablar.

0: Ay, cómo me gusta Cirriga con este tema. Pero claro, no vamos a hablar hoy de su música, sino de su última publicación, que es un compendio de bueno, es que son tantas cosas a la vez, ¿no?
1: Sí,
0: Días de Percebes y Purpurina.
1: Claro, por un lado hay relatos, hay poemas y hay también canciones y fotografías también analógicas en blanco y negro. Un libro de estos pequeño formato, muy muy bonito, muy muy buena edición, en Bala Perdida Editorial, y lo presentamos este viernes 5 de junio a las 6 de la tarde con Javier Bejerano, en la compañía, que también digamos presentándolo, que es también músico de su proyecto.
0: Pues vamos a saludar a Cirriga. Buenos días, ¿qué tal?
2: Hola, buenos días, ¿qué tal vosotros?
0: Pues con muchas ganas, Cirriga, de hablar contigo este viernes. Para quien se quiera acercar, estarás presentando Días de Percebes y Purpurina en el Toma 3, pero un pequeño adelanto aquí para los oyentes de la radio.
1: Bueno, yo decir que va a haber Percebes. Nosotros vamos a poner.
0: ¿En serio vais a poner Percebes?
1: Ya lo hicimos la otra vez.
0: Con lo caros que están, sí, señor.
1: Estoy buscando Percebes que esté a buen precio para poner ahí un poco de tapa.
0: Tirando la casa de renta.
1: A ver si...
2: Purpurina. No, es que os entendí que vais a adelantar ahí algo de música, pero...
0: No.
2: Se quedó en silencio.
1: Oye...
2: un adelanto para este viernes, pues yo quiero que sea una conversación... que incluye pues todas esas cosas de las que trata el libro, que realmente es una especie de archivo de digamos, todo el trabajo que hago en lo que es el año, que puede ser giras, momentos cotidianos que pueden ser pues eso, los paseos con la cámara analógica, todas esas cosas recogidas en una especie de diario y en un formato que haga un conjunto bueno también para que tenga sentido literario.
1: Hay narraciones más largas, hay también diferentes, lo que dices tú, diferentes espacios cuando estás de gira, cuando también incluso hay un homenaje a la hostelería de Chisón, aparece por ahí en dos sitios, Casa Manuela, como un sitio importante para ti, que llevabas amigos cuando vivías en Chisón, ahora vives en Río Seco, también incluso el desaparecido Oscarín, aparece como sitios también que celebraban tus conciertos y tus éxitos, y también es un guiño muy local, también hacia tu hija, también está presente en estos poemas, que se combinan. A mí me gusta mucho el montaje que tienen, porque está el relato largo, está la canción, pero al final reflejan parte de tu universo, aparecen también pájaros como dos palomas que se pierden en un
0: las
1: bar,
0: fotografías,
1: el
0: ¿no?
1: hombre que habla solo, un kiosco de prensa. Tú ya habías publicado días, habías publicado Purpurina y Percebes, estos días de Purpurina y Percebes, el que haya tenido el libro, que se va a encontrar aquí distinto del anterior.
2: Sí, porque yo quería que fuera un poco un continuo del anterior libro, porque cuando me puse a pensar en qué quiero poner de título, tal, me encontré siempre todo el rato con que realmente es el mismo universo, de que son textos mayoritariamente nuevos, o sea, solo dejé algún pequeño poema dentro para que recogiera lo que ya había antes, pero que realmente todos los textos casi son nuevos, las letras son nuevas. Y es una antología además, porque esta línea editorial de Bala Perdida, que se llama Furia, es sobre compositores de letras, o sea, recoge a diferentes compositores musicales, de letras musicales, y los publica en libro. Entonces yo creo que es importante también que lo que queríamos hacer con ese libro es justamente pues ampliar ese universo, que puede ser de un músico, de un disco, de una carrera musical, y ver todo lo alrededor. Es como un poco ampliar la vista y hacer el zoom out y mirar un poco qué hay alrededor, ¿no? Qué más está en el mundo de esas canciones.
0: Cirriga, pues gracias por regalarnos ese universo y las canciones. El viernes.
1: Recordamos,
0: exacto. Este viernes a las 6 de la tarde, ¿no?
1: Sí, Percebes para todos.
0: Percebes para todos. La purpurina llevas tú.
1: No, pero purpurina para todos. Los Percebes, no.
0: Exacto. La purpurina va a llegar para
1: todos.
0: Los Percebes,
1: no hay problema.
0: Ya veremos.
1: Podemos tener purpurina, no hay problema de producción. Claro. Nos vemos este viernes.
2: Gracias.
1: Un abrazo.
0: Chao, chao, chao. Bueno, promete la presentación, ¿eh? Tirando la casa por la ventana. Di
1: claro,
0: que sí.
1: Claro, claro.
0: Están caros, yo aviso. Hasta las dos nos quedan unos minutitos. Gracias, como siempre, Tono Permuy, por la visita.
1: Nada.
0: Y llega Velo con esa actualidad cantada. Hoy llega, creo que, Velo Poeta, ¿eh?
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0: Gracias, Velo. Sigue fracasando con nosotros aquí.
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5: No, te quedan 20 minutos.
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0: Me gusta tanto tu canción, Velo, que tengo un problema. Y es que no quiero cortarla para darte pedazo y mira que me gusta hablar contigo. Bienvenido.
1: Bueno, pues muchas gracias. Es un piropo nada más llegar. ¿Puedes dejarla? Son derechos de autor para mí. Cuando,
0: sí,
1: cuando
0: claro.
1: hablo no cobro, cuando sueno sí. O sea que casi que mejor.
0: Eso te iba a decir.
1: Poned otra, por favor.

0: Ay, habla un poco, anda, gánate el jornal.
1: Gánate el jornal. Bueno, pues hoy vengo otra vez más, muy a gusto. Muchas gracias por invitarme. Y hoy vengo a, bueno, como siempre, a poner la palabra un poco, ¿no? Pues como utensilio, como herramienta para, en este mundo que vivimos hoy, donde tantas cosas se dicen y ya no sabemos en qué creer o no, pues un poco pues eso, ¿no? A poner la palabra aquí.
0: Hay gente que ya no cree en nada, Belo.
1: Es que es normal, yo creo que es que, hombre, hay que creer en algo siempre. Por supuesto que siempre habrá algo profundo o escondido o mínimo.
0: En uno mismo al menos, ¿no?
1: En lo que creer, eso es, en lo que uno mismo. Pero a veces es que es difícil encontrarlo, a veces te marean mucho. Yo gracias a Dios, mira, la palabra es algo que me hace sentirme bien, el arte. Y hoy vengo a hablar, a través de la palabra, usando esa herramienta tan bonita de comunicación, de la ilusión a través de la decepción. Quiero decir...
0: A ver, explícate.
1: Que es muy difícil.
0: A Mónica le suena el móvil.
2: Anda, que sí. Menos mal que no me suena cuando tiene que sonar.
1: Bueno,
0: la emoción a través de la decepción.
1: La ilusión a través de la...
0: Escucha, eso no te preocupes, compañera. En casa del herrero, cuchillo de palo. ¿Cuántas veces me habrá pasado a mí de apagar todos los móviles y suena el mío?
1: Esto es...
0: Velo, discúlpanos. No, tienes toda nuestra atención, aunque no lo parezca.
1: ¿Ves? Hoy en día es que no podemos concentrarnos, ni podemos... ¡Maldita sea! ¡Corte!
0: ¡Malditos teléfonos móviles!
1: No, pero que esto le da un toque muy natural a la vida de hoy en día. O sea que no.
0: No, pero me gusta esto. Que,
1: quiero decir,
0: la decepción...
1: que si no asumes tu decepción, no puedes ilusionarte con nada. Quiero decir, para tener ilusión, porque la vida va pasando y claro, tú tienes una ilusión muy, muy de niño, ¿no? Y muy natural, que vas perdiendo un poco pues con los años, porque no todo te sale bien. Entonces hay que retroalimentar esa ilusión, y yo creo que es a través, una de las maneras, de la decepción. O sea, de saber decepcionarse para volver a ilusionarse.
0: Porque,
1: bueno, quiero saber... No, no.
0: Ah, ¿qué quieres que reflexionemos?
1: Sí.
2: Yo te lo digo en
1: serio. Quiero que tu mente lúcida hoy reflexione. Y...
0: Vale. Me encanta esto. Es como la Baumia de antes, pero ahora es Velo el que nos hace aquí el...
1: Va.
0: Mira, yo compañera.
1: Mónica, por favor.
2: Yo voy rápida. Yo me desilusiono todos los días para pensar en que nada me jubilo. O sea que...
1: Bueno, es tu manera de retroalimentarte.
2: ¿No? Ahí está.
1: Pero no lo cogí al final, ¿eh? O sea, te desilusionas...
0: Que se quiere jubilar y entonces se desilusiona todo.
2: Todos los días.
1: Esa desilusión te ilusiona.
2: Claro.
0: Mira, te queda un día menos. ¿O cómo
2: claro,
0: va? Vale.
2: Claro, chicos.
1: Bueno, cada uno encuentra sus cositas en. Bueno, yo espero que no te jubiles pronto, ¿eh?
2: Yo
1: que
2: sí.
1: Lo haces muy bien. ¿Y qué opináis de esto de decepcionaros? Quiero decir, de no tener problema con aceptar un poco la decepción. Quiero decir, porque si luchas contra ella constantemente,
2: también.
1: Nunca la superas.
0: Yo creo que es como la tristeza, ¿no? Que, no, que toda la vida, o al menos al principio la evitábamos, y hasta que no aprendemos, dicen abrazar la tristeza, no sé, llamadlo como queráis, pero al menos aceptarla porque es natural, ¿no? Bueno, pues escapamos de un fantasma.
1: Yo es que creo que una de las cuestiones que me decías tú antes, ¿no? De por qué que estamos, que no nos creemos nada, ¿no? Porque a veces dudamos hasta de estas cosas tan básicas, ¿no? Como de la tristeza, de la alegría. No sabemos incluso ni distinguir nuestros estados de ánimo, ¿no? Y yo creo que es muy importante en los tiempos en los que vivimos, más que nunca, saber abrazar esa tristeza, ¿sabes? Porque hay mucha alegría, demasiada alegría efímera. Pero la tristeza no es tan efímera, la tristeza...
2: Te está pasando
1: es más
2: algo.
1: Auténtica, ¿no? ¿Te das cuenta?
2: Te está pasando
0: bueno, yo ahí discrepo, es decir, es tan auténtico para mí sentirme alegre como triste. Es decir, no quiero vivir atrapada en la tristeza tampoco.
1: No,
0: ¿eh?
1: Claro, para nada. Ni quiero tampoco que lo veas a través de ti misma. Vamos a mirar desde un
0: ni
1: punto
0: de la
1: aquí
0: colectiva.
1: Médico.
0: Quiero una sociedad alegre, hombre, un
1: no,
0: poquito,
1: claro,
0: aunque sea.
1: Claro, pero queremos una sociedad alegre, queremos, parece un partido político.
0: Sí,
1: queremos
0: aquí.
1: Una sociedad alegre, pero no efímeramente alegre.
0: Y productiva.
1: ¿No? Que
0: venga.
1: Esa alegría. No, pero intentar buscar una alegría que tenga unos cimientos fuertes, porque la tristeza siempre suele tener unos cimientos fuertes.
2: Bueno,
1: ¿no?
2: Entonces, y aparte que en el día todo eso puede pasar. Pasas claro. De la alegría a la tristeza por cualquier circunstancia.
0: Yo os voy a dar la tristeza ahora mismo. Son y 54,
1: vale.
0: No digo más.
1: Nada.
0: Has escrito unas líneas
1: escrito
0: preciosas
1: unas líneas.
0: Que a mí me encantaría que compartieras con nuestros oyentes.
1: Vale, lo único que voy a decir antes de leerlas es que, bueno, se llama Decepción, pero... Al final lo que quiero dar a entender o quiero dar es una sensación de ilusión, ¿no? De que uno puede encontrar la ilusión en cualquier momento, en cualquier lugar, y a través de la decepción no creéis que es tan difícil. Yo lo describo así y digo, ¿qué decepción tengo conmigo mismo? No saber aún si he conseguido o no mis objetivos. Me despojé de todo, como el mismísimo Diógenes de Sinope. Y después me arrepentí de maldecir a Odiseo, como Polifemo, el cíclope. Al final me quedé sin nada, como el conde de Montecristo, como Don Quijote de la Mancha, yo, que me creía tan listo. Tan solo me quedó el ingenio, si acaso la venganza, la rabia consumida por la ira y en los huesos la alegría desnutrida de esperanza. Y es que al fin y al cabo, he de aceptar que no soy más que otro pobre mortal con aires de grandeza, con vientos alisios, con violentos huracanes, con tormentas, tempestades que al final convierten a este pobre diablo, a este niño enfermizo, a este esclavo del arte, aprendiz de Dante y maestro del cinismo, en un náufrago en la isla de la invisible certeza. ¿Que dónde está esa isla? Más allá del océano de dudas, donde palpita el ser humano en su levedad más extrema. Pero yo aún conservo intacta la dignidad del embustero, la felicidad del inocente y la transparencia del obsceno, la curiosidad de siempre innata, la locura en un sombrero y la inercia de mis pasos tras las huellas de tus besos.
0: Qué preciosidad, Velo. Me gusta mucho cuando vienes, Velo, poeta, también. Gracias.
1: Si es que yo en todas mis vertientes, cuidado, ¿eh?
0: No, pero
2: es verdad.
1: Bueno, me molaba dejar esto que la gente se estuviera escuchando ahora, ¿no? El que escucharan lo que no hablamos en verdad, en el directo. ¿Lo estamos escuchando esto la gente ahora?
0: Sí, estamos en directo.
1: Ah, estamos en directo.
0: Es que no se lo creen nunca. Es decir,
1: me encanta.
0: O sea, pensabas que había terminado el programa.
1: Sí, y pensaba que me lo estáis diciendo porque muchas veces. Esto,
0: no, el piropo va en directo.
1: Escuchando, me decís cosas muy bonitas así en la intimidad. Y pensé
0: pues
1: que.
0: Para eso,
2: porque no, pues claro, yo tengo que jubilarme en bien.
0: En la intimidad. Sí, en la intimidad. Quiero decir, no, en directo.
1: Me tiras algún piropo y pensaba que era ese momento. Claro,
0: no estamos en directo. Por cierto, que has citado a Don Quijote, voy a mirar a mi compañera Mónica.
2: Mires, eso es José Luis.
0: Que llevamos días sin hacer nuestra Quijotada. De mañana no pasa, por favor, no, ya tirón sí. De orejas.
1: ¿De qué va eso?
0: ¿Quieres venir tú un día a leer el Quijote? Estamos leyendo el Quijote.
1: Ah, estáis leyendo, está muy bien eso.
0: Fíjate.
1: Quiero.
0: Yo encuentro ahí la ilusión en las pequeñas cosas, cada día.
2: También.
1: Si es que muchos poquitos, ¿no?
0: Bueno, o un solo poquito a mí ya.
1: Bueno, un solo poquito. Pero...
0: ¿Te cuento un chiste y cerramos?
1: Sí, por favor.
0: Para que entiendas mi visión de los hechos.
1: Eso es.
0: Llega el Día de Reyes. Dos hermanos gemelos. Uno se llama Pedro y el otro Paco. ¿Vale? Yo soy Pedro, ya verás, me vas a entender por dónde voy. Llega Paco. Ve una boñiga de algún tipo de animal en la sábana blanca al lado de las zapatillinas que habían dejado. Se pone a llorar. Nos han traído una boñiga. Los reyes. ¿Vale? Paco. Ese es Paco. Yo soy Pedro. Llega, ve la misma boñiga. ¿Dónde está el caballo? ¿Dónde está el caballo?
1: Claro.
0: ¿Me entiendes?
1: Sí,
0: ¿dónde
1: sí,
0: voy?
1: Te entiendo.
2: Totalmente. Y es que además es...
0: Y hasta aquí el programa.
2: Y es así.
0: Más alto lo
2: es así. Es una pasada. Cobrar con ella por
0: no,
2: eso.
0: No, ya voy bajando, ya voy bajando.
2: No, pero es así.
1: Hay que aprender a ser así, de hecho.
2: Totalmente.
1: Me encanta, no sabía por dónde ibas a ir, me lo imaginaba, pero me gustó mucho tu interpretación de cuando llegó el caballo.
0: ¿Dónde está el caballo? Es que todo es muy floja.
1: Una cara, al final, una imagen vale más que mil palabras. Entonces, la gente lo está escuchando, pero... El ver siempre
2: se
1: cuando se relata
2: con
1: una historia. Me ha encantado.
2: De Inés y el caballo.
0: A mí es que este chiste me representa, chicos.
1: Pero bueno, más que un chiste, es una historia, una
0: ¿sí?
1: fabulilla,
0: tiene
1: ¿no?
0: Tiene mucho. Da que pensar. Yo ¿eres Paco o eres Pedro? ¿Qué quieres ser?
1: Eso es. Yo soy a veces un poco.
0: Hay que ser un poco
1: Paco,
0: de los dos,
1: pero
0: totalmente.
1: Al final soy muy, muy Pedro. Pero yo tengo la conclusión de que no hay mejor que te quiten algo y te lo devuelvan a que te regalen algo. Fíjate
0: uy,
1: tú, si te doy algo de más, no, pero cuando a ti te quitan algo muy valioso
2: pide tiempo, no,
1: y te lo vuelven a dar, te quedas como estabas. Eso que dicen que
0: estoy
1: me quedé
0: podría
1: como...
0: quedar rebatiendo contigo tres horas. Yo
1: ya,
0: no estoy de acuerdo,
1: me...
0: yo no necesito. Mira, eso lo llevo al tema de las relaciones. Hay gente que no sabe lo que tiene hasta que lo pierde.
2: Total.
0: Y con las personas pasa igual. Yo no, yo prefiero que valorar lo que tengo.
1: Tu terreno personal, tu experiencia, ¿no? Si no digo que no sea así
0: no,
1: en muchas ocasiones.
0: También.
1: Pero te hablo más que nada de en relaciones de cosas materiales, el tener, ¿no? Que a veces.
0: Ay, te doy toda la razón.
1: Eso es a donde
0: tienes
1: voy.
0: Toda la razón, sí.
1: Que a veces
0: sí.
1: Te pierdes sí, algo, sí. Lo vuelves a encontrar y es mejor que tuvieran hecho un regalo de cualquier
0: completamente
1: cosa.
0: Completamente de acuerdo. El cargador del móvil.
1: Bueno, porque eso es necesario y necesitas cargar.
0: No,
1: el móvil,
0: bueno,
1: pero,
0: podemos
1: bueno, pero
0: vivir
1: sí.
0: Sin él.
1: Bueno, seguimos debatiendo otro día, que me dejáis muy poco tiempo para debatir.
0: Tienes 10 segundos. ¿Qué más quieres valorar?
1: Quiero dar las gracias. Soy una persona agradecida por otra mañanita más aquí y por muchas más. Y quiero venir a recitar el Quijote.
0: Venga.
1: porque soy muy fan de Maestro.
0: El próximo miércoles te vienes
2: que
0: antes,
2: venir todos los días.
0: Te vienes antes y recitas. Que, más que nada porque ya se nos han acabado los
1: compañeros. Y un monólogo también quiero hacer. Y quiero
0: oye,
1: también...
0: Velo, no te pases con una canción y deja de pedir
2: de los Reyes Magos.
0: Hasta
2: claro.
0: Mañana. Ni Reyes ni Reyes.
1: Chao, chao.
0: Hasta mañana. A partir de las 11 volvemos. Feliz tarde.
3: Ya lo sé, mi amor.
4: Son las 2 de la tarde.
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4: Saludos, muy buenas tardes. El protagonista hoy en Asturias es Leo Messi, que es el Premio Princesa de Asturias de los Deportes 2026. El futbolista argentino, ex del FC Barcelona y actualmente en el Inter Miami de la MLS, de la Liga en Estados Unidos, es el primer jugador que tiene todos los títulos posibles, tanto individuales como colectivos. A unos días de que empiece su participación en el que va a ser su último mundial con la selección de Argentina, la Fundación Princesa de Asturias le ha recompensado con el galardón, también a unas semanas de que cumpla los 39 años. Es un futbolista excepcional, pero el jurado ha querido también reconocer su dimensión social y solidaria, según apuntaba la presidenta del jurado, Teresa Perales.
6: El jurado ha destacado, además de su deslumbrante talento, su excepcional trayectoria deportiva y su formidable y continuada labor solidaria para promover el acceso a la educación y el cuidado de la salud de los niños más desfavorecidos.
4: Además, en la actualidad en Asturias también tenemos que hablar de la empresa Indra, que ha pedido un mayor esfuerzo a todos los actores implicados en la negociación para hacerse con el taller de barros de Duro Felguera. La compañía pretende construir, crear en las instalaciones de Langreo, la segunda fábrica de vehículos militares blindados en Asturias tras la de Gijón, pero las elevadas exigencias de Duro Felguera, que habría rechazado ya una oferta de 6 millones de euros, impiden prosperar esa inversión. Comisiones Obreras ha denunciado hoy que esta compra está a punto de descarrilar y ha pedido al presidente del Principado que lidere las gestiones para desbloquear la operación. Por su parte, el consejero de Industria del Gobierno Regional, Borja Sánchez, ha contestado que

0: La entidad destaca que las situaciones de vulnerabilidad son cada vez más complejas y duran más tiempo. La directora de Cáritas en Asturias, María Elsa Suárez, advierte de que tener un empleo ya no garantiza salir de la pobreza.
1: Dificultades para acceder a la vivienda, empleos inestables, problemas de salud, fragilidad en las redes familiares, en las redes comunitarias. Y esto, sinceramente y especialmente, nos preocupa porque vemos cómo muchas situaciones de exclusión dejan de ser temporales para convertirse en procesos prolongados que afectan profundamente a la vida de las personas.
0: Asturias celebra hoy el Día Mundial de la Sidra. Tiene lugar este 3 de junio. Hay una programación especial del Principado con una veintena de actividades culturales, divulgativas y gastronómicas para reforzar la difusión de la cultura sidrera asturiana tras su reconocimiento como Patrimonio Cultural Inmaterial de la Humanidad por la UNESCO. En la Plaza de la Catedral de Oviedo se ha organizado un escanciado simultáneo con la participación de cientos de personas, pero la jornada llega con críticas de la Asociación Asturiana de Pediatría, que acusa al gobierno regional de desproteger a los menores al fomentar la cultura sidrera, ya que ha promocionado el día con fotos de jóvenes en una espicha. Los médicos afirman que este tipo de campañas, fomentando el consumo de alcohol en menores, favorecen la percepción de que no tiene riesgos. Por eso, la presidenta de la Asociación Asturiana de Pediatría, Carolina Ruano, ha pedido al Principado que sea coherente y que defienda la salud pública.
2: La Administración está eludiendo su responsabilidad principal, que es proteger la salud de los menores de edad, que tenía que estar por encima de cualquier patrimonio y de cualquier tradición, y se está eludiendo esa responsabilidad.
0: Son las noticias que llevamos en la portada de este Asturias Hoy, segunda edición informativo de RPA, que nos llevará con toda la actualidad hasta las 3 de la tarde. Antes de empezar el desarrollo de las noticias, reciban el saludo de todo el equipo, el saludo de Juanjo García en el control técnico y de quien les habla, Óscar Serrano. Este miércoles 3 de junio han ocurrido más cosas, avanzamos algunas de ellas de forma breve, lo hacemos en titulares con Mar Rodríguez. Los parques de baterías deberán ubicarse en Asturias en un radio de 5 kilómetros de las subestaciones eléctricas.
3: Esa es la distancia óptima según el avance de las directrices sectoriales publicadas por el Principado. Los emplazamientos preferentes son los suelos urbanos y urbanizables de uso industrial, minero o energético y los espacios degradados en suelo no urbanizable. En ese sentido, se identifican 559 espacios como antiguas escombreras, minas a cielo abierto o centrales térmicas en desuso.
0: La Guardia Civil concluye que Santos Cerdán y Leire Díaz dirigían la cloaca del PSOE para proteger al presidente del gobierno.
3: La Unidad Central Operativa de la Guardia Civil considera que el grupo que operaba contra jueces, fiscales y policías estaba dirigido por el exsecretario de organización del PSOE, Santos Cerdán, y por la militante socialista y extrabajadora del PSOE, Leire Díez. Así aparece recogido en el sumario al que ha tenido acceso el diario El Mundo. El grupo actuó para frenar causas judiciales que afectan al presidente del gobierno y líder del PSOE, Pedro Sánchez, y a otros integrantes del gobierno.
0: Partido Popular y Vox cierran un acuerdo de gobierno en Castilla y León.
3: El pacto incluye el concepto de la prioridad nacional para el acceso a las ayudas y da a Vox 3 de las 11 consejerías, medio rural, cultura y otra denominada de desregulación, familia y ayudas sociales. Alfonso Fernández Mañueco, del PP, que continuará como presidente de Castilla y León, asegura que es el mismo pacto que en Extremadura y Aragón y que la prioridad nacional está dentro del marco jurídico.
4: La prioridad nacional es una asignación prioritaria de los recursos teniendo en cuenta el arraigo real, verificable de las personas con nuestra tierra y que, por supuesto, esto tiene que estar sometido al respeto del ordenamiento jurídico.
0: Y trágico accidente en Navarra, en este caso en la localidad guipuzcoana de Elgoibar, porque 5 policías forales navarros han muerto hoy en un accidente de tráfico en la autopista AP9 a la altura de esa localidad guipuzcoana.
3: Testigos del accidente han explicado que la furgoneta en la que viajaban impactó esta mañana con la mediana y se quedó cruzada en la carretera poco antes de ser arrollada por un camión que viajaba en el mismo sentido. Los 5 agentes de la Policía Foral de Navarra se dirigían a una formación en la base de la Erchancha en Iurreta, en Vizcaya.
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0: Seguimos con la previsión del tiempo en Asturias, pronóstico para esta tarde y para los próximos días con David Arango. David, muy buenas tardes.
6: Hola Óscar, muy buenas tardes. Hoy el día empezaba con muchas nubes, lentamente el sol ha ido abriéndose camino a lo largo de las primeras horas de la mañana. Ahora mismo

0: Disfrutamos del sol y durante la tarde seguiremos con una situación entre nubes y claros, si bien es verdad que al final de la tarde hacia la costa la nubosidad aumentará ligeramente por el paso cerca de nosotros, pero no cruzará Asturias de un frente frío, o mejor dicho, los restos de un frente frío. Esto va a hacer que aumente ligeramente la nubosidad, sobre todo hacia puntos de costa. No va a llegar a llover. Hoy las temperaturas además son más altas que las del día de ayer. Vamos a superar los 25 grados en muchos puntos. Mañana será un día casi con tintes otoñales, en el que las nubes serán muy abundantes, tendremos algunas precipitaciones de carácter débil en gran parte del territorio y además se desploman las temperaturas, perderemos hasta 6, 7 y 8 grados en las temperaturas máximas a partir del viernes y con el paso de los días lentamente iremos ganando grados poco a poco, serán días entre nubes y claros, viernes y sábado con muchos ratos de sol, el domingo parece que estará un poco más nuboso, pero parece que después de las lluvias de mañana jueves ya no volverá a llover esta semana.
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2: Comenzamos con la valoración, con la reacción de la empresa Indra, que ha pedido hoy un mayor esfuerzo a todos los actores implicados en la negociación para comprar, para hacerse con el taller de barros de Duro Felguera. La compañía pretende construir en esas instalaciones de Langreo la segunda fábrica de vehículos militares blindados en Asturias, tras la que ya tiene en Gijón, pero las elevadas exigencias de Duro Felguera, que habría rechazado una oferta ya de 6 millones de euros, impiden prosperar esa inversión. El sindicato Comisiones Obreras denuncia que la compra está a punto de descarrilar y pide al presidente del Principado que lidere las gestiones para desbloquear la operación, mientras que el consejero de Industria, Borja Sánchez, ha contestado que todo el gobierno está ya implicado.
3: La apuesta de Indra por hacerse con el taller de barros sigue intacta, sostienen fuentes de la compañía, que a la vez piden un mayor impulso, un mayor esfuerzo a todos los actores para que Langreo sea la sede de su segunda fábrica en Asturias. Sobre este tema, el consejero de Industria, Borja Sánchez, asegura que el gobierno asturiano está haciendo todos los esfuerzos y a todos los niveles.
4: Nosotros estamos en contacto con la presidencia de Indra, ¿no? Entonces, y con el Ministerio de Defensa. Entonces, bueno, yo creo que nuestras interlocuciones están a diferentes niveles. Bueno, cada cual tiene su rol, pero efectivamente nosotros pues aprovechamos todas las oportunidades que tenemos siempre para tratar de que se sigan acercando posturas, porque no olvidemos que al final eso es una negociación entre dos empresas.
3: Es la respuesta de Borja Sánchez a la advertencia lanzada minutos antes por Comisiones Obreras de Asturias. El sindicato ve la operación de la compra del taller de barros por parte de Indra a Duro Felguera a punto de descarrilar, dice, y pide al presidente del Principado, Adrián Barbón, que lidere las gestiones. En un comunicado, el sindicato insta a Duro a defender un precio ajustado a mercado y no a planteamientos oportunistas o especulativos. También el consejero de Industria pide generosidad a Duro Felguera.
4: Cada empresa tiene sus intereses, responde ante una junta de accionistas, son dos empresas que además están cotizadas. Por tanto, nosotros dentro de esa complejidad, efectivamente, lo que le pedimos tanto a Duro y tanto a Indra, lo que le pedimos es esa generosidad.
3: El gobierno asturiano afirma que hay margen para el acuerdo entre ambas empresas, margen que, como decimos, por el contrario, Comisiones Obreras considera se está agotando.
2: Y precisamente hoy y mañana se reúne en Gijón el sector de la defensa, un acto en la laboral, donde la Comisión Europea, a la conferencia de la red de regiones relacionadas con la defensa, está llevando a cabo esa jornada de análisis y de debate. Es un evento organizado también por Asturias Hub Defensa.
3: Allí se dan cita a políticos, directivos de grandes compañías como Indra, Rheinmetall y Santa Bárbara, pero también startups y pymes. Más del 80% de las empresas integradas en Asturias Hub Defense son pequeñas y medianas. Por parte del Ministerio, Héctor Casado, adjunto a la Dirección General de Estrategia de la Industria de Defensa, ha insistido en la necesidad de que tanto la Unión Europea como España avancen hacia la autonomía y la colaboración entre regiones. Mensaje compartido por el sector de la defensa asturiano y por la directora de Asturias Hub Defensa, Carolina Díaz.
5: Todas las políticas pasan por trabajar y a realizar compras conjuntas entre todos los países de Europa, por lo tanto Asturias tiene mucho que decir. Asturias tiene un vínculo muy muy importante desde hace más de 200 años con el sector, que además ha sabido ir evolucionando no solamente desde el ámbito fabril, sino desde el ámbito tecnológico, y por lo tanto ya tenemos grandes experiencias y empresas que están consiguiendo importantes contratos, que son suministradores de primer nivel de empresas internacionales.
2: Y lo avanzábamos en los titulares, el Principado establece que los parques de baterías deberán ubicarse en Asturias en un radio de 5 kilómetros de las subestaciones eléctricas. Esa es la distancia óptima según las directrices sectoriales que ha publicado la Consejería. Los emplazamientos preferentes son los suelos urbanos y urbanizables de uso industrial, minero o energético y los espacios degradados en suelo no urbanizable. Han identificado desde la Consejería casi 600 espacios como antiguas escombreras, minas a cielo abierto o centrales térmicas en desuso, que serían precisamente los espacios emplazamientos preferentes. Unas directrices que van a incluir estudios para determinar los posibles riesgos para la salud de esas instalaciones, de esos parques de baterías, almacenes de energía, que han venido rechazando algunas localidades, vecinos de algunas localidades, a pesar de que, como se viene explicando, no generan emisiones contaminantes ni tampoco ruido. Y estamos pendientes de la plantilla de Nestlé en la fábrica de Sevares, en Piloña, que están protagonizando a las puertas de esa factoría desde la 1 y hasta las 2:30 de la tarde una concentración de protesta. El objetivo de los trabajadores es mostrar el rechazo al ERE, a los despidos que pretende aplicar la dirección de esta empresa de alimentación, que no obstante ha rebajado en las últimas horas de 301 a 267 el número de personas afectadas en toda España. En el caso de la planta asturiana, de la planta de Sevares, se mantendrían los 4 despidos anunciados.
3: Los representantes sindicales reclaman que se reduzca este ERE y que se mejoren sus condiciones. También advierten de que se permiten recolocaciones, pero con categorías inferiores a las que tienen actualmente los trabajadores que la empresa quiere despedir. Es el caso de 10 puestos de operario a cubrir en Sevares, que la directiva de Nestlé quiere desempeñar con empleados despedidos con una categoría superior de la planta de Esplugas de Llobregat, en Barcelona, pero no, por ejemplo, con trabajadores procedentes de La Penilla, en Cantabria, mucho más cercana geográficamente. El nuevo periodo de negociación comenzó ayer, martes, en Barcelona, y se extenderá hasta el sábado 6 de junio. Marcial González es delegado del Soma Fitaj UGT en Nestlé.
6: Queremos pues mostrar esa fuerza, ¿no?, de que todo el pueblo y todo el municipio está aquí con nosotros, porque creemos que al final esto, y es la punta del iceberg, creemos que esto, si los números a futuro ahora va, pinta todo muy bien para Sevares, pero vemos como en plantas como les de al lado, como Pontecesures, por ejemplo, La Penilla, estamos hablando de 27 personas, de 50 personas, obreros, empleados, todo. Esto cuando al final los números, si no salen exactamente como ellos quieren, al final lo que van a hacer es intentar echar a la gente pues con un ERE.
3: El Comité de Empresa de Nestlé en Sevares subraya que en los últimos meses se ha pasado de 180 trabajadores a 250, de los que unos 50 corresponden a empresas de trabajo temporal. Este aumento de la plantilla se debe, según Marcial González, al incremento de la carga de trabajo, ya que la factoría de Piloña está desarrollando más líneas de producción. Sin embargo, denuncia, la dirección quiere despedir a 4 empleados veteranos para contratar a personas más jóvenes y que cobren menos.
6: Esta gente no sobra, y por lo menos si algún puesto entienden, una posición entienden que habría que quitarla, entendemos que estas personas son válidas para cualquier otra posición que se están generando ahora mismo nuevas.
3: Además de la concentración de hoy miércoles, está prevista una huelga de 24 horas en todas las factorías de Nestlé en España para mañana jueves, en el caso de que la negociación no avance y si lo respaldan las asambleas en cada centro de trabajo.
2: Y la Federación Asturiana de Empresarios, la FADE, ha alcanzado un acuerdo con Talento Grupo Internacional para incorporar trabajadores de Perú a empresas asturianas. El convenio permite a esa compañía captar a los candidatos en Perú, el asesoramiento, la tramitación del visado y el traslado a Asturias.
3: Con el acuerdo se busca atraer y seleccionar a soldadores, calderereros, electricistas y pintores industriales, especialistas en chapa y pintura, albañiles y encofradores. FADE lleva a cabo el proceso para atraer trabajadores extranjeros ante la falta de profesionales para cubrir vacantes en estos perfiles en Asturias. Con este mecanismo, las empresas asturianas pueden acceder a personal con experiencia previa. Hasta el momento, a través de FADE, se han beneficiado 29 empresas asturianas y se han incorporado unos 200 trabajadores, con la previsión de incorporar otros 200 en los próximos meses.
2: Y nos vamos hasta Avilés porque el Centro Niemeyer ha acogido hoy las asambleas del clúster Smart City Asturias y de Innova Asturias. Ha sido una jornada donde también se han presentado los resultados de los proyectos Espacio de Datos. Ha habido también espacios de networking con mesas de trabajo temáticas para fomentar la colaboración entre empresas y emprendedores. Saludamos a la presidenta de Innova Asturias, Ana Pérez Otero. ¿Qué tal? Buenas tardes.
7: Hola, buenas tardes.
2: Ha terminado ya ese evento conjunto que han organizado Innova Asturias y el clúster Smart City de Asturias.
7: El evento ha terminado y estamos aquí disfrutando de un pincheo todos juntos.
2: ¿Cómo ha transcurrido la jornada? Cuéntenos.
7: Pues la verdad es que ha sido muy interesante. Empezamos con primeramente con el clúster Smart City, donde nos juntamos todos los socios, presentamos el resultado del año 25 con todos los proyectos que se llevaron a cabo, donde hay que destacar los espacios de datos, que son activo que tenemos aquí para el resto de años, porque es algo vivo que va a seguir dando valor aquí en la región y al clúster. Después continuamos con la idea de Innova Asturias, donde destacamos la finalización del proyecto europeo Sprint, que hemos participado junto a otras empresas para trabajar con el desperdicio alimentario, que fue todo un éxito y acaba de terminar ahora en mayo. Presentamos los resultados y explicamos la nueva estrategia que se está trabajando desde los dos clústeres de acudir a licitaciones públicas para ayudar a los socios a participar en estos eventos y difundir la innovación, la cultura de innovación que tenemos. Y finalmente terminamos con el networking entre los dos clústeres, que se hicieron unas mesas de trabajo que han sido muy enriquecedoras y muy dinámicas. Y ahora estábamos aquí disfrutando de un vino, todos juntos.
2: Nos hacía referencia a esos almacenes de datos, que en Asturias hemos visto que tienen cabida, que hay proyectos para poner en marcha. También en otros sectores, por ejemplo, el biosanitario en Asturias también se desarrolla y se apuesta por la innovación. Ahora estamos hablando también de la apuesta en el sector de la defensa. ¿Cómo está Asturias en materia de innovación? No sé si respecto a otras comunidades, o al menos en estos sectores parece que bien. No sé si en el resto todavía falta por avanzar más, para ganar más competitividad, generar más actividad económica y empleo.
7: A ver, Asturias somos una región pequeña, pero somos muy pioneros en innovación, trabajamos mucho, tenemos grandes empresas, grandes startups que están empezando pero que hacen cosas increíbles, y lo que tenemos es que poner en valor, conocernos entre nosotros y poder hacer un equipo para que esto ayude a la región a seguir desarrollándose y generando empleo.
2: ¿Cuál es la estrategia para el futuro? Nos hablaba ahora de que también se ha abordado un poco lo que van a ser los planes de futuro de Innova Asturias, del clúster. ¿Qué pasos, por dónde se va a ir encaminada el desarrollo de proyectos futuros?
7: Pues sobre todo va a poner en valor esos espacios de datos que hemos construido con mucho esfuerzo y que creemos que pueden aportar a la sociedad, no solo asturiana, sino también al nacional, incluso a nivel internacional. Trabajar con las licitaciones, sobre todo en el ámbito de la innovación, para poder trasladar nuestro expertise a otros lugares. Y, por último, seguir participando en consorcio en proyectos europeos, que es lo que nos pone Asturias pues en el panorama internacional.
2: Pues agradecemos a Ana Pérez Otero, presidenta de Innova Asturias, que haya atendido la llamada de RPA. Muchísimas gracias. Muy buenas tardes.
7: Muchas gracias. Buenas tardes.
2: Y hablamos ahora de la Red Europea de Lucha contra la Pobreza y la Exclusión Social, que ha presentado hoy el informe en España sobre la situación de pobreza, un estudio que concluye que, a pesar del crecimiento económico y de las cifras de empleo, la pobreza se mantiene estancada en España en niveles estructurales muy elevados. Según esta entidad, la pobreza afecta a 12.600.000 personas.
3: La pobreza severa afecta al 8% de la población, unos 3,9 millones de personas que viven con ingresos inferiores a 680 euros mensuales. Supone una reducción de 0,4 puntos respecto al año anterior. Una de las cuestiones sobre las que más advierte este informe es la pobreza infantil. España continúa liderando esta estadística en Europa con casi 3 millones de menores de 18 años. Son el 28,4% del total. Junto con la infancia, las familias monoparentales, las personas con discapacidad y la población migrante continúan soportando los mayores niveles de vulnerabilidad. El informe también hace hincapié en el problema de la vivienda, con un mercado del alquiler que agrava la situación. El 15% de las personas que viven en régimen de alquiler se encuentran en pobreza severa debido al esfuerzo financiero que les exige.
2: Y en línea con este informe que acabamos de conocer, del que acabamos de hablar, de esa red europea de lucha contra la pobreza, hoy Cáritas en Asturias ha alertado de que la dificultad para acceder a una vivienda y la precariedad laboral complican salir de la exclusión social a muchas personas en Asturias. Aunque hay algunos indicadores económicos que han mejorado en el último año, por ejemplo, el hecho de que se ha reducido ligeramente la cantidad de personas atendidas

0: por la organización. Desde la entidad destacan que las situaciones de vulnerabilidad son cada vez más complejas. Cáritas atendió el pasado año en Asturias a 11.109 personas que convivían en cerca de 5.000 hogares. En el 41% de ellos vivían menores y el 75% de las personas que atendió Cáritas en Asturias eran extranjeras. Pilar Díaz Cano es responsable del Servicio de Análisis y Estudios de Cáritas en Asturias.
1: Uno de los datos más significativos es el peso de la población extranjera entre los hogares acompañados que alcanzan el 75% del total. Esto refleja claramente cómo las dificultades administrativas y laborales continúan siendo muchas veces para estas personas extranjeras, las siguen situando en una situación de exclusión y de gran vulnerabilidad.
0: Y es que las situaciones son más complejas, duran más tiempo, según señalaba la directora de Cáritas en Asturias, Elsa Suárez, advertía de que tener un empleo ya no garantiza salir de la pobreza.
2: Dificultades para acceder a la vivienda, empleos inestables, problemas de salud, fragilidad en las redes familiares, en las redes comunitarias. Y esto, sinceramente y especialmente, nos preocupa, porque vemos cómo muchas situaciones de exclusión dejan de ser temporales para convertirse en procesos prolongados que afectan profundamente a la vida de las personas.
0: Cáritas ayudó a más de 1.400 personas en Asturias en procesos de empleo, a cerca de 1.800 personas sin hogar y también acompañó a casi 1.200 mayores en situación de soledad. Estos acompañamientos, precisamente, es uno de los aspectos, uno de los servicios que más valoran las personas, los usuarios de la organización. Así lo señalaba Pilar Díaz Cano, la responsable del Servicio de Análisis y Estudios de Cáritas Asturias.
1: Es que la valoración de las personas que acompañamos siempre ponen el foco en la escucha y en la atención digna, ¿no? Como lo que más valoran antes que una ayuda material. Y esto confirma la importancia que tiene para nuestra entidad y para Cáritas un acompañamiento muy personalizado, pero sobre todo desde el lado humano. Yo creo que es nuestra seña de identidad.
0: Y hablamos ahora del Banco de Alimentos de Asturias, que tiene recursos para atender necesidades durante el próximo mes y medio. Dice que la situación es crítica y que viene motivada por el encarecimiento de los alimentos y por la precariedad laboral. También señalan que las donaciones a la organización han bajado un 20%. Por eso va a continuar con la recogida de alimentos y ha presentado hoy la que va a ser la campaña, o en este caso la gran recogida de primavera.
3: Se desarrollará en 380 supermercados de toda Asturias desde este viernes, aunque en algunos establecimientos ya comenzaron el lunes. Se pueden hacer donaciones de productos o de dinero. Para esta campaña se cuenta con 520 voluntarios. El secretario de la Fundación Banco de Alimentos, José Cima, defiende la importancia de hacer acopio de comida en esta época del año.
4: Con esta campaña solidaria, el objetivo es buscamos reforzar nuestros almacenes antes de uno de los periodos más difíciles del año, donde desaparecen algunos apoyos como comedores escolares, etcétera, y donde las donaciones también habitualmente suelen bajar.
3: Desde el Banco de Alimentos también advierten de la pérdida de subvenciones y ayudas, tanto públicas como privadas. Confían en recibir próximamente el aporte del Gobierno del Principado. Josefa Cañada es vicepresidenta de la entidad.
5: Estamos a la espera y haciendo acuerdos con el Principado para ver hasta dónde podemos llegar y esperando la subvención. El año pasado, a estas alturas, ya la teníamos recibida y entonces, bueno, pues pudimos abarcar a los 14.000 beneficiarios que tenemos, más familias que de vez en cuando necesitan ayudas puntuales.
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0: El nombre del día en Asturias es Leo Messi, que ha sido reconocido hoy con el Premio Princesa de Asturias de los Deportes 2026. El futbolista argentino, ex del FC Barcelona y del PSG y actualmente en el Inter Miami de la Liga de Estados Unidos es el primer jugador que tiene todos los títulos posibles, tanto individuales como colectivos. A unos días de que empiece su participación en el que va a ser su último Mundial de Fútbol con la selección de Argentina, la Fundación Princesa de Asturias le ha recompensado con el galardón. También en unas semanas va a cumplir los 39 años. Es un futbolista excepcional, pero desde el jurado también le han reconocido su dimensión social y solidaria, según apuntaba la presidenta del jurado, Teresa Perales.
7: Bueno, de Leo hemos valorado que para empezar, siendo un deporte, bueno, es el deporte rey en España, ¿no? Siendo un deporte que levanta tantas pasiones, jamás ha tenido un mal gesto con nadie. Siempre se le ha destacado el comportamiento dentro y fuera del terreno de juego. Lo que hace fuera del campo, muchas veces desconocido, porque él mismo además es una persona muy discreta, todos lo sabemos.
0: Los integrantes del jurado han explicado que la decisión, no obstante, ha sido difícil. Lo decía, por ejemplo, el periodista integrante de ese jurado, Johan Vegils.
8: La verdad que sí, y un premio que ha habido un previo debate. O sea, no ha sido llegar y votar a Messi. Yo creo que hemos estado 2 días debatiendo porque había deportistas muy importantes, pero Leo Messi lo representa un poco todo, ¿no? Yo creo que es un ejemplo dentro de los terrenos de juego que no es incuestionable. Yo creo que para Oviedo será una semana muy grande cuando se entreguen los premios.
0: Y los integrantes del jurado están convencidos de que el futbolista argentino acudirá a Asturias, estará en Oviedo para recoger el galardón. Un premio de los deportes que, según señalaba la seleccionadora de natación artística, también integrante del jurado, Andrea Fuentes, es en este año es un premio muy potente.
9: Sabemos que es un premio que va a ser muy potente, es un premio muy merecido. Creemos que Messi no solo por lo que conlleva deportivamente, sino socialmente es increíble. Así que yo lo celebro y estoy muy contenta por él.
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0: Son las 2:30 de la tarde.
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0: Y a esta hora, como siempre, vamos a repasar las principales noticias de esta jornada, de este miércoles 3 de junio, que en Asturias pasa por la petición de la empresa Indra, que reclama un mayor esfuerzo a todos los actores implicados en la negociación para hacerse con el taller de barros de Duro Felguera. La compañía pretende crear en las instalaciones de Langreo la segunda fábrica de vehículos militares blindados en Asturias tras la de Gijón, pero las elevadas exigencias de Duro Felguera impiden prosperar esa inversión. El consejero de Industria, Borja Sánchez, ha asegurado hoy que el gobierno regional está implicado para que fructifique la operación.
3: Así lo ha afirmado hoy el consejero de Empleo y de Industria en respuesta a la advertencia lanzada esta mañana por Comisiones Obreras, que ve la operación de compra a punto de descarrilar. Fuentes de Indra, consultadas por RPA, aseguran que su apuesta por el taller de barros sigue intacta, pero piden un compromiso mayor a todos los actores. Desde el Principado, Borja Sánchez reclama a las partes generosidad.
12: Todo el gobierno estamos implicados en que esa fábrica de blindados en el taller de barros sea una realidad. Y cuando digo todo el gobierno, es todo el gobierno. Tanto a Duro y tanto a Indra lo que le pedimos es esa generosidad. Nosotros la verdad que hemos puesto todo lo que podemos poner como gobierno para que esa empresa y esa fábrica sea realidad en ese taller de barros.
0: Los parques de baterías en Asturias deberán ubicarse en un radio de 5 kilómetros de las subestaciones eléctricas.
3: Esa es la distancia óptima según el avance de las directrices sectoriales publicadas por el Principado. Los emplazamientos preferentes son los suelos urbanos y urbanizables de uso industrial, minero o energético y los espacios degradados en suelo no urbanizable. En ese sentido han identificado 559 espacios como antiguas escombreras, minas a cielo abierto o centrales térmicas en desuso.
0: Y hasta hora finaliza la protesta de la plantilla de la fábrica de Nestlé de Sevares, en el concejo de Piloña.
3: Trabajadores y vecinos han mostrado su rechazo al ERE, que pretende aplicar la dirección de la empresa. El nuevo periodo de negociación comenzó ayer en Barcelona y se extenderá hasta este sábado 6 de junio. Nestlé ha rebajado de 301 a 267 el número de personas despedidas en toda España, si bien mantiene los 4 despidos anunciados para la planta asturiana. Marcial González es delegado

0: do del Somafita Júgete en Nestlé.
1: Esta gente no sobra, y por lo menos si algún puesto entienden, una posición entienden que habría que quitarla, entendemos que estas personas son válidas para cualquier otra posición que se están generando ahora mismo nuevas.
2: Cáritas alerta de que la dificultad para acceder a una vivienda y la precariedad laboral complican salir de la exclusión social en Asturias.
0: Aunque algunos indicadores económicos mejoran en el último año, por ejemplo, se reduce ligeramente el número de personas atendidas, la organización destaca que las situaciones de vulnerabilidad son cada vez más complejas y que duran más tiempo. Advierten de que tener un empleo ya no garantiza salir de la pobreza. Elsa Suárez es directora de Cáritas Asturias.
3: Dificultades para acceder a la vivienda, empleos inestables, problemas de salud, fragilidad en las redes familiares, en las redes comunitarias. Y esto, sinceramente y especialmente, nos preocupa porque vemos cómo muchas situaciones de exclusión dejan de ser temporales para convertirse en procesos prolongados que afectan profundamente a la vida de las personas.
2: Principado y Ayuntamiento de Mieres buscan otros terrenos como alternativa de pastos para los ganaderos de Puerto Pinos.
0: Así lo ha trasladado el consejero de Medio Rural esta mañana al alcalde de Mieres para abordar la resolución judicial que les impide el uso ganadero de esos terrenos ubicados en León. Las opciones, reconocen ambas partes, son limitadas. Marcelino Marcos es el consejero de Medio Rural.
4: Aparte de una solución jurídica para el futuro, tratar de buscar si hay algún tipo de alternativa para... al menos poder paliar a algunos de los ganaderos o ganaderas pues con una superficie que sea susceptible de utilización para ese ganado.
2: Los delitos de odio en Asturias y en España alcanzan un máximo histórico.
0: En 2025 se registraron 2.417 infracciones penales, son casi un 24% más que el año pasado. Es la cifra más alta desde que se empezaron a medir este tipo de incidentes en 2014, según el informe que ha presentado hoy el Ministerio de Interior. Asturias tiene la quinta tasa más alta de todo el país, con 7 por cada 100.000 habitantes. Los incidentes de racismo y xenofobia se sitúan a la cabeza. La islamofobia aumentó el 133% con respecto a 2024. El ministro del Interior, Fernando Grande Marlaska, responsabiliza de ello al discurso fomentado por algunos partidos políticos.
5: La xenofobia ya incluso no se disimula, sino que se exhibe con cierto orgullo. No se esconde a pie de página en programas de gobierno que nadie lee. Ahora es el eje de acuerdos autonómicos. Seamos claros y no recurramos a eufemismos. La prioridad nacional es xenofobia. El año pasado la excusa fue la acogida de menores. Este año ha sido el proceso de regularización.
2: Y en Castilla y León, PP y Vox cierran un acuerdo de gobierno.
0: El pacto incluye ese concepto de prioridad nacional al que aludía Marlaska para el acceso a las ayudas. Además, el pacto da a Vox 3 de las 11 consejerías, Medio Rural, Cultura y otra denominada de Desregulación, Familia y Ayudas Sociales. Alfonso Fernández Mañueco, del PP, que continuará como presidente de Castilla y León, asegura que es el mismo pacto que en Extremadura y en Aragón. Defiende que la prioridad nacional está dentro del marco jurídico.
6: La prioridad nacional es una asignación prioritaria de los recursos teniendo en cuenta el arraigo real, verificable de las personas con nuestra tierra y que, por supuesto, esto tiene que estar sometido al respeto del ordenamiento jurídico.
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2: Conocemos cómo se circula a esta hora por las principales carreteras de Asturias. Conectamos con la Dirección General de Tráfico, DGT. Buenas tardes.
8: ¿Qué tal? Buenas tardes. Pues hasta ahora especial precaución, ya que van a encontrar dificultades en la autovía 8 en los entornos de Tresvilla y Fondusu, todo ello en dirección a Gijón, y se complica al igual ya en la entrada a Oviedo, especialmente en los entornos de Fitoria, Villamengil, por esa carretera O14 y la AS2, al igual que ya en la zona sur de Oviedo, especialmente a su paso por el Cristo, Monte Cerrao y Buenavista, ya en esa carretera O12 con hasta más de 1,5 km de tráfico denso.
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2: 2 y 37 minutos, continuamos con información de carácter nacional. Nos fijamos en el sumario del caso de la cloaca del PSOE, del caso que afecta a Santos Cerdán y a Leire Díez, sumario que está publicando desde esta mañana el diario El Mundo en su página web y donde aparece reflejado que la Unidad Central Operativa, la UCO de la Guardia Civil, concluye que ese grupo que operaba contra jueces, fiscales y policías para tratar de frenar causas judiciales contra el presidente del gobierno y contra el PSOE, ese grupo estaría dirigido por el exsecretario de organización del PSOE, Santos Cerdán, y por la militante socialista y extrabajadora de ese partido, Leire Díez. Santos Cerdán estaría en un nivel superior, según los investigadores, y Leire Díez en un nivel ejecutivo, habiéndose sumado otras personas a ese grupo en función de las necesidades. Todos ellos, según la UCO, actuaban de una manera conjunta con el objetivo de proteger los intereses que afectaban a ciertos miembros del gobierno o al presidente del gobierno, Pedro Sánchez. Y precisamente el juez de la Audiencia Nacional, Santiago Pedraz, ha reclamado hoy que el juez de instrucción del Tribunal de Madrid, Arturo Zamarriego, se inhiba a su favor en esa causa que investiga a Leire Díaz por presuntas maniobras contra jueces, fiscales y mandos de la Guardia Civil. Santiago Pedraz considera que le compete a él asumir esa causa abierta contra Leire Díez, el empresario Javier Pérez Dolcet y el periodista Pérez Rusiñol por cohecho y por tráfico de influencias en el verano de 2025. Aduce que la causa le correspondería ahora a la Audiencia Nacional porque se están investigando los mismos hechos, por ejemplo, entre otros, un delito contra las instituciones del Estado del que es competente precisamente la Audiencia Nacional, ese tribunal. Y del ámbito político, Partido Popular y Vox han cerrado hoy una acuerdo de gobierno en Castilla y León, un pacto que incluye ese concepto de prioridad nacional para el acceso de las ayudas. Vox va a asumir 3 de las 11 consejerías, medio rural, cultura y otra que denominan de regulación, familia y ayudas sociales. Es un documento de 62 hojas con 324 medidas donde el presidente del Partido Popular en esa comunidad y presidente de esa comunidad, Alfonso Fernández Mañueco, ha asegurado que ese pacto es similar al que ya acordaron los dos partidos en Extremadura y en Aragón y ha defendido que el concepto de prioridad nacional está dentro del marco jurídico.
6: La prioridad nacional es una asignación prioritaria de los recursos teniendo en cuenta el arraigo real, verificable de las personas con nuestra tierra. Y que, por supuesto, esto tiene que estar sometido al respeto del ordenamiento jurídico.
2: Y también ha intervenido, en este caso valorando con satisfacción el acuerdo, el portavoz de Vox en las Cortes de Castilla y León, Carlos Pollán.
7: Un plan de choque contra las políticas migratorias de Pedro Sánchez. También trata ampliamente la desregulación y la simplificación administrativa para facilitar la vida de los ciudadanos de Castilla y León.
2: Y el presidente del Gobierno, Pedro Sánchez, ha estado hoy en Barcelona, ha anunciado allí el inicio de los trámites para elaborar los presupuestos generales del Estado de 2027. De esta forma descarta presentar las cuentas para este año 2026. Esa orden para su elaboración se va a publicar esta semana y el proyecto, según Sánchez, se va a llevar al Parlamento en el segundo semestre del año. El presidente del Gobierno ha dicho que van a ser unos presupuestos de carácter social, con especial prioridad para la vivienda y con una fuerte inversión pública. Ha dicho también que mantendrán el objetivo de reducir el déficit y la deuda pública en coordinación con la Unión Europea.
8: Queremos dar un paso más con la reforma de la financiación autonómica, 12 años después de su caducidad. También, lógicamente, queremos que la quita de parte de la deuda de las comunidades autónomas, que está en torno a 83.000 millones de euros, que la Administración General del Estado se va a hacer cargo de ello, es, yo creo, que un hito muy importante, junto con también las entregas a cuenta que ayer aprobamos en Consejo de Ministros y Ministras. Estos serán algunos de los principios rectores de estos presupuestos generales del Estado que comenzaremos a tramitar esta misma semana. Unos presupuestos, insisto, más ambiciosos, aún más sociales y aún más responsables desde el punto de vista fiscal.
2: Y grave accidente en Guipúzcoa con 5 policías de Navarra que han muerto esta mañana en un accidente de tráfico en la autopista AP9 a la altura de la localidad de Elgoibar. Testigos del accidente han señalado que la furgoneta en la que viajaban impactó con la mediana y se quedó cruzada en la carretera. Poco después fue arrollada la furgoneta por un camión que viajaba en el mismo sentido. Esos 5 agentes de la Policía Foral de Navarra se dirigían a cursos de formación en la base de la Ertzaintza en Iurreta, en la provincia de Vizcaya. Más asuntos. Los delitos de odio en España aumentaron casi un 24% en 2025 y registran el máximo histórico. Han alcanzado las 2.417 infracciones penales. Es la cifra más alta desde que se empezó a medir este tipo de delitos, de incidentes, en el año 2014. Asturias es una de las comunidades en las que más se incrementaron ese tipo de delitos, según recoge el informe presentado hoy por el Ministerio del Interior.
0: En 2025 se registraron en Asturias 71 delitos de odio. Es una tasa de 7 por cada 100.000 habitantes, frente al 4,2 de la media nacional. Solo superan Asturias, Melilla, Navarra, Ceuta y País Vasco. En el ámbito estatal, el año pasado aumentaron todos los delitos de odio, excepto la discriminación generacional. Los incidentes de racismo y xenofobia se sitúan a la cabeza con 934 hechos. Supone un aumento del 16% con respecto al año anterior. El mayor aumento se registra en la islamofobia, aumentó el 133% con respecto a 2024. Una cuestión que ha destacado el ministro del Interior durante la presentación de este informe, Fernando Marlaska, incluso ha acusado a algunos partidos políticos, sin nombrarlos, de impulsar la xenofobia y el racismo en España.
5: Un año después, creo que hemos ido a peor. La xenofobia ya incluso no se disimula, sino que se exhibe con cierto orgullo. No se esconde a pie de página en programas de gobierno que nadie lee. Ahora es el eje de acuerdos autonómicos y se enarbola como condición indispensable y previa para iniciar negociaciones políticas. Seamos claros y no recurramos a eufemismos. La prioridad nacional es xenofobia. El año pasado la excusa fue la acogida de menores. Este año ha sido el proceso de regularización.
2: Y la compañía española Meliá Hoteles, la compañía Meliá ha decidido dejar de operar y de comercializar 15 hoteles en Cuba por el contexto geopolítico, económico y social de la isla. Lo ha comunicado hoy la cadena hotelera española a la Comisión Nacional del Mercado de Valores. Lo hace 2 días antes de que el viernes se cumpla el plazo que ha fijado el gobierno de Estados Unidos a las empresas extranjeras para deshacer sus lazos económicos y empresariales con la dictadura cubana y con el conglomerado empresarial Gaesa. La salida de Meliá de Cuba se une también a la de Iberostar, la otra gran cadena hotelera española que tenía varios establecimientos y negocios en Cuba.
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2: Y hoy es la segunda jornada de la PAU, de la prueba de acceso a la universidad para los casi 5.200 estudiantes asturianos que se examinan, que están realizando esas pruebas, esos exámenes. Esta mañana han tenido la prueba de Historia de España o de Filosofía, según la elección de los alumnos. En Historia han sido 4 preguntas a elegir, entre las que figuraban la Guerra Carlista o las medidas del gobierno de José María Aznar entre 1996 y 2004. Esta tarde van a continuar con la fase de acceso. La prueba se va a desarrollar hasta mañana. La PAU termina ya mañana. Harán frente ya a la fase de admisión para optar al 14 sobre 14 de nota final. Y del ámbito educativo al sanitario, porque hoy han entrado en funcionamiento en todos los centros de salud de la comarca de Avilés el asistente virtual NOA. El objetivo de la herramienta es facilitar al paciente la gestión de las citas previas y descargar de trabajo a los administrativos que las atienden.
0: Dará servicio a 150.000 usuarios de la comarca de Avilés, que tendrán más fácil gestionar sus citas previas gracias a la inteligencia artificial del asistente virtual NOA. El teléfono al que se puede llamar las 24 horas del día, los 7 días de la semana, es el 984-27-8000. Carmen Menéndez es subdirectora de Atención Primaria.
10: Van a poder acceder a través del 984-27-8000 a la gestión de citas de atención primaria por un asistente virtual de voz, conversacional, con un lenguaje natural que permite la interacción fluida con los pacientes.
0: El asistente virtual NOA dará servicio a los 10 centros de salud y a los 15 consultorios periféricos de Avilés, Castrillón, Corbera, Cudillero, Gozón, Illas, Muros del Nalón, Pravia y Soto del Barco. La gerente del área sanitaria primera, Asunción Artime, destaca el avance que supone esta herramienta.
11: No quita puestos de trabajo, pues va a permitir pues quitar una carga de trabajo a las unidades administrativas y reordenar los flujos de trabajo de las unidades.
0: Salud inicia ahora la implantación del asistente virtual en la comarca de Avilés, después de ponerla en marcha en marzo en el Valle del Nalón y a primeros de mayo en Gijón, Carreño y Villaviciosa.
2: Y en la información municipal comenzamos en Oviedo porque el ayuntamiento asegura que va a trabajar con los vecinos del barrio de San Lázaro para resolver los problemas de inseguridad que han denunciado en la zona. La concejala de Políticas Sociales de Oviedo, María Velasco, ha afirmado hoy que ya ha habido reuniones con ellos y que se está diseñando diferentes acciones de intervención en esa zona, en San Lázaro, unidas al incremento de la presencia policial. Con el Principado también hay contactos para la mejora de ese albergue Canomata.
12: La consejería está realizando un gran esfuerzo junto con nosotros para poder primero solventar todos los problemas jurídicos que implican de esa fundación y de la titularidad del edificio para poder hacer una reforma integral del edificio. Con eso conseguiremos aumentar el número de plazas y también crear nuevos espacios, sobre todo que son muy importantes dentro del centro de día.
2: Cáritas es la entidad que gestiona ese albergue Canomata, ubicado en San Lázaro. Desde la organización, el secretario general, Ramón Méndez Navia, señala que funciona correctamente, pero que no pueden controlar desde la entidad todo lo que ocurre fuera de las instalaciones.
13: Nosotros lo que pasa fuera a veces es que no lo podemos hacer. Incluso se intenta siempre hacer una labor de mediación en lo que es las proximidades, pero nosotros no podemos incidir en el derecho de las personas a moverse libremente.
2: Y en Oviedo, Izquierda Unida va a pedir al Gobierno de Asturias información sobre el expediente de construcción de una planta de asfalto en la localidad de Priorio. Quieren saber si el Principado mantiene los mismos criterios que en 2017, cuando dieron luz verde al proyecto. Y quieren saber también si ahora hay una base jurídica para emprender acciones legales contra ello. La obra está pendiente de la licencia municipal. Desde Izquierda Unida, esta mañana, la diputada Delia Campomanes y el concejal Gaspar Llamazares han mostrado su apoyo a los vecinos que se oponen a ese proyecto.
14: Creemos que el Gobierno de Asturias, la consejería en este caso, no puede ser un convidado de piedra ni tampoco estar dando la espalda a los vecinos y vecinas, y por tanto lo que exigimos es esa información y también transparencia. Esto quiero resaltar que no es solo una cuestión administrativa o técnica, es una decisión política en la que el Principado de Asturias también tiene que tomar partido sobre qué Oviedo queremos.
15: Creemos que hay valores, como se decía, ambientales, de salud pública y también valores paisajísticos que deberían llevar a la denegación de la licencia.
2: Y la histórica piscina de La Laboral en Gijón encara una nueva fase de su recuperación, más de 3 décadas después de su cierre. Operarios están trabajando en la retirada del gresite y en la perforación de la estructura. Desde la Concejalía de Deportes prevén que esa piscina esté finalizada para el verano de 2027. Salvador Gómez es jefe de infraestructuras del Patronato Deportivo Municipal de Gijón.
16: El vaso de compensación va a tener 50.000 litros, 50 toneladas, por ejemplo. Entonces lo que estamos haciendo es estar seguros de que todo lo que se tiene previsto hacer, que aguanta.
2: Y ahora están llevando a cabo trabajos para garantizar que la estructura de esa piscina, de esos vasos, están en correcto estado. La rehabilitación va a incluir cambios también para adaptar la piscina a la normativa vigente. Van a desaparecer los trampolines y se va a reforzar también la seguridad con un vallado en las pasarelas. La profundidad máxima se va a reducir de 4 metros a 1,60 metros. Además, el entorno va a ganar con zonas verdes y también con una nueva terraza para los usuarios, según Jorge Pañeda, concejal de Educación y Deporte de Gijón.
17: Vamos a hacer una zona también accesible para tanto para bebés como para gente con movilidad reducida, ¿vale? Que partan prácticamente desde la cota cero y puedan entrar en el agua. Va a mantenerse la forma, pero sí que es verdad que se van a cambiar las profundidades, ¿vale? Un poco adaptadas a la normativa de seguridad.
2: Y el Gobierno del Principado y el Ayuntamiento de Mieres están buscando otros terrenos como alternativa de pastos para los ganaderos de Puerto Pinos. El consejero de Medio Rural se ha reunido esta mañana con el alcalde de Mieres para abordar la situación. Admiten que las opciones para buscar otros terrenos alternativos son limitadas, terrenos que dependen de factores, por ejemplo, como el municipio o los derechos de aprovechamiento. También señalan desde la consejería que las líneas de ayudas económicas directas sería muy difícil de justificarlas jurídicamente. Marcelino Marcos, consejero de Medio Rural, Manuel Ángel Álvarez, alcalde de Mieres.
4: Trabajar conjuntamente, aparte de una solución jurídica, para el futuro, tratar de buscar si hay algún tipo de alternativa para al menos poder paliar a algunos de los ganaderos o ganaderas pues con una superficie que sea susceptible de utilización para ese ganado.
18: El consejero mostró predisposición, sabiendo que está judicializado y que no hay muchas salidas de ayuda en estos momentos, porque ya estamos encima de la campaña ganadera, pero bueno. La respuesta de él, de que reciba a los ganaderos y de poder escucharlos y mirar a ver qué posibles soluciones pudiese haber, nos ayuda también, ¿no? Salimos de la reunión con buen sabor de boca.
2: Nos vamos hasta Llanes desde Mieres porque la presencia de los trenes turísticos de lujo del Transcantábrico en la estación Llanisca ha generado malestar entre algunos vecinos de edificios próximos a las vías férreas. Los afectados denuncian que los generadores que suministran energía a los convoyes permanecen funcionando durante horas e incluso días. Dicen que es un ruido que es muy molesto y que dificulta el descanso. Este es el ruido que se ha grabado en relación a esos trenes, a ese generador, y piden los vecinos que se conecte a una instalación eléctrica cercana mientras el tren esté parado. Denuncian que el vagón de la energía permanece funcionando durante 24 horas. Marisa Elviro, una de las vecinas afectadas, dice que la situación, ese zumbido, les impide descansar.
19: El problema de este es la permanencia, día y noche, continuamente el zumbido, el ruido. Anoche estábamos a 75 decibelios, es insoportable.
2: Y esas molestias no se limitan únicamente al Transcantábrico. Los afectados aseguran que otro tren, el Costa Verde, también genera ruido, aunque en este caso admiten en menor medida.
20: Esa ansiedad que tienes, que dices, jolín, hoy es lunes, es martes, hoy toca. Y eso, una vez que llega ya es la desesperación completa porque es que no podemos dormir.
21: Es sobre todo que tenemos gente mayor que pues tiene problemas de salud, trabajadores, madrugamos, no podemos descansar.
22: Lo único que queremos es que nos solucionen el generador, que si es tan fácil como enchufar en la estación no entendemos el por qué ni nos contestan ni nos hacen puñetero caso.
2: Y Asturias celebra hoy, 3 de junio, el Día Mundial de la Sidra. Hay programación especial del Principado con una veintena de actividades culturales, divulgativas y gastronómicas. El objetivo es reforzar la difusión de la cultura sidrera asturiana tras el reconocimiento como Patrimonio Cultural Inmaterial de la Humanidad por la UNESCO. En la Plaza de la Catedral ha habido un escanciado simultáneo con la participación de cientos de personas.
23: El que quiere apostar por Asturias tiene que consumir los productos asturianos, hechos con manzana asturiana en este caso, sí. Y eso es esencial. Ahí los consumidores y hosteleros tienen que ser conscientes de todo esto que decía Saúl que hay detrás, que resumiéndolo es defender Asturias y luchar por el desarrollo del campo y del medio rural asturiano.
2: Declaraciones de Jorge García, del presidente del Consejo Regulador de la Denominación de Origen Protegida, Sidra de Asturias, que esta mañana aquí en RPA, en la radio del Principado, avisaba de que prevén un problema de escasez de manzana asturiana en un plazo de 10 a 15 años. Esta jornada, Día Mundial de la Sidra, llega con polémica, con críticas de la Asociación Asturiana de Pediatría, que acusa al gobierno autonómico de desproteger a los menores al fomentar la cultura sidrera, ya que está promocionando esta jornada con fotos de jóvenes en una espicha. Los médicos afirman que ese tipo de campañas, fomentando el consumo de alcohol en menores, favorecen la percepción de que no tiene riesgos. Por eso, la presidenta de la Asociación Asturiana de Pediatría, Carolina Ruano, pedía al gobierno autonómico que sea coherente y que defienda la salud pública.
1: La administración está eludiendo su responsabilidad principal, que es proteger la salud de los menores de edad, que tenía que estar por encima de cualquier patrimonio y de cualquier tradición, y se está eludiendo esa responsabilidad, y debería ser coherente en tomar acciones que vayan únicamente encaminadas a proteger la salud de los menores.
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2: Con José Antonio Antuña, de Renta 4. José Antonio, buenas tardes.
3: ¿Qué tal, Óscar? Buenas tardes.
2: Hoy muy atentos a los resultados que ha presentado Inditex y que están además afectando, en este caso creo que positivamente, al IBEX 35, a la bolsa española, ¿no?
3: Sí, de hecho, gracias un poco al tirón de Inditex, que es la empresa que más sube hoy, no solo en España, sino también en el Eurostock en Europa, pues estamos teniendo al IBEX en positivo, subiendo ahora mismo un 0,20%, estamos en 18.000

0: 310 puntos, cuando el resto de Europa pues está cayendo. Por ejemplo, el Eurostoxx cae un 0,70 y los futuros americanos también vienen con ligeras caídas. Los resultados de Inditex, que ahora mismo pues eso está subiendo en torno al 3,65%, están siendo muy positivos, han batido las expectativas en prácticamente todas las líneas y principalmente pues en margen bruto y en EBITDA. Y si a eso le sumamos que el inicio de ventas que ha presentado para este próximo trimestre también va por encima de lo esperado, pues bueno, yo creo que todo justifica un poco las subidas que está generando Inditex y que, insisto, eso está haciendo que el IBEX de momento tenga mejor comportamiento comparativamente con otras bolsas que están un poquito más paradas o, bueno, un poco pues ante esa incertidumbre de no tener avances en Oriente Medio, en esa tregua. Y es más, lo que estamos viendo es que hay cierta escalada en cuanto a ataques. Eso está generando que Barry de Brent lleve tres sesiones consecutivas al alza y que se esté situando ya más cerquita de la zona de los $100, ¿no? Con lo cual eso, pues bueno, justifica un poco las caídas que estamos teniendo a lo largo del día de hoy, a pesar de que los datos macroeconómicos que hemos ido conociendo, por ejemplo, el último, una referencia del empleo en Estados Unidos, están saliendo mejor de lo esperado. Pero yo creo que esa incertidumbre con el Oriente Medio y con ese conflicto, yo creo que está optando a los inversores por estas caídas y por esta toma de beneficios en el día de hoy.
1: Pues muchas gracias, como siempre, José Antonio Antuña de Renta4. Gracias, muy buenas tardes.
0: Gracias, buenas tardes.
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1: Y desde Asturias Hoy, segunda edición, nos despedimos. Volveremos con más noticias en los boletines horarios a partir de las 4 de la tarde. Ahora siguen en RPA, se quedan con el deporte, se quedan con tiempo añadido.

0: Tiempo añadido. ¿Qué tal? Buenas tardes, son las 3, es miércoles 3 de junio. Bienvenidos a la primera edición de Tiempo Añadido, al tiempo para el deporte en la radio autonómica. Hasta las 4, hoy desde la sidrería Tierras Turgascona, como es habitual cada miércoles. Tenemos tertulia del Real Oviedo, que vamos a mantener todavía este mes de junio, en días muy movidos en el Oviedo, en el apartado deportivo, porque hoy ha caído, se ha anunciado el tercer fichaje de esta semana. Si el lunes anunciaba Pablo Sáenz, el jugador, el extremo del Granada, ayer a Younes, el pivote del Ceuta, pues hoy ha sido Jacobo González, el extremo madrileño de 29 años, que ha firmado por 2 temporadas por el conjunto Carballón, que llega procedente del Córdoba, donde fue un hombre muy importante para Iván en esta temporada. Jugó más de 3.000 minutos, marcó 9 goles, hizo una asistencia. Bueno, canterano del Real Madrid, ha sumado más de 150 partidos en segunda división con el Alcorcón, con el Tenerife, con la Andorra y con el Córdoba. Llegó a debutar con el primer equipo del Celta, estuvo en su filial en el Celta B, como decimos. Es un fichaje que, bueno, que se ha cerrado. El Oviedo tuvo mucho interés por él en el mercado invernal. El Córdoba se remitió a la cláusula de rescisión. Pablo Sáenz y Younes llevaban meses cerrados. Lo de Jacobo, el interés del Oviedo continuó tras el mercado invernal, pero no se ha cerrado hasta las últimas semanas. Así que ya tiene 3 fichajes el Oviedo. Un Oviedo que todavía no tiene entrenador, que lo lógico y los plazos puestos es que se solucione esta semana. El mejor posicionado, como les llevamos contando todos estos días, es Julián Calero, el que trabajase como segundo entrenador de Fernando Hierro en el Real Oviedo y que su último logro fue el ascenso del Levante a Primera División, pero veremos. Está la opción de Juan José Romero, el técnico del Ceuta. Siempre hay tapados, estando Pachuca por el medio, y vamos a ver si soluciona. Bueno, a eso de las 3 y 20 analizamos toda la actualidad del Oviedo, campaña de abonados incluida, hoy con Nacho Suárez, portavoz de Fondo Norte, con uno de nuestros habituales comentaristas, Ignacio González, y con otro de los hombres habituales de esta casa de RTPA en la sección de motor, como es Venerando Álvarez. Antes vamos a hacer una pausa. Está Omar Antuña hoy en el control de sonido, y a la vuelta de la publi, Diego Domínguez y Fernando García Dios nos cuentan el resto de noticias de la mañana. Bienvenidos.
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Elba y el presidente ejecutivo del Sporting, José Riestra, entre otros. En ese enclave, en ese cónclave, ponen en valor los diferentes temas a tratar de cara a la confección de una nueva temporada en el equipo gijonés. Uno de los puntos será la financiación económica. Después de asegurar que se va a eliminar del abono rojiblanco el día de ayuda al club, después de todo el enfado que se percibió durante, o mejor dicho, cuando se tomó la decisión de llevarlo a cabo el día en el que el Deportivo de La Coruña visitaba Gijón, ya con un Sporting que bien se sabía que no tenía prácticamente opciones para disputar la fase de ascenso a la máxima categoría, encontrar capital suficiente para sufragar los gastos de una competición costosa como es la segunda división es algo que se ha puesto en solfa. Días atrás conocíamos el acuerdo con la empresa estadounidense Coppermine Soccer Club, viendo cómo vía poner mareo como destino de jóvenes norteamericanos, principalmente de Estados Unidos y de México, para seguir perfeccionando sus conocimientos técnico-tácticos en cuanto al fútbol se refiere, los cuales tendrían que pagar altos costes impulsando la Academia Internacional, donde se encuentra la figura de Felipe Vegarango, quien podría tener un mayor impulso, un mayor peso dentro del organigrama gijonés de cara a la próxima temporada. Además, en redes se estudian los retoques en la confección, en la nueva campaña de abonados para hacerla lo suficientemente atractiva para no perder inscritos. Sabedores que el Sporting afronta la décima campaña consecutiva en segunda división, situación que puede generar el goteo en cuanto a pérdida de abonados se refiere. Por ello, ayer el presidente ejecutivo del Sporting, José Riestra, dirigió una carta a los abonados en la que asumió responsabilidades y volviendo a pedir la unión entre club y aficionados, dolido por la sombra que le persigue tras el desencuentro con los seguidores rojiblancos después de lo citado anteriormente al famoso partido frente al Deportivo del 28 de marzo. Además, y tras la venta de Atlas, a razón de la nueva legislación futbolística mexicana, Orlei Sports dispone de una cantidad de dinero que busca invertir y hacerlo en el Sporting para potenciar su imagen en Europa. Y ahí entrarían en los planes del Honli mexicano que encabeza Alejandro Irarragorri, aunque quedaría por ver cómo se hacen las gestiones dentro de las normativas de la liga y todo lo que rodea al famoso tope salarial. Más vías de ingresos, la venta de camisetas. Después de poner al 50% el material de la pasada temporada, también se trabaja en la nueva equipación que estará en manos de Siroco, empresa asturiana que ha sido patrocinadora de Los Ángeles Lakers y ha vestido esta temporada tanto al Telecable Hockey Club como al Burgos BH. Se va a encargar, eso sí, del diseño siguiente. Además, las relaciones con la empresa textil están siendo buenas con la directiva rojiblanca. Después de haber sido el principal patrocinador del Sporting, hay que destacar el gesto realizado el pasado mes de noviembre cuando cedió su hueco en la parte delantera de la equipación rojiblanca para la cocina económica de Gijón, con motivo del 120 aniversario de esta fundación. Un detalle que gustó más aún si cabe a la directiva sportingista, muy ligado a la colaboración con ONGs. Ya saben que una de las cosas que introdujo Orlegui en el Sporting es que los diferentes trabajadores de la entidad tienen que hacer voluntariado. También se está tratando la salida del responsable de seguridad, Carlos Barcia, quien lleva ligado al Sporting gran parte de su carrera profesional. Más aspectos que se están valorando estos días en redes están relacionados con la confección de la plantilla. Después de conceder a Nicolás Larcamón poder contar con los tres ayudantes que solicitaba, está todo el trabajo que hay con los frentes abiertos. Las renovaciones de las cesiones con Justin Smith, Andrés Ferrari y Cuenca dependen de lo que digan sus clubes de procedencia, Español, Santrudense, Belga y el Como Italiano respectivamente. Además, hay que tener en cuenta los cambios en el banquillo de los flamencos, quienes tendrán que estudiar si el uruguayo entra o no en sus planes, aunque antes tendrá que superar la fractura en la pierna que le impide demostrar todo su nivel en Gijón. De todos modos, estos tres futbolistas, Justin Smith, Andrés Ferrari y Andrés Cuenca, van a iniciar sus respectivas pretemporadas en sus clubes de origen. No solo trabaja en cesiones, sino también en cerrar llegadas como las de Jorge Sáenz y Arana. Ya saben, uno procedente de Leganés, se despedía hace pocos días. Arana, ya saben que no va a seguir vinculado al filial de la Real Sociedad.
O también la llegada de Óscar Trejo, quien tiene prevista una reunión con el presidente del Rayo Vallecano, Raúl Martín Presa, quien le va a ofrecer un puesto en el organigrama franjirrojo. También hay otros nombres sobre la mesa, como el delantero del Athletic, Ibai Saiz, al que desde Lezama buscan una cesión.

0: a una categoría superior en busca de minutos y adaptación al fútbol profesional. De esta manera, para foguearlo de cara a un futuro. Aunque también hay otros nombres que se están estudiando. Otro de los frentes abiertos es buscar una salida lo más cómoda posible para aquellos futbolistas que no entran en los planes del nuevo cuerpo técnico, como son los casos de Amadou, Kembo, Pegán, Pablo García, Dani Keipo o Bernal. En el caso de este último, como ya comentamos la semana pasada, es del agrado del Zaragoza, por lo que podría facilitar su salida rumbo a su tierra natal. En cuanto al capítulo de salidas desde Gijón, se había dejado claro que puntales como Otero, Dubasín o César Gelabert no van a abandonar la Escuela de Fútbol de Mareo, pero parece que se reavivan viejos intereses en algunos jugadores. Los últimos veranos, los ojos del Rayo se posaron en el lateral diestro Guille Rosas, un interés que parece que se ha reactivado. En la entidad franjirroja saben que retener un año más a Ratiu se puede antojar difícil, por lo que tienen al futbolista gijonés en la recámara. De momento, ese interés no habría llegado a las oficinas de Mareo, por lo tanto, no se habría formalizado. También se busca organizar el resto de organigramas y estructuras del fútbol base, con quien estará al frente del Sporting Atlético la próxima campaña, y ver cómo se trabaja en las categorías inferiores. Además, en lo que sí ha movido ficha el grupo Orlegui es en oficializar la incorporación de Joshua Mancha al club Santos Laguna para formar parte de su primera plantilla. El mediapunta azteca, que se aclimata a la posición de extremo, llevaba en Gijón desde el verano de 2023 sin haber logrado el salto al primer equipo rojiblanco. Por otro lado, hablábamos de esos organigramas en las categorías inferiores. Alberto Lora, el 25º jugador con más partidos oficiales con el Sporting, con un total de 267 encuentros oficiales disputados, va a iniciar su etapa como formador de jugadores en el fútbol base de Mareo. En este caso, lo que no se sabe, o mejor dicho, lo que hace el Sporting es guardarse de momento en qué cuerpo técnico de la cantera va a estar presente el madrileño. Y seguimos hablando de entrenadores porque el ex rojiblanco José Alberto López recibirá el premio Banquillo de Oro de Segunda División tras lograr el ascenso con el Racing a la máxima categoría. El galardón concedido por el Comité de Entrenadores de la Real Federación Española de Fútbol será entregado durante el tercer Congreso Internacional de Entrenadores y Entrenadoras de la Real Federación Española de Fútbol, donde el obetense actúa como ponente. Y un último apunte en cuanto a la categoría de plata se refiere es que Beñat San José seguirá una temporada más al frente del banquillo de Eibar.
1: Vamos con la segunda federación. Antes hablabas de Alberto Lora y tenemos que volver a citarle, ya que el futbolista mostoleño seguirá una campaña más defendiendo los colores del Marino de Luanco, con el que va a cumplir su octava temporada consecutiva. Un Marino de Luanco que, al igual que el resto de equipos de segunda federación, va a conocer el calendario de liga el próximo día 30 de junio. Por otro lado, el domingo a las 12, el Covadonga y el Caudal se volverán a ver las caras en el Álvarez Rabanal, en el partido de vuelta de la segunda eliminatoria del playoff de ascenso a segunda federación. Los carballones apelan al factor campo a su favor para darle la vuelta al 2-1 de la ida. Lo dice el centrocampista Xurde.
2: Todos sabemos que va a ser un partido muy complicado. El Caudal es un gran equipo, lo demostró durante toda la temporada y en la ida consiguió una pequeña ventaja. Pero nosotros también hicimos muy buena temporada y llegamos con mucha confianza. Jugamos en el Rabanal, donde nos hemos hecho fuertes durante todo el año y sabemos que con nuestra gente vamos a tener un plus. Ganamos 15 de los últimos 18 partidos en casa, me parece, y bueno, eso habla del nivel que mostramos aquí durante todo el año. Como dijo el míster esta semana, no tenemos que hacer nada extraño. Tenemos que hacer lo que llevamos haciendo todo el año, competir, ser nosotros mismos y ganar el partido. De hecho, aunque el resultado de la ida hubiera sido un empate, la filosofía iba a ser la misma y el planteamiento también. Somos un equipo que intenta jugar al fútbol, tener balón y ser protagonistas. Respetamos mucho al Caudal porque es un rival fuerte y muy directo, pero confiamos plenamente en nuestras armas y en la temporada.
1: Se espera un gran ambiente en el Álvarez Rabanal. Hoy además finaliza el plazo de inscripción para reservar una plaza en el autobús fletado por el Caudal para facilitar el desplazamiento de sus aficionados. Hablamos de más asuntos porque la selección española se enfrenta mañana a partir de las 9 de la noche a Irak en el último amistoso de preparación antes de poner rumbo a Estados Unidos. Escuchamos al seleccionador nacional, a Luis de la Fuente.
3: Estamos muy contentos de la actitud de todos los jugadores, del comportamiento, de las ganas, de la intensidad de los entrenamientos. Hemos

0: planteado y del estado de los lesionados, que evoluciona como estaba previsto. E insisto una y otra vez en que estamos perfectamente coordinados con los clubes, estamos dándole continuidad a una planificación que ya estaba establecida de hace tiempo y la verdad que la respuesta de los jugadores cada día es mejor. Creo que la buena noticia es que creo que pueden llegar todos en buenas condiciones, pero también la noticia sería que veremos si creemos oportuno que participen o no.
1: Bueno, la última prueba antes de que dé comienzo la Copa del Mundo será en Puebla, en México, ante Perú. También sigue trabajando la selección femenina, que afronta el viernes una cita clave para lograr la clasificación directa para el Mundial de 2027 sin acudir a la repesca. Las de Sonia Bermúdez deben vencer a Inglaterra para contrarrestar la derrota encajada en Wembley. Una victoria les permitiría depender de sí mismas de cara al choque frente a Islandia. Por otro lado, la obetense Paula Redruello, Redru, ha sido convocada con la selección española sub-19. La asturiana del Deportivo va a formar parte de la concentración que tendrá lugar entre el 15 y el 19 de este mismo mes de junio para preparar el Campeonato de Europa. El Dux Logroño ha renovado a la delantera piloñesa Isina por una temporada más. La asturiana además ejerce como capitana del equipo riojano en el que va a cumplir su tercera temporada. Y vamos ahora con el fútbol sala, porque el pasado sábado el Racing de Mieres lograba el título de liga de la tercera división y tras vencer al Infiesto a domicilio en la última jornada del campeonato y con ello el ascenso de categoría. Los de Jandro Álvarez lograban así regresar a Segunda B, categoría en la que toman el testigo del Deportivo Laviana como representante asturiano. Escuchamos al técnico.
2: La verdad es que nos ha costado mucho, ya que hemos estado todo el año peleando con el San Cucao, que han hecho un año muy bueno. Pero nosotros no hemos bajado el ritmo y hemos seguido confiando en nosotros, entrenando muy bien y es hecho que al final hayamos conseguido el objetivo, el doblete. Lo que supone para el club volver a Segunda B, pues dar un paso más en el crecimiento de dicho club y así reforzar el trabajo que se lleva haciendo durante muchos años. Y que se pueda volver a ver en Mieres fútbol sala de alto nivel. Y así darle las gracias a toda nuestra afición que ha estado con nosotros todo el año.
1: Más cosas. Leo Messi ha sido galardonado con el Premio Princesa de Asturias de los Deportes 2026. El jurado, presidido por la nadadora Teresa Perales y compuesto por 12 expertos, ha elegido al futbolista argentino entre 27 candidaturas de 12 nacionalidades por su deslumbrante talento, su excepcional trayectoria deportiva y su formidable y continuada labor solidaria para promover el acceso a la educación y el cuidado de la salud de los niños más desfavorecidos. Escuchamos a Teresa Perales.
3: Siempre es muy difícil la elección, primero porque es mucha responsabilidad, porque al final tomas la decisión sobre, pues realmente sobre la vida de unos deportistas que tienen trayectorias maravillosas. De Leo hemos valorado que para empezar, siendo un deporte, bueno, es el deporte rey en España, ¿no? Siendo un deporte que levanta tantas pasiones, jamás ha tenido un mal gesto con nadie. Siempre se le ha destacado el comportamiento dentro y fuera del terreno de juego. Lo que hace fuera del campo, muchas veces desconocido, porque él mismo además es una persona muy discreta, todos lo sabemos, que es una persona que respeta mucho su privacidad, que es muy humilde y que intenta, bueno, quitarle importancia también a las cosas. Eso lo hemos destacado.
4: El Telecable quedó anoche apeado de la lucha por el título de la Hockey Liga Femenina de Hockey sobre Patines después de perder el tercer partido frente al Sneca Fraga. El resultado fue de 1-2. Se adelantó el equipo gijonés con un gol de Mariona Colomer, pero una lesión en la rodilla de Marta González Piquero al borde del descanso fue aprovechada por el equipo aragonés para darle la vuelta al marcador en el segundo tiempo. Natasha Lee, entrenadora del club fabril.
5: Toca, pues, levantarse como se puede, ya estamos muy dolidas, al final esto creemos, ¿no?, que es injusto. Tuvimos mala suerte en toda esta playoff de cara a la portería, sin menospreciar al rival, ¿no?, porque al final el rival nos ha jugado muy bien, solo que de cara a gol pues había momentos que nos ha costado meter la pelota en el que no te crees, ¿no?, que dices tú, esto no entendemos qué mala suerte tenemos.
1: Jornada de descanso para la Limerca Oviedo, que mañana tendrá su último entrenamiento en Pumarín antes de partir el viernes a eso de las 9:30 de la mañana hacia Coruña para la disputa de la final A4 por el ascenso a la Liga ACB. La semana transcurre sin contratiempos para el equipo de Javi Rodríguez, que estará acompañado por más de 1 millar de aficionados en el Coliseo coruñés. Y ya que son más de 600 los que han reservado su localidad gratuita para la pantalla gigante que se va a instalar en el pabellón de Pumarín. Los azules se miden el sábado a las 8:15 de la tarde a Movistar Estudiantes en las segundas semifinales. Escuchamos al

0: base Dan Duskaz.
1: Yo diría que no es un premio para nosotros. Yo creo que vamos ahí a ganar. Creo que todos los partidos empiezan 0-0, así que yo creo que tenemos las mismas opciones que Estudiantes. Así, a lo mejor cuando lleguemos, cuando vemos toda el pabellón y todo eso, yo creo que nos vamos a dar cuenta de lo que hemos hecho, pero como ya ha dicho muchas veces Javi, creo que vamos a partido a partido y al final hemos llegado a Final Four y yo creo que nadie quiere que se acabe eso. Creo que Javi, Jorge, nuestro prepa, yo creo que saben mucho de eso. Yo creo que saben que somos un equipo joven, saben cuando nos tienen que empujar, cuando nos tienen que descansar. Yo creo que gracias a ellos también estamos como estamos. Estamos muy bien mentalmente y físicamente preparados. Yo creo que vamos a llegar, creo que ahora mismo te puedo decir que estamos en el mejor momento de la liga. Todos queremos que llegue ya el partido el sábado, como dijo Marqués en Twitter ayer, que ya quedan 5 días y ya queremos jugar el semifinal mañana, si se puede.
0: Bueno, mañana en la primera edición de Tiempo Añadido vamos a tener un espacio especial dedicado al OCB. Será a partir de las 3:30 aproximadamente y nos van a acompañar el director general, Ferdi García, y también el director deportivo, Íñigo de la Villa.
2: En Bélgica, hoy tercera etapa del Tour de Valonia, de casi 177 kilómetros, ayer en una etapa marcada por la lluvia. Pelayo Sánchez se dejó más de 3 minutos con respecto al ganador, el australiano Ben Oliver, que se impuso al sprint y es el nuevo líder de la general. Está en marcha la sexta edición de la Mercantour Clásica Alpes Marítimos, la cual comunica Puget, Tenías y Valverde a través de 152 kilómetros. En ella encontramos a los asturianos del Burgos BH, Hugo de la Calle y Sinué Fernández. Y en el Giro de Italia femenino, en marcha la quinta etapa, con casi 3.500 metros de desnivel acumulado y 4 ascensiones puntuables. Ayer hubo un cambio de líder después de que Van der Breggen se impusiese con autoridad en una crono entre Belluno y Nevegal. La sierense Alice González finalizó a casi 8 minutos y medio de la vencedora.
0: Además, al Lobas Oviedo le quedan menos de 2 semanas para inscribir al equipo en la máxima categoría del balonmano y el club sigue dando pasos para conseguir dinero, el dinero necesario para cubrir su presupuesto. Ya cuenta con el compromiso del Principado, que va a aportar 100.000 euros mediante un contrato de patrocinio. Esa cantidad se suma otros 150.000 que le va a dar el Ayuntamiento de Oviedo. El club estima que faltan por conseguir 120.000 euros de apoyos privados. Y el avilesino Rubén Garabaya dirigirá la temporada que viene al Besiktas turco. El técnico asturiano vivirá su segunda experiencia como entrenador en el extranjero tras estar al frente del Pelister de Macedonia. Y el primer fichaje, hablamos del primer fichaje del Autocenter Principado Balonmano Vetusta. Se trata de Diego Rey, lateral zurdo, que llega del Balonmano Melilla.
2: ¿Será pariente de Jorge Rey, compañero de TPA Deportes?
0: Puede ser.
2: Posiblemente. Pues nada, lo descubriremos ya de cara a la segunda edición de Tiempo Añadido a las 8:30 de la tarde. Más deporte aquí en la Radio Autonómica. Gracias, Diego.
0: Hasta luego.
2: Ahora, eso sí, una pequeña pausa y enseguida estamos con todos ustedes en la tertulia del Real Oviedo con Miguel Fernández y sus invitados.
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6: Hasta las 3 y... hasta las 4 de la tarde, que son las 3 y 23, la tertulia del Real Oviedo en la sidrería Tierras Turparrilla, aquí en el Boulevard de la Sidra, en la calle de La Gascona. Bueno, estamos en el Día Internacional de la Sidra, cosa que hemos celebrado durante la tertulia y durante la comida. Días muy intensos en el Oviedo. El Oviedo no tiene entrenador El Oviedo iba a decir que no tiene director deportivo, miento, sí lo tiene, se llama Roberto Suárez, pero la intención era traer una nueva

0: figura para el club, pero ya tiene tres fichajes nuevos de forma oficial, porque este mediodía se ha anunciado ya la llegada de Jacobo González, el extremo del Córdoba, el extremo madrileño, canterano del Real Madrid. Más de 3.000 minutos de temporada en el Córdoba, 9 goles, una asistencia, y que se une a Younes, el pivote murciano de ascendencia marroquí, de hecho es internacional con las categorías inferiores de Marruecos, del Ceuta, que se anunciaba ayer, y de Pablo Sainz, el extremo del Granada, el extremo navarro, que nos anunciaba el lunes. Así que cuando dicen, ¿cómo aguantáis las tertulias el mes de junio? Porque hay mucho que contar. Ya verano no, porque yo creo que estorbamos ya aquí, en verano ya venir a hacer la tertulia, pero que hay muchas cosas que contar y que vamos a analizar hasta las 4 de la tarde. Portavoz de Fondo Norte, Nacho Suárez. ¿Qué tal? Buenas tardes.
1: Hola, buenas tardes.
0: ¿Cómo estás?
1: Bien.
0: ¿Te mola esto del mercado y tal o sí, te aborrece lo mismo que a mí? Porque a mí me aborrece, vamos, totalmente.
1: Bueno, algo tienes que hablar, ¿no?
0: Sí.
1: Entonces, a mí me presta. El mercado en verano siempre mola. Siempre mola porque al final, bueno, te haces tus... Sobre todo, yo me acuerdo siempre cuando era crío, aquel año que íbamos a fichar a Sartas, podía ser del Sevilla,
0: sí.
1: Estabas colgado del larguero toda la noche.
0: El griego Zaborra.
1: Y al final no lo fichábamos. El año que...
0: Zamorano.
1: Bueno, el año que le quitaron la ¿cómo se llama? La cartera a Prieto en el campo del Atlético de Madrid, para traer a Onozco. Bueno, oye, siempre trae sus cositas el verano.
0: Bueno, pues si te gusta nada, ¿qué vas a hacer yo? Nacio González, buenas tardes.
2: ¿Cómo estamos?
0: ¿A ti mola esto el salseo del mercado?
2: Bueno, yo creo que ye interesante, ¿no? El mercado ye uno de los puntos importantes que define la temporada. Ya te conté lo que para mí definió la temporada pasada, que fueron los dos mercados y la traída de Carrió, la llegada de Carrió, ¿no? Pues un mercado, claro, evidentemente ye fundamental, porque lo que venga ahora ye con lo que vas a intentar subir a Primera División.
0: Bueno, y el hombre que más sabe de motor en RTPA, cosa que no es difícil, Venerando Álvarez, buenas tardes.
3: Buenas tardes.
0: ¿Por qué me miras así?
3: ¿Dónde me pones el listón?
0: ¿Quién sabe más de motor que tú en esta santa casa?
3: No, ojo, ¿sí? Hay una persona en esa santa casa que sabe muchísimo.
0: ¿Sí? ¿Sí?
3: Y tenéislo ahí medio tapado.
0: ¿Sí? Sí. ¿Quién?
3: Saludos, Miguelín.
0: Ah.
3: Don Miguel. Don Miguel. Don Miguel sabe mucho.
0: Medio tapado, pero está todo el día encima mía. O sea, claro. ¿Tú eres mucho de mercado?
3: Sí. A mí este salseo me va.
0: Yo quiero decir, me mola, pero pa currar...
3: A ver...
0: Hay que llamar a mucha gente que te engaña, o sea, o que te quiere engañar.
3: Es que esto es... Estoy yo como un juego. Sí. Aquello de los rumores, ¿no?
0: Sí,
3: que,
0: sí.
3: O sea, hay la otra parte de los rumores, ¿no? Que pasamos 9 meses viendo fútbol y 4 meses escuchando rumores, más el mes de enero, que son 5... en el mercado de invierno, ¿no?
2: ¿Sabes qué pasa? Que facéis un ambiente muy tóxico.
0: ¿Quién? ¿Yo?
2: No, la gente de la prensa.
0: Ah.
2: Porque y esta competencia de ya lo adelanté, ya no sé qué.
0: Ah, como adelantó.
2: Sí, como adelantó. Entonces digo 5 nombres.
0: Yo siempre lo digo, a mí me parece una carrera indigna de la profesión, el todo el día, el como adelantó fulanito, y cuando muchas veces el adelantó y una confirmación oficial que alguien corre a ponerlo en Twitter antes que los demás.
2: Sí,
0: muchas veces.
2: Y
0: después eso, apuntes a 12 disparos al aire y luego cae uno y adelantaste lo tuyo.
2: Claro, sí. Lo que nunca dices y a los que fallas.
0: Sí.
2: Eso, y no citar, creo que ya muy feo de la profesión, y creo que hay una cosa que teníais que revisar más que nada para dignificaros como profesión y empezar respetando.
0: Si se puede dignificar esta profesión.
2: Algunos empeñes en que no. Empezando a respetarse para que te respeten los demás.
0: Sí, puede ser.
1: Pues los palos os tocan a vosotros, ¿eh?
0: Sí.
1: Hoy va para la prensa, los palos de nada.
0: Bueno, para mí muy bien.
2: Y es corriente
0: tú,
2: esto.
0: Tú siempre vienes a faltar el respeto a alguien.
2: Lo que pasa vale. que
0: normalmente a mí no me falta. Tenemos un poco de cariño.
2: No, lo que,
0: 2003 unió.
2: No, lo que pasa es que tú eres una persona que fais mucha autocrítica y no y es mal tomado.
0: No.
2: Entonces yo creo que eso, yo digo lo que pienso.
3: Lo cual quiere decir que hay otros que sí son muy mal tomados.
2: Yo digo lo que pienso, hay quien tuerce el focico y tal, y hay quien, pues lo típico, ¿no? Si no te gusta, pues tómelo dos veces.
0: Como dice el refrán de cada palo que aguante su vela.
2: Eso ya.
0: Bueno, pues eso. ¿Os llama la atención 3 primeros días de junio, 3 fichajes ya?
2: No, porque sabíase. Porque...
0: ¿Pero el equipo estaba descendido o no? Porque no me quedó claro la rueda de prensa de Jesús Martínez.
2: No te queda claro porque no me escuches. Porque vale, cuando te dicen Navidad que estaba descendido y al final ya éramos unos tenizos y acabaron confirmando.
0: Volviendo del Sadar, topete un área de servicio.
2: Y ya me lo
0: digo yo.
2: Y
0: Nacio, vaciamos. Dicen, ya lo sabía yo.
2: Ya lo sabía, ya te lo contaré. Bueno, a lo que vamos, que preguntabas que si. No, y era una cuestión que venía el trabajo fecho, y aquí iba a decir una cosa que seguramente muchos no compartan. Y era un trabajo fecho y previo. Y el club, viendo la que y bien, y no sé si en esto tendrá que ver la nueva persona contratada para comunicación, pues ya evidente que tienes que empezar a contar cosas, campaña de abonaos pronto, aparte meto la guita para el bolso, y aparte de eso, bueno, pues los futbolistas que ya tienes, intentar crear cierta ilusión. Y después hay que hacer es por un orden, ¿no? El dueño tenía que marcar un director deportivo, que ese director deportivo ponga un entrenador, pero eso no es contradictorio, como a veces oigo por ahí, de cómo llegan futbolistas donde es un director deportivo. Me,
0: porque, si el modelo tuviese claro.
2: Pero aparte porque hay un trabajo previo, y luego, ¿qué decís? Estos futbolistas ya que tienen amarrados de atrás, entonces, sí. Si ya están amarrados de atrás, normal ya que los bueno, presentes.
0: Yo, Unes y Pablo Sáenz están desde enero, sí,
2: Jacobo pretendía ser, sí, lo que pasa enero, que no estaba amarrado.
0: Sí, lo que pasa que se hizo más tarde. Sí,
1: pero
0: sí.
1: Tú dices que ahora es la necesidad de un director deportivo, o anunciar un director deportivo, ¿para
2: bueno,
1: qué?
2: Ya lo sabemos, que decía Chuso.
1: No, bueno, más allá de, no, el director deportivo no es Chuso, y él que decide. Entonces, vista Chuso, la rueda de prensa de Chuso, ¿para qué vas a querer un director deportivo? Es que, vierte en cuatro o cinco personas que le pongan más nombres
0: vayan,
1: en la mesa.
0: Que vayan a ver partidos. Sí,
1: más nombres. ¿Y para qué vas a gastar un
3: director deportivo? En la rueda de prensa de Jesús Martínez quedó claro que no. Yo creo que quedó claro que.
1: No es necesario.
3: Raro sería que viniera un director deportivo. O sea, bueno, entrenador sí, porque da falta.
1: Lo dice Burilo antes, Ailo. A verlo,
3: sí,
1: Ailo.
3: Sí, Ailo. Sí, sí, sí, sí, Ailo. Ese cargo está.
0: Aunque pero, el que ejerce de director deportivo es Agustín Lleida.
1: También.
3: Pero al final la última
0: y
3: palabra.
0: Y por encima tienen a Rafa Monge y a Jesús Martínez.
3: Es que el otro día, yo creo que lo que hablábamos antes aquí un poco mientras estábamos comiendo y demás, muy bien, por cierto, aquí en Terrestre.
0: Menos mal.
3: Quedó claro.
0: Espero que venga algún día el invitado a decir que comió muy mal.
3: quedó claro lo que va a seguir pasando. Es decir, venga quien venga y esté quien esté, va a haber un señor por encima de todos que va a tomar las decisiones, que es Jesús Martínez. Lo dijo así. Yo creo que leyendo entre líneas todo quedó claro.
1: No,
3: soy
1: líneas,
3: el dueño, soy el dueño del club, sí, tengo sí. Un modelo de hace 30 años y esto va a seguir así.
2: Y ya lo contó Murilo Pela en la entrevista, la famosa también. Entrevista. ¿No? Que
0: me gusta que me cites la entrevista.
3: Me sorprendió una cosa. Os voy a decir lo que más me sorprendió de toda esa rueda de prensa. Él se hizo cargo de que él fue el que trajo a Carrión. Tú escuchas a Lleida, él fue el que trajo a Carrión. Sí. Tú escuchas a Roberto Suárez, él y el que trajo a Carrión. Coño, a ver, poneros de acuerdo. O sea, a ver, máximo responsable, obviamente.
0: Bueno, luego dijo, me convencieron.
3: Me convencieron, sí, sí, vale, también vale. Es verdad. Que bueno, en fin. Pero bueno.
0: Los que le convencieron de traer a Luis Carrión son los que a día de hoy están sondeando los perfiles del nuevo entrenador del Oviedo.
2: A mí hay una cosa que me ofendió de esa rueda de prensa. Y esto tiene que ver con el famoso revisionismo histórico, que siempre doy la matraca con él. Y es que, quiere creársenos una historia, primero, casi te llamen indirectamente muertos de fame, ¿no? De cuando la viste más gorda hasta que llegamos los mexicanos. Y este club...
1: Pero eso lleva pasando muchos años, ¿eh?
2: Sí, sí, claro. Este club, si está vendiendo camisetas del centenario, yo porque tiene 100 años. Vale, y este club, es verdad que lo pasó mal. Entonces, pues, si no lo pasara mal... No podían llegar y facese con un club con el Oviedo por bien pocos millones de euros que llegó.
3: Con 25.000 abonos.
2: Que llegó Carso, ¿no? Entonces, a mí oféndeme esa historia de que parece que tenemos que estar contentos, conformanos, mira de dónde vienes. Y no, algunos vimos fútbol en primera división bastante mejor que el que nos tocó ver esta temporada con ellos. Y a mí, esa actitud de la rueda de prensa que ya vos ya vos lo contaba, ¿no? No la oí entera, no pude y quedé sin... Y no tuve ningún interés en acabar de sentirla, porque ahí diferimos mucho. Cuando siempre decís, ¿no? Empezaste tú. Porque el primero que empezaste tú, acuérdame, con un editorial
0: que
2: tenía que tal, luego sumaron el resto de los medios, empezaste tú.
0: Que les pareció bastante mal en el club, por cierto.
2: Y yo siempre decía una cosa. Cualquier cosa que diga, solo nos van a cabronar más. Porque solo hay una cosa que valga. Que ye cuestionar el modelo, que no lo va a cuestionar, y decir, dende México, echámonos a un yao, vamos, dende México, evidentemente, somos los dueños del club, vamos a poner a los que creemos que tienen que llevar la estructura y que ellos manden. Mientras no diga eso, y sobre todo no decir, como, también insisto, no de la mayor manera de decir y hacer, no, mientras eso no se lleva a la práctica, y no se va a llevar, porque te lo vuelvo a decir, cualquier otra cosa va a encabronar más al oviedismo. Entonces, lo que diga Chuso, para mí ye... irrelevante hasta el punto que os digo, no escuché ni la entrevista, ni la rueda de prensa entera, infumable, por cierto, empezaste tú, no sé si eso salió de él.
0: Yo a los 15 segundos me di cuenta que daba igual lo que vayamos a preguntar, porque no vaya
3: a salir.
2: No sé si una cosa de él, o desde aquí de comunicación, se dice, empieza a contar rollos, a ver hasta que los aburras.
3: Hombre, porque, yo hay una cosa que me sorprendió mucho.
0: Y con un
3: mucho,
0: tiempo limitado de una hora.
3: Ahí estamos.
0: Yo pude hacer dos preguntas, que si sé que solo voy a hacer dos... igual la segunda la planteo de otra manera o otro, cuando le hablé de no la presencia en el centenario, pero de repente se nos dijo, últimas preguntas y a correr.
3: No, eso es lo que iba a decir. A mí me sorprendió mucho esa prisa por acabar la rueda de prensa, como esa celeridad de decir, no, bueno, ya está, no hay más preguntas, no, no hay más. No, coño, a ver, tranquila, o sea, qué prisa hay, ¿no? Yo, de todos modos, ya te digo, rueda de prensa aparte, rueda tal, o sea, lo que
0: tenía que haber partidos de la Liga.
3: Va a ser eso, sí, debió ser eso, sí, de la segunda mexicana. Creo que siguen sin entender una cosa clave, que el fútbol mexicano no tiene nada que ver. Correcto. Y el fútbol no tiene nada que ver con el fútbol español. Estamos hablando que el fútbol español, la Liga de Primera División, donde nosotros estábamos, probablemente si no es la segunda, es la tercera liga a nivel mundial. Y la Liga Mexicana, por desgracia...
0: Y la segunda división española igual es la sexta, la sexta, séptima o la octava.
3: Correcto. Ahí quería llegar, ¿no? Entonces, cuando estás hablando de este nivel, de este tal, tú no puedes pretender comparar el fútbol mexicano hoy día, con todos mis respetos para el fútbol mexicano, con la Liga Española. Son dos cosas que no tienen nada que ver. Empezando porque la estructura de un fútbol profesional o de un deporte profesional en un país como México es más parecido a lo que pueda ser Estados Unidos, donde tú en Estados Unidos puedes ver partidos de NFL, puedes ver partidos de la Liga de Béisbol o de cualquier tal, que son franquicias, son empresas, y ahí ni suben ni bajan. Es todo un fútbol profesional, es un deporte profesional. Eso en España no existe. Es otro modelo, otro sistema, y mientras yo creo que desde México y la gente que está aquí tiene que convencer a México de que eso no es así, mientras eso no lo logremos cambiar, la forma de trabajar o la forma de entender el fútbol no va a ser. ¿De qué vamos a depender? De que suene la flauta. De que si los 4 o 5 que ficho este año son mejores que los del año que viene o los del año pasado, irá mejor. Y si no, a peor. Y a los ejemplos me remito de lo que está pasando en la segunda división. Un Leganés recién descendido de primero, jugándose en el último partido no bajar a primera ref. Un Valladolid que todos vimos dónde acabó. Ya no voy a hablar de Zaragoza, etcétera, etcétera, etcétera. Que el fútbol de la segunda división está subiendo muchísimo, porque además nos vamos a encontrar con el mismo problema de todos los años. Tú en primera sabes que hay 4 o 5 equipos que van a luchar, vamos a decirlo así, por ganar la liga. El resto van a estar ahí para pegarse, por entrar en Europa y no bajar. Aquí en segunda no. Aquí en segunda vas a tener 10, 12 equipos que el objetivo, ¿cuál es? Subir.
0: Directos.
3: Y esos son contra los que te vas a tener que pegar. Entonces, el nivel de competitividad va a ser todavía mayor. Y o te pones las pilas y tienes un modelo muy definido, muy claro de lo que quieres hacer y cómo lo tienes que hacer y demás, o si no, lamentablemente, pues seguirá pasando el tiempo y dependeremos de eso. Bueno, oye, ahora mismo no hay entrenador. Creo que opciones en el mercado ahora mismo las hay, y muy buenas. Cosa que, por ejemplo, en enero a lo mejor no había. Pero ahora mismo tienes opciones para fichar un entrenador y hacer un proyecto, no solamente a quedarte un año, sino un proyecto mirando un poquitín más allá. Y de verdad, yo desde el club, es que no sé si porque también es hermetismo que luego da lugar a que vengan todos estos bulos, ¿no? De que si bien fulanito, bien menganito, bien no sé qué, ¿por qué? Porque bueno, hay como un hermetismo ahí de que no se puede saber nada.
0: A veces hay mucho hermetismo venir... y otras veces canta la Traviata hasta,
3: sí, pero bueno,
0: hasta que frega los baños,
3: sí,
0: ¿eh?
3: Te quiero, sí, decir que... pero me refiero que, ostras, ahora mismo, la situación que estamos, es decir, bueno, pues, ¿cuál es qué modelo quieres de entrenador? ¿Qué te gusta? ¿Lichi, que tiene una manera de entrenar? ¿O te gusta Calero, que tiene otra manera de entrenar? ¿O te gusta, no sé,
0: José Juan Romero del
3: José Zeta. Juan Romero del Zeta.
0: ¿Vale? Que les, Agustín Lleida le gusta mucho, José.
3: Pero, ¿vale? Sí, yo no lo dudo. Sí, ¿eh? Sí, sí. Un entrenador que
1: ¿y
3: no
1: quién
3: tiene
1: paga
3: experiencia.
1: La cláusula?
0: Ya, tiene 2 millones.
1: Bueno, escúchame lo de pagar la cláusula.
3: Bueno, y amigo de Mourinho, hombre.
1: Sí, bueno, pero...
3: Chuso y amigo de Mourinho. Ahí... Bueno, ya se llegaría a un acuerdo.
1: No, yo creo que el problema de la rueda de prensa del otro día, el problema que hay en gran medida, más allá de uno de los problemas, mejor dicho, porque problemas puede haber muchos, es que la imagen o la manera de expresarse, de actuar de Chuso, a mí me recuerda mucho a la España de los 90. Es decir, tú pones a Chuso ahora mismo, bueno, Jesús Martínez, no vamos a hablar de aquí, pero bueno, pones a Jesús Martínez en los 90 en España,
0: con Jesús
1: y es un
0: Gil.
1: Presidente, vale. Más.
3: Imagínatelo con la
1: Lopera, vida.
3: Lopera
1: Canera, Jesús Gil, Endoiro. ¿Sabes? Es ese nivel. ¿Qué pasa? Que España pues, ha ido evolucionando en un modelo pues quizás más serio, más profesional.
0: Más aburrido.
1: Más aburrido, sí, por supuesto, para la afición mucho más aburrido, pero y menos personalista. Al fin y al cabo. ¿Por qué? Porque ahora ¿quién manda en los equipos? Monchi manda el director deportivo de turno, se hacen scouting, se hacen una serie de estructuras deportivas que...
0: El Big Data.
1: Correcto. Y esta idea de yo soy el dueño y yo soy el que decido quién viene, el entrenador, no sé cuánto, queda para aquí muy anticuada. Que te puede funcionar, puede funcionarte. O sea, nos ha funcionado 2 años en segunda. ¿Qué pasa? Que obviamente nos ha funcionado dos años porque lo que tiene que asumir México es que el fútbol mexicano, quizás su nivel, y ya tirando un poquito por alto a algunos jugadores, es segunda división, y cuando tú quieres traer una serie de jugadores de ese nivel a España, a primera división, no te da. ¿Pero por qué? Porque Fidalgo es la estrella de México y Fidalgo era un jugador que era equipo media tabla para abajo de segunda.
2: El Castellón. Marcha, Fidalgo marcha del Castellón a México.
1: Claro, entonces a lo que voy es lo primero es eso. Entonces, claro, cuando te habla.
0: Y va a jugar un mundial más que tú.
1: Cuando te habla del modelo Pachuca o al
2: y
1: modelo.
2: Y Hassan, y vos metéis con él.
1: Cuando te habla del modelo Pachuca, tiene razón. Nos ha venido muy bien Colombato, nos ha venido muy bien Fedeviñas, nos ha venido muy bien una serie de jugadores. Fonseca en segunda seguramente nos viniera muy bien.
2: Una serie de jugadores.
0: Si sacamos la lista completa.
1: Claro, claro, no, porque ya para si sacas la lista de fichajes,
2: ya no tienes, claro, ya no tienes más que decir.
0: Marcelo Flores, que no va a ir al mundial porque creo que se ha roto la rodilla.
2: Bien Alemão, bien Colombato y vamos a Seoane como animal de compañía, ¿vale?
1: Bueno.
2: Y lo demás, y es que algunos comentábamos la comida y es que algunos vinieron en pretemporada y marcharon. Y es que si quieres empezamos por Sequeira, seguimos por Acebes, pasamos a Marcelo Flores,
0: Romario Ibarra,
2: entonces seguimos ahí. Lo que pasa, claro,
0: como
2: hay un relato de que el patrón sabe mucho de fútbol y te recuerda.
1: No, el patrón dice que sabe mucho de fútbol. O sea,
2: bueno, no, y los plumellas. Como el patrón sabe mucho de fútbol y luego te creen un relato y te dicen los que salen bien. Y los que salen mal no te los cuenten, pues esa y la.
1: No, hombre,
3: los que salen bien y los que salen bien, vamos a ver una cosa. Igual lo que voy a decir ahora va a sonar impopular. La camiseta que tengo yo de Viñas, con lo que voy a decir ahora para que la gente lo sepa. O sea, es un jugador que me encanta. Pero Fede Viñas es un jugador que llega aquí el año pasado.
0: Estuvo un año aquí recuperando.
3: Que estuvo aquí un año entero recuperándose.
0: Claro.
3: Que sí es verdad que luego jugó una posición que no era la de él. Y cuando tuvo su momento, en estos últimos cuatro meses, el tío demostró quién era, despuntó y está ahí. Pero año y medio, ¿eh?
2: Bueno, o sea, yo creo medio, que Viñas cuando vino.
1: Bueno, pero te puedo sacar el ejemplo de Reina de fichaje nacional, que bueno, le costó seis meses o siete adaptarse.
3: Bueno, adaptarse a jugar en primera división, eso porque era un jugador que venía a jugar en segunda. Que yo soy de los que digo que el Oviedo aprendió a jugar en primera
1: en febrero o marzo.
3: Aprendió a jugar en primera división en febrero o marzo. Porque había jugadores que tú los veías ya solamente en los calentamientos. Veías la velocidad a la que calentaba un equipo y a la velocidad que calentaba otro. Y dices, aquí hay algo.
0: Yo las primeras jornadas de Liga, los partidos del Oviedo me recordaba partido de Copa del Rey de un primera división contra un segunda B. Que sabías que igual tenías alguna opción.
3: No, lo dijo Paunovic, antes lo hablábamos, tenemos que ir quitándonos, venga, esto ya está, ya se celebró, ya estamos, pero ya estamos aquí en el lío.
1: Y
3: no llegamos,
1: Era una cuestión de calidad.
3: Y de calidad que
1: era una cuestión de que tus jugadores que iban a marcarte el año en primera, que de Joker,
3: ya nos olvidamos
1: Bahí,
3: de Rondón
1: Carbo,
3: también, nos estamos olvidando,
1: No, Rondón es otra pachucada, entre comillas, en el sentido de que todo el mundo sabe que viene por un compromiso con el máximo accionista.
3: Claro.
1: Eso no es serio.
3: Claro.
1: Entonces, claro, una persona no te puede salir a dar una rueda de prensa hablando de lo mucho que sabe de fútbol para decirte no, y tras que has Rondón porque quedé con él en que fuera para primera. Vale, y eso no es una razón deportiva.
3: Y te llevas a Alemão.
1: Y luego,
3: ahora resulta que el malo y el Paunovic, que fue el que no quiso a Alemão.
2: El problema es que...
0: Pero es que eso tiene aristas. Cuando te dan a escoger entre dos delanteros y te tienes que quedar con uno, oye, que se equivocó diciendo que Alemão no y Viña sí,
2: evidentemente,
0: pues no lo sé.
2: No,
1: porque Viñas al final funcionó.
2: Y es que para mí no se equivoca. Porque cuando todos vimos a Alemão y a Viñas, aunque Viñas viniera mancao, creo que notábamos que había una diferencia.
3: Hombre,
2: cuando a mí se dice que Alemão, que además entiendo, ponen ahí 4,5 millones de euros, que dicen o lo que sea, lo traspases, pero aquí empieza la trampa. Yo ya era los que decía, Alemão tiene que salir del Oviedo y evidentemente quedar con Viñas. Ahora, lo que yo no pensaba ayer era que salir Alemão significaba que los delanteros sean Rondón y Forés. Que esos no los trae Paunovic, porque ahora ya es muy fácil decir que Paunovic trae a no sé quién, pero el problema es que encima los caprichos del AMU, del chiringuito, son tontos para un puesto.
0: Rondón viene por una promesa de Jesús Martínez y Forés es un fichaje de Jesús Martínez, que de hecho lo quería llevar a México la primera temporada.
2: Y eso significó, porque claro, al principio la broma queda descolocado todo el mundo aquí. Dices, bueno, a ver si hay un cuarto. Encima bloquéate todos los demás llegades. Y luego, por si fuera poco, porque esto yo como la vida de no te preocupes, siempre puede ser peor, pues marcha Rondón y traes a Borbas. Entonces,
3: bueno,
2: claro, si vamos viendo la evolución, entonces date cuenta. Yo, que empecé diciendo esta argumentación, que para mí tendría que salir Alemão, no había ningún problema, porque tienes que traer, siente que suba al nivel, que Alemão fue un reserva en el Rayo Vallecano, ¿vale? Al final llega la historia de que, claro, firmaba con sangre que quedara Alemão. Porque, claro, si empiezo diciendo que Alemão salga y acabo viendo a Borbas, y por medio, uno, que todavía ye mellor que Borbas y que creíamos que no tenía que venir, pues daivos cuenta. Y en eso no tuvo la culpa Paunovic, ¿vale? A Paunovic, si dices,
3: claro.
2: Uno u otro seguramente diga Alemão, pero a Paunovic dices, ¿y Viñas o Alemão? Y Paunovic, para mí, acierta y ye Viñas.
3: Sí,
1: sí, claro.
3: Sí, está claro. No, no.

0: A ver, que está claro, pero volvemos a lo mismo. Mientras las decisiones se sigan tomando así y sea por el fútbol que sigue el
1: modelo,
0: patrón,
1: por eso, discrepo de cuando decís no hay modelo. Sí que hay un modelo, lo que pasa es que el modelo no nos gusta. Claro. Y cuando no nos gusta, claro, pensamos que no existe. No, no, el modelo existe. El modelo,
2: sí,
1: existe
2: el modelo de negocio.
1: Y ya muy claro.
3: Pero,
1: sí,
3: pero el modelo deportivo de...
0: Miguel, pero también lo dejó claro en la rueda de prensa cuando el famoso fútbol o negocios, los negocios van primero que el fútbol. También lo dijo en la rueda de prensa, sigue claro, ¿eh? A ver, que yo lo entiendo, el fútbol es un negocio y es su forma de vida y es su forma de entender esto y la forma que tienen. ¿Qué es lo que chirría con lo que es el fútbol de primera y segunda división en España? Pues que ese modelo de fútbol, como muy bien apuntaba aquí el compañero, eso quedó en los años 90 en el fútbol español. Hoy día es todo esto evolucionó. Los equipos son mucho más profesionales, tienen servicios de scouting, tienes el famoso Big Data, tienes...
2: El Oviedo tiene a dos personas viendo fútbol, Alex Díaz y Julio Llanos, que en el caso de Julio Llanos se encarga también de lo de Tusta.
0: Pues con dos personas viendo fútbol, ¿qué quieres que te diga?
1: Bueno, o sea, añádele a Suárez.
2: Sí, sí, por debajo quiero decir de Roberto Suárez y de Agustín Ñe.
1: Sí, Suárez, pero... sí me consta que fue Copa América, a Copa Africana y demás, a varias cosas.
2: Digo, por debajo del director deportivo hay dos personas.
0: Vale, pues hoy día tú coges cualquier otra estructura de un equipo de primera división, mira el Castellón, sin ir más lejos.
1: Pero el problema no es coger cualquier otra estructura, es que en dinero presenten en Tartiere Auto a un jugador que no me acuerdo cuál era, Fonseca, que además fue cuando dijimos, cuando dijo Agustín Lleida,
2: lo del mercado español.
1: Hubiera tirado más de mercado español mientras me presenta a un uruguayo. Sí. Dice que son dos personas.
2: Borbas y Fonsecas. Yo creo que los presentan a los dos a la vez.
0: Sí.
1: La frase fue que eran solamente dos personas en un departamento de futbolístico. Sí, habían, pues les había pillado un tren, habían subido a primera y no habían podido tener la estructura que necesitaba la primera división. Y estamos 6-7 meses después y seguimos igual, con la misma estructura.
0: Claro, igual. Es por eso digo que es...
1: Entonces,
0: que,
1: ¿cuál es el problema? Es que 6 meses tú no has planificado una estructura. Porque tú no puedes decirme, no, es que mira, se me cayó el director deportivo que iba a ser Cata. Ya, bueno, y no hay un plan B, no hay un plan C. No hay la posibilidad de tener 3 o 4 personas más en un departamento por debajo del director deportivo. Es decir, hay una serie de cosas que el club, por lo que sea, y no ni el club, no, porque ya no es ni el club, porque no es el Real Oviedo en sí, es Pachuca, no ha atendido.
0: Si estoy
1: y entonces no vale decir, no vale decir en enero, estamos mal en esto, llegar junio.
0: Mira.
1: Y aquí paz y después.
0: Una de las mayores decepciones que creo que llevo todo el oviedismo y que llevamos todos y que se habló mucho de él fue el famoso mercado de enero de este año. O sea, después de ver, porque ¿cuándo sabíamos que se habían equivocado en verano? ¿En septiembre? Lo sabíamos ya todos, ya lo... O sea, sí, yo creo que...
1: Cuando cerró el mercado, en el penalti de Villarreal.
0: En el penalti de Villarreal, todos sabíamos que había...
3: Yo dije en esta tertulia que tenía el Oviedo la peor plantilla de la categoría y me llegaron unos cuantos mensajes diciendo que era un agorero, que cómo podía decir eso.
1: Pero es que lo escuchabas a nivel nacional y vamos a ser el equipo revelación.
3: Y ahora soy un blando. Y ahora me subo al carro.
0: Porque ¿cuántos conocían la realidad? Habían visto jugar de esos que hablaban del Oviedo, la revelación y tal.
3: El problema es que fueron todos... El perfil de jugador del Oviedo era jugador del Oviedo, muchos fichajes, que tuvo temporadas buenas en el pasado, pero que llevaba 2 o 3 años sin rascala.
1: Claro.
0: Sí, sí.
3: Y de esos puedes pegar un tiro o dos tiros todos los años de una oportunidad de mercado. Pero el problema es que todo lo que vino de fuera.
1: Mejor fichaje fue Reina.
0: Al final, sí.
1: A lo largo del año, tu mejor ficha, que fue Reina.
0: Sí, fue Reina.
1: Que fue el primero en llegar. Y Thiago, que digamos de diciembre.
4: Y que fue el primero en llegar y llegó en Navidad. Lo que quiere decir que no significa que los que están llegando ahora no vayan a rendir.
0: No, si yo con los que están ahora todavía queda mucho por ver, porque esto está empezando. Claro. Yo a lo que voy de esa mayor decepción es ver cómo pasaron meses. Ver cómo fueron pasando los meses, septiembre, octubre, noviembre, diciembre, etcétera, y ver que no había nada. O sea, la nada. Todos esperábamos el mercado de invierno a ver. O sea, era la oportunidad de hacer algo.
3: Con margen salarial.
0: Con margen salarial, con todo. Es decir, bueno, en enero... un 9 en condiciones, aparte de tal, traeremos.
3: Por cierto, hablando, perdona, solo un segundo.
0: Y al final, la nada.
3: Que me ha dicho gente, ¿qué han hecho con esos 2 millones de euros? Los metieron para el bolso. Esos 2 millones de euros no tienen por qué existir. Tú puedes gastar 2 millones de euros más. No quiere decir que el Oviedo tuviese 2 millones de euros en caja y que los metieran para el bolso. Sino que tú tenías la oportunidad de gastar 2 millones de euros.
4: Pero había dinero.
3: Sí, sí, que no te digo que no. Que no te digo que
4: esos 2 millones de euros van muy por encima del tope salarial.
3: No.
4: O sea, esto sería al revés. tendrías mucho más dinero del que puedes gastar. Correcto. Y encima no gastes ni el que te permite el fair play
0: cuando estás viendo otros equipos.
3: Pero que te quiero decir que esos 2 millones de euros no están metidos en un maletín.
0: Sí, sí, no, te quiero decir. Está claro. Pero tú luego estás viendo otros equipos como el Getafe.
3: Igual que este año te dicen tienes 14 para gastar. No quiero decir que no tengas más.
0: Que están gastando, pidiendo permiso a la liga para gastar más por encima de ese límite que tienen. Estás viendo equipos que tal. Y coño, qué casualidad, son los que se salvan. Y tú, que no hiciste absolutamente nada, estás donde estabas en enero, en la nada.
1: Se le escapa, no lo sabe expresar y lo dice al fin y al cabo. Mira, una de las cosas que tiene buenas y malas Agustín Lleida es que muchas veces dice la verdad. Y dice una verdad que no debería decir.
4: Eso de muchos.
1: Dice una verdad que no debería decir.
4: ¿Alguna vez?
1: Es decir, un director deportivo, una persona con un cargo en un espacio deportivo de un club, no puede decir en ningún caso. Igual que no puede decir el presidente que es un marrón, que es un valvetusta, y no puedes decir que en diciembre...
3: Ahí viene un poco condicionado por la pregunta, ¿eh?
4: Bueno, bueno, pues tiene que saber contestar.
3: Soy yo el que le digo, es un marrón que es un valvetusta, entonces...
1: Pues la respuesta tiene que ser, tiene que ser es una alegría para nuestra afición.
3: Correcto. Sí.
1: Y obviamente, como yo dije una vez...
3: El domingo no hubo marrón, por cierto.
1: La respuesta de Agustín Lleida en el cónclave con las peñas y demás... Es una respuesta que lo puedes pillar por el lado bueno o por el lado malo. Todos lo vamos a pillar por el lado malo. Es decir, en diciembre dijiste que no vas a invertir dinero porque te dabas ya por descendido. ¿El lado bueno cuál es? Dice, no voy a invertir dinero porque si no eso me va a deterioro del próximo año. Muy bien, es un razonamiento contablemente muy lógico. A nivel de aficionado, te dan palos por todos lados. Pues esto es como... La comunicación del club tiene que ser como una comunicación de la política. No escucharás, nunca escucharás a un político decir, no, mira, hay que acabar con las pensiones porque esto no tiene futuro. No, bueno, nadie lo va a decir porque es una tumba política.
0: Pero es que, pues, siendo como son, o dicen ser gente de fútbol, tú tienes que saber que tú no sabes lo que va a pasar el año que viene. Porque ¿quién te iba a decir en enero que los compañeros tuyos de descenso Levante. Este año
3: cuando iban a ser... Cuando llega Almada, el Levante tiene un punto menos que lo diga. Claro.
0: ¿Quién te iba a decir que iban a ser Mallorca y Girona? Que van a tener un límite salarial muy por encima, pero muy, muy por encima del que vas a tener tú.
3: Que no es garantía de nada.
1: Que no es garantía de nada. Un tío de 22 goles en primera.
0: Por ejemplo. Ya. Bueno, pero lo mismo, tampoco es garantía. Si metió todos él, tampoco va a arreglar.
1: Bueno, mucho. Pero me refiero, es una plantilla mucho más separada, sí, que la tuya.
0: Evidentemente. Pero a lo que voy, que es decir, tú estás pensando en que para el año que viene, bueno, sí, voy a dejar ahí, no voy a gastar, no voy a hacer, no voy a meter el club, no voy a hacer cosas, porque el año que viene la segunda división va a ser de una manera que él se imagina en su cabeza. Claro. Y ahora resulta que esa segunda división que él se imagina en su cabeza no se parece en nada. A lo que podía pensar.
1: Y que como tú dijiste hace un rato, es que la segunda división, el problema que hay en la segunda división es que tú vas a luchar por ascender, pero vas a luchar
0: contra
1: por
0: 10.
1: Pero vas a luchar por no descender, ¿eh?
0: Claro.
1: Porque tu capacidad es que ahora mismo te está metiendo a ti el Castellón ahí abajo, ahí arriba, claro, el Burgos, que ¿quién cuenta con el Burgos a principio de temporada para jugar entre los 6 primeros? Uh-huh. Nadie, pero ahí estaba. ¿Y quién contaba con que descendiera el Zaragoza o estuviera luchando el Leganés por estar abajo? Pues es que el Oviedo puede ser un equipo que puede estar abajo o puede estar arriba. Eso te lo va a dar el año.
0: El año, sí. Mira, recuerdo, no, creo que fue Anquela el que dijo que aquello de cuando empezaba una temporada en segunda división.
1: Pero primero los 50 puntos.
0: Dice, hay. Lo primero, los 50 puntos. Y luego, la otra parte que era, dice, hay 12 equipos con el mismo objetivo que nosotros.
4: Porque con el nuevo formato, y eso creo que hay un acierto, con el formato de promocionar del cuarto al sexto, ábrese mucho. Claro. Ábrese mucho. Entonces todo el mundo está jugando por algo. Eso yo creo que hay un acierto. Figúrate, si solo subieran 3, hay equipos que en marzo están en tierra de
0: sí,
4: nadie.
0: Sí, está claro.
4: Estando el del a 6, siempre estás, aunque estés a 5 puntos, siempre estás ilusión. Si gano 3 partidos y no sé qué, me tomo. Entonces yo creo que eso es un acierto. Eso es lo que lo abre y lo que te da la posibilidad es de que como te despistes, pues también te puedes ver.
0: Sí, ahora mismo
4: como Leganés, el Valladolid tuvo cerca.
0: No, muy cerca.
4: Y de los 3 que descendieron, Las Palmas va a promocionar. No sube directo, Las Palmas va a promocionar. Y tuvo fuera el último día de poder meterse en la promoción. Eso ya para lo que no.
0: De hecho, este año suben, no sube ninguno de los equipos que bajó, de momento. Ahora, el único que tiene opciones es Las Palmas.
4: Con esto, también quiero comentar otra cosa, ¿vale? Que hay otro clásico. Siempre decimos, vamos, ahora ya estamos en segunda división. La segunda ya es muy larga y aquí todo el mundo se pone muy nervioso. Queremos proyectos, pero en septiembre todo el mundo queremos también que echen al entrenador. Porque decimos que Pachuca que lo echa. Pachuca y los demás, pero todos nos ponemos nerviosos. Tengamos calma.
3: Sí, pero los puntos del 14 de agosto valen igual.
4: Sí, el mantra es
3: esa frase que tuya.
4: Siempre me recuerda.
3: Los puntos del 14 de agosto valen igual.
0: Y yo siempre quiero como era aquello de empezar, como era lo de tal, con buenos principios.
4: Sí.
0: No es lo mismo meterte en una dinámica buena. Correcto, al principio, claro. Mirar Zaragoza este año.
4: Correcto,
0: que empezó
4: pero
0: mal. Sí, y corregir eso luego es difícil.
4: Que por eso machaco con que los puntos cuenten lo mismo el primer día que el último. Pero que tenemos que tener tranquilidad. Sí. Que tenemos que tener tranquilidad. Sí. Que la categoría, la temporada es muy larga. Siempre me acuerdo, el año chupito de Ciganda, querían echarlo el día de Ponferrada, que marcharon todos de excursión a echarlo. El equipo salvó.
1: Hubo una rueda de prensa estupenda.
4: Viven a echarlo, ¿sí?, cuando perdimos con la Real Sociedad B aquí, Palantrosio. Y acabaron sobrando. Y dos partidos para poder promocionar. Vale. Entonces, quiero decir que esto lleva muy largo, sí. Que existen raches, para bien o para mal. Que el Racing, ahora que se pone de siempre, el Racing hubo dos años que parecía que iba a subir directo. Uno ni promociona y otro da ahí como palzorro, una promoción el Mirandés. Y este año el Racing tuvo para perder con el Sporting, que pegó una chiscada al Sporting, que mete mío por la cabeza, y ese partido acabó cortando una racha que llevaba tres partidos perdidos. Sí. Mete tú a saber si no se da la vuelta a eso. Entonces, ahora lo que necesitamos es paso a paso, ¿vale? Pantalla a pantalla.
2: Vale, ¿quién os pone cachondo, entrenador?
4: El que gane. Y ya sabes que para esto del fútbol soy un poco triste.
0: Oye, pues yo que me gusta Gijelić, me gustaría. Me parece un tío que viendo el trabajo.
2: No hay negociación.
0: No hay negociación. Vaya, pues entonces nada. Entonces no sé qué venga.
2: Ha habido pregunta por él, pero no. Que a mí me consta, no hay negociación.
4: Lo normal sería.
2: Estuvo en la agenda del Oviedo al menos dos
4: veces. Digo
2: lo
4: normal, yo no tengo ninguna información de esto, que yo no me dedico a esto. Lo normal sería que fuera Calero, ¿no?
2: Sí.
0: Calero sí, bueno, sería.
4: Digo lo normal.
2: A día de hoy es el mejor posicionado.
4: Estamos
2: pero
4: con el entrenador,
2: esto es
4: el con el entrenador del Ceuta.
0: Ojo el modelo de fútbol de Calero, que en el Tartiere. Hay que aguantar ese modelo de fútbol de Calero, ¿eh? Que no hay un.
1: Bueno, pero escúchame, lo que es el modelo de fútbol y la hipocresía del fútbol total. Bueno,
4: como ganes.
1: ¿Cuál es el modelo de fútbol de Paunovic?
4: Como ganes.
1: Porque
2: no lo tengo claro todavía.
1: Yo sigo sin saber
0: a pelear. Se acaba de ir al campo a pelear.
2: Los 14 últimos partidos de Liga en segunda, 10 de Liga y 4 de Playoff.
4: Con Cervera,
2: yo todavía no sé.
0: No he jugado.
2: Pero lo bien que lo pasemos.
4: Cuando llega Cervera por Bolo ahí, que todavía debía ser, no había ni todos los santos. Cervera empieza a ganar partidos y gustaba. Cervera al año siguiente echamos un San Mateo porque no quería nadie. Como ganes, todo va para arriba. Como pierdas.
2: Pero ¿te gusta el del Ceuta, no? ¿Te eriza la piel el Ceuta o no?
4: Oye, que tampoco me pongo a ver partidos del Ceuta.
0: Yo te voy a decir la verdad. No vi un solo partido del Ceuta. ¿Qué quieres que te diga?
2: Yo respeto máximo a un entrenador que vaya en chándal.
4: Ahí está. Eso ya tiene personalidad.
0: Mira, oye, también te digo, de gente que conocida que tengo en Vigo, me hablan muy bien de
2: Freddy, el entrenador del Ceuta.
0: Yo creo que es un tío con muchas posibilidades.
2: Saca Mateo Moreto, ¿no? El nombre de
0: Que es un tío Freddy, con mucho futuro, que tiene una manera de ver el fútbol.
4: Pero muy arriesgado, ¿eh? Claro, muy arriesgado.
1: No te tiene un cartel que pueda.
4: Muy arriesgado. Eso parecería una apuesta muy arriesgada. Yo, si tuviera que apostar, tú dices tú, sin tener información,
0: sí, Calero.
4: ¿Quién crees?
0: Calero sería lo más seguro.
4: Sería Calero. Ahora, ya os digo, que salga bien y yo para esto.
2: Tengo dos minutos.
4: No chiflo, ¿eh?
2: De la campaña de abonados, ¿queréis decir algo? ¿Os parece bien, mal, regular? ¿Os parece raro hacerla?
0: Esperable, predecible, por decirlo de
4: alguna
0: manera.
4: Que después de lo del año pasado, cualquier cosa te parece buena, claro. Pero ¿y qué estamos en segunda? ¿Y qué estamos en segunda? ¿Qué queríamos? ¿Volvemos a los precios de segunda?
2: Yo tenía miedo que mantuviesen los precios de primera.
4: No.
2: Yo tenía miedo.
4: Pero
2: que
4: los precios de segunda tampoco oye que fueran regalados, ¿eh? Y que
2: cada vez no, son los de hace dos años, más o menos.
0: Más o menos.
2: La vida subió desde aquella. Bueno, bien, ¿no?
0: Bueno, quitando la categoría. Yo hablo por la categoría infantil, que es la que me parece que de hace dos años aquí.
2: Sí, es la que
0: una subida potente. El resto. Bueno, a ver, yo creo que ellos también.
2: No sé, yo es que no he visto críticas ni para bien ni para mal.
0: No,
2: con lo que
0: es,
2: entiendo que es correcta
0: eso,
2: la
0: por
2: campaña.
0: Por eso te digo que predecible. O sea, por eso te digo que predecible.
2: Yo he apostado a que repite el Oviedo 26.400 socios. A que llega el total.
0: Ahí era donde yo te quería llegar.
2: Yo creo que repite.
0: Ahí era donde yo te quería llegar.
2: Con las altas
0: nuevas. Es una campaña para seguir teniendo lleno el Tartiere todos los
4: años. Y es que, acuérdame la otra vez de primera, los años del descenso. No son los años del gran golpe.
2: El primer año la gente suele aguantar.
4: La gente suele aguantar. Sí, sí. Y con la lista de espera, pues lo comido por lo servido. Siempre comentamos tú y yo, ¿no? De que 2000,
2: 3000,
4: aunque subas
2: 4000,
4: a primera,
2: sí.
4: Que siempre se quiten por mil cosas, ¿eh? Que además ya les analizamos alguna tertulia. Pero bueno, siempre hay un relevo de gente que entra. Yo creo que, no voy a darte una cifra, pero si no llegues a esa va a estar cerca. Tampoco pasa nada. Hay muchos equipos con lista de espera en segunda división, ¿eh?
0: Sí.
1: A mí me parece que la campaña está bien. Es decir, es lo esperado. Yo cuando se nos vendió, hablamos con ellos antes de que la presentaran, nos dijeron que iba más o menos en esta línea. Nuestra única queja, entre comillas, más allá de que siempre queremos que sea lo más barato posible, fue que no hubiera día del club y se comprometieron a que no hubiera día del club, esperando que hubiera un día del club el día del derbi o algo así. Y dijeron que nunca han puesto día del club y que no era intención de ellos ponerlo. Y por tanto,
2: lo puedo haber en Copa del Rey, si toca derbi en Copa del Rey o un equipo de primera.
4: Pero no se elimina un segunda red.
1: Claro, eso, bueno, claro. El Oviedo en primera ronda.
0: Es que a mí eso de que te digan de que en el Oviedo sí entran también los partidos de tal y de Copa del Rey.
4: Eso ya lo de la estampita.
0: Me da la risa ya. Desde hace unos cuantos años me da la risa.
2: Sí. Ay, lo de la copa. En fin, algún día.
4: ¿Copas es que tomabes tú, eh?
2: ¿Eh? Muchas. Muchos, pero ya.
1: Pero estoy, fuimos padres, ¿eh? Y nos quedamos fuera del mercado todos, ¿eh?
2: Joder, chico.
1: Qué envidia, ¿eh? Cuando ves Instagram.
2: Sí,
1: ¿eh?
2: Sí, qué cosa. Qué cosa los family points, cómo hay que aprovecharlo. Estoy sintiendo.
4: Tú bien que los espurres, anda.
2: Yo, qué va, no me da. Me acaban de decir que ojalá cuando recoja Leo Messi el premio Princesa en el Campoamor proyecte la foto de Brandon sobre la gente. Que me quedo sin tiempo. Gracias a los tres, Nacio, Nacho, Venerando. Gracias. Más deporte a las 8:30. Recuerden, si nos juntamos no nos van a detener. Adiós.

0: Son las 4.
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0: Buenas tardes. La empresa Indra pide un mayor esfuerzo a todos los actores implicados en la negociación para hacerse con el taller de barros de Duro Felguera. La compañía pretende crear en las instalaciones de Langreo la segunda fábrica de vehículos militares blindados en Asturias tras la de Gijón, pero las elevadas exigencias de Duro Felguera, que habría rechazado ya una oferta de 6 millones de euros, impiden prosperar esa inversión. Comisiones Obreras denuncia que la operación está a punto de descarrilar y pide al presidente del Principado que lidere las gestiones para desbloquearla. El consejero de Industria, Borja Sánchez, contesta por su parte que todo el gobierno está ya implicado. Afirma que hay margen para el acuerdo y pide generosidad a Duro Felguera.
2: Nosotros, dentro de esa complejidad, efectivamente, lo que le pedimos tanto a Duro y tanto a Indra, lo que le pedimos es esa generosidad. Nosotros, la verdad, que hemos puesto todo lo que podemos poner como gobierno para que esa empresa y esa fábrica sea realidad en ese taller de barros.
0: Cáritas alerta de que la dificultad para acceder a una vivienda y la precariedad laboral complican salir de la exclusión social en Asturias. Aunque algunos indicadores económicos mejoran, por ejemplo, se reduce ligeramente el número de personas atendidas, la organización destaca que las situaciones de vulnerabilidad son cada vez más complejas y duran más tiempo. Advierte de que tener un empleo ya no garantiza salir de la pobreza. Elsa Suárez es directora de Cáritas en Asturias.
3: Dificultades para acceder a la vivienda, empleos inestables, problemas de salud, fragilidad en las redes familiares, en las redes comunitarias. Y esto, sinceramente y especialmente, nos preocupa porque vemos cómo muchas situaciones de exclusión dejan de ser temporales para convertirse en procesos prolongados que afectan profundamente a la vida de las personas.
0: El Principado y el Ayuntamiento de Mieres buscan otros terrenos como alternativa de pastos para los ganaderos de Puerto Pinos. Así lo ha trasladado el consejero de Medio Rural esta mañana al alcalde para abordar la resolución judicial que les impide el uso ganadero en esos terrenos que, como saben, están ubicados en León. Las opciones, reconocen ambas partes, son limitadas. Marcelino Marcos es consejero de Medio Rural.
4: Aparte de una solución jurídica para el futuro, tratar de buscar si hay algún tipo de alternativa para al menos poder paliar a algunos de los ganaderos o ganaderas con una superficie que sea susceptible de utilización para ese ganado.
0: Los delitos de odio en España y en Asturias alcanzan un máximo histórico. En 2025 se registraron casi 2.500 infracciones penales, un 24% más que el año anterior. Es la cifra más alta desde que se empezaron a medir este tipo de incidentes en 2014. Asturias tiene la quinta tasa más alta de todo el país, con 7 infracciones por cada 100.000 habitantes. Los incidentes de racismo y xenofobia se sitúan a la cabeza. Llama la atención la islamofobia, que aumentó un 133% con respecto a 2024. El ministro del Interior, Fernando Grande Marlaska, responsabiliza de ello al discurso fomentado por algunos partidos políticos.
5: Un año después, creo que hemos ido a peor.

0: Perales, presidenta del jurado.
1: Bueno, de Leo hemos valorado que para empezar, siendo un deporte, bueno, es el deporte rey en España, ¿no? Siendo un deporte que levanta tantas pasiones, jamás ha tenido un mal gesto con nadie. Siempre se le ha destacado el comportamiento dentro y fuera del terreno de juego. Lo que hace fuera del campo, muchas veces desconocido, porque él mismo además es una persona muy discreta, todos lo sabemos.
0: Esto es todo por el momento. La información regresa a las 5. Se quedan hasta entonces con la buena tarde.
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Aquí estoy en carne mortal viviendo el final de la primavera y el comienzo del verano, al menos en las tardes de RPA, con dos horas de directo. Y ya saben, a las 4:07 sigue siendo miércoles 3 de junio de 2026 y el equipo de mantenimiento está pendiente de la luz roja, por supuesto. Al frente de la producción, Sandra González Pini, haciendo magia en la sala de máquinas, Juan Saiz Pendás. Y el que les habla, Monchi Álvarez, llevando el motocarro cargado de parrocha y bocartín. Comenzamos.

0: libro muy jugoso con el sugerente y esclarecedor título de Las élites que dominan España, de Andrés Villena Oliver. Andrés Villena, bienvenido a La Buena Tarde.
1: Hola, buenas tardes. Muchas gracias por la invitación.
0: Andrés, tú eres sociólogo y economista. Supongo que afrontaste este trabajo sabiendo que ibas a tener muchas, muchas lupas pendientes de tus páginas.
1: Claro, porque por una parte te enfrentas al consenso dominante de que cuando hay algún problema de corrupción o de poder es un problema político de los partidos, son unos sinvergüenzas, y eso es romper con eso, ¿no? Y por otra parte, doy nombre y apellidos. Y dar nombre y apellidos te hace salir de la abstracción, está bien porque el lector se interesa y se motiva, pero esos nombres y apellidos se pueden molestar.
0: Claro, te conviertes en un enemigo de algunos, por lo menos.
1: Como mínimo te conviertes en alguien molesto, porque mi trabajo no hace una revelación de, bueno, esta exclusiva según la cual una ficha demuestra que tal caso, no. Es una síntesis de 90 años y de publicaciones ya olvidadas según las cuales podemos tener una interpretación nueva y diferente de lo que ha pasado en nuestro país.
0: Este ensayo está repleto de verdades incómodas. ¿Es cierto que el Grupo Planeta desechó publicar el libro casi casi en el último momento?
1: Es exactamente como lo dices. En la editorial Ariel, que es un sello de Planeta, estaba totalmente con el proyecto y el trato fue excelente, todo hay que decirlo, pero cuando trascendió a Ariel porque subieron la apuesta a ser una de los libros del año, el grupo parece que de alguna manera lo vetó. El cómo no lo sabemos ni lo sabremos nunca, a no ser que haya algún periodista que se entere de algo. Pero sí que es verdad que me quisieron quitar de en medio en el sentido de devolverme el manuscrito y que me fuera a otra editorial lo más rápido posible.
0: En España hay unas cuantas familias dominando el poder económico desde hace muchos años. ¿Podríamos poner fecha, tal vez 1939?
1: Hombre, obviamente la restauración finales del 19 se conforman muchos poderes capitalistas y territoriales, pero el 39 es un momento en el que cesa el, entre comillas, desorden de la Segunda República y el bando vencedor pues establece un nuevo Estado que fija unas relaciones con la banca, el aparato industrial, la burguesía pro-franco, la aristocracia financiera, los asesores del que iba a ser en el futuro el rey, y digamos que se crea un nuevo statu quo que reafirma la restauración anterior, ¿no? Es un Estado autocrático en el que efectivamente, como tú dices, hay unas corporaciones y unas familias que dominan, un capitalismo clientelar y controlado, con lo cual nos quedamos más atrasados todavía en la medida que el que controla el mercado no tiene incentivo para innovar, ¿no? El 39 es una buena fecha y quizá el 59 mejor todavía para reafirmarlo todo.
0: Andrés, ¿tú crees que es complicado cambiar las estructuras de poder en España, en este país? Parece, nos da la sensación de que en España todo va muy lento, sobre todo si hablamos de favorecer a los humildes.
1: A ver, es muy difícil, incluso te diría que es dificilísimo, pero igual de difícil es quedarse quieto. Tú imagínate todos estos, hago una comparación psicológica, todo esto de mañana levántate a las 5 de la mañana, empiezas a hacer pesas y cambias tu vida. Ya. Eso es una tontería en el sentido de que lo vas a hacer mañana, pero a lo mejor en 4 días ves que tu vida no cambia. Lo que tienes que saber es qué cambiar en tu vida para desatar cambios importantes. Nosotros no podemos cambiar el Estado a través de asambleas en la calle. Pese a que en algunos momentos algunos nos hemos entusiasmado con esto, lo que tenemos que estudiar es la anatomía del poder, ver sus puntos débiles, ver cómo puede evolucionar y qué cosas, que son muchas, se han conseguido en el pasado. Entonces la respuesta a esa es muy difícil, pero paradójicamente lo estamos intentando todo el tiempo.
0: ¿Y qué fases históricas citarías en esa red de poder que fue mudando la piel? El aperturismo tecnócrata del franquismo, reconversión industrial, privatizaciones tal vez.
1: Ten en cuenta que hasta el 59 hay muchas políticas autárquicas y un proteccionismo bestial, una serie de familias que lo controlan todo, industria, banca, campo, pero en el 59 nos empezamos a abrir con control estatal al exterior. Empiezan a llegar grandes corporaciones norteamericanas. Las grandes élites norteamericanas se establecen entonces, pero también las españolas que las ayudan a llegar. pero llega un momento crítico que es el 77, en el que por un lado el dictador ya se ha muerto y por otro lado hay una crisis muy grave del capitalismo. Muchos por entonces temían la llegada del socialismo o la llegada de su versión democrática. En España eso se sintetiza en los pactos de la Moncloa y la Constitución del 78. Ahí es cuando se empieza a estabilizar el sistema, pero se estabiliza sobre todo en el 86 cuando entramos en Europa. Entramos en Europa, confirmamos el papel en la OTAN y tenemos un líder carismático, socialdemocrático, que es Felipe González. Sí. Esa, digamos que sería la tercera fase. Y pertenecemos ahora a una cuarta fase, que yo no la quiero llamar de descomposición, sino de recalibramiento, desequilibrio, porque ha llegado unas fuerzas de nueva política que han intentado hacer cosas distintas. Hay una respuesta estatal muy fuerte, ya vemos las sospechas de corrupción que están ocurriendo. Esa fase nueva, que además es nueva en otros países de Occidente, ¿no?, con tentativas autoritarias, en las que estamos viviendo ahora. No es caída del régimen, no es decadencia, pero es la búsqueda de otro statu quo, ¿no?
0: ¿Y qué importancia tiene la burguesía vasca y la catalana en las redes del poder económico, en su tierra y en el resto del país?
1: Pues en la etapa franquista una importancia muy grande, ¿no? Porque al final los vascos y catalanes fueron favorecidos por delante de otras autonomías, pues como la andaluza. Ya desde finales del 19 las inversiones se reorientan al norte y al nordeste, ¿no? Precisamente porque ahí había élites y grupos de poder que podían tener cierta animadversión al poder franquista, ¿no? Entonces alta burocracia e industrias pues se instalan en Álava, se instalan en Barcelona. En Barcelona se construye la primera escuela de manager de empresa, el Instituto IES, ¿no? Que ahora es una universidad privada de propiedad del Opus Dei. Entonces las cunas industriales exageraron su importancia y siguen siendo claves ahora mismo. Fíjate, por irme justo a la actualidad, Alberto Núñez Feijóo estuvo ayer en el Círculo de Economía. ¿Por qué fue al Círculo de Economía? Porque es el portavoz económico de la burguesía catalana. Para cambiar al gobierno y poder convencer a los independentistas nacionalistas necesita el aval del Círculo de Economía. Lo mismo hará en el País Vasco. De hecho, Garamendi, Antonio Garamendi, ¿no?, el presidente de la patronal española de procedencia vasca, ya ha pedido elecciones anticipadas. Entonces siguen teniendo un papel clave, a tal punto que son las claves ahora mismo para que PNV y Junts se unan para derrocar a Pedro Sánchez y formar otro gobierno con apoyo autonómico, ¿no?
0: Podríamos citar a unos cuantos protagonistas en tu ensayo. Si te animas a darnos una lista de poderosos que siguen igual pasados los años, o familias de poderosos que siguen igual pasados los años, estamos dispuestos a seguir escuchándote atentamente. Andrés.
1: Sí, bueno, la familia de los Francos no ha sido desamortizada. Claro. Ya sabemos todo lo del Pazo de Miras y todas las posesiones, que si alguien quiere conocerlas tiene que leer las obras del alicantino Mariano Sánchez Soler, ¿no? Los Francos, Sociedad Anónima. Esos serían los primeros. Los Marx, Joan Marc, el gran pirata del Mediterráneo, que no solo fue célebre en la Restauración, sino en la República y en el franquismo, pues es la banca Marc, que está presente en casi todas las empresas del IBEX a través de su corporación industrial, pero luego un papel filantrópico a través de la Fundación Joan Marc. Todos los politólogos que salen en la tele han pasado por ahí. Y luego hay otras grandes empresas, pues como Endesa, que viene del aparato industrial franquista, Iberdrola, vencedores de la Guerra Civil, a los que se les contrata la energía hidroeléctrica, Naturgy, que viene en parte de Fenosa, ¿no?, otro vencedor en la actual comunidad gallega. Todas estas riquezas que parecen que son marca España, que son promotoras de innovación, Ferrovial, por ejemplo, entre canales, que en buena medida acciona, que en buena medida lo son oligopolios que surgen de una expropiación de recursos desde el 39 en adelante. Toda la riqueza hotelera, toda la riqueza turística, todos estos aspectos siguen siendo importantes. Eso no quiere decir que esta sea la economía de Franco, ni muchísimo menos. Se ha avanzado, se ha redistribuido, se ha creado un sistema fiscal avanzado, prestaciones de bienestar, todo eso se ha avanzado y es el pacto de la democracia, mantener el poder de las élites y darle un colchón social a la gente. Pero eso no quiere decir que vivamos en una verdadera democracia económica, ¿no? Pero bueno, estos nombres y otros que han ido llegando, como Amancio Ortega, sí, como Florentino Pérez, ¿no?, cuya importancia actual es reciente pero es muy llamativa, pues son los nombres de siempre que van a continuar, ¿no?
0: Y parece que son todos buenos paracaidistas, que caen siempre de pie y que tienen protección absoluta.
1: Bueno, ahí nos tendríamos que ir también a otro tipo de élites menos conocidas, ¿no? Que son el papel de los cuerpos de seguridad del Estado, que pueden hacer investigaciones sobre presuntas tramas de corrupción y parecen selectivos a la hora de hacerlas, el aparato fiscal, judicial, y también otro poder muy importante que es lo que se llama a veces el cuarto poder, los periodistas. Los periodistas que trabajan en grandes medios, como los medios del Grupo Planeta, que necesitan fuentes de financiación.

0: que vienen precisamente de corporaciones que podrían ser objeto de investigación. Cuando se habla de corrupción, hablamos de Zapatero, hablamos del hermano de Pedro Sánchez, hablamos de la Kitchen, pero no hablamos del alojamiento de sedes de empresas en paraísos fiscales. ¿Por qué? Pues porque son empresas que son parte de los grupos mediáticos o que los financian a través de publicidad institucional. La corrupción solo es de los políticos. Y yo creo que es un síntoma de que el poder periodístico, digamos, de las grandes corporaciones no pues autocensura en ese sentido.
1: Sí, sin duda. Y luego tenemos otra, no sé si denominarlo otra costumbre española, que es la del ladrillo, la burbuja inmobiliaria, el problema de la vivienda que parece enquistado en este país.
0: Claro, ahí tú te vas a 1958. En ese año, en Madrid, la mayoría de las viviendas eran de alquiler. No sé si incluso el 80%. Si lo supiéramos ahora, sería la leche. Habría un mercado del alquiler con topes de precios, ¿no? Pues eso, lo de los topes de precios tenían problemas. Porque, claro, si tú no puedes cobrar casi alquiler porque está topado, pues es que no lo reformas. Y eso era un problema grave. Pero en el 58, el ministro de Vivienda, el falangista José Luis Arrese, dice, esto hay que cambiarlo. Yo quiero una España de propietarios y no de proletarios. Claro, es que al franquismo tenía que vencer en la paz, y con una hipoteca es como se te quitan a ti las veleidades revolucionarias, ¿no? Y por otro lado, teniendo una casa en propiedad, tú te conviertes en un santo varón que puede tener todos los hijos que Dios quiera. La vivienda empezó como un mecanismo de socialización política. Hasta ahí bien. Pero cuando llegan los socialistas a reformar la economía española, lo primero que hacen es decir que es un bien de mercado y liberalizan todavía más los precios de la vivienda, quitan los topes, con lo cual es un sistema que acaba teniendo una derivada financiera. ¿Qué quiere decir esto? Que la persona a la que le va bien y tiene 35 años, en vez de hacerse un plan de pensiones, porque no tenemos mucha educación financiera para invertir a lo mejor en bolsa o en bonos del Estado, lo que hacemos es ir comprando un piso. Al final, el piso segundo que tenemos, más que segunda residencia, se convierte en un depósito de valor a largo plazo, por si mi pensión se deteriora. Entonces, al final, la vivienda es un mercado de bienes para vivir, pero también, en cierto modo, es un mercado financiero, que acaba dando, por la gran demanda que tiene dopada, una gran rentabilidad. Como consecuencia de eso, acuden fondos de inversión, fondos buitre, y se acaba la oferta de vivienda. Como ahora los técnicos y algunos supuestos expertos dicen, hay que construir. Claro, en buena medida hay que construir, porque lo que había construido nos lo hemos comido todo porque no ha habido política de vivienda. Entonces, en buena medida, si estudiamos la historia, vamos viendo cuál es el problema y que en torno a ese problema ha habido grandes corporaciones financieras, constructoras e inmobiliarias que han ganado muchísimo dinero, claro.
1: Andrés, como economista te lo pregunto, ¿el futuro para los más jóvenes puede llegar a ser alentador en algún momento en España?
0: Hombre, alentador, habría que mirar un poco al pasado. Las tasas de desempleo juvenil han sido siempre elevadísimas, incluso en relación con otros países. No hay un partido político que tenga un mensaje pro-juvenil, probablemente porque la mayoría de los votantes que están más activos pues tienen más edad, ¿no? Pero también nuestras élites tienen que responder de un modelo productivo que ha hecho que el empleo juvenil sea intermitente y muy precario. No creo que un modelo basado en el ladrillo y un tipo de turismo determinado y que no ha privilegiado inversiones a largo plazo en investigación y desarrollo sea bueno para remunerar carreras de 5 o 6 años. Entonces la frustración está dentro de los jóvenes. Pero no es una cuestión solo del Ministerio de Educación, es que la banca ha ido entrando y saliendo de inversiones. No hay banca pública para promocionar a tipos de interés bajos inversiones a largo plazo en alta tecnología. El modelo de país, paradójicamente, pese a que mucha gente esté ganando dinero, es un modelo que no está ni siquiera planteado. Y que cuando ahora tenemos que competir dentro de la Unión Europea, que en sí misma no es un país, sino 20 países con lenguas y culturas distintas, tenemos un modelo chino, cada vez hay más gente que dice, oye, prefiero menos democracia y más proyectos de país. Eso es el reto del futuro, ¿no? Con la inestabilidad política que hay ahora mismo, no podemos plantearnos un proyecto de país y un modelo productivo.
1: Andrés Villena Oliver, autor de Las élites que dominan España, de Libros del Caos. Andrés, gracias por tus minutos en La Buena Tarde, en RPA.
0: Gracias, muchas gracias a vosotros por la invitación y tengáis buena tarde.
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0: 4:25 de la tarde y hay que decir, pero además de corazón, lo digo de corazón, que siempre es un placer recibir la visita de un entrenador de fútbol, amigo de la casa y filósofo vital, llamado Ismael Díaz Galán. Ismael, bienvenido una vez más a tu casa, a la buena tarde.
1: Pues muchas gracias por una nueva buena tarde que figure en mi currículum, y pedir de antemano disculpas a la audiencia por interrumpir una conversación tan interesante como tenías con el anterior invitado, que creo que debiera de prodigarse más en los medios para explicar en qué mundo vivimos, ¿no?
0: Claro, el problema es que hay medios que no le llaman.
1: Es fácil entenderlo, porque como él ha dicho, están financiados por los mismos a los que él va a descubrir.
0: Claro. Exactamente. Vicente Vallés creo que no va a llamar a Andrés.
1: Ese es el último que
0: él
1: tiene,
0: se lo pierde. Uh-huh. Ismael, faltan pocos días para dar comienzo a uno de los mundiales, para mí, más raros de los que yo tengo recuerdo. Porque, claro, yo tengo recuerdo de unos mundiales de 24 equipos, ¿vale? De 32 equipos, bien. Pero con tres sedes, Canadá, Estados Unidos y México, y 48 equipos, 104 partidos, ¿a ti no te parece que esto es querer cargarse el fútbol por mor del negocio?
1: Bueno, yo siempre digo que el mundial, que ya verás como dentro de poco no será cada cuatro años, será cada dos o así, es la gran Navidad del mercadeo futbolístico, ¿no? Uh-huh. Donde todos los excesos están bien vistos y todo lo que genere ingresos vale bien, ¿no? Si quieres, sumamos más extrañezas de este mundial, ¿no? Es decir, van a ir latinos a ver los espectáculos en Estados Unidos, donde igual son detenidos por ser latinos, ¿no? Y si quieres añadir, pues algo que cuenta muy poco para los organizadores de este negocio, que son los futbolistas, pues se van a medir en temperaturas y humedades incompatibles a veces con la vida, ¿no? Sí. Y les vamos a hacer que hagan grandes esfuerzos y que jueguen al fútbol. Es un, lo digo siempre, una gallina de los huevos de oro que cada vez está más esquilmada y el fútbol se lo acabarán cargando. Pero el otro día lo decía en unas jornadas que hubo Cineforum sobre fútbol y negocio y demás. Yo no estoy en contra de que el fútbol se vea desde el negocio que puede ser. Yo lo que veo es que, y contra lo que estoy en contra, es que el negocio se cargue la esencia de esa rentabilidad, que es un juego de 22 seres humanos que se enfrentan en un terreno de juego, ¿no? Y yo creo que cada vez tiene menos que ver con el juego lo que vemos, ¿no? Y cada vez es más el show este, pues, de otros deportes totalmente explotados por el capitalismo, como el fútbol americano o el béisbol, donde ves un minuto de juego por 20 minutos
0: de
1: publicidades y otras historias, ¿no?
0: ¿Y qué impresión te da este mundial? Ya estás comentando alguna de tus impresiones, pero ¿qué crees que fútbol veremos? ¿Será vistoso, alegre, rácano? ¿Depende de la selección o de la fase? ¿No será lo mismo la primera fase que semifinales?
1: Bueno, la primera será un tostón insufrible para los que nos gusta el fútbol, porque claro, al aumentar...
0: Suele pasar.
1: Sí, pero es que ahora aumentas el número de equipos que no tendrían nivel para medirse contra otros.
0: A mí me fascina que esté Curazao. Llevo días comentándolo.
1: No, hay países, ¿no?, que es la primera vez que van y demás. Y bueno, está muy bien lo de la democratización del mundial, pero entonces no es una fase final. O sea, tendrá que haber otras jornadas donde se mida ese tipo de equipos y vean quién tiene nivel para enfrentarse a los superiores, ¿no? Entonces, yo lo que estoy preocupado es, ya te digo, con la salud de los futbolistas, porque la salud del fútbol yo creo que va a salir empeorada, ¿no? Y sobre todo porque no se dan las condiciones. Tú piensas que un mundial siempre llega dos semanas después, donde paran algunos, otros ni dos semanas, de competir al alto nivel, ¿no? De una temporada donde están saturados,

0: Yo, bueno, hablando con técnicos que juegan Champions, pues en Inglaterra y demás, les oigo decir siempre lo mismo. Es que nosotros no entrenamos, es que nosotros tenemos partido de domingo, de miércoles y domingo. Es decir, o uno de los entrenamientos es postpartido, pero es también a la vez prepartido, con lo cual olvídate de entrenar. Bueno, pues en un mundial, imagínate, ¿no? Entonces, es todo tan imprevisible que lo único que te cabe es esperar las sorpresas, que siempre, afortunadamente, el fútbol te da. Y te aparecen selecciones o jugadores que no tenías muy controlados. Es raro la sorpresa porque todo ya está muy tamizado, ¿no? Por los mercenarios de los jugadores, son los agentes y los clubes y demás. Pero bueno, siempre en un mundial lo corona alguien desconocido o un equipo que planta cara a los grandes con otras armas que no sean el miedo, ¿no?
1: Tú que conoces el fútbol internacional, vamos a hacer una porra. Favoritos,
0: Buah, yo
1: sorpresa,
0: eso soy horroroso.
1: decepción.
0: No he hecho una quiniela en mi vida y estos pronósticos, precisamente porque si lo tuviese tan claro, no me sentaría delante de un televisor a ver un partido, ¿no? Tú piensas que yo veo unos veintitantos a la semana para hacer mi trabajo. Meterme a ver uno extra es porque me apasione algo de lo que voy a ver. Y ya te digo que en un mundial, salvo las fases finales, yo creo que poco se puede ver. Y en esas, desgraciadamente, es donde va a haber el tamiz, ¿no? Porque tienen todos que jugar contra toda esa cantidad de selecciones que te van a plantar cara, y unos con un armamento y otros con otro, con lo cual el desgaste, todo el tema este que hablamos de temperatura y demás, va a condicionar mucho al futbolista y a las buenas selecciones, ¿no? Con lo cual, lo único que tengo como aspiración antes del Mundial es que todo eso se respete al máximo a los grandes jugadores que puedan llegar hasta la final y a los grandes equipos, ¿no? Que por supuesto para mí, pues obviamente España es una de las favoritas. Y a partir de eso, pues hay un ramillete de 4 o 5 que van a estar. Pero es que siempre aparece alguna sorpresa, ¿no? Y bueno, el Portugal lo empezó siendo y ahora es una
1: De las
0: de las
1: favoritas,
0: favoritas, ¿no? Marruecos, pues también era una de las que estaban ahí. Y bueno, empieza a consolidarse como un fútbol ya mucho más táctico y más organizado, porque técnico siempre lo fue. Entonces, bueno, a ver qué sorpresa nos depara. Sobre todo es la incertidumbre que me genera a mí un mundial, ¿no?
1: ¿y estrella o estrellas del mundial? Tampoco te atreves. Aunque bueno, muchos los conocemos ya.
0: Sí, además, bueno, España tiene un ramillete de ellos, ¿no? Que pueden ser y, hombre, está claro que las grandes figuras que van a aumentar un jalón más en su historial, ¿no? De un mundial más y poco se puede esperar, ¿no? Ya de Cristiano Ronaldo, por ejemplo, lo último que hizo, pues ya vimos que daba para poco más. Bueno, pues lo de Messi. La gran duda para mí es Argentina, ¿no? Porque Argentina, la verdad es que consolidó un juego armonioso en cuanto a lo que era siempre sus individualidades, más la idea de conjunto que metieron en el último campeonato y ver si eso se ha consolidado, porque, bueno, renovaciones futbolísticas son las mínimas, se ve un poco a las claras qué tipo de equipo va a sacar. Y por eso te digo que va a depender todo de ese tránsito por el desierto de estas fases previas, donde el que tenga una capacidad más de gestión de todo eso, de tiempos y demás, pues seguramente tendrá una ventaja, ¿no? Yo creo que España va bien preparada en ese sentido y que tiene un fondo de armario como para proteger, ya digo, en minutos a todos los componentes de la selección y sobre todo a las estrellas, como para que, bueno, pueda dar la talla realmente de lo que es, ¿no?
1: Hace unos minutos comentabas que son demasiados partidos, que los jugadores llegan cansados seguramente a estas citas, que están cargados durante toda la temporada, pero por otra parte piensas en jugadores como Messi, Cristiano Ronaldo, Santi Cazorla, jugadores que pasan de los 40 años y siguen en el primer nivel. Y esto cuando yo era pequeñín en los 80 no pasaba.
0: Bueno, hombre, no puedes comparar en ese sentido. Ya digo, el fútbol, cuando dicen va peor, bueno, hay algunas cosas, pero hay otras que van a mucho mejor. Los cuidados que tiene hoy en día un futbolista
1: Eso es.
0: profesional, los suplementos alimenticios, la maquinaria incluso que algunos tienen en su casa para poder estar en forma, te hace alargar la vida, eso es obvio, ¿no? Pero eso, fíjate, eso es la parte del deporte. Yo siempre distingo el juego del deporte.
1: Sí.
0: El juego juego del fútbol necesita no que resistas un partido y que aguantes y demás, sino que seas capaz de desestabilizar con tus decisiones una defensa o al revés, ¿no? Y en ese caso, yo creo que la velocidad de reacción que te permite tomar decisiones rápido, obviamente es una de las primeras cualidades que pierde un jugador, con lo cual yo no dudo que en la resistencia y en el aguante, pues este tipo de jugadores con esa edad puedan mantenerse. Obviamente, ya no te digo, son porteros, ahora nos acordamos de Dino Zoff, que hacía todavía mundiales, pues...
1: Claro, los porteros sí, pero los jugadores...
0: 40 y pico años.
1: Pero ¿no? Los jugadores de campo pasados los 40, yo recuerdo Dino Zoff, Carvajal, el mexicano, bueno, había alguna excepción como Cubillas, el peruano, pero pocas.
0: Todo tiene que ver sobre todo con la posición, ya te digo, claro, que un Cristiano Ronaldo esté a su nivel cuando su mayor fortaleza siempre fue la potencia, la velocidad, que es una de las cualidades físicas que primero pierde un deportista, pues va a ser complicado, ¿no? Pero bueno, habrá otros jugadores, pues ya te digo, más de organización, más de control defensivo y demás, pues que puedan aguantar más, ¿no? Pero bueno, yo creo que eso no será lo sorprendente de este campeonato. Yo espero que los jóvenes, y algunos lo tenemos en nuestra selección, sea la consagración de que se están haciendo como jugadores ya hechos y derechos, ¿no?
1: Hace unos días, y también lo comentaste, lo estás comentando aquí, participabas de unas jornadas de una tertulia patrocinada por la revista Ábaco, con nuestra compañera Bea Otero como maestra de ceremonias y moderadora, y hablabas de fútbol, pasión, juego y negocio. ¿Qué balance haces de esta tertulia? Y otra cuestión para ti, Ismael, ¿el fútbol es pasión, es juego, es negocio o todo a la vez?
0: No, es todo a la vez. Empezó siendo, yo hacía un paralelismo con mi acercamiento al fútbol, ¿no? Empezó por una pasión, en la medida que las pasiones son emociones bajas, si son las que tienes de niño, pues no están muy racionalizadas, y en esa etapa de la vida, pues te acercas a aquello que te llama la atención, intentas imitarlo, emularlo, en nuestro caso, pues imitar a Enzo Ferrero o al Brujo, y en la medida que te salía algo parecido, pues a seguir creciendo, ¿no? Y luego, pues esa reivindicación de tu barrio, yo es que vivía lo del Molinón, entonces para mí el Sporting era una bandera, ¿no? Infantil. A partir de esa pasión empiezas a entender el juego, y en mi caso lo conocí tarde, lo conocí siendo entrenador, y como entrenador te das cuenta de la grandeza en valores y fundamentos que necesitas para jugarlo, que tienen mucho que ver con el compromiso, con la solidaridad, con una serie de cuestiones, la democracia incluso del propio juego. Este es un juego democrático en el sentido de que no necesitamos que el jugador sea alto, ni excluimos a los que son muy bajos, pero eso tiene que ver con en qué consiste. Es que claro, la velocidad del fútbol, siempre lo explico, no es la del atletismo. El atletismo es que dos tíos van por dos calles distintas que no se pueden cruzar, y el que tiene más velocidad llega a la meta. En el fútbol la meta es el balón, pero no vas por dos calles paralelas, y entonces el más rápido no es el más veloz, sino el que se pone antes que el rival delante de la pelota, ¿no? Entonces, antes de llegar a ella. Entonces quiero decirte que todos esos valores que uno va descubriendo del juego te hacen ver lo atractivo que es, ¿no? Y luego también en mi evolución conocí el negocio, ¿no? Y el negocio muy burdo. Yo tuve presidentes que me daban mucha vergüenza incluso hablar de ellos.
1: Que podrían salir en alguna película de Scorsese, tal vez.
0: Bueno, pues sí, de hecho algunos pasaron por la cárcel, en fin. Entonces, esa parte del negocio, esa parte de... Y fíjate, he dicho que a mí me gustaría, y siempre lo he dicho a los presidentes que he conocido, que los buenos empresarios llegasen al fútbol.
1: Sí.
0: Porque claro que es negocio, pero si es un buen empresario y entiendes bien la esencia de este negocio, que acabo de decir, son las emociones, los sentimientos que genera el fútbol, pues obviamente nos vendría bien a todos. Ahora, los que llegan con argumentos como aquel que me decía, a mi pregunta de presi, pero ¿y qué hace aquí en este club que está señalizado, apuntan para usted en el palco, no sé qué, y pasa tantos nervios y se toma un Valium, no sé qué, todas las noches para dormir, con lo rico que es, que podía vivir tranquilo? Y su respuesta fue así de burda y simplona: es que antes en esta ciudad yo era rico, pero nadie lo sabía. Ahora lo sabe todo el mundo.
1: Ya.
0: Bueno, pues si vienes por esas prerrogativas de egos e incluso de intereses empresariales espurios, pues obviamente haces mucho daño al fútbol. Por eso son las tres cosas, pero no hay que demonizar ninguna de ellas, ¿no? Otros demonizan el que sea pasión, porque claro, la pasión a veces se descontrola y se produce violencias y demás, pero no hablamos de esa pasión, hablamos de la pasión que tiene que ver más con las emociones y luego incluso con los sentimientos. Las emociones es algo primario, los sentimientos es algo más racionalizado. Y claro, al sentimiento también llegas por el fútbol, a base de entender, como decía aquel, que el fútbol es un reencuentro semanal con nuestra infancia.
1: Con la infancia.
0: Y por eso mismo nos une los sentimientos del fútbol.
1: Y por eso cuando, no cambias de equipo en la vida.
0: Obvio, y te lleva cuando ibas con tu padre al molinón de la mano y no entendías nada de aquello, pero era el acto que hacías con él. Y en la época mía, pocos más actos hacías

0: con tu padre, sí, que ir al fútbol, ¿no? Entonces, bueno, todo ese cruce y esa y ese menú de sentimientos, de emociones, de cosas grandiosas que tiene este juego, que además una de ellas es su simpleza. Es decir, no necesitas una cancha de nada, son dos piedras como hemos jugado siempre.
1: En la calle.
0: Claro. Y en este cineforum también organizado por Abaco, seleccionaron tres películas muy buenas que hablan de esto, ¿no? Todas con un fondo, un trasfondo de mundial, aunque el fútbol no es lo prioritario en la trama. Pero una de ellas, la gran final, te evidencia esto a nivel cósmico. Porque son las tres historias de tres zonas aisladas del mundo, una la zona de Mongolia y cómo aquella gente nómada que vive del ganado trasladándose de un lado a otro, pues quieren enchufarse a una radio en algún punto para escuchar una final, ¿no? En este caso creo que era el Mundial de Corea y de Japón, ¿no? Japón. Y resulta que en la selva brasileña había unos indígenas que estaban intentando conectar una televisión vieja que habían encontrado pues para ver la misma final, y unos tuaregs ahí en África, pues en plena caravana de mercadeo de sus productos, pues lo mismo. Bueno, pues yo es que eso, lo decía la tertulia el otro día, lo he vivido en directo, porque yo estaba en cuatro continentes y he visto ese poder atractivo del fútbol que incluso paraliza guerras, ¿no? En una de las películas también para una guerra entre la policía colombiana y la guerrilla, y es que en la realidad no fue ahí, pero paralizó una guerra también el fútbol.
1: La infancia, qué importante es la infancia si hablamos de fútbol. Uno de nuestros primeros juguetes es la pelota de fútbol. El equipo de infancia de Ismael Díaz Galán.
0: Bueno, yo nací al lado del Molinón, no podía ser otro. Yo
1: el Sporting.
0: Presumo de haber jugado una pachanga siendo un niño de 10 años, pues con Tati Valdés, Ferrero, Kini.
1: ¡Qué lujo!
0: Sí, porque tenían la costumbre, los jugadores antes no eran intocables, y tenían la costumbre de correr, bueno, supongo que órdenes de algún predador físico de estos que priorizaban el correr a jugar, y los hacía correr por el puente, o sea, por el río Piles, ¿no? Por el paseo del río Piles. Entonces, mientras salían todos y venía el míster, que creo que era Vicente Miera entonces, pues estos aburrían, y como su mayor juguete era la pelota, pues los profesionales jugaban con la nuestra y nos mezclábamos con ellos, ¿no? Entonces, bueno, obviamente es un equipo que me marcó, y a partir de ahí ya me convierto en profesional del fútbol. Y
1: ahí vamos.
0: Ya, profesional. Pues soy de todos los equipos donde he estado, claro.
1: Y sí, de todos, pero si tocamos la pasión, hay una pasión muy especial en el sur.
0: Hombre,
1: para Ismael Díaz Galán.
0: Hombre, el Málaga, por supuesto.
1: El Málaga.
0: Pero bueno, ahí digo lo de Chavela Vargas, ¿no? Uno siempre vuelve a aquel lugar donde amó la vida, es decir, en pocos sitios tan fuertemente lo hice como en Málaga, ¿no? Que no solo por el éxito, porque en otros equipos tuvo un éxito similar.
1: Por la conexión también.
0: Por la conexión con la idiosincrasia del malagueño, del malaguista, y bueno, por lo que me dijo aquel directivo, que ahora es el directivo más antiguo del fútbol español, Paco Martín Aguilar, que es el que ejerce de representante del club en todos los palcos, que decía: mister, acuérdese que Málaga malagueñiza. Y es así, ¿no? Uno va a Málaga y es muy raro que desconecte para siempre de Málaga, ¿no?
1: ¿Y cuando vuelves te sientes en casa?
0: Sí, es un poco la sensación, si vas en coche, pues la bajada de la Sierra de Málaga es aquella sensación que tenemos cuando estamos acercándonos al Huerna, ¿no? Es decir, esa sensación de que algo se te mueve diciendo: ostras, estoy en casa ya, ¿no?
1: Ismael Díaz Galán sueña con el fútbol, sueña con ser futbolista, con jugar al fútbol, o sueña con ser entrenador.
0: Fíjate, lo comentaba con algunos más y también les pasa. En los últimos sueños que yo he tenido era jugando. Era siendo jugador. Sí. Yo creo que la pasión que manejas de niño, y de niño fui jugador, por supuesto, no fui entrenador, pues es la que marca más todos tus recuerdos en cuanto a esa actividad que te apasionó, ¿no? En mi caso, obviamente, fue jugar, y yo creo que, bueno, después de jugar no hay placer mayor que entrenarlo y después hablarlo, ¿no? Pero el fútbol que te atrae es el que te inicia todo esto, esta cadena, es la de haber sido jugador.
1: ¿Qué va a pasar? Hagamos de adivino, o hazlo tú mejor. ¿Qué va a pasar con el Sporting y el Oviedo el año que viene? ¿Que vuelven a segunda los dos? Bueno,
0: sí.
1: Uno se queda en segunda y otro vuelve a segunda.
0: Sí, para todos estos que viven de las emociones más bajas, pues igual algunos y otros se alegran, ¿no? Por ver uno. Yo estoy en el deseo que le escuché al Brujo poco antes incluso de morir, y que incluso popularizó en una frase que puso en el restaurante que tenía su hijo, que soñaba con un día donde pudiese ver al Sporting y al Oviedo en primera, ¿no? A mí me ocurre igual. Yo soy asturiano, además he estado en los dos clubs, y bueno, me parece que es fundamental para esta tierra que el fútbol, que mueve tanto a nivel de aficiones,
1: que estén los dos en primera,
0: se convierta en algo. Pero bueno, ya no apunta muy bien cuando no hay empresarios de aquí o que conozcan la idiosincrasia de aquí, que puedan manejar estos clubs desde hace muchos años, y que bueno, estemos en manos, pues, de eso, del interés más puramente comercial de las empresas que han venido a salvarlos, ¿no?
1: Eso mismo te iba a preguntar, presente y futuro inmediato del fútbol asturiano y de Ismael Díaz Galán, ya de paso.
0: Bueno, del fútbol asturiano yo no lo veo crecer. De hecho, una vez más estamos en playoffs donde los equipos que se clasifican para fases nacionales pues son los deseados por otros clubs que se han clasificado. Eso indica que el asturiano pues sigue siendo un fútbol que se considera fácil para ellos. Evidentemente, jugadores asturianos que estén saliendo, pues si vemos la selección, pues parece que cuesta verlos. Y en fin, todos los datos objetivos pues no apuntan a mucha esperanza, ¿no? Y más cuando se está desmantelando una de las canteras importantes de Asturias, que es Mareo, ¿no? Entonces, por ahí no soy muy optimista. Y en el futuro mío, pues bueno, yo llevo 6 años haciendo que los jugadores para los que trabajo sean mejores en el campo, con resultados muy buenos, como técnico analista de ellos, y esa emoción que me produce ver crecer a jugadores o jugadores ya consagrados. De hecho, tengo un mundialista que va a estar en la selección, pues tocar sus sueños a partir de aprender a decidir en un campo de fútbol, pues sigue encontrando aquel entrenador que realmente se metió por intentar hacer mejores a sus jugadores, ¿no?
1: ¿Y cómo es ese trabajo de estar con los jugadores, de hablar con ellos, de ser el analista? Tú puedes mejorar por aquí, tú...
0: Fíjate.
1: Es casi un trabajo de entrenador-psicólogo.
0: Es un poco todo eso, ¿no? Pero... todo se centra en algo.
1: ¿Se conectan contigo? ¿Hablan contigo?
0: Sí, el contacto es por videoconferencia semanalmente, luego pues va derivando a lo mejor algo más lejano a las fechas, o depende de que estén jugando o no, pues espaciamos más las citas, y siempre es en torno a 2 sesiones previas que les doy de entendimiento del juego en cuanto a lo que es atacar y defender. Una vez que sabe qué es atacar y defender, no para Ismael Díaz, en qué consiste atacar o defender.
1: Y a veces te sorprenden para, no siempre para bien, para mal.
0: Jugadores con los que trabajo, la verdad que no.
1: No. ¿Entienden el juego?
0: Eso siempre es positivo. Me decepcionan a veces que no se atrevan a ser quien son. Y que el miedo, que es lo que pondera totalmente el nivel de los futbolistas
1: les
0: hoy
1: atenace.
0: En día, les atenace, y veamos los bodrios que vemos de futbolistas, pues porque precisamente como no saben los límites, y no hablo de reglamento, sino de en qué consiste tomar decisiones en un campo, pues se dediquen a salir a no perderla, ¿no? Entonces el jugar y el no perderla son 2 cosas distintas. Entonces, cuando alguno no se anima a jugar después de saber en qué consiste atacar y defender, eso sí me cabrean, y son sesiones duras, pero bueno, que encajan bien porque sobre todo ven que son cosas útiles para ellos, que les hace mejorar. Y bueno, pues por ahí, a partir de que ellos saben qué es atacar y defender, hacemos ya sesiones más cortas cada semana, donde con 3-4 minutos de sus acciones en un partido, ellos van reforzando la idea de cuándo toma la decisión correcta y cuándo no. Porque esto del fútbol, una de las cosas más que llevo luchando más años contra ella, no va cuestión de gustos. Obviamente, pintar es pintar. Hay una técnica que es pintar, o hay varias técnicas. Es decir, luego te gusta un cuadro u otro, ¿no? Pero en el fútbol, no sé por qué, al gusto de cada uno se le considera la verdad del fútbol, y no. La verdad sí existe en el fútbol. Y yo es lo que intento hacerles ver, y cuando la comprenden, evidentemente crecen. Entonces es una faceta positiva, en el sentido de que me aleja de... no del negocio, porque me llegan a través de una empresa, y algunos a nivel particular también lo hago, pero y estoy remunerado por ello, pero sí me alejo de esa parte del negocio oscura que te digo, ¿no? Me alejo del que te puedan echar si pierdes, porque con 28 futbolistas que ahora estoy trabajando, pues siempre alguno gana, con lo cual no te van a echar por perder con alguno. Y bueno, tiene la parte enriquecedora mía de formador, que es la que me queda, ¿no? Dentro del fútbol, lo que más me apasiona, que es la de hacer ver que puede ser útil lo que tú les transmites a un jugador para conseguir sus objetivos, ¿no?
1: apostando por la osadía en la vida y en el fútbol.
0: No, pero ¿sabes qué pasa? Que la osadía es la antítesis del miedo. Y yo siempre digo, como Camus, el famoso escritor y filósofo francés, que decía que el fútbol es la mejor metáfora que conoce de la vida, ¿no? Entonces pasa igual que en la sociedad, es decir, nos tienen atados porque nos tienen amedrentados, ¿no? Pero en cuanto conoces la realidad, este hombre que acaba de antecederme ha contado la realidad, pues pierdes muchos miedos porque sabes de qué va esto. Y en el fútbol pasa igual. Te atenazan desde niño a no la pierdas, a suéltala, a pásala, y no a lo que toca hacer en cada momento de la jugada y en cada zona del campo.

0: y entonces viven presurosos por no equivocarse y que el entrenador no les riña, ¿no? Y claro, llegan adultos y siguen con los mismos patrones. Yo veo jugadores, yo trabajo con jugadores de primera división y de alto nivel y de varios países, y el miedo es común en todos ellos. Entonces, cuando les das las herramientas para entender eso a lo que juegan y por lo que les pagan, ellos la audacia les sale de inmediato, porque dicen, no es ni audacia ni audacia, es hacer lo que toca hacer en este momento, ¿no?
1: Ismael Díaz Galán, como siempre, en tu casa. Siempre es un placer hablar contigo.
0: Para mí igual, y lo único hoy, lamentar que haya interrumpido un señor, no, que estaba diciendo cosas tan interesantes, no como las mías.
1: Hay dos señores, que no, por lo menos, que dicen cosas interesantes, bueno, en pues, este programa.
0: Siempre agradecido, ya sabes que cuando tú me dices ven, lo dejo todo.
1: Gracias.
0: Gracias a ti, salud.
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0: Qué maravillosa sintonía.
1: Que había que recuperarla y recuperar la sección que acompaña a esta sintonía. Claro, en estos momentos de la sobremesa llegan los minutos dedicados a un aliado en nuestras vidas, el café. Lo que puede ocurrir con el café y con Chus Aizpurúa desde Casilverio en Mieres, la casa de los cafeteros. Chus, ¿qué tal estás?
2: Muy buenas, Monchi. Buenas tardes, ¿qué tal?
1: Bien, te echábamos de menos, Chus.
2: Y yo a vosotros.
1: Es que siempre aprovechamos, cuando llegan los calores, vamos a hablar con Chus del café, porque claro, el café también puede tomarse en plan refresco, ¿no?
2: Sí, claro. En verano mucho.
1: En verano mucho.
2: Lo clásico es el con hielo, pero bueno, hay más formas también.
1: ¿Ah, sí?
2: Incluso formas nuevas que van llegando.
1: Pues tienes que comentarlas, esas formas nuevas que van llegando, porque aquí hay dos clásicos del café. Juan Saiz Pendas al otro lado y el Menda Lerenda, que nos gusta, aunque esté calentín, también tomarlo en verano.
2: Sí. Porque, yo también soy de café caliente, me da igual la temperatura. O sea, yo creo que te hidrata y te refresca perfectamente en caliente y está bien bueno.
1: Sí,
2: o sea,
1: porque a veces apetece con hielo, pero dicen los muy cafeteros que el buen café es que echarle hielo es hacer casi casi un crimen.
2: Pues yo lo de los muy cafeteros es que son muy pesados, ¿eh? Porque es verdad, o sea, tómate el café como te dé la gana.
1: Ya,
2: o sea,
1: si
2: te
1: gusta el café, también es verdad.
2: Pues, claro, es que por eso te digo, lo de hielo no hielo, pues oye, si es verdad que el hielo, pues dices tú, bueno, a veces es como la solución fácil para enfriar un café que normalmente te tomarías caliente, o sea, sí. El típico café con leche, con hielo, que te calientan la leche, pues hombre, no es lo mejor. Sí, es verdad que eso le echas hielo y con la diferencia de temperatura, pues acaba el café aguado, pero un café con hielo bien hecho, pues oye, está bien bueno y es muy refrescante.
1: Bueno, bien. Danos otras propuestas de refrescos con café o de manera de, mira, yo qué sé, refrescarnos con el café.
2: Te voy a contar una anécdota que me pasó estos días en la tienda, porque además me quedé así un poco como alucinado. Tengo una buena clientela ucraniana. Hay una colonia importante de ucranianos en Mieres. Y por lo que sea, pues bueno, les gusta parar en la tienda, tomar sus cafés y demás. Y el otro día vino una chica y me dice, oye, ¿te puedo pedir un favor? ¿Tienes café frío y tal? Y yo, sí, sí. Y dice, ¿me puedes poner en un vaso con hielo un poco de ese café para mezclarlo con zumo de naranja?
1: Ah, zumo de naranja. ¿Y de café?
2: Y se trajo el zumo de naranja que había comprado en el Más y Más, que está aquí al lado de la tienda. Y un zumo de naranja recién exprimido. Entonces era mitad el café, el cold brew, el café infusionado en frío que suelo tener en verano y con hielo, y la otra mitad el zumo de naranja. Y me dice, ¿lo has probado una vez? Y digo, no. Y dice, pruébalo. Y lo probé y está bueno. Está bueno, así mitad y mitad. Ellos lo llaman smell.
1: Me lo voy a apuntar.
2: Así como abeja.
1: Smell. Y lo voy a pedir así, a ver si me entienden. Ponme un smell.
2: No, según ella decía que en Ucrania que lo peta.
1: Ah, sí. O sea, que es café con naranja. ¿Y es mitad y mitad?
2: Es mitad. Ella me lo recomendó hacer así, mitad y mitad. Luego hay versiones, ¿eh? Luego ella me dijo que había versiones, que hay quien le echa miel, hay quien le echa sirope o azúcar o nada, o incluso zumo de naranja de bote o un gas naranja, un refresco de naranja o café expreso. Pero bueno, en este caso la receta y como estaba bueno y como lo probé era el café este, que es como un café de pota frío, que ya hablamos alguna vez de él, que está hecho con agua fría, lo dejas toda la noche macerar y luego lo filtras y te queda un refresco de café muy rico. Pues eso, mezclado mitad y mitad con zumo de naranja.
1: Mitad y mitad con zumo de naranja. ¿Quién se, no sé, a quién se le ocurriría esta historia? Supongo que un desayuno, el desayuno de un vago que dice, bueno, me queda un poco de café y me queda un poco de zumo de naranja, lo echo todo en el mismo vaso y pa'lante.
2: Claro, y hay prisa.
1: Claro.
2: Pues igual es algo de eso, pero date cuenta también que hablando de bebidas frías con café, ya habíamos hablado alguna vez del coffee tonic, del café con tónica.
1: Meca, este no me acuerdo yo.
2: Sí, el año pasado yo creo que lo habíamos comentado.
1: Café con tónica.
2: Un café expreso con una tónica. Y ahora lo empiezo a ver, está como un poco más de moda. Entonces se empezaba a oír hablar de ello hace unos años, pero ahora parece que sí, que ya es como, bueno, ya es sabido. Bueno, pues esto de mezclar café y tónica, pues no está mal. Y la verdad es que no queda mal.
1: Pero para la resaca, el café con tónica.
2: No, no, estoy como refresco.
1: Como refresco.
2: Como quien le echa lima a la tónica. O le echa, no sé, granadina o alguna mezcla así sin alcohol, pues el café con tónica, pues bueno, no es algo descabellado, queda bien. O sea, si es un café así afrutado y tal, pues bueno, y con el amargor de la tónica, pues no está mal. Así que opciones hay muchísimas.
1: Hay muchísimas. ¿Tú lo probaste el café con tónica?
2: Sí. Claro, lo tuve.
1: Todo esto lo tienes que probar.
2: Lo ofrecía en la tienda. Pero se me caducaban las tónicas, o sea que no tenía mucho éxito. Había quien lo probaba, pero luego no repetían. Mucho éxito no tiene. Es un poco como el bitter cask, es algo que te tiene que gustar.
1: Que si tienes un bar, coges dos cajas y ya tienes para todo el año, seguramente.
2: Por eso, y te tiene que gustar. Es algo que para gente muy, muy, con gustos muy particulares.
1: Ya que hablamos de la tienda, ¿qué es lo que más te piden en la tienda, en Casilberio?
2: Sí, todo lo que sea con leche, cafés con leche, capuchinos fríos, todo lo que tenga leche, estupendo. Es la gran mezcla del café, es la leche. Siempre se dijo que España es el país del café con leche, porque en general los cafés que se hacían aquí eran muy fuertes, muy amargos, y que era la manera de rebajarlos y de hacerlos potables muchas veces. Y es a lo que está acostumbrada la gente. El 95% de los cafés, y en mi tienda, y me imagino que en cualquier cafetería y en cualquier lugar te dirán lo mismo, es el café con leche.
1: Café con leche.
2: Sea caliente o sea frío, pero café con leche.
1: Y azúcar, que hay gente que le pone bien de azúcar al café.
2: La mayoría, sí. Ah. La mayoría con azúcar.
1: Pues una vez que te acostumbras a quitar el azúcar, el café, le coges ahí sabor al café. Al principio claro, te cuesta, pero luego te aficionas.
2: Es que te cambia, el azúcar te cambia tanto el sabor, que luego cuando le coges gusto al sabor del café, sobre todo, bueno, pues que sea un café bueno, lógicamente, pues no te hace falta enmascararlo gran cosa, y el azúcar te lo cambia completamente, te sabe otra cosa. Entonces, pues acaba no gustándote. El azúcar. Y todos hemos empezado tomando café con azúcar, eso yo creo que estoy seguro.
1: Todos. Echando ahí unas cuantas cucharadas o echando leche condensada. Hay que quitarlo y hay que tomar buen café sin azúcar, si se puede.
2: A poder ser. Y se pueden hacer pruebas de todo tipo, ¿eh? Incluso con zumo de naranja, con tónica o con lo que se quiera. Bueno, hace años, te sonará a lo mejor, que era como bebida de camioneros para estar despiertos toda la noche, un café con Coca-Cola.
1: Antes
2: de que aparecieran las bebidas energéticas y todo esto.
1: Eso ya es pasarse, chusa y purúa. Oye, vamos a seguir llamándote, primero porque nos gusta mucho el café, segundo porque nos encanta tu voz y lo que cuentas del café, y tercero porque esta sintonía nos vuelve locos. Chusa y purúa, muchas gracias.
2: Un abrazo, gracias a vosotros.
0: Son las 5.
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0: Buenas tardes. La plantilla de Nestlé de Sevares se ha concentrado este mediodía a las puertas de la fábrica piloñesa para protestar y mostrar el rechazo social al ERE que pretende aplicar la dirección de la empresa. Esta ha rebajado de 301 a 267 el número de personas afectadas en toda España, aunque mantiene los 4 despidos anunciados para la planta de Asturias. Marcial González es delegado del Soma Fitaj UGT en Nestlé.
4: Queremos pues mostrar esa fuerza, ¿no?, de que todo el pueblo y todo el municipio está aquí con nosotros, porque creemos que al final esto ya es la punta del iceberg. Creemos que esto, si los números a futuro ahora va, pinta todo muy bien para Sevares, pero vemos como en plantas como les de al lado, como Pontecesures, por ejemplo, La Penilla, estamos hablando de 27 personas, de 50 personas.
0: La empresa Indra pide un mayor esfuerzo a todos los actores implicados en la negociación para hacerse con el taller de barros de Duro Felguera. La compañía pretende crear allí la segunda fábrica de vehículos militares blindados en Asturias tras la de Gijón, pero las elevadas exigencias de Duro Felguera, que habría rechazado ya 6 millones de euros, una oferta de 6 millones de euros, impiden prosperar esta inversión. Comisiones Obreras denuncia que la compra está a punto de descarrilar y pide al presidente del Principado que lidere las gestiones para desbloquear la operación. El consejero de Industria, Borja Sánchez, contesta que todo el gobierno está ya implicado.
5: la verdad que hemos puesto todo lo que podemos poner como gobierno para que esa empresa y esa fábrica, perdón, sea realidad en ese taller de Barros, y lo que confiamos es en que las negociaciones continúen y que paulatinamente pues lleguen a un acuerdo, que creo que es lo que no solo el gobierno sino toda la sociedad asturiana está esperando ahora mismo.
0: Izquierda Unida pedirá al gobierno asturiano información sobre el expediente de construcción de una planta de asfalto en la localidad de Priorio. Quieren saber si el Principado mantiene los mismos criterios que en 2017, cuando dieron luz verde al proyecto, y si ahora hay base jurídica para emprender acciones legales contra ello. La obra está pendiente de la licencia municipal. Izquierda Unida muestra su apoyo a los vecinos que rechazan este proyecto. Delia Campomanes es diputada de Izquierda Unida y Gaspar Llamazares, concejal de Izquierda Unida, convoca por Oviedo.
6: Creemos que el Gobierno de Asturias, la consejería en este caso, no puede ser un convidado de piedra ni tampoco estar dando la espalda a los vecinos y vecinas, y por tanto lo que exigimos es esa información y también transparencia. Esto quiero resaltar que no es solo una cuestión administrativa o técnica, es una decisión política en la que el Principado de Asturias también tiene que tomar partido sobre qué Oviedo queremos.
7: Creemos que hay valores, como se decía, ambientales, de salud pública y también valores paisajísticos que deberían llevar a la denegación de la licencia.
0: Y hoy ha entrado en funcionamiento en todos los centros de salud de la comarca de Áviles el asistente virtual NOA. El objetivo es facilitar al paciente la gestión de las citas previas y descargar de trabajo a los administrativos que las atienden. Dará servicio a 150.000 usuarios, que tendrán más fácil gestionar sus citas previas gracias a la inteligencia artificial. El teléfono al que se puede llamar las 24 horas del día, los 7 días de la semana, es el 984-27-8000. Carmen Menéndez es subdirectora de Atención Primaria.
8: Van a poder acceder a través del 984-27-8000 a la gestión de citas de atención primaria por un asistente virtual de voz, conversacional, con un lenguaje natural que permite la interacción fluida con los pacientes.
0: Asturias celebra el Día Mundial de la Sidra, que tiene lugar hoy, 3 de junio. Lo hace con una programación especial que incluye más de una veintena de actividades culturales, divulgativas y gastronómicas para reforzar la difusión de la cultura sidrera asturiana tras su reconocimiento como Patrimonio Cultural Inmaterial de la Humanidad por la UNESCO. Entre estas actividades, un escanciado, por ejemplo, simultáneo, que ha tenido lugar en la plaza de la Catedral de Oviedo. La jornada llega con crítica.

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0: Y cuando pasan 8 minutos de las 5 de la tarde, ya va siendo hora de saludar a Miguel Ángel Lurueña, que lo sabe todo, todo, todo de alimentación, de nutrición y también de música. Y lo demuestra cada miércoles en La Buena Tarde. Miguel Ángel Lurueña, ¿qué tal estás?
1: ¿Qué tal? Bien, ¿y tú? Bueno, ya me gustaría saberlo todo, ¿eh? Ya me gustaría, bueno, pero no.
0: Aquí lo demuestra Miguel Ángel Urueña, cada miércoles.
1: Bueno, se intenta.
0: Te echamos de menos en carne mortal, Miguel Ángel, y mira que hoy lo intenté.
1: Pues, sí, pero bueno, ya te digo que hasta que no acabe el curso,
0: ya lo sé.
1: Aquí con tareas familiares y no, estas
0: nos
1: cosas.
0: Pasa,
1: hay que hacer encaje de bolillos.
0: Sí, lo sabemos, nos pasa a todos los que somos padres, pero luego, pensándolo y comentándolo con Juan Saiz Pendas, que tiene 3 en casa, dice, no, pero bueno, es hasta que no pase el curso, y luego cuando pasa el curso también tenemos que hacer encaje de bolillos en verano.
1: Sí, casi luego es peor.
0: Claro.
1: Madre mía.
0: Pues nada.
1: Sí, no sé qué es más complicado, la verdad, sí.
0: Tenemos guajes y hay que alimentar a esos guajes, y para alimentar esos guajes, nada mejor que el maravilloso universo de la patata. Anda, que no quitó fame la patata. Maravillosa, pues sí, e inagotable, sí, sí. Porque ¿cuántas patatas hay en el mundo? ¿Cuántas clases de patatas?
1: Pues miles de variedades. Bueno, que se lo digan a los irlandeses si quitó el hambre o no la quitó. Que bueno, hubo una crisis tremenda, una hambruna tremenda, precisamente por culpa de eso.
0: Sí, y se fueron a Estados Unidos.

0: Dos de ellos.
1: Y mira la que
0: Sí, mira la que
1: liaron.
0: liaron, ya, los irlandeses. Y los irlandeses le tendrán que agradecer a los peruanos la patata, y los españoles también.
1: También, claro. Claro. Mira, precisamente ayer me salió un corte de un programa de televisión, de un concurso, que le preguntaban a la concursante qué plato no existía en la Edad Media. Y le preguntaban entre las sopas de ajo, no me acuerdo qué otro, la empanada de carne o algo así, y la
0: Sí,
1: tortilla de patata.
0: claro.
1: Y bueno, estaba intentando razonar, al final acertó, pero bueno, un poco de
0: La
1: chiripa,
0: chiripa.
1: porque bueno, muchas veces se nos olvida que la tortilla de patata, como se llama tortilla española, bueno, pues nació así como en la península ibérica en la noche de los tiempos.
0: Y de
1: Pero
0: casualidad.
1: claro, claro, y de casualidad, pero vamos, que tiene 3 días, la
0: Sí,
1: patata
0: del siglo
1: la
0: XIX
1: trajeron.
0: debe ser la tortilla de patata.
1: Sí, así es, así es. Y bueno, la tortilla y la patata, pues hasta que no llegaron los exploradores de América, que la trajeron desde el continente americano, pues no había patata en estas tierras. Así que bueno, es relativamente reciente. De hecho, cuando llegó aquí, cuando llegó a Europa, la patata era muy mal vista, porque bueno, en principio tenía compuestos tóxicos. Y nadie quería comerla, tenía muy mala fama. Así que lo que se hizo en algunos lugares, o por lo menos eso dice la leyenda, que fue plantarla en jardines públicos para que la gente, bueno, en jardines públicos y en jardines de gente potentada, para que las personas que no tenían dinero, pues robaran esas plantas. Y bueno, y las percibieran como algo apreciado,
0: Qué curioso.
1: que en lugar de demonizarlas. Y a partir de ahí, bueno, pues fueron cogiendo más fama. También esos compuestos tóxicos, que es verdad que sí que pueden estar presentes en la patata, pues a medida que se ha ido evolucionando la patata con la selección de variedades, el nuevo desarrollo de variedades, pues cada vez tienen menos cantidad de esos compuestos tóxicos y bueno, hoy en día la cantidad pues es nada insignificante. Solo pueden producirse esos compuestos tóxicos pues si manipulamos muy mal la patata, si la conservamos muy mal.
0: Ah, pues tienes que comentarnos porque es interesante esto que estás diciendo. O sea, que hay componentes tóxicos que si manipulas mal la patata puede hacerte daño ese componente tóxico si la ingieres.
1: Sí, la patata forma parte de estas plantas, forman parte de la familia, de una familia que se llama Solanáceas, a la que pertenecen también, pues los pimientos, las berenjenas,
0: Sí.
1: y bueno, pues producen compuestos tóxicos que en el caso de la patata se llama solanina. En el caso del tomate, por ejemplo, pues se llama tomatina.
0: Ah, sí,
1: En cada,
0: alguna
1: bueno.
0: vez nos hablaste de la solanina que decías que era muy malo freír demasiado las patatas cuando están marrones y
1: No,
0: que
1: es
0: no.
1: eso es otra cosa, esa es
0: Ah,
1: la acrilamida.
0: la mejor.
1: Ahora vamos con ella, ahora vamos con ella.
0: Las estaba confundiendo, ya ves.
1: Esta se llama solanina, es un compuesto que, bueno, estaba presente en la planta original
0: Sí.
1: y bueno, que en realidad es un compuesto que aparece, pues eso, en las plantas de la misma familia, en las de tomate, en las de los pimientos. Y bueno, ya digo que como se han ido seleccionando las patatas para que cada vez produzcan menos cantidad de este compuesto, pues hoy en día no es peligroso, no es preocupante, pero si almacenamos las patatas al sol o a la luz, pues entonces se empieza a poner verdes y se produce solanina, se produce este compuesto. O si dejamos que germinen, también se produce este compuesto, que lo podemos notar al comerlas porque tiene un sabor muy amargo. Entonces, si vemos que las patatas se han puesto verde, pues debemos pelarlas con un trozo generoso, quitando una parte generosa para eliminar toda esa parte verde y así retirar la solanina, porque este compuesto resiste altas temperaturas, es decir, aunque cocinemos la patata, pues puede seguir ahí y bueno, pues puede causarnos malestar, diarrea, dolor de estómago, incluso bueno, en casos muy muy graves, pues puede provocar la muerte, pero bueno, esto es ha pasado muy pocas veces y en casos muy puntuales en lugares remotos con variedades antiguas y en niños sobre todo.

0: Así
1: Vale.
0: que bueno, en nuestro entorno no hay nada de qué preocuparse, simplemente almacenar bien las patatas y ya está.
1: Y la otra era la acrilamina, ¿me habías dicho?
0: El otro compuesto se llama acrilamida y
1: Acrilamina.
0: se acrilamida, es que le
1: Acrilamida.
0: ponen unos nombres a las cosas
1: Me lo
0: que
1: voy a
0: a veces.
1: apuntar, me lo voy a apuntar para cuando me frían demasiado las patatas. No, no, yo eso no lo como porque tiene acrilamina, ¿es?
0: Eso
1: Acrilamida.
0: es acrilamida.
1: Vale.
0: Pues este compuesto se produce cuando freímos demasiado las patatas o cuando tostamos demasiado el pan, por ejemplo, y se forma pues entre unos aminoácidos que están presentes en la patata y unos azúcares cuando las calentamos pues en ausencia de agua, pues cuando las freímos mucho. Y es cuando, bueno, cuando se ponen muy marrones. Entonces esto pasa sobre todo si las patatas tienen mucha cantidad de azúcares. Es decir, si las patatas son muy viejitas ya, si las hemos almacenado durante mucho tiempo, pues el almidón de la patata se va transformando en azúcares, se va rompiendo. El almidón es un compuesto muy grande que está compuesto por azúcares y a medida que la patata va envejeciendo, pues ese almidón se va rompiendo en esos trocitos de azúcares, que son los que pueden reaccionar para dar acrilamida. Entonces esto pasa, ya digo, si la patata es muy vieja o si la almacenamos en frío, si la metemos en el frigorífico, también se favorece esa transformación de almidón en azúcares. Entonces, la recomendación para evitarlo, pues almacenar la patata fuera del frigorífico. Y si la vamos a freír, pues no freírla durante mucho tiempo. Es decir, deberíamos procurar que quede dorada, no que quede marrón oscuro, porque eso es señal de que hay acrilamida. Y es un compuesto, pues, que es potencialmente cancerígeno. Bueno, se sabe que es cancerígeno en animales, pero en seres humanos no hay evidencia de que lo sea. Pero bueno, se recomienda por precaución, pues eso, no cocinar hasta que alcance ese color marrón.
1: Los belgas, que creo que son los inventores de la patata frita, tal como la conocemos en hamburgueserías y en casi todos estos restaurantes, los bastoncitos estos de patatas, dicen que ellos las fríen a fuego intenso y luego reducen el fuego a cero, las dejan ahí un poco y otro fuego intenso ahí a última hora. No sé si esto es bueno o es malo.
0: Sí, esto, bueno, siempre que no se alcance ese color marrón, pues es la forma adecuada de freír las patatas para que queden crujientes por fuera y
1: Y
0: cremosas
1: blanditas,
0: por
1: eso,
0: dentro.
1: y blanditas por
0: Claro,
1: dentro, cremosas, sí.
0: que es como se supone que tienen que quedar las patatas de ese tipo, las patatas en bastones. Porque bueno, las patatas chips, pues ahí sí que es fuego fuerte todo el tiempo.
1: Todo el tiempo.
0: Cuando freímos primero a fuego intenso, pues lo que hacemos es deshidratar la superficie, es decir, se pierde agua en la superficie y así queda crujiente. Y luego cuando bajamos el fuego, pues se va haciendo un poco más por dentro, sin que quede dura por dentro. Por eso ese truco de hacerlo así. Pero bueno, depende de lo que queramos conseguir. Si las queremos más cremosas, por ejemplo, como para hacer una tortilla de patata, pues lo ideal sería bajar el no ponerlas a fuego muy fuerte o hacer lo mismo, ponerlas a fuego fuerte al principio, pero luego bajarlo enseguida para que queden más blanditas, porque si no, pues nos van a quedar patatas chips.
1: Miguel Ángel, ¿y tú conoces a algún mortal al que no le gusten las patatas fritas? Porque yo no conozco a nadie. Me pasa lo mismo con la tortilla. Vale, podemos entrar en el debate de la tortilla con cebolla, sin cebolla, más hecha, menos hecha, pero no conozco a mortal alguno al que no le guste ni las patatas fritas ni la tortilla.
0: Pues conozco a una niña nada
1: ¡Me
0: más, una
1: cachis!
0: compañera de mi hija,
1: ¿Ah, sí?
0: que siempre nos extraña porque es la única persona que conocemos que no le gustan las patatas, pero ya no fritas ni, o sea, las patatas en general.
1: En general, ni fritas.
0: Que dices, claro, ¿a quién no le gustan las
1: No, es
0: patatas?
1: que
0: Si es como un
1: de
0: alimento
1: verdad,
0: así, que además
1: no
0: pega con
1: conozco.
0: todo.
1: Sí.
0: Sí,
1: Y menos
0: pues ya te
1: niños. A
0: digo.
1: los niños les suelen encantar las patatas fritas.
0: Sí. No sé qué tienen el pollo, las patatas fritas y la pasta y el
1: Sí,
0: arroz, que
1: sí,
0: son
1: sí,
0: como
1: sí.
0: los básicos de los niños,
1: Los
0: ¿sabes?
1: básicos
0: Lo vemos en.
1: de la infancia.
0: Sí.
1: Sí.
0: Bueno, lo vemos en los menús infantiles, esos infames que hay por ahí.
1: Sí, también es verdad, también es verdad. Cuando de vez en cuando meter unos garbanzos no pasa nada, unas lentejas, ¿eh?
0: Bueno, es que ya el simple concepto del menú infantil a mí me horroriza, pero
1: A mí
0: a ver,
1: también.
0: lo puedo entender, bueno, en cierto.

0: sentido, en plan, bueno, si vas a un restaurante y tus hijos a lo mejor no están acostumbrados a comer fuera, pues para que estén tranquilos y bueno, o bien porque, bueno, pues a lo mejor no comen mucho, pues el menú infantil sí es más pequeño de cantidad, pero claro, el que se ciñan solo a pollo, arroz y patatas, pues hombre, es señal de que ahí falla algo.
1: Hay poca imaginación, porque es que siempre claro, sea lo mismo el menú infantil, no puede ser.
0: Claro, pero bueno, hay poca imaginación también en casa, porque claro, muchas veces asumimos, también por falta de conocimientos, no estoy tratando de, vamos, ni intentando culpabilizar a nadie, ni mucho menos. Eso, pues, sobre todo falta de conocimientos, falta de tiempo, pues que muchas veces asumimos que los niños no les van a gustar, pues qué sé yo, las judías verdes.
1: O unos bocartes.
0: O unos bocartes, o la coliflor, Monchi, la coliflor.
1: No, no, por favor. Íbamos muy bien, Miguel Ángel Urueña, no mentes aquí a la coliflor.
0: Pero bueno, que si vamos ofreciendo a los niños diferentes tipos de alimentos, con naturalidad, sin forzarles y sin decirles, ni sin hacerles teatro, de uy, mira qué sano, mira qué... No, no, con naturalidad.
1: Sin perseguir a alguien con un plátano en la mano por los parques, sin hacer esas cosas.
0: Claro, pues al final, hombre, pues van probando, aunque solo sea por curiosidad, y a lo mejor a la primera no les gusta, pero a lo mejor a la quinta vez que lo prueban dicen, oye, pues me va gustando. Y al final pues acaban aprendiendo, educando el paladar, que es de lo que se trata, de familiarizarse con los alimentos.
1: Claro.
0: Que nadie nace comiendo pimiento rojo con cebolla, que eso se va aprendiendo.
1: Se va aprendiendo, sí, sí, es cierto. Hay que educar el paladar. El mío, el pequeño, a veces le ofrezco pollo y dice, no, no, yo quiero unas rabas. Así que ya ves que el tipo ya empieza a saber lo que quiere.
0: Sí, sí, no, sí, nosotros que vamos, bueno, con la familia y los amigos, cuando vamos con niños por ahí, y ya de entrada en muchos sitios también te plantan la carta con el menú infantil, y cuando los niños empiezan a pedir cosas normales,
1: claro,
0: que se supone que son de adultos, pues claro, la gente se sorprende. Porque, hombre, pero los niños comen esto, hombre, pues claro que los niños comen esto, los niños comen de todo, igual que los adultos, pero bueno... También esto se está prolongando el tiempo, ¿eh? Porque esos niños que hace 10 años o 20 comían arroz y pollo y nada más, ahora son los que solo comen hamburguesas, o sea, sí, que cuidado.
1: O pizzas, hamburguesas y pizzas.
0: Sí, ahí estamos yendo para atrás, me parece a mí.
1: Lurueña, ¿y tú qué platos de patatas haces a lo largo de la semana? Porque supongo que combinarás la patata de diferentes maneras, puré de patata, patatas cocidas, la patata que acompaña pues muy bien a cualquier comida.
0: Sí, pero mira, yo no soy mucho de patata, porque
1: ¿no?
0: Sí que me gusta, ¿eh? Pero bueno, he ido reduciendo con los años, cada vez como menos patatas. Primero porque hace años, bueno, estuvo ahí un poco demonizada, entonces también me quedó ahí un poco la cosa de... Porque bueno, sabemos que tiene mucho almidón y que, bueno, tampoco es que sea nutricionalmente pues lo más interesante del mundo, pero bueno, eso tampoco quiere decir que la tengamos que demonizar. Pero bueno, lo ideal sería que en un plato de patatas, pues las patatas fueran como el acompañamiento.
1: Sí.
0: O sea, si hacemos, pues qué sé yo, en vez de hacer patatas con verduras, pues hacer verduras con patatas.
1: Uh-huh.
0: Entonces, pues hago, pues en invierno, por ejemplo, hago menestra con patatas. O hago patatas fritas, hago muy pocas, pero sobre todo porque me da mucha pereza.
1: A mí me da pereza limpiar después, claro. Es que la fritanga te deja la cocina...
0: Sí. Tortilla de patata también me da un poco de pereza. Y mira que hago platos que me llevan mucho más tiempo y más esfuerzo, pero psicológicamente me da un poco de pereza. Entonces, pues hago tres al año a lo mejor. Y luego hago también, pues mira, ahora en este tiempo ya ensaladilla rusa,
1: ¡hombre!,
0: ensalada de patatas, con, bueno, patatas cocidas con un montón de cosas,
1: ¿qué?
0: lo que se preste, porque la verdad que es muy agradecida. Y luego, pues alguna vez de guarnición, pues yo qué sé, con un poco de carne y verduras, pues simplemente patata cocida, o puré de patata también, que además se hace enseguida.
1: ¿Con un poco de mantequilla?
0: Con un poquitín de mantequilla,
1: un poquitín, sí. Y perejil.
0: Sí, claro, para... para darle sobre todo textura así suave.
1: Un poco
0: sí,
1: de rock and roll.
0: Se nota mucho.
1: Sí.
0: Y luego, bueno, pues tenemos que fijarnos también en el tipo de patata, porque muchas veces vamos a comprar y no sabemos comprar.
1: Es verdad que hay patata para cocer y patata para freír. Cuando yo era niño no pasaba esas cosas. La patata valía para todo.
0: Bueno, porque no había mucha variedad. Bueno. Pero ahora que sí la hay, pues y podemos elegir. Pues sí que es verdad que hay variedades y tipos que están más indicadas para freír o para cocer. Lo primero depende de lo vieja o nueva que sea la patata. Mira, ahora estamos en temporada de patata nueva. Y así que, bueno, pues está bien aprovechar porque son las patatas que se cosechan ahora y, bueno, que se caracterizan sobre todo por tener la piel muy fina, tienen más cantidad de agua y menos almidón, entonces se deshacen poco. También para hacer, para cocer, por ejemplo, para hacer una ensalada. Y bueno, pues tienen un sabor un poco más plano que las otras, las patatas viejas, que son las que una vez que se cosechan, pues se dejan almacenadas. Y bueno, pues ahí se van transformando los compuestos y van desarrollando sabores un poco más complejos. Y tienen la piel más gorda también. Esas tienen menos agua, más cantidad de almidón y son más adecuadas pues para hacer guisos, por ejemplo, que se deshacen un poco y le dan, queda así el caldo un poco más gordo. Entonces, pues ya digo, ahora estamos en temporada de patata nueva, pues pues lo ideal es pues eso para hacer, para cocer, por ejemplo, que se hacen sin que se deshagan.
1: Sí.
0: También para freír, que quedan más duritas.
1: Sí.
0: Y bueno, pues luego depende de la variedad. Claro. Hay variedades pues como la agria, que es la típica para freír, por ejemplo.
1: Ajá.
0: La Mona Lisa, que es la que sirve para todo.
1: La baraca.
0: También hay muchas. Pero en eso, bueno, pues tenemos que fijarnos en la etiqueta, que cada vez, bueno, pues tiene más información. Lo que sí que tiene que poner de forma obligatoria, por ejemplo, es si es patata nueva, si es de conservación o si es patata primor, que se llama, que la primor es la recién cosechada, o sea, es la nueva nuevecísima.
1: Ah, sí.
0: Y luego, pues, la variedad.
1: Los patatinos, que es una delicia con pitu de calella, por ejemplo.
0: También, pasé al horno, por ejemplo, pues también están muy ricos. Sí, sí, así con piel y todo, pues
1: buenísimos.
0: Están muy ricos, sí.
1: Y me está dando una receta don Juan Saiz Pendas, que es muy aficionado a la cocina, para hacer en el microondas, Miguel Ángel Urueña. Cortas patatinas en daditos, pones un poco de aceite, un poco de sal, y pones picas ajo por encima de la patatina y metes al microondas 8 o 10 minutos y queda eso riquísimo. Y te ahorras más aceite, y te ahorras la fritura, y te ahorras todo eso.
0: Sí, alguna vez las hago yo porque ahorra mucho tiempo. Para, pues mira, las hago con acelgas. Pones las patatas en el microondas.
1: No es lo mismo, pero bueno. Te lo compro.
0: No es lo mismo, pero bueno.
1: Te lo compro.
0: Pero es un plato rápido y socorrido. Bueno,
1: si
0: gustan las acelgas, a ver, las acelgas están muy ricas. Lo que pasa es que están muy infravaloradas.
1: Sí. Bueno, lo cambio por el repollo, venga.
0: Venga, pues mira, coges una sartén, pones un poco de aceite con unos ajos. Y te gusta la cebolla también, pon un poco de cebolla. Pones las acelgas, que se vayan haciendo.
1: Sí.
0: Metes las patatas en el microondas para que se vayan cociendo un poco. Luego echas las patatas en la sartén con las acelgas, le echas un par de huevos y un poco de pimentón.
1: Ahora
0: si te gusta,
1: va mejorando la
0: receta. Un poco de aceite crudo también para darle el saborín.
1: Pues lo voy a hacer.
0: Y riquísimo.
1: Miguel Ángel Urueña dando recetas en la buena tarde. Muchas gracias, Miguel Ángel.
0: Muchas gracias. Un abrazo.

0: Que sí, que nos gusta mucho les farturrutes y dixebra, pero no, Castañón ahora mismo no entra, no entra Castañón. Ahora mismo tenemos que irnos a Villaviciosa con Manolo González. Así que desde Villaviciosa para el mundo saludamos a Manolo González con sus recomendaciones manolísticas. Manolo González, buena tarde.
1: Pues muy buenas tardes, además calurosas tardes, calurosas, como debe ser, sí, ya en plena canícula.
0: Eso es. Casi. ¿Qué nos cuentas, hoy, Manolo?
1: Hace un mes, no sé cuándo fue cuando le dieron el premio a Patti Smith.
0: ¿A Patti Smith?
1: Dijimos, sí, que la primera que nos tocara en el mes de junio, que era el siguiente, pues sí, pondríamos sus memorias. Uh-huh. Y aquí están. Yo, mucha gente supongo que comprará libros para ir a la playa, o debajo, o en el monte, o en la hierba, o uh-huh, debajo de un árbol. Sí. Y esta es una de las recomendaciones que hago para que todo el mundo pueda pasarse un verano maravilloso leyendo estas memorias de Patti Smith. Y Patti Smith, ya que me viene esto de los libros, hay un libro que ya voy a poner para el mes de julio, el 1 concretamente, que aviso desde aquí, uh-huh, que es un libro que todos los asturianos lo deberíamos de leer. Los que son de otros países, pues al lado del nuestro, quizá no lo entiendan, pero nosotros sí que lo entendemos. Sí. Así que todos los asturianos, repito, que estén atentos el 1 de abril para escuchar la recomendación que vamos a poner aquí en La Buena Tarde.
0: Vale.
1: Tener en cuenta eso. Y hoy vamos con este maravilloso libro de memorias de Patti Smith, que uh-huh, se llama Pan de Ángeles. Sí. Lo publica la editorial Lumen y tiene 283 páginas y la traducción ha sido de Ana Mata Buit. Uh-huh. Dios susurra a través de una arruga en el papel pintado, escribe Patti Smith al comienzo de estas extraordinarias memorias, en las que, desde su primer recuerdo hasta sus actuales inquietudes, teje un inolvidable relato de una vida consagrada a la belleza, la música, la poesía y el amor. Nacida en el seno de una familia de clase trabajadora, poco después de la Segunda Guerra Mundial, su infancia dickensiana transcurre entre desahucios y enfermedades, alternados con juegos y libros de cuentos que le abrirán las puertas de un mundo lleno de magia y sueños de libertad. Pronto descubre en Arthur Rimbaud y Bob Dylan los modelos para sus propios poemas y canciones. Y en Nueva York, un territorio artístico donde formar una banda y componer discos tan legendarios como Horses y Easter, amor y familia, pérdida y reconstrucción, y siempre la escritura serán las constantes de una trayectoria vital impulsada por la libertad artística y el poder de la imaginación para transformar lo cotidiano en sagrado, lo común en mágico y el dolor en esperanza. Dice William Burroughs, que supongo que muchísima gente no lo conocerá, pero es bueno que se conozca, dice, no solo es una gran artista, es una maga. Es decir, alguien en contacto con otros niveles de realidad. Lleva a Blanco Medina en la revista Vogue, dice, tiene Patti Smith una forma de escribir que arropa sin llegar nunca a tocarte, como un extraño limbo en vida, como una vuelta al vientre materno en la que hasta el día más oscuro

0: más oscuro sucede en la más imperturbable paz. Todo en ella invita a trascender. Repito, libro maravilloso para leer en verano y para que cuando le den el premio Princesa de Asturias sepáis quién es esta maravillosa genia de la música y de la escritura, que es Patti Smith. Y vamos a completarlo con el último libro de Alison Bechdel, que se llama Consumida, que es de la editorial Reservoir Books, y tiene 272 páginas. Y Alison Bechdel ya es bastante famosa, porque ha escrito varios cómics que han tenido muchísimo éxito. En este nos cuenta un poco la historia de su vida. Los días de cierta historietista llamada Alison Bechdel transcurren no tan plácidamente en la finca rural de Vermont, donde vive junto a su pareja Holly, a cargo de una granja de cabras pigmeas. Frustrada por un mundo que parece distópico, al borde de entrar en guerra y en el que el cambio climático amenaza con mandarnos al garete, Alison quiere hacer un libro descarnado y honesto, que le proporcione a la humanidad las armas para exterminar de una vez por todas la avaricia y los privilegios. Quiere acabar con el capital y abrazar una nueva era con una vida más ética. Sin embargo, su necesidad de obtener ingresos, sus propias contradicciones y también las de la nutrida comunidad de amistades que la rodean le plantearán más de un desafío en su misión. Por no hablar del eclipsante éxito de los vídeos virales que realiza Holly sobre la vida en el campo, o de la llegada a la granja de una veterinaria buenorra, o de la incómoda relación que tiene Alison con su hermana, furibunda enemiga de todo lo que suene a poco, o de las jaquecas que le provoca la adaptación televisiva de su libro más exitoso, en la que el respeto por la obra original brilla por su ausencia. Un libro ocurrente y político que cuestiona la realidad mundial y la incertidumbre del mañana. Dos magníficas recomendaciones, una en cómic y otra en libro, para empezar este, por lo que se ve, largo y caluroso verano.
1: Pues te doy las gracias desde aquí, Manolo, y te mando un fuerte abrazo.
0: Pues otro a ti y a toda la audiencia de La Buena Tarde.
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0: McCartney y Vázquez, combinación ganadora todos los miércoles en La Buena Tarde, al encuentro con la naturaleza, con Amador Vázquez. ¿Qué tal, Amador?
1: Muy buenas, Monchi, ¿qué tal?
0: ¿Qué planes tienes con Picatuero para este fin de semana?
1: Bueno, este fin de semana es el Día Mundial del Medio Ambiente.
0: Y día muy importante.
1: Importantísimo. Es una fecha señalada en el calendario que no hay que olvidarse nunca. Y vamos a estar el fin de semana con cuatro talleres en el Muja.
0: Ah, bien.
1: Cuatro talleres de naturaleza. Vamos a hablar de insectos, vamos a hablar de huellas y de rastros. Y eso el sábado, y el domingo pues vamos a hablar de aves, cómo no. Vamos a ver cajas nido y comederos, y luego vamos a hacer observación de aves allí en ese entorno tan chulo que es el Muja.
0: El Muja,
1: que es la rasa de San Telmo.
0: El museo más visitado de Asturias.
1: Sí, además uno de los más potentes, porque ya no es que solo esté visitado, sino que está muy bien.
0: Sí, sin duda.
1: Un museo muy potente.
0: A los guajes les gusta muchísimo, por algo será. Los guajes
1: sí,
0: no son tontos.
1: Solo ver aquellos dinosaurios fuera ya se les cae la baba. Sí, sí, no hay quien los saque de allí.
0: Oye, ¿y con el colectivo ornitológico Carballera del Tragamón este fin de semana descansamos?
1: Este fin de semana sí, ¿no? Tenemos actividades, digamos, internas, pero ya estamos con la recta final del Festival de los Vencejos, que es el próximo fin de semana, 12, 13 y 14 de junio, y allí estaremos esos tres días en el Botánico con un montón de actividades. Aún hay plazas, que la gente que se anime, que va a ser un evento muy guapo.
0: Sí, y tendremos un guiño para el vencejo pálido de Cimata.
1: Por supuesto, es que el vencejo pálido es el motor de este festival. Sí. Gracias a él nos hemos animado y el ayuntamiento se ha sumado, pues bueno, poniendo ahí un poquito la plata.
0: Sí.
1: Y
0: un poquito. Algo de dinero.
1: Es un festival que se hace con mucho cariño, pero con muy poca pasta.
0: Exacto.
1: Y la verdad que esta es la segunda edición y estamos muy contentos. Y la verdad que este año parecía difícil, pero nos hemos superado en el programa y viene gente de primer nivel a hablarnos de vencejos y hablarnos de quebrantahuesos y de muchas cosas.
0: Bueno, pues esto se puede comentar en directo a Asturias también.
1: Bueno, ya les he mandado.
0: La tarde de repeada para mucho.
1: Ya les he mandado, a ver si me dicen algo.
0: Diana Alba seguro que lo compra, porque pues le gusta el
1: ahí,
0: tema.
1: Ahí estaremos.
0: Seguro, segurísimo.
1: Que nos venga a ver, que el viernes inauguramos, el 12.
0: Bien. Tenemos pajarina, que sí.
1: Por supuesto, aquí sin pájaro no venimos nunca.
0: Pues vamos a escucharlo. ¿Pero es un pájaro o es el vecino,
1: bueno,
0: el vecino
1: aquí suena
0: haciendo,
1: de todo.
0: Haciendo
1: aquí
0: obra?
1: Aquí hay obra. Sí. Este tamborileo se llama, este sonido, que es el golpeteo en la madera de este pajarillo, que ya te puedes imaginar por dónde vamos, pero también tiene estos chillidos que son como una alarma, o cuando está nervioso emite estos sonidos. Y el tamborileo, que es ese sonido que suena como martilleo.
0: Un martilleo de
1: que
0: de
1: hace
0: feria.
1: El pájaro en la madera seca, por eso suena así.
0: Que además comentabas que elige árboles que están enfermos.
1: Sí, la mayoría de ellos se les llama bioindicadores, porque nos dan información sobre el estado de los árboles. En el caso de este, que es el pico picapinos, sí, no lo necesita porque es uno de los más potentes pájaros carpinteros. Ajá. Y le da igual
0: que esté enfermo o que no.
1: Incluso va a los tejos, que sabes tú que tiene una madera muy dura.
0: Muy dura.
1: Y este picapinos es capaz de horadar esos tejos, con lo cual pues nos demuestra que en este caso no siempre el picapinos va a ir a árboles enfermos, pero sí, porque son más blanda la madera, al estar enfermos son más fáciles de horadar y de hacer el agujero. Hay que recordar que este grupo de pájaros que se llaman los pícidos son capaces de hacer su propio agujero en el árbol para vivir. Es algo espectacular y que a lo mejor en otras latitudes pues es más habitual, pero aquí en Europa pues son los únicos capaces de hacerlo y llama muchísimo la atención, la verdad. El pico picapinos es el tercero más grande de los pícidos que tenemos en Asturias y en España. Bueno, en España hay uno más, pero bueno, que los más habituales son esos cinco, y este es el número tres, por así decirlo, de colores típicos de pájaro carpintero, blanco-negro y el vientre...
0: Y rojo.
1: Rojo el vientre, la parte de abajo del vientre roja, incluso un poco por detrás, muy llamativo, y en el caso del macho, pues una manchita roja también en la nuca que la hembra no tiene, es la única manera de diferenciarlos. Pico muy potente, en forma de daga, con esa capacidad de poder horadar, y luego su vida es forestal, es un ave dedicada de lleno a la vida en el bosque, De ahí ese nombre también de picapinos, muy típico de los bosques de coníferas y de pinos. Y le da igual que sea un bosque frondoso, un bosque abierto, un bosque de robles, un bosque... Le da igual. Sí. Él se adapta bastante bien, por eso es el más extendido.
0: Es un ebanista completo.
1: Efectivamente, es el más extendido de los pájaros carpinteros de nuestro país. 26 centímetros de tamaño y 44 de envergadura. La forma típica de pájaro carpintero, como un torpedo. Cuando vuela, es muy curioso porque aletea y hace ondulaciones. Aletea y hace ondulaciones. Tiene un vuelo muy simpático y muy fácil de identificar.
0: ¿No, no lo hace parecido al glayu?
1: No, es el zorzal.
0: El zorzal.
1: El glayu vuela un poco más directo. El zorzal sí tiene también así unas ondulaciones, pero el del picapinos es muy exagerado, ¿eh? La verdad que lo ves y sabes que es él. Y luego las garras potentes también para poder
0: trepar. Y la cabeza tiene que ser muy potente. Porque
1: mira, la cabeza
0: esas,
1: la tiene
0: súper
1: adaptada. Imagínate, tiene los huesos esponjosos, ¿eh? Y con muchas cámaras de aire para absorber los impactos. También tiene una lengua muy larga que también le nace en la parte delantera del cerebro, da la vuelta por la cabeza y va hacia la boca, con lo cual también hace un poco de amortiguador. Tiene un músculo en la espalda que sirve como un amortiguador, absorbe los impactos de manera que cuando golpea pues no va el golpe al cuello, sino que va a ese músculo que lo absorbe.
0: Nos hubiese venido bien contar con todo eso.

0: en nuestra juventud.
1: Hombre, pues seguramente. Y luego también, si fuese poco, la mandíbula inferior es más larga que la de arriba para que también los golpes se absorban más por la parte de abajo de la cabeza en vez de por la nuca. Y es una adaptación increíble para poder vivir en los árboles. Curiosamente, sus patas son también especiales. Son unas patas que, cuando uno piensa en un ave, el pie de un ave, pues piensa en tres dedos para adelante y uno para atrás, como una gallina, ¿no? Pues el pájaro carpintero tiene dos para adelante y dos para atrás, así como una pinza. Y eso le permite, pues, agarrarse fácilmente a los árboles y poder trepar mejor. Por la vertical de los árboles, porque no es que vaya por las ramas pequeñitas, sino que sube por los troncos donde se alimenta, porque ese pico también le vale para hacer pequeñas incisiones en el tronco y sacar larvas. ¿Qué larvas puede encontrar en un árbol? Pues normalmente son larvas de escarabajos, eso que llamamos la carcoma, los barrenadores, esos insectos que, si los tenemos en casa, nos hacen un desastre porque nos agujerean todos los muebles. Se los come el pájaro carpintero. Ponga un pájaro carpintero en su casa y así no tendrá carcomas. Pues esas larvas, que son súper jugosas...
0: Ni muebles.
1: Ni muebles, porque los habrá, la hará agujero en todo para vivir.
0: Aquí tiene agujero todo.
1: Porque curiosamente también tiene fama de, digamos, de procurar la biodiversidad del bosque, porque como cada año hace un agujero nuevo, forma parte del cortejo, hacer ese agujero, abandona el del año pasado, pues también esos agujeros abandonados sirven de cobijo para otras especies. Los estorninos, ardillas, murciélagos, herrerías, otras aves que los ocupan también,
0: que van ocupando su
1: que van ocupando, con lo cual tiene fama de ser también, pues eso, fomentador de la biodiversidad, porque ayuda a otras especies también a tener un refugio. Se lo construye él, es luego lo abandona.
0: La inmobiliaria del bosque.
1: Efectivamente, es la gran inmobiliaria del bosque, es el picapinos. O sea que es un pájaro increíble.
0: Increíble. Como es increíble la sección de Amador Vázquez. Amador, estamos encantadísimos contigo.
1: Yo también de venir.
0: Y tienes que volver la semana que viene, lo sabes.
1: Sí, la semana que viene volveré, venga.
0: Venga, se lo está pensando.
1: No, es que estoy muy liado. Estoy muy liado. Este es un mes muy complicado.
0: Si no, por teléfono.
1: Es muy complicado, pero la semana que viene vendré, porque además tenemos que hablar del Festival de los Vencejos, en directo aquí y comentar un poquito todo lo que tenemos ahí preparado.
0: Gracias.

0: Y aquí seguimos empeñados en descifrar nuestro mundo y también el universo desde la radio con la ayuda, de René Cuelle. René, ¿qué tal?
1: Buenas tardes.
0: Hoy nos traes un tema muy sorprendente. Vas a hablarnos de una especie de pez que sobrevive en los ríos de México sin machos.
1: Sí.
0: Este pez, ¿desde qué? Desde hace...
1: Moldi Amazonas, amazónicas.
0: 100.000 años.
1: Eso es lo que detecta un estudio reciente. Y sí, efectivamente, es una especie donde solo hay hembras que se reproducen por un proceso parecido a la partenogénesis, pero que, o sea, en el que cada pez o peza produce hijas que son genéticamente idénticas a ella misma, o sea, se va clonando sencillamente. En este estudio llama la atención porque han medido métodos genéticos, han medido la duración desde que desaparecieron los machos en esa especie y encuentran esa fecha de 100.000 años que parece muy larga. En realidad no sabemos muy bien si es largo o no, porque hay varias especies que son capaces de reproducirse así, incluso especies de vertebrados donde solo hay hembras. Existe, por ejemplo, un lagarto, una lagarta, de Nuevo México, que solo se reproduce con hembras, no hay machos en la especie. Se nota en ambos casos que son animales que los tuvieron machos, pero acabaron por desaparecer. Y ahí hay un doble misterio. El primero es que se supone muchas

0: Muchas veces que la reproducción sexual es útil y por eso se mantiene en todos, en la mayoría de los animales y muchas plantas, y es porque cuando acumulas a lo largo de generaciones mutaciones que son dañinas, no tienes manera de librarte de ellas si te vas clonando. O sea, si tus hijos son idénticos, o tus hijas en este caso son idénticas a ti misma, pues vas acumulando los errores y las mutaciones dañinas. Cuando la reproducción
1: Y esa especie está condenada.
0: y entonces está condenada. Bueno, todas las especies están condenadas,
1: Sí,
0: en
1: bueno,
0: realidad.
1: pero
0: Pero
1: déjanos mantener una ventana a la esperanza, al
0: sí,
1: menos.
0: por supuesto. Pero lo que quiero decir es que la reproducción sexual lo que permite es, en cada generación, volver a barajar los genes mezclándolos con los de la pareja. 100.000 años es largo, no lo sabemos. Y en realidad podríamos decir que los científicos se preguntan por qué existe el sexo, porque en realidad tan deficiente no es esa manera de barajar los genes.
1: No me gusta mucho esa pregunta, también se lo digo sinceramente.
0: Y esencialmente lo que sabemos también es que cuando en una especie que se reproduce con sexo, por ejemplo, si imaginamos que en cada generación una hembra tiene dos crías, va a ser en un promedio de un macho y una hembra, y te das cuenta que en cada generación hay tantos machos como hembras como hubo padres, y por lo tanto la población se mantiene. En una especie que se reproduce por clonación, donde las hembras se reproducen por clonación, si tienen dos crías a cada generación, pasas de una a dos, a cuatro, a ocho, a 16, etcétera, etcétera, etcétera. Y las especies que se reproducen de ese modo crecen de modo exponencial. Entonces la idea es que cuando aparece una hembra capaz de reproducirse así, en una especie, en este caso estos peces de México, acaba por ocupar todo el espacio muy rápidamente porque sus hijas se reproducen muy rápido. Una manera de verlo es que cuando los animales se reproducen por sexo, cada animal transmite sus genes únicamente la mitad de sus genes a sus crías. La otra mitad viene de la otra pareja, la otra mitad de la pareja. Y por lo tanto las hembras transmiten su capacidad de reproducirse únicamente a la mitad de sus crías. Mientras que aquí lo hacen a todas. Por eso crece más rápido. Y de hecho por ejemplo, pueden llegar a ser especies invasivas. No sé si te acuerdas del cangrejo rojo
1: Me acuerdo.
0: en los estanques de Isabel la Católica
1: Sí, me
0: y
1: acuerdo.
0: antes, unos años antes, en los estanques de la Plaza de Europa, aquí en Gijón, se supone que posiblemente se reproducían ellos también de esa manera. O sea que solo hembras eran capaces de producir hijas que eran clones de ellas mismas y por eso eran poblaciones que crecían tan rápido.
1: Curiosísima la historia del Molly amazónica.
0: Sí,
1: O
0: Amazónica.
1: de la Molly, en este caso.
0: Pero Amazónica es no es porque viene del
1: No,
0: Amazonas,
1: no.
0: es por la leyenda, la mitología
1: De las
0: griega
1: Amazonas, de
0: de
1: las
0: las
1: Amazonas,
0: Amazonas.
1: eso es. Y es que ahora tenemos que tirar de la agenda, de la rica agenda de
0: Ah, sí.
1: René, porque hay dos espectáculos o dos charlas muy interesantes
0: Sí.
1: esta semana en Gijón. 2 minutos en el centro del cosmos. ¿Dónde va a ser esto y a qué hora? Yo tengo que apuntarlo.
0: Vale, esto va a ser en
1: El
0: las.
1: eclipse que viene y por qué no te lo puedes perder.
0: Efectivamente, si quieres saber dónde ver el eclipse, cómo verlo, qué hay que ver y por qué no te lo puedes perder, lo explicamos todos en la sala Tizón mañana a partir de las 9.
1: Aparte de las 9. Sean puntuales, por favor.
0: Sí. En la sala Tizón, calle Capua número 8 en Gijón, es una charla para explicar un poco todo lo que es el eclipse, que ya seguramente la mayoría de los oyentes no sabrán que hay un eclipse que nos viene el 12 de agosto.
1: Creo que lo sabe todo el mundo, porque
0: Pero igual
1: no hay plazas hoteleras en ningún sitio.
0: no saben por qué es tan importante y por qué nadie se lo puede perder.
1: Sí. Y lo vamos a ver en Asturias, porque claro, sí, con estos cielos asturianos tan caprichosos que tenemos...
0: Bueno, el 90% de los casos, cuando está nublado en la costa, en Asturias, en agosto por lo menos, es porque las nubes se pegaron a la montaña. O sea que si por la mañana ves que está nublado...

0: Vete pa'l monte. Claro. O sea, es muy fácil.
1: 2 minutos en el centro del cosmos. El jueves, es decir, mañana a las 9 en el Tizón.
0: En el Tizón.
1: En la calle Capua, en Gijón. Y luego tenemos otra charla gatuna, felina. ¿De dónde vienen los gatos y a dónde nos llevan?
0: Efectivamente.
1: Me gustan las dos preguntas.
0: Sí, es una charla sobre el problema que suponen los gatos a nivel ecológico y sobre todo sobre la historia increíble de cómo evolucionaron, de dónde vienen y por qué esa evolución tan peculiar hace que nos enamoramos de ellos.
1: Que son los dueños de la casa, los gatos.
0: Bueno, tenemos una relación compleja, pero sobre todo muy instintiva, y veremos por qué, y eso tiene que ver con su historia evolutiva.
1: Y además me encanta porque es charla científica con humor. Como todas las charlas de René.
0: Bueno, y
1: o casi todas.
0: Con humor y miedo.
1: Con humor y miedo
0: este
1: a la
0: caso.
1: Vez.
0: Sí.
1: ¿Y por qué hay ese miedo al felino? Porque este felino es pequeñín.
0: Este es pequeñín, pero si te das. Doy unos cuantos datos de lo que supone nuestro amor por los gatos a nivel ambiental, medioambiental, y te darás cuenta que.
1: Que puede llegar a ser una plaga, el gato.
0: Es más que una plaga.
1: Es,
0: o sea,
1: una
0: es
1: plaga.
0: Tanto plaga como lo somos nosotros.
1: Bueno, bien. ¿Y cuánto tiempo llevas dando estas charlas? Porque de vez en cuando aparecen las charlas de René y además se llena. Yo sé que se llena.
0: Sí.
1: ¿Dónde da la charla René?
0: Esta charla, precisamente la de los gatos...
1: Esta es el viernes.
0: Es el viernes, en el Passepartout,
1: ¿sí?
0: En el Llano, en calle Julio número 21.
1: Eso es.
0: Es un centro cultural que acaba de abrir, muy simpático, tiene muy buenas cosas.
1: A las 8:30.
0: A las 8:30, calle Julio número 21.
1: Passepartout. Que es un buen nombre.
0: Sí, que es una llave que lo abre todo.
1: Sí. Entonces, ¿tú te aficionaste a hacer estas charlas o las llevas haciendo desde siempre?
0: Las llevo haciendo desde que me afinqué en Gijón.
1: ¿Ah, sí?
0: Sí.
1: Pero porque te lo pedía alguien. Oye, René, ¿y esto que nos estás comentando tomando unos vinos o una cerveza, por qué no lo haces para todo el mundo en un espacio...?
0: Más o menos. Me movía mucho por conciertos y espacios culturales y había... para mi gusto, muy poca divulgación científica y quise hacerlo en el mismo ámbito en que vas a ver un monólogo o un concertín,
1: sí.
0: Tal, pues puedes ir a ver una charla científica
1: que es
0: mola,
1: muy entretenida.
0: Que eso, amena, que te puede hacer reír un poco, tampoco soy un payaso profesional, pero me llamaba la atención que al principio la gente me decía, pero ¿por qué no lo das en los institutos o en los coles? Como si fuese
1: como si fuese una clase, no es una clase.
0: No es una clase y la divulgación
1: y
0: científica...
1: Y podemos estar relajados escuchando tranquilamente.
0: Y la divulgación científica no es para los niños únicamente.
1: Eso es.
0: Es cultura. Ah. Y ese es cultura tanto como la música, el teatro, la pintura, etcétera. Es muy importante entender el mundo en el que vivimos y debatir de ello.
1: ¿Y tú crees que todavía cuesta entenderlo?
0: Creo que sí. Tenemos patrones de que una revista científica como muy interesante es para los críos. Te lo digo porque yo, trabajando en esas revistas, teníamos un montón de problemas para vender publicidad páginas de publicidad a marcas de reloj o de cerveza.
1: Porque creían que no era el target de ellos.
0: Porque
1: no
0: era la diana, sí, que tenían, del público que querían, no era de ellos. Sí. Y lo cierto es que no, es que todos tenemos que seguir interesándonos en él. Universo en el que vivimos.
1: Por supuesto. René, muchísimas gracias, como
0: gracias
1: siempre.
0: Gracias a ti.
1: Y nosotros nos vamos. Juan Saiz Pendas y Elmenda Lerenda. Regresamos mañana en La Buena Tarde, de 4 a 6 en RPA. ¡Chao!

0: Son las 6.
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0: Saludos, muy buenas tardes. Indra mantiene su interés en adquirir el taller de barros en Langreo para ubicar allí su segunda planta de vehículos.

0: vehículos blindados en Asturias tras la de Gijón. Sin embargo, las exigencias de Duro Felguera, que habría rechazado una oferta de 6 millones de euros por parte de Indra, dificultan la operación. La compañía pide un mayor esfuerzo a todos los implicados para poder sacar adelante el proyecto, mientras que Comisiones Obreras advierte de que la compra corre riesgo de fracasar y reclama la implicación del presidente del Principado, de Adrián Barbón. El consejero de Industria, Borja Sánchez, asegura que el gobierno asturiano está trabajando en todos los niveles para facilitar el acuerdo.
1: Nosotros estamos en contacto con la presidencia de Indra, ¿no? Entonces, y con el Ministerio de Defensa. Entonces, bueno, yo creo que nuestras interlocuciones están a diferentes niveles y, bueno, cada cual tiene su rol, pero efectivamente nosotros aprovechamos todas las oportunidades que tenemos siempre para tratar de que se sigan acercando posturas, porque no olvidemos que al final eso es una negociación entre dos empresas.
0: Añadir que Borja Sánchez ha pedido generosidad a la compañía, mientras que el gobierno asturiano sostiene que aún hay margen para lograr ese acuerdo entre ambas partes. Y en paralelo al interés de Indra en reforzar su presencia en Asturias, el sector de la defensa se reúne hoy y también mañana en Gijón, en la laboral, sede elegida por la Comisión Europea para la conferencia de la red de regiones vinculadas a la defensa, organizada junto a Asturias Hub Defensa. El encuentro reúne a responsables políticos, directivos de empresas como Indra, Reintal y Santa Bárbara, además de startups y pymes que suponen más del 80% del tejido del clúster asturiano. Desde el Ministerio, Héctor Casado ha destacado la necesidad de avanzar hacia la autonomía estratégica y la cooperación entre las regiones, un mensaje que ha sido compartido por el sector y también por la directora de Asturias Hub Defensa, que es Carolina Díaz.
2: Todas las políticas pasan por trabajar y a realizar compras conjuntas entre todos los países de Europa, por lo tanto Asturias tiene mucho que decir. Asturias tiene un vínculo muy muy importante desde hace más de 200 años con el sector, que además ha sabido ir evolucionando no solamente desde el ámbito fabril, sino desde el ámbito tecnológico, y por lo tanto ya tenemos grandes experiencias y empresas que están consiguiendo importantes contratos, que son suministradores de primer nivel de empresas internacionales.
0: Se lo adelantábamos ayer, pero hoy en el ámbito laboral la plantilla de Nestlé en Sevares ha protagonizado una concentración a las puertas de la fábrica de Piloña entre la 1 y las 2 y media de la tarde. ¿Para qué? Pues para mostrar su rechazo al ERE, al expediente de regulación de empleo planteado por la compañía. La empresa ha reducido de 301 a 267 el número de afectados en toda España, aunque mantiene los 4 despidos previstos en la planta asturiana. Los sindicatos reclaman una reducción del ERE y también mejores condiciones laborales, advierte de que las recolocaciones planteadas supondrían en algunos casos cambios a categorías inferiores. El nuevo periodo de negociación comenzó este martes en Barcelona y se va a prolongar hasta el 6 de junio. El delegado del Soma Fitaj UGT en Nestlé, Marcial González, ha participado en las movilizaciones.
3: Queremos pues mostrar esa fuerza, ¿no? De que todo el pueblo y todo el municipio está aquí con nosotros, porque creemos que al final esto ya es la punta del iceberg. Creemos que esto, si los números a futuro, ahora va pintado muy bien para Sevares, pero vemos como en plantes como les de al lado, como Pontecesures, por ejemplo, La Penilla, estamos hablando de 27 personas, de 50 personas, obreros, empleados, todo. Esto cuando al final los números, si no salen exactamente como ellos quieren, al final lo que van a hacer es intentar echar a la gente, pues con un ERE.
0: Y precisamente por este ERE, además de la concentración de este miércoles, los sindicatos prevén una huelga de 24 horas en todas las plantas de Nestlé en territorio nacional en España este jueves, es decir, mañana, si no avanza la negociación, y así lo respaldan las asambleas. Y para finalizar, el Banco de Alimentos de Asturias dispone de recursos para atender necesidades durante el próximo mes y medio, aunque eso sí, advierten de que están en una situación crítica debido al encarecimiento de los alimentos y también la precariedad laboral a día de hoy presente en el país. Las donaciones han caído un 20%. La entidad ha presentado esta mañana su campaña de la gran recogida de primavera, que se desarrollará en 380 supermercados de toda Asturias desde este viernes, aunque en algunos ya ha comenzado el lunes. Se podrá realizar donaciones de alimentos, también donaciones económicas, y contará por el momento con 520 voluntarios. El secretario de la Fundación, José Cima, ha subrayado la importancia de reforzar el acopio de alimentos en esta época del año.
4: Con esta campaña solidaria, el objetivo es buscamos reforzar nuestros almacenes antes de uno de los periodos más difíciles del año, donde desaparecen algunos apoyos como comedores escolares, etcétera, y donde las donaciones también habitualmente suelen bajar.
0: Esta es toda la información por el momento. Les dejamos que disfruten de Conexión Asturias, pero no se olviden, volvemos a las 7 de la tarde con un nuevo boletín informativo.
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Hola, ¿qué tal están? Son las 6 y 7 minutos y comienza Directo Asturias. Vamos a empezar esta tarde de miércoles mirando al mar. ¿Lo cuidamos como se merece? Se lo preguntaremos al etólogo Alex Abello, quien nos hablará también de su libro Kenny, la pequeña ballena. Con el olor a salitre impregnado en el estudio, nos trasladaremos hasta Grau y Los Oscos y cerraremos esta primera hora con una cita musical que nos hace muchísima ilusión en Directo Asturias. Les doy una pista. Uno de los protagonistas nos visita todos los martes. Después, a partir de las 7 de la tarde, nos vamos de ruta con Hiking Asturias y el grupo de montaña La Chiruca para despedirnos conectando con la protectora Alma Animal. A la producción, Monchi Álvarez, en los mandos del sonido, Juan Saipendas y la que les habla, Diana Alba.

0: Vamos a lanzar una pregunta al aire. ¿La humanidad es consciente de hasta qué punto son importantes los océanos en cuestiones tan vitales como la temperatura global? ¿Entendemos que las alteraciones en el ecosistema marino nos afectan directamente o el mar sigue siendo ese gran desconocido? Debatimos estas cuestiones con Alex Abello, etólogo, divulgador marino y autor del libro Kenny, la pequeña ballena. Muy buenas tardes, Alex.
1: Hola, ¿qué tal estás? Muy encantado de estar por aquí.
0: Oye, aunque casi me puedo barruntar la respuesta, te lo pregunto a ti, Alex. ¿Crees que somos conscientes de hasta qué punto nos afectan los cambios que se producen en el mar?
1: Pues bueno, pues para responderte yo te diría, empezaría con un no. Es cierto que últimamente está un poquito más en auge todo el tema de la conservación marina, pero bueno, es un mundo bastante desconocido, ¿no? Cuando es un mundo paralelamente tan importante. Vivimos en un planeta que, bueno, como yo siempre le digo a los más pequeños, sobre todo cuando les explico un poco el mar, si hubiese algún extraterrestre por ahí arriba y nos mirase, nos llamaría planeta Tierra o planeta agua, ¿no? Al final, tres cuartas partes son todo agua, conocemos nada, en la puntita del iceberg, que es un 4, un 5% de nuestros océanos. De hecho, investigamos mucho más en otros planetas o incluso en la Luna, como hemos visto hace poco, en vez de descubrir más sobre nuestro océano. Y como bien decías antes, algo tan imprescindible para la vida de todos nosotros en este planeta, ¿no?
0: Uh-huh. Imagino

0: lo que el ecosistema marino, pues eso, con esa inmensidad de la que nos hablas, es siempre una gran caja de sorpresas, incluso para gente como tú, nunca se termina o se terminará de conocer del todo.
1: Efectivamente, es algo, vamos, totalmente inverosímil, pero ya, bueno, para mí, para todos y para cualquier científico, porque, bueno, pues hoy en día todavía no tenemos los medios necesarios para poder investigar a grandes profundidades de diferentes zonas de nuestro océano, pero, bueno, ya más así, pues hablando en primera persona y a nivel personal, yo cada día, cada cosa que leo, cada cosa que escribo un artículo, cada cosa que investigo, cada lugar al que voy, siempre voy constantemente aprendiendo cosas nuevas, especies nuevas, cómo está afectando, por ejemplo, todo el tema de la contaminación acústica a los océanos, las redes de pesca o redes fantasma que se vierten, todo el tema del plástico, todo es un constante aprendizaje. Y también un constante saber leer las señales que nuestro propio planeta pues nos está mandando o nos está diciendo, esa alerta o toque de atención de hay que mirar un poco más de frente en vez de seguir dándole tanto la espalda.
0: Bueno, tú que estás tan concienciado con la vital importancia de cuidar nuestros océanos, ¿encuentras dificultades a la hora de impulsar esa concienciación, ya no solo con la gente de a pie, sino también a nivel institucional?
1: Sí, efectivamente. Al final es algo muy muy complicado porque, bueno, hoy en día como que llama mucho más la atención muchas otras cosas, ¿no? O como que le damos mucha más prioridad a los beneficios a corto plazo antes del bienestar planetario. Entonces, yo siempre lo digo, por ejemplo, con la Asociación Ocea Vida, que es la asociación que tenemos, que ahora estamos, bueno, es el segundo año que llevamos en Asturias, con el proyecto Peques por el Mar, que comenzó en Asturias haciendo 30 colegios el año pasado. Este año hemos ampliado a Cataluña y a Madrid, en la que vamos por todos los colegios de educación primaria a los que enviamos el proyecto y quieren que lo hagamos para poder dar una charla de conservación a los niños, ¿no? Entonces, las organizaciones o este tipo de proyectos al final necesitan de ese apoyo institucional, de ese apoyo de las administraciones públicas, y es muy complicado. Muchas veces presentas proyectos que para ti son increíbles o para muchas otras personas son increíbles, pero bueno, luego te das cuenta que a la hora de la verdad cuesta muchísimo invertir o seguir invirtiendo todavía a estas alturas en este tipo de proyectos tan tan necesarios, como sobre todo concienciar a nuestros más pequeños, que son una de las herramientas más importantes de conservación del mañana y quienes cogerán al final las riendas de todo esto del planeta.
0: Exacto, los políticos y los que tomarán las decisiones en el futuro son nuestros niños ahora. Qué importante, como tú dices, empezar con esa tarea de concienciación desde las edades más tempranas. ¿En qué momento te embarcas en la aventura de escribir un libro que a priori puede parecer infantil, pero del que al final podemos aprender grandes y pequeños?
1: Efectivamente, mira, yo siempre digo que el libro, aunque veas la portada y todos los dibujos, ¿no? Porque todas las ilustraciones están hechas en consonancia con el texto, y quizás lo que más costó de escribir este libro es que yo quería que fuese un libro, que es algo muy difícil, para niños, para jóvenes, pero también para adultos. Cada adulto puede aprender con cada una de sus páginas. Y este libro yo lo escribí, estaba viviendo en Baja California, trabajando en un proyecto con ballenas jorobadas, en los que hacíamos anotación de comportamientos y cómo le estaba afectando a las poblaciones de ballenas de allí, de Baja California Sur, que es un punto de referencia a nivel mundial de nacimiento de ballenas, cómo les afectaban todos los factores externos, tanto los ambientales como los antropogénicos, los causados por el ser humano. Y allí, coincidiendo con un catedrático de la Universidad de Massachusetts, siempre me acuerdo, me dijo: oye, Alex, a ti que te encanta escribir, ¿cómo no escribes un libro para todos los niños y niñas del planeta, como en plan legado, ¿no? Él lo elevó al máximo exponente, cosa muy buena, y así fue, así surgió. Lo escribí bastante rápido, intentando utilizar esas nomenclaturas o palabras que pudiesen ser acorde tanto a niños como a jóvenes como un poco para adultos, y que hiciese un recorrido pues por todas las maravillas del océano, pero también mostrando todas las amenazas y qué podemos hacer nosotros para marcar la diferencia.
0: La historia de Kenny, la pequeña ballena, ¿es la historia real de muchas ballenas jorobadas que se encuentran con que su mundo está cambiando?
1: Efectivamente. De hecho, bueno, el libro empieza con un poco de conocimiento general, ¿no? Sobre diferentes especies. Es una ballena pequeñita, Kenny, que nace de su mamá y que va descubriendo todo el océano. Descubre que es un tiburón, descubre que es un pulpo, descubre que son plantas oceánicas, que son las algas, pero de repente empiezan a surgir cosas. Empieza a haber unos ruidos raros y su mamá le cuenta que esos son los ruidos de motor, ¿no? Y aquí es cuando se hace alusión a la contaminación acústica. Empieza a ver, por ejemplo, ballenas o otros animales, tortugas, que están repletas.

0: plásticos o redes, ¿no? Entonces aquí hace alusión a los vertidos. Y así poquito a poco, praderas de Posidonia destruidas, corales destruidos, pues empieza a haber muchas cosas que no le gustan. Y se da cuenta que todos estos factores, en cierta medida, o propiciados inicialmente, están todos por el ser humano. Uh-huh. Entonces ahí Kenny, la pequeña ballenita, es cuando uh-huh. dice que no le gustan los humanos. Pero ahí se produce un cambio al final, que siempre hay que terminar las historias con esperanza, porque también hay mucha parte humana haciendo cosas buenas por el océano. Es necesario que seamos muchísimos más, pero es cierto que hay que reconocer todos los proyectos y cosas bonitas que se están haciendo. Pero ya no cuento más, porque si no, no lo va a comprar nadie.
1: Spoiler, no. Exacto. ¿Qué te iba a decir? Es verdad, la contaminación es un gran problema, quizá en el que más piensa la gente, en los vertidos de todo tipo que se echan al mar, un poco con la idea de que todo se lo lleva, ¿no? Como si pensásemos que va a caer en una suerte de agujero negro y no va a retornar a nosotros de alguna forma, pero en fin, eso ocurre. Pero en el caso de las ballenas capaces de comunicarse a tanta distancia, cantar como lo hacen, ¿es especialmente problemático el ruido?
0: Sí, sí, sí. O sea, al final, bueno, lo primero que has dicho del tema de los vertidos es totalmente como tú lo has explicado. Y el gran problema de los vertidos, sobre todo con los plásticos, ¿no? que es lo primero que más se piensa, es que siempre nos hemos fijado en las últimas etapas, que es la etapa de es que no reciclamos bien, no somos capaces de separar las cosas. Sí, es cierto, pero deberíamos de fijarnos en la primera etapa, que es la que no se acaba enfrentando casi nunca, que es la etapa de producción de los plásticos. Al final todo uh-huh. viene en plástico últimamente, entonces lo primero que deberíamos hacer es consumir menos plástico, porque cuando menos plástico consumamos, menos vamos a tener que reciclar.
1: Exacto.
0: Entonces hay que poner bastante foco en esa etapa. Y en cuanto al tema de la contaminación acústica, es algo que afecta totalmente a todas las criaturas que viven en el océano. Al final, el océano, cuando nosotros nos ponemos una máscara de agua y nos sumergimos, nosotros tenemos un rango de visibilidad. Pues los animales del mar también tienen este rango superior al nuestro, pero no es un rango infinito. Y más cuando las aguas, por ejemplo, están turbias, que suele ser en gran medida. Entonces hay algo que es fundamental para todas las especies marinas, sobre todo el caso de los cetáceos, de las ballenas, que es la comunicación, pero fundamental para su reproducción, para su alimentación y también cuando hacen esas grandes migraciones. Claro, si estas ballenas, que dependen tantísimo de la comunicación, tienen 24/7 un sonido de motor de barco, explosiones submarinas, minería submarina, pues todo esto les está afectando. Y ahí es cuando uh-huh. surgen todas estas noticias que vemos, por ejemplo, de 20 delfines varados en la playa de no sé dónde, o tantos claro. calderones en esta otra playa. Pues bueno, son animales que se estresan con grandes sonidos, se desorientan y acaban todos en una playa.
1: Fíjate, yo que soy una apasionada de las ballenas porque me parecen excepcionales, no solo por su tamaño, en todos los sentidos, también por su inteligencia, por su espíritu de, no sé cómo decir, de ser familiares, de alguna manera llorar a los suyos. Y yo, bueno, voy a saciar mi curiosidad de niña pequeña haciendo toda una pregunta, y es cierto que las ballenas, algunos tipos de ballenas intentan proteger, por ejemplo, a las focas cuando ven que van a ser atacadas por una orca, por ponerte un ejemplo.
0: Efectivamente.
1: Qué claro,
0: estoy totalmente de acuerdo contigo con lo que has dicho. A mí mi especialidad dentro de la etología son los cetáceos, sobre todo ballenas, y dentro de los cetáceos son orcas y las ballenas jorobadas. Uh-huh. Y ahora acabas de hablar precisamente de algo que hacen las ballenas jorobadas, que es, bueno, son animales que son cultura. Yo siempre digo que uh-huh. cuando miras a una ballena jorobada por primera vez, a la vez en el mar, ves un autobús de cultura. Uh-huh. O sea, es increíble todo lo que han ido a lo largo de los años transmitiendo estos animales, y también las orcas, ¿no? Como animal uh-huh. ápice de los océanos, el más inteligente. Y precisamente las ballenas jorobadas tienen unas conductas de defensa, lo hacen mucho. Esto, donde más se ha visto esos avistamientos, es en la bahía de Monterrey, en California, donde pues las orcas atacan a las ballenas grises, que son ballenas un poquito más indefensas, un poco más torponas, tienen las aletas más cortitas, intentan protegerse los órganos, pero los órganos que los tienen por la parte ventral, la parte del vientre por abajo, pero las orcas las atacan. Y se ha visto muchísimas conductas de ballenas jorobadas, que claro, son mucho más grandes, con las aletas mucho más largas, llenas de percebes, de cirrípedos, que son como espadas, uh-huh. y que las utilizan para defender a las ballenas grises de las orcas. Y también, como bien decías, se ha visto esta conducta defendiendo a focas. Entonces lo que se cree es que las ballenas jorobadas dentro de los océanos, claro, esto hay que pensar que lleva muchísimos años pasando. Entonces, las orcas siempre han sido el depredador. Uh-huh. Cuando ellas escuchan comunicación de orcas, las ballenas jorobadas ya se ponen en alerta. Entonces, esta alerta, si están escuchando a unas orcas que ellas pues ya saben que están haciendo algún tipo de conducta predatoria o atacando a algún animal, ya sea una foca o otra ballena, ellas van a acudir allí a esa ayuda a intentar frenar eso que estaban haciendo.
1: Qué curioso, es una conducta que nos llama mucho la atención y sin embargo no quería yo con esta pregunta demonizar a las orcas, que son excepcionalmente inteligentes, como señalabas, y que a fin de cuentas solo están pretendiendo comer. Lo digo al hilo de la polémica que hubo no hace mucho, que parecía como que nos iban a devorar las orcas asesinas ahí por las costas gallegas, porque de vez en cuando había algún ataque a barcos que quizá no era tal, más bien sino orcas enseñando a las crías lo que tienen que hacer o quizá incluso jugando. Entonces, no me gustan mucho ciertos titulares que demonizan a un animal en concreto y no quería yo contribuir a ello con esta pregunta, pero es que sí que la conducta de las ballenas jorobadas es verdad que nos parece cuanto menos enternecedora.
0: Totalmente. Y bueno, y esto que dices de las orcas, podría hablarte otra media hora porque precisamente ahora estoy rodando un documental que se llama Guardianes del Mediterráneo, que va a ser para grandes plataformas. Tenemos a un montón de entidades por ahí interesadas. Llevamos un año de producción y el foco epicentro principal fue a raíz de las orcas. Y de esto, como has dicho, que tanto han dicho titulares, yo vi un titular el año pasado que decía: las Gladys y su grupo de asesinas buscan venganza contra el ser humano. Madre. Yo dije, madre de Dios, ¿cómo se puede emitir este tipo de información?
1: Hacemos un Moby Dick 2 en un momento.
0: Increíble, totalmente. Y es totalmente distante de la realidad. Primero, no se puede considerar ataque algo que no sabes si tiene intención de ataque.
1: Exacto.
0: Entonces, interacciones, eso hay que estudiarlo, evidentemente, porque lo hacen. Pero la mayoría de momento de cosas que se han investigado es que no son ataques, que seguramente sean interacciones y conductas de juego dentro de las orcas. Y como bien decías tú al principio, ya para terminar con este tema, las orcas, al final, el llamarse ballenas asesinas fue un error de traducción de los barcos españoles hace muchísimos años, que las veían cazar ballenas y decían asesinas de ballenas, asesinas de ballenas. Y hubo un error de traducción, en vez de decir whale killers al inglés, y se dijo killer whales, entonces se quedaron en ballenas asesinas.
1: Claro.
0: Y yo siempre digo, bueno, al león no le llamamos el gato asesino porque come cebras, ni al águila la llamamos la ave asesina porque caza otras aves.
1: Uh-huh.
0: Pues a la orca tampoco debería llamársele la ballena asesina, simplemente porque tiene una inteligencia superior para poder absolutamente todo lo que hay en el océano.
1: Bueno, podríamos hacer un auténtico máster de animales demonizados por el ser humano a los que les presuponemos todas las maldades del planeta. Alex, la verdad es que no me llegaría el programa para hacerte todas las preguntas que se me ocurren, así que sí que te invito a que charlemos otro día porque me pareció muy instructivo. Pero antes de despedirte, acabas de volver de la Feria del Libro de Madrid. ¿Qué tal te fue?
0: Increíble. Bueno, o sea, este es el tercer libro que escribo, pero bueno, es el como el más importante para mí porque es como esa intención de dejar un legado. Pero yo siempre había pensado, wow, ojalá algún día pueda estar en alguna feria del libro, y claro, si es la Feria del Libro de Madrid, con la trascendencia que tiene, pues sería increíble. Y cuando me llamaron de la editorial para poder asistir allí, no me lo pensé ni un segundo, encima en un horario de domingo por la mañana muy, muy apetecible. Y cumplió todas sus expectativas, estar allí, ver cómo la gente se acercaba, leía, le daba la vuelta, abría el libro, se ilusionaba viendo las imágenes, todos los niños que compraron libros, el poder firmar allí a todos y compartir alguna experiencia con ellos es algo increíble. Cuando ven un trabajo que tú has hecho con tantísimo cariño y con tanta pasión y que, bueno, pues lo están disfrutando sobre todo, ¿no?
1: ¡Qué maravilla! Pues Alex, entre todos esos niños y niñas, seguro que hay más de uno y dos, los Alex del futuro, que sentirán la misma pasión que tú por los océanos, por su conservación y sobre todo también por divulgar estos conocimientos que son tan, tan importantes. Así que, pues bueno, un gustazo, te repito, hablar contigo y espero, fue la primera, que no sea la última vez, Alex Abello. Muchas gracias.
0: Muchísimas gracias a vosotros, Diana.
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0: Pues es verdad, si el aire no la mueve, quédase quieta la veleta. Pero donde no se quedan quietos es en Grau, que es que no dan abasto con actividades semana tras semana. Gustavo Adolfo Fernández, muy buenas tardes.
1: Muy buenas tardes. Pues sí, hoy repasaremos, como es habitual, unas cuantas propuestas que yo creo que pueden interesar a un público muy variopinto, porque hoy traigo un poco de todo.
0: Venga. Pues cuéntanos, que nos animamos.
1: Mira, vamos cronológicamente. Cronológicamente empezamos el viernes, pasado mañana. Además, tengo una propuesta doble. Podéis escoger o podéis estar en la Casa de la Cultura toda la tarde, porque a las 5:30 vamos con la primera charla de las jornadas de divulgación astronómica de Grau. Las presentamos un poco rápidamente la semana pasada, uh-huh, en estos mismos micrófonos. Lo organiza una nueva asociación de aquí de Grau y Estelar, una asociación astronómica, que durante estos próximos meses va a organizar cada semana, cada 15 días, charlas, actividades, todas ellas encauzadas, bueno, a eso que ya todos tenemos un poco en mente, que es la observación del eclipse el 12 de agosto, que aquí va a haber una actividad pública, bueno. Pero la primera charla es este viernes, en la Casa de la Cultura, a las 5:30 de la tarde, y se titula Materia Oscura, el ingrediente fantasma del universo, a cargo de Beatriz Cañadas del Río. Y bueno, viene a hablarnos de eso, de la materia oscura, que representa más del 80% de la materia del cosmos, aunque es invisible, y bueno, trae todavía un poco locos a todos los científicos, pero bueno, hablarnos una charla divulgativa de Beatriz Cañadas este viernes, como digo, para entamar estas primeras jornadas de divulgación astronómica de Grau.
0: Qué bueno, qué interesantísimo todo lo relacionado con la astronomía. Yo no sé si te pasa a ti, Gustavo, pero yo cada vez que o veo un documental o cualquier cosa relacionada con la astronomía, que por otra parte me encanta, pero me parece que es imposible que la humanidad llegue a acercarse ni un poquito siquiera a todo lo que nos rodea, a esa inmensidad.
1: Hombre, todo se andará, pero bueno, pasito a pasito. Primero vamos a poner en orden este mundo y luego ya nos ocuparemos del resto.
0: Uy, no, entonces déjalo, Gustavo, porque no va a pasar.
1: Sí, hombre, sí, está claro. Hombre, no hay nada más prestoso que una buena noche de estas, ahí con un telescopio o simplemente con los ojos tumbarse a ver esa inmensidad del espacio, como tú bien dices, plantearse muchas cosas o ninguna, depende de cómo te dé el aire.
0: Sí, de cómo te pille, exacto. Sí. ¿Y qué, claro, ¿Qué más? Dijiste, ¿podéis pasar toda la tarde en la Casa de Cultura? ¿Qué más?
1: Sí, porque luego, estás a las 5:30, que te comentaba, de materia oscura, pero cambiamos un poco de palo después de un pequeño descanso. También en la Casa de la Cultura a las 7:30 tenemos otra conferencia divulgada.

0: divulgativa también y muy interesante sobre la rinitis alérgica, con el subtítulo Un abordaje integral en el siglo XXI. Uh-huh. Está, bueno, la ponente es la doctora Adela González Fernández, que es especialista en otorrinolaringología. Y estas palabras tan largas como cuestan en radio, caramba.
1: Y en todas partes, Gustavo. Yo creo que una asignatura ya es para aprender a decirlo del tirón.
0: Otorrino, ¿eh? Doctora especialista en otorrino.
1: Pues bueno, eso. Nos vale igual.
0: Vale, perfectamente. Sí. Además, mira, lo organiza la Asociación Cultural Valentín Andrés en colaboración con la Concejalía de Cultura. Uh-huh. Y es muy didáctica, ¿eh? La gente que no se asuste. Y ahora que tengo a mi mujer y a mi hijo pequeño estornudando con esto de la alergia ya uh-huh. desde hace un par de semanas, pues bueno, la doctora González va a hablar un poco de esta patología, uh-huh. de lo que afecta a la calidad de vida, el impacto que tiene directo en el rendimiento laboral y escolar, uh-huh. y su estrecha conexión biológica que tiene, en este caso, la nariz y el pulmón. También se presentará, que es lo cual me parece muy interesante, unas últimas herramientas que hay, que se están aplicando de diagnóstico de precisión y nuevos tratamientos que se están aplicando. Como digo, la doctora Adela pues nos traerá estas últimas novedades sobre la rinitis alérgica, que bueno, que cada vez es más abundante y afecta a más gente.
1: Uh-huh. Muy abundante, afecta a mucha gente y yo diría cada vez durante más época del año, ¿no? Porque quienes tenemos algún tipo de alergia al polen y sufrimos esos ataques de estornudos, de moqueo, de lagrimeo en los ojos, a veces ya casi, pues como te digo, en cualquier época del año. Así que, bueno, pues muy instructiva esta charla, que seguro que nos dan algunas claves para, bueno, llevarlo un poquito mejor dentro de lo posible.
0: Totalmente. Además, siempre en estos casos hay que ponerse en mano de los especialistas uh-huh. y no fiarse de recursos o de consejos de internet, que vete tú a saber de dónde salen. Por Exacto. lo tanto, desde la Casa de la Cultura, pues eso, todos los ponentes que traemos, en este caso, como digo, la doctora Adela González, todo un referente en este campo.
1: Uh-huh. Pues interesantísimas estas dos citas del viernes.
0: Pero bueno, vamos a algo mucho más divulgativo. Eso sí, sin que gustate, ¿eh? Bueno. Sin que gustate, pero aquí en Grau hay mucha afición a los rallies. Entonces uh-huh. llega este fin de semana, viernes y sábado, 5 y 6 de junio, el noveno Rally Sprint Villa de Grau, con distintas actividades, secciones, pasadas, y bueno, disfrutar un poco de las distintas actividades de este Rally Sprint, como te digo, desde el viernes y también todo el sábado. El programa es muy amplio, por lo tanto, a los oyentes interesados, que a lo mejor no lo sepan, porque bueno, en este mundo todo el mundo está muy informado, pero bueno, bien está recordarlo, uh-huh. hay una página web que es rallysprintvilladegrado.com, donde está toda la información y el programa, los horarios, etcétera. Rally con I griega, uh-huh. sprint, acá donde, villadegrado.com. En todo caso, en las redes y buscando por internet la información de, bueno, en este caso, de la escudería Moscona, pues podéis ver un poco toda la programación.
1: Uh-huh. Bueno, estas citas deportivas en Asturias, la verdad es que mueven muchísimo, Gustavo. Gusta mucho estas pruebas de motor y además que tenemos carreteras que se prestan muy bien a estas pruebas, recalco, a estas pruebas. Fuera de la prueba, pues sí, por favor, precaución totalmente. Para todos.
0: No, eso, el rally, eso es reglao, ¿no? Que no haga la gente rally, que Exacto. es lo habitual, en plan libre y a altas horas, con nocturnidad, alevosía, ya sea a lo que te refieres. Ya.
1: Exacto.
0: Está claro que una cosa es los practicantes de este deporte uh-huh. y otra los que se creen los reyes del mambo y lo hacen de mala manera y poniendo en peligro a los demás. Exacto. Por lo tanto, todo en su momento, todo reglado y todo controlado. Además, hay que destacar la organización uh-huh. local de este Rally Sprint Villa de Grau, que luego lo dejan todo perfectamente. También agradecer la participación del comercio local y bueno, siempre viene mucha gente a este fin de semana, a esta actividad. y bueno, que la disfruten y que gane el mejor y que no haya ningún incidente de relevancia.
1: Exacto, lo más importante, que todo discurra sin incidentes.
0: Muy bien, una cocina, ¿eh? Yo siempre acabo hablando del domingo. No sé por qué será que en Grau acabamos vendiendo, ¿eh?, a toda Asturias el domingo, pero es que tenemos otra cosa guapísima este domingo.
1: Venga.
0: ¿Eh? Es la segunda xuntanza de asociaciones del concejo. Pues es como si fuera el mercadón de las asociaciones, clubes deportivos y colectivos locales. Que en el parque de arriba pues va a haber más de 70 colectivos locales. Va a intentar batirse el récord del año pasado de asociaciones y colectivos participantes desde las 11 de la mañana hasta las 3 de la tarde. Va a haber un poco, bueno, mucha animación, ¿eh? Va a haber actuaciones de la banda de gaitas Concello de Grau, tonada con Marina Carvajosa, Valiente de Villandás, actividades infantiles de 12:30 a 1:30, va a haber una actuación teatral del grupo de teatro local El Mercado Nun Se Toca, como digo, la banda de gaitas, Mujeres por Grau con la danza prima, y luego, que siempre interesa, a partir de las 12 de la mañana, como digo, todo en el parque de arriba de Grau, un obsequio a todos los visitantes de un culín de sidra de denominación de origen protegida. Hoy es día 3 de junio, ya sabéis, día de la sidra, sí, pero esto va a ser el domingo 7, o sea que podéis tomar una sidra hoy a vuestra cuenta y un culín el domingo a cuenta de las asociaciones de aquí de Grau, y un pinchín del queso tradicional de Grau, que es el queso de Ajuaga el Pitu, denominación de origen también protegida, con pan de escanda. Todo eso de forma altruista hasta agotar existencias y desde las 12 de la mañana. Y para los críos, para los peques, globos, marcapáginas y suspiros, o sea, galletas también de aquí de Grau. Y para las mamás, un clavel también hasta agotar existencias. La cuestión es que es una fiesta de las asociaciones locales, cada una con su puesto, contando un poco cuál es su actividad principal, las cosas que organizan, y luego remata todo con una merienda de hermandad entre los distintos colectivos. Pero de 11 de la mañana a 3 de la tarde, si queréis conocer un poco mejor la actividad cultural, asociativa y deportiva del concejo, este es su gran axuntanza y su gran mercadón para poner, bueno, en común un poco lo que se mueve en Grau en el colectivo social.
1: Pues chapó por toda esa gente que al final son los que dan vida a Grau, así que disfrutéis muchísimo de esa jornada de domingo tan animada. Tenías tú razón, trajiste un poquitín para todos los gustos, y es que tienes razón cada semana, Gustavo, porque como en Grau...
0: En ningún yao. Abrazos.
1: Un abracísimo, Gustavo.
0: Chao.
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0: pues lo de tirarse al mar en los Oscos lo va a tener complicado. Nuestra amiga Ena Mateos le va a tener que bastar con el río. Y de eso sí que gastan buenos y bonitos ríos y sobre todo refrescantes para el verano por los Oscos. Ena Mateos, muy buenas tardes.
1: Buenas tardes, Diana, ¿cómo estás?
0: Bien. Bueno, ya estamos como de mejor humor que la semana pasada, que estábamos todos abrasados del calor.
1: Sí, la semana pasada hacía muchísimo calor. Es sí. Que esta semana se está bien, está a gusto, la verdad.
0: Sí. Sí, sí, nosotros al final, sí. Que cuando sea última hora de la tarde y si tenemos que poner la chaquetina, no nos estorba nada.
1: Ay, eso presta un montón.
0: Pues sí.
1: Pero bueno, como tú bien decías, hay muchos ríos muy prestosos por los Oscos para ir a hacer chapuzones. Así que aunque haga calor, no es un problema gordo, gordo, que aquí, bueno, algo siempre refresca. Viene ahí la niebla por la hora.

0: Antaño,
1: sí.
0: Un montón.
1: Sí, hablábamos el otro día de subir ahí muy confiado a la garganta, que dice, oh, hace mucho calor, hace mucho sol. Sí, lleva la chaquetina en el coche por si acaso.
0: Sí, pero este fin de semana nos hace falta el sol, ¿eh? Es importante para este fin de semana.
1: Bueno, cuéntanos, ¿por qué?
0: Bueno, este fin de es el Corpus en Santalla. Bueno, como serán muchos sitios, me imagino.
1: Sí.
0: ¿Qué? Y te voy a explicar lo que es el Corpus, luego algo que viene relacionado con eso. Bueno, en Santalla se celebra siempre el Corpus, que es la fiesta en la que se hacen las alfombras florales.
1: Uh-huh.
0: ¿Vale? Que en ayuntamientos pequeñitos como uno de los Tres Oscos también se hace. Entonces, yo todavía no he ido nunca a hacer alfombras florales, nada, porque tengo 3 millones de proyectos siempre entre manos y no me da tiempo a llegar a todo.
1: Sí.
0: Pero he estado preguntando cómo las hacen y demás para contaros todo un poco. Entonces me dicen, porque bueno, desde una semana antes se juntan los vecinos del pueblo que quieran para ir preparando esas flores.
1: Uh-huh.
0: Lleva mucho trabajo hacerlo, porque quieren estar dando pétalos y luego recogiendo las semillas que también se utilizan y demás antes del día grande. Entonces me han dicho que las flores que más utilizan son las hortensias y las rosas, que es
1: uh-huh.
0: lo que más tenemos por aquí. Además, bueno, quien haya venido a esta zona en algún momento y se haya fijado, las hortensias aquí son de todos los colores. Las hay blancas, azules, moradas, rosas. Entonces eso nos da mucho juego.
1: Da mucho juego y además que con una sola flor sacas muchos pétalos, que es muy...

0: caprichos del amu, del chiringuito, son tontos pa un puesto.
1: Rondón viene por una promesa de Jesús Martínez y Forés es un fichaje de Jesús Martínez, que de hecho lo quería llevar a México la primera temporada.
0: Y eso significó, porque claro, al principio la broma queda descolocado todo el mundo aquí. Dices, bueno, a ver si hay un cuarto. Encima bloquéate todos los demás llegades. Y luego, por si fuera poco, porque esto yo como la vida de no te preocupes, siempre puede ser peor, pues marcha Rondón y traes a Borbas. Entonces, bueno, claro, si, claro, si vamos viendo la evolución, ¿no? Entonces date cuenta. Yo, que empecé diciendo esta argumentación, que para mí tendría que salir Alemão, no había ningún problema, porque tienes que traer, siente que suba al nivel, que Alemão fue un reserva en el Rayo Vallecano, ¿vale? Al final llega la historia de que, claro, firmaba con sangre que quedara Alemão. Pero claro, si empiezo diciendo que Alemão salga y acabo viendo a Borbas, y por medio uno que todavía lleve mejor que Borbas y que creíamos que no tenía que venir, pues daivos cuenta, y en eso no tuvo la culpa Paunovic, ¿vale? A Paunovic, no, si dices, no, claro. Uno u otro seguramente diga Alemão, pero a Paunovic dices si Viñas o Alemão. Y Paunovic, para mí, acierta y es Viñas.
2: Sí, claro. Sí,
3: está claro. No, a ver, que está claro, pero volvemos a lo mismo. Mientras las decisiones se sigan tomando así, y sea por el fútbol que sigue el
0: modelo,
3: patrón,
0: por eso, por realidad, eso discrepo de cuando decís no hay modelo. Sí que hay un modelo, lo que pasa es que el modelo no nos gusta. Claro. Y cuando no nos gusta, claro, pensamos que no existe. No, el modelo existe. El modelo,
1: sí,
0: existe,
1: el modelo de negocio.
0: Y ya muy claro.
1: Pero,
0: sí,
1: pero el modelo deportivo de.
3: Miguel, pero también lo dejó claro en la rueda de prensa cuando el famoso fútbol o negocios, los negocios van primero que el fútbol. También lo dijo en la rueda de prensa, sigue claro, ¿eh? A ver, que yo lo entiendo, él el fútbol es un negocio y es su forma de vida y es su forma de entender esto y la forma que tiene. ¿Qué es lo que chirría con lo que es el fútbol de primera y segunda división en España? Pues que ese modelo de fútbol, como muy bien apuntaba aquí el compañero, eso quedó en los años 90 en el fútbol español. Hoy día todo esto evolucionó. Los equipos son mucho más profesionales. Tienen servicios de scouting. Tienes el famoso Big Data. Tienes.
1: El Oviedo tiene a dos personas viendo fútbol: Álex Díaz y Julio Llanos. Que en el caso de Julio Llanos se encarga también de lo de Tusta.
3: Pues con dos personas viendo fútbol, ¿qué quieres que te diga?
4: Bueno, o sea, añádele a Suárez.
1: Sí, por debajo quiero decir de Roberto Suárez y de Agustín Ñe.
4: Sí, Suárez, pero sí me consta que fue Copa América, a Copa Africana y demás. Cosas,
1: digo, ¿no? Por debajo del director deportivo, sí, hay dos personas.
3: Vale, pues hoy día tú coges cualquier otra estructura de un equipo de primera división, mira el Castellón, sin ir más lejos.
4: Pero el problema no es coger cualquier otra estructura, es que en dinero presenten en Tartiere Auto a un jugador que no me acuerdo cuál era, Fonseca, que además fue cuando dijo Agustín Lleida.
1: Lo del mercado español.
4: Hubiera, ¿no?, tirado más de mercado español mientras me presenta a un uruguayo. Sí. Dice que son dos personas.
1: Borbas y Fonsecas. Yo creo que los presentan a los dos a la vez.
4: Sí. La frase fue que eran solamente dos personas en un departamento de futbolistas. Sí, habían, sí, pues, les había pillado un tren, habían subido a primera y no habían podido tener la estructura que necesitaba la primera división. Y estamos 6-7 meses después y seguimos igual, con la misma estructura.
3: Claro, igual. Es que por eso digo que es.
4: Entonces,
3: que,
4: ¿cuál es el problema? Es que en 6 meses tú no has planificado una estructura. Porque tú no puedes decirme, no, es que mira, se me cayó el director deportivo que iba a ser Cata. Ya, bueno, y no hay un plan B, no hay un plan C, no hay la posibilidad de tener 3 o 4 personas más en un departamento por debajo del director deportivo. Es decir, hay una serie de cosas que el club, por lo que sea, y no ni el club, no, porque ya no es ni el club, porque no es el Real Oviedo en sí, es Pachuca, no ha atendido.
3: No, si estoy
4: y entonces no vale decir, no vale decir en enero estamos mal en esto, llegar junio,
3: mira,
4: y aquí paz y después
3: una de las mayores decepciones que creo que llevó todo el oviedismo y que llevamos todos y que se habló mucho de él fue el famoso mercado de enero de este año. O sea, después de ver, porque ¿cuándo sabíamos que se habían equivocado en verano? ¿En septiembre? Lo sabíamos ya todos. Creo que
0: cuando cerró el mercado,
4: en el penalti de Villarreal.
3: En el penalti de Villarreal, todos sabíamos que había algo
1: dije
3: que
1: en esta tertulia que tenía el Oviedo la peor plantilla de la categoría y me llegaron unos cuantos mensajes diciendo que era un agorero, que cómo podía decir eso.
4: Pero es que lo escuchabas a nivel nacional y vamos a ser el equipo revelación.
1: Y ahora soy un blando. Y ahora me subo al carro.
3: Porque ¿cuántos conocían la realidad? Habían visto jugar de esos que hablaban del Oviedo, la revelación y tal.
1: El problema es que fueron todos. El perfil de jugador del Oviedo era jugador del Oviedo, muchos fichajes, que tuvo temporadas buenas en el pasado, pero que llevaba 2 o 3 años sin rascala.
4: Claro.
3: Sí, tal
1: y
3: cual.
1: De esos puedes pegar un tiro o dos tiros todos los años de una oportunidad de mercado. Pero el problema es que todo lo que vino de fuera.
4: Tu mejor fichaje fue Reina.
3: Al final, sí.
4: A lo largo del año, tu mejor fichaje fue Reina.
3: Sí, fue Reina.
0: Que fue el primero en llegar.
4: Y Thiago, que digamos es de diciembre.
0: Y que fue el primero en llegar y llegó en Navidad. Lo que quiere decir que no significa que los que están llegando

0: jugando ahora no vayan a rendir.
1: No, no, si yo con los que están ahora todavía queda mucho por ver, porque esto está empezando. Claro. Yo a lo que voy de esa mayor decepción es ver cómo pasaron meses, ver cómo fueron pasando los meses, septiembre, octubre, noviembre, diciembre, etcétera, y ver que no había nada. O sea, la nada. Todos esperábamos el mercado de invierno. A ver, o sea, era la oportunidad de hacer algo.
2: Con margen salarial.
1: Con margen salarial, con todo. Es decir, bueno, en enero, un 9 en condiciones, aparte de tal, traeremos.
2: Por cierto,
1: un tal.
2: Hablando, perdona, solo un segundo.
1: Y al final, la nada.
2: Que me ha dicho gente, ¿qué han hecho con esos 2 millones de euros? Los metieron para el bolso. Esos 2 millones de euros no tienen por qué existir. Tú puedes gastar 2 millones de euros más. ¿Eh? No quiere decir que el Oviedo tuviese 2 millones
1: ahí
2: de euros
1: en, el aire,
2: en
1: no.
2: caja y que los metieran para el bolso. Sino que tú tenías la oportunidad de gastar 2
0: millones
2: de
0: euros. Pero había
2: sí.
0: dinero.
2: Sí, sí, que no te digo que no. Que no te digo que
0: esos 2 millones de Sticlub van muy por encima del tope salarial.
2: No, no, no.
0: O sea, esto sería al revés. Tendrías mucho más dinero del que puedes gastar.
2: Correcto.
0: Y encima no gastes ni el que te permite
1: la
0: el
1: fair play financiero. Cuando estás viendo
2: pero
1: otros
2: que te,
1: equipos.
2: Pero que te quiero decir que esos 2 millones de euros no están metidos en un maletín.
1: Sí, sí, no, te quiero decir. Está claro. Pero tú luego estás viendo otros equipos como el Getafe.
2: Igual que este año
1: otro,
2: te dicen tienes 14 para gastar. No quiero decir que no
1: están
2: tengas
1: gastando,
2: más.
1: Que están gastando, pidiendo permiso a la liga para gastar más por encima de ese límite que tienen. Estás viendo equipos que tal. Y coño, qué casualidad, son los que se salvan. Y tú, que no hiciste absolutamente nada, estás donde estabas en enero,
3: escapa,
1: en la nada.
3: Se le escapa, no lo sabe expresar y lo dice al fin y al cabo. Mira, una de las cosas que tiene buenas y malas Agustín Lleida es que muchas veces dice la verdad. Y dice una verdad que no debería decir.
0: Eso de muchos.
3: Dice una verdad que no debería decir.
0: ¿Alguna vez?
3: Es decir, un director deportivo, una persona con un cargo en un espacio deportivo de un club, no puede decir en ningún caso, igual que no puede decir el presidente que es un marrón, que es un Valvetusta, y no puedes decir que en diciembre...
2: Ahí viene un poco condicionado por la pregunta, ¿eh?
0: Bueno, no. Bueno, pues tiene que saber contestar.
2: Soy yo el que le digo, es un marrón que sube al Vetusta.
3: Pues la respuesta de ser,
2: tiene
3: no,
2: que ser
3: es una alegría para nuestro aficionado.
2: Correcto,
3: punto.
2: Correcto. Sí.
3: Y obviamente, como yo dije una vez...
2: El domingo no hubo marrón, por cierto.
3: La respuesta de Agustín Lleida en el cónclave con las peñas y demás... Es una respuesta que lo puedes pillar por el lado bueno o por el lado malo. Todos lo vamos a pillar por el lado malo. Es decir, en diciembre dijiste que no vas a invertir dinero porque te dabas ya por descendido. ¿El lado bueno cuál es? Dice, no voy a invertir dinero porque si no eso me va a deterioro del próximo año. Muy bien, es un razonamiento contablemente muy lógico. A nivel de aficionado, te dan palos por todos lados. Pues esto es como... La comunicación del club tiene que ser como una comunicación de la política. Nunca escucharás a un político decir, no, mira, hay que acabar con las pensiones porque esto no tiene futuro. No, bueno, nadie lo va a decir porque es una tumba política.
1: Pero es que, pues, siendo como son, o dicen ser gente de fútbol, tú tienes que saber que tú no sabes lo que va a pasar el año que viene. Porque ¿quién te iba a decir en enero que los compañeros tuyos de descenso este año iban a ser...
2: Cuando llega Almada, el Levante tiene un punto menos que lo diga.
1: ¿Quién te iba a decir que iban a ser Mallorca y Girona? Que van a tener un límite salarial muy por encima, pero muy, muy por encima del que vas a tener tú.
2: Que no es garantía de nada.
3: Que es garantía de nada. Un tío de 22 goles en primera.
1: Por ejemplo. Ya. Bueno, pero lo mismo, tampoco es garantía. Si metió todos él, tampoco va a arreglar.
3: Bueno, pero me refiero, es una plantilla mucho más separada que la tuya.
1: Evidentemente. Pero a lo que voy, que es decir, tú estás pensando en que para el año que viene, bueno, sí, voy a dejar ahí, no voy a gastar, no voy a hacer, no voy a meter el club, no voy a hacer cosas, porque el año que viene la segunda división va a ser de una manera que él se imagina en su cabeza. Claro. Y ahora resulta que esa segunda división que él se imagina en su cabeza no se parece en nada. A lo que podía pensar.
3: Y que como tú dijiste hace un rato, es que la segunda división, el problema que hay en la segunda división es que tú vas a luchar por ascender, pero vas a luchar por
1: 10.
3: Pero vas a luchar por no descender, ¿eh?
1: Claro.
3: Porque tu capacidad es que ahora mismo te está metiendo a ti el Castellón ahí abajo, ahí arriba, claro, el Burgos, que ¿quién cuenta con el Burgos a principio de temporada para jugar entre los 6 primeros? Uh-huh. Nadie, pero ahí estaba. ¿Y quién contaba con que descendiera el Zaragoza o estuviera luchando en Leganés por estar abajo? Pues es que el Oviedo puede ser un equipo que puede estar abajo o puede estar arriba. Eso te lo va a dar el año.
1: El año, sí, sí. Mira, recuerdo, no, creo que fue Anquela el que dijo que aquello de cuando empezaba una temporada en segunda división...
3: Pero primero los 50 puntos.
1: Dice, hay... Lo primero, los 50 puntos, y luego la otra parte que era, dice, hay 12 equipos con el mismo objetivo que nosotros.
0: Porque con el nuevo formato, y eso creo que hay un acierto, con el formato de promocionar del cuarto al sexto, ábrese mucho. Ábrese mucho. Entonces todo el mundo está jugando por algo. Eso yo creo que hay un acierto. Figúrate, si solo subieran tres, hay equipos que en marzo están en tierra de
1: sí,
0: nadie.
1: Sí, está claro, está claro.
0: Estando el del a seis, siempre estás, aunque estés a 5 puntos, siempre estás ilusión, si gano 3 partidos y no sé qué, me tomo. Entonces yo creo que eso es un acierto. Eso es lo que lo abre y lo que te da la posibilidad es de que como te despistes, pues también te puedes ver.
1: Sí, ahora mismo
0: como
1: hay
0: Leganés, el Valladolid tuvo cerca.
1: No, muy cerca.
0: Y de los tres que descendieron, Las Palmas va a promocionar. No sube directo, Las Palmas va a promocionar y tuvo fuera el último día de poder meterse en la promoción.

0: Eso ya para no, lo que
1: no. De hecho, este año suben, no sube ninguno de los equipos que bajó, de momento.
2: El ahora, único que tiene el año pasado, es Las Palmas.
0: Como el año pasado. Con esto, también quiero comentar otra cosa, ¿vale? Que hay otro clásico. Siempre decimos, vamos, ahora ya estamos en segunda división. La segunda ya es muy larga y aquí todo el mundo se pone muy nervioso. Queremos proyectos, pero en septiembre todo el mundo queremos también que echen al entrenador, porque decimos que Pachuca que lo echa. Pachuca y los demás, pero todos nos ponemos nerviosos. Tengamos calma.
2: Sí, igualado. Pero los puntos del 14 de agosto valen igual.
0: Sí,
2: que,
0: sí. El mantra es
2: esa frase es tuya.
0: No.
2: Siempre me recuerda. Los puntos del 14 de agosto valen igual.
1: Que digo, y yo siempre igual, quiero como era aquello de empezar, como era lo de tal, con buenos principios. ¿No?
0: Sí.
1: Yo, no oye lo mismo meterte en una dinámica buena. Correcto, al principio, claro. Mirad Zaragoza este año.
0: Correcto,
1: que empezó mal, y corregir
0: que,
1: eso luego es difícil.
0: Que por eso machaco con que los puntos cuenten lo mismo el primer día que el último. Pero que tenemos que tener tranquilidad.
2: Sí.
0: Que tenemos que tener tranquilidad. Sí. Que la categoría, la temporada ya muy larga. Siempre me acuerdo, el año chupito de Ciganda, querían echarlo el día de Ponferrada, que marcharon todos de excursión a echarlo. El equipo salvó.
2: Una rueda de prensa.
0: Viven a echarlo, ¿sí? Cuando perdimos con la Real Sociedad B aquí, Palantrosio. Y acabaron sobrando. Y dos partidos para poder promocionar. Vale. Entonces, quiero decir que esto ya es muy largo. Sí. Que existen raches, para bien o para mal. Que el Racing, ahora que se pone de siempre, el Racing hubo dos años que parecía que iba a subir directo. Uno ni promociona y otro da ahí como para el Zorro, promoción el Mirandés. Y este año, el Racing tuvo para perder con el Sporting, que pegó una chiscada al Sporting, que mete mío por la cabeza, y ese partido acabó cortando una racha que llevaba tres partidos para perdidos. Sí. Vete tú a saber si no se da la vuelta a eso. Entonces, ahora lo que necesitamos es paso a paso, ¿vale? Pantalla a pantalla.
2: Vale, ¿quién os pone cachondo, entrenador?
0: El que gane. Y ya sabes que para esto del fútbol soy un poco triste.
1: Oye, pues yo que me gusta Guillelich, me gustaría. Me parece un tío que viendo el trabajo…
2: No hay negociación.
1: No hay negociación. Vaya, pues entonces nada. Entonces no sé el que venga.
2: Ha habido pregunta por él, pero no. Que a mí me consta, no hay negociación.
0: Lo normal sería.
2: Estuvo en la agenda del Oviedo al menos dos
0: digo
2: veces.
0: Digo lo normal, yo no tengo ninguna información de esto, que yo no me dedico a esto. Lo normal sería que fuera Calero, ¿no?
2: Sí.
1: Calero sí, bueno, sería.
0: Digo lo normal.
2: A día de hoy es el mejor posicionado.
0: Estamos
2: pero
0: con el entrenador,
2: es
0: estamos con el entrenador del Ceuta.
1: Ojo el modelo de fútbol de Calero, que en el Tartiere. Hay que aguantar ese modelo de fútbol de Calero, ¿eh? Que no hay un.
3: Bueno, pero escúchame, lo que es el modelo de fútbol y la hipocresía del fútbol total.
0: Bueno, ¿cómo ganes?
3: ¿Cuál es el modelo de fútbol de Paunovic?
0: ¿Cómo ganes?
3: Porque
2: pelear, no lo tengo pelear, claro todavía.
3: Pelear, yo sigo sin pelear, saber
1: a pelear. Él se acaba de ir al campo a pelear.
2: Sí, los 14 últimos partidos de Liga en segunda, 10 de Liga y 4 de playoff. Yo todavía no sé.
3: Pero
2: lo bien que lo pasemos.
0: Cuando llega Cervera por bolo ahí, que todavía debía ser, no llega ni todos los santos, Cervera empieza a ganar partidos y gustaba. Cervera al año siguiente echamos un San Mateo porque no quería nadie. Como ganes, todo va para arriba. Como pierdas…
2: ¿Pero te gusta el del Ceuta, no? ¿Te eriza la piel el del Ceuta o no?
0: Oye, que tampoco me pongo a ver partidos del Ceuta.
1: Oeste, yo te voy a decir la verdad. No vi un solo partido del Ceuta. ¿Qué quieres que te diga?
2: Yo respeto máximo a un entrenador que vaya en chándal.
0: Ahí está. Sí, bueno, sí. Eso ya tiene personalidad.
1: Mira, oye, también te digo, de gente que conocida que tengo en Vigo, me hablan muy bien de…
2: De Freddy, el entrenador del Ceuta.
1: Yo creo que es un tío con muchas posibilidades.
2: Saca Mateo Moreto, ¿no? El nombre de…
1: Que es un tío Freddy, con mucho futuro, que tiene una manera de ver el fútbol.
0: Pero muy arriesgado, ¿eh? Claro, muy arriesgado.
3: No te tiene un cartel que pueda.
0: Muy arriesgado. Eso parecería una apuesta muy arriesgada. Yo, si tuviera que apostar, tú dices tú, sin tener información,
1: sí, Calero,
0: ¿quién crees?
1: Calero sería lo más
0: normal. Sería
1: más
0: Calero. Segura, ahora, ya os digo, que salga bien y yo para esto.
2: Tengo dos minutos.
0: No chiflo, ¿eh?
2: De la campaña de abonados, ¿queréis decir algo? ¿Os parece bien, mal, regular? ¿Os parece raro hacerla?
1: Esperable, predecible, por decirlo
0: de
1: alguna
0: después
1: manera.
0: De lo del año pasado, cualquier cosa te parece buena, claro. Pero ¿y que estamos en segunda? ¿Qué queríamos? ¿Volvemos a los precios de segunda?
2: Yo tenía miedo que mantuviesen los precios de primera.
0: No.
2: Yo tenía miedo,
0: pero
2: te lo digo de verdad.
0: Los precios de segunda tampoco oye que fueran regalados, ¿eh?
1: Y no,
0: que
1: cada no,
2: son
1: no,
2: los de hace dos años, más o menos. La vida subió desde aquella. Bueno, bien, ¿no?
1: Bueno. Quitando la yo hablo por la categoría infantil, que es la que me parece que de hace dos años aquí.
2: Sí, es la que
1: una
2: que
1: subida
2: sube, sí, es la
1: potente.
2: Que sube.
1: El resto. Bueno, a ver, yo creo que ellos también.
2: No sé, yo es que no he visto críticas ni para bien ni para mal.
1: No,
2: con
1: es
2: lo que
1: es,
2: entiendo que es
1: que
2: correcta
1: eso,
2: la
1: por eso,
2: campaña.
1: Por eso te digo que predecible. O sea, por eso te digo que predecible.
2: Yo he apostado a que repite el Oviedo 26.400 socios. A que llega el tope.
1: Ahí, era donde yo te quería llegar.
2: Yo creo
1: llegar
2: que repite.
1: Ahí era donde yo te quería llegar.
2: Con las altas
1: una
2: nuevas.
1: Campaña,
3: esas son las expectativas.
1: Es una campaña para seguir teniendo lleno el Tartiere todos los años.
0: Y es que, acuérdame la otra vez de primera, los años del

0: descenso no son los años del gran golpe.
1: El primer año la gente suele aguantar.
0: La gente suele aguantar. Sí, sí. Y con la lista de espera, pues lo comido por lo servido, siempre comentamos tú y yo, ¿no? De que 2000, 3000, aunque suba 4000, esa primera, sí, sí, que siempre se quiten por mil cosas, ¿eh? Que además ya les analizamos alguna tertulia. Pero bueno, siempre hay un relevo de gente que entra. Yo creo que, no sé, no voy a darte una cifra, pero si no llegues a esa va a estar cerca. Tampoco pasa nada. Hay muchos equipos con lista de espera en segunda división, ¿eh?
2: Sí, sí. A mí me parece que la campaña está bien. Es decir, es lo esperado. Yo cuando se nos vendió, hablamos con ellos antes de que la presentaran, nos dijeron que iba más o menos en esta línea. Nuestra única queja, entre comillas, más allá de que siempre queremos que sea lo más barato posible, fue que no hubiera día del club, y se comprometieron a que no hubiera día del club, esperando que hubiera un día del club el día del derbi o algo así. Y dijeron que nunca han puesto día del club y que no era intención de ellos ponerlo. Y por tanto,
1: lo puede haber en Copa del Rey, si toca derbi en Copa del Rey o un equipo de primera.
0: Pero sí, no se elimina un segunda red.
2: Claro, bueno, claro. El Oviedo en primera ronda.
3: Es que a mí eso de que te digan de que en el Oviedo entran también los partidos de tal, y de Copa del Rey.
0: Eso ya lo de la estampita.
3: Me da la risa ya. Desde hace unos cuantos años me da la risa.
1: Sí. Ay, lo de la Copa. En fin, algún día.
0: Copas es que tomabas tú, ¿eh?
1: ¿Eh? Muchas. Muchos, pero ya.
2: Pero fuimos padres, ¿eh?
0: Y nos quedamos fuera del mercado los dos, ¿eh?
1: Joder, chico.
2: Qué envidia, ¿eh? Cuando ves Instagram.
1: Sí, sí, sí.
2: Sí, qué cosa.
1: Qué cosa los family points, cómo hay que aprovecharlo. Estoy sintiendo.
0: Tú bien que los espurres, anda.
1: Yo, qué va, no me da. Me acaban de decir que ojalá cuando recoja Leo Messi el premio Princesa en el que pongamos proyecte la foto de Brandon sobre la gente. Que me quedo sin tiempo. Gracias a los tres, Nacio, Nacho, Veneraldo. Gracias. Más deporte a las 8:30. Recuerden, si nos juntamos no nos van a detener. Adiós.

0: conocen ambas partes son limitadas. Marcelino Marcos es consejero de Medio Rural.
1: Aparte de una solución jurídica para el futuro, tratar de buscar si hay algún tipo de alternativa para al menos poder paliar a algunos de los ganaderos o ganaderas pues con una superficie que sea susceptible de utilización para ese ganado.
0: Los delitos de odio en España y en Asturias alcanzan un máximo histórico. En 2025 se registraron casi 2.500 infracciones penales, un 24% más que el año anterior. Es la cifra más alta desde que se empezaron a medir este tipo de incidentes en 2014. Asturias tiene la quinta tasa más alta de todo el país, con 7 infracciones por cada 100.000 habitantes. Los incidentes de racismo y xenofobia se sitúan a la cabeza. Llama la atención la islamofobia, que aumentó un 133% con respecto a 2024. El ministro del Interior, Fernando Grande Marlaska, responsabiliza de ello al discurso fomentado por algunos partidos políticos.
2: Un año después, creo que hemos ido a peor. La xenofobia ya incluso no se disimula, sino que se exhibe con cierto orgullo. Seamos claros y no recurramos a eufemismos. La prioridad nacional es xenofobia. El año pasado la excusa fue la acogida de menores. Este año ha sido el proceso de regularización.
0: Y Leo Messi es el premio Princesa de Asturias de los Deportes 2026. El futbolista argentino es el primer jugador que tiene todos los títulos posibles, tanto individuales como colectivos. A unos días de que empiece su participación en el que será su último mundial con la selección de Argentina, la Fundación Princesa de Asturias le recompensa con este galardón. Como futbolista, dice el jurado, es excepcional, pero además reconocen en él su dimensión social y solidaria. Así lo explicaba Teresa Perales, presidenta del jurado.
3: Bueno, de Leo hemos valorado que para empezar, siendo un deporte, bueno, es el deporte rey en España, ¿no? Siendo un deporte que levanta tantas pasiones, jamás ha tenido un mal gesto con nadie. Siempre se le ha destacado el comportamiento dentro y fuera del terreno de juego. Lo que hace fuera del campo, muchas veces desconocido, porque él mismo además es una persona muy discreta, todos lo sabemos.
0: Esto es todo por el momento. La información regresa a las 5. Se quedan hasta entonces con la buena tarde.
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está pendiente de la luz roja, por supuesto. Al frente de la producción, Sandra González Pini, haciendo magia en la sala de máquinas, Juan Saiz Pendás. Y el que les habla, Monchi Álvarez, llevando el motocarro cargado de parrocha y bocartín. ¡Comenzamos!

0: una buena fecha. Y quizá el 59 mejor todavía para reafirmarlo todo.
1: Andrés, ¿tú crees que es complicado cambiar las estructuras de poder en España, en este país? Parece, nos da la sensación de que en España todo va muy lento, sobre todo si hablamos de favorecer a los humildes.
0: A ver, es muy difícil, incluso te diría que es dificilísimo, pero igual de difícil es quedarse quieto. Tú imagínate todos estos, hago una comparación psicológica, todo esto de mañana levántate a las 5 de la mañana, empiezas a hacer pesa y cambias tu vida. Ya. Eso es una tontería en el sentido de que lo vas a hacer mañana, pero a lo mejor en 4 días ves que tu vida no cambia. Lo que tienes que saber es qué cambiar en tu vida para desatar cambios importantes. Nosotros no podemos cambiar el Estado a través de asambleas en la calle. Pese a que en algunos momentos algunos nos hemos entusiasmado con esto, lo que tenemos que estudiar es la anatomía del poder, ver sus puntos débiles, ver cómo puede evolucionar y qué cosas, que son muchas, se han conseguido en el pasado. Entonces la respuesta a esa es muy difícil, pero paradójicamente lo estamos intentando todo el tiempo.
1: ¿Y qué fases históricas citarías en esa red de poder que fue mudando la piel? ¿El aperturismo tecnócrata del franquismo, reconversión industrial, privatizaciones tal vez?
0: Ten en cuenta que hasta el 59 hay muchas políticas autárquicas y un proteccionismo bestial, una serie de familias que lo controlan todo, industria, banca, campo, pero en el 59 nos empezamos a abrir con control estatal al exterior. Empiezan a llegar grandes corporaciones norteamericanas. Las grandes élites norteamericanas se establecen entonces, pero también las españolas que las ayudan a llegar. Pero llega un momento crítico, que es el 77, en el que por un lado el dictador ya se ha muerto y por otro lado hay una crisis muy grave del capitalismo. Muchos por entonces temían la llegada del socialismo o la llegada de su versión democrática. En España eso se sintetiza en los pactos de la Moncloa y la Constitución del 78. Ahí es cuando se empieza a estabilizar el sistema, pero se estabiliza sobre todo en el 86 cuando entramos en Europa. Entramos en Europa, confirmamos el papel en la OTAN y tenemos un líder carismático, socialdemocrático, que es Felipe González. Sí. Esa, digamos, que sería la tercera fase. Y pertenecemos ahora a una cuarta fase, que yo no la quiero llamar de descomposición, sino de recalibramiento, desequilibrio, porque ha llegado unas fuerzas de nueva política que han intentado hacer cosas distintas. Hay una respuesta estatal muy fuerte, ya vemos las sospechas de corrupción que están ocurriendo. Esa fase nueva, que además es nueva en otros países de Occidente, ¿no?, con tentativas autoritarias, en las que estamos viviendo ahora. No es caída del régimen, no es decadencia, pero es la búsqueda de otro statu quo, ¿no?
1: ¿Y qué importancia tiene la burguesía vasca y la catalana en las redes del poder económico, en su tierra y en el resto del país?
0: Pues en la etapa franquista una importancia muy grande, ¿no? Porque al final los vascos y catalanes fueron favorecidos por delante de otras autonomías, pues como la andaluza. Ya desde finales del 19 las inversiones se reorientan al norte y al nordeste, ¿no? Precisamente porque ahí había élites y grupos de poder que podían tener cierta animadversión al poder franquista, ¿no? Entonces alta burocracia e industrias pues se instalan en Álava, se instalan en Barcelona. En Barcelona se construye la primera escuela de manager de empresa, el Instituto IES, ¿no? Que ahora es una universidad privada de propiedad del Opus Dei. Entonces las cunas industriales exageraron su importancia y siguen siendo claves ahora mismo. Fíjate, por irme justo a la actualidad, Alberto Núñez Feijóo estuvo ayer en el Círculo de Economía. ¿Por qué fue al Círculo de Economía? Porque es el portavoz económico de la burguesía catalana. Para cambiar al gobierno y poder convencer a los independentistas nacionalistas necesita el aval del Círculo de Economía. Lo mismo hará en el País Vasco. De hecho, Garamendi, Antonio Garamendi, ¿no?, el presidente de la patronal española de procedencia vasca, ya ha pedido elecciones anticipadas. Entonces siguen teniendo un papel, bueno, un papel clave, a tal punto que son las claves ahora mismo para que PNV y Junts se unan para derrocar a Pedro Sánchez y formar otro gobierno con apoyo autonómico, ¿no?
1: Podríamos citar a unos cuantos protagonistas en tu ensayo. Si te animas a darnos una lista de poderosos que siguen igual pasados los años, o familias de poderosos que siguen igual pasados los años, estamos dispuestos a seguir escuchándote atentamente. Andrés.
0: Sí, bueno, la familia de los Francos no ha sido desamortizada. Claro. Ya sabemos todo lo del Pazo de Miras y todas las posesiones, que si alguien quiere conocerlas tiene que leer las obras del alicantino Mariano Sánchez Soler, ¿no? Los Francos Sociedad Anónima. Esos serían los primeros. Los Marx, Joan Marc, el gran pirata del Mediterráneo, que no solo fue célebre en la Restauración, sino en la República y en el franquismo.

0: pues es la banca Mar, que está presente en casi todas las empresas del IBEX a través de su corporación industrial, pero luego un papel filantrópico a través de la Fundación Juan Mar, todos los politólogos que salen en la tele han pasado por ahí. Y luego hay otras grandes empresas, pues como Endesa, que viene del aparato industrial franquista, Iberdrola, vencedores de la guerra civil a los que se les contrata la energía hidroeléctrica, Naturgy, que viene en parte de Fenosa, ¿no? Otro vencedor en la actual comunidad gallega. Todas estas riquezas que parecen que son marca España, que son promotoras de innovación ferrovial, por ejemplo, entre canales, que en buena medida acciona, que en buena medida lo son, son oligopolios que surgen de una expropiación de recursos desde el 39 en adelante. Toda la riqueza hotelera, toda la riqueza turística, todos estos aspectos siguen siendo importantes. Eso no quiere decir que esta sea la economía de Franco, ni muchísimo menos. Se ha avanzado, se ha redistribuido, se ha creado un sistema fiscal avanzado, prestaciones de bienestar, todo eso se ha avanzado y es el pacto de la democracia, mantener el poder de las élites y darle un colchón social a la gente. Pero eso no quiere decir que vivamos en una verdadera democracia económica, ¿no? Pero bueno, estos nombres y otros que han ido llegando, como Amancio Ortega, como Florentino Pérez, ¿no?, cuya importancia actual es reciente pero es muy llamativa, pues son los nombres de siempre y que van a continuar, ¿no?
1: Y parece que son todos buenos paracaidistas, que caen siempre de pie y que tienen protección absoluta.
0: Bueno, ahí nos tendríamos que ir también a otro tipo de élites menos conocidas, ¿no?, que son el papel de los cuerpos de seguridad del Estado, que pueden hacer investigaciones sobre presuntas tramas de corrupción y parecen selectivos a la hora de hacerlas, el aparato fiscal, judicial, y también otro poder muy importante que es lo que se llama a veces el cuarto poder, los periodistas. Los periodistas que trabajan en grandes medios, como los medios del Grupo Planeta, que necesitan fuentes de financiación que vienen precisamente de corporaciones que podrían ser objeto de investigación. Cuando se habla de corrupción, hablamos de Zapatero, hablamos del hermano de Pedro Sánchez, hablamos de la Kitchen, pero no hablamos del alojamiento de sedes de empresas en paraísos fiscales. ¿Por qué? Pues porque son empresas que son parte de los grupos mediáticos o que los financian a través de publicidad institucional. La corrupción solo es de los políticos. Yo creo que es un síntoma de que el poder periodístico, digamos, de las grandes corporaciones no pues autocensura en ese sentido.
1: Sí, sin duda. Y luego tenemos otra, no sé si denominarlo otra costumbre española, que es la del ladrillo, la burbuja inmobiliaria, el problema de la vivienda que parece enquistado en este país.
0: Claro, ahí tú te vas a 1958. En ese año, en Madrid, la mayoría de las viviendas eran de alquiler, no sé si incluso el 80%. Si lo supiéramos ahora, sería la leche. Habría un mercado del alquiler con topes de precios, ¿no? Pues eso es lo de los topes de precios, tenían problemas, porque claro, si tú no puedes cobrar casi alquiler porque está topado, pues es que no lo reformas, y eso era un problema grave. Pero en el 58, el ministro de Vivienda, el falangista José Luis Arrese, dice, esto hay que cambiarlo, yo quiero una España de propietarios y no de proletarios. Claro, es que al franquismo tenía que vencer en la paz, y con una hipoteca es como se te quitan a ti las veleidades revolucionarias, ¿no? Y por otro lado, teniendo una casa en propiedad, tú te conviertes en un santo varón que puede tener todos los hijos que Dios quiera. La vivienda empezó como un mecanismo de socialización política, hasta ahí bien, pero cuando llegan los socialistas a reformar la economía española, lo primero que hacen es decir que es un bien de mercado, y liberalizan todavía más los precios de la vivienda, quitan los topes, con lo cual es un sistema que acaba teniendo una derivada financiera. ¿Qué quiere decir esto? Que la persona a la que le va bien y tiene 35 años, en vez de hacerse un plan de pensiones, porque no tenemos mucha educación financiera para invertir a lo mejor en bolsa o en bonos del Estado, lo que hacemos es ir comprando un piso. Al final, el piso segundo que tenemos, más que segunda residencia, se convierte en un depósito de valor a largo plazo, por si mi pensión se deteriora. Entonces, al final, la vivienda es un mercado de bienes para vivir, pero también, en cierto modo, es un mercado financiero, que acaba dando, por la gran demanda que tiene, dopada, una gran rentabilidad. Como consecuencia de eso, acuden fondos de inversión, fondos buitre, y se acaba la oferta de vivienda. Como ahora los técnicos y algunos supuestos expertos dicen, hay que construir. Claro, en buena medida hay que construir, porque lo que había construido nos lo hemos comido todo, porque no ha habido política de vivienda. Entonces, en buena medida, si estudiamos la historia, vamos viendo cuál es el problema, y que en torno a ese problema ha habido grandes corporaciones financieras, constructoras e inmobiliarias que han ganado muchísimo dinero, claro.
1: Andrés, como economista te lo pregunto, ¿el futuro para los más jóvenes puede llegar a ser alentador en algún momento?

0: en España?
1: Hombre, alentador, habría que mirar un poco al pasado. Las tasas de desempleo juvenil han sido siempre elevadísimas, incluso en relación con otros países. No hay un partido político que tenga un mensaje pro juvenil, probablemente porque la mayoría de los votantes que están más activos pues tienen más edad, ¿no? Pero también nuestras élites tienen que responder de un modelo productivo que ha hecho que el empleo juvenil sea intermitente y muy precario. No creo que un modelo basado en el ladrillo y un tipo de turismo determinado y que no ha privilegiado inversiones a largo plazo en investigación y desarrollo sea bueno para remunerar carreras de 5 o 6 años. Entonces la frustración está dentro de los jóvenes. Pero no es una cuestión solo del Ministerio de Educación, es que la banca ha ido entrando y saliendo de inversiones. No hay banca pública para promocionar a tipos de interés bajos inversiones a largo plazo en alta tecnología. El modelo de país, paradójicamente, pese a que mucha gente esté ganando dinero, es un modelo que no está ni siquiera planteado. Y que cuando ahora tenemos que competir dentro de la Unión Europea, que en sí misma no es un país, sino 20 países con lenguas y culturas distintas, tenemos un modelo chino, cada vez hay más gente que dice, oye, prefiero menos democracia y más proyectos de país. Eso es el reto del futuro, ¿no? Con la inestabilidad política que hay ahora mismo, no podemos plantearnos un proyecto de país y un modelo productivo.
0: Andrés Villena Oliver, autor de Las élites que dominan España, de Libros del Caos. Andrés, gracias por tus minutos en La Buena Tarde, en RPA.
1: Gracias, muchas gracias a vosotros por la invitación y tengáis buena tarde.
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0: vida, ¿no? Y les vamos a hacer que hagan grandes esfuerzos y que jueguen al fútbol. Es un, lo digo siempre, una gallina de los huevos de oro que cada vez está más esquilmada y el fútbol se lo acabarán, acabarán cargando, pero el otro día lo decía en unas jornadas que hubo el Cineforum sobre fútbol y negocio y demás. Yo no estoy en contra de que el fútbol se vea desde el negocio que puede ser. Yo lo que veo es que, y contra lo que estoy en contra, es que el negocio se cargue la esencia de esa rentabilidad, que es un juego de 22 seres humanos que se enfrentan en un terreno de juego, ¿no? Y yo creo que cada vez tiene menos que ver con el juego lo que vemos, ¿no? Y cada vez es más el show este, pues, de otros deportes totalmente explotados por el capitalismo, como el fútbol americano o el béisbol, donde ves un minuto de juego por 20 minutos.
1: Tiene otro ritmo, evidentemente.
0: De publicidades y otras historias, ¿no?
1: ¿Y qué impresión te da este mundial? Ya estás comentando alguna de tus impresiones, pero ¿qué crees que qué fútbol veremos? ¿Será vistoso, alegre, rácano? ¿Depende de la selección o de la fase? ¿No será lo mismo la primera fase que semifinales?
0: Bueno, la primera será un tostón insufrible para los que nos gusta el fútbol, porque claro, aumentar.
1: Suele pasar.
0: Sí, pero es que ahora aumentas el número de equipos que no tendrían nivel para medirse contra otros.
1: A mí me fascina que esté Curazao. Llevo días comentándolo.
0: No, hay países, ¿no?, que es la primera vez que van y demás. Y bueno, está muy bien lo de la democratización del Mundial, pero entonces no es una fase final. O sea, tendrá que haber otras jornadas donde se mida ese tipo de equipos y vean quién tiene nivel para enfrentarse a los superiores, ¿no? Entonces, yo lo que estoy preocupado es, ya te digo, con la salud de los futbolistas, porque la salud del fútbol yo creo que va a salir empeorada, ¿no? Y sobre todo porque no se dan las condiciones. Tú piensas que un mundial siempre llega dos semanas después, donde paran algunos, otros ni dos semanas, de competir al alto nivel, ¿no? De una temporada donde están saturados. Yo, bueno, hablando con técnicos que juegan Champions, pues en Inglaterra y demás, les oigo decir siempre lo mismo: es que nosotros no entrenamos, es que nosotros tenemos partido de domingo, de miércoles y de domingo. Es decir, o uno de los entrenamientos es postpartido, pero es también a la vez prepartido, con lo cual olvídate de entrenar. Bueno, pues en un mundial imagínate, ¿no? Entonces es todo tan imprevisible que lo único que te cabe es esperar las sorpresas, que siempre afortunadamente el fútbol te da, y te aparecen selecciones o jugadores que no tenías muy controlados. Es raro la sorpresa, porque todo ya está muy tamizado, ¿no?, por los mercenarios de los jugadores, son los agentes y los clubs y demás. Pero bueno, siempre en un mundial lo corona alguien desconocido o un equipo que planta cara a los grandes con otras armas que no sean el miedo, ¿no?
1: Tú que conoces el fútbol internacional, vamos a hacer una porra: favoritos, sorpresa, decepción.
0: Horroroso. No he hecho una quiniela en mi vida, y estos pronósticos, precisamente porque si lo tuviese tan claro, no me sentaría delante de un televisor a ver un partido, ¿no? Tú piensas que yo veo unos veintitantos a la semana para hacer mi trabajo. Meterme a ver uno extra es porque me apasione algo de lo que voy a ver. Y ya te digo que en un mundial, salvo las fases finales, yo creo que poco se puede ver. Y en esas, desgraciadamente, es donde va a haber el tamiz, ¿no? Porque tienen todos que jugar contra toda esa cantidad de selecciones que te van a plantar cara. Hay unos con un armamento y otros con otro, con lo cual el desgaste, todo el tema este que hablamos de temperatura y demás, va a condicionar mucho al futbolista y a las buenas selecciones, ¿no? Con lo cual, lo único que tengo como aspiración antes del mundial es que todo eso se respete al máximo a los grandes jugadores, que puedan llegar hasta la final, y a los grandes equipos, ¿no? Que por supuesto, para mí, pues obviamente España es una de las favoritas. Y a partir de eso, pues hay un ramillete de 4 o 5 que van a estar. Pero es que siempre aparece alguna sorpresa, ¿no? Y bueno, el Portugal lo empezó siendo y ahora es una de las favoritas, ¿no? Marruecos, pues también era una de las que estaban ahí. Y bueno, empieza a consolidarse como un fútbol ya mucho más táctico y más organizado, porque técnico siempre lo fue. Entonces, bueno, a ver qué sorpresa nos depara. Sobre todo es la incertidumbre que me genera a mí un mundial, ¿no?
1: ¿Y estrella o estrellas del mundial? ¿Tampoco te atreves? aunque bueno, muchos los conocemos ya.
0: Sí, además, bueno, España tiene un ramillete de ellos, ¿no? Que pueden ser, y hombre, está claro que las grandes figuras que van a aumentar un jalón más en su historial, ¿no? De un mundial más. Y poco se puede esperar, ¿no? Ya de Cristiano Ronaldo, por ejemplo, lo último que hizo, pues ya vimos que daba para poco más. Bueno, pues lo de Messi. La gran duda para mí es Argentina, ¿no? Porque Argentina, la verdad es que consolidó un juego

0: armonioso en cuanto a lo que era siempre sus individualidades, más la idea de conjunto que metieron en el último campeonato, y ver si eso se ha consolidado, porque bueno, renovaciones futbolísticas son las mínimas, se ve un poco a las claras qué tipo de equipo va a sacar. Y por eso te digo que va a depender todo de ese tránsito por el desierto de estas fases previas, donde el que tenga una capacidad más de gestión de todo eso, de tiempos y demás, pues seguramente tendrá una ventaja, ¿no? Yo creo que España va bien preparada en ese sentido y que tiene un fondo de armario como para proteger, ya digo, en minutos a todos los componentes de la selección y sobre todo a las estrellas, como para que, bueno, pueda dar la talla realmente de lo que es, ¿no?
1: Hace unos minutos comentabas que son demasiados partidos, que los jugadores llegan cansados seguramente a estas citas, que están cargados durante toda la temporada, pero por otra parte piensas en jugadores como Messi, Cristiano Ronaldo, Santi Cazorla, jugadores que pasan de los 40 años y siguen en el primer nivel. Y esto, cuando era pequeñín, en los 80 no pasaba.
0: Bueno, hombre, no puedes comparar en ese sentido. Ya digo, el fútbol, cuando dicen va peor, bueno, hay algunas cosas, pero hay otras que van a mucho mejor. Los cuidados que tiene hoy en día un futbolista profesional, los suplementos alimenticios, la maquinaria incluso que algunos tienen en su casa para poder estar en forma, te hace alargar la vida, eso es obvio, ¿no? Pero eso, fíjate, eso es la parte del deporte. Yo siempre distingo el juego del deporte.
1: Sí.
0: El juego del fútbol necesita no que resistas un partido y que aguantes y demás, sino que seas capaz de desestabilizar con tus decisiones una defensa o al revés, ¿no? Y en ese caso, yo creo que la velocidad de reacción que te permite tomar decisiones rápido, obviamente es una de las primeras cualidades que pierde un jugador, con lo cual yo no dudo que en la resistencia y en el aguante, pues este tipo de jugadores con esa edad puedan mantenerse. Obviamente, ya no te digo, son porteros, ahora nos acordamos de Dino Zoff, que hacía todavía mundiales, pues
1: claro, los porteros sí, pero los jugadores
0: 40 y pico años,
1: pero los jugadores de campo pasados los 40, yo recuerdo Dino Zoff, Carvajal, el mexicano, bueno, había alguna excepción como Cubillas, el peruano, pero pocas.
0: Todo tiene que ver sobre todo con la posición, ya te digo, claro, que un Cristiano Ronaldo esté a su nivel cuando su mayor fortaleza siempre fue la potencia, la velocidad, que es una de las cualidades físicas que primero pierde un deportista, pues va a ser complicado, ¿no? Pero bueno, habrá otros jugadores, pues ya te digo, más de organización, más de control defensivo y demás, pues que puedan aguantar más, ¿no? Pero bueno, yo creo que eso no será lo sorprendente de este campeonato. Yo espero que los jóvenes, y alguno lo tenemos en nuestra selección, sea la consagración de que se están haciendo como jugadores ya hechos y derechos, ¿no?
1: Hace unos días, y también lo comentaste, lo estás comentando aquí, participabas de unas jornadas de una tertulia patrocinada por la revista Ábaco, con nuestra compañera Bea Otero como maestra de ceremonias y moderadora, y hablabas de fútbol, pasión, juego y negocio. ¿Qué balance haces de esta tertulia? Y otra cuestión para ti, Ismael, ¿el fútbol es pasión, es juego, es negocio o todo a la vez?
0: No, es todo a la vez. Empezó siendo, yo hacía un paralelismo con mi acercamiento al fútbol, ¿no? Empezó por una pasión, en la medida que las pasiones son emociones bajas, si son las que tienes de niño, pues no están muy racionalizadas, y en esa etapa de la vida, pues te acercas a aquello que te llama la atención, intentas imitarlo, emularlo, en nuestro caso, pues imitar a Enzo Ferrero o al Brujo, y en la medida que te salía algo parecido, pues a seguir creciendo, ¿no? Y luego, pues esa reivindicación de tu barrio, yo es que vivía lo del Molinón, entonces para mí el Sporting era una bandera, ¿no?, infantil. A partir de esa pasión empiezas a entender el juego, y en mi caso lo conocí tarde, lo conocí siendo entrenador, y como entrenador te das cuenta de la grandeza en valores y fundamentos que necesitas para jugarlo, que tienen mucho que ver con el compromiso, con la solidaridad, con una serie de cuestiones, la democracia incluso del propio juego. Este es un juego democrático en el sentido de que no necesitamos que el jugador sea alto, ni excluimos a los que son muy bajos, pero eso tiene que ver con en qué consiste. Es que claro, la velocidad del fútbol, siempre lo explico, no es la del atletismo. El atletismo es que dos tíos van por dos calles distintas que no se pueden cruzar, y el que tiene más velocidad llega a la meta. En el fútbol la meta es el balón, pero no vas por dos calles paralelas, y entonces el más rápido no es el más veloz, sino el que se pone antes que el rival delante de la pelota, ¿no? Entonces, antes de llegar a ella. Entonces quiero decirte que todos esos valores que uno va descubriendo del juego te hacen ver lo atractivo que es, ¿no? Y

0: Son las 4.
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0: Buenas tardes. La empresa Indra pide un mayor esfuerzo a todos los actores implicados en la negociación para hacerse con el taller de barros de Duro Felguera. La compañía pretende crear en las instalaciones de Langreo la segunda fábrica de vehículos militares blindados en Asturias tras la de Gijón, pero las elevadas exigencias de Duro Felguera, que habría rechazado ya una oferta de 6 millones de euros, impiden prosperar esa inversión. Comisiones Obreras denuncia que la operación está a punto de descarrilar y pide al presidente del Principado que lidere las gestiones para desbloquearla. El consejero de Industria, Borja Sánchez, contesta por su parte que todo el gobierno está ya implicado. Afirma que hay margen para el acuerdo y pide generosidad a Duro Felguera.
2: Nosotros, dentro de esa complejidad, efectivamente, lo que le pedimos tanto a Duro y tanto a Indra, lo que le pedimos es esa generosidad. Nosotros, la verdad, que hemos puesto todo lo que podemos poner como gobierno para que esa empresa y esa fábrica sea realidad en ese taller de barros.
0: Cáritas alerta de que la dificultad para acceder a una vivienda y la precariedad laboral complican salir de la exclusión social en Asturias. Aunque algunos indicadores económicos mejoran, por ejemplo, se reduce ligeramente el número de personas atendidas, la organización destaca que las situaciones de vulnerabilidad son cada vez más complejas y duran más tiempo. Advierte de que tener un empleo ya no garantiza salir de la pobreza. Elsa Suárez es directora de Cáritas en Asturias.
3: Dificultades para acceder a la vivienda, empleos inestables, problemas de salud, fragilidad en las redes familiares, en las redes comunitarias. Y esto, sinceramente y especialmente, nos preocupa porque vemos cómo muchas situaciones de exclusión dejan de ser temporales para convertirse en procesos prolongados que afectan profundamente a la vida de las personas.
0: El Principado y el Ayuntamiento de Mieres buscan otros terrenos como alternativa de pastos para los ganaderos de Puerto Pinos. Así lo ha trasladado el consejero de Medio Rural esta mañana al alcalde para abordar la resolución judicial que les impide el uso ganadero en esos terrenos que, como saben, están ubicados en León. Las opciones,

0: Nuestro primer invitado de la tarde nos trae un título y un libro muy jugoso con el sugerente y esclarecedor título de Las élites que dominan España, de Andrés Villena Oliver. Andrés Villena, bienvenido a la buena tarde.
1: Hola, buenas tardes. Muchas gracias por la invitación.
0: Andrés, tú eres sociólogo y economista. Supongo que afrontaste este trabajo sabiendo que ibas a tener muchas, muchas lupas pendientes de tus páginas.
1: Claro, porque por una parte te enfrentas al consenso dominante de que cuando hay algún problema de corrupción o de poder es un problema político, de los partidos, son unos sinvergüenzas, y eso es romper con eso, ¿no? Y por otra parte, doy nombre y apellidos. Y dar nombres y apellidos te hace salir de la abstracción, está bien porque el lector se interesa y se motiva, pero esos nombres y apellidos se pueden molestar.
0: Claro, te conviertes en un enemigo de algunos, por lo menos.
1: Como mínimo te conviertes en alguien molesto, porque mi trabajo no hace, no hace una revelación de, bueno, esta exclusiva según la cual una ficha demuestra que tal caso, no. Es una síntesis de 90 años y de publicaciones ya olvidadas según las cuales podemos tener una interpretación nueva y diferente de lo que ha pasado en nuestro país.
0: Este ensayo está repleto de verdades incómodas. ¿Es cierto que el Grupo Planeta desechó publicar el libro casi casi en el último momento?
1: Es exactamente como lo dices. En la editorial Ariel, que es un sello de Planeta, estaba totalmente con el proyecto y el trato fue excelente, todo hay que decirlo. Pero cuando trascendió a Ariel, porque subieron la apuesta a ser una de los libros del año, el grupo parece que de alguna manera lo vetó. El cómo no lo sabemos ni lo sabremos nunca, a no ser que haya algún periodista que se entere de algo. Pero sí que es verdad que me quisieron quitar de en medio en el sentido de devolverme el manuscrito y que me fuera a otra editorial lo más rápido posible.
0: En España hay unas cuantas familias dominando el poder económico desde hace muchos años. ¿Podríamos poner fecha, tal vez 1939?
1: Hombre, obviamente la restauración finales del 19 se conforman muchos poderes capitalistas y territoriales, pero el 39 es un momento en el que cesa el, entre comillas, desorden de la Segunda República y el bando vencedor pues establece un nuevo Estado que fija unas relaciones con la banca, el aparato industrial, la burguesía pro-franco, la aristocracia financiera, los asesores del que iba a ser en el futuro el rey, y digamos que se crea un nuevo statu quo que reafirma la restauración anterior, ¿no? Es un Estado autocrático en el que efectivamente, como tú dices, hay unas corporaciones y unas familias que dominan, un capitalismo clientelar y controlado, con lo cual nos quedamos más atrasados todavía en la medida que el que controla el mercado no tiene incentivo para innovar, ¿no? El 39 es

0: Luego, también en mi evolución conocí el negocio, ¿no? Y el negocio muy burdo. Yo tuve presidentes que me da mucha vergüenza incluso hablar de ellos.
1: Que podrían salir en alguna película de Scorsese, tal vez.
0: Bueno, pues sí, de hecho algunos pasaron por la cárcel, en fin. Entonces, esa parte del negocio, esa parte de... Y fíjate, he dicho que a mí me gustaría, y siempre lo he dicho a los presidentes que he conocido, que los buenos empresarios llegasen al fútbol.
1: Sí.
0: Porque claro que es negocio, pero si es un buen empresario y entiendes bien la esencia de este negocio, que acabo de decir, son las emociones, los sentimientos que genera el fútbol, pues obviamente nos vendría bien a todos. Ahora, los que llegan con argumentos como aquel que me decía, a mi pregunta de Presi, pero ¿y qué hace aquí en este club que está señalizado? Apuntan para usted en el palco, no sé qué, y pasa tantos nervios y se toma un Valium, no sé qué, todas las noches para dormir, con lo rico que es, que puede vivir tranquilo. Y su respuesta fue así de burda y simplona. Es que antes en esta ciudad yo era rico, pero nadie lo sabía. Ahora lo sabe todo el mundo.
1: Ya.
0: Bueno, pues si vienes por esas prerrogativas de egos e incluso de intereses empresariales espurios, pues obviamente haces mucho daño al fútbol. Por eso son las tres cosas, pero no hay que demonizar ninguna de ellas, ¿no? Otros demonizan el que sea pasión, porque claro, la pasión a veces se descontrola y se produce violencias y demás, pero no hablamos de esa pasión, hablamos de la pasión que tiene que ver más con las emociones y luego incluso con los sentimientos. Las emociones es algo primario, los sentimientos es algo más racionalizado. Y claro, al sentimiento también llegas por el fútbol a base de entender, como decía aquel, que el fútbol es un reencuentro semanal con nuestra infancia,
1: Con la
0: ¿no?
1: infancia.
0: Y por eso mismo nos unen los sentimientos del
1: Y
0: fútbol
1: por
0: a
1: eso
0: cuando,
1: no cambias de equipo en la vida.
0: obvio, y te lleva cuando ibas con tu padre al molinón de la mano y no entendías nada de aquello, pero era el acto que hacías con él. Y en la época mía, pocos más actos hacías con tu padre que ir al fútbol, ¿no? Entonces, bueno, todo ese cruce y ese menú de sentimientos, de emociones, de cosas grandiosas que tiene este juego, que además una de ellas es su simpleza. Es decir, no necesitas una cancha de nada, son dos piedras como hemos jugado siempre
1: En
0: y
1: la calle.
0: claro. Y en este cineforum también organizado por Abaco, seleccionaron tres películas muy buenas que hablan de esto, ¿no? Todas con un trasfondo de mundial, aunque el fútbol no es lo prioritario en la trama, pero una de ellas, la gran final, te evidencia esto a nivel cósmico. Porque son las tres historias de tres zonas aisladas del mundo, una, la zona de Mongolia y cómo aquella gente nómada que vive del ganado trasladándose de un lado a otro, pues quieren enchufarse a una radio en algún punto para escuchar una final, ¿no? En este caso creo que era el Mundial de Corea y de Japón, ¿no? Japón. Y resulta que en la selva brasileña había unos indígenas que estaban intentando conectar una televisión vieja que habían encontrado, pues para ver la misma final, y unos tuaregs ahí en África, pues en plena caravana de mercadeo de sus productos, pues lo mismo. Bueno, pues yo es que eso, lo decía la tertulia el otro día, lo he vivido en directo, porque yo estaba en cuatro continentes y he visto ese poder atractivo del fútbol que incluso paraliza guerras, ¿no? En una de las películas también paraba una guerra entre la policía colombiana y la guerrilla, y es que en la realidad no fue ahí, pero paralizó una guerra también el fútbol.
1: La infancia, qué importante es la infancia si hablamos de fútbol. Uno de nuestros primeros juguetes es la pelota de fútbol. El equipo de infancia de Ismael Díaz Galán.
0: Bueno, yo nací al lado del Molinón, no podía ser otro.
1: El
0: Yo
1: Sporting.
0: presumo de haber jugado una pachanga siendo un niño de 10 años, pues con Tati Valdés, Ferrero, Quini.
1: Qué lujo.
0: Sí, porque tenían la costumbre, los jugadores antes no eran intocables, y tenían la costumbre de correr, bueno, supongo que órdenes de algún predador físico de estos que priorizaban el correr a jugar, y los hacía correr por el puente, o sea, por el río Piles, ¿no? Por el paseo del río Piles. Entonces, mientras salían todos y venía el míster, que creo que era Vicente Miera entonces, pues estos se aburrían y como su mayor juguete era la pelota, pues los profesionales jugaban con la nuestra y nos mezclábamos con ellos, ¿no? Entonces, bueno, obviamente es un equipo que me marcó y a partir de ahí ya me convierto en profesional del fútbol
1: Ahí
0: y
1: vamos,
0: ya, pues soy
1: profesional.
0: de todos los equipos donde he estado, claro.
1: Y sí, de todos, pero si tocamos la pasión, hay una pasión muy especial en el sur
0: Hombre.
1: para Ismael Díaz Galán.
0: Hombre, el Málaga, por
1: El
0: supuesto,
1: Málaga.
0: pero bueno, ahí digo lo de Chavela Vargas, ¿no? Uno siempre vuelve a aquel lugar donde amó la vida, es decir, en pocos sitios tan fuertemente lo hice como en Málaga, ¿no? Que no solo por el éxito, porque en otros equipos tuvo un éxito similar,
1: Por la conexión también
0: por
1: con
0: la
1: la
0: conexión
1: afición.
0: con

0: idiosincrasia del malagueño, del malaguista. Y bueno, por lo que me dijo aquel directivo, que ahora es el directivo más antiguo del fútbol español, Paco Martín Aguilar, que es el que ejerce de representante del club en todos los palcos, que decía: mister, acuérdese que Málaga malagueñiza. Y es así, ¿no? Uno va a Málaga y es muy raro que desconecte para siempre de Málaga, ¿no?
1: ¿Y cuando vuelves te sientes en casa?
0: Sí, es un poco la sensación, si vas en coche, pues la bajada de la Sierra de Málaga es aquella sensación que tenemos cuando estamos acercándonos a Huerna, ¿no? Es decir, esa sensación de que algo se te mueve diciendo, ostras, estoy en casa ya, ¿no?
1: Ismael Díaz Galán sueña con el fútbol, sueña con ser futbolista, con jugar al fútbol, o sueña con ser entrenador.
0: Fíjate, lo comentaba con algunos más y también les pasa. En los últimos sueños que yo he tenido era jugando. Era siendo jugador. Sí. Yo creo que la pasión que manejas de niño, y de niño fui jugador, por supuesto, no fui entrenador, pues es la que marca más todos tus recuerdos en cuanto a esa actividad que te apasionó, ¿no? En mi caso, obviamente, fue jugar, y yo creo que, bueno, después de jugar, no hay placer mayor que entrenarlo y después hablarlo, ¿no? Pero el fútbol que te atrae es el que te inicia todo esto, esta cadena, es la de haber sido jugador.
1: ¿Qué va a pasar? Hagamos de adivino, o hazlo tú mejor. ¿Qué va a pasar con el Sporting y el Oviedo el año que viene? ¿Que vuelven a segunda los dos? Bueno, sí. Uno se queda en segunda y otro vuelve a segunda.
0: Sí, para todos estos que viven de las emociones más bajas, pues igual algunos y otros se alegran, ¿no? Por ver uno. Yo estoy en el deseo que le escuché al Brujo poco antes incluso de morir, y que incluso popularizó en una frase que puso en el restaurante que tenía su hijo, que soñaba con un día donde pudiese ver al Sporting y al Oviedo en primera, ¿no? Yo, a mí me ocurre igual. Yo soy asturiano, además he estado en los dos clubs, y bueno, me parece que es fundamental para esta tierra que el fútbol, que mueve tanto a nivel de aficiones,
1: que estén los dos en primera,
0: se convierta en algo. Pero bueno, ya no apunta muy bien cuando no hay empresarios de aquí o que conozcan la idiosincrasia de aquí, que puedan manejar estos clubs desde hace muchos años, y que bueno, estemos en manos, pues, de eso, del interés más puramente comercial de las empresas que han venido a salvarlos, ¿no?
1: Eso mismo te iba a preguntar, presente y futuro inmediato del fútbol asturiano y de Ismael Díaz Galán, ya de paso.
0: Bueno, del fútbol asturiano yo no lo veo crecer. De hecho, una vez más estamos en playoffs donde los equipos que se clasifican para fases nacionales pues son los deseados por otros clubs que se han clasificado. Eso indica que el asturiano pues sigue siendo un fútbol que se considera fácil para ellos. Evidentemente, jugadores asturianos que estén saliendo, pues si vemos la selección, pues parece que cuesta verlos. Y en fin, todos los datos objetivos pues no apuntan a mucha esperanza, ¿no? Y más cuando se está desmantelando una de las canteras importantes de Asturias, que es Mareo, ¿no? Entonces, por ahí no soy muy optimista. Y en el futuro mío, pues bueno, yo llevo 6 años haciendo que los jugadores para los que trabajo sean mejores en el campo, con resultados muy buenos, como técnico analista de ellos, y esa emoción que me produce ver crecer a jugadores o jugadores ya consagrados. De hecho, tengo un mundialista que va a estar en la selección, pues tocar sus sueños a partir de aprender a decidir en un campo de fútbol, pues sigue encontrando aquel entrenador que realmente se metió por intentar hacer mejores a sus jugadores, ¿no?
1: ¿Y cómo es ese trabajo de estar con los jugadores, de hablar con ellos, de ser el analista? Tú puedes mejorar por aquí, tú...
0: Fíjate,
1: es casi un trabajo de entrenador-psicólogo.
0: Es un poco todo eso, ¿no? Pero... todo se centra en algo.
1: ¿Se conectan contigo? ¿Hablan contigo?
0: Sí, el contacto es por videoconferencia semanalmente. Luego pues va derivando a lo mejor algo más lejano a las fechas, o depende de que estén jugando o no, pues espaciamos más las citas. Y siempre es en torno a 2 sesiones previas que les doy de entendimiento del juego en cuanto a lo que es atacar y defender. Una vez que sabe qué es atacar y defender, no para Ismael Díaz, en qué consiste atacar o defender.
1: Y a veces te sorprenden para, no siempre para bien, para mal.
0: Jugadores con los que trabajo, la verdad que no.
1: No. ¿Entienden el juego?
0: Eso siempre es positivo. Me decepcionan a veces que no se atrevan a ser quien son. Y que el miedo, que es lo que pondera totalmente el nivel de los futbolistas
1: les
0: hoy
1: atenace.
0: En día, les atenace, y veamos los bodrios que vemos de futbolistas, pues porque precisamente como no saben los límites, y no hablo de reglamento, sino de en qué consiste tomar decisiones en un campo, pues se dediquen a salir a no perderla, ¿no? Entonces el jugar y el no perderla son dos cosas distintas. Entonces, cuando alguno no se anima a jugar después de saber en qué consiste atacar y defender, eso sí me cabrean, y son sesiones duras, pero bueno, que encajan bien, porque sobre todo ven que son cosas útiles para ellos que les hace mejorar.

0: Y bueno, pues por ahí, a partir de que ellos saben qué es atacar y defender, hacemos ya sesiones más cortas cada semana, donde con 3-4 minutos de sus acciones en un partido, ellos van reforzando la idea de cuándo toma la decisión correcta y cuándo no. Porque esto del fútbol, una de las cosas más que llevo luchando más años contra ella, no va cuestión de gustos. Obviamente, pintar es pintar. Hay una técnica que es pintar, o hay varias técnicas. Es decir, luego te gusta un cuadro u otro, ¿no? Pero en el fútbol, no sé por qué, al gusto de cada uno se le considera la verdad del fútbol, y no. La verdad sí existe en el fútbol. Y yo es lo que intento hacerles ver, y cuando la comprenden, evidentemente crecen. Entonces es una faceta positiva, en el sentido de que me aleja de... no del negocio, porque me llegan a través de una empresa, y algunos a nivel particular también lo hago, pero estoy remunerado por ello, pero sí me alejo de esa parte del negocio oscura que te digo, ¿no? Me alejo del que te puedan echar si pierdes, porque con 28 futbolistas que ahora estoy trabajando, pues siempre alguno gana, con lo cual no te van a echar por perder con alguno. Y bueno, tiene la parte enriquecedora mía de formador, que es la que me queda, ¿no?, dentro del fútbol, lo que más me apasiona, que es la de hacer ver que puede ser útil lo que tú les transmites a un jugador para conseguir sus objetivos, ¿no?
1: Apostando por la osadía en la vida y en el fútbol.
0: No, pero ¿sabes qué pasa? Que la osadía es la antítesis del miedo. Y yo siempre digo, como Camus, el famoso escritor y filósofo francés, que decía que el fútbol es la mejor metáfora que conoce de la vida, ¿no? Entonces pasa igual que en la sociedad. Es decir, nos tienen atados porque nos tienen amedrentados, ¿no? Pero en cuanto conoces la realidad, este hombre que acaba de anteceder me ha contado la realidad, pues pierdes muchos miedos, porque sabes de qué va esto. Y en el fútbol pasa igual. Te atenazan desde niño a no la pierdas, a suéltala, a pásala, y no a lo que toca hacer en cada momento de la jugada y en cada zona del campo. Y entonces viven presurosos por no equivocarse y que el entrenador no les riña, ¿no? Y claro, llegan adultos y siguen con los mismos patrones. Yo veo jugadores, yo trabajo con jugadores de primera división y de alto nivel y de varios países, y el miedo es común en todos ellos. Entonces, cuando les das las herramientas para entender eso, a lo que juegan y por lo que les pagan, ellos, la audacia les sale de inmediato, porque dicen, no es ni audacia ni audacia, es hacer lo que toca hacer en este momento, ¿no?
1: Ismael Díaz Galán, como siempre, en tu casa. Siempre es un placer hablar contigo.
0: Para mí igual, y lo único hoy, lamentar que haya interrumpido un señor que estaba diciendo cosas tan interesantes, no como las mías.
1: Hay dos señores, que no, por lo menos, que dicen cosas interesantes en este programa.
0: Siempre agradecido, ya sabes que cuando tú me dices ven, lo dejo todo.
1: Gracias.
0: Gracias a ti, salud.
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0: del café, porque claro, el café también puede tomarse en plan refresco, ¿no?
1: Sí, claro. En verano mucho.
0: En verano mucho.
1: Lo clásico es el con hielo, pero bueno, hay más formas también.
0: ¿Ah, sí?
1: Incluso formas nuevas que van llegando.
0: Pues tienes que comentarlas, sí, sí, esas formas nuevas que van llegando, porque aquí hay dos clásicos del café. Juan Saiz Pendas, al otro lado, y el Menda Lerenda, que nos gusta, aunque esté calentín, también tomarlo en verano.
1: Sí.
0: Porque,
1: yo también soy de café caliente, me da igual la temperatura. O sea, yo creo que te hidrata y te refresca perfectamente en caliente y está bien bueno.
0: Sí,
1: o sea,
0: porque
1: que...
0: a veces apetece con hielo, pero dicen los muy cafeteros que el buen café es que echarle hielo es hacer casi casi un crimen.
1: Pues yo lo de los muy cafeteros es que son muy pesados, ¿eh? Porque es verdad, o sea, tómate el café como te dé la gana.
0: Ya,
1: o sea, si te gusta el café,
0: también es verdad.
1: Pues, claro, es que por eso te digo, lo de hielo o no hielo, pues oye, sí es verdad que el hielo, pues dices tú, bueno, a veces es como una solución fácil para enfriar un café que normalmente te tomarías caliente. O sea, el típico café con leche, con hielo, que te calientan la leche, pues hombre, no es lo mejor. Sí, es verdad que eso le echas hielo y con la diferencia de temperatura, pues acaba el café aguado. Pero un café con hielo bien hecho, pues oye, está bien bueno y es muy refrescante.
0: Bueno, bien. Danos otras propuestas de refrescos con café o de manera de,
1: mira,
0: yo qué sé, refrescarnos con el café.
1: Te voy a contar una anécdota que me pasó estos días en la tienda, porque además me quedé así un poco como alucinado. Tengo una buena clientela ucraniana. Hay una colonia importante de ucranianos en Mieres. Y por lo que sea, pues bueno, les gusta parar en la tienda, tomar sus cafés y demás. Y el otro día vino una chica y me dice, oye, ¿te puedo pedir un favor? ¿Tienes café frío y tal? Y yo, sí, sí. Y dice, ¿me puedes poner en un vaso con hielo un poco de ese café para mezclarlo con zumo de naranja?
0: Ah, zumo de naranja. ¿Y de café?
1: Y se trajo el zumo de naranja que había comprado en el Más y Más, que está aquí al lado de la tienda. Y un zumo de naranja recién exprimido, entonces era mitad el café, el cold brew, este, el café infusionado en frío que suelo tener en verano y con hielo, y la otra mitad el zumo de naranja. Y me dice, ¿lo has probado alguna vez? Y digo, no, y dice, pruébalo, y lo probé, y está bueno. Está bueno,
0: así
1: mitad y mitad. Ellos lo llaman smell.
0: Smell. Ah, me lo voy a apuntar.
1: Es algo así como abeja.
0: A smell. Y lo voy a pedir así, a ver si me entienden. Ponme un smell.
1: No, según ella me decía que en Ucrania que lo peta.
0: Ah, sí, o sea que es café con naranja. ¿Y es mitad y mitad?
1: Es mitad, ella me lo recomendó hacer así, mitad y mitad. Luego hay versiones, luego ella me dijo que había versiones, que hay quien le echa miel, hay quien le echa sirope o azúcar o nada, o incluso zumo de naranja de bote, o un gas naranja, un refresco de naranja, o café expreso. Pero bueno, en este caso la receta, y como estaba bueno y como lo probé, era el café este, que es como un café de pota frío, que ya hablamos alguna vez de él, que está hecho con agua fría, lo dejas toda la noche macerar y luego lo filtras y te queda un refresco de café muy rico. Pues eso, mezclado mitad y mitad con zumo de naranja.
0: Mitad y mitad con zumo de naranja. ¿A quién se le ocurriría esta historia? Supongo que,
1: no sé,
0: que un desayuno, el desayuno de un vago que dice,
1: bueno,
0: me queda un poco de café y me queda un poco de zumo de naranja, lo echo todo en el mismo vaso y pa'lante.
1: Claro, que hay prisa.
0: Claro.
1: Pues igual es algo de eso, pero date cuenta también que hablando de bebidas frías con café, ya habíamos hablado alguna vez del coffee tonic, del café con tónica.
0: Meca, este no me acuerdo yo.
1: Sí, el año pasado yo creo que lo habíamos comentado.
0: Café con tónica.
1: Un café expreso con una tónica. Y ahora lo empiezo a ver que está como un poco más de moda. Entonces se empezaba a oír hablar de ello hace unos años, pero ahora parece que sí, que ya es como, bueno, ya es sabido. Bueno, pues esto de mezclar café y tónica, pues no está mal. Y la verdad es que no queda mal.
0: Pero para la resaca, el café con tónica.
1: No, estoy como refresco.
0: Como refresco.
1: Como quien le echa lima a la tónica. O le echa, no sé, granadina o alguna mezcla así sin alcohol, pues el café con tónica, pues bueno, no es algo descabellado, queda bien. O sea, si es un café así afrutado y tal, pues bueno, y con el amargor de la tónica, pues no está mal. Así que opciones hay muchísimas.
0: Hay muchísimas. ¿Tú lo probaste el café con tónica?
1: Sí. Claro, lo tuve.
0: Tú todo esto lo tienes que probar.
1: Lo ofrecía en la tienda. Pero se me caducaban las tónicas, o sea que no tenía mucho éxito. Había quien lo probaba, pero luego no repetía.

0: guiando. O sea que mucho éxito no tiene. Es un poco como el bitter cash, es algo que,
1: ya,
0: que te tiene que gustar.
1: Que si tienes un bar, coges dos cajas y ya tienes para todo el año, seguramente.
0: Por eso, y te tiene que gustar. Es algo que para gente muy con gustos muy particulares.
1: Ya que hablamos de de la tienda, ¿qué es lo que más te piden en la tienda, en Casilberio?
0: Sí, todo lo que sea con leche. Cafés con leche, capuchinos fríos... Todo lo que tenga leche, estupendo. Es la gran mezcla del café, es la leche. Siempre se dijo que España es el país del café con leche, porque en general los cafés que se hacían aquí eran muy fuertes, muy amargos, y que era la manera de rebajarlos y de hacerlos potables muchas veces. Y es a lo que está acostumbrada la gente. El 95% de los cafés, y en mi tienda, y me imagino que en cualquier cafetería y en cualquier lugar te dirán lo mismo, es el café con leche.
1: Café con leche.
0: Sea caliente o sea frío, pero café con leche.
1: Y azúcar, que hay gente que le pone bien de azúcar al café.
0: La mayoría sí, la mayoría con azúcar.
1: Pues una vez que te acostumbras a quitar el azúcar, el café, le coges ahí sabor al café. Al principio te cuesta, pero luego te aficionas.
0: Es que el azúcar te cambia tanto el sabor. Que luego, cuando le coges gusto al sabor del café, sobre todo, bueno, pues que sea un café bueno, lógicamente, pues no te hace falta enmascararlo gran cosa, y el azúcar te lo cambia completamente, te sabe otra cosa. Entonces, pues acaba no gustándote el azúcar. Y todos hemos empezado tomando café con azúcar, eso yo creo que estoy seguro.
1: Echando ahí unas cuantas cucharadas o echando leche condensada. Hay que quitarlo, y hay que tomar buen café sin azúcar, si se puede.
0: A poder ser. Y se pueden hacer pruebas de todo tipo, ¿eh? Incluso con zumo de naranja, o con tónica, o con lo que se quiera. Bueno, hace años te sonará a lo mejor que era como bebida de camioneros para estar despiertos toda la noche, un café con Coca-Cola. Antes de que aparecieran las bebidas energéticas y todo esto.
1: Eso ya es pasarse, Chusei Purúa. Oye, vamos a seguir llamándote, primero porque nos gusta mucho el café, segundo porque nos encanta tu voz y lo que cuentas del café, y tercero porque esta sintonía nos vuelve locos. Chusei Purúa, muchas gracias.
0: Un abrazo, gracias a vosotros.
2: Son las 5.
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2: Buenas tardes. La plantilla de Nestlé de Sevares se ha concentrado este mediodía a las puertas de la fábrica piloñesa para protestar y mostrar el rechazo social al ERE que pretende aplicar la dirección de la empresa. Esta ha rebajado de 301 a 267 el número de personas afectadas en toda España, aunque mantiene los 4 despidos anunciados para la planta de Asturias. Marcial González es delegado del Somafitaj UGT en Nestlé.
4: Queremos pues mostrar esa fuerza, ¿no?, de que todo el pueblo y todo el municipio está aquí con nosotros, porque creemos que al final esto, y es la punta del iceberg, creemos que esto, si los números a futuro, ahora va pintando muy bien para Sevares, pero vemos como en plantas como les de al lado, como Pontecesures, por ejemplo, La Penilla, estamos hablando de 27 personas, de 50 personas.
2: La empresa Indra pide un mayor esfuerzo a todos los actores implicados en la negociación para hacerse con el taller de barros de Duro Felguera. La compañía pretende crear allí la segunda fábrica de vehículos militares blindados en Asturias tras la de Gijón, pero las elevadas exigencias de Duro Felguera, que habría rechazado ya 6 millones de euros, una oferta de 6 millones de euros, impiden prosperar esta inversión. Comisiones Obreras denuncia que la compra está a punto de descarrilar y pide al presidente del Principado que lidere las gestiones para desbloquear la operación. El consejero de Industria, Borja Sánchez, contesta que todo el gobierno está ya implicado.
5: La verdad que hemos puesto todo lo que podemos poner como gobierno para que esa empresa y esa fábrica, perdón, sea realidad en ese taller de barros, y lo que confiamos es en que las negociaciones continúen y que paulatinamente pues lleguen a un acuerdo, que creo que es lo que no solo el gobierno sino toda la sociedad asturiana está esperando ahora mismo.
2: Izquierda Unida pedirá al gobierno asturiano información sobre el expediente de construcción de una planta de asfalto en la localidad de Priorio. Quieren saber si el Principado mantiene los mismos criterios que en 2017, cuando dieron luz verde al proyecto, y si ahora hay base jurídica para emprender acciones legales contra ello. La obra está pendiente de la licencia municipal. Izquierda Unida muestra su apoyo a los vecinos que rechazan este proyecto. Delia Campomanes es diputada de Izquierda Unida

0: y Gaspar Llamazares, concejal de Izquierda Unida, convocatoria por Oviedo.
1: Creemos que el Gobierno de Asturias, la consejería en este caso, no puede ser un convidado de piedra ni tampoco estar dando la espalda a los vecinos y vecinas, y por tanto lo que exigimos es esa información y también transparencia. Esto quiero resaltar que no es solo una cuestión administrativa o técnica, es una decisión política en la que el Principado de Asturias también tiene que tomar partido sobre qué Oviedo queremos.
2: Creemos que hay valores, como se decía, ambientales, de salud pública, y también valores paisajísticos que deberían llevar a la denegación de la licencia.
0: Y hoy ha entrado en funcionamiento en todos los centros de salud de la comarca de Avilés el asistente virtual NOA. El objetivo es facilitar al paciente la gestión de las citas previas y descargar de trabajo a los administrativos que las atienden. Dará servicio a 150.000 usuarios, que tendrán más fácil gestionar sus citas previas gracias a la inteligencia artificial. El teléfono al que se puede llamar las 24 horas del día, los 7 días de la semana, es el 984-27-8000. Carmen Menéndez es subdirectora de Atención Primaria.
3: Van a poder acceder a través del 984-27-8000 a la gestión de citas de atención primaria por un asistente virtual de voz, conversacional, con un lenguaje natural que permite la interacción fluida con los pacientes.
0: Asturias celebra el Día Mundial de la Sidra, que tiene lugar hoy, 3 de junio. Lo hace con una programación especial que incluye más de una veintena de actividades culturales, divulgativas y gastronómicas para reforzar la difusión de la cultura sidrera asturiana tras su reconocimiento como Patrimonio Cultural Inmaterial de la Humanidad por la UNESCO. Entre estas actividades, un escanciado, por ejemplo, simultáneo, que ha tenido lugar en la plaza de la Catedral de Oviedo. La jornada llega con críticas de la Asociación Asturiana de Pediatría, que acusa al Gobierno autonómico de desproteger a los menores, ya que ha promocionado el día con fotos de jóvenes en una espicha. Los médicos sostienen que ese tipo de campañas, fomentando el consumo de alcohol en menores, favorecen la percepción de que no tiene riesgos. Carolina Ruano es presidenta de la Asociación Asturiana de Pediatría.
4: La Administración está eludiendo su responsabilidad principal, que es proteger la salud de los menores de edad, que tenía que estar por encima de cualquier patrimonio y de cualquier tradición, y se está eludiendo esa responsabilidad, y debería ser coherente en tomar acciones que vayan únicamente encaminadas a proteger la salud de los menores.
0: Esto es todo por el momento. Más noticias a las 6.
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0: 4 y 25 de la tarde y hay que decir, pero más de corazón, lo digo de corazón, que siempre es un placer recibir la visita de un entrenador de fútbol, amigo de la casa y filósofo vital, llamado Ismael Díaz Galán. Ismael, bienvenido una vez más a tu casa, a la buena tarde.
1: Pues muchas gracias por una nueva buena tarde que figure en mi currículum y pedir de antemano disculpas a la audiencia por interrumpir una conversación tan interesante como tenías con el anterior invitado, que creo que debiera de prodigarse más en los medios para explicar en qué mundo vivimos, ¿no?
0: Claro, el problema es que hay medios que no le llaman.
1: Es fácil entenderlo, porque como él ha dicho, están financiados por los mismos a los que él va a descubrir.
0: Claro. Exactamente. Vicente Vallés creo que no va a llamar a Andrés.
1: Ese es el último que
0: él
1: tiene
0: se lo pierde.
1: Lista.
0: Ismael, faltan pocos días para dar comienzo a uno de los mundiales, para mí, más raros de los que yo tengo recuerdo. Porque, claro, yo tengo recuerdo de unos mundiales de 24 equipos, ¿vale? De 32 equipos, bien. Pero con tres sedes, Canadá, Estados Unidos y México, y 48 equipos, 104 partidos, ¿a ti no te parece que esto es querer cargarse el fútbol por mor del negocio?
1: Bueno, yo siempre digo que el mundial, que ya verás como dentro de poco no será cada cuatro años, será cada dos o así, es la gran Navidad del mercadeo futbolístico, ¿no? Donde todos los excesos están bien vistos y todo lo que genere ingresos vale bien, ¿no? Si quieres, sumamos más extrañezas de este mundial, ¿no? Es decir, van a ir latinos a ver los espectáculos en Estados Unidos, donde igual son detenidos por ser latinos, ¿no? Y si quieres añadir, pues algo que cuenta muy poco para los organizadores de este negocio, que son los futbolistas, pues se van a medir en temperaturas y humedades incompatibles a veces con la

0: mezclas. Y a partir de ahí, bueno, pues fueron cogiendo más fama. También esos compuestos tóxicos, que es verdad que sí que pueden estar presentes en la patata, pues a medida que se ha ido evolucionando la patata con la selección de variedades, el nuevo desarrollo de variedades, pues cada vez tienen menos cantidad de esos compuestos tóxicos y bueno, hoy en día la cantidad pues es nada insignificante. Solo pueden producirse esos compuestos tóxicos pues si manipulamos muy mal la patata, si la conservamos muy mal.
1: Ah, pues tienes que comentarnos porque es interesante esto que estás diciendo. O sea, que hay componentes tóxicos que si manipulas mal la patata puede hacerte daño ese componente tóxico si la ingieres.
0: Sí, es la patata forma parte de estas plantas, forman parte de la familia, de una familia que se llama Solanáceas, a la que pertenecen también pues los pimientos, las berenjenas, y bueno, pues producen compuestos tóxicos que en el caso de la patata se llama solanina. En el caso del tomate, por ejemplo, pues se llama tomatina.
1: Ah, sí,
0: En cada,
1: alguna
0: bueno,
1: vez nos hablaste de la solanina que decías que era muy malo freír demasiado las patatas. Cuando están marrones,
0: no es.
1: ¿no?
0: Eso es otra cosa, esa es
1: Ah,
0: la acrilamida. Ahora vamos con ella,
1: venga,
0: ahora vamos con ella.
1: las estaba confundiendo, ya ves.
0: Esta se llama solanina, es un compuesto que, bueno, estaba presente en la planta original y bueno, que en realidad es un compuesto que aparece, pues eso, en las plantas de la misma familia, en las de tomate, en las de los pimientos. Y bueno, ya digo que como se han ido seleccionando las patatas para que cada vez produzcan menos cantidad de este compuesto, pues hoy en día no es peligroso, no es preocupante, pero si almacenamos las patatas al sol o a la luz, pues entonces se empieza a poner verdes y se produce solanina, se produce este compuesto. O si dejamos que germinen, también se produce este compuesto, que lo podemos notar al comerlas porque tiene un sabor muy amargo. Entonces, si vemos que las patatas se han puesto verde, pues debemos pelarlas con un trozo generoso, quitando una parte generosa para eliminar toda esa parte verde y así retirar la solanina, porque este compuesto resiste altas temperaturas, es decir, aunque cocinemos la patata, pues puede seguir ahí y bueno, pues puede causarnos malestar, diarrea, dolor de estómago, incluso, bueno, en casos muy, muy graves, pues puede provocar la muerte, pero bueno, esto es ha pasado muy pocas veces y en casos muy puntuales, en lugares remotos, con variedades antiguas y en niños sobre todo. Así que bueno, en nuestro entorno no hay nada de qué preocuparse, simplemente almacenar bien las patatas y ya está.
1: Y la otra era la acrilamina, ¿me habías dicho?
0: El otro compuesto se llama acrilamida. Y
1: Acrilamina.
0: se acrilamida, es que le
1: Acrilamida.
0: ponen unos nombres a las cosas
1: Me lo
0: que
1: voy a
0: ya ves.
1: apuntar, me lo voy a apuntar para cuando me frían demasiado las patatas. No, no, yo eso no lo como porque tiene acrilamida, ¿es?
0: Eso
1: Acrilamida.
0: es, acrilamida.
1: Vale.
0: Pues este compuesto se produce cuando freímos demasiado las patatas o cuando tostamos demasiado el pan, por ejemplo. Y se forma pues entre unos aminoácidos que están presentes en la patata y unos azúcares cuando las calentamos pues en ausencia de agua, pues cuando las freímos mucho. Y es cuando, bueno, cuando se ponen muy marrones. Entonces esto pasa sobre todo si las patatas tienen mucha cantidad de azúcares. Es decir, si las patatas son muy viejitas ya, si las hemos almacenado durante mucho tiempo, pues el almidón de la patata se va transformando en azúcares, se va rompiendo. El almidón es un compuesto muy grande que está compuesto por azúcares y a medida que la patata va envejeciendo, pues ese almidón se va rompiendo en esos trocitos de azúcares que son los que pueden reaccionar para dar acrilamida. Entonces esto pasa, ya digo, si la patata es muy vieja o si la almacenamos en frío, si la metemos en el frigorífico, también se favorece esa transformación de almidón en azúcares. Entonces, la recomendación para evitarlo, pues almacenar la patata fuera del frigorífico y si la vamos a freír, pues no freírla durante mucho tiempo, es decir, deberíamos procurar que quede dorada, no que quede marrón oscuro, porque eso es señal de que hay acrilamida. Y es un compuesto pues que es potencialmente cancerígeno. Bueno, se sabe que es cancerígeno en animales, pero en seres humanos no hay evidencia de que lo sea.

País Astur, familia de la Buena Tarde, Universo Mundo, aquí estoy en carne mortal viviendo el final de la primavera y el comienzo del verano, al menos en las tardes de RPA, con dos horas de directo. Y ya saben, a las 4 y 7 minutos sigue siendo miércoles 3 de junio de 2026 y el equipo de mantenimiento

0: bueno, se recomienda por precaución, pues eso, no cocinar hasta que alcance ese color marrón.
1: Ajá. Los belgas, que creo que son los inventores de la patata frita, tal como la conocemos en hamburgueserías y en casi todos estos restaurantes, los bastoncitos estos de patatas, dicen que ellos las fríen a fuego intenso y luego reducen el fuego a cero, las dejan ahí un poco y otro fuego intenso ahí a última hora. No sé si esto es bueno o es malo.
0: Sí, esto, bueno, siempre que no se alcance ese color marrón, pues es la forma adecuada de freír las patatas para que queden crujientes por fuera y
1: Y
0: cremosas por
1: blanditas, eso,
0: dentro.
1: y blanditas por
0: Claro,
1: dentro, cremosas,
0: que es lo
1: sí.
0: que es como se supone que tienen que quedar las patatas de ese tipo, las patatas en bastones. Porque bueno, las patatas chips, pues ahí sí que es fuego fuerte todo el tiempo.
1: Todo el tiempo.
0: Cuando freímos primero a fuego intenso, pues lo que hacemos es deshidratar la superficie, es decir, se pierde agua en la superficie y así queda crujiente. Y luego cuando bajamos el fuego, pues se va haciendo un poco más por dentro, sin que quede dura por dentro. Por eso ese truco de hacerlo así. Pero bueno, depende de lo que queramos conseguir. Si las queremos más cremosas, por ejemplo, como para hacer una tortilla de patata, pues lo ideal sería bajar el no ponerlas a fuego muy fuerte o hacer lo mismo, ponerlas a fuego fuerte al principio, pero luego bajarlo enseguida para que queden más blanditas, porque si no, pues nos van a quedar patatas chips.
1: Miguel Ángel, ¿y tú conoces a algún mortal al que no le gusten las patatas fritas? Porque yo no conozco a nadie. Me pasa lo mismo con la tortilla. Vale, podemos entrar en el debate de la tortilla con cebolla, sin cebolla, más hecha, menos hecha, pero no conozco a mortal alguno al que no le guste ni las patatas fritas ni la tortilla.
0: Pues conozco a una niña nada
1: ¡Me
0: más, una
1: cachis!
0: compañera de mi hija
1: ¿Ah, sí?
0: que siempre nos extraña porque es la única persona que conocemos que no le gustan las patatas, pero ya no fritas ni, o sea, las patatas en general.
1: En general, ni fritas.
0: Que dices, claro, ¿a quién no le gustan las
1: No, es
0: patatas?
1: que
0: Si es como un
1: de
0: alimento
1: verdad,
0: así que además
1: no
0: pega con
1: conozco.
0: todo.
1: Sí.
0: Sí,
1: Y menos
0: pues ya te
1: niños. A
0: digo.
1: los niños les suelen encantar las patatas fritas.
0: Sí. No sé qué tienen el pollo, las patatas fritas y la pasta y el
1: Sí,
0: arroz, que
1: sí,
0: son
1: sí,
0: como
1: sí.
0: los básicos de los niños,
1: Los
0: ¿sabes? Lo
1: básicos de
0: vemos en.
1: los básicos de la infancia.
0: Sí. Bueno, lo vemos en los menús infantiles, esos infames que hay por ahí.
1: Sí, también es verdad. También es verdad cuando de vez en cuando meter unos garbanzos no pasa nada, unas lentejas, ¿eh?
0: Bueno, es que ya el simple concepto del menú infantil a mí me horroriza, pero
1: A mí
0: a ver,
1: también.
0: lo puedo entender, bueno. En cierto sentido, en plan, bueno, si vas a un restaurante y tus hijos a lo mejor no están acostumbrados a comer fuera, pues para que estén tranquilos y bueno, o bien porque, bueno, pues a lo mejor no comen mucho, pues el menú infantil sí es más pequeño de cantidad. Pero claro, el que se ciña solo a pollo, arroz y patatas, pues hombre, es señal de que ahí falla algo, de
1: Hay
0: que,
1: poca
0: pues.
1: imaginación, porque es que siempre sea lo
0: Claro.
1: mismo el menú infantil, no puede ser.
0: Claro, pero bueno, hay poca imaginación también en casa, porque, claro, muchas veces asumimos, también por falta de conocimientos, ¿eh? No, no estoy tratando de, vamos, ni intentando culpabilizar a nadie, ni mucho menos. Eso, pues, sobre todo falta de conocimientos, falta de tiempo, pues que muchas veces asumimos que los niños no les van a gustar, pues qué sé yo, las judías verdes.
1: O unos bocartes.
0: O unos bocartes, o la coliflor,
1: No, no, por favor. Íbamos muy
0: Monchi,
1: bien, Miguel Ángel Urueña. No mentes aquí a la coliflor.
0: la coliflor. Pero bueno, que si vamos ofreciendo a los niños diferentes tipos de alimentos, con naturalidad, sin forzarles y sin decirles, ni hacerles teatro, de uy,
1: No.
0: mira qué sano, mira qué. No, no, con naturalidad.
1: Sin perseguir
0: Pues
1: a
0: hombre.
1: alguien con un plátano en la mano por los parques, sin hacer esas
0: Claro,
1: cosas.
0: claro. Pues al final, hombre, pues van probando, aunque solo sea por curiosidad, y a lo mejor a la primera no les gusta, pero a lo mejor a la quinta vez que lo prueban dicen, oye, pues me va gustando. Y al final, pues acaban aprendiendo, educando el paladar, que es de lo que se trata,
1: Claro.
0: de familiarizarse con los alimentos.
1: Claro.
0: Que nadie nace comiendo pimiento rojo con cebolla, que
1: No.
0: eso se va
1: Se
0: aprendiendo.
1: va aprendiendo, sí, es cierto. Hay que educar el paladar. El mío, el pequeño, a veces le ofrezco pollo y dice, no, no, yo quiero unas rabas. Así que ya ves que...

0: El tipo ya empieza a saber lo que quiere.
1: Sí, no, sí, nosotros que vamos, bueno, con la familia y los amigos, cuando vamos con niños por ahí, y ya de entrada en muchos sitios también te plantan la carta con el menú infantil, y cuando los niños empiezan a pedir cosas normales, que
0: Claro.
1: se supone que son de adultos, pues claro, la gente se
0: Se
1: sorprende, porque,
0: sorprende.
1: hombre, pero los niños comen esto, hombre, pues claro que los niños comen esto, los niños comen de todo, igual que los adultos. Pero bueno, también esto se está prolongando el tiempo, ¿eh? Porque esos niños que hace 10 años o 20 comían arroz y pollo y nada más, ahora son los que solo comen hamburguesas. O sea que
0: Sí,
1: cuidado, ¿eh?
0: o pizzas, hamburguesas y pizzas.
1: Sí, ahí estamos yendo para atrás, me parece a mí.
0: Lurueña, ¿y tú qué platos de patatas haces a lo largo de la semana? Porque supongo que combinarás la patata de diferentes maneras, puré de patata, patatas cocidas, la patata que
1: Pues
0: acompaña muy bien a cualquier comida.
1: sí, pero mira, yo no soy mucho de patata
0: ¿No?
1: porque sí que me gusta, ¿eh? Pero bueno, he ido reduciendo con los años, cada vez como menos patatas. Primero porque hace años, bueno, estuvo ahí un poco demonizada, entonces también me quedó ahí un poco la cosa de, porque bueno, sabemos que tiene mucho almidón y que bueno, tampoco es que sea nutricionalmente pues lo más interesante del mundo, pero bueno, eso tampoco quiere decir que la tengamos que demonizar. Pero bueno, lo ideal sería que en un plato de patatas, pues las patatas fueran como el acompañamiento. O
0: Sí.
1: sea, si hacemos, pues qué sé yo, en vez de hacer patatas con verduras, pues hacer verduras con patatas. Entonces, pues hago, pues en invierno, por ejemplo, hago menestra
0: Sí.
1: con patatas. O hago, patatas fritas hago muy pocas, pero sobre todo porque me da mucha pereza.
0: A mí me da
1: Hago otro.
0: pereza limpiar después, claro, es que la
1: Claro,
0: fritanga te deja
1: todo
0: la
1: eso.
0: cocina.
1: Sí. Tortilla de patata también me da un poco de pereza. Y mira que hago platos que me llevan mucho más tiempo y más esfuerzo, pero psicológicamente me da un poco de pereza. Entonces, pues hago tres al año a lo mejor. Y luego hago también, pues, mira, ahora en este tiempo ya ensaladilla rusa,
0: Hombre,
1: ensalada de patata,
0: qué
1: con,
0: rico.
1: bueno, patatas cocidas con un montón de cosas,
0: Sí.
1: de lo que se preste, porque la verdad que es muy agradecida.
0: Es muy
1: Y luego,
0: agradecida.
1: pues alguna vez de guarnición, pues yo qué sé, con un poco de carne y verduras, pues simplemente patata cocida o puré de patata también, que además se hace enseguida.
0: Con un poco de mantequilla.
1: Con un poquitín de
0: Un
1: mantequilla,
0: poquitín,
1: sí.
0: sí. Y
1: Sí,
0: perejil.
1: claro, para darle sobre
0: Claro.
1: todo textura así suave.
0: Un poco
1: Sí,
0: de rock and
1: se
0: roll
1: nota
0: allí.
1: mucho.
0: Sí.
1: Y luego, bueno, pues tenemos que fijarnos también en el tipo de patata, porque muchas veces vamos a comprar y no sabemos comprar,
0: Es verdad que
1: porque
0: hay patata para cocer y patata para freír. Cuando yo era niño no pasaba esas cosas. La patata valía para todo.
1: bueno, porque no había mucha variedad,
0: Bueno.
1: pero ahora que sí la hay, pues y podemos elegir, pues sí que es verdad que hay variedades y tipos que están más indicadas para freír o para cocer. Lo primero depende de lo vieja o nueva que sea la patata. Mira, ahora estamos en temporada de patata nueva. Y así que, bueno, pues está bien aprovechar porque son las patatas que se cosechan ahora y, bueno, que se caracterizan sobre todo por tener la piel muy fina, tienen más cantidad de agua y menos almidón, entonces se deshacen poco. Están bien para cocer, por ejemplo, para hacer una ensalada. Y bueno, pues tienen un sabor un poco más plano que las otras, las patatas viejas, que son las que una vez que se cosechan, pues se dejan almacenadas y bueno, pues ahí se van transformando los compuestos y van desarrollando sabores un poco más complejos y tienen la piel más gorda también. Esas tienen menos agua, más cantidad de almidón y son más adecuadas pues para hacer guisos, por ejemplo, que se deshacen un poco y queda así el caldo un poco más gordo. Entonces, pues ya digo, ahora estamos en temporada de patata nueva, pues lo ideal es, pues eso, para cocer, por ejemplo, que se hacen sin que se deshagan, también para freír, que quedan más duritas. Y bueno, pues luego depende de la variedad. Hay variedades, pues como la agria, que es la típica para freír, por ejemplo. La Mona Lisa, que es la que sirve para todo,
0: La baraca.
1: también hay
0: Hay
1: muchas,
0: muchas.
1: pero en eso, bueno, pues tenemos que fijarnos en la etiqueta, que cada vez, bueno, pues tiene más información. Lo que sí que tiene que poner de

0: Y cuando pasan 8 minutos de las 5 de la tarde, ya va siendo hora de saludar a Miguel Ángel Lurueña, que lo sabe todo, todo, todo de alimentación, de nutrición y también de música, y lo demuestra cada miércoles en La Buena Tarde. Miguel Ángel Lurueña, ¿qué tal estás?
1: ¿Qué tal? Bien, ¿y tú? Bueno, ya me gustaría saberlo todo, ¿eh? Ya me gustaría, bueno, pero no.
0: Aquí lo demuestra Miguel Ángel Lurueña, cada miércoles.
1: Bueno, se intenta.
0: Te echamos de menos en carne mortal, Miguel Ángel, y mira que hoy lo intenté.
1: Pues, sí, pero bueno, ya te digo que hasta que no acabe el curso,
0: ya lo sé.
1: Aquí con tareas familiares y estas cosas.
0: Pasa,
1: hay que hacer encaje de bolillos.
0: Sí, lo sabemos, nos pasa a todos los que somos padres, pero luego, pensándolo y comentándolo con Juan Saiz Pendas, que tiene 3 en casa, dice, no, pero hasta que no pase el curso, y luego cuando pasa el curso también tenemos que hacer encaje de bolillos en verano.
1: Sí, casi luego es peor.
0: Claro.
1: Madre mía.
0: Pues nada.
1: Sí, no sé qué es más complicado, la verdad, sí.
0: Tenemos guajes y hay que alimentar a esos guajes, y para alimentar esos guajes, nada mejor que el maravilloso universo de la patata. Anda, que no quitó fame la patata. Maravillosa, pues sí, e inagotable. Sí, sí. Porque ¿cuántas patatas hay en el mundo? ¿Cuántas clases de patatas?
1: Pues miles de variedades. Bueno, que se lo digan a los irlandeses si quitó el hambre o no la quitó. Que bueno, hubo una crisis tremenda, una hambruna tremenda, precisamente por culpa de eso.
0: Sí, y se fueron a Estados Unidos, muchos de ellos.
1: Y mira la que liaron.
0: Sí, mira la que liaron, ya, los irlandeses. Y los irlandeses le tendrán que agradecer a los peruanos la patata, y los españoles también.
1: Claro. Mira, precisamente ayer me salió un corte de un programa de televisión, de un concurso, que le preguntaban a la concursante qué plato no existía en la Edad Media. Y le preguntaban entre las sopas de ajo... no me acuerdo qué otro, la empanada de carne o algo así, sí. Y la tortilla de patata.
0: Claro.
1: Y bueno, estaba intentando razonar, al final acertó, pero bueno, un poco de chiripa.
0: De chiripa.
1: Porque bueno, muchas veces se nos olvida que la tortilla de patata, como se llama tortilla española, bueno, pues nació así como en la península ibérica en la noche de los tiempos.
0: Y de casualidad.
1: Claro, y de casualidad, pero vamos, que tiene 3 días la patata.
0: Del siglo XIX debe ser la tortilla de patata.
1: Sí, así es. Mm. Y bueno, la tortilla y la patata, pues hasta que no llegaron los exploradores de América, que la trajeron desde el continente americano, pues no había patata en estas tierras. Mm. Así que bueno, es relativamente reciente. De hecho, cuando llegó a Europa, la patata era muy mal vista, porque, bueno, en principio tenía compuestos tóxicos y nadie quería comerla, tenía muy mala fama. Así que lo que se hizo en algunos lugares, o por lo menos eso dice la leyenda, que fue plantarla en jardines públicos, para que la gente, bueno, en jardines públicos y en jardines de gente potentada, para que las personas que no tenían dinero, pues robaran esas plantas y las percibieran como algo apreciado.
0: Qué curioso.
1: En lugar de demonizar.

0: forma obligatoria, por ejemplo, es si es patata nueva, si es de conservación o si es patata primor, que se llama, que la primor es la recién cosechada, o sea, es la nueva nuevecísima.
1: Ah, sí, sí.
0: Y luego, pues, la variedad.
1: Los patatinos, que es una delicia con pitu de calella, por ejemplo.
0: También, pastel al horno, por ejemplo, pues también están muy ricos. Sí, así con piel y todo, pues buenísimos. Están muy ricos, sí, sí.
1: Y me está dando una receta don Juan Saiz Pendas, que es muy aficionado a la cocina, para hacer en el microondas, Miguel Ángel Urueña. Cortas patatinas, patatinas en daditos, pones un poco de aceite, un poco de sal, y pones, picas ajo por encima de la patatina y metes al microondas 8 o 10 minutos y queda eso riquísimo. Y te ahorras más aceite, y te ahorras la fritura, y te ahorras todo eso.
0: Sí, alguna vez las hago yo porque ahorra mucho tiempo. Para, pues mira, las hago con acelgas. Pones las patatas en el microondas.
1: No es lo mismo, no es lo mismo, pero bueno. Te lo compro.
0: No es lo mismo, pero bueno.
1: Te lo compro.
0: Pero es un plato rápido y socorrido. Bueno, si te gustan las acelgas, a ver, las acelgas están muy ricas. Lo que pasa es que están muy infravaloradas. Sí.
1: Bueno, lo cambio por el repollo, venga.
0: Venga, pues mira, coges una sartén, pones un poco de aceite con unos ajos. Y te gusta la cebolla también, pues un poco de cebolla. Pones las acelgas, que se vayan haciendo.
1: Sí.
0: Metes las patatas en el microondas para que se vayan cociendo un poco. Luego echas las patatas en la sartén con las acelgas, le echas un par de huevos y un poco de pimentón.
1: Ahora
0: si te gusta,
1: va mejorando la receta.
0: Un poco de aceite crudo también para darle el saborín.
1: Pues lo voy a hacer.
0: Y riquísimo.
1: Miguel Ángel Urueña, dando recetas en La Buena Tarde. Muchas gracias, Miguel Ángel.
0: Muchas gracias, un abrazo.

0: hay un libro que ya voy a poner para el mes de julio, el 1 concretamente, que aviso desde aquí, que es un libro, que todos los asturianos lo deberíamos de leer. Los que son de otros países, pues al lado del nuestro, quizá no lo entiendan, pero nosotros sí que lo entendemos.
1: Sí.
0: Así que todos los asturianos, repito, que estén atentos el 1 de abril para escuchar la recomendación que vamos a poner aquí en La Buena Tarde.
1: Vale.
0: Tener en cuenta eso. Y hoy vamos con este maravilloso libro de memorias de Patti Smith, que se llama Pan de Ángeles.
1: Sí.
0: Lo publica la editorial Lumen y tiene 283 páginas. Y ha sido, la traducción ha sido de Ana Mata Buit. Dios susurra a través de una arruga en el papel pintado, escribe Patti Smith al comienzo de estas extraordinarias memorias, en las que, desde su primer recuerdo hasta sus actuales inquietudes, teje un inolvidable relato de una vida consagrada a la belleza, la música, la poesía y el amor. Nacida en el seno de una familia de clase trabajadora, poco después de la Segunda Guerra Mundial, su infancia dickensiana transcurre entre desahucios y enfermedades, alternados con juegos y libros de cuentos que le abrirán las puertas de un mundo lleno de magia y sueños de libertad. Pronto descubre en Arthur Rimbaud y Bob Dylan los modelos para sus propios poemas y canciones. Y en Nueva York, un territorio artístico donde formar una banda y componer discos tan legendarios como Horses y Easter, amor y familia, pérdida y reconstrucción, y siempre la escritura serán las constantes de una trayectoria vital impulsada por la libertad artística y el poder de la imaginación para transformar lo cotidiano en sagrado, lo común en mágico y el dolor en esperanza. Dice William Burroughs, que supongo que muchísima gente no lo conocerá, pero es bueno que se conozca, dice, no solo es una gran artista, es una maga, es decir, alguien en contacto con otros niveles de realidad. Lleva a Blanco Medina en la revista Vogue, dice, tiene Patti Smith una forma de escribir que arropa sin llegar nunca a tocarte, como un extraño limbo en vida, como una vuelta al vientre materno en la que hasta el día más oscuro sucede en la más imperturbable paz. Todo en ella invita a trascender. Repito, libro maravilloso para leer en verano y para que cuando le den el premio Princesa de Asturias sepáis quién es esta maravillosa genia de la música y de la escritura, que es Patti Smith. Y vamos a completarlo con el último libro de Alison Bechdel,
1: vale,
0: que se llama Consumida,
1: sí,
0: que es de la editorial Reservoir Books, y tiene 272 páginas. Y Alison Bechdel ya es bastante famosa,
1: sí,
0: porque ha escrito varios cómics que han tenido muchísimo éxito. En este nos cuenta un poco la historia de su vida. Los días de cierta historietista llamada Alison Bechdel transcurren no tan plácidamente en la finca rural de Vermont, donde vive junto a su pareja Holly, a cargo de una granja de cabras pigmeas. Frustrada por un mundo que parece distópico, al borde de entrar en guerra y en el que el cambio climático amenaza con mandarnos al garete, Alison quiere hacer un libro descarnado y honesto, que le proporcione a la humanidad las armas para exterminar de una vez por todas la avaricia y los privilegios. Quiere acabar con el capital y abrazar una nueva era con una vida más ética. Sin embargo, su necesidad de obtener ingresos, sus propias contradicciones y también las de la nutrida comunidad de amistades que la rodean le plantearán más de un desafío en su misión. Por no hablar del eclipsante éxito de los vídeos virales que realiza Holly sobre la vida en el campo, o de la llegada a la granja de una veterinaria buenorra, o de la incómoda relación que tiene Alison con su hermana, furibunda enemiga de todo lo que suene agua.

0: o de las jaquecas que le provoca la adaptación televisiva de su libro más exitoso, en la que el respeto por la obra original brilla por su ausencia. Un libro ocurrente y político que cuestiona la realidad mundial y la incertidumbre del mañana. Dos magníficas recomendaciones, una en cómic y otra en libro, para empezar este, por lo que se ve, largo y caluroso verano.
1: Pues te doy las gracias desde aquí, Manolo, y te mando un fuerte abrazo.
0: Pues otro a ti y a toda la audiencia de La Buena Tarde.
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0: No lo necesita porque es uno de los más potentes pájaros carpinteros. Ajá. Y le da igual
1: que esté enfermo que, o que no.
0: Incluso va a los tejos, que sabes tú que tiene una madera muy dura.
1: Muy dura.
0: Y este picapinos es capaz de horadar esos tejos, con lo cual pues nos demuestra que en este caso no siempre el picapinos va a ir a árboles enfermos, pero sí, porque son más blanda la madera, al estar enfermos son más fáciles de horadar y de hacer el agujero. Hay que recordar que este grupo de pájaros que se llaman los pícidos son capaces de hacer su propio agujero en el árbol para vivir. Es algo espectacular y que a lo mejor en otras latitudes pues es más habitual, pero aquí en Europa pues son los únicos capaces de hacerlo y llama muchísimo la atención, la verdad. El pico picapinos es el tercero más grande de los pícidos que tenemos en Asturias y en España. Bueno, en España hay uno más, pero bueno, que los más habituales son esos cinco, y este es el número tres, por así decirlo, de colores típicos de pájaro carpintero: blanco, negro y el vientre.
1: Y rojo.
0: Rojo el vientre, la parte de abajo del vientre roja, incluso un poco por detrás, muy llamativo. Y en el caso del macho, pues una manchita roja también en la nuca que la hembra no tiene. Es la única manera de diferenciarlos. Pico muy potente, en forma de daga, con esa capacidad de poder horadar, y luego su vida es forestal, es un ave dedicada de lleno a la vida en el bosque, de ahí ese nombre también de picapinos, muy típico de los bosques de coníferas y de pinos, y le da igual que sea un bosque frondoso, un bosque abierto, un bosque de robles, le da igual, sí. Él se adapta bastante bien, por eso es el más extendido.
1: Es un ebanista completo.
0: Efectivamente, es el más extendido de los pájaros carpinteros de nuestro país. 26 centímetros de tamaño y 44 de envergadura. La forma típica de pájaro carpintero, como un torpedo. Cuando vuela, es muy curioso porque aletea y hace ondulaciones. Tiene un vuelo muy simpático y muy fácil de identificar.
2: ¿No lo hace parecido al glayu?
0: Es el zorzal. El glayu vuela un poco más directo. El zorzal sí tiene también así unas ondulaciones, pero el del picapinos es muy exagerado, ¿eh? La verdad que lo ves y sabes que es él. Y luego las garras potentes también para poder
1: trepar. Y la cabeza tiene que ser muy potente.
0: Mira, la cabeza la tiene súper adaptada. Imagínate, tiene los huesos esponjosos, y con muchas cámaras de aire para absorber los impactos. También tiene una lengua muy larga que también le nace en la parte delantera del cerebro, da la vuelta por la cabeza y va hacia la boca, con lo cual también hace un poco de amortiguador. Tiene un músculo en la espalda que sirve como un amortiguador, absorbe los impactos de manera que cuando golpea pues no va el golpe al cuello, sino que va a ese músculo que lo absorbe.
1: Nos hubiese venido bien contar con todo eso en nuestra juventud.
0: Hombre, pues seguramente. Y luego también, si fuese poco, la mandíbula inferior es más larga que la de arriba para que también los golpes se absorban más por la parte de abajo de la cabeza en vez de por la nuca. Y es una adaptación increíble para poder vivir en los árboles. Curiosamente, sus patas son también especiales. Son unas patas que, cuando uno piensa en un ave, el pie de un ave, pues piensa en tres dedos para adelante y uno para atrás, como una gallina, ¿no?
1: Sí.
0: Pues el pájaro carpintero tiene dos para adelante y dos para atrás, así como una pinza. Y eso le permite pues agarrarse fácilmente a los árboles y poder trepar mejor. Por la vertical de los árboles, porque no es que vaya por las ramas pequeñitas, sino que sube por los troncos donde se alimenta, porque ese pico también le vale para hacer pequeñas incisiones en el tronco y sacar larvas. ¿Qué larvas puede encontrar en un árbol? Pues normalmente son larvas de escarabajos, eso que llamamos la carcoma, los barrenadores, esos insectos que si los tenemos en casa nos hacen un desastre porque nos agujerean todos los muebles.
1: Se los come
0: el pájaro carpintero. Ponga un pájaro carpintero en su casa y así no tendrá carcomas. Pues esas larvas, que son súper jugosas...
1: Ni muebles,
0: porque los hablará. La hará agujero en todo para vivir.
1: Aquí tiene agujero todo.
0: Porque curiosamente también tiene fama de, digamos, de procurar la biodiversidad del bosque, porque como cada año hace un agujero nuevo, forma parte del cortejo, hacer ese agujero, abandona el del año pasado, pues también esos agujeros abandonados sirven de cobijo para otras especies. Los estorninos, ardillas, murciélagos, herrerías, otras aves que los ocupan
1: que van ocupando,
0: con lo cual tiene fama de ser también, pues eso, fomentador de la biodiversidad, porque ayuda a otras especies también a tener un refugio. Se lo construye él, luego lo abandona.
1: La inmobiliaria del bosque.
0: Efectivamente, es la gran inmobiliaria del bosque, es el picapinos. O sea que es un pájaro increíble.
1: Increíble. Como es increíble la sección de Amador Vázquez. Amador, estamos encantadísimos contigo.
0: Yo también de venir.
1: Y tienes que volver la semana que viene, lo sabes.
0: Sí, la semana que viene volveré, venga.
1: Venga, se lo está pensando.
0: No, es que estoy muy liado.

0: Estoy muy liado, este es un mes muy complicado.
1: Si no por teléfono, por teléfono.
0: Es muy complicado, pero la semana que viene vendré, porque además tenemos que hablar del Festival de los Vencejos, claro, en directo aquí y comentar un poquito todo lo que tenemos ahí preparado.

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0: Cuando aparece una hembra capaz de reproducirse así en una especie, en este caso estos peces de México, acaba por ocupar todo el espacio muy rápidamente porque sus hijas se reproducen muy rápido. Una manera de verlo es que cuando los animales se reproducen por sexo, cada animal transmite sus genes a únicamente la mitad de sus genes a sus crías. La otra mitad viene de la otra pareja, la otra mitad de la pareja. Y por lo tanto las hembras transmiten su capacidad de reproducirse únicamente a la mitad de sus crías, mientras que aquí lo hacen a todas, por eso crece más rápido. Y de hecho son, por ejemplo, pueden llegar a ser especies invasivas. No sé si te acuerdas del cangrejo rojo
1: Me acuerdo.
0: en los estanques de Isabel la
1: Sí,
0: Católica
1: me
0: y
1: acuerdo.
0: antes, unos años antes, en los estanques de la Plaza de Europa, aquí en Gijón, se supone que posiblemente se reproducían ellos también de esa manera. O sea que solo hembras eran capaces de producir hijas que eran clones de ellas mismas y por eso eran poblaciones que crecían tan rápido.
1: Curiosísima la historia del Molly amazónica,
0: Sí,
1: o
0: Amazónica.
1: de la Molly en este caso.
0: Pero Amazónica es por el, no es porque viene del
1: No,
0: Amazonas,
1: no.
0: es por la leyenda, la mitología
1: De las
0: griega
1: Amazonas, de
0: de
1: las
0: las
1: Amazonas,
0: Amazonas.
1: eso es. Y es que ahora tenemos que tirar de la agenda, de la rica agenda de
0: Ah, sí.
1: René, porque hay dos espectáculos o dos charlas muy interesantes
0: Sí.
1: esta semana en Gijón. 2 minutos en el centro del cosmos. ¿Dónde va a ser esto y a qué hora? Yo tengo que apuntarlo.
0: Vale, esto va a ser en
1: El
0: las.
1: eclipse que viene y por qué no te lo puedes perder.
0: Efectivamente, si quieres saber dónde ver el eclipse, cómo verlo, qué hay que ver y por qué no te lo puedes perder, lo explicamos todos en la sala Tizón mañana a partir de las 9.
1: Aparte de las 9. Sean puntuales, por favor.
0: Sí. La sala Tizón, calle Capua número 8 en Gijón, es una charla para explicar un poco todo lo que es el eclipse, que ya seguramente la mayoría de los oyentes no sabrán que hay un eclipse que nos viene el 12 de agosto.
1: Creo que lo sabe todo el mundo, porque
0: Pero igual
1: no hay plazas hoteleras en ningún sitio.
0: no saben por qué es tan importante y por qué nadie se lo puede perder.
1: Sí, y lo vamos a ver en Asturias, porque claro, con estos cielos asturianos tan caprichosos que tenemos.
0: Bueno, el 90% de los casos, cuando está nublado en la costa, en Asturias, en agosto por lo menos, es porque las nubes se pegaron a la montaña. O sea que si por la mañana ves que está nublado, pírate para el monte. O sea, es muy fácil.
1: 2 minutos en el centro del cosmos, el jueves, es decir, mañana a las 9 en el Tizón,
0: En el Tizón.
1: en la calle Capua, en Gijón. Y luego tenemos otra charla, gatuna, felina. ¿De
0: Sí.
1: dónde vienen los gatos y a dónde nos llevan? Me
0: Efectivamente.
1: gustan las dos preguntas.
0: Sí, es una charla sobre el problema que suponen los gatos a nivel ecológico y sobre todo sobre la historia increíble de cómo evolucionaron, de dónde vienen y por qué esa evolución tan peculiar hace que nos enamoramos de ellos.
1: Que son los dueños de la casa, los gatos.
0: Bueno, tenemos una relación compleja, pero sobre todo muy instintiva, y veremos por qué. Y eso tiene que ver con su historia evolutiva.
1: Y además me encanta porque es charla científica con humor, como todas las charlas de René,
0: Bueno,
1: o
0: y
1: casi todas,
0: con humor y miedo,
1: con humor y
0: en
1: miedo a
0: este
1: la
0: caso.
1: vez.
0: Sí.
1: ¿Y por qué hay ese miedo al felino? Porque este felino es pequeñín.
0: Este es pequeñín, pero si te das, doy unos cuantos datos de lo que supone nuestro amor por los gatos a nivel ambiental,
1: Sí.
0: medioambiental, y te darás cuenta que
1: Que puede llegar a ser una plaga el gato.
0: es más que una plaga,
1: Es
0: o
1: más
0: sea,
1: que una
0: es
1: plaga.
0: tanto plaga como lo somos nosotros.
1: Bueno, bien, bien. ¿Y cuánto tiempo llevas dando estas charlas? Porque de vez en cuando aparecen las charlas de
0: No.
1: René y además se llena, yo sé que se llena.
0: Sí,
1: ¿Dónde da la charla René?
0: esta charla, precisamente la de los
1: Esta es
0: gatos,
1: el viernes.
0: es el viernes en el Passepartout,
1: ¿Sí?
0: en el Llano, en calle Julio número 21.
1: Eso es.
0: Es un centro cultural que acaba de abrir, muy simpático, tiene muy buenas cosas.
1: A las 8:30.
0: A las 8:30, calle Julio número 21,
1: Passepartout.
0: Passepartout.

0: que es un buen nombre.
1: Sí, que es una llave que lo abre todo.
0: Sí. Entonces, ¿tú te aficionaste a hacer estas charlas o las llevas haciendo desde siempre?
1: Las llevo haciendo desde que me afinqué en Gijón.
0: ¿Ah, sí?
1: Sí.
0: Pero porque te lo pedía alguien. Oye, René, ¿y esto que nos estás comentando, tomando no, porque... unos vinos o una cerveza, por qué no lo haces para todo el mundo en un espacio?
1: Más o menos. Me movía mucho por conciertos y espacios culturales y había... para mi gusto, muy poca divulgación científica y quise hacerlo en el mismo ámbito en que vas a ver un monólogo o un concertín, sí, tal, pues puedes ir a ver una charla científica
0: que es
1: mola,
0: muy entretenida,
1: que eso, amena, que te puede hacer reír un poco. Tampoco soy un payaso profesional, pero y me llamaba la atención que al principio la gente me decía, ah, pero ¿por qué no lo das en los institutos o en los coles? Como si fuese
0: como si fuese una clase. No es una clase,
1: no es una clase. Y la divulgación científica,
0: podemos estar relajados escuchando tranquilamente,
1: y la divulgación científica no es para los niños únicamente.
0: Ah, eso es.
1: Es cultura. Ah. Y ese es cultura tanto como la música, el teatro, la pintura, etcétera. Es muy importante entender el mundo en el que vivimos y debatir de ello.
0: ¿Y tú crees que todavía cuesta entenderlo?
1: Creo que sí. Tenemos patrones de que una revista de científico como muy interesante es para los críos. Te lo digo porque yo, trabajando en esas revistas, teníamos un montón de problemas para vender publicidad páginas de publicidad a marcas de reloj o de cerveza.
0: Porque creían que no era el target de ellos.
1: Porque no era la diana, sí, que tenían, no, el público que querían, no era de ellos. Sí. Y lo cierto es que no, es que todos tenemos que seguir interesándonos en él. Universo en el que vivimos.
0: Por supuesto. René, muchísimas gracias. Como
1: gracias
0: siempre.
1: A ti.
0: Y nosotros nos vamos. Juan Saiz Pendas y Elmenda Lerenda. Regresamos mañana en La Buena Tarde, de 4 a 6 en RPA. ¡Chao!

0: qué maravillosa sintonía.
1: Que había que recuperarla y recuperar la sección que acompaña a esta sintonía. Claro, en estos momentos de la sobremesa llegan los minutos dedicados a un aliado en nuestras vidas, el café. Lo que puede ocurrir con el café y con Chus Aizpurúa desde Casilverio en Mieres, la casa de los cafeteros. Chus, ¿qué tal estás?
2: Muy buenas, Monchi. Buenas tardes, ¿qué tal?
1: Bien, te echábamos de menos, Chus.
2: Y yo a vosotros.
1: Es que siempre aprovechamos, cuando llegan los calores, vamos a hablar con Chus,

0: Y aquí seguimos empeñados en descifrar nuestro mundo y también el universo desde la radio con la ayuda, de René Cuelle. René, ¿qué tal?
1: Buenas tardes.
0: Hoy nos traes un tema muy sorprendente. Vas a hablarnos de una especie de pez que sobrevive en los ríos de México sin machos.
1: Sí.
0: ¿Este pez? ¿Desde qué? ¿Desde hace...?
1: Muy amazonas, amazónicas.
0: ¿100.000 años?
1: Eso es lo que detecta un estudio reciente. Y sí, efectivamente, es una especie donde solo hay hembras que se reproducen por un proceso parecido a la partenogénesis, pero que, o sea, en el que cada pez o peza produce hijas que son genéticamente idénticas a ella misma, o sea, se va clonando sencillamente. En este estudio llama la atención porque han medido la métodos genéticos, han medido la duración desde que desaparecieron los machos en esa especie y encuentran esa fecha de 100.000 años que parece muy larga. En realidad no sabemos muy bien si es largo o no, porque hay varias especies que son capaces de reproducirse así, incluso especies de vertebrados donde solo hay hembras. Existe, por ejemplo, un lagarto, una lagarta de Nuevo México que solo se reproduce con hembras, no hay machos en la especie. Se nota en ambos casos que son animales que los tuvieron machos, pero acabaron por desaparecer. Y ahí hay un doble misterio. El primero es que se supone muchas veces que la reproducción sexual es útil y por eso se mantiene en la mayoría de los animales y muchas plantas. Y es porque cuando acumulas a lo largo de generaciones mutaciones que son dañinas, no tienes manera de librarte de ellas si te vas clonando. O sea, si tus hijos son idénticos, tus hijas en este caso son idénticos a ti misma, pues vas acumulando los errores y las mutaciones dañinas. Cuando la reproducción
0: esa especie está condenada.
1: Y entonces está condenada. Bueno, todas las especies están condenadas,
0: sí,
1: en realidad.
0: Pero déjanos mantener una ventana a la esperanza.
1: Sí,
0: menos.
1: sí, por supuesto. Pero lo que quiero decir es que la reproducción sexual lo que permite es en cada generación volver a barajar los genes mezclándolos con los de la pareja. 100.000 años es largo, no lo sabemos. Y en realidad podríamos decir que los científicos se preguntan por qué existe el sexo, porque en realidad tan eficiente no es esa manera de barajar los genes.
0: No me gusta mucho esa pregunta, se lo digo sinceramente.
1: Y esencialmente lo que sabemos también es que cuando en una especie que se reproduce con sexo, por ejemplo, si imaginamos que en cada generación una hembra tiene dos crías, va a ser en un promedio de un macho y una hembra, y te das cuenta que en cada generación hay tantos machos como hembras como hubo padres, y por lo tanto la población se mantiene. En una especie que se reproduce por clonación, donde las hembras se reproducen por clonación, si tienen dos crías a cada generación, pasas de 1 a 2, a 4, a 8, a 16, etcétera, etcétera, etcétera. Y las especies que se reproducen de ese modo crecen de modo exponencial. Entonces la idea es que

0: contratos, que son suministradores de primer nivel de empresas internacionales.
1: Se lo adelantábamos ayer, pero hoy en el ámbito laboral la plantilla de Nestlé en Sevares ha protagonizado una concentración a las puertas de la fábrica de Piloña entre la 1 y las 2 y media de la tarde. ¿Para qué? Pues para mostrar su rechazo al ERE, al expediente de regulación de empleo planteado por la compañía. La empresa ha reducido de 301 a 267 el número de afectados en toda España, aunque mantiene los 4 despidos previstos en la planta asturiana. Los sindicatos reclaman una reducción del ERE y también mejores condiciones laborales, advierten de que las recolocaciones planteadas supondrían en algunos casos cambios a categorías inferiores. El nuevo periodo de negociación comenzó este martes en Barcelona y se va a prolongar hasta el 6 de junio. El delegado del Soma Fitaj UGT en Nestlé, Marcial González, ha participado en las movilizaciones.
2: Queremos pues mostrar esa fuerza, ¿no? De que todo el pueblo y todo el municipio está aquí con nosotros, porque creemos que al final esto ya es la punta del iceberg. Creemos que esto, sí, los números a futuro, ahora va, pinta todo muy bien para Sevares, pero vemos cómo en plantas como les de al lado, como Pontecesures, por ejemplo, La Penilla, estamos hablando de 27 personas, de 50 personas, obreros, empleados, todo. Esto cuando al final los números, si no salen exactamente como ellos quieren, al final lo que van a hacer es intentar echar a la gente, pues con un ERE.
1: Y precisamente por este ERE, además de la concentración de este miércoles, los sindicatos prevén una huelga de 24 horas en todas las plantas de Nestlé en territorio nacional en España este jueves, es decir, mañana, si no avanza la negociación, y así lo respaldan las asambleas. Y para finalizar, el Banco de Alimentos de Asturias dispone de recursos para atender necesidades durante el próximo mes y medio, aunque eso sí, advierten de que están en una situación crítica debido al encarecimiento de los alimentos y también la precariedad laboral a día de hoy presente en el país. Las donaciones han caído un 20%. La entidad ha presentado esta mañana su campaña de la gran recogida de primavera, que se desarrollará en 380 supermercados de toda Asturias desde este viernes, aunque en algunos ya ha comenzado el lunes. Se podrá realizar donaciones de alimentos, también donaciones económicas, y contará por el momento con 520 voluntarios. El secretario de la Fundación, José Cima, ha subrayado la importancia de reforzar el acopio de alimentos en esta época del año.
3: Con esta campaña solidaria, el objetivo es buscamos reforzar nuestros almacenes antes de uno de los periodos más difíciles del año, donde desaparecen algunos apoyos como comedores escolares, etcétera, y donde las donaciones también habitualmente suelen bajar.
1: Esta es toda la información por el momento. Les dejamos que disfruten de Conexión Asturias, pero no se olviden, volvemos a las 7 de la tarde con un nuevo boletín informativo.
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0: La carne y Vázquez, combinación ganadora todos los miércoles en La Buena Tarde, al encuentro con la naturaleza, con Amador Vázquez. ¿Qué tal, Amador?
1: Muy buenas, Monchi, ¿qué tal?
0: ¿Qué planes tienes con Picatuero para este fin de semana?
1: Bueno, este fin de semana es el Día Mundial del Medio Ambiente.
0: Y día muy importante.
1: Importantísimo. Es una fecha señalada en el calendario que no hay que olvidarse nunca. Y vamos a estar el fin de semana con cuatro talleres en el Muja.
0: Ah, bien.
1: Cuatro talleres de naturaleza. Vamos a hablar de insectos, vamos a hablar de huellas y de rastros. Y eso el sábado, y el domingo pues vamos a hablar de aves, cómo no. Vamos a ver cajas nido y comederos, y luego vamos a hacer observación de aves allí en ese entorno tan chulo que es el Muja.
0: El Muja,
1: que es la Rasa de San Telmo.
0: El museo más visitado de Asturias.
1: Sí, además uno de los más potentes, porque ya no es que solo esté visitado, sino que está muy bien.
0: Sí, ¿eh? Sin duda.
1: Un museo muy potente.
0: A los guajes les gusta muchísimo, por algo será. Los guajes
1: sí,
0: no son tontos.
1: Solo ver aquellos dinosaurios fuera ya se les cae la baba. Sí, sí, no hay quien los saque de allí.
0: Oye, ¿y con el colectivo ornitológico Carballera del Tragamón este fin de semana descansamos?
1: Este fin de semana sí, ¿no? Tenemos actividades, digamos, internas, pero ya estamos con la recta final del Festival de los Vencejos, que es el próximo fin de semana, 12, 13 y 14 de junio, y allí estaremos esos tres días en el Botánico con un montón de actividades. Aún hay plazas, que la gente que se anime, que va a ser un evento muy guapo.
0: Sí, y tendremos un guiño para el vencejo pálido de Cimata.
1: Por supuesto, es que el vencejo pálido es el motor de este festival. ¿Eh? Gracias a él nos hemos animado y el ayuntamiento se ha sumado, pues bueno, poniendo ahí un poquito la plata.
0: Sí.
1: Y
0: un poquito.
1: Es un,
0: algo de dinero.
1: Es un festival que se hace con mucho cariño, pero con muy poca pasta.
0: Exacto.
1: Y la verdad que esta es la segunda edición y estamos muy contentos. Y la verdad que este año parecía difícil, pero nos hemos superado en el programa y viene gente de primer nivel a hablarnos de vencejos y hablarnos de quebrantahuesos y de muchas cosas.
0: Bueno, pues esto se puede comentar en directo a Asturias también.
1: Bueno, ya les he mandado.
0: La tarde de repeada para mucho.
1: Ya les he mandado, a ver si me dicen algo.
0: Diana Alba seguro que lo compra, porque pues le gusta el tema.
1: Ahí estaremos.
0: Seguro, segurísimo.
1: Que nos venga a ver, que el viernes inauguramos, el 12.
0: Bien. Tenemos pajarina, que sí.
1: Por supuesto, aquí sin pájaro no venimos nunca.
0: Pues vamos a escucharlo. ¿Pero es un pájaro o es el vecino
1: aquí suena
0: haciendo,
1: de todo.
0: Haciendo
1: aquí
0: obra?
1: Aquí hay obra. Sí. Este tamborileo se llama, este sonido, que es el golpeteo en la madera de este pajarillo, que ya te puedes imaginar por dónde vamos, pero también tiene estos chillidos que son como una alarma, o cuando está nervioso emite estos sonidos. Y el tamborileo, que es ese sonido que suena como martilleo.
0: Un martilleo de
1: que
0: de
1: hace
0: feria.
1: El pájaro en la madera seca, por eso suena así.
0: Que además comentabas que elige árboles que están enfermos.
1: Sí, la mayoría de ellos se les llama bioindicadores, porque nos dan información sobre el estado de los árboles. En el caso de este, que es el pico picapinos, ¿qué?

0: con la gente de a pie, sino también a nivel institucional.
1: Sí, efectivamente. Al final es algo muy muy complicado porque, bueno, hoy en día como que llama mucho más la atención muchas otras cosas, ¿no? O como que le damos mucha más prioridad a los beneficios a corto plazo antes del bienestar planetario. Entonces, yo siempre lo digo, por ejemplo, con la Asociación Ocia Vida, que es la asociación que tenemos, que ahora estamos, bueno, es el segundo año que llevamos en Asturias, con el proyecto Peques por el Mar, que comenzó en Asturias haciendo 30 colegios el año pasado. Este año hemos ampliado a Cataluña y a Madrid, en la que vamos por todos los colegios de educación primaria que nos, que a los que enviamos el proyecto y quieren que lo hagamos, para poder dar una charla de conservación a los niños, ¿no? Entonces, las organizaciones o este tipo de proyectos al final necesitan de ese apoyo institucional, de ese apoyo de las administraciones públicas, y es muy complicado. Muchas veces presentas proyectos que para ti son increíbles o para muchas otras personas son increíbles, pero bueno, luego te das cuenta que a la hora de la verdad cuesta muchísimo invertir o seguir invirtiendo todavía a estas alturas en este tipo de proyectos tan tan necesarios, como sobre todo concienciar a nuestros más pequeños, que son una de las herramientas más importantes de conservación del mañana y quienes cogerán al final las riendas de todo esto del planeta.
0: Exacto, los políticos y los que tomarán las decisiones en el futuro son nuestros niños ahora. Qué importante, como tú dices, empezar con esa tarea de concienciación desde las edades más tempranas. ¿En qué momento te embarcas en la aventura de escribir un libro que a priori puede parecer infantil, pero del que al final podemos aprender grandes y pequeños?
1: Efectivamente, mira, yo siempre digo que el libro, aunque veas la portada y todos los dibujos, ¿no? Porque todas las ilustraciones están hechas en consonancia con el texto, y quizás lo que más costó de escribir este libro es que yo quería que fuese un libro, que es algo muy difícil, para niños, para jóvenes, pero también para adultos. Cada adulto puede aprender con cada una de sus páginas. Y este libro yo lo escribí, estaba viviendo en Baja California, trabajando en un proyecto con ballenas jorobadas, en los que hacíamos anotación de comportamientos y cómo le estaba afectando a las poblaciones de ballenas de allí, de Baja California Sur, que es un punto de referencia a nivel mundial de nacimiento de ballenas, cómo les afectaban todos los factores externos, tanto los ambientales como los antropogénicos, los causados por el ser humano. Y allí, coincidiendo con un catedrático de la Universidad de Massachusetts, siempre me acuerdo, me dijo: "Oye, Alex, a ti que te encanta escribir, ¿cómo no escribes un libro para todos los niños y niñas del planeta, como en plan legado, ¿no?". Él lo elevó al máximo exponente, cosa muy buena, y así fue, así surgió. Lo escribí bastante rápido, intentando utilizar esas nomenclaturas o palabras que pudiesen ser acorde tanto a niños como a jóvenes como un poco para adultos, y que hiciese un recorrido, pues, por todas las maravillas del océano, pero también mostrando todas las amenazas y qué podemos hacer nosotros para marcar la diferencia.
0: La historia de Kenny, la pequeña ballena, ¿es la historia real de muchas ballenas jorobadas que se encuentran con que su mundo está cambiando?
1: Efectivamente, de hecho, bueno, el libro empieza con un poco de conocimiento general, ¿no? Sobre diferentes especies. Es una ballena pequeñita, Kenny, que nace de su mamá y que va descubriendo todo el océano. Descubre que es un tiburón, descubre que es un pulpo, descubre que son plantas oceánicas, que son las algas, pero de repente empiezan a surgir cosas. Empieza a haber unos ruidos raros y su mamá le cuenta que esos son los ruidos de motor, ¿no? Y aquí es cuando se hace alusión a la contaminación acústica. Empieza a ver, por ejemplo, ballenas o otros animales, tortugas, que están repletas de plásticos o redes, ¿no? Entonces aquí hace alusión a los vertidos. Y así, poquito a poco, praderas de Posidonia destruidas, corales destruidos, pues empieza a ver muchas cosas que no le gustan. Y se da cuenta que todos estos factores, en cierta medida, o propiciados inicialmente, están todos por el ser humano. Entonces ahí Kenny, la pequeña ballenita, es cuando dice que no le gustan los humanos. Pero ahí se produce un cambio al final, que siempre hay que terminar las historias con esperanza, porque también hay mucha parte humana haciendo cosas buenas por el océano. Es necesario que seamos muchísimos más, pero es cierto que hay que reconocer todos los proyectos y cosas bonitas que se están haciendo. Pero ya no cuento más, porque si no, no lo va a comprar nadie.
0: Spoiler, no. Exacto. Que te iba a decir, es verdad, la contaminación es un gran problema, quizá en el que más piensa la gente, en los vertidos de todo tipo que se echan al mar, un poco con la idea de que todo se lo lleva, ¿no? Como si pensásemos que va a caer en una suerte de agujero negro y no va a retornar a nosotros de alguna forma, pero en fin, eso ocurre. Pero en el caso de las ballenas, capaces de comunicarse a tanta distancia, cantar como lo hacen, ¿es especialmente problemático el ruido?
1: Sí. O sea, al final, bueno, lo primero que has dicho del tema de los vertidos,

Hola, ¿qué tal están? Son las 6 y 7 minutos y comienza Directo a Asturias. Vamos a empezar esta tarde de miércoles mirando al mar. ¿Lo cuidamos como se merece? Se lo preguntaremos al etólogo Alex Abello, quien nos hablará también de su libro Kenny, la pequeña ballena. Con el olor a salitre impregnado en el estudio, nos trasladaremos hasta Grau y Los Oscos y cerraremos esta primera hora con una cita musical que nos hace muchísima ilusión en Directo a Asturias. Les doy una pista. Uno de los protagonistas nos visita todos los martes. Después, a partir de las 7 de la tarde, nos vamos de ruta con Hiking Asturias y el grupo de montaña La Chiruca para despedirnos conectando con la protectora Alma Animal. A la producción, Monchi Álvarez, en los mandos del sonido, Juan Saipendas, y la que les habla, Diana Alba.

0: es totalmente como tú lo has explicado. Y el gran problema de los vertidos, sobre todo con los plásticos, ¿no? que es lo primero que más se piensa, es que siempre nos hemos fijado en las últimas etapas, que es la etapa de es que no reciclamos bien, no somos capaces de separar las cosas. Sí, es cierto, pero deberíamos de fijarnos en la primera etapa, que es la que no se acaba enfrentando casi nunca, que es la etapa de producción de los plásticos. Al final todo viene en plástico últimamente, entonces lo primero que deberíamos hacer es consumir menos plástico, porque cuando menos plástico consumamos, menos vamos a tener que reciclar.
1: Exacto.
0: Entonces hay que poner bastante foco en esa etapa. Y en cuanto al tema de la contaminación acústica, es algo que afecta totalmente a todas las criaturas que viven en el océano. Al final, el océano, cuando nosotros nos ponemos una máscara de agua y nos sumergimos, nosotros tenemos un rango de visibilidad. Pues los animales del mar también tienen este rango superior al nuestro, pero no es un rango infinito. Y más cuando las aguas, por ejemplo, están turbias, que suele ser en gran medida. Entonces hay algo que es fundamental para todas las especies marinas, sobre todo el caso de los cetáceos, de las ballenas, que es la comunicación, pero fundamental para su reproducción, para su alimentación y también cuando hacen esas grandes migraciones. Claro, si estas ballenas, que dependen tantísimo de la comunicación, tienen 24/7 un sonido de motor de barco, explosiones submarinas, minería submarina, pues todo esto les está afectando. Y ahí es cuando surgen todas estas noticias que vemos, por ejemplo, de 20 delfines varados en la playa de no sé dónde, o tantos calderones en esta otra playa. Pues bueno, son animales que se estresan con grandes sonidos, se desorientan y acaban todos en una playa.
1: Fíjate, yo que soy una apasionada de las ballenas porque me parecen excepcionales, no solo por su tamaño, en todos los sentidos, también por su inteligencia, por su espíritu de, no sé cómo decir, de ser familiares, de alguna manera llorar a los suyos. Y yo, bueno, voy a saciar mi curiosidad de niña pequeña haciendo una pregunta, y es cierto que las ballenas, algunos tipos de ballenas intentan proteger, por ejemplo, a las focas cuando ven que van a ser atacadas por una orca, por ponerte un ejemplo?
0: Efectivamente.
1: Qué claro,
0: estoy totalmente de acuerdo contigo con lo que has dicho. A mí son, bueno, mi especialidad dentro de la etología son los cetáceos, sobre todo ballenas, y dentro de los cetáceos son orcas y las ballenas jorobadas. Y ahora acabas de hablar precisamente de algo que hacen las ballenas jorobadas, que es, bueno, son animales que tienen, son cultura. Yo siempre digo que cuando miras a una ballena jorobada por primera vez, a la vez en el mar, ves un autobús de cultura. O sea, es increíble todo lo que han ido a lo largo de los años transmitiendo estos animales, y también las orcas, ¿no? Como animal ápice de los océanos, el más inteligente. Y precisamente las ballenas jorobadas tienen unas conductas de defensa, lo hacen mucho. Esto, donde más se ha visto esos avistamientos, es en la bahía de Monterrey, en California, donde pues las orcas atacan a las ballenas grises, que son ballenas un poquito más indefensas, un poco más torponas, tienen las aletas más cortitas, intentan protegerse los órganos, pero los órganos que los tienen por la parte ventral, la parte del vientre por abajo, pero las orcas las atacan. Y se ha visto muchísimas conductas de ballenas jorobadas, que claro, son mucho más grandes, con las aletas mucho más largas, llenas de percebes, de cirrípedos, que son como espadas, y que las utilizan para defender a las ballenas grises de las orcas. Y también, como bien decías, se ha visto esta conducta defendiendo a focas. Entonces lo que se cree es que las ballenas jorobadas dentro de los océanos, claro, esto hay que pensar que llevan muchísimos años pasando, entonces las orcas siempre han sido el depredador. Cuando ellas escuchan comunicación de orcas, las ballenas jorobadas ya se ponen en alerta. Entonces esta alerta, si están escuchando a unas orcas que ellas pues ya saben que están haciendo algún tipo de conducta predatoria o atacando a algún animal, ya sea una foca o otra ballena, ellas van a acudir allí a esa ayuda a intentar frenar eso que estaban haciendo.
1: Qué curioso, es una conducta que nos llama mucho la atención, y sin embargo no quería yo con esta pregunta demonizar a las orcas, que son excepcionalmente inteligentes, como señalabas, y que a fin de cuentas solo están pretendiendo comer. Lo digo al hilo de la polémica que hubo no hace mucho, que parecía como que nos iban a devorar las orcas asesinas ahí por las costas gallegas, porque de vez en cuando había algún ataque a barcos, que quizá no era tal, más bien sino orcas enseñando a las crías lo que tienen que hacer, o quizá incluso jugando. Entonces no me gustan mucho ciertos titulares que demonizan a un animal en concreto, y no quería yo contribuir a ello con esta pregunta, pero es que sí que la conducta de las ballenas jorobadas es verdad que nos parece cuanto menos enternecedora.
0: Totalmente. Y bueno, y esto que dices de las orcas, podría hablarte otra media hora, porque precisamente ahora estoy rodando un documental que se llama Guardianes del Mediterráneo.

0: que va a ser para grandes plataformas. Tenemos a, bueno, a un montón de entidades por ahí interesadas. Llevamos un año de producción y el foco epicentro principal fue a raíz de las orcas. Y de esto, como has dicho, que tanto han dicho titulares, yo vi un titular el año pasado que decía: las Gladys y su grupo de asesinas buscan venganza contra el ser humano.
1: Madre.
0: Yo dije, madre de Dios, ¿cómo se puede emitir este tipo de información?
1: Hacemos un Moby Dick 2 en un momento.
0: Increíble, totalmente. Y, o sea, es totalmente distante de la realidad. Primero, no se puede considerar ataque algo que no sabes si tiene intención de ataque.
1: Exacto.
0: Entonces, interacciones, eso hay que estudiarlo, evidentemente, porque lo hacen. Pero la mayoría de momento de cosas que se han investigado es que no son ataques, que seguramente sean interacciones y conductas de juego dentro de las orcas. Y como bien decías tú al principio, ya para terminar con este tema, las orcas, al final, el llamarse ballenas asesinas fue un error de traducción de los barcos españoles hace muchísimos años, que las veían cazar ballenas. Y decían asesinas de ballenas, asesinas de ballenas. Y hubo un error de traducción, en vez de decir whale killers al inglés, y se dijo killer whales, entonces se quedaron en ballenas.
1: Claro.
0: Y yo siempre digo, bueno, al león no le llamamos el gato asesino porque come cebras, ni al águila la llamamos la ave asesina porque caza otras aves. Pues a la orca tampoco debería llamársele la ballena asesina, simplemente porque es tiene una inteligencia superior para poder absolutamente todo lo que hay en el océano.
1: Bueno, podríamos hacer un auténtico máster de animales demonizados por el ser humano a los que les presuponemos todas las maldades del planeta. Alex, la verdad es que no me llegaría el programa para hacerte todas las preguntas que se me ocurren. Así que sí que te invito a que charlemos otro día porque me pareció muy instructivo. Pero antes de despedirte, acabas de volver de la Feria del Libro de Madrid. ¿Qué tal te fue?
0: Increíble. Bueno, o sea, este es el tercer libro que escribo, pero bueno, es el como el más importante para mí porque es como esa intención de dejar un legado. Pero yo siempre había pensado, wow, ojalá algún día pueda estar en alguna feria del libro, y claro, si es la Feria del Libro de Madrid, con la trascendencia que tiene, pues sería increíble. Y cuando me llamaron de la editorial para poder asistir allí, no me lo pensé ni un segundo, encima en un horario de domingo por la mañana muy, muy apetecible. Y cumplió todas sus expectativas, estar allí, ver cómo la gente se acercaba, leía, le daba la vuelta, abría el libro, se ilusionaba viendo las imágenes, todos los niños que compraron libros, el poder firmar allí a todos y compartir alguna experiencia con ellos es algo increíble. Cuando ven un trabajo que tú has hecho con tantísimo cariño y con tanta pasión y que, bueno, pues lo están disfrutando sobre todo, ¿no?
1: ¡Qué maravilla! Pues Alex, entre todos esos niños y niñas, seguro que hay más de uno y dos los Alex del futuro que sentirán la misma pasión que tú por los océanos, por su conservación y sobre todo también por divulgar estos conocimientos que son tan, tan importantes. Así que, pues bueno, un gustazo, te repito, hablar contigo y espero, fue la primera, que no sea la última vez, Alex Abello. Muchas gracias.
0: Muchísimas gracias a vosotros, Diana.
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0: Que sí, que nos gusta mucho les farturrutes y dixebra, pero no, Castañón ahora mismo no entra, no entra Castañón. Ahora mismo tenemos que irnos a Villaviciosa con Manolo González. Así que desde Villaviciosa para el mundo, saludamos a Manolo González con sus recomendaciones manolísticas. Manolo González, buena tarde.
1: Pues muy buenas tardes, además calurosas tardes, calurosas, como debe ser, sí, ya en plena canícula.
0: Eso es. Casi. ¿Qué nos cuentas, hoy, Manolo?
1: Hace un mes, no sé cuándo fue cuando le dieron el premio a Patti Smith.
0: A Patti Smith.
1: Dijimos, sí, que la primera que nos tocara en el mes de junio, que era el siguiente, pues sí, pondríamos sus memorias. Uh-huh. Y aquí están. Yo, mucha gente supongo que comprará libros para ir a la playa, o debajo, o en el monte, o en la hierba, o uh-huh, debajo de un árbol. Sí. Y esta es una de las recomendaciones que hago para que todo el mundo pueda pasarse un verano maravilloso leyendo estas memorias de Patti Smith. Y ya que me viene esto de los libros,

0: Pues es verdad, si el aire no la mueve, quédase quieta la veleta. Pero donde no se quedan quietos es en Grau, que es que no dan abasto con actividades semana tras semana. Gustavo Adolfo Fernández, muy buenas tardes.
1: Muy buenas tardes. Pues sí, hoy repasaremos, como es habitual, unas cuantas propuestas que yo creo que pueden interesar a un público muy variopinto, porque hoy traigo un poco de todo.
0: Venga. Pues cuéntanos, que nos animamos.
1: Vamos cronológicamente. Cronológicamente empezamos el viernes, pasado mañana, que además tengo una propuesta doble. Podéis escoger o podéis estar en la Casa de la Cultura toda la tarde, porque a las 5:30 vamos con la primera charla de las jornadas de divulgación astronómica de Grau. Las presentamos un poco rápidamente la semana pasada, uh-huh, en estos mismos micrófonos. Lo organiza una nueva asociación de aquí de Grau y Estelar, una asociación astronómica, que durante estos próximos meses va a organizar cada semana, cada 15 días, charlas, actividades, todas ellas encauzadas, bueno, a eso que ya todos tenemos un poco en mente, que es la observación del eclipse el 12 de agosto, que aquí va a haber una actividad pública, bueno, pero la primera charla es este viernes, en la Casa de la Cultura, a las 5:30 de la tarde, y se titula Materia Oscura, el ingrediente fantasma del universo, a cargo de Beatriz Cañadas del Río. Uh-huh. Y bueno, viene a hablarnos de eso, de la materia oscura, que representa más del 80% de la materia del cosmos, aunque es invisible, y bueno, trae todavía un poco locos a todos los científicos, pero bueno, hablarnos una charla divulgativa de Beatriz Cañadas este viernes, como digo, para entamar estas primeras jornadas de divulgación astronómica de Grau.
0: Uh-huh. Qué bueno, qué interesantísimo todo lo relacionado con la astronomía. Yo no sé si te pasa a ti, Gustavo, pero yo cada vez que veo un documental o cualquier cosa relacionada con la astronomía, que por otra parte me encanta, pero me parece que es imposible que la humanidad llegue a acercarse ni un poquito siquiera a todo lo que nos rodea, a esa inmensidad.
1: Hombre, todo se andará, pero bueno, pasito a pasito. Primero vamos a poner en orden este mundo y luego ya nos ocuparemos del resto.
0: Uy, no, entonces déjalo, Gustavo, porque no va a pasar.
1: Sí, hombre, sí, está claro. Hombre, no hay nada más prestoso que una buena noche de estas, ahí con un telescopio o simplemente con los ojos tumbarse a ver esa inmensidad del espacio, como tú bien dices, plantearse muchas cosas o ninguna, depende de cómo te dé el aire.
0: Sí, de cómo te pille, exacto. Sí. ¿Y qué, claro, más? ¿Qué más? Dijiste, podéis pasar toda la tarde en la Casa de Cultura. ¿Qué más?
1: Sí, porque luego, estás a las 5:30, que te comentaba, de materia oscura, pero cambiamos un poco de palo después de un pequeño descanso. También en la Casa de la Cultura a las 7:30 tenemos otra conferencia divulgativa también y muy interesante sobre la rinitis alérgica, con el subtítulo Un abordaje integral en el siglo XXI. Uh-huh. Está, bueno, la ponente es la doctora Adela González Fernández, que es especialista en otorrinolaringología. Y estas palabras tan largas como cuestan en radio, caramba.
0: No, y en todas partes, Gustavo. Yo creo que una asignatura ya es para aprender a decirlo del tirón.
1: Otorrino. Doctora especialista en otorrino.
0: Pues bueno, eso. Nos vale igual.
1: Vale, perfectamente. Sí. Además, mira, lo organiza la Asociación Cultural Valentín Andrés en colaboración con la Concejalía de Cultura, uh-huh, y es muy didáctica, la gente que no se asuste. Y ahora que tengo a mi mujer y a mi hijo pequeño estornudando con esto de la alergia ya desde hace un par de semanas, pues bueno, la doctora González va a hablar un poco de esta patología, uh-huh, de lo que afecta a la calidad de vida, el impacto que tiene directo en el rendimiento laboral y escolar, uh-huh, y su estrecha conexión biológica que tiene, en este caso, la nariz y el pulmón. También se presentará, que es lo cual me parece muy interesante, unas últimas herramientas que hay, que se están aplicando de diagnóstico de precisión y nuevos

0: tratamientos que se están aplicando, como digo, la doctora Adela, pues nos traerá estas últimas novedades sobre la rinitis alérgica, que bueno, que cada vez es más abundante y afecta a más gente.
1: Uh-huh. Muy abundante, afecta a mucha gente y yo diría cada vez durante más época del año, ¿no? Porque quienes tenemos algún tipo de alergia al polen y sufrimos esos ataques de estornudos, de moqueo, de lagrimeo en los ojos, a veces ya casi, pues como te digo, en cualquier época del año. Así que, bueno, pues muy instructiva esta charla, que seguro que nos dan algunas claves para, bueno, llevarlo un poquito mejor dentro de lo posible.
0: Totalmente. Además, siempre en estos casos hay que ponerse en mano de los especialistas y no fiarse de recursos o de consejos de internet, que vete tú a saber de dónde salen. Por
1: Exacto.
0: Lo tanto, desde la Casa de la Cultura, pues eso, todos los ponentes que traemos, en este caso, como digo, la doctora Adela González, todo un referente en este campo.
1: Pues interesantísimas estas dos citas del viernes.
0: Pero bueno, vamos a algo mucho más divulgativo. Eso sí, sin que gustate, ¿eh?
1: Bueno.
0: Sin que gustate, pero aquí en Grau hay mucha afición, ¿eh?, a los rallies. Entonces llega este fin de semana, viernes y sábado, 5 y 6 de junio, el noveno Rally Sprint Villa de Grau, con distintas actividades, secciones, pasadas, y bueno, disfrutar un poco de las distintas actividades de este Rally Sprint, como te digo, desde el viernes y también todo el sábado. El programa es muy amplio, por lo tanto, a los oyentes interesados, que a lo mejor no lo sepan, porque bueno, en este mundo todo el mundo está muy informado, pero bueno, bien está recordarlo. Hay una página web que es rallysprintvilladegrado.com, donde está toda la información y el programa, los horarios, etcétera. Rally con I griega, sprint, acabado en T, villadegrado.com. En todo caso, en las redes y buscando por internet la información de, bueno, en este caso, de la escudería Moscona, pues podéis ver un poco toda la programación.
1: Bueno, estas citas deportivas en Asturias la verdad es que mueven muchísimo, Gustavo, gusta mucho estas pruebas de motor y además que tenemos carreteras que se prestan muy bien a estas pruebas, recalco, a estas pruebas. Fuera de la prueba, pues
0: sí,
1: por
0: sí,
1: favor, precaución
0: totalmente.
1: Para todos.
0: No, eso, el rally, eso es reglado, ¿no? Que no haga la gente rally, que
1: Exacto.
0: Es lo habitual, en plan libre y a altas horas, con nocturnidad, alevosía, ya sea a lo que te refieres. Ya.
1: Exacto.
0: Está claro que una cosa es los practicantes de este deporte y otra los que se creen los reyes del mambo y lo hacen de mala manera y poniendo en peligro a los demás.
1: Exacto.
0: Por lo tanto, todo en su momento, todo reglado y todo controlado. Además, hay que destacar la organización local de este Rally Sprint Villa de Grau, que luego lo dejan todo perfectamente. También agradecer la participación del comercio local y bueno, siempre viene mucha gente a este fin de semana, a esta actividad, y bueno, que la disfruten y que gane el mejor y que no haya ningún incidente de relevancia.
1: Exacto, lo más importante, que todo discurra sin incidentes.
0: Muy bien, una cocina, ¿eh? Yo siempre acabo hablando del domingo, no sé por qué será que en Grau acabamos vendiendo a toda Asturias el domingo, pero es que tenemos otra cosa guapísima este domingo.
1: Venga.
0: Es la segunda xuntanza de asociaciones del concejo. Pues es como si fuera el mercadón de las asociaciones, clubes deportivos y colectivos locales, que en el parque de arriba pues va a haber más de 70 colectivos locales, va a intentar batirse el récord del año pasado de asociaciones y colectivos participantes desde las 11 de la mañana hasta las 3 de la tarde. Va a haber un poco, bueno, mucha animación, va a haber actuaciones de la banda de gaitas Concello de Grau, tonada con Marina Carvajosa, Valiente de Villandás, actividades infantiles de 12 y media a 1 y media, va a haber una actuación teatral del grupo de teatro local El Mercado Nun Se Toca, como digo, la banda de gaitas, Mujeres por Grau con la Danza Prima, Y luego, que siempre interesa, a partir de las 12 de la mañana, como digo.

0: todo en el parque de arriba de Grao, un obsequio a todos los visitantes de un culín de sidra de denominación de origen protegida. Hoy es día 3 de junio, ya sabéis, día de la sidra, sí, pero esto va a ser el domingo 7, o sea que podéis tomar una sidra hoy a vuestra cuenta y un culín el domingo a cuenta de las asociaciones de aquí de Grao, y un pinchín del queso tradicional de Grao, que es el queso de Ajuaga el Pitu, denominación de origen también protegida, con pan de escanda. Todo eso de forma altruista hasta agotar así existencias y desde las 12 de la mañana. Y para los críos, para los peques, globos, marcapáginas y suspiros, o sea, galletas también de aquí de Grao. Y para las mamás, un clavel también hasta agotar existencias. La cuestión es que es una fiesta de las asociaciones locales, cada una con su puesto, contando un poco cuál es su actividad principal, las cosas que organizan, y luego remata todo con una merienda de hermandad entre los distintos colectivos. Pero de 11 de la mañana a 3 de la tarde, si queréis conocer un poco mejor la actividad cultural, asociativa y deportiva del concejo, este es su gran ayuntanza y su gran mercadón para poner, bueno, en común un poco lo que se mueve en Grao en el colectivo social.
1: Pues chapó por toda esa gente que al final son los que dan vida a Grao, así que disfrutéis muchísimo de esa jornada de domingo tan animada. Tenías tú razón, trajiste un poquitín para todos los gustos, y es que tienes razón cada semana, Gustavo, porque como en Grao...
0: En ningún yao. Abrazos.
1: Un abracísimo, Gustavo.
0: Chao.
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0: Son las 6.
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0: Saludos, muy buenas tardes. Sindra mantiene su interés en adquirir el taller de barros en Langreo para ubicar allí su segunda planta de vehículos blindados en Asturias tras la de Gijón. Sin embargo, las exigencias de Duro Felguera, que habría rechazado una oferta de 6 millones de euros por parte de Indra, dificultan la operación. La compañía pide un mayor esfuerzo a todos los implicados para poder sacar adelante el proyecto, mientras que Comisiones Obreras advierte de que la compra corre riesgo de fracasar y reclama la implicación del presidente del Principado, de Adrián Barbón. El consejero de Industria, Borja Sánchez, asegura que el gobierno asturiano está trabajando en todos los niveles para facilitar el acuerdo.
2: Nosotros estamos en contacto con la presidencia de Indra, ¿no? Entonces, y con el Ministerio de Defensa. Entonces, bueno, yo creo que nuestras interlocuciones están a diferentes niveles y, bueno, cada cual tiene su rol, pero efectivamente nosotros pues aprovechamos todas las oportunidades que tenemos siempre para tratar de que se sigan acercando posturas, porque no olvidemos que al final eso es una negociación entre dos empresas.
0: Añadir que Borja Sánchez ha pedido generosidad a la compañía, mientras que el gobierno asturiano sostiene que aún hay margen para lograr ese acuerdo entre ambas partes. Y en paralelo al interés de Indra en reforzar su presencia en Asturias, el sector de la defensa se reúne hoy y también mañana en Gijón, en la laboral, sede elegida por la Comisión Europea para la conferencia de la red de regiones vinculadas a la defensa, organizada junto a Asturias Hub Defensa. El encuentro reúne a responsables políticos, directivos de empresas como Indra, Reintal y Santa Bárbara, además de startups y pymes que suponen más del 80% del tejido del clúster asturiano. Desde el Ministerio, Héctor Casado ha destacado la necesidad de avanzar hacia la autonomía estratégica y la cooperación entre las regiones, un mensaje que ha sido compartido por el sector y también por la directora de Asturias Hub Defensa, que es Carolina Díaz.
3: Todas las políticas pasan por trabajar y a realizar compras conjuntas entre todos los países de Europa, por lo tanto Asturias tiene mucho que decir. Asturias tiene un vínculo muy muy importante desde hace más de 200 años con el sector, que además ha sabido ir evolucionando no solamente desde el ámbito fabril, sino desde el ámbito tecnológico, y por lo tanto ya tenemos grandes experiencias y empresas que están consiguiendo importantes contratos.

0: Vamos a lanzar una pregunta al aire. ¿La humanidad es consciente de hasta qué punto son importantes los océanos en cuestiones tan vitales como la temperatura global? ¿Entendemos que las alteraciones en el ecosistema marino nos afectan directamente o el mar sigue siendo ese gran desconocido? Debatimos estas cuestiones con Alex Abello, etólogo, divulgador marino y autor del libro Kenny, la pequeña ballena. Muy buenas tardes, Alex.
1: Hola, ¿qué tal estás? Muy encantado de estar por aquí.
0: Oye, aunque casi me puedo barruntar la respuesta, te lo pregunto a ti, Alex. ¿Crees que somos conscientes de hasta qué punto nos afectan los cambios que se producen en el mar?
1: Pues bueno, pues para responderte yo te diría, empezaría con un no. Es cierto que últimamente está un poquito más en auge todo el tema de la conservación marina, pero bueno, es un mundo bastante desconocido, ¿no? Cuando es un mundo paralelamente tan importante. Vivimos en un planeta que, bueno, como yo siempre le digo a los más pequeños, sobre todo cuando les explico un poco el mar, si hubiese algún extraterrestre por ahí arriba y nos mirase, nos llamaría planeta Tierra o planeta agua, ¿no? Al final, tres cuartas partes son todo agua, conocemos nada en la puntita del iceberg, que es un 4, un 5% de nuestros océanos. De hecho, investigamos mucho más en otros planetas o incluso en la Luna, como hemos visto hace poco, en vez de descubrir más sobre nuestro océano. Y como bien decías antes, algo tan imprescindible para la vida de todos nosotros en este planeta, ¿no?
0: Imagino que el ecosistema marino, pues eso, con esa inmensidad de la que nos hablas, es siempre una gran caja de sorpresas, incluso para gente como tú, nunca se termina o se terminará de conocer del todo.
1: Efectivamente, es algo, vamos, totalmente inverosímil, pero ya, bueno, para mí, para todos y para cualquier científico, porque, bueno, pues hoy en día todavía no tenemos los medios necesarios para poder investigar a grandes profundidades de diferentes zonas de nuestro océano, pero, bueno, ya más así, pues hablando en primera persona y a nivel personal, yo cada día, cada cosa que leo, cada cosa que escribo un artículo, cada cosa que investigo, cada lugar al que voy, siempre, siempre voy constantemente aprendiendo cosas nuevas, especies nuevas, cómo está afectando, por ejemplo, todo el tema de la contaminación acústica a los océanos, las redes de pesca o redes fantasma que se vierten, todo el tema del plástico, todo es un constante aprendizaje. Y también un constante saber leer las señales que nuestro propio planeta pues nos está mandando o nos está diciendo, esa alerta o toque de atención de hay que mirar un poco más de frente en vez de seguir dándole tanto la espalda.
0: Bueno, tú que estás tan concienciado con la vital importancia de cuidar nuestros océanos, ¿encuentras dificultades a la hora de impulsar esa concienciación? Ya no solo

0: Entonces, me han dicho que las flores que más utilizan son las hortensias y las rosas, que es lo que más tenemos por aquí. Además, bueno, quien haya venido a esta zona en algún momento y se haya fijado, las hortensias aquí son de todos los colores. Las hay blancas, azules, moradas, rosas. Entonces eso nos da mucho juego.
1: Da mucho juego y además que con una sola flor sacas muchos pétalos, que es muchísimo.

0: tomamos esa figura y creemos, precisamente te lo ofrecemos a ti porque creemos que encajas a la perfección.
1: Todo justo muy... te iba a preguntar, ¿por qué Richard de la
0: banda? Claro, Richard aparece en nuestras vidas ya en el primer disco, cuando todavía la banda no estaba ni en... para la vista de la gente, estaba oculta porque estaba todo preparado, viene la pandemia y salimos a la luz justo en plena pandemia y ahí aparece Richard cuando él estaba en una orquesta colaborando en una versión que hicimos de Camilo VI para el primer disco, aparece en nuestras vidas, conectamos la forma de trabajar, la forma y en el momento donde surge la posibilidad de y la necesidad de incorporar cantante, claro, el primero que se nos viene a la cabeza es él por esa conexión que teníamos humana, yo en mi caso también personal, fuera de la banda teníamos ya también mucha amiga y hizo que toda la parte profesional la unes con la humana, pues aquí está.
1: Me está gustando especialmente esta conversación porque creo que es la parte que normalmente no se ve de los grupos, ¿no? Vemos simplemente el escaparate, pero esa parte humana, antes diste los nombres de todos los compañeros, esa conexión entre vosotros, creo que es realmente la falta de esa conexión lo que dinamitó a muchos grandes grupos muchas veces.
0: Sí, yo creo que Argion, precisamente, nuestro lema y con lo que acabamos nuestra gira se llama Sois Nuestro Pilar y la camiseta que llevamos de Crew pone Sois Nuestro Pilar y aunque sí que es enfocada al seguidor de la banda, nosotros la llevamos muy en las venas para nuestra gente, desde las chicas que nos ayudan con el merchandising, nuestro productor, nuestro técnico, nuestro
1: mucha
0: manager.
1: Mucha gente detrás.
0: Y que todos somos, es que remamos y todos te lo dicen y cuando tú les dices, oye, lo siento, pero esta vez no puedo hacer algo, te dicen, es mi forma de aportar a la banda, ¿no? Y cuando te das cuenta dices, joder, vaya familia más grande que tengo y todos desinteresadamente aportan, entonces...
2: Como anécdota te puedo contar que, bueno, pues un famoso cantante de rock de este país que hace entrevistas se fijó en nosotros porque íbamos con la misma camiseta todos al concierto y me gustaría que les dijeras a los oyentes qué camisetas llevamos hoy, Pablo y yo.
1: Ay, son muy épicas esas camisetas de 300.
2: Bueno, sí, un poco...
1: Más o menos, la estética parece el casco.
2: Sí, ese rollo, sí, sí.
0: La mía es vikinga.
1: Sí.
2: Así y que son camisetas de...
1: De Argion, por supuesto.
2: Pues nos llamó la atención porque, bueno, pues nos dijo, es que sois la única banda que vais uniformados, que vais... un poco
0: eso es diferencia dentro de lo que es
1: pero qué curioso, ¿no? O sea, realmente bueno, es algo tan natural para vosotros y resulta que es excepcional para otras
0: sí,
1: bandas.
0: Sí, porque las bandas van o sea, al final el músico va como músico y ya está y nosotros sí que es algo de trabajo, es nuestro uniforme de trabajo antes de tocar, o sea que
1: no, las camisetas son geniales, ¿eh? Sí, no hay que decir
2: también,
1: que
2: es
1: foto.
2: Chulido, ¿no?
1: Sí, pero bueno, es que es vuestro proyecto común, pero que quizá dejó de ser un proyecto hace mucho tiempo, es algo más.
0: Sí, yo puedo decir
2: personal,
0: que
2: claro.
0: Puedo decir que también, por ejemplo, en mi trabajo, cuando me cogieron, fue una de las preguntas que me hicieron, ¿no? De hasta qué punto tu banda es un hobby. Yo dije, no
1: es un hobby.
0: Es mi segundo trabajo, es una prioridad en mi vida, que paralela al trabajo profesional, pero es que nos lo tomamos como tal. De hecho, que no, nada de lo que hacemos se acerca a lo que es un hobby, porque hay muchas horas, hay mucha dedicación y también hay mucho trabajo duro que un hobby igual no te lo hace.
1: Y lo que os espera con este concierto del sábado, cerráis una etapa, pero en los próximos meses se vienen curvas, sacáis nuevo álbum y ya vivimos ahí un pequeño aperitivo con esta canción Renacer del Héroe, que tiene tantísimo mensaje. Qué importante también eso, no es una letra así porque sí.
0: Yo creo, es eso, al final
1: mensajes.
0: La banda, eso, siempre hemos hecho temas de historia, de que tocaba un poco el tema personal y ya desde el año pasado el primer single del disco, que fue Mi Héroe, hablaba del autismo, posicionaba y potenciaba lo especiales que son las personas que tienen autismo y lo necesarias que son en nuestras vidas, para después dar paso a Junto a Mí, que es una canción que es una canción de amor pero a nuestras mascotas, y esta de Renacer del Héroe, Richard te puede decir mejor, pero al final no deja de ser un canto a la lucha, un canto a la resiliencia, un canto a levantarte cuando todo parece desmoronarse. Entonces es todo desde el punto de vista épico, sí, somos muy épicos, parece que te dan ganas de ir a la guerra cuando nos escuchas, pero tiene ese mensaje de corazón y de sentimiento.
1: Pues la verdad no puedo añadir nada mejor de lo que se ha dicho. Renacer, todos podemos renacer y levantarnos.
0: Siempre.
1: Gracias, chicos.
2: A vosotros, chao.
1: pasamos a los servicios informativos y en unos minutinos volvemos.

0: pues lo de tirarse al mar en los Oscos lo va a tener complicado. Nuestra amiga Ena Mateos le va a tener que bastar con el río. Y de eso sí que gastan buenos y bonitos ríos y sobre todo refrescantes para el verano por los Oscos. Ena Mateos, muy buenas tardes.
1: Buenas tardes, Diana, ¿cómo estás?
0: Bien, bueno, ya estamos como de mejor humor que la semana pasada, que estábamos todos abrasados del calor.
1: Sí, la semana pasada hacía muchísimo calor, esta semana se está bien, está a gusto, la verdad.
0: Sí. Sí, sí, nosotros al final, sí. Que cuando sea última hora de la tarde y si tenemos que poner la chaquetina, no nos estorba nada.
1: Ay, eso presta un montón.
0: Pues sí.
1: Pero bueno, como tú bien decías, hay muchos ríos muy prestosos por los Oscos para ir a hacer chapuzones, así que aunque haga calor no es un problema gordo, gordo, que aquí, bueno, algo siempre refresca, viene ahí la niebla por la garganta y nos ayuda un montón.
0: Sí, sí, hablábamos el otro día de subir ahí muy confiado a la garganta, que dices, oh, hace mucho calor, hace mucho sol. Sí, sí, lleva la chaquetina en el coche por si acaso.
1: Sí, sí, pero este fin de semana nos hace falta el sol, ¿eh? Es importante para este fin de semana.
0: Bueno, cuéntanos, ¿por qué?
1: Bueno, este fin de es el Corpus en Santalla. Bueno, como serán muchos sitios, me imagino.
0: Sí.
1: ¿Qué? Y te voy a explicar lo que es el Corpus, luego algo que viene relacionado con eso. Bueno, en Santalla se celebra siempre el Corpus, que es la fiesta en la que se hacen las alfombras florales.
0: Uh-huh.
1: ¿Vale? Que en ayuntamientos pequeñitos como uno de los tres Oscos también se hace. Entonces, yo todavía no he ido nunca a hacer alfombras florales, nada, porque tengo 3 millones de proyectos siempre entre manos y no me da tiempo a llegar a todo.
0: Sí.
1: Pero he estado preguntando cómo las hacen y demás para contaros todo un poco. Entonces me dicen, porque bueno, desde una semana antes se juntan los vecinos del pueblo que quieran para ir preparando esas flores.
0: Uh-huh.
1: Lleva mucho trabajo hacerlo, porque quieren ir separando pétalos y luego recogiendo las semillas que también se utilizan y demás antes del día grande.

0: Son las 7.
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0: Saludos, muy buenas tardes. Los delitos de odio en España aumentaron un 23,6% en el año 2025, hasta alcanzar un máximo histórico de 2.417 infracciones penales. Es la cifra más alta desde que comenzaron a registrarse en el año 2014. Estos datos se conocen gracias a un informe que ha presentado el Ministerio de Interior hoy en Madrid. Asturias figura entre las comunidades donde más crecen este tipo de delitos, con 71 registrados, lo que supone una tasa de 7,01 por cada 100.000 habitantes, por encima de la media nacional, que se sitúa en 4,92. A nivel estatal destacan los casos de racismo y de xenofobia, mientras que la islamofobia es el ámbito que más aumenta, con un 133% más que en el año 2024. Y durante la presentación del informe, el ministro del Interior, Fernando Marlaska, ha señalado además la responsabilidad de algunos partidos políticos en el aumento de estos discursos xenófobos y racistas, aunque eso sí, sin mencionarlos.
2: La xenofobia ya incluso no se disimula, sino que se exhibe con cierto orgullo. No se esconde a pie de página en programas de gobierno que nadie lee. Ahora es el eje de acuerdos autonómicos y se enarbola como condición indispensable y previa para iniciar negociaciones políticas. Seamos claros y no recurramos a eufemismos. La prioridad nacional es xenofobia.
0: Pues el Ministerio del Interior ha presentado este informe sobre los delitos de odio y la Red Europea de Lucha contra la Pobreza y la Exclusión Social ha presentado hoy en el Congreso el 16º informe sobre el estado de la pobreza en España. El estudio concluye que a pesar del crecimiento económico y las cifras récord de empleo que tenemos actualmente, la pobreza se mantiene estancada en niveles estructurales muy elevados. Afecta a 12,6 millones de personas en territorio nacional. La pobreza severa afecta al 8% de la población, que son unos 4 millones de personas, y son aquellas personas que viven con ingresos inferiores a 680 euros al mes. Es una reducción de 0,4 puntos respecto al año anterior. Una de las cuestiones sobre las que más advierte el informe es la pobreza infantil. España continúa liderando esta estadística con casi 3 millones de menores de 18 años. Son el 28,4% del total, junto con la infancia, las familias monoparentales, las personas con discapacidad y también la población migrante continúan soportando los mayores niveles de vulnerabilidad. El informe también hace hincapié en el problema de la vivienda, con un mercado del alquiler que ya lo hemos mencionado previamente, pero que agrava la situación. El 15,1% de las personas que viven en régimen de alquiler se encuentran en pobreza severa debido al esfuerzo financiero que exige esta. Y en el ámbito social, Cáritas alerta de que las dificultades de acceso a la vivienda y la precariedad laboral siguen complicando la salida de la exclusión social en Asturias, pese a la mejora de algunos indicadores económicos en el último año. En 2025, Cáritas atendió en Asturias a 11.000 personas que convivían en 4.812 hogares. En el 41% de estos había menores y en el 75% de las personas atendidas eran de origen extranjero. Desde la entidad, su responsable del servicio de análisis y estudio, es decir, Pilar Díaz Cano, subraya esta tendencia creciente de vulnerabilidad social en el Principado.
3: Uno de los datos más significativos es el peso de la población extranjera entre los hogares acompañados que alcanzan el 75% del total. Esto refleja claramente cómo las dificultades administrativas y laborales continúan siendo muchas veces para estas personas extranjeras, las siguen situando en una situación de exclusión y de gran vulnerabilidad.
0: Y aunque es cierto que ha descendido ligeramente el número de personas atendidas por esta entidad, Cáritas advierte de que las situaciones de vulnerabilidad son cada vez más complejas y prolongadas en el tiempo, lo que dificulta poder ayudar a ese sector de la sociedad. Escuchamos a la directora de Cáritas Asturias, que subraya esta tendencia, y es María Elsa Suárez.
4: Dificultades para acceder a la vivienda, empleos inestables, problemas de salud, fragilidad en las redes familiares, en las redes comunitarias. Y esto, sinceramente y especialmente, nos preocupa porque vemos cómo muchas situaciones de exclusión dejan de ser temporales para convertirse en procesos prolongados que afectan profundamente a la vida de las personas.
0: Y para finalizar, en clave cultural, el delantero argentino Leo Messi es el nuevo

0: Hubo premio Princesa Asturias de los Deportes 2026. El futbolista argentino, ex del Barcelona, del PSG y actualmente jugador del Inter Miami de la MLS, es el primer jugador que tiene todos los títulos posibles, tanto individuales como colectivos. Y a unos días de que empiece su participación en el que será su último Mundial, se cree, con la selección de Argentina, la Fundación Princesa de Asturias le recompensa con este galardón. Además, también el jurado ha reconocido su dimensión social. El jurado está convencido de que Messi podrá acudir presencialmente a recoger el galardón. Esta es toda la información por el momento. Les dejamos que sigan disfrutando de Directo Asturias, pero no se olviden, volvemos en una hora a las 8 en la tercera edición de Asturias Hoy.
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0: Nos separan 8 minutos de las 7 de la tarde y ya saben ustedes lo que ocurre a partir de esta hora cada miércoles, y es que contamos con la compañía de Carlota Fernández, Carlotina, para Directo Asturias de Hiking Asturias, que es que empezamos mes y ya saben lo que eso significa. Muy buenas tardes.
1: Pues, buenas tardes, Diana. Buenas tardes a todos. Aquí estamos a día 3.
0: A día 3 de cambio de
1: junio.
0: Propósito.
1: Bueno, y ya recta para entrar en verano, que sí. Ya quedan, 18 días para estrenar verano. Lo que importa es que empezamos nuevo mes, nuevo propósito, nuevos sorteos. Y bueno, vamos a recordar que mañana, además, jueves, haremos el sorteo del mes de mayo, que tuvimos ahí a la gente haciendo un montón de rutas con cascadas. Y este mes tenemos un propósito que, a ver, sin desmerecer las cascadas ni ningún otro propósito que tengamos mensualmente, pero a mí este en particular me parece espectacular, porque nos vamos a introducir totalmente dentro de la roca de las montañas, porque tenemos que descubrir una ruta por desfiladeros.
0: ¡Wow!
1: Y en Asturias tenemos muchos desfiladeros.
0: Siempre son impresionantes los
1: impresionantes.
0: Desfiladeros.
1: A ver, el relieve abrupto que tiene Asturias es un entorno ideal para tener unos desfiladeros con unas, como yo llamo, unas grietas muy profundas de hasta los 2.000 metros, porque este terreno que tenemos tan elevado y tan cercano al mar hace que los ríos, en busca de su destino principal, que es ese río que tiene que desembocar en el mar, pues ejerzan toda su fuerza erosiva. Con gran fuerza, por decirlo así, porque claro, tú date cuenta que tienen que llegar desde alturas de 2.000 metros hasta el nivel del mar, claro, en muy poco espacio, ¿vale? Porque lo bueno que tenemos en Asturias, o una de las características, es que tenemos montañas muy altas, muy cercanas al mar.
0: Sí.
1: Entonces, esos ríos con esa fuerza que tienen erosiva, sobre todo sobre la roca caliza, que parte gran parte del territorio de Asturias tiene esa particularidad, esa roca que es muy disoluble, ¿no? Por ese proceso kárstico del agua, que se vuelve un poco alcalina, pues hace que tengamos estos desfiladeros creados por los ríos milímetro a milímetro a lo largo de millones y millones de años.
0: Esculpiendo ahí.
1: Esculpiendo. Y que siguen.
0: Exacto.
1: ¿Vale? Nosotros no lo notamos porque, claro, es un proceso que va muy lento, pero date cuenta que esto viene de millones y millones de años atrás, cuando la formación de todo.
0: Y qué bonito es, sobre todo cuando vas con alguien que sabe ver a veces distintas capas del terreno y ver de alguna manera, ver si

0: ver ese
1: Sí.
0: trabajo de esculpido, ¿no? Decimos, pues fíjate.
1: Totalmente. A mí, yo
0: llegamos.
1: Por ejemplo, yo cuando me acuerdo cuando, bueno, cuando en el instituto, a mí me encantaba la geología. Y mira, es una cosa que tienes ahí un poco pues como la espinita esa, yo porque siempre me encantaba, se me daba genial. También es verdad que teníamos un profesor que lo explicaba muy
0: Eso
1: bien, que eso influye
0: lo cambia todo.
1: muchísimo, influye mucho el profesor que tengas de cómo te explica una asignatura, a que te guste o no. Una de dos, o lo llevas metido en las venas a saco,
0: Sí.
1: ¿vale? O si no, influye muchísimo. Y yo tuve la suerte de tener un profesor magnífico en geología en el Instituto de Luanco. Y la verdad que a día de hoy, que vas por esos sitios, lo que tú dices, y yo, qué bonito sería reconocer todo, reconocer esos procesos por los que fue pasando, ¿vale? La roca y esas huellas que va dejando, que si no eres un poco sabido en materia, pues no te das cuenta. Entonces, bueno, si puedes hacer la ruta, como bien dices, y da la suerte que te acompañe alguien que sepa, pues... pues muchísimo mejor.
0: Pues sí.
1: Y investigando un poco sobre desfiladeros, muchos conocemos muchísimos desfiladeros muy conocidos. Pero os tengo que recomendar un libro porque yo lo descubrí ahora y a mí me encantó, ¿vale? Porque nos detalla, nos hace un inventario de casi 300 desfiladeros que hay en Asturias.
0: Y te iba a preguntar, digo, bueno, con las cascadas había muchísimas, con las sierras
1: pues,
0: ya ni te cuento. Y desfiladeros no sé por qué me imaginaba yo que habría menos.
1: Pues 300,
0: fíjate.
1: ¿Vale? Un inventario que me parece que está espectacular. El autor se llama Bernardo Canga, el libro es Guía de los Desfiladeros y Foces de Asturias, y dentro del libro vamos a encontrar un listado con casi 300 desfiladeros. La mayoría son totalmente desconocidos, solo conocidos por los pastores de la zona, por montañeros que recorren esa zona y son muy expertos, y nos va diferenciando por la zona, como muchos libros de montaña, pues divide Asturias en tres partes, en la zona oriental, en la central... y en la occidental. Y en cada parte nos va a dar el nombre del desfiladero, una pequeña descripción y dónde se localiza. Entonces, yo recomiendo a todo el mundo pues que le eche un vistazo si le gusta este tema, porque me parece fantástico. Muchas veces cuando vamos de ruta, yo soy de las que... En ese momento intento investigar un poco de la ruta, pero sobre todo luego, cuando la preparo para subir a las redes sociales, cuando la preparo para subir a Wikiloc o para el blog, sí que ahí me preocupo más exhaustivamente de buscar los nombres a todo, porque absolutamente todo tiene nombre. Los collados, los puentes, bueno, los rasarrollos,
0: todos. Encontrarás dificultad
1: hay
0: para
1: veces que cuesta.
0: Encontrar, porque claro, habrá cosas que...
1: ¿Vale? Hay veces que te vas a ya, pues si no lo encuentras directamente pues por internet, porque ahora mismo es lo más fácil de lo que tiramos todos, ¿vale? Pues ya te vas a libros, y si no, pues te vas al mapa de IGN, ¿vale? Que al final es el que más, por decirlo así, nombres tiene, más detalles puedes encontrar. Pero sí, yo intento cuando voy de ruta, saber pues cómo se llama el collado por lo que hemos pasado, el puente, la curva, la majada, absolutamente todas las montañas, y todo tiene nombre. Y hay muchas veces pues que te puedes encontrar pues con esto, con pequeños desfiladeros, foces, barrancos, gargantas, que en ese momento tú no sabías que estaban ahí. Bueno, pues en este libro te lo detalla todo. Y una cosa que también me llama la atención del libro es que nos habla del vocabulario que tenemos en Asturias para definirnos a este fenómeno, ¿vale? A estas grietas. Y nos da hasta 9 definiciones. ¿Vale? Nosotros yo creo que vamos a basarnos un poco en las 3 principales, ¿vale? Para no leerlas todas, pero sí es verdad que me llamó la atención, por ejemplo, la primera que dice es desfiladero. ¿Vale? El desfiladero es el paso estrecho y escarpado que forman los ríos al pasar entre las montañas. Dicho así, haces tú, pues sí, perfecto. Bueno, pues añade un dato más, que es que en la antigüedad se denominaba así al paso estrecho por donde las tropas de los ejércitos tenían que pasar desfilando.
0: Anda.
1: Pues sí.
0: Fíjate.
1: Y te lo deja ahí como diciendo, anda, mira, desfiladero. Y luego si lo piensas, pues, pues bueno, tiene su lógica.
0: Mira tú.
1: Luego tenemos la garganta. La garganta lo define como una estrechadura mucho más pronunciada en una montaña o en un río. Y luego tenemos la foz. que aquí tenemos tantas foces, uh-huh, que es una angostura en un valle o en un río generalmente más pequeño que el desfiladero. Y las foces es la sucesión de varias de estas pequeñas angosturas. Uh-huh. Entonces, aunque todo sea lo mismo, cada una tiene como una definición más específica. Uh-huh. Y luego continúa pues con cañada, con quebrada, barranco, canal, estrechura y canga. Un montón de definiciones que en el fondo vienen todas a referirse un poco a lo mismo, pero cada una con su particularidad.
0: Y que todas ellas explican por qué a los romanos les costó tanto conquistarnos. ¿Para qué demonios les valía un ejército tan grande si tenían que pasar por esas calellas y esas angosturas, verdad, Carlos?
1: Pues nada, pues por eso teníamos aquí...
0: todo ventajas.
1: Todo ventajas. Y para lo que nos sirvió, mira qué bien.
0: Sí, en fin. Bueno.
1: Y bueno, y el libro, aparte de todo esto, luego también te indica algunas rutas. Rutas muy conocidas como los Arrudos, como las Foces del Pino, las Foces del Pendón, las Foces del Yaimo, que en el fondo es el desfiladero del Alba, ¿vale? Aquí lo explica, ¿vale? Que en el fondo ahora mismo todo el mundo lo conoce como el desfiladero del Alba, pero en el fondo son las Foces del Yaimo.
0: Anda, nunca lo había escuchado, fíjate.
1: Ya hablaremos de ello en a lo largo del mes, que tenemos un montón de mes por delante para hablar de este tema. Pero yo quería hablar pues de el desfiladero, por decirlo así, o la gran ruta más conocidísima que podemos tener a nivel, yo creo que nacional e internacional, que ¿cuál crees que es?
0: ¿El que compartimos con León?
1: Pues sí.
0: El Cares.
1: El Cares. Vale, vamos a empezar el mes hablando de la fantástica ruta tan fantástica que tenemos, como es la ruta del Cares.
0: Espectacular.
1: Que es brutal, de poner los pelos de punta, y normal que la hayan definido como la garganta divina.
0: Y lo ideal además es que te puedan dejar en un punto y recogerte en el otro, o sea, que te puedan dejar en Caín y que te recojan en Poncebos, por poner un ejemplo, es lo ideal para poder recorrerlo entero.
1: A ver, la ruta entera, ¿vale? Porque vamos a hablar de que el río Cares, vamos a contar un poquito, ¿vale? Para que la gente nosotros aquí ya hubo un programa que hablamos un poquito de los picos de Europa, ¿vale? Y un poco de para que la gente se dé cuenta de que los picos de Europa son tres macizos: occidental, central y el oriental, y el Cares divide el macizo occidental del macizo oriental, del central. Y o el Cornión de los Urrieles, ¿vale? Las dos definiciones que tiene. Entonces, el Cares, empieza, por decirlo así, cuando adquiere el nombre de Cares, de río Cares, en Posada de Valdeón. Que en el fondo ahí es cuando coge el agua de varios arroyos que nacen todos en el Valle de Valdeón, y a partir de Posada de Valdeón es cuando se denomina pues río Cares. Tiene unos 59 kilómetros de longitud, hasta que pues se une con el Deva a la altura de Panes, y ya juntitos pues van hasta la ría de Tina Mayor y ya llegan al mar.
0: Yo es que cada vez que alguien habla de algo de Deva sonrío, no me ven porque estoy en la radio, pero es que me hace mucha ilusión siempre, y a mi hija también, porque siempre dice: es que nunca encuentro merchandising con mi nombre.
1: Es que tu hija se llama Deva.
0: Claro.
1: Ay, Diana, que no lo sabía.
0: Pero Deva, claro, porque
1: ay,
0: somos muy religiosos, y entonces la diosa Deva, por supuesto.
1: Ay.
0: Entonces, claro, ya se frustra, ¿no? Porque hay nombres súper originales, digamos, y el mío nunca está. Y yo, hay que saber buscar, porque en Asturias y en Cantabria...
1: Pues tenemos un río súper importante, que es el río Deva.
0: Exacto.
1: Que vamos, delimita ahí, además sirve de frontera natural con Asturias y con Cantabria. Eso. Así que más importante...
0: Bueno, es que si no lo digo me va a reñir, y el Chorrinín que cae de Covadonga, que luego se cristianizó y se le llama el Orandi, pero ese Chorrín es
1: viene del
0: Deva también. Y es que lo tengo que decir porque
1: pues
0: no quiero movida, Carlota.
1: Pues nada, no, bien dicho, bien puntualizado.
0: Sí.
1: Además son datos que a lo mejor la gente no sabe, así que
0: bueno,
1: mira.
0: Y Deva es con V, vamos a puntualizar también, porque nuestros vecinos vascos, allí Deva es con B,
1: no.
0: Es otra Deva. Aquí Deva nosotros,
1: con V,
0: la Deva con V, así que sí. Bueno.
1: Pues nada,
0: fin
1: pues
0: del apunte.
1: Un saludo.
0: Momento, mamá Osa.
1: A Osita Deva.
0: A Osita Deva.
1: Guiño hecho.
0: Eso, guiño, guiño.
1: Pues sí, nuestro fantástico río Cares, que desemboca en el Deva. no desemboca en el mar, y juntitos ya se llevan para Tina Mayor y ahí al Cantábrico. De estos 54 kilómetros, más o menos, pues unos 19 pertenecen a León, el resto pertenecen a Asturias, y la ruta en sí, la ruta del CAR es como conocida, realmente va desde Posada de Valdeón hasta Poncebos.
0: De Posada de Valdeón, eso es. No decaiga.
1: De Posada de Valdeón a Poncebos estamos hablando de 21 kilómetros. Uh-huh. Entonces, son 21 kilómetros. Si la haces en ese sentido, desde Posada de Valdeón hasta Poncebos...
0: la peor parte para el final.
1: Vale. Estamos hablando de casi 900 de desnivel negativo, ¿vale? Negativo. Y de unos 160 positivos. Porque realmente tú cuando empiezas en Posada de Valdeón a unos 900 metros aproximadamente, vas descendiendo, ¿vale? Vas descendiendo, pasando por el Mirador del Pombo, por el Chosco los Lobos, y bueno, y hasta que llegas a Caín, más o menos, es casi todo en descenso, o luego ya empiezas a llanear. Y a partir que pasas Caín, es verdad que sigues llaneando, llega un momento que subes hasta Los Collaos, pero desde Los Collaos hasta Poncebos tienes un desnivel negativo, pues y además es el terreno, por decirlo así, un poco más... rocoso, porque ya no es tan...
0: Sí, más piedrina suelta.
1: Más piedra suelta, ya además está súper pulida, hay tramos en los que está muy pulida, y bueno, puede ser a lo mejor lo que después de haber caminado, pues imagínate, ¿vale? Porque estamos hablando más o menos de los últimos 3 kilómetros, 3 kilómetros en descenso.
0: Es lo que le llaman la puntilla, sí, ¿no? Y claro, ¿tú qué harías? Pero yo la hice en esa dirección, es decir, arranqué en León, digamos, acabé en Asturias. Quizá, ¿qué es mejor? ¿Tú cómo la recomiendas? Porque verdad que la puntilla al principio igual te machaca.
1: A ver, el tema es que para hacerla en este sentido, ¿vale? Y hacer la ruta del CAR es completa, es imprescindible, así que sí que no queda otra. O sea, si no queda otra, ¿vale? Porque si no estamos hablando de 21, de 40 y 42 kilómetros y prácticamente es inviable, sí, ¿vale? Sí, sí. Hacerlo en un día. Entonces, sí que es verdad que ahí no te queda otra que tener un punto de recogida en el tal. Normalmente los grupos de montaña suelen organizar, casi todos los grupos de montaña suelen tener una salida al año a hacer esta ruta. Y normalmente te puedes apuntar, aunque tú no pertenezcas al grupo de montaña, si tú buscas un grupo de montaña que tenga esta salida, les llamas, oye, me gustaría hacer la ruta. Tienes que pagar un poquito más extra por el tema del transporte, ¿vale? Porque, a ver, el transporte normalmente en los grupos de montaña se paga. Claro. No solamente tú pagas la cuota por el grupo de montaña y ya está. Si te quieres unir, tienes que pagar el transporte, siempre que te sale un poco más barato si eres del grupo, a no serlo. Pero nosotros nos apuntamos, nosotros a través de los compañeros de Chus del Trabajo, pues que tienen un grupito así como muy montañero también, y alguna vez hacen alguna salida, pues nos avisó un chico y nos dijo, oye, que el grupo de montaña al que él pertenece, que es de Pola de Siero, tal día tiene organizado el CARES. Entonces, pues nos fuimos junto con el grupo de montaña y unos cuantos amigos más de Chus del Trabajo, y es la única manera de poder hacerla en un solo día y entera del tirón, ¿vale? Porque luego había gente que dice, bueno, que nos lleven, dejamos el coche. No, o sea, olvídate, es que estamos hablando de que desde Posada de Valdeón hasta Poncebos el autobús le lleva prácticamente, imagínate,
0: lleva muchísimo.
1: Es un rodeo. No sé si son, a ver, no lo sé, pero 3 horas, ponte, o no te lo sé decir ahora mismo porque no lo miré, pero puede ser muchísimo, porque el rodeo que tiene que dar es impresionante. Entonces, para mí, a ver, lo ideal sería hacerla así, ¿vale? Porque te conoces la ruta entera. ¿Qué pasa? Que la mayoría de la gente, cuando hace la ruta desde el lado de Asturias, hace solamente la mitad y va desde Poncebos a Caín, ida y vuelta, ¿vale? Entonces, ese desnivel negativo que estábamos hablando, te lo coges al principio de desnivel positivo, nada más empezar.
0: Exacto.
1: ¿Vale? Los 3 primeros kilómetros son a más de 100 de desnivel por kilómetro, ¿vale? Entonces, ¿qué pasa? Que mucha gente va a la ruta del CARES pensando que es totalmente llana, que, bueno, y luego está el peligro de que siempre va gente que piensa que es un paseo, ¿vale? Estamos hablando de alta montaña, estamos hablando de los picos de Europa, estamos hablando de un sendero que es estrecho, que un nivel de estrechadura tan grande que te pueden caer rocas del propio, no solamente de los animales que estén pastando por la zona, sino del propio entorno,
0: desgaste,
1: ¿vale? Desgaste del tiempo que se van y de repente ¿Vale? Pues porque la naturaleza, aunque sea roca, pues tiene vida y te pueden caer piedras. Hay que ir muy arrimado a la, al, por decirlo así, a la pared de la montaña. Nunca ir pegado al lado del precipicio. Llevar calzado adecuado, llevar bastones. Y es que te encuentras un poco con todo. De gente de chanclas. Hay gente que la hace corriendo. A mí la gente que la hace corriendo me parece un peligro. Vale, me pone nerviosa, pero bueno, eso.

0: ya, si ellos lo quieren hacer corriendo y van con su propia responsabilidad, pues mira.
1: Pero llamamiento a la responsabilidad también.
0: Es que hay mucha gente.
1: Lo digo por pues estas ideas peregrinas de lanzar piedras. A ver, llamamiento a la responsabilidad, por favor, bueno, en todas las rutas en general, en los desfiladeros en particular, por favor.
0: Sí, en fin. Porque es que creo que, no sé si fue en el Cares o sí, en algún otro sitio,
1: no salió hace
0: que
1: mucho.
0: Se veía a alguien como lanzaba...
1: Exacto, justo en ello estaba pensando y a ver, no, un poquito de sentido común.
0: Sentido común, pero hay veces que falta mucho, Diana, sí, bueno, en general, no solamente en el senderismo, sí, en todos los sitios, y a mí me parece algo fundamental. Tendría que ser una asignatura,
1: asignatura
0: más. Sentido común, porque es algo muy básico, pero le falta a mucha gente.
1: Pues sí.
0: Y en la montaña y en el senderismo no te quiero ni contar.
1: Sí, muchas veces me lo pregunto yo, ¿habréis visto, vosotros que os movéis tanto por la montaña, conductas que os hayan chocado? O esto de, pues quiero hacerme un selfie imposible, cosas así, ¿eso os cuadró alguna
0: pues,
1: vez? Muchas veces, supongo.
0: A ver, lo de los selfies imposibles, pues a lo mejor no vi tantos, pero bueno, conductas inadecuadas y bueno, y con animalinos, vale, no tal, pero que al final haces tú, a ver, los animales está genial, pero no vayas a por ellos.
1: Exacto.
0: Vale, no vayas, déjalos, están libres, están pastando, están, no los molestes, es más, intenta, si puedes, rodéalos un uh-huh. poco, ¿vale? Sin alejarte mucho, tal, pero intenta rodearlos, pero
1: bueno, que sean ellos los que decidan.
0: Pero ya más que la inconsciencia de ver a la gente poco preparada en lugares,
1: exacto,
0: en lugares en los que haces tú, por favor. Yo, vale, que no estamos haciendo, yo qué sé, pues un paseo por la playa, ¿vale? Estamos en alta montaña y hay que tener unos mínimos de no sé, de preparación y de equipamiento, por decirlo,
1: exacto,
0: así. No te puedes meter en los picos de Europa con un botellín de agua de 50 uh-huh. y sin GPS y sin mapa y sin una mochila y sin ropa de abrigo y sin un botiquín. ¿Vale?
1: Lo mínimo,
0: uh-huh. ¿vale? Por decirlo así, no, tienes que ir con una preparación que y si no lo usas y vuelve todo contigo a la mochila,
1: pues
0: genial, mejor. ¿Vale? Ahí te queda, mira, pues ahí tal, pero sí, hay mucha inconsciencia. Y en la ruta del Cares es una de ellas, es una ruta que es tan conocidísima y que va tanta gente.
1: Claro.
0: Que hay que tener...
1: Parece que no tener... hay el concepto de que es una ruta de montaña, que parece que es un paseo turístico. No olvidemos dónde estamos.
0: Y por eso te digo, lo ideal sería pues que si la quieres hacer entera, unirte a un grupo de montaña, ¿vale? Porque bueno, lo suelen organizar. Cualquier grupo de montaña de Asturias, yo creo que es raro que no haga una ruta del Cares al año, igual que la del Urriello. Yo creo que son como las dos míticas que suelen hacer,
1: sí,
0: todos los años. Y si no, pues tienes la opción de empezar en Poncebos y hacer el tramo de Poncebos-Caín, ida y vuelta. Que te vienen a salir también unos 24 kilómetros uh-huh. casi. ¿Qué pasa? Que el desnivel positivo lo vas a tener todo al principio.
1: Al principio, sí.
0: ¿Vale? Pero también vas a tenerlo al final.
1: Uh-huh.
0: ¿Vale? De la otra forma, bueno, pues te libras uno de los desniveles. Otra cosa muy importante es que la gente tiene que madrugar, ¿vale? Para poder hacer la ruta. Los aparcamientos en Poncebos, ¿vale? Se llenan muchísimo. Es verdad uh-huh. que desde Arenas hay lanzaderas para el autobús, pero yo soy de las que digo siempre madrugar mucho. Además, ahora que los días a las 6:30 es de día,
1: uh-huh.
0: ¿vale? Madruga. Te vas a evitar el calor sofocante.
1: Sí.
0: Te vas a evitar tener problema para aparcar.
1: Uh-huh.
0: Y te vas a evitar la masificación de gente y vas a poder hacer la ruta más tranquilamente y con menos gente. Y si no, pues bueno, pues tienes la lanzadera desde Arenas.
1: Uh-huh.
0: Pero antes de hablar un poquito más, sí es verdad que investigando un poquito de la ruta del Cares, claro, antes esto no existía. La ruta del Cares, este sendero que todos conocemos, no nació de la nada, ¿vale?
1: Uh-huh.
0: Esto se crea principalmente la empresa de Electra de Biesgo, pues que quiso aprovechar la fuerza del Cares uh-huh. para montar una hidroeléctrica,
1: uh-huh.
0: ¿vale? Para y entonces en el año 1916 empiezan las obras.
1: Fíjate.
0: Empiezan las obras de esta hidroeléctrica y claro, lo que cuentan un poco en los libros que lees es que los archivos de esta empresa pues cuentan un poco cómo lo difícil que fue hacerlo todo. Date cuenta, ellos cuentan que los sacos con el material de cemento y de toda la construcción que se necesitaba llegaban a León.
1: Uf.
0: De León ¿vale? Tenían en carros con bueyes que llevarlos hasta Posada de Valdeón. En Posada de Valdeón aquello se estrecha tanto que ya pasaba a ser las propias mulas o los propios obreros los que cargaban con los sacos de cemento, ¿vale? A través de esta estrechadura para poder ir abriendo paso y formar la canal de hidroeléctrica. Cuentan, ¿vale?, que los propios obreros, ¿vale?, pues tenían que talar los propios árboles que encontraban para hacer pasos, para meter tablones en las grietas, para poder ir pasando con los animales, con el material. Y bueno, no me parece que en el fondo se haya tardado, porque se inauguró en 2021, 4 años después. Uh-huh. Para todo, la gente que conoce el Cares y se hace una idea de todo lo que hay ahí, pues bueno, de esto, y de aquella, estamos hablando de en el año 1916.
1: Fíjate, si pensamos en el lugar, en los que conocemos la zona y en las condiciones laborales de 1916, es que es épico prácticamente haber llevado a cabo esa infraestructura.
0: Pues sí, pues cuando terminó, pues yo lo que leí, ¿vale? Porque todo esto pues es a base de leer y de intentar informarte, pues se consideró la red eléctrica más importante en ese momento de España.
1: Fíjate.
0: Una obra de unas magnitudes muy grandes y pero cuando se acabó en 1921 realmente tampoco es como la senda que conocemos ahora, ¿vale? Allí había una senda antigua que llaman, muy estrechita, de unos 50 centímetros. No fue hasta los años 1945, entre el 45 y el 50, cuando se amplió la senda y es la que conocemos ahora, para el mantenimiento de la central. Entonces ahí ya fue cuando se ensanchó el camino, se hicieron pues todas las puentes, todos los túneles que conocemos ahora que salen de Caín, todas esas voladuras, pues en el año 45 a 50 más o menos es cuando se creó realmente la ruta tal como la conocemos ahora mismo, ¿vale? Pero todo esto empezó en el año 1916. Madre. Antes no había absolutamente nada, lo sigue siendo, ¿vale? Salvaje total, sí. O sea, natural. Impresionante, a ver, no sé, a mí me pone los pelos de punta cada vez que pasas por allí. Luego pues los túneles, los puentes se fueron cambiando. Al principio pues eran puentes de madera, ahora ya son metálicos y bueno, poco
1: vértigo,
0: a poco pues sí, hay gente que le da un poco de, a ver, no es una ruta apta para todo el mundo.
1: No, realmente, a ver, a mí me ha parecido espectacular, pero es verdad que pues es una ruta a la que, bueno, pues a partir de cierta edad, eso para empezar.
0: A ver, es una ruta larga, ¿vale? Independientemente que la hagas entera o hagas solamente desde Poncebos acá en ida y vuelta, estás hablando de más de 20 kilómetros. Es una ruta larga. Si no estás acostumbrado a caminar 20 kilómetros, vas a acabar agotado, ¿vale? Y el problema es que la tienes que acabar sí o sí. Allí allí no va un taxi,
1: no
0: ni
1: te puede
0: va
1: dar
0: nadie.
1: El bajón a medio camino.
0: No, te tiene que.
1: Exacto.
0: Sí o sí. Hay que ir preparado, hay que llevar comida, hay que llevar agua. Y luego que, bueno, no es que tenga unos desniveles muy grandes, pero bueno, lo que hablábamos de ese tramo final, ya sea al final, te toca al principio, o si la haces ida y vuelta, tanto para arriba como para abajo, pues bueno, pues te puede. Puedes llegar a decir, madre mía, que se acabe ya porque no puedo más. Entonces, no es una ruta fácil y para todo el mundo. Y luego que hay puntos de vértigo, pues muy, muy salvajes, ¿vale?
1: Sí.
0: ¿Vale? Y porque no hay protecciones, no hay ningún tipo de protección, ¿vale? Entonces, hay que ir con cuidado porque un tropezón, por lo que sea, ¿vale?
1: Sí.
0: No se sabe dónde se va a acabar.
1: Exacto.
0: ¿Y qué más? Vale, durante todo este mes tenemos para hacer desfiladeros. Nos sirve cualquier tipo de desfiladero. Ya estábamos hablando que hay hasta 300. Este, ¿vale? Pues vale. Este es el colofón, ¿vale? Pero a lo largo del mes hablaremos de un montón de ellos. Lo que hablábamos del desfiladero del Alba, que realmente pues es un nombre.
1: Fíjate.
0: Que fue cogiendo con el tiempo, pero son las foces del Yaimo. Pues los arrudos, la senda del cartero. Madre mía, ese desfiladero de los bellos por donde tenía que subir aquel cartero para llevar.
1: Increíble.
0: ¿Conoces la ruta del?
1: La de los.
0: La senda del cartero. que está por ahí por el desfiladero de los bellos.
1: No, no la hice.
0: No la hice. Bueno, a ver,
1: sé que existe, pero
0: tiene
1: no, no
0: unas cadenas donde te puedes
1: ir agarrando,
0: ¿vale? Porque en el fondo son, hay muchos de estos desfiladeros que pasan por sedos, que los sedos es el camino tallado en la roca, pero que estamos hablando de un camino tallado en la roca
1: de
0: 30, 50 centímetros, ¿vale? Y que lo demás es caída libre. Entonces, en muchos de estos sedos es verdad que sí que te encuentras con cadenas de apoyo, con cuerdas, pero bueno, que siempre tienes que ir con mucho ojo, porque todo esto necesita un mantenimiento y, ¿vale? Te sirve como quitamiedos,
1: sí,
0: ¿vale? Y como para darte a ti más seguridad.
1: Algo psicológico también.
0: Pero siempre hay que ir con mucho cuidado, porque en una de estas hay un enganche, por lo que sea, que no está bien y no nos podemos... o sea, no podemos dejar todo el 100% a la ayuda de la cadena o del cable que encontremos en ese momento.
1: El reto de este mes es interesante, ¿eh?
0: Sí, sí,
1: ciertamente.
0: Sí, nos espera. Bueno, y los regalos, que no hablamos de ellos, de los sorteos.
1: Sí, cuéntanos.
0: Bueno, pues me encantan. Además, hoy íbamos a hablar por teléfono con él y me dijo, Carlota, cambio de idea, me acerco hasta Gijón y así voy contigo al estudio y lo cuento allí. Porque viene desde San Tirso de Abres.
1: Anda.
0: Sí, igual lo conoces, Ciento Volando, Miguel, una empresa de canoas.
1: No a él, sí a la empresa, sí.
0: ¿Vale? Y nos regala una ruta en canoa por el río Eo con visitas a cuevas y calas.
1: ¡Uy! ¡Qué bien!
0: Yo vi algún vídeo, ¿vale? Fíjate. Y además dice él que son calas escondidas, calas ahí, pequeñitas cuevas. ¡Buah! Brutal,
1: eso me parece un gran premio al esfuerzo por irte por algunos desfiladeros.
0: Pues,
1: que igual lo pasas un poquito mal, luego te relajas en una cala y ¡ay, qué bonito! Me encanta este.
0: Es precioso. Bueno, pues Miguel estará a lo largo del mes con nosotros. Le dije yo, Miguel, ya sé que estás un poco lejos y tal. Me dice, no, me voy hasta allí y lo cuento así en persona, que nos cuente un poco empezó y todas, porque tiene varias rutas por el Eo, luego desde San Tirso de Abres también tiene, y que nos cuente un poquito. Y además es una actividad ideal ahora para el verano.
1: Hombre.
0: Y luego tenemos, que a mí este también me flipa, que... Trabanco nos invita a una visita al túnel de Trabanco, a todo el Liagar de Trabanco, al túnel histórico, con degustación de sidra y...
1: Fíjate, y justo nos lo cuenta hoy el Día de la Sidra.
0: Sí, mira, hoy es el Día de la Sidra,
1: sí,
0: madre mía,
1: fíjate.
0: Y yo por ahí, que es que estaba de monte, por
1: viene
0: ahí,
1: todo,
0: perdida.
1: Bueno, pasa tiempo, el día es largo todavía.
0: Pues sí, sí.
1: Ahora, para refrescar un poco de tanto hablar.
0: Con el calor que hace hoy, entra, de maravilla. ¿Ves? Y luego tenemos Siroco, que nos regalará dos prendas que todavía estamos por ahí sin saber muy bien qué son. Y bueno, y que la cata y la visita a Borines, a Cerveza Urdum, que la tendremos todos los meses de aquí a final de año. Así que este mes nos queda, estamos a día 3, muchísimo mes por delante para hacer rutas con desfiladeros. Tenemos un montón de opciones. La semana pasada yo publiqué una del desfiladero de Bustelín. ¿Te suena?
1: Me suena muchísimo.
0: ¿En?
1: Es que
0: desfiladero
1: que...
0: de Bustelín.
1: Bustelín puede ser por allá de...
0: No, no,
1: está en... Es que me suena
0: Ibias.
1: En Ibias.
0: En Ibias, en Río de Porcos.
1: Ay, Río de... Ay, bueno, wow. Río de Porcos... Que parece como un pueblo imposible,
0: sí,
1: que no pasan los coches, que solo pasas por aquel puente. Y luego es muy bonito realmente,
0: es precioso,
1: el pueblo.
0: ¿Vale? Y todas las parras que tiene, que
1: es que me
0: cubre.
1: Sonaba mogollón y estaba yo creo que liada con el nombre de un castro, pero digo, pues por lo siguiente será.
0: Pues la tenemos publicada, tenemos pendiente de publicar un montón de ellas más, a ver si esta semana me da tiempo a publicar más ideas, pero vamos, que tenemos desfiladeros muy conocidos, otros menos. Pero se trata de que este mes hagamos una ruta fantástica por una de estas grietas que tenemos en el paraíso. Y
1: fíjate.
0: Nada, y todos esos sorteos, así que...
1: Fíjate qué cosa, o sea, nos traen así algo tan idílico, tan romántico, si quieren llamarlo, como las cascadas, y de repente, venga...
0: A lo abrupto.
1: Propuesta para valientes. Sí que es verdad, yo honestamente creo que deben ser de las mejores rutas que hay... en cuanto a lo espectacular,
0: sí,
1: de lo que nos ofrece a la vista,
0: sí,
1: un desfiladero, porque es muy imponente, realmente.
0: Sí, sí, sí.
1: No te sientes tan pequeñito ahí metido.
0: A mí me parece brutal. Hay más pequeñitos, con más altura, más estrechos, pero cualquiera que escojas, pues... pues a mí me parece espectacular. Me encanta este reto, me encanta, me encanta.
1: Bueno, es un reto guapísimo, qué duda cabe. Pues eso, en algunos casos un poquito para valientes, pero que los sorteos pero, bien lo merecen, ¿eh?
0: Pero facilitos también los hay, ya contaremos alguno. Y nada, que cualquier duda que nos pregunten por las redes sociales, que estamos en todas, ya lo saben.
1: Pues una semana más, muchísimas gracias. Si te vas a tomar una sidrina por ahora, ahora al salir de aquí, no nos mandes foto, no hay necesidad.
0: Nada, no, no te preocupes.
1: No hay necesidad.
0: Nada, me la guardo para mí.
1: Y el próximo miércoles nos volvemos a ver y ya nos empiezas a contar pues algunas opciones, algunos desfiladeros, pero me da a mí que Carlotina los así más sencillitos nos los va a dejar para el final, para el tiempo de descuento, para el que ay, que se está acabando
0: el miércoles
1: el
0: que viene hay super sorpresón, así que nos lo fíjate, que nos lo perdáis porque ella hay super sorpresón.
1: Se va por la puerta grande como pues, bien saben ustedes. Carlotina, muchas gracias.
0: Chao.
1: Un besazo enorme.
0: Chao.
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1: Bueno, y seguimos en formato senderista, nos vamos de ruta, pero en esta ocasión con perdonen, con nuestros amigos del grupo de montaña La Chiruca. Saludamos a Víctor Valdredo. Muy buenas tardes, Víctor.
2: Hola, Diana, buenas tardes.
1: Bueno, estábamos hablando de desfiladeros. Seguro que en La Chiruca hicisteis más de uno, de dos y de tres, pero ¿qué tenéis así a corto plazo previsto, Víctor?
2: Bueno, pues tenemos todo el mes de junio prácticamente con cartel de completo.
1: ¡Qué bien!
2: Empezaremos este sábado con una ruta conjuntamente con los servicios sociales del Ayuntamiento de Cudiero, por la zona de Cudiero, por el anfiteatro, la zona de los Sergas, la Atalaya, con la ruta de obra intergeneracional. Y dentro del día 14 nos iremos a los Picos de Europa, muy cerca donde estabais hablando hace un momento con Carlota. Iremos a hacer la ruta de la Reconquista, que también tiene su cosa en la ría de la zona de Cares. Nosotros realizaremos desde Sotres hasta Cosgaya. Y el día 21 nos vamos a hacer el Camino de la Mesa, que lo tuvimos que suspender hace un mes por culpa meteorológico, y el 28 nos vamos a las Sianas, a la zona de Bermiego, donde el Teixo. O sea que, como te comento, tenemos un mes aprovechando que son los días largos y son rutas largas. Pues bueno, hay que aprovechar que la hora del solar es bastante larga. El calor, esperemos que mejore un poco, ¿no? Como estos días. Pero bueno, ahí estamos, todo el mes en danza.
1: Bueno, es verdad que habíais tenido que cancelar por el mal tiempo. A ver, ahora ya entramos en unos meses en los que es más difícil que eso ocurra. También son los días más largos, pero bueno, sí que... Que haya buen tiempo, pero los senderistas pues no necesitáis tampoco ese calorón, aunque es verdad que tendéis a empezar las rutas tempranín, un poco para sortear las peores horas del día.
2: Sí, efectivamente. Los montañeros casi a las 6 de la mañana, a las 6:30, ya estamos ya prácticamente camino de la ruta. Y es cuando se es un sitio largo, como aquí de Cudiero, que por ejemplo tenemos que ir dentro de una semana a Sotres, pues que te echas 3 horas de autobús. Entonces, claro. Pues claro, aparte de la ruta, pues el madrugón por el autobús, el viaje. Y bueno, sí, efectivamente nosotros estamos un poco ya más preparados.
1: Es verdad que el viaje en autobús parece que no, pero cansa. Cuando son viajes tan largos, bueno, no es lo mismo que una ruta que os pille más cerquina de casa.
2: Sí, efectivamente, porque como te digo, tienes que madrugar, luego hacer la ruta, y luego el autobús, pues por ejemplo, dentro de una semana tiene que ir a buscarnos por el desfiladero de la Armida, allá muy cerca de Fuente D, y luego el regreso, que es otro palizado. Pero bueno, estamos acostumbrados y bueno, y ahí estamos. Las comodidades de los autobuses son bastante buenas. Y bueno, pues ahí vamos, aguantando.
1: El desfiladero de la Armida, otro sitio guapísimo para visitar.
2: Sí, sí, efectivamente. Yo ya lo conozco porque hemos hecho varias veces la bajada desde la zona de, a ver si me acuerdo ahora mismo, del canal de Urdón, ahí en la zona de Tresviso, y también es muy bonito. Y bueno, lógicamente toda esa zona de la Armida, ya bueno, llegas luego a Fuente D y todo eso, pues bueno, es bonito.
1: Hablábamos ahora con Carlota un poco de ese sentido común que debería imperar en todos los ámbitos de nuestra vida, pero tiene que imperar especialmente en la montaña. No sé hasta qué punto, pues en muchas ocasiones ciertas rutas que ya tienen mucha fama no son interpretadas como rutas de montaña, que es lo que son, y alguna gente pues va un poco, pues poco menos como si fuese a la playa.
2: Sí, efectivamente. No, ya los estuve escuchando hace un rato. Sí, el Cares pues es una verbena a veces, podemos decirlo ya, es una masificación, sobre todo en verano, pero yo que ya la hice también casi una docena de veces, he visto de todo, o sea que también, desde la señora que iba con tacones hasta el señor que iba con una mochila con un niño y la pareja con otro niño de escasa edad.
1: Madre mía.
2: No sé, incluso algún animal, alguna gente que iba una vez, me encontré con una pareja que iba con un perrito y ese perrito pues iba totalmente deshidratado.
1: Madre.
2: En fin, se ve de todo ahí, ¿no? Pero bueno, es lo que hay, ¿no? Por muchas informaciones que deas y por mucho que aconsejes a la gente, siempre hay algún, vamos a denominar, entre comillas, personajillo que siempre tiene algún invento de estos.
1: Fíjate, decías, es que rutas que son así, pues digamos turísticas, pero si eso está pasando ya en el Everest, que da mucha lástima, ¿no? Quiero decir que al final, si hay cierto tipo de viajes que si tienes dinero, todo el mundo los puede hacer, prácticamente alguno poco menos que los llevará el Sherpa en brazos, pero desvirtúas lo que históricamente había sido esa ruta y lo que significaba para mucha gente, y al final, pues personas que no están físicamente preparadas no hacen otra cosa que entorpecer a los que sí lo están, y ya en un lugar en el que, bueno, la frontera a veces entre vivir y morir puede ser difusa.
2: Sí, efectivamente, porque cuando llevas, por ejemplo, a algún compañero y ese compañero se encuentra malo, se pone malo,
1: claro,
2: pues claro, no lo vas a dejar ahí abandonado ni tirado, tendrás que aguantar e intentar a ver cómo solucionas el caso. El problema es que, claro, te afecta también cualquier incidencia. Y bueno, ahí estamos, ¿no? Mm. Es lo que hay. La verdad es que, no sé, creo que se debería un poco restringir estas historias, no sé cómo. Yo hace unos años he ido, por ejemplo, al Caminito de Rey, ahí a la zona del Málaga, y lo tienen quizá mejor preparado que el CARES, aunque yo me quedo con el CARES en vista y todo, pero el Caminito de Rey lo tiene muy restringido, una seguridad asombrosa, y yo creo que aquí, no sé, el Parque Nacional de los Picos de Europa tenía que estas algunas zonas como CARES y no sé, y que posiblemente hay gente que también, que hay una empresa que te sube al río, no sé, hay zonas que deberían estar un poco más restringidas y no sé cómo hacer, la verdad, mejor, no sé, tendrán que estudiar un poco el tema y a ver si hay manera de sobre todo librarse de esta gente que te puede entorpecer y que te puede fastidiar a lo mejor.
1: Exacto.
2: Un día de estos cualquiera.
1: Y zonas que además, en el caso de los picos de Europa, por ejemplo, es muy evidente esa problemática, que son peligrosas, que hay simas, que a fin de cuentas tienes que saber por dónde vas. Y muchas veces quizá hay gente que bueno, que va demasiado a ciegas y que se cree que bueno, permíteme la expresión, que todo el monte es orégano, y luego pues bueno, ocurren cosas, y a lo mejor pocas para lo que se ve muchas veces.
2: Sí, sí, efectivamente, porque aunque lleves el Wikiloc y lleves cualquier historia, la montaña es la montaña. Como te dije hace una semana, los montañeros dicen que el verano en los picos de Europa empieza el día de Santiago y termina el día de Santana. Y, o sea, que puede decirse que tiene razón, porque en la montaña un cambio brusco de temperatura te surge en cualquier momento. Una tormenta de estas de verano te puede fastidiar. La niebla puede hacerte mella. Y, en fin, hay que tener mucha precaución y saber dónde vas. Y como te comento, los GPS a veces en los picos de Europa pues te fallan, porque hay unos materiales minerales allí por de lo que hay allí, y a veces se te vuelve loco el GPS. O sea que hay que tener mucha precaución.
1: Pues fíjate, siempre es recomendable ir con grupos de montaña, porque siempre es lo mejor ir en compañía y de gente que controla de montaña y tal. Y bueno, pues la verdad, Víctor, habría que verle los pies a la señora que iba en tacones al final de la ruta del CARES. No sé yo cómo habrán quedado esos pies.
2: Sí, me entiendo. Yo me la tropecé, estaba subiendo para Caín y no sé en Caín lo que haría, llamaría a la ambulancia.
1: No sé yo si, bueno, si acabaría la ruta de gatas, la verdad.
2: No lo sé, posiblemente.
1: Víctor, muchísimas gracias una semana más, que tengáis muy buen tiempo este finde y, como siempre, disfrutadlo mucho.
2: Venga, Diana, un abrazo.
1: Un abrazo.
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0: los escasos 8 minutinos que nos separan de las 8 de la tarde, vamos a ver cómo están los peludinos de la protectora Alma Animal. Saludamos a Marta García. Muy buenas tardes, Marta.
1: Hola, buenas tardes.
0: ¿Cómo estáis? La primavera empieza a hacer estragos, muchos bebés por ahí.
1: La primavera la sangre altera.
0: Sí.
1: Y estamos, vamos, alterados todos, porque tenemos, te diría, por encima de nuestra capacidad ahora mismo. Lo estaba justo hablando con la compañera.
0: Madre
1: que
0: mía.
1: Creo que esta va a ser la semana en la que pongamos un poquito el freno, dejemos de coger. Y hasta que no salgan los que ya hay, que siempre es algo que acabamos haciendo, porque vas diciendo sí, sí, porque hay reservas, pero al final dices que sí a tantos que dices tú, uf, claro, vamos a parar. Porque claro, no es el problema de reservar, porque es que quiero que la gente entienda que nosotras trabajamos, tenemos hijos pequeños, todas, y esto lo gestionamos en nuestro tiempo libre. Pues y claro, sí, hay que gestionar que esos gatitos se vayan a testar, se vayan a chipar, se vayan a vacunar, se desparasiten, los que tienen malos ojos tomen la medicación, los muevas de la casa de acogida, de la acogida al veterinario al adoptante. Son muchos. Y lleva mucho desgaste y muchas llamadas de teléfono y muchas horas empleadas.
0: Muchas horas, además quiero recalcar, muchas horas de vuestro tiempo libre. Horas que,
1: exacto,
0: que
1: sí,
0: dedicáis por ese amor que tenéis por los animales, pero que tenéis una vida más allá de la protectora.
1: Sí, claro, a ver, la gente esto no lo ve, pero yo dejo a mi hijo en el parque y me marché a coger un gato y volví a traérmelo y ahora en 10 minutitos llega un adoptante a mi casa a recoger al gato. Bueno, es pues mucho, es un esfuerzo que no se ve, lo reconozco que no se ve desde fuera y agradezco poder contarlo y decir, oye, que es que son muchas cosas. Entonces, bueno, que la gente también sepa que todo el trabajo que hay detrás está bien.
0: Que no se ve o no se quiere ver, que muchas veces además, ayuda quizá poca, crítica existe. A veces las protectoras tenéis que lidiar con cosas que no son ni medio lógicas, pero yo creo que es el mal endémico de cuando alguien hace algo de forma desinteresada y sin embargo no se sabe quién, siempre piensa, no sé, ¿qué os vais a hacer de oro con eso? Pues si tan idílico lo veis, meteos y colaborad.
1: Claro,
0: es así de fácil.
1: Oye, que montar una asociación, coges a 3 amigos y
0: ala,
1: a gestionar. O sea, que cada uno pueda hacerlo.
0: Exacto.
1: Mira, luego también, vamos a concienciar, nos llegó hoy un cuestionario para un gatito. Le llamamos y prácticamente tenemos que discutir porque el hombre en cuestión dice que él todos los gatos en su vida los recogió de la calle y que él no va a llevar al gato al veterinario, que no lo va a chipar y que no lo va a testar y que no, hombre, que no hace falta, porque lo hizo toda la vida así.
0: Ah, bueno.
1: Entonces, claro, a ver, tenemos que intentar que, aunque se haya hecho toda la vida así, podamos hacerlo mejor.
0: Exacto.
1: Que no pasa nada por mejorar. Y hay veces que hay gente que no lo quiere entender tampoco.
0: Exacto. Toda la vida se ha dejado a las gatas al libre albedrío y de esas tormentas, de esos lodos, o no sé muy bien cómo es el de esos vientos, sí, esos lodos, porque al final el eterno debate también es que si tienes una gatina y no quieres tener más que esa gatina, eso tiene solución, sí, la tiene a tiempo. No, la solución no pasa por luego coger los gatinos y meterlos en una bolsa, ni dejarlos en una protectora. Eso se puede arreglar antes.
1: Pues sí, sí. Y estos mensajes que nos llegan es que hay unos gatinos y el señor siempre los afuera.
0: Qué bonito.
1: Ya, pues,
0: hay
1: pues
0: que ver.
1: Habrá que hablar con alguien para que este señor deje de hacer eso.
0: Exacto.
1: Porque bueno, yo puedo ir a recoger los gatinos, pero claro, también tengo que castrar a la gata porque si no, en 6 meses vamos a estar igual.
0: Que es que además es que, fíjate, Marta, es una cosa que yo no acabo de entender, porque de verdad resulta más difícil castrar a la gata, que son 4 duros al final y que es una solución definitiva y más humana para la propia gata, que afogar a los gatinos. ¿En serio es más fácil afogar a los gatinos?
1: No me digas, mira, hay una leyenda urbana de estas rurales que dices que si castro a la gata no me va a cazar los mismos ratones. Lo
0: ay,
1: cual,
0: madre mía,
1: aprovecho para decir que es mentira. Mentira, porque cualquiera que tenga un gato en semilibertad mismamente, uh-huh. o los de colonia, tú ves que el gato que es cazador, exacto. castrado y sin castrar.
0: Y el que no lo es, no va a hacer nada
1: nunca. Y el que no,
0: exacto.
1: nada. O sea, lo hay que puede dormir con el ratón, que le da igual 8,80. Eso va en el gato.
0: Yo es que tuve uno y el contrario. Y la verdad es que, vamos, no dependía de eso, vamos,
1: para
0: nada.
1: Yo tengo
0: nada.
1: Una gata en el trabajo... Bueno, cualquiera que me diga si no. Hay una gata donde yo trabajo que yo los fui cazando, todos los que aparecen por allí les damos de comer, pero te caza un gorrión y te caza una lagartija y te la deja ahí a la puerta.
0: Claro.
1: Mm-hmm. Vamos, el instinto no lo perdió.
0: Exacto, es que vamos a ver, usemos el sentido común. ¿Cuántas veces decimos esta frase en este programa? Usemos el sentido común. La gata no deja de ser una gata por castrarla. Quiero decir, no pasa, no castramos a la gata y no se convierte en un ficus, va a seguir de gata.
1: Pues nada, hay que explicarlo todo, pero mira, si esto es una leyenda urbana y sirve aquí para recordarlo y que la gente diga, ah, no, pues mira, la puedo castrar y me va a cazar igual. Pues sí, yo le aseguro que no va a cambiar la gata.
0: Lo que pasa es que, además, lo va a cazar igual y te lo va a dejar en plan, toma, si yo esto no me lo quiero comer, pero vamos, lo he cazado porque me lo pide mi instinto.
1: Un regalito, como se suele decir.
0: Pues, como digo siempre, y cuando hablo con la gente de las protectoras, si nos ha servido esta conversación para convencer a una sola persona, ya mereció la pena, Marta.
1: Pues eso, que nos busquen Alma Animal Asturias en el Facebook, en el Instagram. Y oye, que se animen a adoptar ya de paso.
0: Exacto, a adoptar o a colaborar. Un abrazo enorme, Marta García. Mucha suerte.

0: Y así finaliza esta tarde de miércoles. Mañana volvemos con mucho más. Les dejamos con los compañeros de los servicios informativos. Cuídense, feliz noche.
1: Son las 8.
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1: Buenas tardes. Asturias registró el 40% de los fallecidos en España a causa del calor en mayo. La mayoría fueron mujeres mayores de 85 años, según datos del Sistema de Monitorización de la Mortalidad Diaria.
3: El problema ya no es únicamente que haga más calor, el problema es que el calor cada vez llega antes. Y cuando llega antes, nuestros organismos todavía no se han aclimatado y es cuando tenemos la percepción social de que el riesgo todavía no existe.
1: La Red Europea de Lucha contra la Pobreza asegura que esta pobreza está estancada en España a pesar del crecimiento económico y de las cifras récord de empleo. En esta coyuntura, Cáritas advierte de que la dificultad para acceder a una vivienda y la precariedad laboral complican salir de la exclusión social en el Principado.
4: Dificultades para acceder a la vivienda, empleos inestables, problemas de salud.
1: Leo Messi podría estar en Asturias en octubre para recoger el premio Princesa de los Deportes que hoy le ha concedido la Fundación. Es el jugador que más títulos ha conquistado y ha ganado 8 veces el Balón de Oro, pero se valora además su labor solidaria para promover el acceso a la educación de los niños más desfavorecidos.
5: Bueno, de Leo hemos valorado que para empezar, siendo un deporte, bueno, es el deporte rey en España, ¿no? Siendo un deporte que levanta tantas pasiones, jamás ha tenido un mal gesto con nadie. Siempre se le ha destacado el comportamiento dentro y fuera del terreno de juego.
1: Con esta portada abrimos la tercera edición de Asturias Hoy, que ya comienza con Arturo Martín en el control técnico, con Luis Tazón en la redacción y locución y quien les habla, José Pérez. Empezamos por la información de servicio.
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1: Vamos a ver cómo se circula a estas horas por la red de carreteras del Principado. Dirección General de Tráfico, muy buenas.

0: tardes.
1: ¿Qué tal? Buenas tardes. A esta hora ya se va normalizando la circulación en la red de carreteras asturianas. Tan solo les pedimos que tengan mucha precaución debido a esas obras de mejora en la carretera 64 entre Villaviciosa y La Secada, al igual que se complica, eso sí, el acceso a Oviedo en la O14, ya en el entorno del Hospital Universitario Central de Asturias, y también ya en la carretera O12 a su paso por Montecerrao y El Cristo. Ya en el resto de carreteras, al igual que las entradas y salidas de Gijón, se encuentran totalmente despejadas.
0: Gracias, DGT. Vamos hasta Oviedo, policía local. Muy buenas tardes.
2: Muy buenas tardes.
0: ¿Cómo se circula por Oviedo?
2: A estas horas, tráfico fluido en toda la ciudad.
0: Gracias, Oviedo. Y en Avilés, centro de control del tráfico. Muy buenas tardes.
3: Hola, buenas tardes.
0: ¿Cómo tenemos el tráfico por Avilés?
3: En estos momentos, tráfico fluido y sin retenciones en toda la red viaria.
0: Gracias, Avilés. Vamos con el tiempo.
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0: Además, contamos con la predicción de David Arango. Muy buenas tardes, David.
5: Hola, José, muy buenas tardes. Hoy hemos tenido una jornada con ambiente soleado en líneas generales, a pesar de que empezaba con muchas nubes y con temperaturas agradables. Mañana nos llega una masa de aire frío que va a hacer que se desplomen las temperaturas, que perdamos hasta 6, 7 y 8 grados. En las máximas será un día, el de mañana, con nubosidad abundante y con algunas precipitaciones de carácter débil. Del viernes en adelante, viernes y sábado, nubes y claros y lento ascenso térmico. Continuará ese ascenso térmico el domingo y el lunes. Parece que el último día de esta semana, con algunas nubes más de las que aparecerán el viernes y el sábado.
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0: Como les decíamos, Asturias registró casi 4 de cada 10 fallecidos en España por el intenso calor. En mayo y lo que llevamos de junio han muerto en el Principado 46 personas por esta causa. La mayoría fueron mujeres mayores de 85 años. Así lo revelan los datos del Sistema de Monitorización de la Mortalidad Diaria, el MOMO.
9: Así es, mujer y mayor de 85 años. Ese es el perfil mayoritario de fallecidos en Asturias por exceso de calor. En mayo murieron 39 personas, pero si sumamos los fallecidos hasta hoy, la cifra se eleva a 46. Son más del doble de las fallecidas en el pasado mes de agosto a causa de las altas temperaturas. Eso supone que la mortalidad del Principado representa casi 4 de cada 10 fallecidos en España, casi un 40% por este motivo. Los peores días, el jueves y el viernes de la semana pasada, con 7 muertes diarias. Así lo revelaba el Sistema de Monitorización de la Mortalidad Diaria, el MOMO, que forma parte del Plan Calor activado desde hoy. Desde el Ministerio de Sanidad alertan de máximos históricos de muertes. Mónica García es ministra de Sanidad.
10: Antes incluso de que haya comenzado oficialmente el verano, hemos registrado 101 fallecimientos asociados al calor. Es la cifra más alta de un mes de mayo de toda la serie histórica y multiplica por más de 3 la media de la última década. Este dato demoledor nos obliga a entender que el problema ya no es únicamente que haga más calor, el problema es que el calor cada vez llega antes. Y cuando llega antes, nuestros organismos todavía no se han aclimatado y es cuando tenemos la percepción social de que el riesgo todavía no existe.
0: Bueno, pues Sanidad ha actualizado los umbrales de temperatura máximos a partir de los cuales el exceso de calor dispara el riesgo para la salud y la mortalidad asociada. En Asturias oscila entre los 25,7 grados en el litoral hasta los 28,5 para la zona de la cordillera y picos de Europa. Y más asuntos. La Red Europea de Lucha contra la Pobreza y la Exclusión Social ha presentado en el Congreso el 16º informe El Estado de la Pobreza en España, un estudio que concluye que a pesar del crecimiento económico y de las cifras récord de empleo, la pobreza se mantiene estancada en niveles estructurales muy elevados. Afecta a unos 12,5 millones de personas. Informa Mar Rodríguez.
11: La pobreza severa afecta al 8% de la población, unos 3,9 millones de personas que viven con ingresos inferiores a 680 euros mensuales. Supone una reducción de 0,4 puntos respecto al año anterior. Una de las cuestiones sobre las que más advierte el informe es la pobreza infantil. España continúa liderando esta estadística en Europa con casi 3 millones de menores de 18 años. Son el 28,4 del total. Junto con la infancia, las familias monoparentales, las personas con discapacidad y la población migrante continúan soportando los mayores niveles de vulnerabilidad. El informe también hace hincapié en el problema de la vivienda con un mercado del alquiler que agrava la situación. El 15% de las personas que viven en régimen de alquiler se encuentran en pobreza severa debido

0: como las dificultades administrativas y laborales continúan siendo muchas veces para estas personas extranjeras, las siguen situando en una situación de exclusión y de gran vulnerabilidad.
1: Aunque se reduce ligeramente la cantidad de personas atendidas, como hemos dicho previamente, las situaciones son más complejas y por ello duran más tiempo, según los responsables de Cáritas, que advierten de que tener un empleo ya no garantiza salir de la pobreza. María Elsa Suárez es directora de Cáritas en Asturias.
2: Dificultades para acceder a la vivienda, empleos inestables, problemas de salud, fragilidad en las redes familiares, en las redes comunitarias. Y esto, sinceramente y especialmente, nos preocupa, porque vemos cómo muchas situaciones de exclusión dejan de ser temporales para convertirse en procesos prolongados que afectan profundamente a la vida de las personas.
3: Y el Banco de Alimentos de Asturias solo tiene recursos para atender necesidades durante el próximo mes y medio. Las donaciones han bajado un 20%, también las subvenciones de las empresas y las ayudas estatales. La entidad dice que la situación es crítica y viene motivada por el encarecimiento de los alimentos y la precariedad laboral.
4: La gran recogida de primavera se desarrollará en 380 supermercados de toda Asturias desde este viernes, aunque en algunos establecimientos ya comenzó el lunes. Para esta campaña se cuenta con 520 voluntarios. En la actualidad hay 14.000 beneficiarios del Banco de Alimentos. El secretario de la Fundación, José Cima, defiende la importancia de hacer acopio de comida en esta época del año.
5: Con esta campaña solidaria, el objetivo es buscamos reforzar nuestros almacenes antes de uno de los periodos más difíciles del año, donde desaparecen algunos apoyos como comedores escolares, etcétera, y donde las donaciones también habitualmente suelen bajar.
4: Desde el Banco de Alimentos también advierten de la pérdida de subvenciones y ayudas, tanto públicas como privadas. Confían en recibir próximamente el aporte del Gobierno asturiano. Josefa Cañada, vicepresidenta de la entidad.
6: Estamos a la espera y haciendo acuerdos con el Principado para ver hasta dónde podemos llegar y esperando la subvención. El año pasado, a estas alturas, ya la teníamos recibida y entonces, bueno, pues pudimos abarcar a los 14.000 beneficiarios que tenemos, más familias que de vez en cuando necesitan ayudas puntuales.
3: El Ayuntamiento de Oviedo asegura que trabajará con los vecinos de la zona de San Lázaro para resolver los problemas de inseguridad que se han denunciado en la zona. La concejala de Políticas Sociales, María Velasco, afirma que ya ha habido reuniones con ellos y que se está diseñando acciones de intervención en el barrio unidas al aumento de la presencia de la policía local. Con el Principado, además, ya hay contactos para la mejora del albergue Canomata.
7: La consejería está realizando un gran esfuerzo junto con nosotros para poder primero solventar todos los problemas jurídicos que implican de esa fundación y de la titularidad del edificio para poder hacer una reforma integral del edificio. Con eso conseguiremos aumentar el número de plazas y también crear nuevos espacios, sobre todo que son muy importantes dentro del centro de día.
3: Cáritas, que es la entidad que gestiona ese albergue, dice que funciona correctamente, pero que no puede controlar todo lo que ocurre fuera de las instalaciones. Ramón Menéndez Navia es el secretario general de Cáritas Asturias.
8: Nosotros lo que pasa fuera a veces es que no lo podemos hacer. Incluso se intenta siempre hacer una labor de mediación en lo que es las proximidades, pero nosotros no podemos incidir en el derecho de las personas a moverse libremente.
3: Asturias registró el año pasado 71 delitos de odio, lo que equivale a una tasa de 7 por cada 100.000 habitantes, una de las más altas del país. Los datos de este tipo de delitos en España han empeorado. Aumentaron cerca de un 24% el año pasado cuando se contabilizaron 2.417 infracciones penales.
1: Es la cifra más alta desde que se empezaron a registrar en el año 2014. Los incidentes de racismo y xenofobia se sitúan a la cabeza con 934. A continuación figuran aquellos de orientación sexual e identidad de género y después los de ideología. El mayor incremento se produce con los relacionados con la islamofobia. Aumentan un 133%. También casi se duplica la disfobia, es decir, el odio a las personas con discapacidad y el antisemitismo. El ministro de Interior, Fernando Marlaska, ha acusado a algunos partidos políticos, eso sí, sin nombrar, de impulsar la xenofobia y el racismo en el país.
9: Un año después creo que hemos ido a peor. La xenofobia ya incluso no se disimula, sino que se exhibe con cierto orgullo. No se esconde a pie de página en

0: programas de gobierno que nadie lee. Ahora es el eje de acuerdos autonómicos y se enarbola como condición indispensable y previa para iniciar negociaciones políticas. Seamos claros y no recurramos a eufemismos. La prioridad nacional es xenofobia. El año pasado la excusa fue la acogida de menores. Este año ha sido el proceso de regularización.
1: 8 y 13 minutos. Las directrices sobre la instalación de los parques de baterías no incluyen una distancia mínima fija entre las baterías y las viviendas cercanas, como pedían los vecinos. El promotor de cada proyecto deberá acometer una serie de estudios sobre los riesgos técnicos y para la salud que permitirán acreditar la distancia. Las directrices sí establecen una distancia de 5 kilómetros desde los parques de baterías con respecto a las subestaciones eléctricas. Se concretan una serie de emplazamientos preferentes, los suelos urbanos y urbanizables de uso minero o energético y los espacios degradados en suelo no urbanizable. En este sentido, se identifican 559 espacios preferentes. Más de la mitad están abandonados, informa Clelia Antuña.
2: Las directrices elaboradas por Traxatec entienden que establecer una distancia fija respecto a las viviendas puede ser una medida demasiado conservadora para tecnologías de bajo riesgo y puede frenar proyectos innecesariamente. Por eso, desatendiendo las reivindicaciones vecinales, optan por exigir para cada proyecto estudios específicos que aborden los principales riesgos para la salud, de modo que se puedan acreditar distancias de seguridad respecto a los usos residenciales. El documento identifica entre los mayores riesgos posibles de los parques el embalamiento térmico, es decir, el calentamiento descontrolado de las celdas, la emisión de gases tóxicos, ruido y vibraciones, campos electromagnéticos o la contaminación hídrica. Los estudios que deben aportar los promotores deberán analizar estos riesgos, incluyendo escenarios de fallo y medidas de control activo. Lo que sí concreta el documento es una distancia máxima de 5 kilómetros respecto a las subestaciones eléctricas, al considerar que una distancia mayor haría el proyecto inviable económica y técnicamente. Se determinan como zonas incompatibles para la instalación de los parques los suelos no urbanizables de especial protección, como los espacios naturales protegidos, los núcleos rurales y los emplazamientos afectados por riesgos naturales acreditados.
1: El consejero de Industria, Borja Sánchez, ha propuesto hoy a los grupos políticos de la Junta cambiar la ley 1/1997 de abril de infracciones y sanciones en materia de seguridad minera. Sánchez ha explicado que los cambios en la normativa autonómica persiguen dotar a la Administración de instrumentos para reaccionar con más agilidad ante los incumplimientos de especial gravedad por parte de las empresas.
3: Como digo, esta modificación precisa y da pues cobertura legal a que en casos de una infracción muy grave, como es el caso acaecido en Mina Miura, pues desde la Administración y siempre de forma motivada podamos iniciar el expediente relativo al rescate de esa concesión minera.
1: Indra pide un mayor esfuerzo a todos los actores implicados en la negociación para hacerse con el taller de barros de Duro Felguera, una adquisición que, según denuncia Comisiones Obreras, está a punto de descarrilar. El sindicato pide al presidente del Principado que lidere las gestiones para desbloquear la operación. El consejero de Industria, Borja Sánchez, contesta que todo el gobierno está ya implicado y pide a Duro Felguera generosidad, informa Natalia Alonso.
4: La apuesta de Indra por hacerse con el taller de barro sigue intacta, sostienen fuentes de la compañía, que a la vez piden un mayor impulso, un mayor esfuerzo a todos los actores para que Langreo sea la sede de su segunda fábrica en Asturias. El gobierno del Principado, ha afirmado el consejero Borja Sánchez, está haciendo todos los esfuerzos y a todos los niveles.
5: Todo el gobierno estamos implicados en que esa fábrica de blindados en el taller de barro sea una realidad. Y cuando digo todo el gobierno, es todo el gobierno.
4: Ha sido su respuesta a la advertencia lanzada minutos antes por Comisiones Obreras. El sindicato ve la operación de la compra del taller de barros por parte de Indra a Duro Felguera a punto de descarrilar y pide al presidente del Principado, Adrián Barbón, que lidere las gestiones. En un comunicado, el sindicato insta a Duro a defender un precio ajustado a mercado y no a planteamientos oportunistas o especulativos. También desde el Principado piden a Duro Felguera generosidad.
5: Cada empresa tiene sus intereses, responde ante una junta de accionistas, son dos empresas que además están, están cotizadas. Por tanto, nosotros dentro de esa complejidad, efectivamente, lo que le pedimos tanto a Duro y tanto a Inda, lo que le pedimos es esa generosidad. Nosotros, la verdad que hemos puesto todo lo que podemos poner como gobierno para que esa empresa y

0: esa fábrica, perdón, sea realidad en ese taller de barros, y lo que confiamos es en que las negociaciones continúen y que paulatinamente pues lleguen a un acuerdo, que creo que es lo que no solo el gobierno sino toda la sociedad asturiana está esperando ahora mismo.
1: El gobierno asturiano afirma que hay margen para el acuerdo entre ambas empresas, margen que por el contrario Comisiones Obreras considera que se está agotando.
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3: Se lo decíamos en la apertura, Leo Messi es el premio Princesa de Asturias de los Deportes 2026. El futbolista argentino, ex del Barcelona y actualmente jugando en el Inter de Miami, es el primer jugador que tiene todos los títulos posibles, tanto individuales como colectivos. A unos días de que empiece su participación en el que será su último mundial con la selección de Argentina, la Fundación Princesa de Asturias le reconoce con este galardón. Además de como futbolista, el jurado le reconoce también su dimensión social y solidaria. Lo explicaba Teresa Perales, presidenta del jurado.
4: Bueno, de Leo hemos valorado que para empezar, siendo un deporte, bueno, es el deporte rey en España, ¿no? Siendo un deporte que levanta tantas pasiones, jamás ha tenido un mal gesto con nadie. Siempre se le ha destacado el comportamiento dentro y fuera del terreno de juego. Lo que hace fuera del campo, muchas veces desconocido, porque él mismo además es una persona muy discreta, todos lo sabemos.
3: Desde Kansas City, donde está concentrado con la selección argentina, Messi ha agradecido el galardón a través de un comunicado. En él recuerda que creció como futbolista en España y dice y destaca que detrás de sus logros hay un equipo. También afirma que espera que su historia sirva para que muchos niños y niñas sigan soñando y trabajando con la premisa de que lo más importante es ser una buena persona y respetar los valores del deporte. Quedan unos segundos para que lleguemos a las 8 y 20 minutos de la tarde. El presidente del Gobierno, Pedro Sánchez, ha anunciado el inicio de los trámites para elaborar los presupuestos generales del Estado de 2027, descartando así la presentación de unas cuentas para 2026. La orden para su elaboración se publicará esta semana y el proyecto se llevará al Parlamento en el segundo semestre del año. Sánchez ha adelantado que serán unos presupuestos de carácter social, centrados en reforzar el estado de bienestar, con especial prioridad para la vivienda y una fuerte inversión pública. Además, mantendrán el objetivo de reducir el déficit y la deuda pública en coordinación con la Unión Europea.
5: Queremos dar un paso más con la reforma de la financiación autonómica, 12 años después de su caducidad. También, lógicamente, queremos que la quita de parte de la deuda de las comunidades autónomas, que está en torno a 83.000 millones de euros, que la Administración General del Estado se va a hacer cargo de ello, es, yo creo que, un hito muy importante, junto con también las entregas a cuenta que ayer aprobamos en Consejo de Ministros y Ministras. Estos serán algunos de los principios rectores de estos presupuestos generales del Estado que comenzaremos a tramitar esta misma semana. Unos presupuestos, insisto, más ambiciosos, aún más sociales y aún más responsables desde el punto de vista fiscal.
3: Partido Popular y Vox han cerrado un acuerdo de gobierno en Castilla y León. El pacto incluye el concepto de prioridad nacional para el acceso a las ayudas y da a Vox una de las dos vicepresidencias que se integrarán dentro de las tres consejerías que asume Vox: Medio Rural, Cultura y otra denominada de Desregulación, Familia y Ayudas Sociales. Es un documento de 62 hojas con 324 medidas. El gobierno tendrá 11 consejeros más el presidente, Alfonso Fernández Mañueco, del PP, que continuará como presidente de Castilla y León. Asegura que es el mismo pacto que en Extremadura y Aragón y que la prioridad nacional está dentro del marco jurídico.
6: La prioridad nacional es una asignación prioritaria de los recursos, teniendo en cuenta el arraigo real, verificable, de las personas con nuestra tierra y que, por supuesto, esto tiene que estar sometido al respeto del ordenamiento jurídico.
3: El portavoz de Vox en las Cortes de Castilla y León, Carlos Pollán, está satisfecho con este acuerdo.
7: Un plan de choque contra las políticas migratorias de Pedro Sánchez. También trata ampliamente la desregulación y la simplificación administrativa para facilitar la vida de los ciudadanos de Castilla y León.
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3: El Principado buscará con los ganaderos y el Ayuntamiento de Mieres terrenos que sirvan de alternativa a Puerto Pinos esta campaña. Con el conflicto judicializado reconocen que las soluciones son limitadas y las líneas de ayuda directa se descartan al no tener encaje legal. El alcalde de Mieres, Manuel Ángel Álvarez, ha mantenido una reunión informativa hoy con el consejero de

0: Medio Rural, Marcelino Marcos Líndez, para abordar esta problemática. Ha seguido el encuentro y ha recogido sus explicaciones Bárbara Huerta.
1: Medio Rural, Ganaderos y Gobierno de Mieres se sentarán el próximo martes, expondrán las particularidades de las explotaciones y tratarán de encontrar otros terrenos de pastos a corto y medio plazo esta campaña. No obstante, las posibles soluciones son limitadas.
2: Trabajar conjuntamente, aparte de una solución jurídica para el futuro, tratar de buscar si hay algún tipo de alternativa para al menos poder paliar a algunos de los ganaderos o ganaderas pues con una superficie que sea susceptible de utilización para ese ganado.
1: Y la concesión de líneas de ayudas económicas directas a los ganaderos queda prácticamente descartada en este caso de Puerto Pinos por la dificultad de su encaje legal y no ser una situación de emergencia.
2: Sería muy difícil justificarlas jurídicamente para sacarlas adelante, porque al final una explotación requiere para llevar adelante, pues a lo mejor una superficie determinada y si no buscar alternativas, sino que en un momento determinado, por tener una serie de cabezas de ganado, la administración dirija unas ayudas directas.
3: En la medida de lo que se pueda recibirlos y si hay algo en lo que se pueda ayudar o estar al lado de ellos, pues el consejero mostró predisposición, sabiendo que está judicializado y que no hay muchas salidas de ayuda en estos momentos, porque ya estamos encima de la campaña ganadera.
1: Un conflicto jurídico y no político, ha advertido el Principado, para el que ofrece también máxima colaboración jurídica.
0: La presencia de los trenes turísticos de lujo del Transcantábrico en la estación de Llanes ha generado el malestar de un grupo de vecinos de varios edificios próximos a las vías férreas. Los afectados denuncian que los generadores que suministran energía a estos convoyes permanecen funcionando durante horas e incluso días, provocando un ruido constante que dificulta el descanso por las noches. Piden que se conecten a una instalación eléctrica cercana mientras está parado.
4: El problema de este es la permanencia, día y noche, continuamente el zumbido, el ruido. Anoche estábamos a 75 decibelios, es insoportable.
0: Las molestias no se limitan únicamente al Transcantábrico. Los afectados aseguran que el Costa Verde también genera ruido, aunque reconocen que en menor medida.
5: Esa ansiedad que tienes, que dices, jolín, hoy es lunes, es martes, hoy toca. Y eso, una vez que llega ya es la desesperación completa, porque es que no podemos dormir.
6: Es sobre todo que tenemos gente mayor que pues tiene problemas de salud, trabajadores, madrugamos, no podemos descansar.
7: Lo único que queremos es que nos solucionen el generador, que si es tan fácil como enchufar en la estación, no entendemos el por qué ni nos contestan ni nos hacen puñetero caso.
0: Izquierda Unida pedirá al gobierno asturiano información sobre el expediente de construcción de una planta de asfalto en la localidad de Priorio. Quieren saber si el Principado mantiene los mismos criterios que en 2017, cuando dieron luz verde al proyecto, y si ahora hay base jurídica para emprender acciones legales contra ello. La obra está pendiente de la licencia municipal. Izquierda Unida muestra su apoyo a los vecinos que rechazan ese proyecto. Delia Campomanes es diputada de la coalición y Gaspar Llamazares es concejal de Izquierda Unida, convocatoria por Oviedo.
8: Creemos que el Gobierno de Asturias, la consejería en este caso, no puede ser un convidado de piedra ni tampoco estar dando la espalda a los vecinos y vecinas, y por tanto lo que exigimos es esa información y también transparencia. Esto quiero resaltar que no es solo una cuestión administrativa o técnica, es una decisión política en la que el Principado de Asturias también tiene que tomar partido sobre qué Oviedo queremos.
9: Creemos que hay valores, como se decía, ambientales, de salud pública y también valores paisajísticos que deberían llevar a la denegación de la licencia.
0: Hoy, 3 de junio, es el Día Mundial de la Sidra. Para conmemorarlo, este mediodía en Oviedo se ha celebrado un escanciado simultáneo. En la Plaza de la Catedral se repartieron 400 vasos y botellas de sidra adscrita a la denominación de origen. También se hizo en Nava. Allí, a los representantes de la marca de calidad han dicho que este año las ventas de sidra adscrita han crecido un 7% desde su declaración como patrimonio inmaterial en 2024. También ha aumentado la producción de manzana, de sidra casera y la participación en concursos. Jorge García, presidente de la DOP Sidra de Asturias, Sabrino Fuentes, presidente de la Federación Asturiana de Sidre Casero, Ana Emilia Ordóñez, presidenta de la Cofradía de Siceratores y Fernando Corral, vicepresidente de OTEA.
10: El año pasado subió ya un 8%, yo creo que vamos en buen camino. El sector yo creo que ahora está caminando, dando pasos firmes.
11: Respecto a la sidra casero, increíble, está cogiendo un auge impresionante. tenemos todo el verano lleno de eventos.
12: Asciende. Lo de la sidra como patrimonio, yo creo que nos vino muy bien a todos.
13: Es una puesta en valor de esa diferenciación y de esa cultura que en Asturias nos identifica frente a otros destinos que también producen sidra, pero que aquí es una señal de identidad muy diferente.
0: Esta jornada llega con críticas de la Asociación Asturiana de Pediatría, que acusa al gobierno autonómico de desproteger a los menores al fomentar la cultura sidrera, ya que ha promocionado el día con fotos de jóvenes en una espicha. Los médicos sostienen que ese tipo de campañas fomentando el consumo de alcohol en menores favorecen la percepción de que no tiene riesgos. Los pediatras recuerdan que el alcohol sigue siendo la sustancia psicoactiva más consumida por los jóvenes y adolescentes y que en Asturias la prevalencia entre los menores de 14 a 18 años supera la media nacional. Piden al Principado que sea coherente y defienda la salud pública. Carolina Ruano es presidenta de la Asociación Asturiana de Pediatría.
14: La Administración está eludiendo su responsabilidad principal, que es proteger la salud de los menores de edad, que tenía que estar por encima de cualquier patrimonio y de cualquier tradición, y se está eludiendo esa responsabilidad y debería ser coherente en tomar acciones que vayan únicamente encaminadas a proteger la salud de los menores.
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0: Y así llegamos al final de la tercera edición de Asturias Hoy. Volvemos mañana a partir de las 8. Se quedan con el deporte con tiempo añadido. Muy buenas tardes.

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2: Hola, ¿qué tal? Bienvenidos a la segunda edición de Tiempo Añadido de este miércoles 3 de junio. Con el control de sonido de Omar Antuña, tenemos 30 minutos por delante para hablar de deporte. Comenzamos, como siempre, por titulares.

0: El extremo madrileño Jacobo González es el tercer fichaje del Real Oviedo de cara a la próxima temporada. El futbolista llega procedente del Córdoba, donde sumó 9 goles este curso y firma con los azules hasta 2028. Se une de esta manera a los anuncios también oficiales de Pablo Sáez y Yaunes. Un Oviedo que ha anunciado hace unos instantes que ya cuenta con 6.512 abonados. Tras unos días de convivencia en el Parque Natural de Redes, elaborando el nuevo proyecto del Sporting, el presidente ejecutivo rojiblanco, José Riestra, ofrecerá mañana una rueda de prensa en la que mostrará algunas de las líneas maestras de su proyecto, un plan ambicioso para luchar por el objetivo del ascenso a Primera División. Son las 8 y 32 minutos, esto es tiempo añadido, esto es el deporte en RPA. Desde ahora y hasta las 9, ya saben, vamos con todo.
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2: Este sábado, desde las 8 de la tarde, baloncesto, partido de la Final Four de ascenso. 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

0: última hora del Real Oviedo la contábamos hace unos instantes en titulares. La entidad carballona ya ha alcanzado los 6.512 abonados en tan solo 3 días de campaña de socios. Un Real Oviedo en el que además hoy hay nombre propio. Se ha anunciado el tercer fichaje en lo que va de mercado. Un jugador que llega para reforzar al equipo de cara a la próxima temporada. Miguel Fernández, ¿qué tal? Buenas tardes.
1: ¿Qué tal, Diego? Buenas tardes. Pues ha llegado el tercer fichaje del Real Oviedo. Estamos a 3 de junio y los días 1, 2 y 3, el Oviedo ha anunciado 3 contrataciones ya para la próxima temporada. El lunes era la de Pablo Sáenz, el extremo del Granada, el extremo navarro del Granada. Ayer era Jones Lacap, el pivote murciano, aunque internacional en categorías inferiores con Marruecos, su país de origen, el país de sus padres, procedente del Ceuta. Y hoy ha sido Jacobo González, el extremo madrileño de 29 años, procedente del Córdoba. En los casos de Pablo Sáenz y de Younes, las operaciones estaban absolutamente cerradas ya en torno al mes de enero. En el caso de Jacobo González, el club lo quiso traer en propiedad en ese último mercado, en esa última ventana de fichajes. La predisposición del futbolista era total a venir al Real Oviedo, pero ahí se topó el conjunto azul con el Córdoba, que remitía directamente a la cláusula del futbolista. No en vano, ha sido un hombre muy importante para Evan Ani, ha terminado la temporada jugando 40 partidos de liga, 35 de ellos lo hizo como titular, anotando 9 goles y dando una asistencia. En ese momento, en ese mercado, no se pudo hacer por las altas pretensiones del Córdoba. Luego hubo un impasse porque, al conocerse que Jacobo, que terminaba contrato, o que termina contrato, de hecho, este próximo 30 de junio con el Córdoba, no iba a renovar con la entidad andaluza, sí que tuvo algunas otras propuestas, intereses de clubes, pero finalmente el Real Oviedo retomó la negociación en las últimas semanas y hoy se ha hecho oficial este mediodía. Canterano del Real Madrid, más de 150 partidos en segunda división, llegó incluso a debutar en primera división con el Celta cuando se comprometió con su filial. Allí llegó en 2018, anteriormente había jugado en el Alcorcón, en el Rayo Majadahonda, en el Villanovense, donde también coincidió con Iván Anie, y después de su salida del Celta, pues pasó por el Tenerife, el Sabadell, el Andorra, volvió al Alcorcón y en el verano de 2024 fichó por el Córdoba, donde ha sido una pieza muy, muy importante. Jacobo firma, como las dos últimas operaciones, las de Pablo Sáenz y la de Younes Lacap, hasta 2028. Al igual que Pablo Sáenz es extremo, se puede adaptar a cualquiera de las 3 posiciones por detrás del delantero, aunque normalmente juega en banda. De ahí el Oviedo, podríamos decir, que tiene ahora mismo la plantilla cerrada. Evidentemente no van a seguir todos los que están, ¿no? Porque en esa posición está Aysén Hassan, que todo parece encaminado a que vaya a haber una venta este verano por el futbolista, que está concentrado con la selección de Egipto para jugar con el Mundial. Ahí está Ilias Chaira, veremos si llega alguna oferta o no. Por cierto, les puedo asegurar hasta ahora, Diego, a los siguientes de RPA, que no hay ninguna oferta en firme por Alberto Reina, y que el deseo del futbolista, y así se lo ha transmitido el club, es iniciar la pretemporada con el Real Oviedo y jugar la próxima temporada en el conjunto azul. Es el deseo a día de hoy. Luego los mercados son muy largos. Que la situación de Aaron Escandey no hay ninguna novedad y no hay ninguna, podemos decir, oferta en firme o oferta convincente por el portero. Así que bueno, vamos a cocinar esto a fuego lento, que estamos a 3 de junio, que la liga empieza el viernes 14 de agosto y que el mercado se cierra a final de mes. Pero esa demarcación de jugadores de banda, Pablo Sáenz, Jacobo González, Ilias Chaira, Aysén Hassan, y recordamos que a esa posición se puede adaptar Brandon Domínguez, que tiene que volver, aunque está recién operado de la rodilla y aunque parece que no encaja los planes del club, y que va a tardar en regresar, a todos los efectos jugador de la primera plantilla, regresa tras cesión Álex Cardenal.

0: Pero vamos a ver qué pasa con el futbolista Carballón, tras primero marcharse al Mirandés y luego a la ECA Larnaca. Sube Pablo Agudín en principio al primer equipo, va a hacer la pretemporada de Dieguito. Bueno, vamos a ver qué pasa con esas posiciones del Real Oviedo, pero parece confirmado. Ahora mismo, que nos dirán, ¿cuándo llega el cuarto? Bueno, ahora mismo parece que la situación va a ser de espera, que el Oviedo ya ha movido a Ximielgao, o Ximielgo, mejor dicho, el mercado lo suficiente, y que ahora toca el turno de definir la figura del entrenador. Hace unos minutos, por cierto, que Julián Calero ha participado en su parla natal en la presentación de su libro sobre sus experiencias. Es el mejor colocado, eso no quiere decir que vaya a ser el entrenador del Oviedo. Está la opción de José Juan Romero, entrenador del Ceuta, y luego estando Jesús Martínez y Rafael Monje, puede haber un tapado, aunque en ambos casos, tanto Calero como Romero, ahora mismo dan el perfil de lo que manifestó Jesús Martínez en la rueda de prensa de hace una semana que escuchábamos hasta ahora en tiempo añadido. Así que, bueno, el Oviedo apurando el mercado, el Oviedo moviendo ficha, bueno, pues tras ese final de temporada y el nuevo proyecto en segunda división, del que hemos debatido mucho hoy en nuestra primera edición de tiempo añadido, nuestra tertulia semanal del Real Oviedo. Ha estado con nosotros hoy Nacho Suárez, el portavoz de Fondo Norte, ha estado uno de los habituales, Nacio González, y también otro hombre de esta casa, como es Venerando Álvarez, el hombre que normalmente nos acompaña en la información del motor. Por cierto, hablaba de Calero. Calero, tuvo experiencia en el Oviedo, fue segundo entrenador de Fernando Hierro. Hoy Enrique Riquelme, que es el opositor a Florentino Pérez en las elecciones del Madrid, ha confirmado que Fernando Hierro sería el director del fútbol base del Real Madrid, el director de la fábrica, en caso de ganar las elecciones. Que Tomé Unadal, que fue portero del Real Oviedo, recordarán, es el nuevo director deportivo del Nàstic de Tarragona, y que me cuentan que Jimmy Suárez, que estaba en la Larnaca, ha terminado contrato, no va a continuar en el equipo chipriote, que está buscando acomodo, si puede ser en el fútbol español. Así que un día más cubierto en el Oviedo, con un fichaje, con el de Jacobo González. Vamos a ver por dónde van los tiros en los próximos días, pero lo primero es cerrar esa contratación para el banquillo. Ahora mismo Julián Calero, el mejor situado, pero como ha reconocido, por ejemplo, el mismo Calero, en las últimas horas, en una entrevista en Onda Cero, ha tenido conversaciones con cuatro o cinco equipos, y ahora tocará ver qué deciden los equipos, qué oferta finalmente tiene en firme el entrenador madrileño, y veremos si ese destino es el Real Oviedo. Así que nos quedamos pendientes, Diego, de cualquier actualidad del Real Oviedo, con tres fichajes ya realizados y esperando por el anuncio de quién va a ser el nuevo entrenador del conjunto Carballón.
1: Bueno, pues eso en cuanto al Real Oviedo. Vamos con el Sporting, esperando a la comparecencia que va a tener lugar mañana. Mañana va a hablar el presidente ejecutivo José Riestra, va a dar una rueda de prensa en Mareo y ahí desvelará algunos de los detalles de cara a su nuevo proyecto para el Sporting. Nos da más detalles Fernando García de Dios. Fernando, ¿qué tal? Buenas tardes.
2: ¿Qué tal, Diego? Muy buenas. El Parque Natural de Redes se ha convertido estos días en el epicentro del grupo Orlegui, donde han estado reunidos el máximo accionista del Sporting, Alejandro Iraragorri, el director general de Orlegui Sports, Alfonso Villalba, y el presidente ejecutivo de la entidad rojiblanca, José Riestra. Además de otras personalidades en ese enclave, han puesto en valor los diferentes temas a tratar de cara a la confección de una nueva temporada, la décima del Sporting de manera consecutiva en segunda división. Unas reuniones que han cesado en el día de hoy y mañana por la tarde se van a dar a conocer algunos de los puntos tratados en una rueda de prensa que va a ofrecer, en este caso en Mareo, José Riestra. Sorprende que en esta ocasión, y estando en Asturias, Alejandro Iraragorri no vaya a ponerse ante los micrófonos. Uno de los puntos será la financiación económica. Después de asegurar que se va a eliminar del abono del Sporting el día de ayuda al club, sobre todo después de la vorágine surgida a razón de decretar como tal el partido frente al Deportivo de La Coruña del pasado mes de marzo, pues lo que se busca es una unidad mayor con los aficionados, y por ello se tienen que encontrar las vías para encontrar capital y sufragar los gastos de una competición como es la categoría de plata. Días atrás conocíamos el acuerdo con la empresa estadounidense Government Soccer Club, viendo como vía poner Mareo como destino para jóvenes norteamericanos, principalmente de México y de los Estados Unidos, y hacer con

como quien dice, una especie de campus futbolístico o Erasmus para aquellos que deseen perfeccionar sus conocimientos. Todo ello ligado a la Academia Internacional que dirige Felipe Vegarango, quien además podría tener un impulso en el nuevo organigrama del Sporting. Además, se estudian los retoques en la confección de la nueva campaña de abonados para hacerla lo suficientemente atractiva para que los que ya tienen el abono del año pasado lo renueven y no perder, en este caso, inscripciones. Como decíamos, más teniendo en cuenta que el Sporting afronta su décima temporada seguida en Segunda División. Además, y tras la venta del Atlas, a razón de la nueva legislación futbolística mexicana, Orlegui Sports dispone de una cantidad de dinero que busca invertir y hacerlo en el Sporting para potenciar su imagen en el continente europeo. Mañana veremos si se nos facilitan esos datos en cuanto a porcentajes, cantidades y cuáles son las gestiones que llevará a cabo para que la liga no ponga impedimento alguno y sobre todo favorezca al tope salarial. Más vías de ingresos, pues la venta de camisetas. Está por ver cuando se hace oficial la nueva marca que va a lucir el Sporting. En un principio todo hace indicar que va a ser Siroco y más teniendo en cuenta las magníficas relaciones que está teniendo la empresa textil asturiana con la directiva del conjunto gijonés. Ya no solo por haber sido el principal patrocinador el pasado ejercicio, sino también echando un ojo atrás en la hemeroteca, hay que recordar que en el mes de noviembre Siroco le cedía su espacio en la frontal a la cocina económica de Gijón con motivo de su 120 aniversario, un detalle que además gustó muchísimo entre los directivos de la entidad rojiblanca, teniendo en cuenta sus colaboraciones con ONGs y cómo también impulsan el voluntariado entre los diferentes trabajadores del Sporting. Otro aspecto a tratar ha sido la salida del responsable de seguridad Carlos Barcia, quien ha estado ligado al Sporting prácticamente durante toda su carrera profesional. Pero no solamente eso, sino también se ha hablado de los temas deportivos, planificación de plantilla, una vez se ha nombrado a Nicolás Larcamón y le han concedido su deseo de contar con sus tres ayudantes, pues a partir de ahí el Sporting está trabajando en la confección del nuevo plantel, como por ejemplo lo que decían en el comunicado a principios de esta semana, buscar las cesiones, o mejor dicho, la renovación de las mismas de Justin Smith, Andrés Ferrari y Cuenca, pero ellos en un principio comenzarán la pretemporada en sus respectivos equipos, español, centrudense y como italiano. A medida que vayan pasando los días, se irá viendo si entran o no en los planes de sus respectivos técnicos. Ahora toca esperar también en cómo acaban las negociaciones entre Raúl Martín Presa y Óscar Trejo. Una vez el futbolista argentino decía que no iba a seguir como jugador en el Rayo Vallecano, el máximo accionista de la entidad franjirroja le ha ofrecido la posibilidad de entrar en el organigrama técnico. Sin embargo, el futbolista argentino, el ex del Sporting, quería seguir algo más, demostrando su talento por los diferentes campos. También se espera que se hagan oficiales las llegadas de Jorge Sáenz, de Egoitz Arana, también que se vayan cerrando otras cesiones y sobre todo un tema un tanto escabroso, ¿no? Negociar salidas con algunos futbolistas que no entran en los planes, como son los casos de Amadou, Pegán, Kembo, Pablo García, Dani Queipo o mismamente Bernal. En el caso de este último podría incluso ser más fácil, ya que el Zaragoza habría mostrado un interés en hacerse con los servicios del futbolista aragonés. Hay que recordar que el mediocentro había pasado por la cantera de la entidad aragonesa, por lo cual no vería con malos ojos intentar ayudar al club zaragozano a dar el salto al fútbol profesional. Y luego está el capítulo de aquellos futbolistas que el Sporting haya dicho que no pretende negociar su salida, como es el caso de Otero, Dubasín o César Gelabert. Mucho ojo, porque viendo cómo está el mercado, podría avivarse un viejo interés, el del Rayo Vallecano en Guille Rosas. Saben en Vallecas que retener por cuarto año a Ratiu en la entidad franjirroja se antoja complicado y, aunque de momento no existe una oferta formal sobre el lateral diestro, la Secretaría Técnica del Rayo tendría en sus folios el nombre del canterano sportinguista. Y luego también está
la organización de las categorías inferiores, ver quién se pone al frente del Sporting Atlético,

0: el nuevo diseño de cómo va a ser la estructura de los clubes base, pero lo que sí tienen claro es que un exjugador del Sporting, además uno de los que más veces ha lucido la camiseta rojiblanca en partido oficial, como es Alberto Lora, va a entrar a formar parte de los técnicos de la escuela de fútbol de Mareo. Eso sí, de momento no han querido facilitar en qué staff técnico va a estar metido el madrileño.
1: 8:48.
2: No sé.

0: Seguimos hablando de fútbol, vamos con la segunda federación, porque Alberto Lora va a continuar una temporada más defendiendo la camiseta del Marino de Luanco, con el que va a cumplir su octava temporada consecutiva. Por otro lado, tanto el Marino como el resto de equipos de segunda federación van a conocer el calendario de la Liga del próximo día 30 de junio. El domingo, además, a las 12 del mediodía, el Caudal y el Covadonga, o mejor dicho, el Covadonga y el Caudal, se volverán a ver las caras en el Álvarez Rabanal en el partido de vuelta de la segunda eliminatoria del playoff de ascenso a Segunda Federación. Los carballones apelan al factor campo a su favor para darle la vuelta a la eliminatoria, que está en 2-1 ahora mismo después del partido de ida. Lo dice el centrocampista Xur de Méndez.
1: Todos sabemos que va a ser un partido muy complicado. El Caudal es un gran equipo, lo demostró durante toda la temporada y en la ida consiguió una pequeña ventaja. Pero nosotros también hicimos muy buena temporada y llegamos con mucha confianza. Jugamos en el Rabanal, donde nos hemos hecho fuertes durante todo el año y sabemos que con nuestra gente vamos a tener un plus. Ganamos 15 de los últimos 18 partidos en casa, me parece, y bueno, eso habla del nivel que mostramos aquí durante todo el año. Como dijo el míster esta semana, no tenemos que hacer nada extraño. Tenemos que hacer lo que llevamos haciendo todo el año: competir, ser nosotros mismos y ganar el partido. De hecho, aunque el resultado de la ida hubiera sido un empate, la filosofía iba a ser la misma y el planteamiento también. Somos un equipo que intenta jugar al fútbol, tener balón y ser protagonistas. Respetamos mucho al Caudal porque es un rival fuerte y muy directo, pero confiamos plenamente en nuestras armas y en la temporada.
0: Bueno, se espera un gran ambiente el domingo en el Álvarez Rabanal. Vamos con el mercado en tercera división porque sigue habiendo movimientos. El centrocampista Jandro Fernández se incorpora al Unión Popular de Langreo, procedente del Colunga. El meta Guillermo Fernández se compromete con el Ceares. Llega procedente del Tuilla para empezar su segunda etapa en el club tellero. Gonzalo Ardura defenderá la portería del Mosconia la próxima campaña. El guardameta llega procedente del Entregu. Por otro lado, seguirá en el equipo de Grao el central Morcillo. El delantero Cristian García, que pasó por equipos como el Real Avilés, el Caudal, el Llanera o el Entregu, pone ahora fin a su etapa como futbolista a los 34 años. Precisamente al equipo entreguín llega el mediocentro Mateo González, procedente del San Martín. Un San Martín en el que no sigue el central Álvaro Tena. Gabancho seguirá una temporada más como centrocampista en el Praviano. El extremo betense Nacho García abandona las filas del Siero y se enrola en el Avilés Stadium. El Gijón Industrial incorpora al extremo diestro Adri Casado tras terminar su etapa juvenil en el Roces. El centrocampista José Santullano va a seguir un año más en el Siero y Pablo Sánchez deja el Lenense 12 años después. Dos apuntes más. El mierense Jandro Castro se incorpora a la Cultural Leonesa. Es el nuevo entrenador del equipo que acaba de bajar de segunda división a primera federación y será presentado mañana en el antepalco del Reino de León. Y por otro lado, el defensa de Antromero, Queco Evia, que estuvo esta campaña enrolado en las filas del Bergantiños, ha sido operado con éxito de la rotura del ligamento cruzado anterior de su rodilla. Vamos ahora con la selección española, que se va a enfrentar mañana a partir de las 9 a Irak en el último amistoso de preparación antes de poner rumbo a Estados Unidos. Escuchamos al seleccionador nacional, a Luis de la Fuente.
2: Estamos muy contentos de la actitud de todos los jugadores, del comportamiento, de las ganas, de la intensidad de los entrenamientos que hemos planteado y del estado de los lesionados, que evoluciona como estaba previsto. E insisto una y otra vez en que estamos perfectamente coordinados con los clubes, estamos dándole continuidad a una planificación que ya estaba establecida de hace tiempo y la verdad que la respuesta de los jugadores cada día es mejor. Creo que la buena noticia es que creo que pueden llegar todos en buenas condiciones, pero también la noticia sería que veremos si creemos oportuno que participen o no.
0: Bueno, recordar que la última prueba antes de que dé comienzo la Copa del Mundo será en Puebla, en México, ante Perú. Por otro lado, también sigue trabajando la selección femenina que el viernes tiene una cita clave para lograr la clasificación directa para el Mundial de 2027 sin acudir a la repesca. Las de Sonia Bermúdez deben vencer a Inglaterra el viernes para contrarrestar la derrota encajada en Wembley. Una victoria les permitiría depender de sí mismas de cara a ese choque frente a Islandia.
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0: Una de las noticias del día es Leo Messi, que ha sido galardonado con el Premio Princesa de Asturias de los Deportes 2026. El jurado presidido por la nadadora Teresa Perales y compuesto por 12 expertos ha elegido al futbolista argentino entre 27 candidatos de 12 nacionalidades por su deslumbrante talento, su excepcional trayectoria deportiva y por su formidable y continuada labor solidaria para promover el acceso a la educación y el cuidado de la salud de los niños más desfavorecidos. Escuchamos a la presidenta del jurado.
1: Siempre es muy difícil la elección, primero porque es mucha responsabilidad, porque al final tomas la decisión sobre, pues realmente sobre la vida de unos deportistas que tienen trayectorias maravillosas. De Leo hemos valorado que, para empezar, siendo un deporte, bueno, es el deporte rey en España, ¿no? Siendo un deporte que levanta tantas pasiones, jamás ha tenido un mal gesto con nadie. Siempre se le ha destacado el comportamiento dentro y fuera del terreno de juego. Lo que hace fuera del campo, muchas veces desconocido, porque él mismo además es una persona muy discreta, todos lo sabemos, que es una persona que respeta mucho su privacidad, que es muy humilde y que intenta, bueno, quitarle importancia también a las cosas. Eso lo hemos destacado.
0: Leo Messi, que se encuentra en Estados Unidos, ya ha tenido las primeras reacciones y ha dicho: para mí es un orgullo enorme. España y Cataluña son parte de mi vida. Ahí crecí como futbolista, viví muchísimos años y nacieron mis hijos. Siempre sentí mucho cariño de la gente y por eso este premio tiene un valor muy especial para mí. Insistimos, palabras de Leo Messi, Premio Princesa de Asturias de los Deportes 2026. Vamos con el baloncesto. Hoy es día de descanso para la Limerca Oviedo, que mañana tendrá su último entrenamiento en Pumarín antes de partir el viernes a las 9:30 de la mañana hacia Coruña para la disputa de la final a 4 por el ascenso a la Liga ACB. La semana transcurre sin contratiempos para el conjunto de Javi Rodríguez, que estará acompañado de más de 1 millar de aficionados en el Coliseum coruñés. Además, hay que destacar que 600 personas ya han reservado su localidad gratuita para la pantalla gigante que se va a instalar en Pumarín. Los azules se miden, recuerden, el sábado a las 8:15 de la tarde a Movistar Estudiantes en la segunda semifinal. Escuchamos al base Danduskaz.
2: Yo diría que no es un premio para nosotros. Yo creo que vamos ahí a ganar. Creo que todos los partidos empiezan 0-0, así que yo creo que tenemos las mismas opciones que Estudiantes. A lo mejor cuando lleguemos, cuando vemos todo el pabellón y todo eso, yo creo que nos vamos a dar cuenta de lo que hemos hecho, pero como ya he dicho muchas veces Javi, creo que vamos a partido a partido y al final hemos llegado a Final Four y yo creo que nadie quiere que se acabe eso. Creo que Javi y Jorge, nuestro prepa, yo creo que saben mucho de eso, yo creo que saben que somos un equipo joven, saben cuándo nos tienen que empujar, cuándo nos tienen que descansar. Yo creo que gracias a ellos también estamos como estamos. Estamos muy bien mentalmente y físicamente preparados. Yo creo que vamos a llegar, creo que ahora mismo te puedo decir que estamos en el mejor momento de la liga. Todos queremos que llegue ya el partido el sábado, como dijo Marqués en Twitter ayer, que ya quedan 5 días y ya queremos que... Ya queremos jugar el semifinal mañana, si se puede.
0: Bueno, mañana en la primera edición de Tiempo Añadido, sobre las 3:30 aproximadamente, tendremos un especial sobre el OCB. Más cosas, hablamos ahora de balonmano, porque la Federación de Balonmano del Principado ha decidido otorgar al Lobas Global Ataco Oviedo el premio al mejor club de Asturias de la temporada 25-26 tras el ascenso del primer equipo a la División de Honor Élite y de su filial a la División de Honor Plata. El doble éxito puede calificarse como el mayor logro de la historia de este club bovetense, que además celebra su 40 aniversario. La entidad va a recoger el galardón el próximo jueves día 25 en la 36ª gala del balonmano asturiano, que se va a celebrar en el Auditorio Príncipe Felipe de Oviedo. Al Lobas Oviedo le quedan además menos de 2 semanas para inscribir al equipo en la máxima categoría del balonmano y el club sigue dando pasos para conseguir el dinero necesario con el que cubrir el presupuesto. Ya cuenta con el compromiso del Principado, que aportará 100.000 euros mediante un contrato de patrocinio, y a esa cantidad se suman otros 150.000 que va a dar el Ayuntamiento de Oviedo. El club estima que faltarían todavía por conseguir 120.000 euros que llegarían que tienen que llegar de apoyos privados. Y el avilesino Rubén Garabaya dirigirá la próxima temporada al Besiktas turco. 8:59, vamos echándole el cierre. Antes de irnos, un apunte de hockey sobre patines, porque la internacional langreana Sara Roces jugará la temporada que viene en el Vilasana. La asturiana retorna, por lo tanto, a la Hockey Liga Femenina tras su paso por el Benfica portugués, donde conquistó la Liga y también la tasa. Nosotros nos vamos. Recuerden que mañana, a partir de las 3, más deporte, más tiempo añadido en RPA. Mañana, como les comentaba, ese programa especial, ese tiempo especial dedicado al OCB, que se juega el ascenso a ACB a partir del próximo sábado. Gracias por estar ahí. Se quedan con Noche tras Noche. Adiós.

0: Muy buenas noches, bienvenidos, bienvenidas. Están escuchando la RPA y esto es Noche tras Noche, el único programa nocturno de radio en directo para Asturias. Se agrava la exclusión social en Asturias con una pobreza cada vez más compleja y prolongada según Cáritas. Son las 9, hoy es miércoles 3 de junio y estaremos acompañándolos con su permiso hasta las 11 de la noche.
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0: Los datos presentados hoy por Cáritas obligan a mirar más allá de las cifras macroeconómicas. Mientras algunos indicadores hablan, y es cierto, de crecimiento, empleo o recuperación, miles de personas siguen atrapadas en situaciones de vulnerabilidad que no encuentran una salida sencilla. La memoria de la entidad, presentada hoy, refleja una realidad preocupante. La pobreza ya no es únicamente una situación puntual asociada al desempleo, sino un fenómeno cada vez más estructural. Cáritas atendió en 2025 a 11.100 personas que convivían en 4.812 hogares. En el 41% de ellos vivían menores. Uno de los aspectos más sangrantes es que tener trabajo ya no garantiza escapar de la exclusión. Los buenos datos del paro, de los que hablamos ayer en este programa, tienen que situarse en un contexto más amplio. El encarecimiento de la vivienda, el aumento de los gastos básicos y la precariedad laboral están generando una nueva realidad en la que muchas familias continúan necesitando ayuda pese a contar con ingresos. Cuando el empleo deja de ser una garantía de estabilidad, el problema se convierte en un desafío colectivo que nos interpela a toda la sociedad. Especial atención merecen los menores, las familias monoparentales, las personas migrantes, quienes viven solos y las personas sin hogar. Detrás de cada porcentaje aparecen historias concretas de incertidumbre, dificultades para llegar a fin de mes, problemas de salud mental o ausencia de redes de apoyo. Son situaciones que, según advierte Cáritas, se prolongan cada vez más en el tiempo y dejan huellas profundas. Junto a esta realidad, la memoria también deja espacio para la esperanza. Más de 1.500 personas voluntarias sostienen una labor silenciosa que va mucho más allá de la ayuda material. Escuchar, acompañar y devolver dignidad a quien atraviesa momentos difíciles constituye una tarea imprescindible para cualquier sociedad que aspire a estar cohesionada. Estos datos deberían servir no solo para reconocer el trabajo de quienes ayudan cada día, sino también para reflexionar sobre cuestiones de fondo, como el acceso a una vivienda asequible, la calidad del empleo, la protección de las familias más vulnerables y la lucha contra la soledad y la exclusión. Porque una sociedad se mide también por la forma en que responde a quienes más dificultades tienen para seguir adelante. César Inclán, muy buenas noches.
2: ¿Qué tal, Diego? Buenas noches.
0: ¿Qué noticia te ha llamado la atención el día de hoy?
2: Viajamos al pasado, Diego, porque tal día como hoy, de 1905, el rey Alfonso XIII salía ileso de un atentado en París. Entre los primeros países en los que fue recibido, tras asumir el reinado 3 años antes, al cumplir los 16 años de edad, se encontraban Alemania, Reino Unido y Francia. Durante esta última visita, el joven rey y el presidente de la República Francesa, Émile Loubet, fueron objeto de un atentado en las calles de París, del que salieron ilesos. En el trayecto desde el Teatro de la Ópera hasta el palacio en el que se alojaba, en la calle Rouen, Alfonso XIII y el presidente Loubet escucharon una explosión. Se produjo cerca de su carruaje, pero no les ocurrió nada. Sin embargo, no se encontró al responsable del atentado. Justo un año después, el rey sufriría otro atentado en Madrid cuando estaba en compañía de su esposa, Victoria Eugenia. Camuflada en un ramo de flores, la detonación de una bomba sembró el pánico de una calle mayor repleta de curiosos que querían ver pasar la carroza de los reyes, que acababan de casarse los Jerónimos y que salieron ilesos del atentado. En este caso sí se encontró el autor del atentado, el anarquista Mateo Corral, quien mató en el mismo a 25 personas ese día. Tras el atentado fue a refugiarse a la redacción del Motín, cuyo director le encontró acomodo en casa de un tipógrafo de su imprenta, donde pasó la noche, antes de morir días después, en extrañas circunstancias.
0: Miramos a las nubes para saber qué tiempo hará los próximos días, César.
2: Pues hoy ha lucido el sol, Diego, con una temperatura de lo más agradable antes de que mañana jueves lleguen las nubes y las lluvias y haya un descenso en los termómetros con la llegada de un sistema frontal frío que llegará debilitándose. Las mínimas esta mañana se registraron en la Vega de Ario, en Picos de Europa, con 4,9 grados, en el puerto Litariegos con 5 grados, en Valgrandes, Pajares, con 5,1 grados centígrados. En cuanto a las máximas, este mediodía se registraron en Camuño, Salas, con 24,5 grados, en Souto Tineo, con 23,8, y en el campus de Viesques, en Gijón, con 23,7 grados. Mañana jueves, 4 de junio, aniversario del nacimiento en Bilbao, en 1942, del célebre periodista español José María Íñigo. Mañana, digo, enfría el tiempo y llegan las precipitaciones, con un significativo descenso térmico. La bajamar será a las 13 horas y 34 minutos y la pleamar a las 19 horas y 51 minutos. El viento será del noroeste con rachas de 50 km por hora y en la mar habrá marejada, fuerte marejada con mar de fondo del noroeste y olas de entre 2 y 3 metros de altura, con una temperatura de las aguas del Cantábrico de 16 grados. Después tendremos muchas nubes, pero escasas precipitaciones. El viernes habrá nubes y claros con un ligero ascenso térmico y de cara al fin de semana, el sábado descienden algo las temperaturas, con un día en general entre nubes y claros, mientras que el domingo habrá un nuevo ascenso térmico y estará algo más nuboso. El inicio de la próxima semana, con un porcentaje alto de variabilidad, el lunes y el martes podrían caer algunos chubascos y el ambiente en general estará fresco.
0: Gracias, César. Hasta mañana.
2: Hasta mañana, Diego.
0: Son las 9 y 7 minutos y esta noche vamos a hablar de una entidad que acompaña a las personas con parálisis cerebral y a sus familias durante toda su vida.

0: ¿Qué significa exactamente esa idea? ¿Qué filosofía hay detrás de esas palabras?
1: Bueno, pues la filosofía nace simplemente del propio nacimiento de la asociación. Aspace Asturias es una asociación de padres, de personas afectadas por parálisis cerebral o patologías afines. Nacimos en 1964 y en estos 62 años que llevamos de vida, hemos conseguido, pues, gracias a esa filosofía de ir creciendo poco a poco, pero siempre con el futuro presente, porque como padres, lo que el presente lo somos capaces de asumir. Lo que nos preocupa siempre es el futuro, cuando nosotros no tengamos esa capacidad de lucha como que podemos tener hoy día. Entonces, fruto de eso, hemos ido creando todas las instalaciones que tenemos y departamentos que nos, como muy bien dijiste, nos permite abordar el ciclo vital de la persona afectada con parálisis cerebral.
0: Cuando hablamos precisamente de parálisis cerebral, solemos pensar en una discapacidad concreta, pero quizá conocemos menos todo el trabajo que hay alrededor. ¿Qué es hoy Aspace Asturias después de tantas décadas? ¿A cuántas personas y familias acompaña?
1: Bueno, pues mira, usuarios tenemos del orden de 250 y para poder atender a esos usuarios y familias disponemos de una masa laboral y de trabajadores de un volumen de 140 trabajadores. Lógicamente somos una gran empresa, pero sin esa estructura de empresa porque... hacemos las cosas de una manera muy desinteresada. Por eso somos una asociación sin ánimo de lucro.
0: Uno de los asuntos quizá más esperanzadores es la ampliación de la atención temprana hasta los 6 años. ¿Qué supondría este cambio para los niños y para sus familias?
1: Bueno, esto es fundamental. Nosotros, la experiencia nos ha demostrado que lo que no se haga en estas edades tempranas, que hasta ahora estaba establecido de 0 a 3 años, afortunadamente, gracias a los esfuerzos que hemos ido haciendo y gracias a que la asociación y la sociedad y las instituciones han sido capaces de comprender, ahora es posible, se va a adelantar hasta los 6 años, que es fundamental para conseguir esa evolución.
0: Porque claro, los especialistas insisten en eso, ¿no? En que los primeros años son decisivos para el desarrollo y la intervención temprana puede marcar la diferencia en el futuro de un niño.
1: Por supuesto, marca un antes y un después. Y marca el dotar a esa persona de unas herramientas que le van a permitir evolucionar.
0: Es cierto que también a veces se habla de esa atención temprana, quizá como un gasto, pero habría que verla como una inversión social, una inversión también humana, y dejarnos de esas cuestiones presupuestarias, ¿no? De mirar el numerín.
1: Bueno, por supuesto. Además, temprana, no solamente atendemos lo que es al propio usuario. Tenemos que tener en cuenta otro factor que condiciona mucho, que es una familia. Que sea en el momento, una familia con esa persona en este momento que tan de niños te encuentras en una situación que no sabes cómo va a evolucionar y demás. Nosotros siempre damos un servicio también a esa familia y les dotamos también de medios para afrontar el problema y evolucionar.
0: Precisamente para responder a esa ampliación de la atención temprana, habéis impulsado una campaña de captación de fondos para crear y adaptar nuevas aulas. ¿Qué necesidades concretas son las que existen ahora?
1: Hombre, pues simplemente si el número de usuarios va a aumentar, al aumentar el tiempo de 3 a 6, pues lógicamente ese usuario que a los 3 años ya no lo está manteniendo y atendiendo.
0: ¿De qué manera está respondiendo la sociedad asturiana a esa captación de fondos? ¿Estáis recibiendo bastante apoyo? ¿Y cómo podemos ayudar? ¿Cómo podemos...

0: contribuir a ello?
1: Bueno, la sociedad, desde luego, ha mejorado mucho y las instituciones, hay que agradecer que se han ido mentalizando, pero todavía queda mucho, mucho que hacer. Ciertamente, el mundo de la discapacidad es también paradójico en el sentido que no vale café con leche para todos. Nosotros, dentro de las instituciones y la administración, ciertamente trabaja con una serie de baremos que no digo que en un gran porcentaje cubran, pero claro, cuando hablamos de educación especial, problemas específicos, eso, los recursos se duplican, se tienen que duplicar. No es que queramos dar más que otros centros ni nada, sino que para dar lo mismo nosotros necesitamos el doble de recursos para que los alumnos y los usuarios puedan tener esa igualdad de servicio.
0: ¿Y cómo se puede colaborar en esa campaña de crowdfunding, de recolección de fondos que estáis haciendo? A través, no sé si tenéis página web.
1: Bueno, en página web le tenemos también por Wizum, y si no, pues en ponerse en contacto directamente con la asociación haciéndose socios que una mínima cuota de que puede representar un café al día, pues podemos hacer mucho. No cabe duda que un grano no hace granero, pero ayuda al compañero.
0: Ayer mismo os reuníais con la Consejería de Educación, hacías mención a la relación con las administraciones. Uno de los asuntos abordados fue el de los comedores escolares. ¿Cuál es el problema que os preocupa, Aspace, en este aspecto?
1: No, lógicamente volvemos a lo mismo. Lo que se decía antes, de que más o menos las administraciones establecen unos baremos, unos costes, pero no se dan cuenta de que que no cubren ciertas cosas, porque por ejemplo nuestros usuarios tienen muchas dietas específicas, y lo que, por ejemplo, en un alumno normal o eso, pues cogemos y se come solo, nuestros usuarios necesitan esa ayuda para comer. Y luego, pues siempre es lo de siempre, tener medios y que nosotros nos adaptamos a la persona. Es una educación centrada en la persona y con sus cualidades, y potenciamos sus pocas o muchas cualidades, las tenemos que potenciar.
0: Es que claro, la financiación del centro educativo puede generar un déficit cercano a los 200.000 euros anuales, que es una barbaridad, es una cifra enorme, y al final existe quizá ese riesgo de que entidades como la vuestra, como Aspace, que en vez de dedicar demasiada energía a buscar la financiación, tendría que hacer, bueno, lo que es lo suyo, ¿no? La labor educativa y social. O sea, que esto de andar buscando les perres quizás no os corresponde tanto a vosotros, necesitáis más.
1: No. Y a ver si me entiendes, que tampoco no es el problema de buscar el dinero, sino que es el uso que se pueda dar a ese dinero. No podemos dedicar un dinero que en ese sentido la administración está ya comprometido y que es su obligación de meramente asistencial, cuando nosotros a lo mejor si pudiésemos aplicar esos recursos que estamos sufragando déficit, los pudiésemos utilizar, podríamos mejorar la calidad de vida y la educación de los usuarios y de los alumnos.
0: Estamos hablando mucho de los menores de edad, pero Aspace acompaña a las personas durante todo su ciclo vital. Recientemente habéis puesto en marcha un nuevo centro residencial para personas mayores con discapacidad. ¿Cómo surge ese proyecto?
1: Bueno, a ver, por seguir un poquitín evolutivo, el proceso evolutivo del colegio, pasan al CAI, que es el Centro de Apoyo a la Integración, que ahí ya las personas sirven también para ese periodo, es como su forma laboral, su vida laboral. Los usuarios van a nuestro centro a socializar, a sentirse útiles y a la vez conseguimos conciliar un poquitín la vida familiar, que es fundamental. Luego tenemos posteriormente el centro residencial, que lo tenemos dividido en tres formas de servicios. Hay personas de alojamientos permanentes que son viven allí porque faltan las familias o no tienen esa no tienen recursos. Luego tenemos unos alojamientos temporales y luego pues unos respiros que sirve para descanso un poquitín de las familias. Y como la tercera edad ha llegado al mundo de la discapacidad y hoy día, gracias a todos estos servicios previos que hemos ido prestando a los usuarios y así como también es mérito del sistema sanitario que actualmente disponemos y que disfrutamos, pues las personas han llegado, tenemos usuarios de 60 y 70 años. Entonces, claro, están ya en la tercera edad y lo que hemos hecho ahora, que hemos terminado el año pasado, un nuevo centro para que esas personas ya vivan tengan una vida más acorde a su edad y sin tan pudiendo tener mucha más flexibilidad en horarios, relación con las familias y demás.
0: O sea, más que una residencia tradicional sería también un espacio de convivencia, ¿no?
1: Un espacio de convivencia, por supuesto. Es la nueva unidad de gestión de gestión que se está imponiendo en toda Europa.
0: Claro, comentabas, hay muchos usuarios que ya son muy mayores, que tienen alcanzan esa tercera edad y a veces hablamos mucho del envejecimiento, pero no del envejecimiento de las personas con discapacidad, que imagino que las necesidades específicas obviamente son muy distintas.
1: Son muy distintas porque, mira, al final la discapacidad, una discapacidad acaba en una pluridiscapacidad. Si nosotros nacemos íbamos envejeciendo, pues durante ese proceso una discapacidad pues conlleva a otros deterioros y es una pluridiscapacidad.
0: Has ido mencionando durante este ratín, José Manuel, en muchas ocasiones a las familias y en muchos casos seguramente son auténticos pilares invisibles que sostienen todos estos procesos. ¿Qué papel desempeñan las familias dentro de ASPACE?
1: Hombre, pues ASPACE es una gran familia y la forman los usuarios y las familias, porque nosotros como padres lo que pretendemos es ayudarnos entre nosotros. Nacimos por la necesidad de que hace 62 años no había conocimientos ni forma de que la gente tenía un hijo con este problema con parálisis cerebral y no tenía ni tratamiento. Hoy día, afortunadamente, hemos ido evolucionando y gracias a la administración y sobre todo a las asociaciones como la nuestra, sí tenemos una buena defensa.
0: Imagino que también algo que preocupa a estas familias, incluso que puede generar miedo, es pensar, oye, ¿qué ocurrirá con mis hijos cuando nosotros no estemos, ¿no? Cuando estén ya solos, cuando no estén sus padres. Imagino que eso es algo que genera un poco de angustia, ¿no?
1: A ver, por supuesto, como te dije antes, el presente lo vivimos bien, lo que nos preocupa es el futuro, pero también, como somos una gran familia, como en todas las familias, cuando falta un miembro, siempre hay otros miembros de la familia que tratan de cubrir esa ausencia.
0: Después de tantos años de trabajo, de tantas décadas, como nos comentabas al principio, por último, José Manuel, ¿qué es lo que más te sigue emocionando cuando ves la evolución de todas esas personas que van pasando por ASPACE?
1: Mira, si tengo que definirlo, yo te voy a decir una cosa. La parálisis cerebral es alegre. La motivación que tienen esos usuarios, esas personas que están limitadas, que yo siempre de forma coloquial digo que son prisioneros en su propio cuerpo, porque hay mucha gente que tiene buenas capacidades intelectuales y demás, pero su cuerpo no responde. Pues ver esa ilusión, es que no tienen caen el desánimo, que cualquier actividad para ellos supone una alegría, pues es la mejor. Eso está claro.
0: Pues José Manuel Álvarez, presidente de ASPACE, muchísimas gracias por atender la llamada de Noche tras Noche y muchísimas gracias también por la labor que realizáis. Muy buenas noches.
1: No, gracias a vosotros y sobre todo a la sociedad, y que aprovechemos esta oportunidad que nos dais, y que estamos abiertos a que nos visiten y que lo vean directamente lo que hacemos.
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0: 25 minutos sobre las 9, el Premio Princesa de Asturias de los Deportes 2026 ya tiene nombre propio y es el del futbolista argentino Lionel Messi. El jurado ha querido reconocer una trayectoria extraordinaria, marcada por títulos, récords y momentos que ya forman parte de la historia del deporte mundial, pero también una faceta menos conocida para el gran público. El compromiso social y la labor solidaria de Messi en favor de la infancia, la educación y la salud. Desde Estados Unidos, el premiado ya ha hecho declaraciones y ha afirmado que este premio es para él un orgullo enorme. Para hablar de esta elección nos acompaña Alberto Suárez Lasso, atleta paralímpico, triple medallista olímpico y miembro del jurado del Premio Princesa de Asturias de los Deportes. Muy buenas noches, Alberto.
1: Hola, buenas noches.
0: Oye, lo primero, ¿cómo se vive desde dentro una deliberación de este nivel cuando hay además candidatos de enorme prestigio, de trayectorias muy diferentes entre sí?
1: Bueno, pues son debates muy enriquecedores porque al final, como bien dices, las candidaturas en las que están encima de la mesa son muy grandes deportistas y eso hace que el debate, bueno, siempre sea positivo para intentar sacar al mejor premiado.
0: La presidenta del jurado, Teresa Perales, ha reconocido que hubo debate, que la decisión no fue sencilla. ¿Qué elementos fueron los que acabaron inclinando la balanza hacia Messi?
1: Bueno, al final se trata de poner en valor todos los premios que posee como deportista, pero sumando la labor social que hace a través de su fundación. Y todo ello, pues bueno, al final, viendo el protagonismo que puede tener el día de la gala, pues deportista como Leo Messi por las calles de Oviedo, pues también pues, hace que todo sume para poder luego en las votaciones pues, bueno, hacer una victoria, ¿no? Como, el debate existió, los candidatos siempre son muy buenos y bueno, eso engrandece también más aún el galardón, ¿no? que se entrega el próximo día 23 de octubre.
0: Es importante eso, ¿no? Esa dimensión humana, esa dimensión social, porque quizá no ocupa tantos titulares y estamos más acostumbrados a pensar en Messi y en pensar en los goles, en los títulos, en todos esos récords, pero esa labor humana, social, en el caso de la fundación, eso siempre tiene mucho peso, ¿verdad?
1: Bueno, es un tema que ayuda a cuando el palmarés de todos los deportistas es tan brillante, pues bueno, el que sume su implicación social a través de la fundación, pues es una cosa que suman muchos deportistas a nivel internacional que están con fundaciones, ayudan, ¿no? a otras fundaciones, a ONGs, en una labor social siempre en favor de los más desfavorecidos, pero Leo Messi sí que, aunque es lo que, como bien dices, menos sale en los titulares, pues intenta siempre estar presente, pues, sobre todo con los niños, ¿no? Con la infancia, que es una parte fundamental para que todos esos niños, pues bueno, puedan tener una educación, una salud, o sea, un acceso a la salud para que su día a día sea mejor, ¿no? Y si es a través del deporte, también con fundación, pues eso hace que la labor sea aún mayor.
0: Porque la verdad, luego es que es cierto, hay deportistas que son buenos, los hay extraordinarios y los hay también que trascienden de cada una de sus disciplinas. En este caso, el fútbol, Messi, yo creo que sin ninguna duda es mucho más que un futbolista, es casi un fenómeno global. Y yo que no me gusta nada el fútbol, no soy fan, aún así es una persona, cuando la veo, la escucho, que me genera simpatía, que realmente me gusta. Y ya te digo que no tengo nada que ver con el fútbol, ¿no? Pero ese fenómeno global que alcanza muy pocas personas.
1: Así es, yo creo que los que llevamos muchos años viéndolo desde sus principios jugando a fútbol, nunca se le dio ningún mal gesto, un comportamiento fuera de lo común, nada más que lo que es la mera competición, ¿no? Pero que es el deporte de alto nivel, ¿no? Y eso destaca y trasciende aún mucho más la figura del deportista, ¿no? no solo es los goles y las asistencias, que son muchísimas, ¿no?, a lo largo de todos estos años, pero sí que este comportamiento también hace que el deportista sea mucho más valorado.
0: Es que resulta muy llamativo, ¿no? Eso de que alguien con una carrera que ha convivido durante casi 2 décadas con una presión gigantesca, acostumbrado también a los triunfos y aún así proyecta una imagen de discreción, que al final eso también forma parte de un legado, ¿no? Esa actitud, como comentabas, y esa discreción también.
1: Sí, yo destaco también esa virtud que tiene, ¿no? Lo hemos visto en dando discursos cuando gana los balones de oro y se le nota pues esa timidez, incluso siendo un referente mundial, ¿no?, a la hora de transmitir ese orgullo por haber ganado los diferentes premios, ¿no? Y esas primeras declaraciones que acaba de hacer para dar las gracias por este premio, eso también se nota, ¿no? Aún siendo un referente mundial, yo creo que el mejor jugador de fútbol de la historia, los títulos están ahí para acreditarlo, aún así es capaz de decir que aunque el premio se lo den a él, hay que tener siempre en cuenta que su deporte es un deporte de equipo y que gracias a todos los compañeros y técnicos y familia ha podido conseguir todos esos logros, ¿no?
0: Una actitud que también yo creo, entre esa cuestión que comentas, ¿no?, de afirmar que esto no solamente es algo de él, que forma parte también de sus compañeros, que alguien no llega a la cima solo, sino con los demás, y esa manera de alejarse del ruido, de la exposición, de la polémica, también es algo muy ejemplar, por ejemplo, para los guajes, ¿no?, para quienes empiecen a jugar al fútbol, que vean que hay estrellas, que lo son como Messi, una de las más altas, y que hay que tener también los pies en la tierra.
1: Sí, todos los deportistas, pues el deporte en sí transmite, se intenta transmitir esos valores, ¿no?, del trabajo, del esfuerzo, pero siempre con la idea de que la imagen que sea lo más impoluta posible, ¿no? Estamos acostumbrados en algunos deportes, pues no tenemos la suerte, a lo mejor, o algún deportista de que ese comportamiento, pues, está el más adecuado posible en ciertas circunstancias, pero oye, no está gente en un momento de competición, pues sacar esa rabia que tiene uno dentro. Pero el deporte, pues lo que necesita transmitir es el valor del trabajo, la constancia y el sacrificio, pero sin sobrepasarse a otros aspectos que te puedan perjudicar o puedan perjudicar la visión de tus fans, ¿no?, que son siempre pues, los más jóvenes. Y esa imagen pues favorece a que los niños con el deporte vayan creciendo con ese tipo de valores, ¿no? De que hay que trabajar, pero

0: respeto siempre hacia los rivales y hacia los compañeros.
1: Claro, hablamos de esfuerzo, hablamos de mérito, hablamos de compromiso también. En el caso de Messi, también podríamos hablar de tu propia trayectoria, ¿no? Que también tiene todos esos elementos. Y tú, como deportista de élite, desde tu experiencia, ¿qué hay detrás de carreras que son tan largas y tan exitosas?
0: Bueno, al final todo se yo creo que se debe a lo que te gusta el deporte que practicas, el amor que sientes para y que luego pues implantas en tu día a día, ¿no? Con trabajo y esfuerzo y muchos pasos de sacrificio, ¿no? Porque hay veces que hay que siempre sacrificar para poder seguir creciendo. Y eso, pues bueno, hoy en día pues también hace que los deportes, que los deportistas sean más longevos por todos los cuidados que hay alrededor y de tecnología en el material deportivo, ¿no? Pero sobre todo el trabajo y la constancia, eso que te hace que día a día pues tengas ganas, que más quieras seguir sumando, quieras seguir consiguiendo objetivos y eso hace que tu vida deportiva pues sea lo más larga posible.
1: Tú, de hecho, Alberto, sigues afrontando desafíos deportivos muy importantes. ¿Cuál es el próximo así que tengas señalado en la agenda que digas, este es donde tengo que esforzarme al máximo?
0: Bueno, sí que es verdad que ya pues a mi edad hay que siempre pues intentar marcar objetivos para no caer en la rutina, ¿no? Que a veces es lo peor que te puede pasar, ¿no? En el próximo año pues hay un mundial, el mundial de maratón 2027, que no hay fecha ni sede todavía. El mundial de atletismo sí que será en Uzbekistán en finales de junio. El maratón no sabemos si va a ser en esa misma sede o va a ser en otra fuera de esa ciudad, ¿no? De ese país. La idea es estar en ese mundial. ¿Por qué? Porque también es verdad que los primeros clasificados de cada categoría pues tienen plaza directa para los Juegos de Los Ángeles 2028. Y como la idea es estar en Los Ángeles 2028, pues es un buen momento para intentar conseguir la plaza ya en ese mundial, ¿no? Así que bueno, estamos entrenando de una forma tranquila pero sin pausa para cuando sepamos la fecha empezar a meter más kilómetros, a meter más intensidad y que el cuerpo vaya respondiendo, ¿no? Para llegar lo mejor posible a ese mundial.
1: Ahora estás de esa manera más tranquila, como dices, pero ¿cómo se convive luego con una meta que es tan exigente y que además es tan ilusionante como esta que nos estás comentando?
0: Bueno, es tranquila porque al final, como no tienes marcado todavía la fecha del objetivo, pues tu cuerpo intenta ir lo más relajado posible. El volumen de entrenamiento sigue siendo alto. No con tanta intensidad, a lo mejor cuando ya tienes el objetivo marcado en el calendario, pero bueno, lo importante es estar activo, porque el cuerpo luego, si hay un parón muy muy largo, se resiente a la hora de empezar a coger luego otra vez impactos y intensidad en el atletismo, ¿no? Y por eso mantenemos un nivel, o sea, un volumen muy bueno de entrenamiento para que el cuerpo esté adaptado a la hora de cuando tenga las semanas duras, estar con el, digamos, adecuado para poder afrontarlo, ¿no? Ya llevamos tantos años que al final pues estamos en esa idea de querer seguir, de querer prosperar y de querer tal. Claro que las molestias cada vez aparecen con más rapidez, pero bueno, mientras no se conviertan en lesiones que te hagan parar, la idea es mantenerte y una vez que el calendario que marquen esa fecha del mundial, pues bueno, apretar todo lo posible para poder llegar y conseguir esa plaza, ¿no?
1: Lionel Messi ha sido galardonado hoy con el Premio Princesa de Asturias de los Deportes 2026 y Alberto Suárez Lasso, atleta paralímpico asturiano, miembro del jurado del Premio Princesa de Asturias, nos ha contado un poco más cuál ha sido la figura y

0: cómo ha sido la decisión de premiar a Messi. Muchísimas gracias, Alberto. Muy buenas noches.
1: Muchas gracias a vosotros. Un abrazo.
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0: 40 minutos sobre las 9 con este Mujeres y Sidra de La Cirigüeña. Vamos a hablar hoy de, bueno, de Gascona. De Gascona, que es una arteria que bombea en el corazón de Oviedo. Y si hay sangre en esa arteria, sin ninguna duda, es la sidra, cuyo día mundial hemos celebrado hoy. Y si hay una fecha marcada en verde en el calendario de cualquier asturiano que se precie, es este primer fin de semana de junio. Estamos a las puertas de la 26ª Preba de la Sidra, una cita que ya es un rito de paso para la cultura sidrera. Para hablar de vasos, de escanciadores, de sidra y de por qué seguimos necesitando esta fiesta como si fuera la primera vez, tenemos esta noche a Pedro Caramés, presidente de la Asociación del Boulevard de la Sidra. Pedro, muy buenas noches.
1: Muy buenas noches, ¿cómo estáis?
0: Bien, bien, ¿qué tal tú en este, además hoy, que ha sido el Día Mundial de la Sidra? ¿Cómo lo has celebrado?
1: Sí, bueno, pues la verdad, tomando sidra, no te voy a engañar. Hoy aprovechamos el Día Mundial de la Sidra, que hace unos años Oviedo fue, pues yo creo que el único municipio que cogió el reto de celebrar, yo creo que en eso sí, una apuesta con Alfredo Cantelli, el alcalde, y apostamos fuerte por esta celebración, y yo creo que fuimos pioneros en celebrar esta fecha. Algo que estaba flotando por ahí por el aire, pues lo hicimos nuestro, y hoy sí es verdad que ya se celebra en toda Asturias como algo propio.
0: Estamos ya a las puertas de la preba, que es el domingo, pero bueno, tenéis actividades durante toda la semana, no solamente se trata de ir el domingo hasta Gascona.
1: Sí, sí, totalmente. Esta semana yo creo que es la semana sidrera por excelencia en la calle Gascona. Ya desde principios de semana tenemos en las cocinas de las sidrerías asociadas, pues la protagonista ya es la sidra, bien como condimento, bien como toque especial a lo que cocinamos, y cualquiera que se acerque por la calle pues puede probar esos platos cuyo protagonista principal o secundario es la sidra. Y para este miércoles, hoy, como bien dices, fue el brindis, el Día Mundial de la Sidra, y nosotros comenzamos este fin de semana sidrero con el viernes ya. Si quieres te cuento un poco el cartel que tenemos de actividades para el fin de.
0: Sí, sí.
1: Pues mira, el viernes arrancamos ya el fin de semana sidrero con una charla a las 7 de la tarde, ahí en la propia calle, donde, bueno, hablamos sobre la cultura sidrera, hay importantes personalidades del mundo de la sidra, llagareros, amantes de la sidra, pues vamos a hablar un poco de esta cultura sidrera, el futuro que tiene. Bueno, siempre, el año pasado ya hicimos, es muy interesante, la gente aporta cómo ve la sidra, qué evolución puede tener, bueno, los problemas que tiene, pueda tener la sidra, la venta, difusión, bueno. Muy interesante el coloquio, que invitamos a la gente de 7 a 8 y media, por ejemplo. Digo, por ejemplo, no, va a ser. Y después tenemos a las 9 el primer concierto en la calle, que tenemos a Fran Juesas, que colabora con nosotros también a lo largo del año en los Cancios de Chigre. Y tendremos como invitados estrellas a los Jimaguas, que tienen precisamente una canción que dedicaron a Gascona, que tiene muchísimo éxito en las redes sociales. El sábado 6 de junio, pues arrancamos a las 12 con la segunda preba de la sidra artesana. Ahí abrimos nuestra calle a los elaboradores de sidra casera no comercial, que a la Asociación Fascas, que bueno, hacen un producto, es nuestro aporte, nuestro guiño a la tradición. Ahí a las 5 comenzará el prestigioso campeonato de escanciadores de sidra en la calle, que vamos, estuvimos incluso intentando adelantar el horario porque se apuntó muchísima gente al concurso. Se nota que es una plaza importante porque va a participar mucha gente. Y a las 8:30 tenemos otras actividades que gusta mucho a la gente, que es Gascona en Danza, donde grupos folclóricos, pues bueno, bailaremos ahí en la calle y bueno, ya teníamos el tiempo un poco dudoso, pero ya dan bueno todo el fin de semana, así que yo creo que va a ser, es otra de las actividades que gusta mucho a la gente y se llena. Y bueno, ya al final, pues el día 7 ya es el remate, la traca final. Tenemos la, como habías dicho al principio, la 26ª edición de la Prueba de la Sidra, donde ya están todos los yagares participantes, que tenemos 17 yagares, pues están ahí expectantes, porque es una competición que después comercialmente les abre las puertas a vender. Los ganadores de Gascona, que es una de las pruebas del principio del verano, les ayuda mucho a comercializar su sidra después durante el año. Y eso es lo que tenemos preparado este fin de semana a Sidrero.
0: La verdad es que tenéis muchísimas cosas. Yo no sabía lo de la prueba de la sidra artesana. Veo que es el segundo año. Mira que sí, yo voy todos los años a la prueba, ¿eh? Y eso que la sidra tampoco me entusiasma, pero todos los años me gusta ir allí a Gascona a la prueba. No sabía lo de la artesana. ¿Qué tal recibimiento ha tenido?
1: Pues muy bien, porque además la Asociación FASCA, que es la que lo organiza, de una forma peculiar organiza la sidra por concejos. Bueno, es muy llamativo. Ellos tienen, después traen unos pequeños duernos para que los niños puedan mallar la manzana, les enseñan el proceso. Está divertido. No es tan comercial y con tantísima gente como el domingo, y está divertido. La verdad es que tuvo mucho éxito y por eso, bueno, repetimos este año.
0: A veces se suele decir esto de que la sidra es hija del tiempo, ¿no? Hablabas antes de que el tiempo nos daba sol para el domingo. Es hija del tiempo. Este año ha sido además muy peculiar con esto del clima. Supongo que los yagareros han tenido que hacer malabares y que hay un esfuerzo detrás que a veces no se tiene en consideración. ¿Qué nota le pondrías tú al esfuerzo que hay detrás de cada botella que vamos a probar el domingo?
1: Bueno, la sidra es algo, que lo digamos nosotros como asturianos, pero es algo único. Realmente, antiguamente esta prueba es un homenaje a lo que se hacía antiguamente en las sidrerías, en los chigres. Cuando no había tanta tecnología, las sidrerías tenían que ir a los yagares, desplazarse, y tenían que ir probando cada yagar, porque cada tonel aportaba sus toques de madera, si le había dado más el sol, se había refrescado más. Entonces el chigrero tenía que ir a comprar en concreto lo que quería vender en su sidrería y va probando, oye, pues yo quiero de esta. Eso es el arte, la cultura que arrastramos, y claro, ¿cómo valorar eso? ¿Cómo valorar un producto de la tierra? ¿Cómo valorar una elaboración? Mezclamos la agricultura, mezclamos el trabajo y mezclamos la venta. Es una mezcla de la raíz más asturiana, lo que va a pasar en Gascona con la sidra.
0: Montar todo esto además en el bulevar en Gascona requiere, imagino, una logística que a mí me parece de ciencia ficción. ¿Cómo es el proceso para organizarlo y también para convencer a los yagares de que vayan a someterse al escrutinio de la calle? Que eso a mí es lo que más me gusta, ir a votar. E igual a alguno no le gusta el resultado, no sé cómo lo hacéis.
1: Sí, bueno, realmente todo viene sobre un prisma de fiesta. Entonces, sí te puedo decir que cada vez, bueno, vamos aumentando el público, vamos aumentando lo que es el impacto de esta fiesta.

0: está no solo ya en Oviedo, en Asturias, sino hay grupos de gente que te están llamando ya para organizar sus vacaciones y hacer sus vacaciones este fin de semana que les coincida con la prueba. Hay viajes organizados que hacen una cata paralela de gente que van catando ellos y hacen una votación particular. Bueno, es una locura. La apuesta de como la cultura de sidrera como patrimonio inmaterial de la humanidad, pues también nos ha ayudado. Y como bien decías, la logística. Nosotros empezamos en enero con permisos, con pruebas. Cada vez hay que aportar más seguridad, lógicamente. Cada vez la logística es tremenda para un evento que realmente son 3 horas, porque es de 12 a 3 de la mañana. No queremos que tampoco se convierta en una cosa de desmadre. Es una cosa que apostamos por la cultura, para que la gente pruebe sidra y que sea una fiesta de guante blanco.
1: Oye, aparte del tema de la prueba, mira, Gascona para mí me parece una de las calles de las que de los que somos de Oviedo más orgullosos nos podemos sentir.
0: Sí.
1: Pero claro, tengo miedo a veces de que se acabe convirtiendo en un decorado más bien para postales de turistas, para acabar en Instagram, para otras cosas que para estar allí y pasar la tarde como hacemos siempre los de Oviedo. ¿Cómo trabajáis desde la asociación para que el vecino de siempre se sienta igual de cómodo que el visitante de fuera?
0: Yo siempre cuando me decían, bueno, es que Gascona es para turistas, y yo siempre decía, oye, mira, el turismo llega en julio y agosto, y un año son 12 meses, entonces tenemos que hacerlo también para que Gascona siga siendo atractiva los otros 10 meses del año, para que la gente de casa no se sienta extraña. Sí, es verdad que hay una cosa inevitable, que no solo Oviedo, no solo Asturias se está convirtiendo en un polo turístico tremendo. Y lógicamente, pues Gascona va de la mano, porque en Asturias se están haciendo las cosas muy bien y bueno, cambio climático, si quieres, un poco, precios, pues se está convirtiendo en algo que tenemos que, ahí sí estoy de acuerdo contigo, que tenemos que llevar el timón correcto para que no se nos desfase. Pero yo creo que no creo que de momento lo estemos haciendo mal. Sí, es verdad que el éxito. La sidra va unida ahora a una gastronomía de primer nivel, que bueno, el turista y los visitantes no es ajeno a la calidad y cantidad y precio que se hace en Gascona. Así que no sé qué podemos hacer.
1: Claro, además estamos hablando contigo, que aparte de presidente de la asociación, eres el propietario de La Finca, que es una de las sidrerías, sí, yo creo, quizás con más alma ahora mismo de Gascona. Sí. ¿Cómo se mantiene eso? ¿Cómo se hace que sea casa, que tenga esa esencia de casa cuando hay una demanda tan salvaje?
0: Bueno, la verdad, La Finca, que cumple ahora 12 años, estamos muy orgullosos, ya meto un poco mi cuña, era lo que te decía, este año La Finca fue reconocida con un Solete Resol, este reconocimiento que tiene algo de encanto la sidrería. Entonces, bueno, estamos muy orgullosos. Eso viene a colación a lo que me decías. Seguimos haciendo las cosas, pues cocinando con mimo, cocinando sin prisa, producto de calidad. Entonces, eso es a lo que jugamos. Y jugamos con que se da lo que se puede dar y no se da más de lo que se puede dar. Entonces, vamos manteniendo, yo creo que, una filosofía de no engañar, si quieres, resumiendo en una palabra, y bueno, haciendo las cosas bien. Haciendo las cosas bien, pues tienes éxito día a día. Sí, es verdad que estar en Gascona, con esos mimbres que te decía, pues te aporta un plus, porque Gascona es una garantía y solo tienes que hacerlo, igual que lo hacen el resto de las sidrerías de la asociación, que tratan con mimo todo lo que hacen y bueno, ahí tenemos el éxito.
1: Claro, el éxito también con apuestas valientes, diría yo, porque el año pasado, por ejemplo, si no recuerdo mal, el Campanu fue para La Finca, ¿no?
0: Sí, claro. Bueno, ahí, claro, tristemente se ha convertido casi en algo triste, es un recuerdo porque este año ya no salió un Campanu, ya la última subasta que se hizo oficial con un jurado oficial, pues fue el año pasado. Sí, es verdad que eso de entrada, hacíamos un aniversario de La Finca el año pasado y apostamos apostamos por hacer algo, bueno, algo del producto de la tierra, que mejor que el campano, que es un producto de nuestros ríos.
1: Claro, pero ahí pesa más quizá el corazón de asturiano que puedas tener que el libro de contabilidad, ¿no?
0: No, totalmente, porque bueno, eso tira mucho mi corazón, porque yo soy de la zona esa y bueno, me crié con los vecinos que iban a pescar al Narcea, siempre lo tienes muy presente. Entonces, bueno, para mí tenía algo simbólico lo de la subasta del campano. De hecho, habíamos ido en 3 o 4 veces anteriores y bueno, siempre solemos participar para apoyar esa fiesta y ese campano en concreto. Este año, como viste, no hay peces, hay un problema grande y tristemente el de la finca del año pasado pues fue, me temo, que el último en subastarse de manera oficial por muchos años, me temo.
1: Sí, aquí hemos hablado ya en varias ocasiones de esta cuestión del salmón en Asturias, que está en una situación crítica, la verdad.
0: Sí, no sé.
1: Pedro, ¿cómo, estábamos diciendo que eres presidente también de la Asociación del Boulevard de Gascona? Sí. ¿Cómo es la relación que tenéis entre las distintas sidrerías? ¿Hay una verdadera unidad para defender el producto? ¿Siempre está ahí la competencia por debajo que os va picando? ¿Cómo es la relación?
0: Mira, Bueno, mi grupo, bueno, que tenemos varios establecimientos entre los socios en Oviedo, pues somos reciclados en nuestro grupo empieza en la noche en la calle Mon, con varios locales, trabajábamos la noche y bueno, a medida que va saliéndote las canas y te va creciendo un poco la barriguilla, pues vas pasándote al día porque en la noche no pintas nada. Entonces nos reciclamos al día y bueno, veníamos. Eso que retrata, sí es verdad que en el Oviedo nocturno sí lo viví. Viví una guerra en precios, una guerra, bueno, sin aportar calidad, solo a gente, negocios que van tirando el precio de las copas. Bueno, y cuando entré en Gascona, que yo venía de esa filosofía, la verdad es que es un remanso de paz. La filosofía, yo siempre hablo de la filosofía gascona, que unas sidrerías que son en teoría competencia remen juntos en la misma dirección, entendiendo que el bien de todos es el mucho más importante que el bien común. Yo creo que no lo vi en ningún otro sector con los que me cruzo. Así que sí es verdad que Gascona entiende que trabajando todos juntos hay una armonía perfecta. El grande vende mucho, el más pequeño vende menos, pero todos entienden que ocupamos un sitio y que remando juntos es una maravilla lo que pasa en Gascona, de verdad.
1: O sea que el mundo de la noche, diríamos, del que venías, tenía quizá más presión también, era más difícil perder la sonrisa por la noche que ahora en Gascona por la tarde.
0: Sí, yo estuve en un bar donde yo ponía la copa a lo que yo consideraba que era lo correcto y el de al lado me la ponía a la mitad de precio, encima me ponía un Relaciones Públicas delante como diciendo a los que salían, oye, que aquí al lado está a la mitad de precio. Eso era el mundo de donde venía la noche, una depredación. Y nada, en Gascona, por eso yo cuando llegué en Gascona, es una cosa maravillosa. Tanto la relación, una vez al año vamos todos los propietarios de sidrerías a celebrar a un llagar, una convivencia, bueno, es una cosa que lo cuentas y la gente no te lo cree.
1: Oye, Pedro, y después de estar trabajando tantos años, todos los días con la sidra de por medio, con las botellas, cuando llegas a casa, ¿estás un poco cansado ya de la sidra o no se te quitan las ganas de tomar un culete?
0: Ay, perdón, que me constipé. Pues la verdad es que la sidra forma parte de la vida. Yo podría estar comiendo y bebiendo con sidra constantemente. Y ahora vengo de regresé de un viaje por Paraguay, ¿sí? Y puedo decirte que lo único que eché de menos ahí durante 10 días fue tomar un culete de sidra. Que vengo corriendo para nada más llegar a Oviedo, fue lo primero que hice, tomar una botellina de sidra, la verdad. Se echa de menos cuando no estás, no te sobra cuando comes por ahí. Yo estoy encantado. Y encima ahora que empieza ya estos calores y tal, no hay cosa que más me apetezca, la verdad. Es forma parte de tu vida.
1: Sí, ya, yo lo sé que eres un gran defensor de la sidra, se te nota cuando hablas. Oye, si pensamos también en la sidra, por ejemplo, dentro de 10 años, de 15 años, ¿cómo te imaginas que será la prueba? No sé si cambiará tecnológicamente o técnicamente, si será distinta, o si el ritual del vaso del escanciado, pase lo que pase, es intocable por muchos cambios que pueda haber.
0: Bueno, vivimos, en cuanto a tecnología, pues llevamos 26 ediciones. Pues imagínate, cuando empezamos no existían las redes sociales ni los teléfonos móviles. Ya con eso ya hace, cuando lo cuentas a sobre todo a la gente joven y tal, quedan mirando para ti, pero bueno, como diciendo, esto es de otro planeta. Pues venimos de ahí y vivimos un cambio importantísimo en la pandemia, con el uso de los vasos, por ejemplo, ahora que lo mencionas, que era antes aquello de compartir el vaso, bueno, sí. A partir de eso, pues cada uno ya, yo creo que esa parte tradicional ya, yo creo que ya se perdió, lo de beber todos del mismo vaso desde ese momento. Y ahora sí es verdad que cada persona tiene su vaso. ¿Qué va a pasar en el futuro? Pues yo no sé. Mira, mismamente en la asociación, que hacemos reuniones mensuales, pues bueno, ya se habla de tecnología nueva, pues poder vender por aplicaciones los vasos de la sidra, para que no haya tantas colas el domingo para comprar tu kit de votación, tu pañuelo y tu vaso. Bueno, no sé cómo puede evolucionar. Yo, el escanciado no se va a tocar porque forma parte del consumo de la sidra, y el vaso por persona tampoco. ¿Puede cambiar eso? ¿Tecnologías a la hora de vender o no sé? No sé. Es por dónde puede evolucionar.
1: Pues esperemos estar aquí para verlo dentro de muchos años y que siga ahí la prueba de la sidra. Pedro Caramés, presidente de la Asociación de Boulevard de la Sidra de Gascona, propietario también de la sidra, de la sidrería La Finca. Muchísimas gracias por atender nuestra llamada. Que disfrutes de estos días y el domingo seguro que te veo por allí, por Gascona.
0: Eso, invitaros a todos, que da muy buen día pasaros a ver una fiesta de sidra y compartir con nosotros un culete.

Esta es la canción que recomendamos para hoy miércoles, Las ramas de Rita Ojanguren, una canción incluida en su primer álbum Ojos de Leche y que supone un debut que la confirma como una de las artistas a tener más en cuenta de su generación, moviéndose entre el indie folk, entre el jazz vocal y con un registro que a veces parece que se acerca a Norah Jones, a Fiona Apple, a Ana Belén incluso. Rita Ojanguren, que ha colaborado con artistas como Rodrigo Cuevas, Drugos, Héctor Tuya o Ferla Mejía. Las ramas de Rita Ojanguren. Tranquilo.

0: breve repaso a un noche tras noche cualquiera.
1: Pero ayer incidía la luz de tal manera que los montes que están por arriba cerrando ese semicírculo que se llaman los Montes Jura estaban iluminados, pero la bahía estaba en oscuro, todavía no había llegado la luz. Y hacía como si fuese un asa, y luego leí que le llaman el asa dorada de la luna. Yo hace años había escuchado que era un hangar que guardaban allí los aviones y las naves nodrizas.
2: Siempre hay alguien que rompe como la poesía para meter ahí algo de extraterrestres y de cosas.
1: Sí, exactamente. Sí, sí. Bueno, ¿qué vas a hacer?
2: ¿Qué vas a hacer?
1: Cada uno tiene que quedarse, que quedarse con lo que sea. Esa bahía, si la miras, bahía arcoíris, signo sirínico, lo llaman, signo en latín, porque en la luna se habla latín.
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0: 5 minutos sobre las 10. Esta noche vamos a hablar de una investigación tan original como fascinante. La Universidad de Oviedo lidera el proyecto Fisalia, una iniciativa internacional que busca comprender mejor el comportamiento y los desplazamientos de la carabela portuguesa, una especie marina que, como saben, cada verano genera preocupación en numerosas playas. Para ello, los investigadores están desarrollando réplicas biomiméticas de carabelas reales, reproduciendo su forma, su peso, la densidad, a partir de escaneados en 3D. Nos acompaña Gemma Capeans, investigadora predoctoral de la Universidad de Oviedo e integrante de este proyecto internacional. Muy buenas noches.
1: Buenas noches.
0: Cuando escuchamos hablar de una carabela portuguesa, muchos pensamos inmediatamente en las playas cerradas, en las picaduras, en el verano que se nos amarga un poquito. Pero antes de entrar en el proyecto de lo que estáis investigando, ¿qué es exactamente una carabela portuguesa? ¿Por qué resulta tan especial desde el punto de vista científico?
1: Pues mira, voy a empezar, que creo que lo es más fácil, diciendo lo que no es. Y no es una medusa. Es una colonia. Entonces, está formada pues por un conjunto de individuos. Podemos pensar como en una colonia de abejas, ¿no? Donde cada individuo pues está especializado en una tarea concreta. Entonces está la tarea pues de reproducción, está la tarea de la digestión, está la tarea de la caza. Y bueno, como todo el mundo sabrá, lo más vistoso de la carabela es ese flotador que tiene, ¿no? Esa parte flotante que está comprendida pues por una vela, que es lo que le está permitiendo pues navegar gracias al viento. Y luego por debajo del agua están todos los tentáculos, ¿no? Los que esos que decías que son demasiado peligrosos, porque bueno, esos tentáculos tienen nematocistos que pueden inyectar una toxina, que de hecho es la toxina que inyectan pues para cazar a sus presas, ¿no? Entonces, bueno, en contacto con los humanos, pues nos es muy, muy perjudicial. Entonces, bueno, pues de ahí a que ante varamientos masivos en las playas, pues se decida pues cerrar el baño pues para preservar nuestra integridad, ¿no?
0: Claro, el pasado verano se registraron en Asturias más de 350 avistamientos, se contabilizaron más de 3.500 ejemplares. ¿Estamos ante una situación que es excepcional o nos tenemos que acostumbrar a que esto va a ser cada vez

0: datos necesitamos estudiarla año tras año, conocer el por qué vienen, saber exactamente qué condiciones pues hace que estas carabelas lleguen a las costas, pues para poder saber si van a estar ya presentes todos los años o no.
1: En ocasiones se atribuye esa aparición al aumento de la temperatura del mar. No, no sé si realmente eso puede influir el cambio climático o si hay otros factores que intervienen.
0: Pues sí, hay varios factores. Bueno, como comenté, la carabela es un individuo, ¿no? Una colonia que se mueve gracias al viento, ¿no? Tiene esa vela que puede recordar pues a un velero, un barco de vela como tal. Entonces se mueve impulsada por el viento. Ella ya no decide dónde ir, es el viento quien la impulsa. Entonces, claro, ya una condición de su aparición es las condiciones del viento, ¿no? Además, es un animal trópico de los trópicos y subtrópicos. Entonces, bueno, también la temperatura del agua y las condiciones que se dan en esas zonas influye. Además, tiene los tentáculos, ¿no? Entonces, de ahí, las condiciones oceánicas también influyen. Entonces, digamos que tanto las condiciones, tanto atmosféricas como oceánicas, son las que hacen que una carabela pues aparezca o no. Entonces, bueno, de ahí al cambio climático, ¿no? Porque el cambio climático no es solo, como, bueno, erróneamente a veces se piensa de, bueno, hace más calor y cambio climático, sí, pero bueno, el cambio climático también trae otras consecuencias, ¿no? Como cambios en el viento o cambios en las corrientes oceánicas.
1: Coméntanos un poco, ¿en qué consiste ese proyecto en el que estás involucrada de construir carabelas artificiales para estudiar a las reales? Porque la verdad es una idea muy innovadora. ¿Cómo surge?
0: Pues sí, mira, este es un proyecto que está liderado por la Universidad de Oviedo, también por el Instituto Español de Oceanografía del CSIC. Aunque también tenemos participación, pues bueno, aquí muy cercano, como el Acuario de Gijón, y también tenemos pues mucha presencia nacional, también está el ICMAN, está en Cádiz, está en la Universidad de Las Palmas de Gran Canaria. Entonces, bueno, esta iniciativa, este proyecto, pues comienza por, vamos, digamos que el objetivo del proyecto es llegar a predecir pues la llegada de estas carabelas, ¿no? Entonces, pues para ello, ¿qué se necesita? Pues conocer muy bien esta especie, porque es un animal que se sabe muy poco de él. Tenemos que pensar que lo único que sabemos de este animal es cuando vara en las playas, ¿no? Y muchas veces, pues ya vara el animal pues muerto o muy malas condiciones, pero no sabemos cómo navega, no sabemos cómo se comporta en alta mar, de dónde viene. ¿Por qué se mueve de esta forma? ¿Navega de forma agregada, en grupos o viaja solitaria? Entonces, bueno, fueron todas estas cuestiones las que dan lugar a este proyecto. Y en particular, pues el de hacer las réplicas es básicamente eso, llegar a conocer cómo se mueven estos individuos en alta mar. Entonces, bueno, pues nosotros conseguimos especies este verano, pudimos ver cómo era su morfología, pudimos sacarle fotos, pudimos estudiarlas. Entonces de ahí surgió la idea de pues, crear prototipos en 3D que vamos a soltar en varios puntos del mundo, en concreto pues en la isla de Pascua, en Chile, en Bermudas, también en Hawái, en Gibraltar. Entonces vamos a soltar pues aproximadamente unas 80. Y estas carabelas falsas pues están dotadas de GPS, ¿no? Entonces, bueno, la idea es soltarlas e ir estudiando, traqueando su movimiento. Al final, bueno, está hecha en 3D con el mismo peso, la misma densidad. Entonces, bueno, emula una fisaria normal. Entonces, así sabremos, seremos capaces de conocer hacia dónde se dirigen estas carabelas y esto nos va a dar lugar pues a conseguir muchos datos y a crear pues bueno esa predicción que es el objetivo del proyecto.
1: ¿Y cómo ha sido la reacción de la comunidad científica a la propuesta? Porque

0: El planteamiento este de soltar las carabelas fabricadas parece casi de ciencia ficción.
1: Bueno, parece ciencia ficción, pero a veces hay un poco, hay que hacer un poco de ciencia ficción en la ciencia para que surjan las cosas. Bueno, pues a ver, es una idea muy, muy original. De hecho, tuvimos mucho tiempo pensando en cómo hacerlo. Al final es la primera vez que estamos trabajando con prototipos en 3D. Entonces, bueno, estamos muy verdes en este asunto. Pero bueno, tuvimos una participación y una colaboración muy estrecha con el Media Lab, que es que nos está ayudando a reconstruir todas estas réplicas. Además, tenemos que hacer muchos estudios de flotabilidad para ver si, claro, si funciona, ¿no? Esto también es mucho prueba y error. Entonces, bueno, es una idea muy original que esperemos que funcione. Y si funcione, pues esto va a dar lugar, bueno, pues digamos que va a ser como una vía de estudio, pues a futuro también que se pueda, pues replicar a otras especies, ¿no? Que no se tenga la oportunidad, pues de estudiarlas en alta mar.
0: Nos comentabas antes que se van a lanzar en lugares como Bermudas, como Hawái. ¿Por qué habéis elegido precisamente esos puntos del planeta? Imagino que no es para irse de viaje por allí, tener unas buenas vacaciones. ¿Habrá algún
1: No.
0: motivo más?
1: No, porque de hecho no vamos a llevarlos. Allí tenemos
0: Vaya.
1: compañeros sí, ojalá.
0: Claro, lo más divertido no lo hacéis.
1: No, la verdad es que no, pero bueno, tenemos compañeros del proyecto que están en Chile y en Bermudas. Y además, bueno, esos lugares pues se encuentran cerca de los giros oceánicos, ¿no? Entonces, bueno, esas condiciones son idóneas pues para soltar las carabelas y saber hacia qué dirección van y a dónde llegan y bajo qué condiciones. De ahí a la selección de esas zonas.
0: Claro, y luego eso, esperar a que haya diferencias entre los océanos, entre las corrientes, para comparar los comportamientos que pueden ser muy distintos, ¿no?
1: Exactamente. Además, bueno, es algo que no conté de qué era la cisalia o la carabela, pero tiene una particularidad, ¿no? Que seguro que todos bueno, los que vayamos a la playa, si alguien que nos esté escuchando, pues tiene la oportunidad de verla. Estas carabelas se diferencian en dos tipos, ¿no? Hay lo que llamamos nosotros carabelas de derechas o de izquierdas, que bueno, también se pueden llamar pues diestras o zurdas, ¿no? Como
0: Igual
1: los
0: mejor, ¿eh?
1: humanos.
0: Igual mejor por lo que
1: Entonces,
0: sea, no vaya a ser que
1: sí,
0: últimamente
1: ¿no?
0: cualquier cosa de estas.
1: Pues sí, pues tiene un bultito, como un bulto, ¿no? Donde se aloja la mayoría de los tentáculos, ¿no? Y ese, bueno, pues está pues o a la derecha de la vela o a la izquierda de la vela, ¿no? Entonces, pues digamos que las carabelas de derechas o las diestras, pues se mueven hacia la izquierda del viento y las otras al contrario. Entonces, bueno, eso es una condición muy, muy particular de esas carabelas que dan más jugosidad, ¿no? A saber cómo se comportan, porque vamos, tienes una misma especie que por tener un bulto hacia un lado o hacia otro, bajo las mismas condiciones de viento, se mueven completamente diferente.
0: Y más allá de las carabelas, este proyecto al final refleja algo muy interesante, que es la capacidad de aprender de la naturaleza para resolver las preguntas que tenemos. Quizá esta biomimética es una de las vías de investigación del futuro.
1: Sí, claramente. Además, bueno, está claro que desde que empezó la impresión 3D hubo un montón de. Ya la ciencia se sumó muy rápidamente a hacer prototipos en 3D que al final solventaron un montón de problemáticas, ¿no? Y una de ellas es esta que tenemos nosotros, porque bueno, nosotros durante el verano sí fuimos capaces de gracias a una colaboración muy estrecha con el 112, y en particular con los equipos de salvamento del Plan Sapla, fuimos capaces de recoger organismos vivos en las playas. Pero bueno, al final son organismos que llegan aquí, a las playas y varados. Pero nosotros no tenemos capacidad de ir a alta mar y ver cómo se comporta una carabela, ¿no? Entonces, el poder hacer prototipos de este tipo con tan solo tener pues un ejemplar, ¿no? Que te diga, pues, con un ejemplar tú ya sabes cómo es la forma de ese animal y poder pues replicarlo en 3D, dotarlo de electrónica, de GPS y al final poderlo traquear como si fuese un animal real, te da muchísima información y muchísimas facilidades y al final cuando pues te acorta los tiempos de, bueno, por así decirlo, los tiempos de investigación que igual te llevaría a coger pues una especie real, plantarte tú en estos puntos que comenté y soltarla y a ver cómo seguirla.
0: Una última pregunta, Gemma. Después de estos años que llevas estudiando, observando el mar, estudiando estos organismos, ¿qué es, desde una perspectiva personal, qué es lo que más te sigue fascinando de ellos?
1: Pues mira, que tú la ves y es preciosa, eso nadie lo puede
0: No, no, no.
1: negar, tú la ves y es, dices, qué bonita, además yo tuve la oportunidad de ver cientos y cientos de ellas y de colores de este violeta vistoso, algunos azules más azulados y tal, y es preciosa, pero luego es tremendamente peligrosa, porque claro, tú la ves preciosa en flotando, pero debajo se alojan los tentáculos que pueden llegar a medir metros y metros y claro, y te toca y bueno, te puede hace daño. Entonces, claro, la ves y eso es lo que más me fascina, que una especie es tan preciosa y la ves, pero bueno, tiene sus cosas.
0: Pues como las personas también en la vida misma, ¿eh? En muchas ocasiones eso también es así. Gemma Capeans, investigadora predoctoral de la Universidad de Oviedo, integrante de este proyecto internacional. Muchísimas gracias por atender nuestra llamada. Muy buenas noches.
1: Gracias a ti, hasta luego.
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0: 22 minutos sobre las 10. Siguen escuchando Noche tras Noche en la RPA y saludamos una semana más a Isaías Gonzalo. Isaías, buenas noches.
1: Hola, muy buenas noches, Diego.
0: ¿Qué tal, Isaías?
1: Muy bien, bueno, esto va en marcha. ¿Viste que el día tan precioso hizo hoy?
0: Sí, sí.
1: Pues ahora la niebla nos ocupa y ya no podemos ver el cielo. Yo que tenía muchas ganas, pero bueno, la semana pasada conseguimos cuatro aperturas en el observatorio. Que después de la racha que llevábamos, sí, sí, pues era, vamos, un sueño. Una de ellas vinieron un colegio del CODEMA, el Corazón de María de aquí de Gijón, subieron 37 chiquillos de 10, 11 años o menos, no sabías echarle la edad. Lo pasaron fenomenal, da gusto cuando viene esa gente con esa ansia de aprender, de saber, se saben un montón, se ve que los profes están con el Eclipse, están con todo y les han dado caña y buah, sabían un montón, hacían preguntas mil. Muy bien, lo pasamos fenomenal. Yo al menos lo disfruté muchísimo. Y ellos marchaban encantados y bueno, pues bien. Y el sábado tampoco pudimos subir. El domingo pude hacer la conjunción de la que hablamos ahora.
0: Sí.
1: Un poco precioso, qué bonito el atardecer del domingo con Júpiter, Venus. Vi Mercurio también, que es muy difícil de ver. Le saqué fotografías. Bueno, muy bien, lo pasamos muy bien. Y ahora pues esta semana pues ya ves, va una de momento no hemos conseguido abrir, el lunes mal, ayer mal, hoy que parecía algún día tan espectacular y bueno, esta noche veremos la conjunción, nada,
0: y nada.
1: Tampoco, a ver,
0: que en agosto no nos pase esto, en agosto tiene que funcionar todo a la perfección.
1: Es el otro día lo comentaba, bueno, claro, el domingo también estuve en un taller de

0: protección solar en Cotobello y tampoco se nos dejó ver el sol en toda la mañana. No hacía frío, estaba el sol ahí, unas nubes, pero las nubes no acabaron de bajar porque era lo que esperábamos, que bajasen al valle y nos despejara el cielo. Bueno, hicimos el taller, también la gente lo pasó bien, pero no pudimos observar el sol, no lo pudimos observar, ni probar las gafas de eclipse, ni nada. Pero bueno, esto, y les dije allí, digo, bueno, en el Quijote, dice Quijote Sancho, que habiendo pasado tanto tiempo con tantos males, era lógico que viniese ya el bien. Porque no hay mal que 100 años dure, pues claro. Con el eclipse, pues igual, estamos gastando todos los días malos, todas las noches malas, las estamos gastando ahora, que es el precio que tendremos que pagar, pero en agosto va a estar despejado ya, ¿ves?
1: Vale, hay que convencernos de esa manera. Porque...
0: Exactamente.
1: Oye, por cierto, ¿viste lo de la explosión, lo de la explosión del cohete este la semana pasada?
0: Sí. Sí,
1: pero eso es terrible para el Artemis, ¿no? Para el proyecto, por lo que escuché.
0: Bueno, son pruebas y mientras pasen pruebas, pues les sirve. El Elon Musk dice que cada cosa de estas que les sirve muchísimo, que aprenden un montón.
1: Sí, pero no la de Elon Musk, la del
0: no,
1: otro.
0: No, era la otra, la de Virgin, pero que, bueno, les servirá igual para aprender, que se tiene que dar cuenta de que no va a la misma velocidad que van nosotros, entonces tendrán que ponerse las pilas, ahí azuzarán el ingenio. No habiendo desgracia personal, esos son dólares nada más.
1: Sí, pero lo que también se vino abajo fue la lanzadera, que eso es lo que dicen que es más difícil luego de levantar, porque el cohete, bueno, pues es dinero, pero se hace fácil. Pero la lanzadera tardó un montón de años en crear.
0: Un montón en experimentar, pero bueno, los planos están hechos, sí. Si lo quieren hacer... Estas cosas es que no sabe uno cómo juzgarlas. Igual no hay dinero ya para hacer lo del año 30 y dicen, bueno, pues toma una disculpa y ya está. Y no hay lanzadera, tiene que ser para el 32. Bueno, pues que sea para el 32. Estas cosas, te digo, mientras no haya desgracias personales, las imágenes son espectaculares. Sí, luego sí, la bomba, la nube de luz roja que se puso ahí es una pasada, pero bueno. Son cosas.
1: Oye, nos comentabas que habíais eso, que querías ver la conjunción Venus-Júpiter y que no era posible. ¿En qué consiste esa conjunción?
0: Bueno, pues son los dos objetos más, los dos planetas más brillantes del cielo. Lo que más brilla en el cielo después del Sol y la Luna son Venus y Júpiter. Y se están juntando. Venus está camino de su máxima elongación. Viene de pasar por detrás del Sol, desde nuestro punto de vista, pasa por detrás del Sol, está llegando hacia su máxima elongación, que aquí llamamos oeste porque está al este del Sol, se ve al oeste, y se está separando del Sol, se llega a separar hasta 45 grados. Y llega a mitad de agosto, llega a la máxima elongación. Entonces ahora se está acercando a Júpiter, que Júpiter lleva todo el año, lleva ahí en el cielo, lo estamos viendo desde mitad de invierno, está ahí viéndose, ya está llegando al oeste, pero bueno, todavía le quedan unas semanas para seguir viéndolo, y Venus le sobrepasará, él seguirá camino hacia el oeste y Venus seguirá levantándose hasta mitad de agosto. Pero estos días ya están bastante cerca, ya se ven dos luceros, además como brillan tanto, pues se distinguen de todo lo demás, nada más que se oculta el sol, aunque haya crepúsculo, luz crepuscular, se ven las dos luceros brillar mucho. Están al lado de dos estrellas, además, que llamamos los gemelos, Castor y Pollux, que también tienen un brillo muy similar, pero mucho menor que ellos. Entonces se ve el contraste, decir, oye, ¿cómo brillan Castor y Pollux tanto cuando están solos? Y ahora al tener estos dos al lado, qué poco brillan. La comparación es odiosa. Pero están acercándose el día 6, se acercará mucho más. La máxima es entre el 8 y el 9. El día 8 se verá muy cerquita y el día 9 mucho más cerca. Es precioso porque estarán... creo que ya lo habíamos comentado, a un grado y medio de separación, que es la uña del dedo meñique, la separación entre ellos. Entonces en el cielo se verán muy juntos, sumará el brillo y se verá una bola espectacular. Las conjunciones planetarias, cuando son así muy cerradas, son muy llamativas, porque ves ahí un brillo, son

0: potentes de ver, son potentes de ver. Y es, bueno, solamente casualidad, porque si miramos las distancias, pues no tiene nada que ver. Venus es mucho más pequeño que Júpiter. Júpiter tiene un diámetro de unos 140.000 kilómetros, que son 12 veces el diámetro de la Tierra, o el diámetro de Júpiter, que son similares. Son 12 veces, o sea que es muchísimo mayor, 12 veces mayor del diámetro. El diámetro en superficie y en esfera, en volumen, es muchísimo más. Pero en el cielo uno está, Venus está a unos 110 millones de kilómetros y Júpiter está a 800, o 780, una cosa así. Está muy lejos. Está como 7 veces más lejos, aunque sea 12 veces mayor, pues la comparación es la comparación. Y el brillo muy similar, muy bonito de ver, muy bonito de ver, y es una casualidad por el baile de los planetas que tenemos. También está Mercurio. Mercurio está ya más bajo en el horizonte, pero sabiendo la zona en la que está, o llevando un mapa de estrellas, o el móvil, estas aplicaciones, con unos prismáticos se apunta bien a Mercurio. Hay que esperar a que se oculte el Sol, ¿eh? Porque es peligroso apuntar al lado del Sol con los prismáticos. Entonces, una vez que el Sol ya está por debajo del horizonte, buscar la línea que forman Júpiter-Venus hacia abajo, de un diagonal, y se verá Mercurio, que también da, como está muy bajo, da irisaciones en rojos, azules, irisa bastante. Y se ve muy bien con los prismáticos. Y bueno, Venus y Júpiter también se ven con los prismáticos.
1: El otro día, eso a simple vista, imagino, ¿no? Venus y Júpiter a simple vista con lo que brillan.
0: Sí. Venus y Júpiter a simple vista. Mercurio a simple vista cuesta un poco más porque está muy cerca del horizonte, y cuando podrías empezar a distinguirlo, pues ya se oculta, porque la luz del Sol ahí en esa banda pues es potente todavía, aunque ya se haya acostado el Sol, todavía sigue dando mucha la luz crepuscular. Hace que no destaque, no contrasta. Entonces, hombre, hay ojos y ojos. A mí el otro día me costó muchísimo trabajo y no lo conseguí ver con los ojos. Con los prismáticos sí, a la primera lo encontré. Y en fotografía también sale. Pero a simple vista yo sabía dónde estaba y no era capaz a distinguirlo. No era capaz de distinguirlo por eso, porque estaba todavía muy, muy clarito, el horizonte estaba muy claro. Pero luego a mitad de mes, de este mes de junio, tendremos, aparte de esta conjunción que se va a ir a todo a partir del día 10, se van a ir separando. Venus sigue subiendo, sigue y pasará a estar a la izquierda de Júpiter, que ahora está a la derecha. Pero el día 16 la Luna entrará por el medio. La Luna estará en el medio de Júpiter y de Venus, estará muy cerquita de Venus, y marcará también una conjunción muy bonita con un objeto que del catálogo Messier, el pesebre, el M44, el objeto número 44 del catálogo Messier, que llaman el pesebre, pues estará entre Venus y la Luna. O sea que será una cosa muy bonita para fotografiar, y para ver con prismáticos, espectacular, porque en el cielo hay cosas que con prismáticos se ven mejor que con telescopio y que con los ojos, claro. Hay cosas para ojos, cosas para telescopio y cosas para prismáticos. Esta será una oportunidad muy buena para los prismáticos. Esos prismáticos que nos trajeron los Reyes,
1: sí,
0: es una oportunidad para gastarlos.
1: Vas a estar entretenido estas semanas, ¿eh?
0: Sí, no, es un no parar, es un no parar. Ya me llaman, solicita charla a todo el mundo, quiere que vayas, que les expliques, que esto, que lo otro, y si es que ya no tengo agenda, si es que yo ya me jubilé, no hay manera, pero bueno, bien, cuando hace uno con ganas, el que por su gusto corre, jamás de la vida cansa, y en eso estamos.
1: Además, luego las fotos que haces, que te salen tan guapas todas, la verdad.
0: Ah, bueno, gracias. Gracias. Se intenta. Sí. Bueno, no te he mandado lo de la conjunción. Ahora, cuando colguemos, te envío la de la conjunción del domingo, que también, bueno, me gustó cómo quedó, y es nada, es puesta con un objetivo de 15 milímetros. Tampoco es un teleobjetivo. Pero en el WAS pierde mucha calidad, pero bueno, se ve.

0: Pues luego me la pasas. Isaías Gonzalo, muchísimas gracias una semana más por acompañarnos. Un fuerte abrazo, Isaías.
1: A vosotros un abrazo.
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0: 35 minutos sobre las 10. Esta noche nos acompaña Avián Díaz, humorista, actor y pianista, que llega este sábado al Teatro de la Laboral con Show Patético, una propuesta en la que combina monólogos, música y mucha observación de la vida cotidiana para ofrecer 90 minutos de comedia sin descanso, con una comunidad de cientos de miles de seguidores en redes sociales y una trayectoria creciente sobre los escenarios de toda España. Avián ha conseguido convertir situaciones aparentemente normales en auténticos disparates humorísticos. Muy buenas noches, Avián.
1: Hola, ¿qué tal? Buenas noches.
0: Oye, lo primero, para quien todavía no conozca este Show Patético, ¿qué se va a encontrar este sábado en La Laboral?
1: Se va a encontrar, si van, con una noche distinta, eso seguro. Si no van, pues a saber, ya ellos decidirán. Pero se van a encontrar con una experiencia de compartir, un momentito de juntarnos y ver qué pasa.
0: Es que ya desde el título, esto de Show Patético, que parece casi una forma de reírse de uno mismo, de reírse del propio show antes de que lo hagan los demás, ¿no? ¿Hay algo de eso?
1: Para mí siempre hay algo patético todo el tiempo. Yo consigo que todo pueda tener un matiz así. Además, el cartel sale un... Se supone que es un pato, pero es un ganso. Y sería por eso lo de pato de patético. Pero ni siquiera es un pato, es un ganso. O sea que ya está mal desde primera.
0: Buena parte de tu humor también nace de situaciones cotidianas. ¿En qué momento algo aparentemente normal se convierte en material para un monólogo?
1: Es que yo creo que, o sea, lo raro es que no pueda aparecer comedia en cualquier momento. Entonces, ¿en qué momento aparece la comedia? Es que para mí todo el rato, todo el tiempo, yo soy capaz de encontrar algo ridículo, patético en cualquier momento. Es una habilidad que con el tiempo he podido colocarla bien. Antes era solamente un problema.
0: Claro, es que... Imagino, ¿no? Llevamos una época en la que vivimos tan deprisa que dejamos de observar y al final un humorista lo que tiene que hacer, en cierto modo, es observar, ¿no? Estar obligado a mirar en aquello que los demás dejamos pasar de largo.
1: Sí, bueno, depende, ¿no? Hay cómicas, hay cómicos que trabajan desde la observación. Hay cómicas y cómicos que trabajan desde justo lo contrario, quizás, desde un punto de vista surrealista. Entonces, en mi caso, yo observo mucho, porque soy un cotilla, pero al mismo tiempo creo que lo que ocurre en el show tiene que ver más con una experiencia más surrealista, más de perdernos, de soltar, de liberar, de estar un poco en, bueno, a ver qué pasa ahora. Esa ilusión de a ver qué pasa todo el tiempo.
0: Uh-huh. Avián, hay cómicos que cuando construyen su personaje, diríamos, se alejan mucho de sí mismos, ¿no? Y en cambio otros sí que trabajan casi desde una autobiografía. En tu caso, ¿cómo lo has hecho para construir ese personaje?
1: Pues esto que yo hago tiene que ver mucho conmigo. Es una parte de mí que yo desarrollo, ¿no? O que la llevo al máximo en escena, que es esto que te mencionaba antes, esta liberación, esta parte de que todo vale y soltar y un poco de riesgo, ver hasta dónde podemos llegar. A mí me viene de ahí, de esa, pero creo que todos tenemos algo de eso, ¿no? Y vamos, según donde estemos, lo vamos amoldando un poco.
0: En tus espectáculos aparece también el piano. Decía antes que eres pianista. ¿Qué es lo que aporta la música a la comedia para que, bueno, todo encuadre como tiene que cuadrar?
1: Para mí la comedia es música, entonces el piano me marca mi tiempo a mí. Se me va diciendo qué va ocurriendo, qué hace falta, me apoya, yo me apoyo en él. Hay algo de incluso el simple hecho de que el piano esté en silencio ya es algo. De repente una melodía puede modificar una broma o puede mejorarla, justo haciendo lo contrario, lo que digo, de mantener un silencio o una sola nota o un acorde. O sea, es una partida de tres, público, piano y yo.
0: Claro, pienso el piano, por ejemplo, en el humor físico. Recuerdo las primeras películas de Buster Keaton, ¿no? Que eran mudas, pero sí que había un pianista tocando mientras la gente veía a Buster Keaton caer o revolcarse o dar volteretas. Es verdad que siempre ha estado muy relacionado el humor con la música, sí.
1: Sí, hay algo del ritmo, ¿no? Algo, sí, es que en realidad la comedia es eso, ¿no? Para todo, desde la explicación de en qué momento se puede empezar a hacer bromas sobre algo que ha sido trágico, ¿no? Eso tiene que ver con el tiempo y también tiene que ver con la música, ¿no? ¿Cuánto silencio tengo que dejar antes del siguiente acorde? Hay algo de la música con la comedia también con el sonido en sí, ¿no? El sonido agudo, sonido grave, para mí está completamente relacionada.
0: Hablábamos antes también de lo del humor absurdo. Al final yo creo que hay mucha gente, yo me incluyo, que nos hace gracia esto del humor absurdo porque lleva la lógica hasta sus límites sin llegar a romperla, pero eso es lo bonito, ¿no? El ver cómo explora esos límites de la lógica, ese tipo de humor.
1: Sí, es que yo la verdad que gestiono mal la definición del humor en el sentido de cuando hablamos de eso, de absurdo, hablamos de surrealista, es que para mí, como el humor siempre es así, o sea, yo no entiendo el humor de otra manera, ¿no? O sea, nunca. Una vez hice un show que se llamaba Comedia Inteligente, y era porque siempre me pareció interesante cómo definíamos todo, ¿no? Como, este chiste es surrealista, este chiste es inteligente, este chiste, y para mí siempre es lo mismo, ¿no? Siempre es un absurdo, siempre es una. Siempre es de desviar la realidad de alguna manera.
0: Oye, ¿y el público? Porque mira que vivimos unos tiempos bastante tensos, con mucha crispación, con mucha polarización. ¿Notas que el público busca en estos espectáculos de humor como el tuyo quizás una especie de refugio, un descanso emocional de todo lo que hay ahí fuera?
1: Yo creo que el teatro siempre, y por eso nada lo puede tumbar, aunque haya llegado el cine, aunque llegue lo que sea, el teatro siempre va a resistir. De hecho, aunque haya llegado la IA, hay algo de que la gente volverá a ir al teatro porque queremos estar con humanos, ¿no? Nos necesitamos de alguna manera no, de todas. Entonces yo creo que el público en los shows de comedia, pues hay una especie de fiesta en la que gente desconocida se puede reír de algo. Gente que incluso quizás fuera del teatro no nos caería mal la persona que está al lado nuestra, pero aquí no, aquí en el teatro estamos como en la misma partida. Me parece que es un momento de unión que no puede igualarse con otra cosa.
0: Claro, llega a lo más profundo el humor, ¿no? Eso de tener al lado a alguien que te caiga muy mal, pero que os reís de las mismas cosas, es porque toca unas cuerdas ese humor dentro de nosotros,
1: claro,
0: que no lo hace otra cosa.
1: Claro, entonces a la gente que esté pensando en seguir a este show o no, y como todo está tan politizado ahora, parece que es como, yo de esto me río, de esto no, este de quién partido es, en mi caso, a mí no me importa. Yo esto no es una crítica, no doy lecciones de nada. Yo solo quiero que la gente se ría y ojalá tanto que tenga que levantarse e irse para afuera para respirar. Ojalá, ese es mi objetivo.
0: Tú tienes además una comunidad enorme en Instagram, en TikTok. ¿Las redes sociales han cambiado también la forma de hacer comedia?
1: Sí, hay una tensión para mí menor, es decir, como decíamos antes de la música, el tiempo, ¿no? De alguna manera ahora necesitamos menos tiempo, menos silencio entre una cosa y otra, porque si no nos distraemos, ¿no? Como son las redes, ¿no? Paso al siguiente vídeo.
0: Sí.
1: Veo 10 segundos o veo 2 segundos, paso al siguiente vídeo. Entonces, para mí la comedia se ha tenido que adaptar también a eso un poco, claro. El tiempo, la velocidad. Entonces, bueno, sí, para mí, por supuesto, que ha entrado en juego las redes sociales a muerte en el teatro. Sí.
0: Imagino que también esas redes son una herramienta maravillosa para un cómico, pero no sé si también pueden convertirse en una especie de esclavitud creativa. Es lo que me pregunto cuando veo muchos creadores de contenido. No sé si tienen que estar ahí todo el día, si al final acaban agobiados porque no he publicado hoy el vídeo que quería, las visitas no han sido como me gustaría. ¿Hay algo de eso también o lo tomas de otra manera más relajada en tu caso?
1: Bueno, las redes son una jaula de oro, ¿no? O sea, creo que, por supuesto, hay una parte de estar atrapada, atrapado en todo esto, y al mismo tiempo, efectivamente, es una es una ayuda. Antes la gente pegaba carteles en la calle, ¿no? Y entonces uno podría decir, pues mira, antes era más sencillo porque pegabas carteles, pero claro, pues de repente pegabas un cartel, llegaba otro, ponía el cartel encima y ya no se veía tu cartel. O sea, siempre, creo que siempre ha habido algo en cada momento. Pero también pienso que las redes, bueno, gracias a las redes llegamos a más personas, ¿no? De repente, pues yo mismo que soy de Tenerife, pues puedo irme allí a estar con ustedes en un sitio bastante grande, una forma muy grande, y si no fuera por las redes, pues no sé cómo podría darse.
0: Y luego, ¿cómo consigues? Porque, claro, en los vídeos, por ejemplo, de TikTok, comentas tú, se pasa muy rápido, son 30 segundos donde tienes que, con tu humor, enganchar al que lo está viendo, pero después, trasladarlo a hora y media sobre el escenario, ¿cómo mantienes esa conexión con el público durante tanto tiempo?
1: Es que para mí, yo soy primero de escenario y después de redes. Entonces, donde yo estoy más cómodo es en el escenario. En las redes sociales ahí tengo más dudas, esto qué es, esto, bueno, esto es simplemente un gancho para intentar a ver si, bueno, a ver si esto a ti te atrae de alguna manera. Pero realmente donde yo me siento fuerte, donde puedo aportar de alguna manera, siento que es en teatro, no en las redes.
0: ¿Y se parece mucho el avión que aparece en redes al avión que luego se encuentra el público cuando compra esa entrada para verte en directo?
1: Yo creo que es más gustoso el avión del teatro. Se parece al de las redes porque soy la misma persona, pero creo que lo que aparece en el teatro es muchísimo mejor que lo que aparece en redes sociales.
0: Pues si lo quieren comprobar, este sábado a las 8:30 de la tarde en el Teatro de la Laboral en Gijón, el show patético que presenta Avián Díaz. Avián, muchísimas gracias por acompañarnos esta noche. Que vaya muy bien el show.
1: A ti, gracias. Chao, disfruten.
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0: 48 minutos sobre las 10, quedan nada, 12 minutos para las 11 para el finalizar este noche tras noche de miércoles, y como cada semana lo hacemos hablando de cómics, y lo hacemos hoy con Jorge Chegoyen de Hangar Rebelde. Jorge, buenas noches.
1: Hola, buenas noches.
0: ¿Qué tal estás, Eche? ¿Bien?
1: Muy bien, muy bien. Hoy así previo verano vengo con una novedad que tengo muchas ganas de hablar de ella, y yo creo que va a sorprender de lo que va a sonarle a todo el mundo, la verdad.
0: Sí, una novedad de uno de esos grandes nombres del cómic español.
1: Pues aquí vamos. Hoy vengo a traer la novedad de Paco Roca, que se llama El viaje, aunque primero vamos a hablar un poco de Paco Roca, porque a lo mejor alguien no lo sitúa, pero probablemente sea uno de esos nombres más populares. Yo creo que es la mejor de sus cualidades, y que ha entrado en todos los clubes de lectura de toda España, y diría de habla hispana, y que, bueno, pues ha llegado a que sus obras traducidas se vendan, vamos, por miles, a ganar un premio Eisner, que es algo que siempre queremos reconocer más los premios de fuera, pero probablemente pueda haber ganado todos los premios de España a lo largo de los últimos 20 años con gran facilidad. Autor de Arrugas, probablemente el primer cómic que más nos impactó, que trataba sobre, bueno, pues sobre la experiencia de convivir con alguien con Alzheimer. También probablemente otro de los más impactantes, mucho más nuevos, que es El abismo del olvido, retratando la historia real con algunos partes de ficciones o reconstrucciones de los sucesos tras conseguirse la exhumación de unas víctimas del franquismo. Y en este viaje, y he puesto estos dos ejemplos de obras sobre la memoria y obras sobre historias reales muy relacionadas con tanto los represaliados, como también otra de sus obras sobre el destacamento que fue a liberar París, pues tiene otra parte, pues Político, los surcos del azar, perdón, que no me salía el nombre. Juega él siempre un poco a estas dos cosas. Y aquí nos viene con una novedad que salió el viernes pasado, volviendo otra vez sobre el tema de la memoria, recordando un poco a otra obra que se llama La casa, que probablemente muchos de vosotros habréis visto en televisión, pero es también otro de sus cómics más premiados, ¿no? ¿Tú has leído alguno de todos estos?
0: Yo sí. Yo me he leído Arrugas, me he leído El abismo del olvido, me he leído La casa. Además, formo parte del club de lectura en Matadero, en Oviedo, que un día nos mandaron leer Arrugas. Yo ya lo había leído previamente, pero un día lo mandaron, y la verdad es que sorprende cómo es uno de esos cómics que hace que la gente deje de tener ciertos prejuicios hacia el género, ¿no? Y diga, ah, pues me ha gustado un cómic. Digo, pues sí, pues normal que te guste. Mi padre, por ejemplo, también Arrugas le encantó. El abismo del olvido, ese ya le costó un poco más porque tiene algún momento, alguna escena dura. Pero el Paco Roca es maravilloso, y además hablé con él en alguna ocasión y es un tipo sensacional, sí.
1: Bueno, como tipo es encantador, es sensacional. Y luego, y aquí es donde entro yo con la parte técnica que siempre gusta tocar un poquito en esta sección, tiene la cualidad de narrar cosas muy estáticas, ¿vale? O sea, él siempre narra situaciones en las que puedes haber varias viñetas seguidas sobre alguien simplemente mirando cosas en una habitación, y conseguir que tenga mucho interés, mucha profundidad, y con muy poco texto te narre algo. De hecho, a mí me impresiona mucho, y esto lo digo de verdad, que él juega muchas veces con el orden en el que se lee las viñetas, lo hace cambiando los tamaños. Esto es algo que yo me fijo, pero el lector habitual no lo ve. Pero de esta manera consigue ordenar la lectura en formatos que no son muy convencionales, y que la gente no se pierda y no tenga la sensación de decir, vale, después de esta viñeta va la de abajo y después va la de la derecha. Ese tipo de cosas puede parecer una tontería, pero hay que tener una maestría con la narración, con los colores que usa de fondo y con cosas, que es el tipo es buenísimo, es realmente buenísimo, y sobre todo por conseguir que pues eso, todo el público, y cuando digo todo el público, es todo el público que se quiera acercar a algo encuadernado, a un libro, pueda disfrutar de su obra como si fuera un libro, como si fuera una revista, como si fuera un cómic, como si fuera lo que se esperase de él, porque narra que es un portento. La verdad,
0: y funciona muy bien, como dices, funciona muy bien la narrativa visual de los cómics, porque luego, por ejemplo, Arrugas, que tiene una película de animación y que ganó el Goya, como adaptación está muy bien, pero a mí me falta. Es decir, cuando leo el cómic me parece mucho mejor, mucho más encuadrado todo, la visión de los personajes, de como dices tú, la información que tenemos en cada viñeta me parece mucho más efectiva ahí que, por ejemplo, en la película animada.
1: Sí, así es. Él aprovecha muy bien lo que llamaríamos la narración gráfica y le da ese paso más que hace que sea el formato absoluto de sus obras. En La Casa le pasa lo mismo. Aunque la serie es realmente una muy buena adaptación también, en eso ha tenido mucha suerte, ha tenido gente muy buena detrás de sus guiones. De hecho, este del viaje ya está en proceso de desarrollarse como también en adaptación audiovisual, creo que también como serie. Él consigue siempre que el cómic, yo creo que sea la fórmula perfecta, porque hace unos recursos, de alguno de ellos voy a hablar ahora del viaje, que son cosas que no tienen sentido en otro espacio, ¿no? Y aquí ya voy a hablar de la obra. Pues esta obra del viaje pues nos habla sobre las rupturas sentimentales y cuando una pareja se termina, pero no desde esa perspectiva juvenil que estamos más habituados, sino de una pues mucho más madura, ¿no? Hablamos de el protagonista es un escritor que viaja mucho para presentar sus libros y acaba de separarse de su mujer. Ella se ha decidido separarse de él tras 20 años, dos hijas, y una situación que para él nunca pareció equivocada, pero ahora repasa esa situación. Y eso, todo eso, este repaso, se le da pues nada más y nada menos que Perdido en el fin del mundo, nunca mejor dicho, que es en el final de la Patagonia argentina, cerca de Tierra del Fuego, cuando no puede volver en un avión y está en ese aeropuerto, y ahí se le combinan varias cosas, recuerdos de viaje, recuerdos de su casa, junto con hablar con la gente o mirar a la gente, que es una cualidad que el propio protagonista describe a la hora de escribir y a la hora de interesarse sobre la gente, todo el resto de gente que se queda colgada, ¿no? Y ahí conoce otras parejas, otras situaciones, y eso le hace proyectar sobre la suya. Y hace una cosa muy bonita, que es que cada vez que tiene un recuerdo real, toda la paleta se trabaja en azules, y cada vez que piensa en cómo hubiera podido cambiar las cosas si hubiera sido distinto, esa paleta tiene un tono como rosa. Y esta información, sin necesidad de escribírtela, según vas leyendo, vas captando esa diferencia de lo que fue y lo que podía haber sido, porque él, bueno, no desea que eso se haya terminado, y esa persona que es poco a poco necesita ir alejando de su vida, pues sigue demasiado presente para poder él dar este cambio, ¿no?
0: ¿Y se parece a los cómics que conocemos de él? ¿Hay algún cambio que digas tú que, bueno, pues esto es una nueva manera, un nuevo paso que ha dado en su obra, o cómo está?
1: No me parece diferente, pero sí me parece muy refinado. A mí me recuerda mucho a La Casa, que es otra de sus obras que más me gusta. Sí. Es muy bueno proyectando, ¿no? También a lo mejor yo me encuentro en la misma edad del personaje, y eso también es relevante, pero esa sensación de la forma en la que ya percibimos el mundo mucho más calmada, que también nos duele más profundo las cosas, pero no nos desborda. Y cómo lo analizamos, tiene una forma de transmitir todos esos pensamientos o ensoñaciones, cómo nos relacionamos, cómo nos cuesta relacionarnos, todo ese tipo de cosas de un, bueno, pues un periodo vital entre esos 40 y 60, en la que es la tardía mediana edad, vamos a decir, que lo proyecta de una manera muy buena, y en eso me recuerda a La Casa, porque son esos hijos que van a esa casa que ya no está el padre, ¿no? Uh-huh. Pero por otro lado tiene un enfoque más menos de personas mayores y más de una memoria que es fresca, pero que las personas distorsionamos, ¿no? O sea, al final los recuerdos con los que nos quedamos, cómo los cambiamos, cómo los encajamos, porque un recuerdo que podía ser bonito, de repente, tras una ruptura, ya no es un bonito recuerdo porque sacamos las espinas que había en esa situación. Ese viaje, de nuevo, lo narra de una manera fascinante.
0: Claro, entonces, en vez de hablar de la memoria histórica, por ejemplo, como hacía en alguna de las otras, de los otros cómics, aquí ya es una memoria más íntima, ¿no? Más personal del personaje.
1: Sí, sobre todo ese repaso a qué nos unía, qué era la convivencia diaria que se hacía bien, qué cosas pensábamos que se hacían bien y ahora que repasamos nos damos cuenta de que no se prestaba la atención adecuada. qué cosas nos irritaban. Todo esas, ese viaje no es un repaso de una relación de un año, no es un repaso de esas cosas. Y también nos da chispas de pues, lo que implica que estén los hijos por el medio, que son personas que, no, que tenemos que tener en cuenta o que dicen cosas que sin querer nos hacen daño porque admiran de lo que nos molestaba del otro. Hay un montón de detalles ahí que yo creo que él explora muy bien, incluido bueno, pues muchos acentos argentinos e uruguayos con muchas expresiones muy curiosas que yo creo que él ha explorado adecuadamente. De hecho, bueno, he leído que hizo un viaje a ese lugar y todo le encajó bien cuando estaba terminando la obra.
0: Entonces, a quien le haya gustado los anteriores cómics, este le gustará también.
1: Sí, no, sí. No creo que haya mucho fallo. Y de nuevo, me parece una buena historia para empezar con Paco Roca. A diferencia de Los Surcos del Azar o quizás el Abismo del Olvido,

0: que son más cuesta arriba. Esta es una muy, muy buena obra para empezar a conocerle si no lo conocéis.
1: Pues hacedlo, que es uno de los grandes nombres del cómic español y todo lo que hace suele ser acertadísimo y maravilloso. Jorge Echegoyen, de Hangar Rebelde, muchísimas gracias una semana más por acompañarnos. Un fuerte abrazo, Eche.
0: Un abrazo, buenas noches.
1: Y nosotros nos vamos, les dejamos con los compañeros de La Hora Rojiblanca y La Hora Azul en la radio de todos ustedes, en la RPA. Mañana volvemos, como siempre, de 9 a 11 de la noche. Descansen.

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1: Las 11 en punto de la noche, muy buenas, bienvenidos a la edición de miércoles de La Hora Rojiblanca y de La Hora Azul, aquí en RPA. Ya sabéis, tenemos 60 minutos por delante para hablar del Sporting y a partir de las 12 tendrán los compañeros de La Hora Azul otros 60 minutos para hablar de la planificación, de la actualidad, del sentir de la afición del Real Oviedo tras el descenso a Segunda División. Y aquí en la parte sportinguista de la noche futbolera también seguiremos sintiendo, analizando, comentando el sentir de la afición rojiblanca tras acabar décimos un año más en Segunda División. Antes de iniciar la décima temporada consecutiva en Segunda, sabiendo un poco las intenciones del club gijonés, como ha mostrado en el comunicado de hace un par de días, hablando de los jugadores con los que no cuenta que tienen contrato, jugadores que acaban contrato y no van a continuar, jugadores que acaban la cesión pero que interesa que continúen, y futbolistas que en principio van a continuar sí o sí con contrato en vigor. Esperemos, todo el sportinguismo espera que las grandes figuras de la temporada recientemente acabada pues continúen la próxima temporada. Todos sabemos los nombres de los que hablamos. De ello lo hablaremos, lo comentaremos, lo analizaremos todo aquí, en la tertulia de la Abadía, en Marqués de Casamalés número 73, la tertulia que hoy tendremos larga. Tendremos mucho tiempo para hablar con Manrique Saras, con Óscar Carcedo, con Diego Arribas y con Sergio Meana. Y antes os contamos nombres propios de la actualidad del día. El principal del que todo el mundo habla es Leo Messi, que va a estar en octubre en Asturias porque ha sido galardonado con el premio Princesa de Asturias de los Deportes 2026. El astro argentino va a estar, por tanto, recogiendo en Asturias, en el Teatro Campo Amor, el galardón que le acredita como deportista reconocido por el jurado de los premios Princesa de Asturias. Además, José Riestra, el presidente ejecutivo del Sporting, va a comparecer ante los medios de comunicación mañana jueves por la tarde a las 5:30. Por tanto, le escucharemos y analizaremos y comentaremos todo lo que diga aquí en el programa de mañana jueves de La Hora Rojiblanca en RPA por la noche, de 11 a 12 como siempre. Y además, Alberto Lora, uno de los grandes ídolos del sportinguismo de los últimos 15-20 años, va a volver a la escuela de fútbol de Mareo. Eso no quita que siga jugando en activo en el Marina de Luanco, donde ya cumple varias temporadas, pero se va a incorporar al staff de entrenadores de la escuela de fútbol de Mareo para prepararse. Está queriendo sacar el curso de entrenador y va a hacer, digamos, prácticas en la escuela de fútbol de Mareo, como ya hiciera, por ejemplo, Javi Fuego hace 2-3 temporadas. Pues venga, edición de miércoles 3 de junio de los minutos más sportinguistas de la radio. ¡Arrancamos!
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2: Pues empezamos la edición de miércoles 3 de junio de la Hora Rojiblanca en la sintonía de RPA de 11 a 12, luego en las repeticiones de 5 a 6 de la madrugada y en TPA también se escucha RPA de 5 a 6 de la madrugada, podéis escuchar también la Hora Rojiblanca y a continuación la Hora Azul. Enseguida hablamos del universo sportinguista, hablamos de esa rueda de prensa de mañana a partir de las 5 y media de la tarde convocada por José Riestra, el presidente ejecutivo del Sporting. No figura en el orden de la convocatoria Alejandro Irarragorri, pese a que se ha anunciado que está por Asturias ya desde esta semana, pero será Pepe Riestra quien dé la cara, quien explique, quien comente, quien analice primero los resultados de esta campaña y después la planificación, los fichajes y cómo quieren hacer la plantilla y qué planteamiento tienen, qué estrategia de cara a la próxima campaña que va a empezar a primeros del mes de julio. El 7 de julio volverán al trabajo los hombres de Nicolás Larcamón. Pero antes, hacemos un paréntesis en la actualidad sportinguista porque la actualidad deportiva general creo que manda. Y hoy Leo Messi está vinculadísimo con el Principado de Asturias, con Oviedo, con toda Asturias. Así que el fallo del Premio Princesa de Asturias de los Deportes es hoy, de la mano de Siroco, nuestro protagonista del día.
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2: Pues entre 27 candidaturas de 12 nacionalidades distintas, el jurado de los premios Princesa de Asturias ha decidido que Leo Messi se lleve el premio Princesa de Asturias de los Deportes del año 2026, que se va a entregar en el Teatro Campoamor en octubre de este año 2026. Han valorado, además de su deslumbrante talento, su excepcional trayectoria deportiva y su formidable y continuada labor solidaria para promover el acceso a la educación y el cuidado de la salud de los niños más desfavorecidos, como motivo principal del argumento para premiar a Leo Messi. Además apuntan que Leo Messi, el jugador que más títulos ha conquistado en la historia del fútbol, se ha ganado también el respeto y admiración de todos por su ejemplar comportamiento dentro del campo y por su constancia, humildad y compromiso con el juego colectivo. Y además destacan sus 8 balones de oro y su capacidad de superación al sufrir en la infancia un problema de crecimiento. El jurado de los premios Princesa de Asturias de los Deportes está formado por Teresa Bernadas, José Félix Díaz, Joaquín Fols Ruseñol, Andrea Fuentes, Juan Ignacio Gallardo, Patricia García Rodríguez, Santiago Noya, Jennifer Pareja, Alberto Suárez Lasso, Joan Bales y Teresa Zabel. Además, Teresa Perales preside este jurado y Paloma del Río hizo las veces de secretaria del jurado que ha otorgado, repetimos, a Leo Messi el galardón, el premio Princesa de Asturias de los Deportes 2026. En principio, la Fundación Princesa de Asturias solo premia quien viene a recibir el galardón, pues algún motivo extremadamente justificable, con lo cual se da por hecho que Leo Messi va a estar en octubre en Asturias recogiendo este internacionalmente reconocido galardón de los premios Princesa de Asturias, en este caso de los Deportes.
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0: Sportinguistas. Pues por tanto, Alberto Lora vuelve a casa, vuelve a Mareo en este caso para formarse como futuro entrenador de la que ayuda a formar a los jugadores, a los canteranos de la escuela de fútbol de Mareo en alguno de los equipos del fútbol base que aún quedan. Esperemos que sigan quedando para que gente como Lora pueda también hacer sus prácticas, entrenar, trabajar formando a futuros jugadores, esperemos que del primer equipo del Real Sporting de Gijón. Venga, en un momento, la tertulia de la Abadía con cierres metálico Riestra, hoy con Manrique Saras, Óscar Carcedo, Diego Arribas y Sergio Meana.
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0: Venga, pues ya estamos, ya continuamos en la cervecería La Abadía, Marqués de Casaballes número 73, en la tertulia que patrocina Cierres Metálicos Riestra, hablando hoy muchos minutos, largo y tendido de toda la actualidad del Sporting, que oficial no es mucha, más allá de la rueda de prensa anunciada para mañana de José Riestra, pero bueno, pendiente de quién puede llegar, quién se puede ir, el listado que dio el otro día el club con los jugadores que pretenden buscarles la salida, aunque tengan contrato, los que están cedidos, que quieren que siga. Bueno, se abrió bastante, ¿no? El Sporting en ese sentido, al menos en ese comunicado, y esperemos que mañana con la rueda de prensa de Riestra pues podamos tener todavía más información de los propósitos del grupo Orlegui. Manrique Saras, un clásico de esas tertulias, ¿qué tal? Muy buenas.
1: Buenas noches, chicos.
0: Iba a decir un clásico de la Abadía, ¿no? Oye, que y tuya. Y de Nacho, claro. Pero
1: soy parte del decorado ya, no del barro. Sí, sí, sí. Siempre estoy aquí.
0: Sí. ¿Eh? ¿Será algún cliente que también lleve parte del decorado?
1: Bueno, más de uno, ¿eh? Más de uno conocerás.
0: Que son siempre bienvenidos, por supuesto. Y a la radio también, como Óscar Garcedo. Óscar, ¿qué tal? Muy buenas.
2: ¿Qué tal, Juan? Muy buenas.
0: Tú eres más de decorado radiofónico, más que hostelero.
2: Hostelero, sí, sí. Yo alterno poco. Bueno, de jóvenes alternábamos todos. Después, una vez que somos padres, la exposición pública empieza a menguar. No sé si me llegará otra edad. Ya Diego me dirá, a lo mejor, oye, una edad más avanzada. A lo mejor volvemos otra vez a la noche, yo qué sé.
0: Te iba a decir que eso creo que son años, periodos. Hay unos periodos oscuros en cuanto a poder salir y demás. Luego de esos mayores, como que ya vuelves otra vez a recuperar terreno perdido. Ese Diego al que menciona Óscar Garcedo es Diego Arribas, que creo que está en esa etapa. Hola, Diego, muy buenas.
3: Hola, buenas, ¿qué tal? No, no, yo sigo en activo, ¿eh? Yo no me, de eso no me retiré nunca ni me pienso retirar. Mientras pueda, mientras las fuerzas aguanten, aquí está siempre. La hostelería hay que mantenerla en pie siempre.
0: Es un pilar de la sociedad. Estamos haciendo una labor los que intentamos aguantar ahí como podemos.

0: Pues no, efectivamente. Además, yo soy ex hostelera, antes de profesor trabajé en hostelería y yo creo que es un sector muy importante y que hay gente que la tenemos que mantener ahí en pie y no hay que rendirse nunca.
1: Pues por eso mismo venimos a la abadía, porque hacemos una labor social, ¿eh? Mantener a la hostelería para estar a nuestras mujeres en casa diciendo, voy a darte ya a ver a cuánto lleguéis. Hoy nos acompaña también Sergio Meana, entrenador de fútbol, técnico analista, que había que rodearse de alguien que supiera de verdad de fútbol. Hola Sergio, muy buenas.
2: Hola Juan, ¿qué tal?
1: Bueno, ya nos acompañaste el lunes pasado en la tertulia de la afición y recuerdo que además tuvo bastante repercusión lo que comentabas de uno de los jugadores que está sonando mucho para el Sporting, el central del Leganés, Jorge Sainz, al que tú dentro de Mareo, trabajando para el Sporting, le hiciste un seguimiento, un informe y no fue muy favorable hace como 4 o 5 años. No sé si ahora cambiaría ese informe del jugador.
2: Pues no, la verdad que no. Yo creo que, aunque haya pasado unos cuantos años, creo que fue 2021, creo que mi opinión no varía mucho, ¿no? De aquel informe. Y lo que habíamos hablado, sobre todo a mí, lo que me extraña es pues que se traiga un central que quizás no encaje demasiado en el perfil de entrenador que va a venir, ¿no? Que quiere un equipo valiente, que defienda con metros a la espalda. Y bueno, ojalá me equivoque, pero creo que ahí es donde Jorge puede sufrir. Y además, otra de las cosas que estaba revisando en el informe es que, bueno, ya pasaron años, creo que también le cuesta con balón, ¿no? En la salida de balón, si queremos un equipo protagonista, es un jugador que le cuesta, ¿no? Entonces, veremos a ver primero si se da el fichaje y después ya analizaremos mejor al futbolista.
1: Para entendernos, puede ser un perfil perrín que le cuesta un poco a la espalda, que la salida de balón tampoco la tiene muy allá, aunque sea contundente y tenga otros. Bueno, también Pablo Vázquez le cuesta un poco girar, pero es indiscutible ahora mismo en el centro de la zaga del Sporting. No se parece mucho a Curbelo, por ejemplo, ¿no?
2: No, no, entraría más en el perfil de Perrín y de Pablo. Quizás sea, lo destacaba el otro día, creo que es un jugador que sí, quizás en carrera larga, cuando es un jugador que tiene más zancada y que tiene una zancada, sí que sería un poco más rápido que tanto más que Pablo y que más que Perrín. Yo creo que ahí sí que es un poco más rápido. Pero quizás es un poco más débil en los duelos, a pesar de ser un jugador con estatura y bastante fuerte, es un jugador que no, a mí me llamó la atención. Que no es muy muy duro, ¿no? Entonces, bueno, veremos a ver. Al final es mi opinión y bueno, a ver qué tal se da.
1: Porque ahora estamos en el debate de siempre. Viene un entrenador nuevo, pero ya hay jugadores tocados o medio fichados que no sabemos si el entrenador, hombre, se supone que se lo habrán comentado. Habrá dicho, oye, que queremos que venga Trejo, queremos que venga Jorge Sáenz, este portero de la Real B, pero no sabemos exactamente si el Arcamón dice, hombre, igual tampoco conoce mucho más él para decir, no, este no prefiero otro del Mirandés, que también suena, Juan Gutiérrez, creo que es. Bueno, es la incógnita si lo trae el grupo Orlegui y se supone que el Arcamón estará en consonancia, ¿no?
0: Y mucho suponer, nos gustaría suponer eso, pero no sé, a mí me da que haber un perfil de entrenador como Larcamón, ¿vale? Con cierta trayectoria en Argentina, en Brasil. Me comentaba familia mía de allí que estuvo a punto de arreglar con Independiente. Bueno, sí es verdad que allí tiene nombre, pero yo creo que un perfil como Nicolás Larcamón, con la edad que tiene, ante su primera oportunidad de venir al fútbol europeo, bastante tuvo con negociar su contrato y a todo lo demás dijo sí, ya veremos. Empezaron los problemas a partir de ahora, pero antes de arreglar el contrato y la oportunidad, no creo que se haya puesto muy exquisito a la hora de exigir jugadores o de exigir perfiles determinados. Vamos, yo creo que en ese sentido, si hubiera sido así, si fuera un entrenador de esos, seguramente a lo mejor no le encajaba tanto a Orlegui. Yo creo que Orlegui le va a la gente mansa que de primera le dice que sí a todo. Y luego vienen los problemas que vienen. Probablemente también Borja les dijo que sí a demasiadas cosas y cuando empezó con los nos, pues ya empezaron los problemas.
1: Puede haber una paradoja muy curiosa, si es que se da, ¿eh? Que no sabemos. Pero Borja ya estuvo el día siguiente de acabar la liga con el Sporting en Butarque viendo al Leganés. Se supone que Borja habría pedido o recomendado a Jorge Sainz, que le tuvo en el Leganés hace 2 y 3 temporadas, que él vuelva allí, pero venga para acá el central que pidió para acá cuando él se fue para allá. O sea, otra cosa muy, muy curiosa.
0: Sí, bueno, son las cosas que pasan cuando cambias de entrenador de una manera tan sorpresiva como fue en este caso, ¿no? Que se contaba con Borja y él parecía que quería seguir y de repente de un día para otro cambió de opinión y dijo que no. Entonces, todo lo que estaba trabajado de antes, ¿ahora qué haces? ¿Te lo quedas? ¿Dudas?
1: Si él se va a otro lado lo va a querer, no lo sé, no lo sé. A mí me sorprenden los pasos que está dando el Sporting, que sí es verdad que se agradece la transparencia esta de decir, oye, no cuento con Pablo, con Keipo, con Perrín, con, bueno, con los que dijo, ¿no? Que no contaba. Pero y si luego no te deshaces de ellos, también es una situación un poco complicada, porque a mí Perrín, por ejemplo, que me parece un central, bueno, pues con sus limitaciones y tal, pero bueno, yo no creo que haya cumplido mal este año. Y ahora decir no cuento con él, y no cuento con él, pero ¿quién te lo va a fichar? ¿Quién lo va a querer? ¿Va a ser mejor Jorge Sáenz que Perrín? Yo tengo dudas. Yo, por ejemplo, no había oído lo de Juan Gutiérrez, que esto era el Mirandés. A mí Juan Gutiérrez me gusta. Es un central que creo que, bueno, que en el Mirandés era el capitán y tenía su jerarquía. Me parece que puede ser. Yo a Jorge Sáenz es que realmente no reparo en él. No me doy cuenta quién es, sinceramente, a pesar de todo el fútbol que veo. Entonces, esta situación es con entrenador nuevo. Yo estoy muy de acuerdo con Óscar. Yo creo que el Arcamón habrá empezado, si empezó ya, ahora que está en Argentina, a trabajar un poco este asunto y a ver qué jugadores quiere, qué jugadores no quiere. Hombre, yo creo que los entrenadores siempre que van a un sitio buscan jugadores de su confianza, que ellos conozcan, que ellos hayan trabajado, igual vienen con alguna propuesta propia de él. No lo sabemos, pero bueno, yo creo que va a estar todo un poco, está todo un poco en pañales ahora mismo.
0: Pero
1: Es
0: es
1: que
0: que no se puede
1: sí.
0: hacer, perdona Juan, no se puede hacer un equipo a imagen o semejanza del Arcamón, porque entonces ficharíamos todo gente el sudamericana, que es el mercado que imagino que él conoce. Es decir, si hubiera sido firmar gente para Borja o para Julián Calero o para Diego Martínez, bueno, pues ahí sí se te abre un abanico de gente española de primera, de segunda, de primera ref, que puedan venir de la mano del técnico. Pero claro, cuando firmas un entrenador que no conoce esta liga, es que vamos, yo estoy convencido que no conoce más que a dos o tres jugadores de nuestra plantilla. Los empezaría a conocer una vez que lo tocaron o que firmó, como para pedirle que conozca a los rivales. O sea, es que no creo que
1: No,
0: venga
1: pero
0: nadie.
1: él pediría más un perfil de jugadores, no uno en concreto. Le
0: Hombre.
1: quiero un central que tenga estas características, quiero extremos o quiero jugadores por dentro,
0: Pero
1: más que
0: es que me
1: fulanito que no
0: extraña.
1: sabrá quién
0: A
1: es.
0: ver, lo que extraña del fichaje de Jorge Sáenz, más allá de, el otro día veíamos la publicación en redes sociales del Leganés resaltando su liderazgo, ¿no? Vale, pues yo no digo que no, o sea, capital, líder, pues ojalá tenga eso. O sea, pero liderazgo también lo tenía Perrín. No nos acordamos del Perrín al principio de Liga que cada día te quiero más, le cantaban, ¿no? Pero es que ese perfil de central ya lo tenemos, con Perrín, con Pablo Vázquez, y es que yo sigo sin encajar que no se haya intentado retener a Curbelo cuando te aporta un fútbol completamente diferente. Y es más que solvente en esta segunda división, porque te aporta algo diferente. Es decir, no sabemos si Cuenca va a venir o no, pero por lo menos con los cuatro centrales de este año, o sea, Curbelo, Cuenca, Perrín, Pablo Vázquez, pues dos tenían mejor salida de balón y otros dos, pues bueno, más envergadura, te iban por, o sea, se complementaban mejor. Pero es que si traes a Jorge Sáenz para que no siga Curbelo y sin saber si va a poder seguir Cuenca, es que no me encaja en el estilo de fútbol y no me encaja no tener ningún central que saque bien la pelota jugada.
1: Bueno, igual pensamos que el Arcamón va a jugar con defensa adelantada, con defensas que saquen la pelota jugada, igual no, igual analizó la segunda división él y dice, no, no, déjame acularme atrás, como con Abelardo, como con Garitano, y defensas fuertes, aguerridas, que vayan al choque y ya sacarán la pelota jugada al centrocampista o bajen a recibir. Como es un poco incógnita, no lo sabemos. Pero bueno, tu valoración, Manrique, de cómo es
0: Hombre,
1: de la pinta que está teniendo la plantilla.
3: se agradece la transparencia, pero también sorprende que el nuevo entrenador lleva una semana aquí y ya hay una lista de descartes y de jugadores que interesan, que no interesan, ¿no? Entonces, o llevaba tiempo siguiendo al Sporting o no va a ser el que tome la decisión, porque técnicamente no tuvo tiempo a hacer ese informe. Entonces, bueno, lo del Perrín que comentaba Diego me sorprende un poco, ¿no? Un jugador que aparece, desaparece, ahora parece que cuenta otra vez. No sé, y que luego le pones como transferible y luego a lo mejor tiene que quedarse, pues la confianza del jugador yo creo que baja. Yo creo que, bueno, no lo sé si está bien hecho o no, pero bueno, transparente es bueno, la verdad.
1: Hombre, informan a la afición de primera mano, parece que sinceros. Otra cosa es la situación en la que se quedan los jugadores si no salen del Sporting. También yo comentaba estos días, digo, es un poco como poner un anuncio en el periódico, un idealista. Y dices, mira, vendo a estos jugadores o los regalo, si alguien los quiere, que vengan a por ellos, ¿no? No, no lo sé. Antes se hacía hablando con las agencias, con los clubes, con los representantes. Ahora, bueno, es una manera de dejar un poco a los jugadores señalados también, quizá, ¿no? Ese famoso fondo de armario que no ha tenido el Sporting este año, que todos creo que analizamos que es el mayor problema que ha tenido el Sporting para no meterse arriba, está señalando esos 6 o 7 jugadores del banquillo que no daban el mismo nivel de los titulares, ¿no, Sergio?
2: Pues sí, yo discrepo un poco vosotros, sí, han sido transparentes todo lo que quieren, pero yo creo que Lo que quieren es quitarse la presión de encima. Pasas la presión a la patata caliente a esos futbolistas que tienen contrato y que quieren sacar, y ahora está la pelota en su tejado, ¿no? Yo, bueno.

0: No lo veo muy normal, la verdad. Y ellos son los que han firmado a sus futbolistas por contratos muy largos. Entonces, no sé cómo se lo van a plantear esos jugadores, porque, bueno, a mí me parece, bueno, una jugada un poco sucia, ¿no? Y después, respecto a lo que estabais hablando, que estabais diciendo, de entrenador, el cambio de entrenador no debería ser un problema. Ese es el gran problema que estamos teniendo el Sporting, ¿no? Si nosotros tuviésemos una idea clara de fútbol, una idea, un modelo, una filosofía que fuese siempre la misma, el cambio de Borja, bueno, pues se marcha, pues muy bien, viene, y tienes que tener controlados perfiles parecidos al de Borja en este caso, y no habría ningún problema. El problema es cuando cambias de perfil totalmente, como es el cambio del Arcamón, según nos cuentan, su estilo es totalmente opuesto, ¿no? Entonces, ¿qué pasa? Que primero, el trabajo que estabais comentando antes, el trabajo de secretaría, de dirección deportiva, de secretaría técnica, pierde todo el valor. Para mí pierde todo el valor, porque tú estás trabajando sabiendo que Borja iba a ser el entrenador el año que viene, y de repente todo cambia, ¿no? Entonces, todo lo que has hecho no tiene sentido. Es decir, empiezas de cero, creo yo. Entonces, es un gran problema empezar siempre de cero. Empiezan las prisas, tienes que empezar a ver futbolistas que igual no tienes controlados, porque estabas viendo otros perfiles. Bueno, pues es un gran problema, y yo creo que es el problema que se repite en el Sporting desde la llegada de Orlegui. Bueno, y anteriormente también pasaba, pero ahora es que pasamos demasiado del blanco al negro.
1: A mí me da la impresión que esta lista de descartes del Sporting son los descartes de Borja, que es lo que me parece un contrasentido. Evidentemente, el Arcamón no lo conoce nada. ¿Qué sabe el Arcamón de Mamadou? Mamadou, perdón. ¿Qué sabe de él?
0: Mamadou.
1: De Mamadou Lum, pero Mamadou Lum se queda, parece ser, ¿no? Pero Amadou se va, bueno, entra en los descartes, pero no lo conoce de nada. Curbelo algo pasó. Con Curbelo y Borja pasó de ser titular a casi no jugar de repente. No sé si Borja. Curbelo igual también se quiere ir él o tiene ofertas, no lo sé. Pero lo que es increíble es que lo que decía Sergio de esa dirección o Secretaría Técnica del Sporting, no sé. Porque a mí me parece que son los descartes de Borja claramente, con los que Borja no contaba, los que Borja no le gustaban y no puso y dejó de poner y no tenían minutos. Entonces, el Sporting se deshace de ellos porque Borja, que ya no es el entrenador del Sporting, no le gustan. Es que es todo a veces. Empezamos la casa por el tejado ya de mano, ¿no? Ya empieza la cosa con esa preocupación. Y a cubrir esos huecos. ¿Vas a cubrir el hueco de Perrin con Jorge Sáenz? Que no sabemos o tenemos muchas dudas de quién es mejor. Claro, también habrá que entrar en el tema contractual, ¿no? No sé cuánto cobra uno, cuánto cobra otro. Ya son números. Pero comentábamos aquí antes, fuera de la tertulia, que Jorge Sáenz tampoco es un jugador que cobre poco, me imagino, ¿no? Jugó en primera con el Leganés, capitán del Leganés. Este año el Leganés, que lo hizo muy mal, que no bajó de milagro, pero bueno, era un gallito de la categoría. No será un jugador barato. No creo que cobre menos que Perrin, sinceramente. Entonces, todo esto es verdad que lo que decíamos está un poco. Bueno, mañana habla Pepe Riestra, me imagino que nos explicará un montón de estas cosas, supongo, o no, como siempre, pero bueno, esperamos que explique estas cosas.
2: Intentaremos preguntarle para que todo esto lo explique, claro. Óscar.
0: Sí, no, a ver, es que son muchas cosas que son difíciles de encajar. Yo coincido con lo que está diciendo Diego ahora, que la lista de descartes, si siguiera Borja en el banquillo, te encajaría. Porque a mí.
2: Yo, perdona, creo que esto lo hicieron con Borja, fue uno de los 5 o 6 que se sentaron en la mesa o en el Zoom que hayan hecho con México o Washington o donde estuvieran el resto de dirigentes. Y se pusieron de acuerdo entre todos y dijeron, sí, efectivamente estos 6 queremos que salgan fuera, pero con la opinión de Borja incluida. Ahora no está Borja, pero como estaban de acuerdo todos, pues más o menos yo creo que por ahí van los tiros.
0: Sorprende que, a ver, tampoco es que les hayan dicho a Pablo García, a Perrín, a Queipo, que no contaban. Parece que solamente los ponen en el escaparate, ¿no? Bueno, pues a ver, pero claro, sorprende que en el escaparate no pongas a Mamadou Lum, que no sé qué se espera de él, ¿no? Cuando además el centro del campo, pues es una zona que tienes bien poblada, que puedes elegir, y tú dices, bueno, es que, a ver, nos mostró muy poco. Y además vino de una lesión muy larga, ¿no? También los años previos a jugar en el Sporting había disfrutado de pocos minutos, con lo cual no es un perfil fiable, ¿no? Y luego, están sonando jugadores para venir. Decía antes, digo, que Juan Gutiérrez a él que le gusta. Bueno, yo más allá de gustar o no, veo que es un jugador que este año sí fue indiscutible en el Mirandés, un Mirandés que

0: desciende, pero en el Racing, porque es cántabro, viene de Santander, no había disfrutado minutos. El año anterior, en un buen Mirandés que juega el playoff contra el Oviedo, tampoco es un jugador que disfrute minutos. Entonces, yo no sé si tiene lo suficiente Juan Gutiérrez como para, si queremos tener un equipo que aspire realmente a algo. O sea, ¿estamos cambiando cromos solo por cambiarlos? O sea, ¿estamos cambiando a Juan Gutiérrez por Curbelo? O sea, ¿qué estamos haciendo? ¿Estamos mejorando el equipo o lo estamos empeorando? ¿O estamos cambiando cromos porque interesa cambiarlos para quedarnos más o menos igual? Aquí lo que se trata es que yo, a ver, nunca fui partidario de hacer cambios por hacerlos. Yo creo que las plantillas hay que darles la mayor continuidad posible e ir cambiando a aquellos jugadores que no aportan, a aquellos jugadores que no encajan en el estilo de juego, ir moldeándolo cada vez más. Pero cambiar cromos solo por el mero hecho de cambiarlos, a mí me suena a mercadeo barato, que es muy Dorlegui, pero a mí no me gusta como aficionado. Yo prefiero gente que se vincule con esta idea, que sienta los colores, que permanezca aquí. Y ese hombre, el que se va, pues porque no da el nivel o porque se nos escapa porque es demasiado bueno y vienen 800 a por él. Pero lo que no puede ser es cambiar cromos por cambiarlos para quedarnos igual, estar cambiando de caras y luego pues, jugadores que a mí, a priori, me dicen muy poco.
1: Bueno, desde que llegó Orlegui lo de cambiar cromos y ya antes con Torrecilla también, ¿eh? Eran 14 jugadores por temporada, se puso de moda en el fútbol español. Ellos sabrán por qué interesa tanto cambiar jugadores cada año. Eso, Perrin no sigue, viene Jorge Sáenz. No hay, ahora se va Oliván, no quiere a Pablo García. Y a mí me cuentan que han ofrecido, no que el Sporting le interese, que los conozco, pero que sí le han ofrecido al Sporting a Fernando Medrano. Hablando del Mirandés, lateral izquierdo del Mirandés, de la cantera del Atlético de Madrid. Imagino que habrán mil ofrecimientos, pero bueno, este es uno que puede tener cierto sentido, sabiendo que no va a estar Brian Oliván. Pablo García no cuenta, Diego Sánchez se supone que será uno de los centrales en esa línea de tres centrales y finalmente juega así Larcamón y bueno, puede estar encima de la mesa, ¿eh? El nombre, repito, del Mirandés lateral izquierdo Fernando Medrano, de 26 años y se formó en la cantera del Atlético de Madrid. ¿Lo tienes controlado, Sergio, este jugador?
2: Sí, lo tengo controlado. De hecho, es que, si no me equivoco, jugamos, cuando estábamos en el filial, jugaba él. Jugamos ahí en el Cerro de la Espina, yo creo que jugaba él, ya jugaba en el filial. Y vamos, listón, no sé, depende de dónde lo quieras poner, pero creo que tampoco. Vamos, igual es que yo quiero mucho a Pablo García, que igual no soy objetivo, pero no creo que mejore a Pablo García. Lo digo sinceramente. No, bueno, a ver, es que yo Pablo García, sé que igual no soy objetivo, pero yo creo que para Pablo García es un futbolista que necesita, digamos, tener confianza y puede dar muchísimo más de lo que está dando. Eso te lo digo yo porque lo tuve. Es un jugador que puede dar muchísimo más. Pasa que aquí ya sabemos cómo a los jugadores de cantera se les pone muy rápido la cruz y entonces es muy complicado. Pero yo creo que es un jugador que tiene potencial. Por lo menos yo lo que entrené, el filial aquel año que estuvimos con Samu, sobre todo que justo antes de la pandemia hizo muy buena temporada junto a los dos laterales, Guille, Pablo y esa banda con Pablo y Gaspar hicieron una temporada, están haciendo una temporada muy buena. Y lo que pasa que, bueno, pues no está teniendo continuidad, las lesiones, después pues se le pone cierto San Benito encima que si no defiende, no sé. Bueno, yo creo que somos demasiado duros con los de aquí y sin embargo, pues con los futbolistas de fuera siempre les damos bastante más margen.
1: Eso es un debate que, si querés, lo hablamos, lo del trato que hay hacia los canteranos y hacia los de fuera. Yo estoy en parte de acuerdo que hay canteranos a los que ya se les pone la estigma, ya en tiempos de David Cano, en tiempos de Tomás, ya se le ponía la cruz, pero a los de fuera también, ¿eh? A Caicedo le hemos puesto a parir y mira, va al Mundial. A Madun y te cuento, es decir, hay extranjeros que vienen y gente de fuera o de otros clubes, me acuerdo, por ejemplo, Noblejas, hablando del lateral izquierdo, que había estado en mil equipos, pero aquí ya se le puso como que era un paquete, que no sé qué. Yo creo que es depende cómo caiga y cómo actúe sobre todo y cómo sea su forma. Si le ves que pasa de todo ya a la gente, o no le salen las cosas el primer día, pero yo no creo que sea porque sea de aquí o que sea de fuera, ¿eh?
2: Uno, estás comentándolo tú ahora, uno de los problemas que puede tener Pablo es esa expresión corporal que tiene, ¿no?
1: Puede ser.
2: Tiene una expresión corporal que no es buena, que transmite una cosa que no es, te lo digo yo, que lo tuve. Y eso es lo que yo creo que le está matando. Pero creo que con continuidad y con confianza, sobre todo es un jugador que necesita confianza de entrenador en este caso, pues es un jugador válido.
0: Sí, pero bueno, yo opino, tú mismo lo dices, ¿no? Que no está dando lo que se espera de él, pero ya van unos cuantos años, Pablo García, quiero decir, van cuántas temporadas en el Sporting. Yo no discuto más, por supuesto, en lo personal, a mí me parece un buen chaval, yo lo veo por ahí de vez en cuando, me parece un buen tío, me parece un buen chaval. Yo creo que es un tío que tiene calidad, pues es un zurdo, que es una cosa estimada. Yo lo siempre lo trato en mi deporte en el balonmano, que los zurdos hay que cuidarlos.

0: mucho porque no hay muchos y muchos de calidad, pero que pasan los años y no da. Yo creo que no, yo como aficionado, a mí me doy mi opinión como aficionado, me parece que no da. Si tú confías la temporada a tener a Pablo de lateral izquierdo titular, a mí me da mucho miedo, me daría mucho miedo. Yo creo que podría dar ser un suplente en segunda sin ninguna duda, ser un segundo lateral izquierdo sin ninguna duda, pero confiar la temporada a Pablo García me parece que ya no se. No tratamos bien a los de casa, pero a Guillermo Rosas nadie se lo discute. Guillermo Rosas, todo el mundo está a favor. Igual tienes razón en lo de que Guille parece que es muy, muy sangrino y que se pega con todos y se pelea con uno que mide 2 metros más que él. Y Pablo no da esa impresión. Puede que eso influya, pero a Guillermo Rosas nadie lo discute. Y a Pablo García sí, pero porque ya van años y empezaron casi a la vez prácticamente, ¿no? Y uno está dando el nivel y el otro para mí no, sin duda.
1: Bueno, y el caso de Queipo, acordaros cuando debuta y tira la puerta abajo con Abelardo, que nadie contaba con él y lo llamábamos Queipiño, y ahora parece un torcebotas, ¿no? Entonces van cambiando las opiniones y yo creo que los jugadores van por momentos y la confianza es básica, lógicamente, y la continuidad. Cuando la tienen, pues dan su mejor versión y cuando no, no la dan, ¿no? Yo creo que son dos jugadores, Queipo y Pablo García, que pueden estar entre los 25, sin duda. O sea, creo que hay mucha más gente que yo me plantearía antes una salida, ¿no? Porque además, no, seguro que ni Queipo ni Pablo García tienen unas fichas estratosféricas de las que merezca la pena librarse para liberar margen salarial y tal, ¿no? Entonces, bueno, yo lo que veo en este sentido, y es lo que me da miedo, pues igual que veo overbooking en algunas posiciones, pues ahora cuando uno lee el comunicado del Sporting, dice, o sea, que Oliván no renueva, cuando dio un salto de calidad a la posición indiscutible, es un tío con jerarquía, con veteranía. De acuerdo que estamos hablando siempre desde fuera sin haber convivido con él en el vestuario. Y nunca sabemos qué otras cosas de vestuario se pueden valorar, si es buen tipo, si no es buen tipo, si es más profesional, si es menos, que a eso a nosotros se nos escapa desde fuera. Pero futbolísticamente, cuando ves un poco, y entiendo que a Oliván se le pueda entender, entre comillas y con perdón, como un mercenario, porque estuvo en tropecientos equipos, no aposienta en ningún lado y parece que se vende cada año y cada mercado el mejor postor, ¿no? Y solo se baja los pantalones salarialmente cuando en enero no tiene equipo y no quiere quedarse descolgado el resto de la temporada. Pero hay que reconocerle que profesional sí es porque aquí llegó sin tener equipo y el rendimiento fue inmediato. O sea, el tío estaba en forma, da un rendimiento.
2: Bueno, pero ya no está. Dejemos a Brian
1: No hay,
2: Oliván
1: no hay,
2: que.
1: no, pero a lo que voy es, no hay laterales izquierdos. Hay muy pocos en el mercado y resulta que estás diciéndole al que tienes veterano y que te dio un salto de calidad, que no lo renuevas, que no entras a negociar con él un salario, y estás diciéndole al que tienes de la casa que también lo pones en el escaparate, con lo cual no tienes que fichar a uno, tienes que fichar a dos, salvo que le des la oportunidad a Alex Diego o a alguien que está en la cantera, pero no sé si Orlegui va por ahí, ¿eh?
2: Ahí va yo. La figura de Álex Diego, que es la apuesta clara, creo que en Mareo, tiene muy, muy pocos años, 18, va a estar ya en el filial, pero creo que con visos de estar en el primer equipo. No sé, Sergio, si crees que va por ahí los tiros, que van a fichar un lateral izquierdo y que luego con la proyección de Álex Diego, más la opción de Diego Sánchez, que también pueda ser ese comodín que pueda jugar ahí, van tirando y por eso dice, venga, Pablo, que salga. Aunque es verdad que yo sí coincido contigo en que creo que Pablo podría ser un buen sustituto de un lateral izquierdo titular. Que se vuelva a ganar la oportunidad y cuando se la gane, que vuelva a ser y compita, ¿no? Por la titularidad, encima con la polivalencia, poder también ser extremo, tener otras posiciones. Pero bueno, ahí ya para gustos entiendo qué colores. Pero lo del tema de los laterales puede ir por ahí, incluso Iker Martínez también, que pueda dar el salto del filial para ser el sustituto de Guille cuando no esté.
3: Bueno, si somos, a ver, yo creo que yo viví lo que es Mareo y me siento una persona que entiende lo que es la cantera. Yo creo que si confía en él, no tendría miedo en contar con él y subirle. Bueno, de hecho, incluso, igual llamarme loco, en pretemporada, sí, en el mercado de invierno, quizás hubiese fichado un futbolista para otra posición. Y me hubiese atrevido a darle oportunidad a Alex Diego, ¿no? Y, bueno, al final esto él demostró en Copa del Rey que hizo buenos partidos, ¿por qué no ponerlo? Y tenías ahí, bueno, jugadores con cierta experiencia, como puede ser Diego o Pablo, en un momento dado, para por si salía mal en cualquier momento, ¿no? Pues yo pienso así, yo no tendría miedo, hay que probarlos. O sea, al final, si no los pruebas, no sabes si no van a rendir o qué va a pasar, ¿no? Y da igual que tenga 18, 19, hay que intentar darles oportunidades y testarles, ¿no? Es de los pocos que se les ha dado la oportunidad en el filial. En el filial yo creo que también debería haber muchos más jugadores.

0: jugadores, por ejemplo, del juvenil y testarles antes para ver qué rendimiento pueden dar.
1: Bueno, ahora parece que va a haber una hornada de gente del juvenil que va a estar en, o va a empezar en el filial. Alex Diego, el propio, bueno, Iker es mayor, pero está Bruno Rubio, está Chalo, está Paul, está Nico Riestra, que nunca estuvo en el filial, realmente. Estuvo del juvenil al primer equipo, luego se lesionó. ¿Conoces a esta generación, a esta hornada? ¿Lo estaban ya en Mareo en tu época?
0: Sí, pero eran muy pequeñitos, eran alevines o infantiles de primer año, pero sí que llevan mucho tiempo allí, van desde Benjamines, yo creo que todos. Además, es un grupo que lleva unido mucho tiempo. Y bueno, por eso digo, hay que testar a los futbolistas. Yo creo que hubo hornadas y generaciones muy buenas, y esta es, ahora digamos que hay un momento malo en la cantera. Y digamos que es un brote verde que parece que puede, puede haber jugadores interesantes y que puedan un rendimiento, ¿no? Pero yo tuve, ya te digo, generaciones que destacaban mucho, fueron subcampeones de España con la generación de Guille y muchos se quedaron en el camino y eran grandes futbolistas. Entonces, bueno, al final depende de muchas cosas, hay que, sobre todo, hay que darles oportunidades y probarlos, es lo que, y no tener miedo a que suban.
1: Bueno, ayer nos contaba Íñigo Tobajas, hacía balance de los equipos de Mareo, y este año solo el juvenil A, digamos que ha rendido alto nivel, que ha quedado por delante del Oviedo, ¿no? Por siempre es la comparación que tenemos, el equilibrio aquí en el Principado de Asturias, solo el División de Honor ha quedado por delante, Liga Nacional, cadetes, infantiles, alevines, todos por detrás. Y eso es significativo, añadiendo a la reestructuración que quieren hacer de Mareo, que venimos comentando y analizando. Bueno, pues a ver qué pasa con la plantilla. Oye, Messi va a estar en Asturias. ¿Qué os parece la designación de Leo Messi como princesa de Asturias de los deportes?
2: Me acabas de dar la noticia,
1: Es que
2: fíjate.
1: estás
2: Yo
1: desconectado.
2: es que
1: No,
2: siempre digo,
1: sabías,
2: siempre
1: no
2: digo que
1: sabes ni de
2: es.
1: la isla esta de los supervivientes, de los
2: ¿Qué va, qué
1: famosos,
2: va?
1: no sabes de nada.
2: Ahí me dices que me sacas del Sporting y me dejas sin saber qué hablar, ¿no? Pues parecido,
1: No sabías ni
2: parecido.
1: que Florentino iba a volver a presentarse, Óscar.
2: En esas cosas, yo siempre digo que fútbol aficionado no veo. O sea, a partir del Sporting hablamos lo que quieras, ¿no? Pero sí, no lo sabía, así que, bueno, Messi para todos los futboleros es un referente. Y como le digo a mi hijo. Messi es para mi hijo lo que para mí fue Maradona en su momento, así que bueno, yo todos los
1: Y para tu
2: éxitos
1: padre, Di Stéfano.
2: y para mi padre tendría que preguntarle, pero probablemente sí,
1: El
2: de argentinos va la cosa.
1: mío decía siempre que ni Pelé ni nada, que Di Stéfano, siempre comentaba. Bueno, Mar, vendrá por la abadía a tomar un vaso, Leo Messi.
3: Invitado está a venir. Hombre, yo estoy contento
1: Martín
3: porque
1: Pérez, hace falta
3: a
1: invitarlo.
3: mí sí, me encanta y mira, también me gusta que vaya por delante de Ronaldo en esto, ¿no? Que le den el premio antes, ¿eh?
1: Bueno, sabes que siempre es muy polémico el tema de la princesa de Asturias de los deportes, que sí, desde la época de Sito Pons en su día, Fernando
3: Alonso, sin
1: Alonso,
3: ser campeón del mundo, ya fue príncipe de Asturias. Y bueno, oye.
1: Arantxa Sánchez Vicario, oye, tres Roland Garros está muy bien, pero había otras tenistas con mucho mayor palmarés. Pero bueno, yo creo que nadie duda de que Messi es un referente mundial, histórico del deporte, ya que trasciende a muchas más cosas, ¿no?
4: Sí, bueno, a ver, yo no soy muy fan de los premios Princesa Asturias, la verdad. Yo creo que se lo dan al que viene a buscarlo, entonces me imagino que habrán hablado con Messi y dirán, sí, voy, y entonces se lo dan. No, no, no me. No me para. A ver, yo, a pesar de que soy futbolero y me gusta el fútbol, me parece que estos premios, dárselos a los futbolistas, siempre me parece un poco que son futbolistas, son deportistas privilegiados, multimillonarios. Y yo oí hoy cuando se lo daban, ¿no? Que evidentemente no solo por sus méritos deportivos, ¿no? Que también es por sus méritos sociales y solidarios y tal. Bueno, pues enhorabuena a Messi, pero bueno, que ya te digo que los premios Princesa de Asturias tampoco me importan demasiado.
2: Bueno, con el tema de los premios hay que tener en cuenta siempre que, bueno, hay premios que lo que hacen es poner en el escaparate al premiado, pero hay muchas otras veces también que para darle valor a un premio buscas a un premiado con renombre, ¿no? Y yo creo que en este caso es lo que pasó. Al final, a pesar de que los premios Princesa ya tienen su recorrido y su nombre, pero bueno, saben que va a haber mucha más publicidad alrededor dándoselo a una figura como Messi que dándoselo a un atleta desconocido, por ejemplo, ¿no?
1: A ver, tiene lógica también. No solo van a ser premios que entiendo que sí, a los más destacados en su campo, pero también todo se ayuda. Es un círculo. Necesitas también algo mediático para que se hable de los otros que no son tan mediáticos, pero que merecen ese reconocimiento a nivel mundial. Pero bueno, para los futboleros, un premio así siempre tiramos para casa, ¿no?
0: Sí, bueno, a ver, lo que está diciendo Óscar, ¿no? Yo creo que sobre todo se hace que da mucha visibilidad a los premios, ¿no? Y a pesar que, bueno, que yo creo que es el primer futbolista que vi en directo y que más me llamó la atención, yo no pude ir a Maradona.

0: ni hasta no llegué a verlos, y yo creo que Messi, por lo que mis años de que pude ver así fútbol cuando ya era un poco ahí mayor, creo que Messi es el mejor futbolista de la historia. Y también, pues eso, que es pues un perfil, nunca fue un perfil así, fue un perfil humilde. Bueno,
1: No fue
0: pues
1: polémico.
0: no fue polémico, pero bueno, yo creo que más bien es lo que dice Óscar, que al final tienes que dar un premio a un personaje así para visibilidad a los premios.
1: Oye, como siga así, el siguiente o dentro de unos años, Luis Enrique. Manri.
2: Pues sería una alegría muy grande, yo se lo he dicho a Luis Enrique, ¿no? Sobre todo para mí y para los gijoneses. Esperemos que se ponen de él también, ¿no?
1: Hombre, los gijoneses ahora el ayuntamiento se ha acordado de él para nombrar la nueva playa verde del Rincón Nico en el nombre de Luis Enrique. Óscar.
3: Sí, lo que pasa es que bueno, yo tampoco soy tan mitómano, ¿no? De unos reconocimientos siempre hacia una persona y hacia. Fíjate que yo soy el primero que se alegra de los éxitos de Luis Enrique, como de tantos gijoneses y sportinguistas, pero por ejemplo, ya que saca su nombre, no estoy muy contento con las últimas declaraciones, ¿no? Con respecto a la potencialidad de fichar o no por el Sporting. Ya no por nada, porque todos sabemos al nivel que está actualmente Luis Enrique y al nivel que está el Sporting, pero es que hace unos años dijo que estaba seguro que en algún momento iba a fichar por el Sporting, ¿no? Y en ese momento ya no era un principiante, ya estaba en el Barça, ya tenía su cierto recorrido. Entonces, ¿para qué hacer? Yo creo que a veces, no sé, según vamos cumpliendo años, parece que estamos por encima del bien y del mal y ya nos la sopla, ¿no? Lo que digamos, ¿no? Como la rueda de prensa de Luis Enrique, perdón, de Florentino, que antes hablábamos fuera de antena, ¿no? Pues yo creo que llega un momento que ya tienen un micrófono delante y no son ni conscientes de la repercusión que pueden unas declaraciones. Y más que él es libre de decir lo que quiera, ¿no? Pero desde fuera dices tú, ¿y para qué? O sea, ¿para qué? Si es verdad que hoy Luis Enrique y el Sporting están a niveles muy muy desiguales, ¿no? Y que es muy difícil que esté aquí, pero qué necesidad de decirlo, ¿no? Y de hacer daño o de decir, no, es que el Sporting perdió su oportunidad conmigo. Bueno, es que el Sporting no es un ente que por sí mismo tome decisiones. En el Sporting las decisiones las toman personas y antes había una propiedad y ahora hay otra. Y entonces el Sporting tiene que estar por encima. ¿Cómo que perdió la oportunidad? El Sporting hoy es dirigido por otras personas. ¿Por qué no, no? Si en un momento dado. Entonces yo sería puertas. Que no me cerraría como gijonés y como sportingista, digo, oye, pues hoy yo estoy a otro nivel, pero ¿para qué voy a decir nada? Y a lo mejor en el futuro, quién sabe, ¿no?
1: Bueno, hombre, yo creo que lo dijo un poco siendo realista. Cualquiera que desde fuera se imagine el entrenador top mundial ahora mismo pudiendo entrenar a un segunda división, pues dirá, oye, ¿cómo voy a? Que lo dice con todo el cariño, pero creo que con la
3: Bueno,
1: realidad de
3: pero
1: ahora mismo, ¿no?
3: es como
1: Oye,
3: si
1: en 10
3: Cazorla,
1: años igual,
3: pero
1: pero.
3: escuchadme, mirad qué mito se hizo Cazorla en Oviedo los últimos 3 años cuando llegó aquí con 38 o 39 años a Oviedo, ¿no? Imagínate que Cazorla dice, no, es que el Oviedo perdió la oportunidad de darme a mí la oportunidad cuando era juvenil, ¿eh? Y tuve que irme a la cantera del Villarreal. O sea, son declaraciones que yo creo que a veces son unas pasadas de frenada que no vienen a cuento.
1: Bueno, aquí tenemos ya el Peña Anti Luis Enrique, presidida por Óscar Garcedo.
2: Y las declaraciones, sí, igual no estuvo muy afortunada, la verdad. Podría ser que no esté afortunada, pero bueno, la trayectoria de Luis Enrique no, por unas declaraciones no las puedes juzgar. Entonces yo creo que bueno. Sigue, yo creo que la puerta para él estará abierta siempre en Gijón y ojalá reflexione y un día venga.
1: Bueno, que mucha gente pide, quiere y sueña, es que, oye,
3: Gracias.
1: que el jeque, ahora qué tal, que le quiere, que le adora, que le diga, ¿qué caramelín quieres? Oye, pues cómprame el Sporting. Que no venga ni él, para que nadie lo silbe, para que no vaya al cerro, como dijo el otro día.
3: Por supuesto, por
1: Pero que ponga
2: supuesto.
1: ahí a quien quiera, pero que lo convenza, ¿no?
3: Pues ya me encantaría a mí que igual que Sergio Ramos hizo su tentativa de comprar el Sevilla, pues que Luis Enrique o un grupo empresarial liderado por Luis Enrique viniese aquí a poner orden. Eso sí que me ilusionaría. Entonces, yo creo que más que hacer este tipo de declaraciones, joder, pues a ver si se preocupa un poquitín de darnos un poco de luz, ¿no? Que al final fue el equipo que le dio a conocer. A partir de ahí vino una trayectoria como futbolista y ahora como entrenador que muy pocos pueden presumir de ella. Pues no sé, no está de más. ¿Qué es? Fijaros lo que pagó Orlegui por el Sporting. Si alguien sabe la ficha que gana Luis Enrique en el Paris Saint-Germain actualmente, hasta el propio Luis Enrique, sin el magnate detrás.
1: Bueno, Óscar, pero escucha, no
3: Por
1: caigamos
3: favor.
1: tampoco en demagogias en tal, cada uno con su dinero
2: Por
1: invierte,
2: supuesto.
1: nadie puede obligar a nadie. Oye, como
2: No,
1: tienes
2: no, no,
1: dinero,
2: no.
1: compra el Sporting. No,
2: No, no,
1: mira él, cómpralo
2: yo
1: tú, gánalo tú el dinero,
3: no
1: claro.
3: digo, no, yo no digo, yo no obligo a nadie. Yo a lo que voy es que venir a decir, no, es que perdieron la oportunidad de, pues es que si el Sporting en su momento no le da la oportunidad a Luis Enrique ni es futbolista ni es entrenador después, a los niveles que fue. Luis Enrique jugó en el Barça y en el Madrid gracias al Sporting. Entonces venir a decir luego que es que
1: Pero
3: el
1: escucha.
3: Sporting perdió la
1: Pero que
3: oportunidad.
1: lleva 1 millón de declaraciones hablando del Sporting, presumiendo del Sporting
2: Sí,
1: de Gijón, de
2: embajador del
1: Asturias, es el
2: Sporting,
1: embajador universal del Sporting,
3: sí.
1: Óscar.
3: Sí.

0: pero luego lo echa todo al perder,
1: Va,
0: lo echa
1: por una
0: todo
1: frase,
0: a perder
1: por una frase.
0: por un día que se vino arriba. No, no.
1: Qué mal toma huye, por una
0: No, no,
1: frase
0: no, las
1: ahí de
0: cosas.
1: nada.
0: Yo creo que Luis Enrique a día de hoy es el mejor embajador de Gijón y del Sporting en Europa y por no decir en el mundo. Él no pierde oportunidad el otro día a los 10 segundos de acabar la final. ¿Qué vas a hacer ahora? Ir para Gijón. O sea, que la gente dirá, ¿qué es Gijón? Para empezar, que aquí gastamos, estoy seguro que el Ayuntamiento de Gijón gasta millones en publicidad para poner fotos y anuncios de Gijón y no valen para nada. Vale más lo que diga Luis Enrique 10 segundos después de acabar la final. Por favor, porque ha dicho eso. A ver, a mí me parece que Luis Enrique es. Le tenían que darle una playa, ¿no? Tenían que darle un monumento aquí en
1: Venga,
0: Gijón.
1: la
0: Es...
1: ciudad entera le
0: No,
1: dan.
0: no, no, yo vamos, yo soy muy fan de Luis Enrique. A mí me encanta Luis Enrique, pero es que además no porque me guste como entrenador, que me gusta, y me gusta como futbolista, que lo vi en el Molinón. Porque es el embajador número uno de la ciudad y del Sporting. Nombra al Sporting. Y la gente, otra vez digo, mira, ¿qué es eso del Sporting en Europa? A día de hoy nadie sabe qué es el Sporting. ¿Y qué es Gijón? ¿Dónde está? Igual van a un mapa y lo señalan. Y dicen, ah, vamos a ir un día a esa ciudad que parece que es chula. Pues que vamos, ponerle un pero a Luis Enrique, yo me enfado con eso.
1: Óscar, vaya la que te ha caído en un
0: No,
1: momento.
0: no, bueno, lo que quieras, yo no le pongo un pero, le pongo varios, porque yo creo que no se puede hablar al sabor de la boca y un día digo una cosa y otro día digo
1: Bueno,
0: otra y digo lo primero.
1: deja de meterte con Lucho,
0: Bueno,
1: hombre, que
0: pues
1: estamos
0: nada,
1: aquí celebrando la
0: pues
1: Champions del
0: nada,
1: Palencia.
0: venga.
1: Sergio, ¿tú coincidiste algo con Luis Enrique en Mareo o no? Te saca más ahí.
2: No, no, no, no. Yo era muy pequeño, me acuerdo de Luis Enrique en el Sporting, tendría, qué sé yo, 6, 7, 8 años, y me acuerdo de él. Y me acuerdo incluso de su coche, me acuerdo que tenía un Opel Calibra rojo. Y sí, bueno, mi padre como estaba allí, ya sabéis, pues sí que me lo presentó y eso sí que me acuerdo, pero no era pequeñito todavía y no me acuerdo todavía, no me acuerdo, sí que no tengo un recuerdo muy claro del tipo de futbolista ni cómo jugaba, ¿no? Pero aquí estoy un poco, yo soy, ya sabéis, como soy un poco así, bueno, le doy un poco la razón a Óscar. Porque sí, creo que ahí se equivocó, pero también doy razón a los demás que yo creo que es el gran embajador de Gijón, que siempre está ahí. Pero bueno, al final cuando hablas tanto también te confundes, ¿no? Y bueno, pues, pero yo creo que no lo quiso decir con esa intención. Y yo veo a Luis Enrique en un futuro, más que como entrenador, lo veo, ojalá, aquí dirigiendo como, no sé, presidente o lo que fuese del Sporting, sería una buena noticia.
1: Eso sería si le convence al jeque y le dice, venga, vamos a invertir aquí. Creo que Unai Emery en el Real Unión de Irún habló con los jeques de la Aston Villa y creo que lo han comprado. Pues ahí está él, puso al hermano, no sé quién, al frente y no sé si subieron o estuvieron cerca. Pero hombre, claro, tendría otro valor también el Real Unión de Irún, muy inferior al Sporting. Pero bueno, puestos a soñar, ¿por qué no, no? Bueno, y verano largo, pretemporada larga, por último, Manrique, a ver qué plantilla nos queda. 7-8 de julio vuelve el equipo al trabajo y mañana esa rueda de prensa de José Riestra. ¿Qué crees que va a decir?
3: Pues no tengo ni idea de lo que va a decir de Riestra, la verdad, no lo sé. Como sé cómo van las anteriores que dan, pues buenas palabras, seguro. Y lo que hay que exigir ahora son hechos, ¿no? Hechos estas próximas semanas hay que exigir hechos. Y las palabras, como dice siempre Óscar, que hablan muy bien, pero nada más.
1: Creo que vamos a coincidir cuando os doy un poco el guión, de mañana. Pedimos disculpas porque no hemos hecho la temporada que esta afición merecía. Hemos tomado buena nota para rectificar los errores que hemos cometido. Prometemos el mayor trabajo y el esfuerzo para intentar conseguir ese ansiado objetivo que es el ascenso que todos soñamos y por el que hemos venido aquí. Y todos juntos vamos a trabajar. Abónense que vamos a subir los precios.
4: Pues probablemente,
1: Va, por ahí van,
4: probablemente,
1: ¿no?
4: sí, probablemente. Lo que pasa que, no, es gente que si algo no le puedes criticar es que reconocen sus errores. El tema es que no hacen nada por
1: No, no
4: dejar
1: lo
4: de
1: puedes criticar.
4: cometerlos.
1: Ah, vale, quedamos así. Pensé que ibas a
4: No, no, no.
1: desarrollar a ese gran titular. Con lo bien que te quedó, dijiste, ya no digo más porque con lo bien que me quedó solo se puede ir a peor. Diego, ¿por dónde crees que van los tiros mañana?
0: Pues nada, yo creo que podías dar tú la rueda de prensa, metes la palabra sinergias un par de veces y
1: Eso.
0: con eso el proceso, la sinergia, y con eso ya quedaría redonda. No sé, no me espero nada, la verdad, no me espero nada. Me espero, ¿qué es el cuarto año de Orlegi aquí ya? ¿O quinto? Cuarto, quinto, ya perdí la cuenta.
1: Cuarto completo, acaban ahora, cumplen 4 años, empieza el quinto año, la quinta temporada.
0: Empieza el quinto año, pues empieza el quinto año y exactamente, buenas palabras y esperemos que alguna buena acción, que también viene bien de vez en cuando.
2: Totalmente acertado, ¿no? Lo que estás diciendo. Yo creo que el discurso va por ahí y siempre es el mismo, que yo ya les dejé de creer en cuanto. Yo les creía al principio, la verdad. Cuando llegó y habló el patrón, pues a mí me pareció un discurso bueno, ¿no? Y que era creíble y que tenía, bueno, cosas interesantes, pero en cuanto echaron al Pitu y vi que firmaban algo totalmente distinto al Pitu,

0: Yo ahí ya dejé de creer. Es decir, yo creo que todo lo que dicen es cara a la galería para quitarse, bueno, no sé, para quitarse la presión de la gente, no sé, pero al final acaba siendo siempre lo mismo.
1: ¿Sabes dónde los empecé a calar yo? Claro, llegamos con la ilusión de que nos habían liberado de Fernández, unos millonarios de México, traen al capitán de Boca Juniors, traen a Cote, y dijimos, joder, ¿qué equipazo estamos haciendo? Una estrella emergente del fútbol mexicano, Jordan Carrillo, Juan Otero, a primera ya. Vi un detalle muy feo que pasó muy desapercibido, que fue como a los 15 días de llegar ellos aquí, estaba el Sporting ya, tenía firmado de la anterior gestión un amistoso en Lugo, donde siempre jugaba. Y como 4 días antes o 3 días antes, el Sporting lo anuló. Y él luego dijo, oye, ¿qué hago ahora? No podéis estar. Bueno, son problemas, ¿no? Coyuntura, lo siento mucho. ¿Cómo hacen esto de repente? ¿Qué les cuesta? Cambiaron no sé qué planning para ir a no sé dónde y dejaron tirado a un equipo hermano, el Lugo, que el Sporting subió a primera la última vez, gracias al Lugo. Hay que tenerle más mimado y más cuidado eternamente que a nadie. Y le dejaron ahí como en plan, no nos importas, nada. Y digo, qué raro esto. Es que no me, con el endiosamiento con el que todos les teníamos, que hagan eso me sonó feo. Y dijo, uff. Y aquí estamos, 4 años después, viendo todo lo que hemos visto. Señores, seguiremos hablando horas y horas del Sporting, de todo lo que tiene que ver con nuestro equipo querido, con nuestros embajadores como Luis Enrique, para Óscar, de Messi incluso, y de todo lo que tenga que ver. Pero enseguida llega la hora azul, así que lo vamos dejando desde la cervecería La Abadía. Manrique Saras, hasta la semana que viene.
2: Hasta la semana que viene. Buenas noches.
1: Óscar Carcedo, enemigo número uno, gracias. Bueno, de Luis Enrique al menos.
2: Venga, ya seguiremos. Queda para mucho eso.
1: Muy bien, gracias Óscar, hasta la semana que viene. Diego Arribas, lo mismo.
3: Hola, bueno, buenas noches a todos y que vaya buena temporada.
1: Esperemos. Y Sergio Meana, el único que sabe de fútbol realmente aquí en esta mesa. Gracias, hasta la semana que viene, hasta otra.
0: Buenas noches y muchas gracias por la invitación, Juan.
1: Venga, seguimos, edición de miércoles. Vamos echando el cierre.
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1: Recordamos que mañana habla José Riestra, el presidente ejecutivo del Sporting, a las 5:30 de la tarde. Allí estaremos y, por tanto, podréis escuchar todo lo que diga, lo más interesante, a partir de las 11 aquí en la hora rojiblanca. Ahora lo dejamos porque llega Pedro Ayongo con la hora azul y nosotros volvemos, eso, mañana a las 11 de la noche, momento en el que la hora rojiblanca va a volver a empezar. Gracias, hasta mañana, adiós.

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0: Saludos amigos, buenas noches. Es miércoles, es 3 de junio 2026, 12 en punto de la noche, tiempo de Real Oviedo en RPA. 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Pues como siempre, tenemos por delante 60 minutos destinados íntegramente a la actualidad del equipo de la capital del Principado. Are you with me? Are you with me? 60 minutos en clave oviedista. Y antes de empezar, pues mandar un fortísimo abrazo a la familia de Marco, delegado del Real Oviedo Femenino, que como todos sabéis ya, por bueno, lo publicamos ahí en redes sociales, hace un par de días nos dejó. Desde aquí, toda la fuerza y todo el apoyo a su familia. Pues nada, sin más consejos y arrancamos.
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0: Y continuamos en el Hora Azul. Tengo el placer de tener al otro lado del teléfono. Bueno, contaba lo de Marco al inicio y seguro que a quien tengo al otro lado del teléfono pues también le lanzará un grato saludo y grato recuerdo. Don Quini Roldán, muy buenas noches.
4: Hola, muy buenas noches, Pedro. Pues sí, efectivamente es un día triste para los que conocíamos a Marco, un día triste para el oviedismo porque, aparte de ser una persona a la cual le tenía muchísimo, muchísimo cariño, tengo muchísimos recuerdos de los años en tercera, de los años del 2003, cuando junto a Monchu se hicieron cargo del alevín del Real Oviedo, un equipo que entrenaba en el Requesón en unas instalaciones deplorables y parecía que lo tenían todo en contra. Y la verdad que hice muy buena amistad con él, mucho cariño, muchas horas entretenido con él, y la verdad que la noticia ayer fue un duro golpe. Desde aquí pues mandarle, hoy fui a dar el pésame a la familia, pero bueno, desde aquí mandar un pésame a todos los que conocíamos a Marco, a todos sus familiares, a sus hijos, a María, a todo el mundo. Y la verdad que es una pérdida enorme.
0: La verdad que sí, o sea, caía como un jarro de agua fría ayer. Yo me enteraba por redes sociales y luego, bueno, que fue un tema galopante. La verdad que increíble, ¿no?
4: Sí, porque son de esas cosas que no te esperas, ¿no? Pasar de la noche a la mañana. La verdad es que, como decía hoy mi amigo Monchu, es que no había guerra nunca ni para morir, ¿no? La verdad que fue todo rapidísimo, apenas nos enteramos, apenas nos dio tiempo a asimilarlo, y la verdad que bueno, casi de pasar que sea así, por lo menos menos sufrimiento para los hijos, para la familia, y al final pues bueno, duele, pero la vida continúa.
0: Yo le conocí cuando yo llevé la comunicación del femenino. Él ya era delegado y yo creo que había seguido después de que destituyeron a Crespo. Quiero recordar que le empiezan el femenino con Crespo.
4: Sí, él llegó al Oviedo femenino efectivamente con Crespo y luego continuó con Andrea y continuó con todos los entrenadores que pasaron por el Oviedo femenino. La verdad es que sí, lleva muchísimos años dedicado al fútbol. Ya estuvo primero en el Mansabeu, luego estuvo en el Real Oviedo de la mano de Moncho y Eugenio Prieto, y luego pues bueno, estuvo haciendo sus pinitos por ahí y bueno, más relacionado con otros temas de patrocinios y demás que de delegado, hasta que llegó de la mano de José al Oviedo femenino, y a partir de ahí pues bueno, ya empezó a trabajar asiduamente como delegado y hasta el día de hoy.
0: Sí, claro, él llega siendo Oviedo Moderno todavía, en la gestión de la antigua directiva, cuando solamente de Real Oviedo tenían la marca, tenían el nombre.
4: Sí, efectivamente, claro, él ya pues la verdad es que siempre trabajó, como digo yo, bajo la sombra para el Real Oviedo, ¿no?

0: La verdad es que, mira, el otro día me llamó mucho la atención. Yo ya sabía un poco la dedicación y demás del Atlético Lugones, ¿no? Pero el otro día que hubo la Divercup, un evento de niños que empiezan a jugar al fútbol, y todo ese montaje que hubo para que los padres se sintiesen a gusto con la comida, con la paella y demás que se hizo. Llevar las barras del bar, el montar todo el picnic que montaron para los más peques, las colchonetas, preparar los campos de fútbol, arbitrar, todo eso lo hizo la gente de los veteranos y las veteranas de Lugones, apoyados por los directivos. Y toda esa labor, que es una labor que estamos hablando de aproximadamente unas 25 o 30 personas, a coste cero, porque realmente no nos interesaba o no interesaba el dinero, era más por ayudar al club a hacer esa gestión. Y te das cuenta que todo eso de llevar fichas, de llevar el dinero, de buscar patrocinadores, toda esa gente que se mueve por un club, yo creo que no tiene precio para que los demás podamos disfrutar.
1: Totalmente. Es un trabajo, pues lo que dices, ¿no? En la sombra, pero sin ese trabajo ningún club podría subsistir, quitando, pues eso, los profesionales, ¿no? Que en la región tenemos dos, bueno, podemos considerar Avilés también, pero cuantísimos niños de distintos clubs, pues hacen la labor de jugar al fútbol a lo largo de la temporada, y cuantísimo trabajo, cuantísimo sacrificio, lo que dices, ¿no? De padres, entrenadores. Y gente llegada al club que está para todo lo que se le necesita.
0: Sí, encima, precisamente, mira, una de las cosas que más me llama la atención de Atlético Lugones, que no conocía, porque realmente tú estás en muchísimos clubes a lo largo de tu carrera, y cada club es un mundo, ¿no? Cada uno tiene la gestión de su forma de actuar, de su forma de trabajar, es distinta. Y yo creo que desde el primer día que llegué al Atlético Lugones sentí ese apoyo familiar, ese cariño que se tiene todo el mundo, el intentar ayudar en Navidades montando, pues, por ejemplo, un Belén, con la visita a Papá Noel, haciendo detalles para los más pequeños, que al final son los más agradecidos, y al final, pues, también repercute, porque si un niño es feliz en un club, el padre lo va a hacer. Entonces, pues bueno, tienes detalles para todo. Tienes detalles para los críos, tienes detalles para los padres, que si Halloween montamos una fiesta y nos disfrazamos, y todos esos detalles son ajenos al fútbol, pero conllevan a que el club sea una familia. Yo creo que en ese sentido, la directiva, yo creo que por mí merece mi más absoluto respeto, porque yo creo que muy pocos clubes, por no decir prácticamente ninguno de aquí de la región, se trabaja de la manera que se trabaja en el Atlético Lugones. Y al final tú vas cosechando lo que siembras, porque al final tú vas teniendo críos, los padres están contentos, vas buscando entrenadores que de verdad puedan aportar cosas al club, y al final, pues bueno, esta temporada pues se ha visto que el Alevín ha subido a primera, que si el infantil se ha mantenido en segunda, han subido el Benjamín y han subido el Alevín C, el cadete nos hemos quedado un punto de promoción de ascenso, y el juvenil, pues bueno, está jugando la promoción de ascenso ahora para ascender. Entonces yo creo que si desde el club se hacen las cosas bien, pues al final repercute en todos, lógicamente.
1: Totalmente. ¿Y qué valoración me haces de la temporada? Buena, ¿no? Porque era la primera tuya en el Lugones, ¿no? Después de dejar el
0: Pues sí,
1: caudal.
0: es mi primera temporada en Lugones, prácticamente con un equipo de primer año, que, a ver, en juveniles se nota, en alevines también se nota, pero yo creo que en cadetes se nota más que nada, ¿no? Porque es ese paso que empiezan los niños a ir convirtiéndose ya en hombres. Entonces, pues bueno, competir de la manera que competimos con un equipo de primer año, llegando a estar a un punto de promoción de ascenso, y la temporada que hizo el club, yo creo que cuando menos merecen mi respeto y admiración. Y bueno, ya pensando en la temporada que viene, que el equipo va a ser prácticamente la base, la vamos a mantener, pues.

0: lógicamente el año que viene pues podremos aspirar, si Dios quiere, a cuotas mayores. La verdad es que ha sido una temporada formidable.
1: Bueno, temporada de aprendizaje y de adaptación tuya, ¿no? Que no es fácil, entiendo.
0: Bueno, los que ya llevamos tiempo en esto, la verdad es que adaptarnos, nos adaptamos rápido. Es verdad que gracias al club, a Negi y a toda la gente que trabaja codo a codo conmigo, pues bueno, la verdad que me lo pusieron bastante fácil para que las cosas vayan fluyendo y vayan surgiendo, y la verdad que el club me lo puso todo en su mano y todo lo que estuvo de cara para que la temporada pues terminase de la mejor manera posible. Y la verdad que seguimos ya trabajando ya la temporada que viene, que aunque todavía no acabamos esta porque tenemos la Asturias Cup pendiente de jugar ahora para finales de mes. Entonces, pues bueno, ya estamos pensando ya en la temporada que viene y ya preparando pretemporada y demás.
1: ¿Cuándo empezáis? Porque esto va tan rápido.
0: Hemos pensado empezar la pretemporada el 19 de agosto aproximadamente. Estamos ahí barajando todavía fechas, pero bueno, normalmente yo suelo empezar una semana antes que el resto de los equipos a entrenar, porque bueno, más que nada para ir adaptando ya a los jugadores, más que nada también por el calor, para que ellos se vayan identificando un poquitín con las temperaturas, porque luego en agosto los partidos amistosos, en septiembre, que es cuando suele empezar a finales la liga, pues bueno, hace bastante calor, entonces pues bueno, así los jugadores ya van un poco predispuestos a ello.
1: Bueno, pues nada, ya charlaremos sobre lo que será la temporada que viene. Bueno, a ver, que llevemos hablando 18 minutos, no tocamos el tema principal, el Oviedo. Lo primero, 1 de junio lanzamos campaña de abonados. Increíble, ¿no?
0: Sorprendente, muy sorprendente. Otros años es verdad que lo anuncian, hacen una presentación de lo que van a hacer la campaña de abonado, los precios. Nos entró como de golpe, ¿no? Nos metieron ahí a cuchillo, la presentación, los precios.
1: Todo seguido, sin anestesia.
0: Seguido. La verdad es que no nos dio tiempo ni a saborearlo, ¿no?
1: Si estuviste un cuarto de hora sin mirar el teléfono, cuando te diste cuenta ya lo tenías todo lanzado. Y es lo que acabas de decir es verdad, el año pasado... el día antes, quiero recordar, de la presentación oficial de la campaña, se le presenta a la prensa. No, miento, no, el día antes no, una hora antes, creo.
0: O una semana antes, ¿no?
1: Sí. Antes, o sea, sí. Antes. Pero tío, el 1 de junio, que ayer hablaba con, no sé si me lo dijo Ángel de Cangas, me dice, joder, Pedro, tío, lanzamos la campaña y no acabó la temporada. Y es verdad, es que no acabó la temporada.
0: Sí, la verdad es que fue todo muy sorprendente, muy rápido, ¿no? Da la sensación como que fue todo como improvisado, es decir, necesito, no sé, es como cuando necesitas dinero o algo, que lo lanzas y decir, oye, tengo que recuperar ya todo lo que tengo. Pero la verdad que, bueno, en cuanto a precios y demás, la verdad que bueno, en este sentido hay que dar un aplauso al club porque, bueno, ha mantenido un poco los precios de hace 2 años, ¿no? Yo creo que incluso un poco más bajos. Yo recuerdo haber pagado más o menos la misma cantidad o quizá un poco menos en segunda el año del ascenso o el anterior. Entonces, pues bueno,
1: el anuncio
0: es verdad que en cuanto a precios populares y demás, yo creo que el club en ese sentido sí que ha correspondido un poco con lo que se les exigía, ¿no? Porque después de bajar a primera división, la decepción de...
1: Bajar a segunda, bajar a segunda, no bajamos a primera, por desgracia.
0: Eso, de bajar a segunda, pues bueno, la decepción y todo eso, pues bueno, yo creo que en ese sentido, por lo menos, el trago lo pasa, ¿no? Después de una temporada tan aciaga y con tanto desorden, ¿no? Como se dice vulgarmente. Pero bueno, la verdad que aún saliendo una campaña tan rápida y tan espontánea, pues bueno, parece que las cosas se hicieron bien. Lo que sí que no veo un poco bien es el plazo que pusieron para los antiguos socios, ¿no? Para renovar el carnet, que me parece, si no me equivoco, que es de un mes. Sí. No sé, yo quizás hubiese esperado hasta primeros o mediados de julio, finales de julio, primeros de agosto, para poder haber mantenido esa gente, porque claro, al final es un mes complicado por el tema.

0: vacaciones y demás. Y luego hay gente que bueno, a lo mejor pues en un mes no le cuadra el tema para renovar y pierde su asiento de toda la vida. No sé, yo creo que hay cosas que son mejorables, sí, pero bueno, es verdad que en ese sentido, el sacar la campaña rápido y sacar los precios, yo creo que en ese sentido acertaron. Yo creo que el plazo para la renovación y demás, pues yo creo que ahí es bastante mejorable.
1: La verdad que sí, la verdad que bueno, no, a ver, no lo vamos a pedir todo. A ver, que yo que hasta hace no mucho éramos los últimos en sacar la campaña, pero los últimos.
0: Los y encima, últimos y siempre con los precios más desorbitados.
1: No, espera, y versiones de campaña, porque yo recuerdo de modificaciones de precios una vez lanzada la campaña.
0: Es verdad, estos últimos años siempre se sacaba con errores que luego tenías que modificar porque habías metido la pata, que si con los las entradas de los partidos de playoff que te descontaban de socios o de Copa del Rey. La verdad es que sí, bueno, este año de momento parece que eso lo limaron bastante bien y acertaron, y vamos a ver si ahora la campaña de socios, yo creo que no va a llegar a los números del año pasado en primera división, pero bueno, por lo menos intentar llegar a los 25.000, 26.000 ya sería, yo creo que un reto bastante enorme.
1: Yo creo que la cifra la acabas de dar, 25-26. 25-26, mira, además fue el año que subimos. O sea, no, miento, fue la temporada que bajamos, subimos a... No, sí, lo dije bien. Que te digo, que ojalá cumplamos 25-26, que oye, para segunda división, después de un descenso está bien, porque claro, en primera, evidentemente, arrastras muchísima gente que se te va a hacer socia si estás en primera.
0: Claro, lógicamente, bueno, los grandes equipos tiran y hay gente que bueno, es del Oviedo, pero paga más que nada por ver a los equipos que muy pocas veces sueles ver en el Carlos Tartiere. Pero bueno, los que somos socios de toda la vida, que llevamos ahí tragando barro y lo que haga falta, pues bueno, al final, pues seguimos ahí al pie del cañón y por mucho o poco que nos den, ahí estamos.
1: La verdad que sí. Bueno, dejo para después el tema entrenador, pero como no lo tenemos, te preguntaré por los que están en la terna. Pero fichajes, hoy conocíamos el último, el de Jacobo, ¿no? Que la presentación estuvo también divertida, ¿no? Que un San Jacobo no es un cachopo. Estuvo guay la presentación. Desde aquí un saludo al departamento de comunicación que se lo curraron. ¿Qué te parecen los tres fichajes? A priori, jugadores contrastados de la categoría, ¿no? ¿Es lo que necesitamos?
0: Sí, yo, bueno, es verdad que este año tenemos que darle un poco un vuelco a esta plantilla, ¿no? Por la plantilla, yo creo que aparte de corta, es una plantilla que estaba bastante envejecida, ¿no? Que para primera división era gente muy, muy veterana y a lo mejor requería pues otro tipo de gente joven con un poco de hambre, que no sé, que diesen ese salto. En cuanto al club, y yo creo que los tres fichajes van por ahí, ¿no? Los tres jugadores son tres jugadores jóvenes, tres jugadores interesantes, tres jugadores con mucho fútbol en las botas, de lo mejorcito que hay en segunda división, y tres jugadores con una carrera por hacer, ¿no? Y yo creo que en ese sentido sí que son tres jugadores que pueden aportar muchísimas cosas al Real Oviedo. Luego, pues bueno, habrá que rodearlo de la gente veterana del club y luego pues ir metiendo gente de cantera y fichar dos o tres jugadores que den el salto definitivo a esta plantilla para poder luchar por todo.
1: Vamos a analizar los fichajes. Empezamos por el de hoy. Jacobo, ¿qué te parece? Porque la rompió en el Córdoba, ¿eh?
0: La verdad es que era un jugador que ya el año pasado sonó para este Real Oviedo, ¿no? Es un jugador que aporta mucha verticalidad, que tiene mucho gol, es un jugador que le pega muy bien a balón parado. A mí ya me gustaba mucho hace dos años cuando jugó contra Oviedo, si no recuerdo, le marcó al Real Oviedo. Y luego el año pasado sí que tengo el recuerdo, o este año, no miento, este año de marcar al Sporting. Entonces, bueno, es un jugador que es muy polivalente, puede jugar en las dos bandas, buen lanzador de faltas, que yo creo que en el Oviedo hace tiempo que no tenemos un jugador de esas características y que tiene muy buen golpeo desde fuera del área. Yo creo que es un jugador muy muy interesante. Yo creo que al Córdoba y a la gente de Córdoba les hizo daño que este jugador no continuase en la plantilla.
1: La verdad que sí, la verdad que sí, verdad que había sonado, había noticias que las daban por hecho, había noticias que decían que tampoco había contactos, y finalmente pues hoy se producía el fichaje. Ayer conocíamos, este es un poco raro de pronunciar, Lachaf. ¿Qué te parece este?
0: Yo no es Lachaf. Bueno, es un jugador que es muy parecido en las características a Sivo. Es un jugador medio centro, perfil defensivo, un poco más alto que Sivo, un poco menos fuerte, pero sí es un buen jugador técnicamente, con el balón en los pies. Es un poco como suelo llamar el típico medio centro tractor, tipo de Docker y demás, pero que tiene muy muy largo recorrido y es un medio centro que golpea muy bien el balón, ¿no? Aparte de ir de cabeza, que bueno, yo creo que también de los medios centros que teníamos este año, ni Sivo, ni Colombato, ni Fonseca son medios centros que vayan bien arriba de cabeza. Entonces, bueno, también viene de cesión Manu del Moral, pues yo creo que en ese medio del campo son dos jugadores que se pueden complementar bastante, bastante bien.
1: Tercero que ya tenemos, oye, esto es increíble, ¿eh? A 3 de junio, 3 futbolistas fichados y campaña de abonados. O sea, si me dices esto, si me dices esto hace 2 años, te digo que imposible. Pero bueno, nada. Pablo Sainz.
0: Pues mira, este es un jugador que puede jugar por ambas bandas, ¿no? Y es un jugador que tiene gol, para ser un extremo. Y aparte suele ser un jugador que con bastantes asistencias. Si no me equivoco, este año dio 4 asistencias de gol. Es un jugador que puede jugar tanto de extremo como de lateral. Muy rápido, de muy largo recorrido, es decir, que podemos jugar en algún partido determinado con defensa de 5, es decir, 3 centrales y 2 carrileros, y se podría acoplar perfectamente a ese puesto. Yo creo que es un jugador con muchísimo futuro, un jugador que a mí particularmente me gusta, y yo creo que es un jugador que nos va a aportar, aparte de gol, esa velocidad que necesitamos en las bandas.
1: Bueno, terna de entrenadores. Te pregunto por uno que nos lloró mucho, siendo rival. No sé si será este o no será, ¿no? Pero lloró mucho siendo técnico del Mirandés. Listi, ¿qué te parece?
0: Bueno, me parece un técnico que, bueno, esta temporada en Osasuna, la verdad es que con la plantilla que tenía Osasuna, era para, yo creo, haberlo hecho un poquitín mejor, la verdad que no es mal entrenador, ¿eh? A mí ya particularmente antes del Mirandés ya estuvo en primera división y era un técnico que me gustaba su forma de jugar, atrevido. En el Mirandés era un entrenador que unió piezas y vestuario rápidamente y consiguió hacer un bloque bastante homogéneo que jugaba muy bien al fútbol, sobre todo fuera de casa. Y al final yo creo que es un buen entrenador. Y el otro que me suena, que es Calero, yo creo que se adaptaría un poquitín más a lo que requiere el Real Oviedo, ¿no? La verdad es que sí, es un poco entendible que ya tengamos los fichajes a medio cerrados y que todavía no tengamos el entrenador. Pues claro, dependiendo del entrenador, jugarán de una manera o de otra, y a lo mejor los jugadores que te ficharon te valen o no te valen.
1: Bueno, lo hablaba ayer con Blas esto. El año pasado, al final, se traen jugadores de la cuerda de Paunovic. Luego Paunovic es destituido. Y luego en el mercado de invierno traemos jugadores de la cuerda de Almada. Yo creo que al final el entrenador es el que se tiene que adaptar a los jugadores del club. Y me explico mejor. Si no, la figura de director deportivo, que no tenemos de momento, ¿vale? O sea, tenemos dirección deportiva, que me imagino que lo están haciendo Agustín Lleida y Roberto Suárez, pero es que si no, la figura de director deportivo no tiene ningún sentido. Porque si vas a fichar lo que quiere el entrenador, está haciendo de entrenador, está haciendo de director deportivo el propio entrenador. ¿Qué pasa? Que el año pasado, en el ejemplo del Oviedo, destituimos a Paunovic y nos tenemos que comer a futbolistas que eran de su cuerda y que había traído él. Que después resultaron como resultaron. No vamos a decir ahora lo que realmente pasó. Entonces, yo creo que el entrenador es el que se tiene que adaptar a los mimbres que le da el club. Y me explico, si al final ese entrenador es cesado, pues el que venga lo mismo, que se adapte a los mimbres que tenga el club. Que no se condicione la elaboración de la plantilla al entrenador que tengamos. Porque además es lo que no tenemos ahora mismo. Tenemos 3 fichajes, pero no tenemos entrenador.
0: Sí, pero por ejemplo, mira, lo que te decía, el Lisi tiene una manera de jugar. Yo creo que para forma de jugar del Oviedo, con los fichajes sí que le podrían encajar, porque bueno, son jugadores buenos para la categoría, técnicamente pueden aportar muchas cosas. Lisi es un entrenador que le gusta los equipos verticales, que tenga un balón. Entonces, bueno, yo creo que sí que Lisi sí que podría encajar un poco con el tema de fichajes. Ahora, Calero, pues tengo mis dudas de que los jugadores a lo mejor puedan ser del perfil de él, ¿no? Es verdad que Calero es un entrenador que si viene al Real Oviedo con la cantera le cuesta mucho contar, ¿no? Es un entrenador que tiene su plantilla 18 o 20 jugadores y son auténticos guerreros que van a muerte con él y son de su perfil y juegan a lo que él determina, ¿no? Es un entrenador que es verdad que desde el minuto uno no va a necesitar apenas adaptación porque es un entrenador que suele sacar resultados desde el minuto uno. Y bueno, Lisi pues es más un trabajo, a lo mejor una temporada, dos temporadas, y que el equipo vaya creciendo poco a poco con él, como hizo con el Mirandés, y sí que puede ser un entrenador que puede contar con algún guaje de la cantera y sacar petróleo de una plantilla que ahora mismo está bastante devaluada.
1: Tema de plantilla, bueno, sabemos la situación contractual de muchos futbolistas. ¿Con quiénes sí o sí o sí te quedarías?
0: Bueno, yo ahora mismo básicamente me quedaría con el portero. El portero lo tengo clarísimo que vamos, es para mí intocable. Claro, el problema es que tiene muchísimas novias, tiene muchísimo cartel. La temporada que hizo es una temporada espectacular y está en el radar de todos los equipos. Luego yo tengo clarísimo que la otra pieza fundamental de este Real Oviedo es Santi Cazorla. Ya no solo por la calidad técnica y el fútbol que tiene en las botas, que te puede dar más o te puede dar menos, pero es un jugador que hace equipo, un jugador que hace plantilla, que la plantilla del Real Oviedo sea querida en todos los sitios. Es un tío que a la gente joven le puede aportar su experiencia, su trabajo, y yo creo que, vamos, sería un placer que siguiese otra temporada más. Y luego, pues bueno, claro, lógicamente ya vamos a la zona de ataque, claro. Fede Viñas, claro, tiene muchísimas novias y claro, el cartel que tiene encima, si hace un buen mundial, pues claro, va a ser imposible o prácticamente imposible retenerlo. Pero yo creo que esa sería la columna vertebral para poder empezar a formar el equipo a través de eso. Claro, como no vamos a tener, yo creo que de esos tres jugadores, el único que creo que tiene alguna posibilidad, alguna, y no las tengo todas conmigo, sea Santi Cazorla, pues lógicamente va a haber que hacer una columna vertebral nueva y empezar a trabajar con un equipo que, vamos, yo creo que de aquí a que comience la liga, de la temporada pasada, muy pocos o prácticamente ninguno va a sonarnos en el once inicial.
1: Bueno, la verdad que sí, pero bueno, oye, no sé, seguimos con la sorpresa de tres fichajes y campaña de abonados a 3 de junio. Yo creo que son vuelos más rápidos, que es verdad que mira, si algo dijo el grupo Pachuca el año pasado, o al terminar la campaña, mejor dicho, era que de los errores habían aprendido. Y una de las justificaciones que se ponía a la mala planificación deportiva el año pasado era que habíamos sido los últimos porque fuimos los últimos en subir a primera, ¿no? Y bueno, parece que todo hace indicar que esta planificación para la segunda división lleva meses preparando porque tres fichajes en 2-3 días no es fruto de la casualidad, está claro.
0: Yo creo que como bien hablé no hace mucho en esta radio, pues bueno, yo creo que la planificación ya viene desde diciembre, ¿no? El equipo ha tenido tiempo suficiente para ir preparando el salto o el descenso de categoría. Y la verdad que de momento los fichajes, cuanto menos, no voy a decir que son ilusionantes, pero sí que son dentro de lo mínimo que se esperaba del club de cara a jugadores. Yo creo que son buenos jugadores para la categoría. Yo creo que son jugadores que son deseados por muchísimos equipos de la categoría. Y la verdad que tener ese tiempo desde diciembre hasta el mes de junio para poder planificar la plantilla, pues yo creo que por lo menos va a coger de sorpresa a muchos clubs, tipo Mallorca o Girona, que ahora van a empezar a desprenderse de piezas, de piezas importantes. De hecho, el Mallorca ya se ha deshecho de su delantero centro. Y claro, el coger y fichar en un mercado cuando vamos justos de dinero, pues bueno, es complicado, ¿no? Yo creo que esa ventaja que tenemos nosotros de haber planificado la plantilla con tiempo y fichando jugadores, yo creo que al final, pues bueno, empezar la pretemporada con los máximos fichajes posibles y que los jugadores se vayan adaptando desde el minuto uno, pues yo creo que es una ventaja que debemos aprovechar.
1: La verdad que sí, la verdad que ojalá hayamos cogido ritmo de crucero y esa ventaja la sigamos manteniendo. Un tema, la cantera, que el otro día salieron los resultados y el Oviedo campeonísimo en todas las categorías, ¿no? Esto sí se hizo bien, no todo se hizo mal.
0: Pues sí, la verdad que quitando el División de Honor, que el Real Sporting quedó por encima nuestro, no con mucha ventaja, pero es verdad, pero sí que quedó por delante de nuestro. El resto de categorías, desde Liga Nacional hasta el base, yo creo que la gestión de en cuanto al club, yo creo que no es solamente de este año, ¿no? Sino de años atrás, de que se viene trabajando muy bien con la cantera, entrenadores cualificados, una planificación estructural grande y apostar por técnicos de la casa, ¿no? Al final de cuentas, pues bueno, yo creo que en ese sentido sí que hemos acertado y la verdad, pues viendo ahora un poquitín lo que se viene en mareo de la supresión de clubes de categorías inferiores, de acuerdos con clubes nodrizas para que preparen jugadores, para que vayan dándoles el salto, yo creo que eso beneficia a los clubes porque los clubes van a poder estar un poquitín más tranquilos, pero yo también pienso que eso al Real Oviedo le va a venir muy bien porque siempre va a estar en el radar de todos los jugadores y los mejores jugadores, lógicamente, pues antes de, por ejemplo, por decirte que puedan jugar en un Condal de Noreña o en un Arenal, con todos mis respetos para los dos clubs, pues al final, si tú les dices que va a jugar en un Real Oviedo, pues siempre van a preferir jugar en un Real Oviedo.
1: La verdad que sí. Estabas hablando ahora de lo del Arenal. ¿Te acuerdas cuando nos venían a coger a los jugadores al Requesón?
0: Sí, me acuerdo y muy bien. Me acuerdo muy bien de la expropiación que hubo de la cantera del Real Oviedo, de prometerles el oro y lo que no era el oro. Y la verdad que todo el mundo venía a rascar aquí al Requesón y la verdad que un orgullo de todos esos que aguantaron, que pese a carros y carretas estuvieron ahí tragando saliva, se mantuvieron en el club y igual que los socios que en ese 2003 tenían dudas y se quedaron apoyando al club de toda su vida, como yo que me siento muy orgulloso en ese sentido, pues bueno, la verdad que mi más sincera enhorabuena a todos porque yo creo que ese es el premio de muchos años.
1: Sí, porque eso no es flor de un día, ¿eh?
0: No, es un flor de un día. Todos los que llegamos con ese carné blanco a la primera jornada de liga, esperando la sustitución del carné, yo creo que ese carné, el que lo tiene, y yo puedo decir que lo tengo, tiene un pedacito de historia y un pedacito de oro.
1: Es que, bueno, muy fácil decirlo, pero muy difícil hacerlo. Y encima con lo decía ayer, o sea, encima con las malísimas instalaciones que tenemos. Porque claro, comparas Mareo con la no ciudad deportiva del Oviedo y tela, tela. O sea, estás comparando un hotel de 5 estrellas.
0: Si nosotros tuviésemos las instalaciones de Mareo, yo creo que, vamos, ahora mismo el club sería otra cosa. sería otra cosa, porque bueno, solo hay que ver la División de Honor del año pasado, ¿no? De jugar la final de la Copa en el Carlos Tartiete con una plantilla que hoy es la base de ese equipo que estuvo jugando para ascender a primera red, ¿no? Luego el equipo, la cantera, pues lo que te digo, ganando prácticamente todas las categorías, el equipo luchando en segunda red con los equipos de arriba, luchando playoff. Al final tú, cuando haces una cosa bien desde la cantera, al final el que siembra recoge. Y yo creo que todos los oviedistas sembraron ese 2003 para que el club fuese creciendo. Es verdad que pasamos por épocas difíciles, pero yo creo que la satisfacción de ver que ahora va recogiendo poco a poco la cosecha. Y yo creo que la gota que sería el culmen del vaso sería que algún jugador pudiese llegar a esa primera división con el Real Oviedo, como en su día fue Berto o algún otro, ¿eh? Entonces yo creo que ese sería el culmen para decir, oye, pues mira, mereció la pena luchar por todo esto para que los jugadores de la cantera puedan llegar un día al primer equipo.
1: Y me voy a lo de la Ciudad Deportiva, porque tú estás en el Atlético de Lugones, y a que todos los equipos del Atlético de Lugones juegues en el mismo lado. Más o menos.
0: Todos los equipos del Atlético de Lugones jugamos en el mismo lado. O sea, y por cierto, es un muy buen lado, ¿eh?
1: Bien, ¿en una distancia de qué? ¿De 20 metros está el polideportivo y el campo?
0: Efectivamente, sí. La verdad que tenemos mucha suerte porque tenemos el polideportivo dentro de las instalaciones y al final, pues bueno, la cantera de base juega en el polideportivo y el resto de los equipos pues juegan en Santa Bárbara, en el campo de fútbol. Vale. Lo del Oviedo, pues bueno, yo un poco menos entendible, porque unos juegan en el Tenti, otros juegan en San Claudio, otros juegan...
1: Estamos desgregados. Pero es que no sé si lo hablaba ayer con Blas, me parece que sí. Al final, lo que estás logrando tú con el Atlético de Lugones, teniendo a todos los equipos, porque ¿cuántos jugadores tenéis aproximadamente?
0: Pues si no me equivoco, creo que 275 esta temporada.
1: Casi 300 jugadores, entre críos y no tan críos. Bien, eso lo que te genera es un sentimiento de pertenencia, ¿no? Es un sentimiento de club.
0: En ese sentido, sí.
1: Claro, porque el mini Benjamín y el Benjamín y el pre-Benjamín y el juvenil están viendo a los jugadores del primer equipo. ¿Qué pasa en el magnífico Real Oviedo con la maravillosa Ciudad Deportiva que tenemos de llegar a ella a través de un camino de baques? Pues que evidentemente no se genera ese sentimiento de club. ¿Por qué? Porque unos juegan en el Reguesón, otros juegan, como decías, en la Pizarra, otros juegan en Tensi, otros en San Claudio, otros en el Fundoma. Claro, estamos disgregados por media Asturias.
0: Sí, la verdad es que parece el Oviedo Cup, ¿eh?
1: Total.
0: Sí, la verdad es que bueno, a ver si de una maldita vez esto de la Ciudad Deportiva se cierra, se empieza a construir los cimientos y la base de lo que va a ser la futura Ciudad Deportiva del Real Oviedo, y tanto el masculino como el femenino pues tienen su sitio para poder entrenar, para poder trabajar, su lo que tú dices, crear esa permanencia de que un jugador del Oviedo Benjamín pueda ver a sus ídolos entrenar, claro. O incluso los más veteranos o esos jugadores profesionales pues puedan echar una mano determinada a cierto día, pues en ir a saludar a esos alevines, esos benjamines que están empezando y que ellos sueñen algún día en llegar a ser un jugador del primer equipo, pues bueno, que puedan estar ahí viéndolos cómo crecen día a día y trabajar con ellos.
1: Claro, es que tú date cuenta, tú en Fundoma ahora tienes la residencia. Y evidentemente, pues ciudades deportivas por ahí de la inmensa mayoría de clubes, ya no te digo de primera división, todos, exceptuando nosotros este año, no creo que ningún equipo tuviera la ciudad deportiva que tenemos nosotros, porque yo el Reguesón no se puede considerar ciudad deportiva, son campos de entrenamiento.
0: Sí, no, y al final es que no es una ciudad deportiva como tal, ¿no? Porque el Reguesón dices, bueno, juega el primer equipo, el Vetusta y en Liga Nacional y de vez en cuando el equipo femenino, ¿no? Pero bueno, yo creo que toda la cantera del Oviedo, yo creo que con esas instalaciones pues se podría haber hecho un poquitín más para que jueguen, por lo menos yo que sé, a lo mejor uno de los campos pues dedicarlo para pa la cantera. Pero bueno, al final deciden que bajen para el Tensi, y al final el Tensi pues lo tienes que compartir con media docena de equipos, ¿no? Entonces al final, pues bueno, este síndrome de pertenencia pues lo tienes un poco más olvidado, y la gente, pues bueno, le cuesta más desplazarse que si no vas, por ejemplo, un día por la mañana al Requesón y puedas ver 7-8 partidos seguidos de toda la categoría, de las todas las categorías que ha habido, y comer incluso en un restaurante, y yo creo que eso pues daría un poquitín más de crecimiento al club.
1: Hombre, es que por eso tiene todavía más mérito haber hecho la gran campaña que se hizo la cantera con las instalaciones que tiene. Es que es así. O sea, es que vamos, es un meritazo, porque estás eso, comparándote contra, evidentemente aquí te tienes que comparar con el Sporting, y vamos, es comparar un hotel de 5 estrellas con una pensión mala. Es que es así.
0: Sí, la verdad que en ese sentido, sí que son o tenemos esa poca envidia que podemos tener de las instalaciones que tiene el Real Sport. Pues,
1: hombre, no, hay que tener envidia, y mucha, porque
0: y mucha.
1: las cosas son así. Lo que dices, ojalá, bueno, parece que sí, que ya está todo ok, y en los próximos días o semanas pues conoceremos más noticias sobre la futura ciudad deportiva en Concejo de Siero de la Belga. Tocando el tema de la ciudad deportiva, ¿a ti te da igual que se saque del Concejo de Oviedo, que al final es la única solución? Porque la solución que tiene el Ayuntamiento de Oviedo para mí era muy sencilla, que era el tema de la Asturcón. Se pusieron de nones y se decidió el tema de la Belga. ¿Te fastidia a ti que salga de Oviedo la Ciudad Deportiva del Real Oviedo?
0: Pues no mayormente. No, vamos, que el Real Oviedo salga del Concejo. Yo creo que en pocos equipos, tanto de primera de segunda división, bueno, quitando a lo mejor, yo que sé, el Real Sporting y poco más, la mitad de los equipos, las instalaciones deportivas del club están fuera de lo que es la localidad. Lezama lo tenemos fuera de Bilbao, casi colindante con otra provincia, por ejemplo, yo que sé, en la ciudad de Tajonar, en Pamplona. Es que, bueno, yo creo que al final todas las instalaciones, incluso las del Barcelona, están un poco alejadas un poco de lo que es el mundanal ruido, ¿no? Entonces, al final, la diferencia entre tenerlo en el Asturcón y tenerlo en la Belga, yo creo que es mínima, porque al final la distancia, yo creo que básicamente, si tú partes de Oviedo para ir a verlo, yo creo que cualquiera de las dos ubicaciones te lleva el mismo tiempo a asistir. Entonces, bueno, la verdad que, mira, si el Ayuntamiento de Siero vio que ahí había algo interesante que podían aprovechar de negocio y fueron listos en ese sentido y aprovecharon el grito que se había puesto al cielo, pues bueno, al final yo creo que Cepi es una persona inteligente, y eso que no coincidimos políticamente, pero sí que yo creo que la gente de Lugones y la gente de Siero y la gente de Noreña y demás, pues la verdad que tienen que estar contentos, porque yo creo que está haciendo bastante por la población de todo el concejo.
1: Totalmente. Pues nada, amigo, abrazo fuerte y seguiremos hablando, y a ver si seguimos con este ritmo de crucero que se puso. Que no pare. Que no pare.
0: El ritmo no pare, efectivamente.
1: Efectivamente. Kini, un abrazo.
0: Uy, igualmente, Pedro, un saludo.
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1: Pues un lujo hablar siempre con Kini, ¿no? Además, un chaval que entrena pues a críos, pues siempre tiene una visión muy objetiva de lo que es el fútbol y lo analiza de la parte de vista del técnico, ¿no? Está muy bien siempre cuando charla con mi amigo Blas, que es la parte del aficionado, y discuten con el tema de bloque alto y bloque bajo. Lo que hablaba con él, que ojalá este ritmo que cogió el club en estos primeros días del mes de junio no pare y que podamos tener un equipo pues competitivo y sobre todo que la columna vertebral y gran parte de los futbolistas pues ya los tengamos cuando comience la pretemporada, ¿no? Porque eso al final pues lo que te da es que se vayan cogiendo esos automatismos que siempre se van cogiendo el ritmo de competición pues durante las primeras jornadas, ¿no? Pero es que los futbolistas empiecen entrenando juntos desde el principio, yo creo que es muy bueno y ojalá así sea. De momento ya tenemos a tres y eso, que esto no pare y que la llegada del técnico se produzca pues más bien pronto que tarde, porque al final todo va a rodar sobre su idea o sobre su opinión. Pues poco más, me voy quedando sin tiempo, llegando una de la madrugada. Volveremos mañana, como siempre, en 12 en punto de la noche, aquí en RPA, en la Autonómica. Ser felices.
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Hola, ¿qué tal? ¿Cómo están? Muy buenos días, bienvenidas, bienvenidos. Comienza Asturias al Día en este miércoles 3 de junio y como cada mañana estaremos juntos un buen tramo charlando sobre cuestiones que tienen que ver con la actualidad política en la primera.

0: primera parte y luego con una serie de entrevistas como hacemos cada mañana aquí en el programa en Asturias al Día. Hoy me acompaña en el estudio Almudena Cueto, que es consultora en innovación social, género y sostenibilidad. También está con nosotros Flor Tejo, de Mujeres la Escandalera, Ramón Suárez, periodista, y se incorpora hoy al programa Lorena Gil, que es filóloga y es politóloga. Seguramente muchos la recordarán porque también tuvo una etapa política como diputada de Podemos en la Junta General del Principado. En cuestión de segundos, les saludamos justo después de comentarles que el presidente del Partido Popular, Alberto Núñez Feijóo, ha evitado pronunciarse, lo hacía ayer martes, evitaba pronunciarse ayer martes sobre si irá a Waterloo para reunirse con el líder de Junts, Carles Puigdemont, para negociar su apoyo a una moción de censura, y se ha limitado a decir que vamos a hablar de cosas serias. Así lo apuntaba al salir de participar en las jornadas del Círculo de Economía en Cataluña, tras ser preguntado por si está dispuesto a ir a la ciudad belga para reunirse con el líder de Junts y hablar sobre esa posible moción de censura instrumental. Ayer martes, el secretario general de Junts, Jordi Turull, retaba a Feijóo a ir a esa ciudad a negociar con Puigdemont y se mostraba dispuesto a escuchar las concreciones de la moción que plantea el Partido Popular, siempre que sea solo para convocar elecciones y sin Vox en el Ejecutivo Central. Durante su intervención en estas jornadas del Círculo de Economía, Feijóo ha dicho que no pretende remover conciencias ni buscar atajos para llegar a la Moncloa. No vengo a pedir favores, decía, ni tampoco a regalarlos, aseguraba el día después de ofrecer una moción de censura instrumental a Junts y PNV para forzar un adelanto electoral. Asimismo, ha defendido que España necesita un proyecto limpio y acto seguido añadía que va a devolver la decencia a su país con ayuda o sin ella. Precisamente hoy el presidente del gobierno, Pedro Sánchez, va a intervenir en el mismo foro que en el que estuvo ayer Feijóo, en la reunión anual del Círculo de Economía, ante representantes políticos y económicos. Sánchez acude a Barcelona precisamente un día después de que Junts retara al líder del Partido Popular a reunirse con Puigdemont. Y por cierto, en una mesa redonda también, en este Círculo de Economía, junto al presidente de la Generalitat, Salvador Illa, y el presidente gallego, Alfonso Rueda, el lendakari y Manuel Pradales ha vuelto a reiterar su rechazo a apoyar a un gobierno del que Vox formase parte, al recordar que quieren acabar con el propio Estado de las autonomías. Por ahí van a comenzar, por ahí van a ir los tiros del programa de hoy, como les decía, con nuestras invitadas, a quienes saludamos ya ahora en cuestión de unos segundos.
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0: Y con Amor Argüelles en el control de sonido, Ramón Suárez, ¿qué tal? ¿Cómo estás? Buenos días.
2: Muy buenas. Muchas gracias. A todas.
0: Flor Tejo, ¿qué tal, Flor? Buenos días.
3: Hola, encantada de
0: Muchas
3: estar
0: gracias.
3: Con todos y todas.
0: Almudena Cueto, ¿qué tal? ¿Cómo estás? Buenos
4: Hola,
0: días.
4: Buenos días.
0: Muchas gracias.
4: Bien.
0: Lorena Gil, ¿qué tal? ¿Cómo estás, Lorena? Buenos días. Bienvenida al programa, que conoces de otra etapa, ¿no?
5: Efectivamente, de la etapa parlamentaria. Gracias por la invitación y, bueno, un placer volver después de casi más de 5 años. Pasa el tiempo muy deprisa.
0: Muchas gracias. Seguro que lo pasas bien y te apuntas.
5: Veremos, seguro que sí.
0: Muchas gracias. Bueno, pues ya entramos en materia, Ramón, para este análisis de la situación política, el análisis que haces de esta situación política en términos generales, luego ya nos bajamos y descendemos algunas cosas más concretas.
2: Pues una pena, porque lo que predominan son noticias de la crónica judicial. O sea, todo lo que leemos, todo lo que escuchamos o todo lo que vemos en televisión es vincular a los políticos con presuntos delincuentes, claro, es que son causas abiertas, las del PSOE, las que hay del Partido Popular. Entonces yo creo que la ciudadanía debe de tener una idea bastante descorazonadora, bastante desmotivadora de lo que es la clase política. Creo que es muy peligroso lo que es la imagen que estamos dando. Puede conducir o al radicalismo o a la apatía. Y bueno, veo también, pues, por un lado, un Partido Popular, por ir simplificando, ¿no?, y sintetizando, un Partido Popular con una carencia total de liderazgo. Feijóo se ve demasiado desesperado por tocar poder. Después, bueno, pues ya que vivimos en una época multipartidista, sí veo al partido tanto de Sumar como de Podemos muy desdibujados, cada uno por las motivaciones conscientes, y el PSOE a la desesperada. Pero para concluir esta primera intervención, muy triste, me da muchísima pena que encendamos la tele y que todo sea que este político habló en secreto con no sé quién. Ojo, y también una pena la imagen que están dando los jueces.

0: Y la UDEF, porque recordemos que hay mucha gente de la UDEF condenada o imputada, mejor dicho, perdón, por casos graves, con lo cual yo creo que ahora mismo el ciudadano medio español ve que la política en su nivel mediático, o sea, la parte política en su nivel mediático, en su nivel de instituciones, está pues muy lamentable.
1: Flor, ¿qué análisis haces tú?
2: Bueno, estamos pasando por una situación política sumamente complicada y agitada. Yo entiendo que el gobierno, que está formado por distintas fuerzas nacionalistas, como son los catalanes y vascos, le cueste mucho sacar cualquier proyecto, incluso los presupuestos generales del Estado, porque tiene que hacer continuamente una serie de concesiones. Pero, y a esto hay que dejar claro, no ayuda nada a la oposición. Tenemos una oposición, un PP completamente que busca la confrontación, que no tiene un proyecto de país, que esto unido a los casos de corrupción que estamos viviendo, unido también a al tráfico de influencias, bueno, a todos estos, al sistema judicial que se escora hacia un determinado lado político, todo ello, ¿a qué nos lleva? Nos lleva, primero, esto alimenta y sirve para que vos, que nada más que busca la confrontación, siga subiendo, y segundo, a una sociedad, la calle, la sociedad, está muy crispada. Podemos decir que la sociedad está profundamente dividida y decepcionada, y porque se dan cuenta que sus asuntos, los problemas cotidianos, no se les saca, no se les da relevancia. Vemos que por un lado hay una serie, cada vez hay más manifestaciones en la calle, sobre todo delante de los partidos políticos, en este caso delante del PSOE, que para la derecha y la extrema derecha el problema y el causante de todo es Pedro Sánchez. Es tremendo llegar a eso. No habla nada de la inacción por parte de ellos. Y después tenemos también que el Congreso, que saca leyes, habla de futuros pactos en el gobierno, etcétera, pero sin embargo no tiene nada que ver con lo que le preocupa al ciudadano y a la ciudadanía, a las ciudadanas en la calle, que es el acceso a la vivienda, que es el desempleo, que es la carestía de la vida. Esto es lo que lleva a que se den cuenta el desencanto, que las personas piensan que realmente no se tienen en cuenta los problemas sociales que estamos viviendo.
1: Vale, luego hablamos un poco de vivienda. Almudena.
3: Sí, no sé por dónde empezar, pero voy a empezar siempre, es como ya un mantra que digo aquí muchas veces que vengo contigo, que es todo lo que he hecho de menos el bipartidismo, Roberto, yo siempre lo digo, y es que, claro, y no sé en el análisis hacia dónde voy hasta dónde me tengo que remontar, ¿no? Hasta dónde me tengo que remontar para saber lo que está pasando. Es que, claro, es que yo no salvo a ninguno, ni siquiera a los que he votado, salvo yo. Ahora, ¿no? Claro, tenemos un gobierno que no ha ganado las elecciones y que está gobernando con quien sea. Unos son menos de derecha o menos de extrema derecha si hablan catalán o si son españolistas, ¿no? Pero al fin y al cabo, pues son parecidos, o por no decir iguales, ¿no? Entonces, otros quieren parecerse a la extrema derecha, aunque pueden ser una derecha de centro que les pueda votar la gente y que puedan sacar más votos, pero quieren parecerse a la extrema derecha. Entonces, claro, cuando tienes esas amistades, no quiere ir absolutamente nadie contigo, ¿no? Otros pueden ver que año a año no tenemos los presupuestos generales del Estado y que no pasa absolutamente nada, ¿no? Yo lo que echo de menos de verdad es que digan ya de una vez que todos quieren las elecciones en el 2027. Y que nos dejen en paz, ¿no? Porque yo creo que es lo que quieren. Quieren que vayamos a elecciones. El PP, bueno, el PP puede ir como ayer a hacer el ridículo. Está mejor callado, Feijóo, la verdad. Que le decimos, es que no estás hablando, no estás diciendo lo que quieres hacer, no estás diciendo si quieres una moción de censura. Es presidente porque no quiere. No es presidente porque no quiere, ¿no? Es decir, todas estas cosas. Va a hablar con el empresariado catalán y va hablando de algo que es que de verdad, ¿qué quería, ¿no? Un político que no quiere hablar de la financiación autonómica, o que en otros tipos de territorio está todo el tiempo, ¿no?, echando contra una comunidad autónoma como la catalana solamente para sacar votos en otros territorios del Estado español. Es decir, es que de verdad, ¿sabes esta frase de con todos no hacemos uno? Pues yo creo que así estamos. Esto para empezar, ¿eh? Bien. Tengo más cosas.
1: Vale.

0: contra el candidato Mariano Rajoy. Y se hacía tras conocer la primera sentencia condenatoria de la Gürtel. Hoy, cuando vemos las imágenes de un Ávalo saliendo a la tribuna, a mí me produce escalofríos ver a este personaje ahí. Pero en aquel momento aquello tenía sentido y concitó el apoyo de una mayoría, que ha sido la mayoría de gobierno, una mayoría parlamentaria, en un momento en el que desde Junts, hablamos de Puigdemont, había muchísimas dudas, o tenía muchísimas dudas, y un PNV que acababa de aprobar los presupuestos generales del Estado con el Partido Popular en aquel momento. Creo que es bueno hacer memoria y ver cómo se producen estos ciclos cada cierto tiempo y cómo lo que está ocurriendo ahora tampoco difiere mucho de lo que hemos venido viendo en los últimos tiempos, solo que cambian los actores, pero casualmente siempre son los del bipartidismo. Ahí es donde me gustaría recalcar. Efectivamente,
1: yo también voy a recalcar.
0: Efectivamente, es así. Si ahora mismo, venimos ahora mismo del caso Leire Díaz, de la imputación de dos secretarios de organización del Partido Socialista, de la entrada de la UCO en la sede del PSOE, del caso Zapatero, que este caso yo creo que ha sido el que ha hecho que cambie la dinámica y ha hecho como que se encienda la espita, que ha envalentonado de alguna manera el discurso de Feijóo. Yo he visto un cambio. Creo que hasta ahora Feijóo se mostraba reticente a mostrar esa moción de censura, simplemente porque, bueno, de una manera muy tranquila decía los números no dan, no se pretendía hacer nada, no se entendía también que pueda haber una moción donde uno presente un programa de gobierno, se presente como alternativa, y yo creo que ahí está la clave de una de las cosas que está ocurriendo en este país, y es que el Partido Popular, yo no sé qué programa de gobierno tiene, no sé qué es lo que pretende, teniendo en cuenta lo que ha estado apoyando recientemente en los gobiernos autonómicos que ha negociado con Vox en las últimas elecciones autonómicas en al menos 4 comunidades autónomas. En algunas está todavía en ello, pero ese programa de estrategia nacional o esa prioridad de estrategia nacional, y ahora mismo lo veo muy lanzado. Esto de ir a ir al círculo de economía y es como, yo no os pido nada, tampoco os voy a dar nada, un poco sobrado, me atrevería a decir, ¿no? Pero yo creo que también hasta ahora él tenía un miedo a la interna, por lo que podría ocurrir dentro del Partido Popular, qué agua se podría mover, qué movimientos podría haber si perdía esa moción de censura. Creo que ahora mismo eso está quedando a un lado ante el clamor por estos casos de corrupción que se están viendo en el PSOE, que a mí luego me gustaría entrar en ellos, y es cierto que se están dando a la vez con toda intensidad, han entrado casualmente cuando la justicia, pues bueno, uno nunca sabe los tiempos que va a tener que esperar, porque dependiendo de los tribunales y a veces de otras causas, los tiempos se pueden diferir y ser muy diversos. Pero yo creo que en este momento habría que pensar también en qué es lo que origina que todo esto salga a la vez. Y yo creo que hay ahí una parte importante de participación de las altas instituciones del Estado, y no solo del Estado, a nivel internacional también. Sí.
1: Ramón. Yo me revuelvo un poco ante lo que ha dicho Almudena, esa nostalgia del bipartidismo, que la puedo comprender, pero tenemos que evitar que el bipartidismo en España vuelva a tener ese halo de superioridad moral, porque desde un punto de vista comodón, si nos ponemos comodones, pues claro, pues los rojos o los azules, la gaviota o la rosa. Bueno, no. El bipartidismo no está para presumir. Los casos de corrupción de Felipe González fueron sonorísimos. Los casos de corrupción de Aznar, que solo gobernó 8 años, con ministros en la cárcel, con presidentes autonómicos en la cárcel, fueron sonorísimos, con lo cual, de elecciones y de presumir, poco. Dicho esto, a ver, tampoco al bipartidismo le tocaron los medios digitales que hay hoy, las redes sociales, la cantidad de bulos. Ya quisiera ver yo a Felipe González o a José María Aznar en los años 90 o los 80 desmentir y ir contra. Bueno, eso de entrada, yo creo que eso hay que dejarlo claro. Dicho esto, también es verdad que España no está acostumbrada, no lo está, al multipartidismo. Y heredamos una transición, que no es la que se hizo en Portugal en la Revolución de los Claveles, donde se cambió prácticamente todo el organigrama judicial, político, aquí no. De hecho, la Audiencia Nacional es una continuación un poco maquillada del Tribunal de Orden Público. Y de aquellos polvos vinieron estos lodos. Por eso ahora estamos viendo que hay determinadas conchavanzas entre jueces, entre el sistema policial, que no nos gustan. No nos gustan, yo creo que no le gustaría a nadie. Contra el partido de Podemos se creó todo un aparato de Estado para desacreditarlo, con noticias que luego resultaron ser falsas y estuvieron en primera línea de telediario durante 2 años. Pero yo, más allá de esto, yo querría decir un poco, hablando de la situación actual,

0: creo que hay que partir de que tenemos una extrema derecha, la de Vox, que está conquistando lo que es la identidad colectiva, sobre todo de los jóvenes. Había gente que dice que Vox es un estado de ánimos, ¿verdad? No conocemos mucho, más allá de España, España, España, inmigrantes fuera y pocas cosas más, no conocemos mucho. Sabemos que está aliado con Milei, que es trumpista y poco más. Entonces yo creo que en ese panorama nos movemos. Yo creo que también deberíamos mirar qué relaciones internacionales estamos creando en España. Para mí es positivo, por poner siempre, siempre me gusta decir, yo como el mantra de Almudena decía, a mí siempre el mantra este de por poner una nota positiva, creo que estamos mirando bien, el gobierno de Pedro Sánchez está mirando bien en establecer alianzas con China, en tener un discurso bastante moderado con el tema de la religión, con el tema del Papa, que me sorprende, cosa que Vox y la religión se la están cargando, porque van más a la patria y a la familia. Entonces yo creo que bueno, pero yo, eso sí, nunca olvidemos los casos de corrupción flagrantes que tuvo el bipartidismo.
1: Bien, la superioridad moral de la izquierda, magnífico ensayo de Ignacio Sánchez Cuenca, que te recomiendo, o que os recomiendo. Almudena.
2: Ay, sí, por alusiones que lleva. Sí,
1: claro, claro, claro. Luego Flor. Sí. Sí.
2: A ver, ¿por dónde empiezo? Cuando yo hablo del bipartidismo, podemos hablar, si queréis, o hacer una equiparación del bipartidismo con la corrupción. Si queremos, podemos hacerlo. Bueno, es que veníamos de. Vamos a ver en el futuro cuando no haya bipartidismo, ¿no? Si hay corrupción o no, porque más o menos, incluso aquellos partidos que no han tocado a un poder, como Vox, tiene corrupción. O sea. No quiero yo hacer esa equiparación, no porque la niegue, ¿vale? Sino porque no es a lo que yo me refiero cuando hablo de bipartidismo. En el momento en el que yo lo digo es en la capacidad para hacer, para tomar decisiones y para hacer cosas y sacar adelante y no tener un impasse donde podemos llevar 8 años prácticamente haciendo poquitas cosas que cambien y transformen de verdad la vida de las personas y nuestro país. Ha sido un gobierno que ha funcionado cuando la pandemia, que yo creo que lo hizo bien y creo que ha tomado decisiones, pero fíjate, inconstitucional, ¿no? Es decir, hay que ir viendo cosas. Con respecto a Lorena, que dice que más o menos, o sea, como que recuerda o como que le parece que es. Que es semejante la situación actual a la situación de hace 8 años, yo creo que no, porque antes no estaba Vox y parece como que seguimos sin ver que está Vox y seguimos sin verlo tanto la derecha del Partido Popular como la izquierda, cualquier izquierda, y hablamos de boquilla, de un cordón sanitario a Vox y de que podemos gobernar sin ver el elefante que tenemos en la habitación. Y no lo estamos viendo nadie. Y vemos, por ejemplo, y pienso en la izquierda de este país, cuando se tienen claras las cosas con Vox y cuando se tiene un mensaje de a ver qué digo con Vox, hombre, no ganan las elecciones, pero suben. Y me refiero al Partido Socialista de Castilla y León, que tiene discurso, que tiene evidencia de lo que hay que hacer y de lo que no, y que dice que antes de que el PP gobierne con Vox, yo te apoyo, ¿vale? Es verdad que luego el PP dice, no me apoyes, por Dios, porque en el fondo pues prefieren estar más con sus primos hermanos que con otros, pero hay que ir a buscar cuestiones que neutralicen a Vox, porque con Vox en la ecuación no vamos a ser capaces de tener una normalidad, ¿no? Una normalidad que sería lógico que ahora mismo pudiera haber una moción de censura, como hubo en el año 2018. Sería lo lógico, porque anda. Y parece como que no pasa nada. O sea, Ábalos, Cerdán, Leire, no sé, el Zapatero, yo no sé quién más falta, ¿eh? No sé quién más falta. Pero no la va a haber. Vamos a tener elecciones en el 2027 porque está Vox.
1: Flor.
3: Está Vox porque Vox pertenecía a. Fue una escisión al Partido Popular. Es que no hay ninguna diferencia. Simplemente está. Y después, cuando Feijóo dice, yo me ofrezco para esto, pero Vox no va a participar. Eso es una forma de negar una evidencia. Ellos están gobernando con Vox en distintas autonomías en nuestro Estado. O sea que eso es algo que tenemos ahí. Por otra parte, estamos hablando siempre, o sea, aquí se dice, los casos de corrupción, de Ábalos, de no sé qué. Bueno, algunos están todavía por demostrar, ¿eh? Zapatero está ahí, pero vamos.

0: Pues a ver, no, no, es que eso. Y nos olvidamos de la derecha, el kitchen, todo lo que tiene detrás, que en este momento está. ¿Por qué se está hablando de los casos de corrupción, tráfico de influencia, llámese como se quiera, del Partido Socialista y, sin embargo, en un Azuleto está pasando de puntillas todo lo que hay detrás del PP? Recordemos lo de Montoro. Recordemos que Mariano Rajoy no está llamado a declarar, sino que va como testigo y Cospedal igual. La de en diferido, no sé qué, no sé cuánto. Algo está pasando en este país. Las instituciones judiciales, el poder judicial, ¿cómo funciona? Vamos a ver.
1: Flor, y un inciso, redundando lo que tú
0: Sí, sí,
1: dices,
0: sí.
1: y además la moción de censura contra Mariano Rajoy se hizo cuando existía una sentencia firme de corrupción contra el Partido Popular por financiación ilegal. Es distinto, ahora no hay sentencias firmes.
2: Lorena.
0: Y después, perdón,
2: Perdón, sí.
0: y nada más para terminar, y después, esto de la moción de censura, a mí me hace gracia, una moción de censura no se hace delante de los medios de comunicación. Una moción de censura, que fue lo que hizo el PSOE, se hace mandando a alguna persona a Bruselas, a Waterloo, para hablar. No tiene por qué ir el señor Feijóo, que para mí no es líder ni está muy perdido. Y al momento que el Ayuso se ponga de patas, veremos a ver dónde va
1: De
0: el señor
1: patas.
0: Feijóo. Sí, no, no, claro. Una moción de censura se hace de
2: Sí.
0: otra manera. Y no me extraña que en el PP salga el Margallo, que se apunta a todo, y que diga, que me hizo gracia, dice, el candidato tiene que ser moralmente reprochable, un candidato neutro y enormemente con un prestigio intelectual. Se está postulando él, ¿eh? Y otra cosa,
1: Y
0: y la
1: está criticando la
0: ya,
1: intelectualidad
0: bueno,
1: de
0: y
1: Feijóo.
0: otra cosa, o sea,
2: Ay,
0: sí, piensa que está haciendo un
2: bueno.
0: favor y lo que está haciendo es
1: Claro,
0: echarle las manos al cuello. Y definitiva. ¿Y sabéis por qué yo creo que ha presentado, que ha dicho que una moción de censura, Feijóo? Porque se lo piden las bases, porque hay un ruido interior que le dicen, haz algo, muévete, porque hasta ahora no has hecho absolutamente nada.
2: Lorena.
3: Sí, tantas cosas han surgido. Apunte, yo diría, yo me atrevo a decir que el Papa es el último universalista, de ahí esa conjunción o ese acuerdo aparente, al menos en casi toda, con toda esa encíclica, ¿no? que acaba de lanzar y que yo creo que mucha gente habla de ella sin quizás haberla leído por completo, pero me parece que dice cosas interesantes. Desde luego, es una forma de pensar el presente y el futuro. Que quienes están en el poder en ciclos cortos, y así tiene que ser, tiene que haber unas elecciones en una democracia cada 4 años, pero impide muchas veces esa reflexión de largo alcance. Con lo cual se agradece, bueno, que alguien se pare a pensar, alguien con esa. Con ese ascendente y que realmente haya gente que se detenga a pensar sobre ello, a opinar. Y luego también creo que son llamativas las ausencias de opinión por parte de personas muy poderosas que aún no han dicho nada al respecto. Con esto hablo de los oligarcas, de los grandes líderes tecnológicos y de alguna otra gente en Estados Unidos, dentro del gobierno, ¿no? Luego, Vox, efectivamente, como dice Flor, para mí es entorno bipartidismo. Vox sale, es una decisión del Partido Popular. Yo hablo del entorno del bipartidismo, no hablo de los dos partidos. Almudena, lo que planteabas antes es la visión que comparte o que propone Felipe González. Entiendo entonces que estáis de acuerdo en eso, ¿no? Que sería el.
4: No, no he hablado con él últimamente.
3: No, pero él sí se ha manifestado públicamente y lo que apoya y lleva haciéndolo desde hace muchísimo tiempo tiene que ver con que los dos grandes partidos se apoyen de forma alterna
0: Sí.
3: allí donde sea necesario. Yo creo que en el caso
4: Bueno,
3: que tú
4: Felipe
3: ponías.
4: González y muchos militantes del Partido Socialista.
3: Sí, bueno, yo lo reflejo a él
4: Muchos.
3: porque ha sido es un
4: Claro.
3: expresidente que habla mucho, que cuando habla sube el pan y que
0: Él
3: además,
0: dice
3: bueno,
0: mucho, sí.
3: podía retirar, vamos, si se retirara un poco tampoco pasaba
4: Sí, a mí
3: nada.
4: me gusta más que me pongan en el entorno de Eduardo Madina, que también piensa lo mismo que yo.
3: Bueno, pero Eduardo Madina no ha
0: Sí,
3: sido
0: pero
3: presidente del gobierno.
0: sí,
3: Vamos a
0: también.
3: ver, vamos a. Yo quiero decir, yo básicamente porque quiero hablar de Felipe González y de la visión también de Aznar, de dos personas que han estado en el gobierno y que creo que es importante escuchar lo que dicen, aunque solamente sea por el rol que han ocupado, no precisamente por cómo han desarrollado su vida después, porque me parece que no son ejemplo de nada, tengo que decirlo. Yo creo que el caso concreto de Castilla y León tiene que ver con, o tuvo que ver más, fíjate, con algo que me gusta que ocurra, que es que las elecciones, cuando son autonómicas, son locales, uno vote en esas claves de esos territorios, y que no se vean arrolladas por otras convocatorias que tienen que ver con una política nacional que a veces no tiene que ver con lo que ocurre en el país, sino con lo que ocurre dentro de la M30. Y realmente que contamina absolutamente todo lo demás y, bueno, en ese caso creo que iba un poco más por ahí. Yo lo que veo ahora mismo es que el PSOE en este momento está tratando de romper el cerco judicial que tiene sobre sí. Antes comentaba, hablaba de esas siete causas en paralelo que parece que se lanzan al mismo tiempo y lo que está poniendo son intentando poner barreras ante para quitarse del foco de esa sospecha de estar ante una campaña de fondo para desprestigiar, muchos dicen que al último gran partido socialista que queda en Europa, ¿no? Antes se decía que no se había hecho nada, yo creo que sí se han hecho cosas muy importantes en estos 8 años y diré más. Creo que el Partido Socialista ha tomado determinadas decisiones porque tenía una izquierda más a la izquierda que tiraba de él para poder llevar adelante políticas para la mayoría social.
2: Bien. Almudena, Ramón.
4: Almudena, sí, no, sí. Algo muy rápido por poner también algo nuevo, ¿no?
2: Algo de color.
4: No, algo nuevo también.
1: Color tenemos, ¿eh?
4: Que es que yo, por ejemplo, creo que Puigdemont no debería de estar en Waterloo, porque hubo una amnistía. Eso es una cosa buena que creo que ha hecho el Partido Socialista en estos 8 años, ¿no? Normalizar la situación catalana. Entonces, yo no entiendo por qué sigue estando ahí, ¿no?
3: Espera la resolución europea, ¿no?
4: Sigue estando ahí y haya pasado unas resoluciones judiciales que el Partido Popular ha aprobado, ¿no? Entonces, claro, es lógico también que ahora le digan, venga a verme, anda, ven aquí, porque no debería de estar aquí, debería de estar en mi casa.
3: Bueno, yo creo que no dudamos que hay contactos entre Junts y el PP desde hace meses.
4: En Cataluña seguramente, claro, son muy parecidos.
0: Derecha.
4: Son la derecha, ¿no? Entonces, y luego también, cuando hablabas ahora te estaba escuchando hablar de la encíclica del Papa, que yo no me la he leído, pero yo sí que creo que hay ese proyecto común mundial, ¿no? Y esos objetivos básicos, que es la Agenda 2030, que por cierto está muy muy desvirtuada por la extrema derecha y la derecha. Yo, que me dedico a, profesionalmente, digamos que la conozco bien y veo un poco cuál es la utilidad de la Agenda 2030, es que yo llevo ya un montón de años discutiendo con gente que no sabe lo que es la Agenda 2030 como si fuera, ¿sabes? Como si fuera el diablo, entre ellos todo lo que significa Vox y todo lo que significa, pues esa, no sé si decir hombres de las cavernas, porque eran más sostenibles, o sea, no sé lo que decir, ¿no? Pero bueno, todo vale, estamos en un todo vale y hay gente desbocada, gente desbocada.
2: ¿Querías decir breve?
3: Algo muy breve, sobre la Agenda 2030, yo trabajo también en el marco ahora trabajo en la industria y bueno, soy responsable de sostenibilidad a nivel global de un departamento de compras, una corporación. No sé si te has fijado, en Europa desde hace meses no se habla en absoluto ni de la Agenda 2030, ni de la transición ecológica. Uh-huh. Yo creo que los cambios a nivel internacional que se están produciendo tenemos que mirarlos muy muy de cerca, porque creo que están muy alejados de lo que hasta hace poco parecía la agenda que se imponía, no solo en Europa, sino que otras regiones en el mundo seguían ese ejemplo, y hoy en día, gracias a la administración Trump, y digo gracias entrecomillado, todo esto se ha parado de alguna manera.
2: Ramón.
1: No, yo por redundar un poco, yo considero que estos años sí se han logrado hitos, reforma laboral, salario mínimo, se ha puesto también la compatibilidad, o sea, intentar rebajar las horas de trabajo. Yo creo que se han puesto muchos temas sobre la mesa. Apoyo lo que dice también Lorena, de que gracias, el PSOE también, gracias a que tuvo que pactar con otras izquierdas, pues incorporó eso en sus políticas. Yo creo que si hubiera sido el PSOE de antes, pues no, estaba muy, la socialdemocracia del PSOE de antes estaba muy socioliberalizada. Y yo creo que, bueno, que también, yo creo que también habría que hacer, los partidos de la izquierda del PSOE, tienen que hacerse autocrítica, porque yo creo que han caído también en el narcisismo de las pequeñas diferencias, que es Sumar y Podemos no tienen unas diferencias tan abismales, se llevan a matar, y eso genera una fragmentación evidente en las izquierdas, a las izquierdas del PSOE, que, por ejemplo, me sorprende que el Partido Socialista, salvo con los, y que se me permita la expresión, con los dinosaurios anteriores, el Partido Socialista tiene una capacidad de aglutinarse entre ellos, salvo Paje por ahí y alguno que otro, que yo creo que la izquierda del PSOE debería también hacérselo ver y aprender. Porque, desde luego, las cuitas que ha habido entre Sumar y Podemos, Podemos porque quiere defender una pureza ideológica y estar siempre en el contra o en el anti, y Sumar porque con Yolanda Díaz también han querido ser como la mamá gallina. La mamá de todos ahí y tal, gallina. Y tampoco le ha salido bien. Entonces, bueno, yo creo que estamos cocinando todas esas diferencias.
2: Flor.
0: Y yo, una de las cosas también que hizo en el Partido Socialista, porque parece que no hizo pasos y que ha avanzado mucho la sociedad, es la ley del sí es sí, con otras personas del gobierno, pero es esa ley. A mí me llama la atención, por ejemplo, hablamos mucho de Vox, y que Vox está arrasando sobre todo en las personas más jóvenes. Habría que preguntarse por qué. Porque no tiene un programa político detrás. Porque es una indecencia escuchar, sí, van a se reúne al día. La movilización el otro día en Madrid, cuando movilizaron de un día para otro 45.000 personas en una concentración, a mí me llamó absolutamente la atención, sin preparar en nada. Eso sí, para lanzar las consignas de siempre. Sánchez, hijo de puta, vives de la prostitución, no sé qué. O sea, la extrema derecha que está allá con ese de los desahucios, esa, o sea, es una gente, a mí me da un auténtico miedo que esa persona pueda llegar a ser vicepresidente del gobierno. No hay que olvidar que con ellos está Feijóo, que no critica ni hace absolutamente nada. Y después, la izquierda no tiene tampoco por qué tirar contra el PSOE. Deben ayudar un poco. Deben, a ver, por favor, porque si no, estamos abocados a, sí, a 4 años o 8 o 10, porque estos cuando llegan al poder, y los derechos son muy difíciles de conquistar, pero son muy fáciles de perder.
2: Bien, bueno, última reflexión sobre este asunto, porque quiero preguntaros algo sobre vivienda. Lorena.
3: Vale, no quería dejar de mencionar, estoy de acuerdo con lo que acabas de mencionar ahora mismo y lo que acabáis de mencionar en torno a lo que se ha hecho y a lo que obviamente es más que mejorable. A mí antes os mencionaba esto que ha dicho Aznar, que ha repetido Aznar y que además veo que se recrea, que el que pueda hacer que haga, ¿no? Y cuando hay gente que dice, bueno, no, que especifique, bueno, no hace falta que especifique nada, se sabe perfectamente lo que está diciendo. Y me parece de tal gravedad, me parece inquietante, o sea, que alguien que ha sido expresidente del gobierno haga ese planteamiento y después se vean determinadas reacciones, ¿no? Que me parece que en ese sentido son reveladoras. Estos días estamos asistiendo al juicio oral de la Kitchen y a mí el otro día me llamaba la atención una cosa muy concreta, que era el día que uno de los días que iba a declarar Jorge Fernández Díaz, exministro del Interior, resulta que publicaba una columna en un diario de tirada nacional criticando la corrupción del PSOE. El día que iba a declarar, el responsable político por debajo de M. Rajoy de la Policía Patriótica, de tener a 70 personas en los cuerpos y fuerzas de seguridad del Estado dedicados a lo que se dedicaban, que era a tratar de eliminar pruebas contra el Partido Popular, a tratar de echar abajo a partidos nuevos, a mí me parece inaceptable. O sea, el nivel de sinvergüenzas que tenemos y hemos tenido en la política es intolerable, es decir, es mucho más de lo que nos podemos permitir. Hay cosas ya que llega un momento en el que uno dice, oiga, pero ¿ya dónde está el nivel de desfachatez para que una persona que va a declarar por esta razón tenga la poca vergüenza de salir a decir esto? Pero luego al mismo tiempo estamos con la operación Púnica, estamos con el caso Montoro, del que nadie está hablando en este momento. Y a mí me gustaría decir que esto que el PSOE está haciendo en este momento sobre tratando de poner el foco en muchas ocasiones, y algún ministro, bueno, pues se esfuerza mucho más en ello que otros, y es verdad que hay cuestiones que llevan a dudar de algunos autos. España en este momento es un país incómodo para Estados Unidos, eso es un hecho. A mí me parece que es muy llamativo que todo el caso Zapatero surja más allá de lo que hemos ido conociendo, de lo que está haciendo, que a mí me parece inaceptable para un presidente del gobierno por muchas razones, pero que casualmente les ocurre a prácticamente todos. pero me parece llamativo que venga del Departamento Nacional de Seguridad de Estados Unidos. A mí me parece que cuando pisas el pie a alguien importante, en este caso la relación con China, también está provocando muchísimo nerviosismo

0: y no está gustando a Estados Unidos, también estamos molestando a Israel, en posiciones que a mí me parecen, que yo defiendo, ¿eh? A mí me parece que las posiciones del presidente del gobierno en el
1: Sí.
0: conflicto de Gaza, conflicto no, en el genocidio de Gaza, en la guerra de Irán y en muchas otras cuestiones me parecen posiciones acertadas, pero estamos pisando el pie a un país y a unos países que no tienen reparos y desde luego mucho menos ahora han perdido, digamos, el recato. Ahora ya no importa parecer como el malo de la película. Creo que es algo que además parece como que se lleva y que eso lleva a los insultos que vemos a nivel internacional con personas que no creo que no están muy bien de la cabeza, aparte de ser lo que son o cómo podemos definirlas, pero por ejemplo al líder de Vox insultando permanentemente y que eso se acepte como algo normal en la política española.
2: Almudena.
1: Sí, estoy totalmente de acuerdo con Lorena. Déjame hacer un poquito de publicidad, ¿vale? Para los oyentes, solo un
2: Bueno,
1: poco, porque sí,
2: vale.
1: porque yo he visto, es que he terminado de ver ahora una serie que está en la televisión, en Amazon Prime, que es The Boys, no sé si la habéis
2: No.
1: visto. Y os la recomiendo porque es que es una radiografía buenísima sobre cuál es la realidad del mundo que tenemos ahora, ¿no? Estos son unos superhéroes que están a sueldo de una empresa, Vogue, una empresa porque al final, ¿no? El otro día también salía que esas babayaes que nos parece que dice Trump, día sí, día no, embolsan miles de millones de dólares en bolsillos privados que se sabe quién son, ¿no?
0: Sí.
1: Porque compran, venden acciones, hacen ahí un montón de cuestiones, ¿no? Meten el miedo, son quienes agreden, son quienes meten el miedo y luego pues hacen caja. Y recomiendo de verdad que veáis esta serie de superhéroes malignos.
2: Bien.
3: Simplemente, nada más que
2: Muy breve, Flor,
3: para
2: sí.
3: cerrar, yo creo que lo que decía hasta ahora Lorena es lo que está pasando a Zapatero y a la incomodidad que significa para Estados Unidos, para Trump, Sánchez, es un aviso a los países europeos. Si os movéis, vamos a sacar toda la basura o la mierda, como él dice, igual que está pasando en España. Eso está claro y por eso la gente, Europa tiene un perfil muy bajito.
0: ¿Sacamos basura o la creamos?
3: O la creamos,
0: Como pasó con
3: que esté
2: Podemos.
3: claro.
2: Claro,
3: Que
2: claro.
3: sí, no, no,
0: Por lo
3: podemos
0: tanto,
3: poder
0: ahora mismo por eso
3: claramente.
0: estamos.
3: Sí.
2: Bien. Bueno, vamos a cambiar de asunto. Estamos ya en el último tramo del programa, pero tenemos unos minutos para escucharos en torno al asunto de la vivienda. Antes añadir que Partido Popular y Vox llegan a un acuerdo en Castilla y León. A las 12 del mediodía, Mañueco y Pollán comparecen en las
3: No me
2: Cortes.
3: digas.
2: Sí, sí,
3: Increíble.
2: sí. Sí. Bien, ya con cierta brevedad, Ramón, empiezo también por ti. El precio de la vivienda no da tregua. Hay unos datos que se conocían esta semana. Incremento en el mercado asturiano se registraron incrementos interanuales de hasta el 15,4%. Y a eso añado ya, para que lo tengáis en cuenta también, esa decisión del consejero Ovidio Zapico de declarar nuevas zonas tensionadas, en este caso en Llanes. Lo harán la próxima semana, sí.
4: Llanes. Claro, bueno, Almudena Llanes, ¿eh?
3: Llanes, ¿dónde
4: A mí
3: está
4: me encanta
3: Almudena?
4: Llanes también y siempre defiendo el turismo de Llanes, pero es verdad que hay que controlar y de todos modos no eso no en Llanes no ocurre lo mismo que ocurre en Ibiza, donde los funcionarios duermen en autocaravanas y demás, ¿no? Algunos.
0: Bueno,
4: Yo creo, bueno, veremos, pero quiero decir
3: bueno.
4: que por lo menos aquí se está planteando el tema con antelación. Lo bueno que estamos teniendo en Asturias de los apartamentos turísticos y demás, que con independencia de que haya problemas, que los hay, ya se ha planteado con mucha más antelación que en zonas mediterráneas. Fijaros, el año pasado el país, con el tema de la vivienda, publicaba un reportaje que decía, la mitad de los jóvenes españoles sufren ansiedad al buscar vivienda y miedo a perder su vivienda actual. Es decir, hay informes ya, que hasta lo reconoce Cáritas, consejos de arquitectos comprometidos con la causa, que la vivienda en España, en Asturias, pero en España sobre todo, quizás en otras zonas es peor, está generando unos cuadros de ansiedad, unos cuadros de depresión, una incapacidad de hacer un proyecto de estabilidad presente y de proyectos de largo plazo que es, yo creo que es inaudito en el siglo XX o XXI en España, ¿vale? Nunca ha ocurrido esto, por eso es un tema que creo que debe ser un tema de Estado, con independencia de que hay partidos, pues por ejemplo Junts, por ejemplo Vox, por ejemplo el Partido Popular, que son, no el PNV, pero que son muy reacios a tocar todo lo que sea el tema de la vivienda. Creo que hay mucha gente también, no solo ya los jóvenes, gente de edades ya medianas, que les da vergüenza tener que ir a vivir a ciudades alquilando habitaciones con otras personas, a lo mejor a los 50, porque no les llega el dinero. Creo que hay que crear vivienda,

0: Creo que hay que crear planes de protección y creo que estoy firmemente convencido de que crear zonas tensionadas para evitar problemas futuros en Asturias va a ser algo que a corto plazo puede a alguien chirriarle, pero a medio plazo lo agradeceremos.
1: Flor.
2: Bueno, el precio de la vivienda en España en general y en Asturias principalmente está disparado. Hay una oferta muy pequeña y una demanda grandísima. Y yo creo que se ha cambiado porque antes, por ejemplo, quien compraba una vivienda, el comprador de la vivienda era alguien que la necesitaba para vivir. Y después había también inversores, pequeños inversores o grandes, tanto nacionales como internacionales, que vivían que veían en el ladrillo una forma segura de conseguir, o sea, de tener seguro su dinero. Actualmente yo creo que eso ha cambiado porque el comprador, la vivienda cada vez está más cara, hay que endeudarse más, las condiciones son mucho más exigentes y no solamente la vivienda, la compra, sino que en los alquileres, si es difícil comprar una vivienda, alquilar tampoco tiene una, o sea, no es nada fácil en este país. Y esto es gravísimo porque si tú quieres acceder a la sanidad, tienes que estar empadronado, tienes que tener una vivienda. Si los niños quieren ir al colegio o algo de eso, tienes también, te dicen, tienes que estar empadronado, una vivienda para la universidad. En fin, que la vivienda es una forma de licencia que te da unos derechos para conseguir una serie de bienes comunes. Por eso es importante, yo por ejemplo, lo que está haciendo ahora Zapico, se están poniendo muchos ladrillos, digamos, para conseguir estabilizar un poco el mercado. Las zonas tensionadas, que no solamente es en Llanes, sino también en Avilés, La Magdalena, en Oviedo, en Luanco, etcétera, es importante porque eso significa topar por una parte los precios, al menos que durante 3 años los alquileres no suban, y después también que o sea, terminar con las cláusulas abusivas que hay. Y es que yo para terminar diría que la vivienda no es un lujo estructural, la vivienda es un bien social y no debía ser algo con lo que se especulara en este país.
1: Almudena.
3: Sí, varias cosas. Nunca ha ocurrido, no, al nivel que estamos ahora, evidentemente no. Pero bueno, yo ya peino canas y el acceso a la vivienda para muchísimas personas nunca ha sido algo sencillo, ¿no? Es decir, no es que a veces analizamos el momento actual como si no fuera un mal que viniera de lejos, ¿no? Yo creo que es un mal que viene de lejos que se ha acentuado. Se ha acentuado por varias cuestiones. Por ejemplo, estábamos ahora, nos decías, ¿no? Zonas tensionadas en Llanes. Es que claro, es que tenemos que hacer, o los responsables políticos tienen que hacer políticas coordinadas y saber el impacto de una política sobre otra y no hacerlo todo a la vez, ¿no? Todo a la vez en todas partes. También vi la película el otro día que también la recomiendo. No podemos hacer todo a la vez en todas partes. Entonces yo no puedo estar vendiendo Asturias por medio mundo, que si somos un refugio, que si somos no sé
2: Climática,
3: cuánto
2: sí.
3: más y estamos generando, porque no es que no vayamos a ser Baleares, nos faltaría, ojalá no lo vamos a ser nunca, espero, ¿no? Pero claro, no tenemos esa infraestructura. Entonces en Llanes yo conozco gente que tiene piso de septiembre a junio. Por ejemplo, gente que está dando profesores en el colegio y que tienen ya ese contrato
2: Sí.
3: firmado porque en el horario, digamos, en la época de verano se tienen que ir de. Eso no hay. Luego hablamos de que no queremos despoblación de la zona rural, hablamos de que tenemos la baja natalidad y hacemos planes demográficos solamente pensando en, no sé, en plantar pepinos tecnológicos, ¿vale? Y en el sector primario. Y no hacemos esa visión global donde la vivienda es algo fundamental. Y luego, además, creo que hay ahora mismo una carga ideológica muy importante sobre la vivienda que viene de donde viene. Es que estoy muy pesada hoy con Vox, pero viene de ahí, que es, por ejemplo, el fenómeno Ocupa. Esto es igual que cuando cogemos un taxi, sale algún tema de conversación, cuando están escuchando alguna cadena de radio bastante más conservadora que la que suelo escuchar yo, y todos tienen una prima o un primo, que la
0: Sí.
3: violencia de género es mentira, porque claro, porque todos son denuncias falsas. Pues igual que las denuncias falsas, ahora tenemos ocupas por todos los sitios. Es que yo ya casi no me atrevo ni a bajar al perro a pasear.
0: Y el término inquiocupa, que
3: Porque
0: también lo
3: cuando, o el
0: están.
3: inquiocupa, porque es que cuando llegue a casa voy a tener ahí una
2: Sí,
3: persona
0: sí, sí,
3: ocupándome el
2: sí, sí.
3: piso. Entonces, bueno, pues
2: Crea miedo y
3: claro,
2: ganarás.
3: y lo dejo ya ahí, ¿no? Construcción, construcción, ahora está el mantra de la construcción, que según

0: solamente a alguna empresa le interesa que esté el mantra de la construcción, ¿no? Pero ahí el parque de viviendas vacío es inmenso, inmenso. Y creo que hay que intervenir la vivienda y poner a esas personas que tienen, a esas personas, a esos fondos, ¿no? Hay más fondos o más, a esos grandes tenedores, ponerlos a vivir. Expropiación, si no la has sacado al alquiler. No, estoy exagerando, ¿eh? Sí.
1: Ahí quedó, ahí quedó.
2: Hablabais ahora de que el problema de la vivienda se viene dando desde hace mucho tiempo, o se ha dado en diferentes momentos. Yo estaba pensando en la burbuja inmobiliaria en los 2000 y me vino a la cabeza algo que no llegué a comentar antes, pero que me parece importante. Estos días atrás, con la consternación que producía la imputación de Zapatero, yo a mí me sorprendía tanto que nadie recordara por qué surge el 15M contra el austericidio y contra las medidas que tomó un Zapatero. A mí me sorprende esta rehabilitación de una persona que tomó unas medidas que hicieron mucho daño a la vida de la gente. Me provoca un asombro que no puedo ni siquiera describir. No lo entiendo, pero bueno, se demuestra cómo uno puede ser capaz de olvidar, ¿no? Y de pasar página, y de repente pues todo el mundo sentir una lástima infinita por el personaje. Y hablando de eso, ahora yo estoy pensando, por ejemplo, en cómo me preocupaba en el momento de la pandemia y cómo desde entonces he podido observar, igual que todo el mundo lo ha podido hacer, el incremento del turismo masivo en Asturias, que antes no existía. Y cómo yo creo que va a más. Cómo escuchas comentarios de personas que te dicen que está viniendo mucha gente de países como Estados Unidos, de otros países europeos, a comprar directamente a Tocateja viviendas en Gijón. Y dices, bueno, ¿y cómo han llegado hasta aquí? Bueno, pues claro, con una promoción inmensa. Y yo creo que quizás, no sé si controlando los efectos, me temo que no. Me temo que no, igual que no se hizo en el pasado, o se hizo y nadie puso un veto en la costa llanisca. Y lo que ocurre ahora mismo, si comparamos toda la costa asturiana y miramos hacia Llanes, a mí me recuerda más a cualquier otra comunidad autónoma, pues no sé, del Levante.
1: No.
2: Donde ha habido muchísimo turismo.
1: ¿Qué va?
2: Creo que si lo comparas, obviamente no.
1: Aquí
2: estamos
1: la ley
2: hablando
1: de 500 metros que se hizo, no se puede construir, no. Yo creo que,
2: bueno,
1: perdona,
2: eso,
1: Lorena,
2: eso,
1: yo
2: bueno,
1: creo que,
2: eso,
1: perdón, por hacer un poco de, yo creo que eso es una exageración muy grave, porque y es despreciar un poco lo que hemos logrado en Asturias con la marca Paraíso Natural, que puede ser un poco publicitaria y tal. Aquí hay una ley que es única en España, de 500 metros en construcción. No se puede comparar la costa llanisca,
2: Ramón,
1: con la costa incluso de Sanjenjo, ni del Levante, ni, yo creo que no.
3: Lorena.
2: Termino.
1: Quiero dejar ahí.
2: Sí, termino. No, a mí me parece que la costa llanisca está, o una parte de la costa del Oriente está absolutamente saturada. Uh-huh. Y que si tú la comparas con el resto de la costa en Asturias, hay una diferencia brutal, ha habido especulación, se dejó hacer a nivel local, a nivel autonómico, en las últimas décadas, y tú ves una diferencia brutal. Está lleno de segundas residencias, de turismo masivo y de viviendas turísticas, y de ahí que ahora mismo se haya tenido que declarar cuatro zonas tensionadas, que por cierto, la declaración de zonas tensionadas es una solución temporal, rápida, pero que necesita de medidas de más largo alcance,
1: claro,
2: por parte de una administración pública, que a mí me gustaría saber qué es lo que se está haciendo al respecto, que tiene que ver con la compra, la construcción y la movilización de vivienda asequible para la gente. Lo que es un hecho hoy en día es que yo solo estoy observando, yo vivo en Gijón, a la gente que toda la vida ha vivido en el centro se la está expulsando. En este momento Cimavilla no tiene prácticamente, vamos, queda muy poca gente de la que vivía anteriormente ahí o históricamente, que ya no se van a mover. Pero en la zona también centro, aparte de Cimavilla, no solamente en la arena, a mí me parece que en estos momentos ves casas vacías todo el tiempo, nada más que escuchas troleis pasar de un lado a otro, viviendas vacías todo el año. Esto está haciendo que la gente que vivimos aquí o quieres comprarte un piso vas a tener que irte. Bueno, se produce ese efecto frontera, ¿no? Que también van a ir subiendo los precios de esas casas que quedan fuera de las zonas tensionadas y que nos van a ir expulsando a todos poco a poco del centro de las ciudades. A mí eso me parece que ya está pasando, y que yo lo que creo es que si no hay otro tipo de medidas que se ponen en marcha en paralelo, vamos a tener un problema muy grave en los próximos años, y ya lo estamos teniendo en este momento.
3: Último minuto para ti, Almudena, si quieres.
2: Bueno, sí,
0: A ver, alguna cuestión yo creo que está encima de la mesa, ¿no? En Asturias, por ejemplo, el tema de las viviendas turísticas se ha regulado, han pedido, bueno, pues han como un poco puesto más difícil, ¿no? Que tú puedas hacer un piso turístico donde quieras, sino que hay que tener ahí un poco de consenso, ¿no? Con la comunidad de vecinos y demás. Pero sí, esto la gentrificación de las ciudades y la bueno, pues la pérdida, ¿no? de identidad. Tú vas ahora mismo a una ciudad de cualquier ciudad de España y es que son casi todas iguales, ¿no? Y vas viendo todas esas cuestiones. Y también lo dejo ya, que también nosotros tenemos que ser responsables con lo que podemos hacer, ¿no? Y no significa que tengamos que ir a una Unión Soviética, pero sí que, bueno, pues hay que a vivir con todo definido, dependiendo de cuánto ocupes y cuántos hijos, cuántos metros tiene tu casa, ¿no? Que haya un poco de libertad, pero que sea un poco también bueno, responsabilidad de todos.
3: Bien. Flor, brevemente, por favor.
4: Sí, yo en Oviedo estoy asistiendo y viendo que muchos locales comerciales, que es imposible alquilarlos porque piden unos alquileres, eso, se están transformando. Ayer en la Plaza de la Paz me quedé asombrada, en viviendas, normalmente se van a utilizar como viviendas turísticas. Eso es un punto. Otro punto que deberíamos analizar alguna vez es qué significa una vivienda asequible, porque la gente, o un alquiler asequible, eso también es problemático. Y que la vivienda, vuelvo a repetir, no tiene que ser un lujo. La vivienda no tiene que significar desigualdad y especulación, sino que la vivienda, ya se dice, es un derecho que deberíamos de tener todos y todas los ciudadanos y ciudadanas.
3: Ramón.
1: Sí, yo creo que el tema de la vivienda es preocupante en toda España, pero yo en Asturias sí la pondría bastante bien diferenciada de lo que son zonas como Madrid, Cataluña o Levante. Y yo creo que en Asturias, Almudena también lo apuntó, se están planteando cosas, el tema de la vivienda de alquiler, el tema de todo. Y entonces yo creo que si se sigue en esta línea de debatir, podemos compatibilizar una industria que tenemos Avilés en ciertas tecnologías limpias y demás, y un turismo que hasta ahora yo creo que, a pesar de las críticas que podamos hacer, el turismo que hay en Asturias, tanto cultural, gastronómico, de playa, como de todo, es bastante ejemplar, ¿eh?
3: Bien, bueno, pues lo dejamos aquí. Lorena Gil, muchas gracias.
2: Gracias.
3: ¿Estuviste a gusto?
2: Sí.
3: O sea que vas a volver.
2: Volveré.
3: Bien, gracias. Almudena Cueto, ya sé que estás a gusto y que vuelves. Muchas gracias.
0: Gracias, ¿eh? Gracias a ti.
3: Lo mismo con Flor, Flortejo, muchas gracias.
4: Me prestó muchísimo.
3: Y lo mismo también con Ramón, claro.
1: ¿No? Gracias a todos.
3: A ti.
4: Ramón,
3: gracias
4: elegido ante todos.
3: Muchas gracias a todos ustedes también. Buen día.

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0: ¿Qué tal? Muy buenos días, 11 y 7 minutos de un miércoles en el que se celebra casi todo. Bueno, el Día Mundial de la Sidra, Patrimonio Cultural y Material de la Humanidad. Ya sabéis que desde que la UNESCO proclamó esta distinción aquí, bueno, ya lo celebrábamos por todo lo alto, Mónica, pero ahora tiramos la casa por la ventana. Buenos días.
1: Sí, además de verdad, ya, y presta todavía más.
0: Bueno, la casa por la ventana no lo sé, pero en un ratín, en menos de una hora, que en Oviedo se va a celebrar este día con un escanciado múltiple, un escanciado simultáneo. Así que, oye, que nos queda muy cerquita. Mónica Solís, ¿te quieres bajar a la plaza de la catedral a escanciar?
1: Bueno, no, escanciar no, ¿eh? Bajo ningún concepto no, porque me echan de Asturias.
0: Bueno, no hace falta escanciar bien. Mira, yo me he dado cuenta...
1: No, sabe igual, Inés.
0: Que no me has dejado terminar. No sabes por dónde voy, compañera. Me he dado cuenta, voy a quedar fatal. Sí, ya sé que...